0: Y aún así, la lista quedaría incompleta. Conocí el Evangelio restaurado de Jesucristo durante mi adolescencia, por medio de Pamela, quien luego se tornara mi esposa. Ella me ha ayudado a hacer de mi vida una exaltada sinfonía en lugar de una simple melodía. He disfrutado de 67 años de felicidad en el matrimonio y vida familiar, 21 como hijo en el hogar de mis padres y 46 como esposo, coronados con el gozo de ser padre y abuelo. ¿Qué más se puede esperar? Por decirlo de manera sencilla, que todos disfruten de esas mismas oportunidades. Si volvemos a las enseñanzas de Pablo en el libro de Corintios, hallamos estas palabras: así tampoco nadie conoce las cosas del Espíritu, excepto que tenga el Espíritu de Dios. Pero el hombre natural no percibe las cosas de Dios, porque para él son locura, y no las puede entender, porque se han de discernir espiritualmente. Los científicos obtienen su conocimiento principalmente a través de la investigación, al efectuar experimentos y emplear el intelecto. Los discípulos de Cristo reciben su testimonio por medio de sus palabras, al seguir sus obras y poner principios en práctica y mediante el espíritu de inspiración. Espíritu hay en el hombre, y el soplo del Omnipotente le hace que entienda. Aunque las verdades espirituales puedan parecer menos reales, su efecto en el corazón humilde es innegable. Es importante comprender que las leyes naturales no fueron establecidas en base a la popularidad, fueron establecidas y existen en base a la realidad. Asimismo, hay verdades que no se originaron con el hombre. Esas son fundamentales en el plan divino, el cual, una vez descubierto y aplicado, trae gran felicidad y esperanza a nuestro recorrido terrenal. Por ejemplo, yo creo que, como se declara en la familia una proclamación para el mundo y según lo define la revelación divina, el matrimonio y la familia son ordenados por Dios. Desde el pasado, hombres sabios nos han dejado un legado de conocimiento. Debemos legar a las generaciones futuras un cimiento de fe en la familia conforme su definición divina. Jamás debemos olvidar que la libertad y la felicidad en todos los aspectos de la vida vienen por medio de comprender y vivir en armonía con principios eternos, y que estos proporcionan un fundamento seguro sobre el cual pueden construirse una vida plena, productiva y feliz. Seguir el modelo prescrito por el plan del Padre me ha permitido experimentar lo que significa vivir de una manera feliz y con gozo sacar agua de las fuentes de la salvación. El Salvador enseñó: yo he venido para que tengan vida y para que la tengan en abundancia. A veces nuestra capacidad de disfrutar de las oportunidades de la vida se ve limitada por nuestra actitud. Podría plantearse la pregunta: ¿y qué sucede con los que no han experimentado un entorno familiar positivo? Las familias estables proporcionan la estructura que mantiene unida a la sociedad y beneficia a toda la humanidad, incluso a los que consideran que viven en circunstancias menos favorables. Comparto las simples y tranquilizadoras palabras de Ellen Steiner Rice con aquellos que viven fielmente y que oran con paciencia por esa sociabilidad. Cuando Dios promete, será cierto para siempre, ya que todo lo que Él promete cumplirá definitivamente. Si te desilusionas y toda esperanza se arruina, recuerda sus promesas, porque otra vez la fe te ilumina. Es mi ruego que podamos mantenernos juntos con valor y convicción como protectores del divino don de la familia. En el nombre de Jesucristo. Amén.
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0: A finales del siglo XIX y principios del siglo XX, cuando los miembros de la Iglesia de Jesucristo de los Santos de los Últimos Días viajaban hacia el este o desde el este de los Estados Unidos, a menudo se detenían en Kirtland, Ohio, para ver qué edificios y otros lugares quedaban de la década de 1830. Pero a finales del siglo XX, decenas de miles de santos de los últimos días viajaban a Kirtland cada año. De hecho, la ciudad se había convertido en un destino para aquellos que procuraban recorrer los campos de la historia de la Iglesia. Para entonces, la Iglesia había restaurado o reconstruido varios edificios históricos en Kirtland, ofreciendo a los visitantes un sitio histórico consolidado, un lugar para que meditasen en la manera en que Dios se comunicó con Joseph Smith en la década de 1830 por medio de revelaciones, un lugar para considerar el modo en que Dios se comunica con los hombres y las mujeres en la actualidad. ¿Cómo trabajaron juntos historiadores y líderes de la Iglesia para hacer de Kirtland un sitio histórico, un destino para los curiosos en cuanto al significado espiritual del lugar? ¿Qué obstáculos afrontaron y cómo los superaron? Y quizás lo más importante, ¿cómo ayuda el trabajo continuo para restaurar y preservar los sitios históricos de Kirtland a que los visitantes sientan y abracen el legado espiritual de la ciudad? Contestaremos todas esas preguntas en este, el último episodio de Kirtland, Ciudad de Revelación, un podcast sobre los documentos de Joseph Smith. Soy Spencer McBride, el presentador. Episodio 8. El legado de Kirtland. Al considerar el regreso de los miembros de la Iglesia de Jesucristo de los Santos de los Últimos Días a Kirtland y los sitios circundantes, hablé con Jenny Lund, quien en el momento de nuestra entrevista era directora de la División de Sitios Históricos del Departamento de Historia de la Iglesia.
1: Los Santos de los Últimos Días comenzaron a viajar a Kirtland muy temprano, de hecho, antes de que los santos llegaran al Valle del Lago Salado. En particular, los misioneros que salían a menudo hacían una parada en Ohio, sobre todo para ver el Templo de Kirtland. Recordemos que hubo santos de los últimos días que se quedaron en ese lugar, así que no todos los miembros de la Iglesia se fueron en 1838. Varios grupos que se habían apartado de la Iglesia también estaban en Kirtland, y algunas de esas personas hacían recorridos por el templo a los visitantes. Creo que una clave para entender lo importante que era el templo en la memoria de los santos de los últimos días son los significativos viajes que se hicieron para recabar datos y recuperar la historia de los santos de los últimos días. Uno de esos viajes fue el de dos apóstoles, Orson Pratt y Joseph F. Smith, en 1878. Otro, el de Andrew Jensen, que trabajaba en la oficina del historiador de la Iglesia, y algunos santos más en la década de 1880, y luego el de 1905, que incluía a toda la primera presidencia y varios apóstoles. Todos esos viajes fueron a Kirtland.
0: Kirtland ocupa un lugar prominente en los primeros años de la historia de la Iglesia de Jesucristo de los Santos de los Últimos Días. No puedo evitar preguntarme qué pasaba por la mente de los primeros miembros y líderes de la Iglesia que visitaron ese lugar contemplando la eventual compra de algunas de las propiedades históricas de la ciudad y sus alrededores. Jenny me contó que la Iglesia compró la casa de John y Elsa Johnson en Hiram, Ohio, en 1956, pero que la historia de la compra y la restauración de propiedades en Kirtland es un poco más complicada.
1: Si tuviéramos que decir en qué año compró la Iglesia la primera propiedad en Kirtland, la respuesta sería 1976, pero en realidad la historia comienza mucho antes. Había una persona llamada Wilford Wood, un santo de los últimos días que era peletero, se dedicaba a hacer abrigos de piel. Su profesión lo llevaba por todo el país muchas veces al año y también era aficionado a la historia de la iglesia. Así que, mientras viajaba, buscaba oportunidades de comprar primeros ejemplares de libros o manuscritos de los santos de los últimos días y luego se interesó por los lugares históricos. En 1934 estaba en Kirtland y reconoció la importancia de un edificio que en ese momento era una taberna, pero que anteriormente había sido la tienda de Newell K. Whitney y decidió comprarlo y lo compró para él en 1934. En aquel tiempo a menudo trabajaba con líderes de la iglesia, así que fue a la iglesia y les preguntó si estarían interesados en comprarlo. Y la iglesia dijo que no. No fue sino hasta 1976 que la iglesia compró esa propiedad.
0: La compra de propiedades históricas en Kirtland marcó un paso clave en su conservación y restauración. Pero crear un sitio histórico para que miles de personas lo visitaran cada año era una gran tarea. Resulta que el impulso para crear un sitio histórico como este no vino de las oficinas generales de la iglesia en Salt Lake City, sino de una iniciativa local.
1: La idea de un Kirtland histórico no provino de los líderes de la iglesia, sino de los miembros del área de Kirtland. Y las personas que amaban la historia de la iglesia y que trataban de descubrir la historia de la iglesia en la zona de Kirtland abogaron por ello ante los líderes de la iglesia, de modo que cuando los líderes de la iglesia iban a una conferencia por ahí, recibían un recorrido y un pequeño empujón que sugería: no sería una mala idea, ¿verdad? Fueron esos campeones locales y un presidente de misión local que estaba ahí y se mostraba realmente interesado quienes plantearon repetidamente el tema a los líderes de la iglesia. Así que en 1976 decidieron que la iglesia probablemente debía hacer algo en Kirtland y decidieron comprar la tienda de Whitney. Pero pasaron otros 4 años antes de que iniciaran un proyecto para estudiar el edificio y trataran de decidir exactamente lo que iban a hacer con él.
0: Benjamin Pickles, director de la División de Sitios Históricos del Departamento de Historia de la Iglesia, me describió parte del proceso que siguió con la tienda de Whitney en Kirtland.
2: Comenzaron un proyecto de varios años para investigar e inspeccionar esa tienda desde el punto de vista arquitectónico, arqueológico e histórico, revisando todos los documentos. Las obras para restaurarlo comenzaron en 1983, y luego, aproximadamente un año y medio más tarde, en junio, fue dedicado por el presidente Ezra Benson, quien era presidente del Quórum de los 12 Apóstoles en ese momento. Creo que ese fue el comienzo de la restauración del Kirtland histórico como lo conocemos hoy en día.
0: ¿Cuál fue la experiencia de los visitantes que fueron a Kirtland en esa época para conocer la historia de la iglesia allí?
2: La tienda de Whitney permaneció sola como sitio histórico por varios años, como un sitio histórico restaurado. Incluso antes de que se terminara y se construyese, la iglesia compró la casa de la familia Whitney, que está justo enfrente de la tienda. Creo que eso también sucedió en 1983. Estaba allí y se utilizaba como una especie de entrada de bienvenida, una zona de espera por donde la gente entraba para visitar la tienda de Whitney. Así fue durante las décadas de los 80 y los 90, y en algún momento comenzó a haber conversaciones en cuanto a la posibilidad de hacer algo más en el área de Ohio.
0: Sin embargo, la ampliación del sitio histórico de Kirtland presentaba algunos obstáculos. Jenny Lund lo explica así.
1: Cada proyecto de desarrollo de sitios históricos tiene sus desafíos, y Kirtland no es una excepción. Uno de los principales desafíos en Kirtland era que las carreteras que pasaban por ahí eran las principales arterias que llevaban a la gente a Cleveland. Kirtland y sus alrededores son barrios residenciales de Cleveland, barrios periféricos, y todo el mundo iba todos los días a trabajar a la ciudad. Eso significaba que miles de autos pasaban a diario por una pequeña parada de 4 vías justo en el centro de lo que queríamos que fuera nuestro sitio histórico. El gran problema era que necesitábamos mover la carretera, porque no se puede tener miles de autos pasando por el centro de un sitio histórico. Era demasiado peligroso para los visitantes, por lo que hubo que negociar mucho. Nos asociamos con un grupo privado sin fines de lucro que recaudó el dinero necesario para que el estado de Ohio trasladase esa carretera y tardamos años en conseguirlo.
0: El traslado de esa carretera principal en Ohio

0: Benjamin Pickles me dijo que los proyectos de restauración también tuvieron que ocuparse de la presencia de otro tipo de infraestructura moderna.
1: Otro obstáculo en relación con la restauración del histórico Kirtland está relacionado con la carretera. Pero en esa concurrida carretera que trasladaron, también había líneas eléctricas de alta tensión. Cuando se dedicó el sitio, esas líneas eléctricas seguían ahí, y los líderes de la iglesia pidieron a los encargados del proyecto que las enterraran, porque son una intrusión en el entorno histórico, en la atmósfera histórica, y en realidad obstruían las vistas del sitio histórico. Eran una especie de intrusión moderna en un entorno que de otro modo sería histórico. Así que se pusieron a disposición fondos adicionales, y en colaboración con la ciudad y con las compañías eléctricas, se enterraron esas líneas de manera que ahora, cuando vas allí, ya no ves líneas eléctricas en medio del sitio histórico. Hay muchas por todo el lugar, pero en el centro se han soterrado. Fue un obstáculo que también pudieron superar.
0: Desde la década de 1980, la iglesia ha restaurado varias propiedades históricas en Kirtland y sus alrededores. Cada verano, decenas de miles de visitantes van a Kirtland para recorrer esos campos de historia. Visitan lugares tales como la granja de Morley, la casa de John y Elsa Johnson, la fábrica de potasa, el aserradero o la casa y la tienda de la familia Whitney, solo por nombrar algunos. Pero para muchos visitantes, el templo de Kirtland es el centro de su visita al Kirtland histórico. Como hablamos en el episodio anterior, el templo ahora es propiedad y está administrado por la Comunidad de Cristo. Le pregunté a Jenny Lund en cuanto a la manera en que los recorridos por los diferentes sitios históricos ayudan a destacar el lugar central del templo en la historia de la ciudad.
2: Kirtland es un lugar maravilloso y estamos muy agradecidos a la Comunidad de Cristo y a nuestros amigos y colegas que preservaron el templo y lo abren a los visitantes de todas las denominaciones religiosas. Trabajamos muy bien con ellos para ayudar a contar la historia de Kirtland en su amplio contexto. Ciertamente hay partes de la historia del templo que contamos en nuestros sitios históricos y tenemos ciertos lugares donde eso funciona muy bien. Por ejemplo, la fábrica de potasa, que para quienes no estén familiarizados, era una fábrica que tomaba cenizas y las convertía en productos químicos, potasa y carbonato de potasio, que luego se vendían para usos en diferentes procesos de fabricación. Ese negocio era lo que hoy llamaríamos una gallina de los huevos de oro, un negocio muy lucrativo cuyos fondos ayudaron a apoyar iniciativas como la construcción del templo. Otro sitio que tenemos es el aserradero, en el cual se encontraron indicios arqueológicos que coinciden con las obras de carpintería del templo. En el aserradero se cortaba tanto la madera estructural como algunos acabados de carpintería, parteluces para las ventanas y las hermosas molduras que se encuentran en el edificio. Se encontraron ahí mismo en la excavación arqueológica del aserradero.
0: Le pregunté a Jenny qué cree ella que buscan la mayoría de los miembros de la iglesia cuando visitan Kirtland.
2: Creo que una de las cosas interesantes de Kirtland es que casi la mitad de las revelaciones de doctrina y convenios se recibieron en Kirtland o en sus alrededores. En mi opinión, eso realmente motiva a los santos de los últimos días que van a ese lugar porque pueden imaginarse mejor cómo fue el entorno y la experiencia en la que el profeta José y otros líderes de la iglesia recibieron esas revelaciones. Creo que tenemos la esperanza de que las escrituras cobren vida y tengan un mayor impacto en las vidas de los santos de los últimos días que visitan el lugar. Para mí, siempre siento que es cuestión de esperar que las personas encuentren una conexión con el pasado, que sientan algo mientras están ahí y que salgan siendo personas un poco diferentes, que comprendan el mundo, su fe y el amor de Dios de una manera diferente.

0: Obra de restauración del Curtain histórico no ha terminado. Los historiadores continúan localizando edificios históricos o lugares donde, una vez, hubo edificios significativos. En algunos casos, las casas donde vivieron santos de los últimos días en la década de 1830 han sido habitadas por otras personas desde entonces. Debido a las remodelaciones y ampliaciones a lo largo de las décadas, es posible que esas casas no parezcan históricas a primera vista. Pero debajo de todas esas adiciones se encuentran las estructuras originales de las propiedades históricas. Es el caso de la casa de José y Emma Smith en Kirtland, que se abrirá al público en el otoño de 2023.
1: Tenemos la bendición de haber inaugurado recientemente la casa de José y Emma Smith en Kirtland. Los Smith construyeron esa casa probablemente a finales de 1833 y vivieron ahí hasta 1838. Durante esos años, esa casa en realidad fue la sede de la iglesia, ya que era la casa del profeta.
0: Y como tal, fue el escenario de muchos acontecimientos trascendentales. Fue el lugar donde José Smith recibió muchas revelaciones significativas, pero también llegó a ser una casa preciada para los futuros dueños y ocupantes. Benjamin Pickles lo explica así.
2: Cuando José y su familia salieron de Kirtland a principios de 1838 para ir a Missouri, la casa estuvo envuelta en un proceso judicial, disputas tocantes a la propiedad, y finalmente la iglesia la volvió a comprar. Luego pasó por varias manos en rápida sucesión, hasta que en 1854, un hombre llamado Howell Rockefeller compró la casa y vivió allí unos 15 años. Así que él fue la siguiente persona que más tiempo vivió en esa casa. En 1872, la vendió a un hombre llamado Milton McFarland, quien vivió allí 32 años hasta que murió. Y luego su viuda vivió ahí 14 años más hasta que murió en 1921. Gran parte del aspecto que tenía la casa antes de que la iglesia la restaurara en 2022 fue obra de Milton McFarland y de su familia, quienes la transformaron de manera significativa.
0: Le pregunté a Ben en qué consistió el proceso de restauración y lo que descubrieron en cuanto al modo en que había cambiado la casa a lo largo de los años.
2: La casa original tenía una altura de un piso y medio. Milton la levantó a dos pisos completos. La casa original tenía un cuarto muy pequeño adosado a la parte de atrás, una especie de habitación trasera. Milton McFarland la derribó y construyó lo que creemos que era un granero mucho más grande, y lo unió a la parte trasera de la propiedad, así que amplió considerablemente el tamaño de la casa. Todo eso se ha eliminado como parte de la restauración, y lo que los visitantes pueden ver en la actualidad es una restauración realmente precisa del aspecto que habría tenido la casa cuando José y Emma vivían allí. La Iglesia Reorganizada de Jesucristo de los Santos de los Últimos Días compró la casa en 1979 y la usó como residencia para algunos de sus empleados que trabajaban en el Templo de Kirtland y demás, hasta el año 2012, cuando se la vendieron a la Iglesia de Jesucristo de los Santos de los Últimos Días. Y cuando la compramos, pasamos 10 años estudiándola exhaustivamente a nivel arquitectónico, arqueológico e histórico. Finalmente comenzamos la restauración y ahora estamos entusiasmados por compartirla con las personas que la visiten. Creemos que será una de las propiedades históricas más significativas de la iglesia en Kirtland, sino la que más, no solo porque está en la colina cerca del templo. El cementerio histórico es lo único que separa la casa de José y Emma Smith del templo, sino también debido a las cosas realmente asombrosas que ocurrieron en esa casa, o que ocurrieron en la restauración mientras José el profeta vivía en esa casa.
0: ¿Cuáles fueron algunos de los principales desafíos que sus colegas y usted afrontaron en el proceso de restauración?
2: Siempre que la iglesia emprende la restauración de una estructura original, incluso la reconstrucción de una estructura que ya no existe, pero especialmente en este caso, donde tenemos una estructura original que ha sido considerablemente modificada a lo largo de los años, un gran desafío es básicamente ese: tratar de averiguar qué es original de la casa y qué se añadió después. Como ya he dicho, llevamos muchos años de investigación tratando de responder precisamente esa pregunta. Contratamos a historiadores de la arquitectura que fueran a la casa y retirasen gran parte de los paneles de yeso y de los revoques modernos. Y comenzaron a ver la estructura original de la casa, los elementos originales. Y en este caso, por ejemplo, en el segundo piso de la casa, al retirar las superficies de las paredes, se puede ver que los postes originales terminaban a la mitad de la pared. Y luego, pegados a los lados, hay extensiones de esos postes de cuando se elevó el segundo piso a un piso entero. Esa es una pista obvia de que la casa original solo tenía un piso y medio. Hicimos una extensa investigación documental a través de documentos, diarios, periódicos y fotografías. Afortunadamente, tenemos una fotografía antigua de alrededor de la década de 1880, en la que aparece la casa antes de que el segundo piso fuera totalmente ampliado. Así que estos historiadores de la arquitectura revisan y prácticamente hacen una investigación arqueológica sobre el terreno. Investigan todas las pistas del edificio en sí, desde el tipo de clavos hasta el tipo de molduras que se utilizaron, y saben datar todas esas cosas, de modo que pueden determinar lo que es original y lo que se agrega más tarde. Además, trajimos equipos de arqueólogos que investigasen cuál era la ubicación original de la casa, y en este caso, levantamos las tablas del suelo de la ampliación trasera que se construyó posteriormente a fin de que los arqueólogos pudieran acceder al terreno, y empezaron a excavar y encontraron evidencias de cuál era la habitación trasera original de la casa. Así es como sabemos cuál era el tamaño original de esa habitación y sabemos cómo reconstruirla.
0: La apertura de la recién restaurada casa de José y Emma Smith en Kirtland es un acontecimiento emocionante para un sitio histórico ya consolidado. Al final de mi conversación con Benjamin Pickles, reflexionó sobre la importancia del trabajo que sus colegas y él realizan en la restauración de sitios históricos y en su apertura para que el público los visite.
2: A menudo nos hacemos la pregunta hipotética de qué haría la iglesia con esos lugares si nadie acudiera nunca más a ellos, si la gente dejara de venir por cualquier razón. No creemos que eso suceda, pero si sucediera, ¿qué haría la iglesia con esos lugares? No sé la respuesta, porque no soy un líder de gran responsabilidad de la iglesia, pero me gustaría pensar que seguirían manteniendo y preservando estos lugares por lo que representan. Son testigos tangibles del Evangelio restaurado de Jesucristo, y gran parte de lo que sucedió en estos lugares todavía impacta e influye, y es fundamental para nuestra identidad como pueblo del convenio de Dios, como santos de los últimos días. De modo que estos lugares son fundamentales para nuestras creencias y nuestra identidad, y por eso queremos que sean lo más exactos y verídicos posible, y preservarlos lo mejor que podamos para que, aunque solo sea por eso, testifiquemos a Dios mismo que recordamos lo que Él ha hecho por nosotros en estos últimos días al restaurar su Evangelio y reino sobre la tierra.
0: Al entrevistar a historiadores para este podcast, les pedí que reflexionaran sobre el legado de Kirtland en la historia de la Iglesia. Matt Groh, director general del Departamento de Historia de la Iglesia, expresó algunas ideas sobre cómo los años en que la Iglesia tuvo su sede en Kirtland influyeron en la trayectoria de lo que sucedió a continuación a medida que la Iglesia crecía y se extendía por todo el mundo.
3: Es evidente que hoy en día hay un profundo legado espiritual de Kirtland para los santos de los últimos días. Muchas de las revelaciones de José Smith se recibieron en Kirtland. Gran parte de nuestra estructura organizativa vino de Kirtland. Allí fue donde se organizaron los 12 apóstoles. Allí fue donde se organizó el Sumo Consejo. Allí fue donde José comenzó a otorgar autoridad a otras personas, donde se convirtió menos en la iglesia de un profeta con algunos otros y más en una iglesia gobernada por consejos como el Consejo de los 12 Apóstoles, los sumos consejos que ayudarían a organizar las estacas. De modo que la estructura organizativa se perfeccionó a medida que la iglesia crecía rápidamente en esa época de Kirtland. Además, tenemos el profundo legado espiritual del Templo de Kirtland. Es en Kirtland donde la iglesia se convierte en una iglesia de templos. Por supuesto que las ordenanzas exactas van a esperar a Nauvoo, pero esa idea de que el templo es la casa del Señor, donde el Señor mismo puede venir y dar instrucciones adicionales, y otros mensajeros pueden venir y dar llaves adicionales, poder y autoridad espiritual, esa idea de que la iglesia es una iglesia de templos en realidad proviene de Kirtland.
0: Para profundizar aún más en el legado histórico y espiritual de Kirtland en el presente, hablé con el Elder Kyle S. McKay. El Elder McKay es 70 Autoridad General de la Iglesia de Jesucristo de los Santos de los Últimos Días y sirve como historiador y registrador de la Iglesia. Empezamos hablando del lugar que ocupa Kirtland en el estudio de la historia de la Iglesia por parte de los miembros. ¿Por qué es tan importante que los miembros de la Iglesia de todo el mundo estudien la historia de la Iglesia, incluso lo que sucedió en Kirtland?
4: De la historia aprendemos que no aprendemos de la historia. A menudo repetimos los errores que cometieron nuestros antepasados, y creo que esta es una manera de asegurarnos de no repetir sus errores. Por otro lado, es de vital importancia que repitamos lo bueno que hicieron. Estamos constantemente en una tesitura en la que debemos recordar. Probamos ya bien su bondad, reza uno de nuestros himnos, y eso es parte de recordar cómo lo hemos probado, y el saber que en el pasado lo ha hecho nos ayuda a saber que en el futuro lo hará.
0: Le pregunté al Elder McKay si en su estudio de la historia de la Iglesia ha encontrado algo sorprendente acerca de la época en la que Joseph Smith vivió en Kirtland.
4: Una de las revelaciones asombrosas que salió a la luz en esa época fue la que se llamó la visión, la sección 76 de Doctrina y Convenios. Pero al mirar hacia atrás, quizás la visión más grandiosa es una visión que no está registrada, y es la que ocurre a principios de junio de 1833. Medio año antes, el profeta había recibido el mandamiento de construir un templo. Creo que en diciembre de 1832 y en junio de 1833, Sidney Rigdon, Frederick G. Williams y él tienen esa visión en la que ven el templo, pero no solo el exterior. El templo pasa por encima de ellos y ven el interior. Es maravilloso, es asombroso, roza lo sorprendente, pero no te puede sorprender nada de lo que hace Dios. Sin embargo, es asombroso.
0: Al mirar más allá de los acontecimientos y las revelaciones particulares, el Elder McKay también consideró la historia de Kirtland en su conjunto.
4: Otra cosa asombrosa de Kirtland es la creación de la propia ciudad de Kirtland. Es una manifestación de la palabra del Señor en las que dice: «Iré delante de vuestra faz». En Moisés, capítulo 1, versículo 39, dice: «Esta es mi obra». Y luego, en otra parte de la Escritura, dice: «Puedo ejecutar mi propia obra». Kirtland es una prueba de ello. Su mano está por todas partes. De hecho, rara vez se encuentra la mano del hombre. Principalmente, es Dios quien está haciendo la obra. Al pensar en cómo surgió Kirtland, en cómo Sidney Rigdon fue preparado, y cómo preparó a un pueblo, y especialmente en cómo preparó a Parley P. Pratt, es el hombre que regresó a su amigo en Kirtland, y todas esas personas, incluso la familia, provienen de esos preparativos que se estaban llevando a cabo sin que José lo supiera. Luego envía 4 misioneros a Missouri y en el camino surgen los comienzos de Kirtland. Nuestros misioneros pasan todo el tiempo por eso. Les sucede todo el tiempo. Al buscar a otra persona, encuentran a la persona que el Señor quiere que conozcan, enseñen y bauticen. Eso también es algo maravilloso de Kirtland.
0: Nuestra conversación giró en torno al legado espiritual de Kirtland y las lecciones espirituales claves que él espera que los santos de los últimos días aprendan de esta historia.
4: La revelación es algo que resuena y es una gran lección de la historia de Kirtland. Y eso es otra cosa que se nos ha enseñado recientemente con un poco más de énfasis: la necesidad de revelación en esta iglesia y revelación en nuestra vida. Wilford Woodruff declaró: esta iglesia no sobreviviría 24 horas sin revelación. Y Kirtland es un ejemplo de cómo esta iglesia creció con revelación significativa casi a diario. Otra lección que aprendemos de Kirtland es que Dios permite que su pueblo, incluso sus líderes, cometan errores. Una de las grandes revelaciones que se recibió en Kirtland, y de hecho se prometió que se daría en Kirtland, fue la ley. Doctrina y Convenios, sección 42. En esa ley el Señor dio una revelación, o una de las cosas que dijo puede ser yuxtapuesta a otras revelaciones que Él ha dado. Recordarán que en la sección 60, en la 62 y en otros lugares Él dijo en cuanto a las decisiones que los hermanos debían tomar: «Haced como os parezca bien, a mí me es igual, solamente sed fieles». Eres mi hijo, te he dado la capacidad de razonar y de tomar decisiones, así que haz como te parezca bien, y mientras seas fiel, yo te apoyaré. En la sección 42, la ley, versículo 16, Él dijo: «Y al elevar vuestras voces por medio del Consolador, hablaréis y profetizaréis conforme a lo que me parezca bien». El Señor hace una distinción entre los asuntos en los que debemos proceder como nos parezca bien y los asuntos en los que Él dice: «Vamos a hacer esto a mi manera». Y aprendimos eso en Kirtland. Así que una de las cosas que parece ser en retrospectiva, el Señor dijo: «Bien, funden su sociedad de seguridad financiera de Kirtland. Hagan como les parezca bien». Y lo hicieron, y fracasó. Y eso no destruyó la iglesia, pero causó cierta conmoción. En lo que respecta a predicar el Evangelio y congregar a los santos, vamos a hacer eso, como me parezca bien a mí. Aprendimos esa distinción allí, en Kirtland.
5: Al concluir nuestra conversación, le pregunté al Elder McKay cuál creía que era el legado del Kirtland, Ohio, de la década de 1830 a la iglesia en la actualidad.
4: Kirtland fue un lugar de abundante revelación, pero creo que es importante que nuestros miembros recuerden que la abundante revelación continúa. La revelación en el contexto y con el propósito de la restauración fluyó en Kirtland, pero para las personas no se detuvo allí y continúa en la actualidad. De ahí la revelación y las palabras del Señor en la sección 42 cuando dijo: «Si pides, recibirás revelación tras revelación, conocimiento sobre conocimiento». Y esa promesa Él la cumple si se lo pedimos. Ahora bien, el Señor también estableció un modelo, y José lo siguió desde que tenía 14 años, y lo sacó del libro de Santiago: «No solo pidas, pide con fe, no dudando nada». Y si leen todos los relatos de la primera visión, José entró en la arboleda y pidió con fe recibir perdón y guía. Ese modelo se repite y está implícito, pero a veces se expresa en la mayoría de las revelaciones de Doctrina y Convenios.

0: ¿Cuál es el legado histórico de Kirtland, Ohio? Hay muchas maneras de responder a esta pregunta, pero estoy convencido de que los relatos de revelación son fundamentales para cualquier respuesta. En la década de 1830, miles de hombres y mujeres acudieron al incipiente asentamiento estadounidense para escuchar la palabra de Dios por medio de un profeta. Y para muchos de los hombres y las mujeres que decidieron edificar su vida en Kirtland, las revelaciones proféticas subsiguientes revelaron doctrinas del cristianismo que antes se desconocían o se malinterpretaban. Esas revelaciones proporcionaron respuestas a preguntas espirituales y temporales. Además, establecieron la doctrina y la organización de la Iglesia de Jesucristo de los Santos de los Últimos Días. Pero cuando hablamos de Kirtland como un lugar de revelación, estamos hablando de algo más que un profeta viviente que dicta la intención y la voluntad de Dios tal como le eran reveladas a él. Como parte de su función profética y como presidente de la Iglesia, Joseph Smith tomó seriamente su responsabilidad de enseñar a los hombres y a las mujeres a escuchar la voz de Dios en su propia vida, a recibir revelación para sus propias mayordomías. Creo que el templo de Kirtland es la base de todos esos esfuerzos. Fue un medio para que los miembros de la Iglesia recibieran una investidura de poder, un lugar para que experimentaran manifestaciones espirituales, una manera para que reconocieran y fortalecieran su conexión con el cielo. Así pues, el legado de Kirtland es un legado de revelación. Es un legado de hombres y mujeres que buscan el poder de la divinidad en su vida. Esto ha sido Kirtland, Ciudad de Revelación, un podcast sobre los documentos de Joseph Smith. Gracias por escuchar.
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2: Epístolas del Apóstol Pablo, parte 2. Efesios. A los miembros de la Iglesia de Éfeso, una ciudad de la actual Turquía. Escrita desde Roma, alrededor del año 60 a 62 después de Cristo. Propósito: enseñar a los conversos, promover la unidad y alentar a los santos a perseverar contra el mal. Enseñanzas clave: la dispensación del cumplimiento de los tiempos, la salvación por gracia, la organización y el propósito de la Iglesia y el orden en la vida familiar. Filipenses. A los miembros de la Iglesia en Filipo, una ciudad de la actual Grecia. Escrita desde Roma, alrededor del año 60 a 62 después de Cristo. Propósito: elogiar a los santos por su fe y sacrificio y advertir de los cristianos corruptos. Enseñanzas clave: los principios de una vida recta, buscar a Cristo para obtener la salvación y sacrificarse por la causa del Evangelio. Primera Epístola a los Tesalonicenses. A los miembros de la Iglesia en Tesalónica, una ciudad de la actual Grecia. Escrita desde Corinto, una ciudad de la actual Grecia, alrededor del año 50 a 51 después de Cristo. Propósito: ofrecer aliento y responder preguntas acerca de la segunda venida. Enseñanzas clave: amarse unos a otros, la resurrección y la segunda venida. Segunda Epístola a los Tesalonicenses. A los miembros de la Iglesia en Tesalónica, una ciudad de la actual Grecia. Escrita desde Corinto, una ciudad de la actual Grecia, alrededor del año 50 a 51 después de Cristo. Propósito: fortalecer la fe y aclarar malentendidos sobre la segunda venida. Enseñanzas clave: el destino de los injustos, la gran apostasía y la importancia de trabajar para satisfacer las necesidades temporales. Colosenses, a los miembros de la iglesia en Colosas, una ciudad de la actual Turquía, escrita desde Roma alrededor del año 60 a 62 después de Cristo. Propósito: advertir sobre el orgullo y hacer hincapié en que la redención viene por medio de Cristo. Enseñanzas clave: la naturaleza de Cristo, la edificación de un fundamento sobre Él y el desarrollo de atributos semejantes a los de Cristo.
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4: It has been 400 years.
5: Han transcurrido 400 años desde la publicación de la versión en inglés del Rey Santiago de la Biblia, con significativos aportes de William Tyndale, a quien considero un gran héroe. El clero no deseaba que la Biblia se publicara en inglés común. Persiguieron a Tyndale de un lugar a otro, y él les dijo: si Dios me concede vida, de aquí a pocos años haré que el joven que guía el arado sepa más sobre las Escrituras que ustedes. Tyndale fue traicionado y confinado a una oscura y helada prisión de Bruselas durante más de un año. Su ropa estaba hecha harapos. Les rogó a sus captores darle su capa, su sombrero y una vela, diciendo: es verdaderamente monótono sentarse solo en la oscuridad. Esas cosas se le negaron. Con el tiempo, lo sacaron de la prisión y lo estrangularon y quemaron en la hoguera ante una gran multitud. No obstante, la obra y la muerte de William Tyndale como mártir no fueron en vano. Puesto que a los niños santos de los últimos días se les enseña desde pequeños a conocer las Sagradas Escrituras, en ellos se cumple, en cierta medida, la profecía hecha por William Tyndale hace 4 siglos antes. Hoy, nuestras Escrituras están compuestas por la Biblia, el Libro de Mormón, otro Testamento de Jesucristo, la Perla de Gran Precio y Doctrina y Convenios. Debido al Libro de Mormón, con frecuencia se nos llama la Iglesia Mormona, que es un nombre que no nos ofende, pero que en realidad no es exacto. En el Libro de Mormón, el Señor volvió a visitar a los nefitas porque oraron al Padre en su nombre. Y el Señor les dijo: ¿qué queréis que os dé? Y ellos le dijeron: Señor, deseamos que nos digas el nombre por el cual hemos de llamar esta iglesia, porque hay disputas entre el pueblo concernientes a este asunto. Y el Señor les dijo: ¿por qué es que este pueblo ha de murmurar y disputar a causa de esto? ¿No han leído las Escrituras que dicen que debéis tomar el nombre sobre vosotros, el nombre de Cristo? Porque por este nombre seréis llamados en el postrer día. Por tanto, cualquier cosa que hagáis, la haréis en mi nombre. De modo que daréis mi nombre a la iglesia, y en mi nombre pediréis al Padre que bendiga a la iglesia por mi causa. ¿Y cómo puede ser mi iglesia salvo que lleve mi nombre? Porque si una iglesia lleva el nombre de Moisés, entonces es la iglesia de Moisés. O si se le da el nombre de algún hombre, entonces es la iglesia de ese nombre. Pero si lleva mi nombre, entonces es mi iglesia, si es que están fundados sobre mi evangelio. En obediencia a la revelación, nos llamamos la Iglesia de Jesucristo de los Santos de los Últimos Días, en lugar de la Iglesia Mormona. Una cosa es que los demás se refieran a la Iglesia como la Iglesia Mormona, o a nosotros como los mormones, y otra muy diferente, que nosotros lo hagamos. La primera presidencia declaró: el uso del nombre revelado, la Iglesia de Jesucristo de los Santos de los Últimos Días, es cada vez más importante en la responsabilidad que tenemos de proclamar el nombre del Salvador por todo el mundo. Por ello, pedimos que al referirnos a la Iglesia, Usemos su nombre completo siempre que sea posible. Al referirse a los miembros de la iglesia, sugerimos usar la frase «los miembros de la iglesia de Jesucristo de los santos de los últimos días». Como referencia abreviada, se prefiere «santos de los últimos días». Los santos de los últimos días hablamos de Cristo, nos regocijamos en Cristo, predicamos de Cristo, profetizamos de Cristo y escribimos según nuestras profecías para que nuestros hijos sepan a qué fuente han de acudir para la remisión de sus pecados. El mundo podrá referirse a nosotros como lo desee, pero al hablar, recuerden siempre que pertenecemos a la Iglesia de Jesucristo. Algunas personas afirman que no somos cristianos, o bien no nos conocen en lo absoluto, o entienden mal. En la Iglesia, todas las ordenanzas se efectúan por la autoridad de Jesucristo y en su nombre. Tenemos la misma organización que tenía la Iglesia primitiva con apóstoles y profetas. En la antigüedad, el Señor ordenó 12 apóstoles. Se le traicionó y crucificó. Tras su resurrección, el Salvador enseñó a sus discípulos durante 40 días y luego ascendió al cielo. No obstante, faltaba algo. Algunos días después, los 12 se reunieron en una casa y de repente vino del cielo un estruendo como de viento recio que soplaba, el cual llenó toda la casa. Lenguas repartidas de fuego se posaron sobre cada uno de ellos y fueron llenos del Espíritu Santo. Sus apóstoles ahora habían recibido poder. Comprendían que la autoridad conferida por el Salvador y el don del Espíritu Santo eran esenciales para establecer su iglesia. Se les mandó que bautizaran y confirieran el don del Espíritu Santo. Con el tiempo, los apóstoles y el sacerdocio que poseían desaparecieron. Debían restaurarse la autoridad y el poder para presidir. Durante siglos, los hombres aguardaron con ansias el regreso de la autoridad y el establecimiento de la Iglesia del Señor. En 1829, se restauró el sacerdocio a José Smith y Oliver Cowdery por medio de Juan el Bautista y de los apóstoles Pedro, Santiago y Juan. Ahora se ordena al sacerdocio a los miembros varones de la Iglesia que son dignos, y dicha autoridad y el correspondiente don del Espíritu Santo, el cual se confiere a todos los miembros de la Iglesia tras el bautismo, nos distinguen de otras iglesias. Una de las primeras revelaciones manda que todo hombre hable en el nombre de Dios el Señor, el Salvador del mundo. Hoy en día, la obra de la Iglesia la efectúan hombres y mujeres comunes, llamados y sostenidos para presidir, enseñar y administrar. Es mediante el poder de la revelación y el don del Espíritu Santo que se guía a quienes son llamados para que conozcan la voluntad del Señor. Quizás otras personas no acepten cosas como profecías, revelaciones y el don del Espíritu Santo. Pero si acaso desean comprendernos, deben entender que nosotros lo aceptamos. El Señor lo reveló a José Smith una ley de salud, la palabra de sabiduría, mucho antes de que el mundo conociera algunos peligros. A todos se nos enseña a evitar el té, el café, el alcohol, el tabaco y, por supuesto, las diversas drogas y sustancias adictivas, las cuales están constantemente ante nuestros jóvenes. A quienes obedezcan esta revelación se les promete que recibirán salud y hallarán sabiduría y grandes tesoros de conocimiento, sí, tesoros escondidos. En otra revelación, la norma de moralidad del Señor manda que los sagrados poderes para engendrar la vida se protejan y se empleen solo entre el hombre y la mujer, entre el esposo y la esposa. El uso indebido de dicho poder solo lo excede en gravedad el derramamiento de sangre inocente o el negar al Espíritu Santo. Si alguien transgrede la ley, la doctrina del arrepentimiento enseña cómo eliminar el efecto de dicha transgresión. A todos se nos pone a prueba. Podríamos pensar que es injusto ser diferentes y estar sujetos a una tentación en particular. Sin embargo, ese es el propósito de la vida terrenal, el ser probados. Y la respuesta es la misma para todos. Debemos y podemos resistir las tentaciones de cualquier clase. El gran plan de felicidad se centra en la vida familiar. El esposo es la cabeza del hogar y la esposa el corazón. Y el matrimonio es una relación de igualdad. Un hombre santo de los últimos días es un responsable hombre de familia, fiel en el Evangelio. Es un esposo y padre afectuoso y dedicado, y honra a la mujer. La esposa apoya a su marido. Ambos padres fomentan el crecimiento espiritual de los hijos. A los santos de los últimos días se les enseña a amarse los unos a los otros y perdonar sinceramente las ofensas. Mi vida cambió por un patriarca. Se casó con su novia, estaban muy enamorados y pronto ella ya estaba esperando su primer hijo. La noche en que nació el bebé hubo complicaciones. El único médico se hallaba en alguna parte del campo atendiendo a personas enfermas. Tras muchas horas de labor de parto, la condición de la futura madre se tornó desesperada. Finalmente se ubicó al médico. Dada la emergencia, actuó con rapidez y enseguida nació el bebé. Y la crisis aparentemente pasó. Sin embargo, algunos días más tarde, la joven madre falleció a causa de la misma enfermedad que el médico había estado atendiendo esa noche en otra casa. El mundo de aquel joven estaba destrozado. Conforme transcurrían las semanas, el dolor aumentaba. Apenas podía pensar en otra cosa y en su amargura se tornó amenazante. Hoy en día, sin duda, se le habría instado a entablar una demanda por mala práctica médica, como si el dinero pudiera solucionar algo. Una noche tocaron a su puerta. Una pequeña dijo solamente, «Papito quiere que venga, quiere hablar con usted». Papito era el presidente de Estaca. El consejo de aquel sabio líder era simple. «John, ya deja el asunto. Nada de lo que hagas al respecto te la devolverá. Todo lo que hagas lo empeorará. John, déjalo así». Esa había sido la prueba de mi amigo. ¿Cómo podría dejarlo así? Se había cometido un terrible error. Luchó para poder controlarse y finalmente resolvió que sería obediente al consejo de aquel sabio presidente de Estaca. Lo dejaría así. John dijo, ya era un anciano cuando comprendí y finalmente pude ver a un pobre médico rural extenuado por el trabajo mal retribuido, corriendo de un paciente a otro, con escasos medicamentos y en hospital, con pocos instrumentos, esforzándose por salvar vidas y logrando el éxito la mayoría de las veces. Había acudido en un momento de crisis, cuando dos vidas pendían de un hilo, y había actuado sin demora. Finalmente, lo comprendí, dijo. Hubiera arruinado mi vida y la vida de otras personas. John ha agradecido al Señor muchas veces por el sabio líder del sacerdocio que aconsejó simplemente, John, déjalo así. A nuestro alrededor vemos miembros de la iglesia que se han ofendido. Algunos se ofenden por incidentes de la historia de la iglesia o sus líderes y sufren durante todas sus vidas al ser incapaces de ver más allá de los errores de los demás. No dejan el asunto. Caen en la inactividad. Tal actitud es un tanto como la del hombre golpeado con un garrote. Ofendido, toma el garrote y se golpea en la cabeza todos los días de su vida. ¡Cuán necio! ¡Cuán triste! Ese tipo de venganza es autodestructiva. Si les han ofendido, perdonen, olviden y déjenlo así. El libro de Mormón contiene esta advertencia. Y ahora bien, si hay faltas, estas son equivocaciones de los hombres. Por tanto, no condenéis las cosas de Dios para que aparezcáis sin mancha ante el tribunal de Cristo. Un santo de los últimos días es una persona bastante común. Ahora nos hallamos en todas partes del mundo y somos 14 millones. Este es solo el principio. Se nos enseña a estar en el mundo, mas no ser de él. Por lo tanto, llevamos vidas comunes dentro de familias comunes, entremezclándonos con la población general. Se nos enseña a no mentir, hurtar ni engañar. No usamos lenguaje profano. Somos positivos y felices, y no tememos a la vida. Estamos dispuestos a llorar con los que lloran y a consolar a los que necesitan de consuelo, y ser testigos de Dios en todo tiempo, y en todas las cosas y en todo lugar. Si alguien busca una iglesia que requiera muy poco, sepa que esta no es la que busca. No es fácil ser santo de los últimos días, pero al final de cuentas, este es el único curso verdadero. A pesar de la oposición o las guerras, rumores de guerras y terremotos en diversos lugares, ningún poder ni influencia puede detener esta obra. Ningún poder. Cada uno de nosotros puede tener la guía del Espíritu de revelación y del don del Espíritu Santo. Tan inútil le sería al hombre extender su débil brazo para contener el río Misuri en su curso decretado o devolverlo hacia atrás, como evitar que el Todopoderoso derrame conocimiento desde el cielo sobre la cabeza de los santos de los últimos días. Si ustedes tienen algún problema, algo pesado en su corazón, olvídenlo. Déjenlo pasar. Hagan un poco de arrepentimiento y van a ser visitados por el Espíritu Santo y confirmado por el testimonio de que ustedes saben de que existe, y van a ser mirados y bendecidos. Es una invitación a venir a Cristo. Y en esta iglesia, la iglesia de Jesucristo de los santos de los últimos días, la única iglesia viviente sobre la faz de la tierra, por su sola declaración, es donde encuentran el gran plan de salvación. De esto doy testimonio, en el nombre de Jesucristo. Amén.
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6: Good evening, my dear brethren of the priesthood.
7: Buenas noches, mis queridos hermanos del sacerdocio. Esta noche me gustaría hablar del servicio misional. Dirijo mis palabras al enorme ejército de jovencitos poseedores del sacerdocio arónico que están reunidos por todo el mundo, y a sus padres, abuelos y líderes del sacerdocio que velan por ellos. La obra misional es un tema muy querido para mí, como lo es para todos los miembros de los 8 quórumes de los 70, a quienes el Señor ha nombrado para ir delante de Él a toda ciudad y lugar a donde Él había de ir. La obra misional es el sustento de la Iglesia y la bendición que salva la vida de todos los que acepten su mensaje. Cuando el Maestro ministró entre los hombres, llamó a pescadores en Galilea para que dejaran sus redes y los siguieran, y les declaró: «Os haré pescadores de hombres». El Señor dio esos llamamientos a hombres humildes, para que por medio de ellos otros oyeran las verdades de su Evangelio y acudieran a Él. En junio de 1837, el profeta José Smith llamó a Heber C. Kimball, un apóstol, para que fuese a una misión en Inglaterra. El llamamiento del elder Kimball llegó cuando los dos estaban sentados en el templo de Kirtland y José habló con autoridad divina. «Hermano Heber, el Espíritu del Señor me ha susurrado que mi siervo Heber vaya a Inglaterra y proclame el Evangelio y abra la puerta de la salvación para esa nación». Ese susurro del Espíritu es un ejemplo de cómo llega el llamamiento a los siervos del Señor para enviar misioneros a su área de trabajo. Hoy los misioneros salen de dos en dos, como lo señaló el Señor, llevando el mismo mensaje, con el mismo llamamiento divino de servir proveniente de un profeta de Dios. Nuestro profeta, el presidente Thomas S. Monson, ha dicho acerca de los que han sido llamados a servir: La oportunidad misional de su vida está a su alcance. Las bendiciones de la eternidad los esperan. Tienen el privilegio de no ser espectadores, sino participantes en el acto de servicio del sacerdocio. El escenario les pertenece, mis queridos jóvenes del sacerdocio arónico. ¿Están listos y dispuestos a actuar su papel? El Señor necesita que todo jovencito capaz se prepare y se vuelva a comprometer a partir de esta noche a ser digno de un llamado del profeta de Dios para servir en una misión. Recuerdo con cariño la gran alegría de toda nuestra familia cuando dos de nuestros hijos recibieron sus llamamientos a servir como misioneros de tiempo completo. Nuestro corazón rebosaba de entusiasmo y expectativa cuando cada uno abrió esa carta especial del profeta de Dios. Nuestra hija Genesa la llamaron a servir en la misión Michigan-Detroit, a nuestro hijo Christian a la misión Rusia-Moscú-Sur. Fue una experiencia que nos emocionó y llenó de humildad todo a la vez. Cuando mi esposa y yo tuvimos el privilegio de presidir la misión Nueva York-Nueva York-Norte hace unos años, me maravillaba al ver llegar a los misioneros a la ciudad de Nueva York. Al entrevistarlos el primer día de la misión, sentía profunda gratitud por cada misionero. Sentía que su llamamiento a nuestra misión había sido divinamente asignado, tanto para ellos como para mí, como su presidente de misión. Al concluir nuestra asignación misional, el presidente Gordon B. Hinckley me llamó a servir como 70 de la iglesia. Como parte de mi capacitación inicial como autoridad general nueva, tuve la oportunidad de sentarme con algunos miembros de los 12 cuando asignaban misioneros a servir en alguna de las 300 y tanto misiones de esta gran iglesia. Con el permiso del presidente Henry B. Eyring y alentado por él, me gustaría comentarles una experiencia, para mí muy especial, que tuvimos hace varios años cuando él era miembro del Quórum de los 12. Todo apóstol tiene las llaves del reino y las ejerce bajo la dirección y asignación del presidente de la iglesia. El Elder Eyring estaba asignando misioneros a sus respectivas áreas de trabajo y como parte de mi capacitación se me invitó a observar. Me reuní con el Elder Eyring una mañana temprano en un cuarto donde se habían preparado varios monitores grandes para la sesión. También se encontraba allí un miembro del personal del departamento misional a quien se le había asignado ayudarnos ese día. Primero nos arrodillamos para orar. Recuerdo que el Elder Eyring utilizó palabras muy sinceras, pidiéndole al Señor que lo bendijera para saber perfectamente a qué lugar se debía asignar a los misioneros. La palabra perfectamente indica mucho sobre la fe que el Elder Eyring mostró ese día. Para comenzar el proceso, aparecía en el monitor la foto del misionero a quien se le daría la asignación. Al aparecer cada foto, me parecía que el misionero estaba en la habitación con nosotros. El Elder Eyring saludaba al misionero con su voz gentil y agradable. «Buenos días, Elder Reyes o hermana Young. ¿Cómo está usted hoy?» Me dijo que le gustaba imaginar dónde concluirían su misión los misioneros. Eso le ayudaba a saber a dónde se les debía asignar. Luego, el Elder Eyring analizaba los comentarios de los obispos y los presidentes de estaca, las notas médicas y otros aspectos relacionados con cada misionero. Después miraba otra pantalla en donde aparecían las áreas y las misiones del mundo. Finalmente, según le indicaba el Espíritu, asignaba al misionero a su área de trabajo. Por otros miembros de los 12, me he enterado que este método es característico cada semana cuando los apóstoles del Señor asignan a muchos misioneros a servir por todo el mundo. Puesto que años antes yo había prestado servicio como misionero en mi propio país, en la misión de los Estados del Este, esa experiencia me conmovió profundamente. Además, como expresidente de misión, me sentí agradecido de recibir en mi corazón una confirmación adicional de que los misioneros que me habían enviado a Nueva York habían llegado allí por revelación. Después de asignar a varios misioneros, el Elder Eyring se dirigió a mí mientras reflexionaba sobre un misionero en particular y dijo, «Hermano Rasband, ¿a dónde cree que debería ir este misionero?» Me sobresalté. Le indiqué suavemente que no sabía y que tampoco sabía que podía saber. Me miró de frente y sencillamente dijo: hermano Rasvan, preste más atención y también usted podrá saber. Después de eso, acerqué mi silla a donde estaba el Elder Eyring y a los monitores y presté mucha más atención. Un par de veces más, al continuar el proceso, el Elder Eyring se volvió hacia mí y me preguntó: bueno, hermano Rasvan, ¿a dónde siente que debería ir este misionero? Yo le nombraba una misión en particular y el Elder Eyring me miraba pensativamente y decía: no, no es esa. Y acto seguido, asignaba al misionero a la misión a la que él había sentido que debía ir. Casi al terminar de hacer las asignaciones, apareció la foto de cierto misionero en la pantalla. Tuve una impresión muy fuerte, la más fuerte de toda la mañana, de que ese misionero debía ser asignado a Japón. Yo no sabía que el Elder Eyring me iba a preguntar sobre ese misionero, pero increíblemente lo hizo. Con vacilación y humildad le dije: ¿a Japón? El Elder Eyring respondió de inmediato: sí, vayamos allí. Aparecieron las misiones de Japón en el monitor, y en el acto supe que el misionero debía ir a la misión Japón-Sapporo. El Elder Eyring no me preguntó el nombre exacto de la misión, pero efectivamente asignó a ese misionero a la misión Japón-Sapporo. En lo profundo de mi corazón, me sentí muy conmovido y sinceramente agradecido al Señor por permitirme recibir esa impresión de saber a dónde debía ir ese misionero. Al terminar la reunión, el Elder Eyring me testificó del amor que el Salvador tiene por cada uno de los misioneros asignados a salir al mundo a predicar el Evangelio restaurado. Dijo que a través del gran amor del Salvador, sus siervos saben a dónde deben ir a prestar servicio esos maravillosos jóvenes, misioneros mayores y matrimonios. Esa mañana recibí una confirmación más de que cada misionero que se llama en esta iglesia y que se asigna o reasigna a una misión, se llama por revelación del Señor Dios Todopoderoso mediante uno de estos sus siervos. Concluyo con las palabras del Señor a los hermanos Whitmer, que tuvieron un rol muy importante en los primeros días de la restauración. Fueron testigos de las planchas de oro, y sus testimonios firmados se encuentran en las primeras páginas de cada ejemplar del Libro de Mormón. Estuvieron entre los primeros misioneros que un profeta de Dios llamó en 1829 para predicar el Evangelio del Señor Jesucristo. En el prefacio de la sección 14 de Doctrina y Convenios dice: tres de los hijos de la familia Whitmer, habiendo recibido cada uno de ellos un testimonio en cuanto a la autenticidad de la obra, se interesaron profundamente en el asunto de su deber individual. A John Whitmer y a Peter Whitmer, hijo, el Señor declaró: porque muchas veces has deseado saber de mí lo que para ti sería de mayor valor. Supongo que muchos de ustedes, jovencitos, se han hecho la misma pregunta. Aquí está la respuesta del Señor. Y ahora bien, he aquí te digo que lo que será de mayor valor para ti será declarar el arrepentimiento a este pueblo, a fin de que traigas almas a mí, para que con ellas reposes en el reino de mi Padre. En esta etapa de sus vidas, un llamamiento misional del Señor, mis queridos amigos, es la obra más importante que pueden hacer. Prepárense ahora, vivan con rectitud, aprendan de su familia y de sus líderes de la iglesia. Únanse a nosotros para edificar el reino de Dios sobre la tierra. Acepten su designación divina en esta causa tan grande. Este es mi humilde ruego. En el nombre de Jesucristo. Amén.
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8: 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Alivio al colaborar con Dios. Por Kristen M. Yee, segunda consejera de la Presidencia General de la Sociedad de Socorro. Cada uno de ustedes tiene la oportunidad de colaborar con su Padre Celestial y el Salvador de manera profunda y poderosa a través de su relación por convenio. Hay alivio al colaborar con Dios. Nunca estamos solos. Cada uno de ustedes tiene la oportunidad de colaborar con su Padre Celestial y el Salvador de manera profunda y poderosa a través de su relación por convenio. Es un gran alivio saber que nunca están solos en sus tristezas, desafíos, decisiones, inseguridades o debilidades. Dios, el Padre de nuestro espíritu, los ama, y por medio de su Hijo amado, Jesucristo, y su sacrificio expiatorio, todas las bendiciones que el Padre desea para ustedes están disponibles en esta relación por convenio. Cuando recibimos las ordenanzas y los convenios, tanto en el bautismo y la confirmación como en su santa casa, no hemos terminado de aprender sobre los convenios y el poder del sacerdocio. No hemos terminado de aprender acerca del Señor y sus caminos. No hemos terminado de aprender acerca de quiénes somos realmente. La recepción de las ordenanzas y los convenios del Evangelio

0: convenios se trata, ante todo, de nuestra relación con Dios. Escuchen las palabras del profeta cuando describió esta relación por convenio y cómo Dios desea bendecirlos. Cuando hacemos un convenio con Dios, abandonamos el terreno neutral para siempre. Dios no abandonará su relación con ellos que han forjado tal vínculo con Él. De hecho, todos los que han hecho convenio con Dios tienen acceso a un tipo especial de amor y misericordia. En el idioma hebreo, ese amor del convenio se llama Hesed. Debido a que Dios tiene Hesed por quienes han hecho convenio con Él, los amará. Seguirá obrando con ellos y ofreciéndoles oportunidades de cambiar. Los perdonará cuando se arrepientan, y si se descarrían, los ayudará a encontrar el camino de regreso a Él. Una vez que ustedes y yo hemos hecho un convenio con Dios, nuestra relación con Él se vuelve mucho más estrecha que antes del convenio. Ahora estamos unidos. Debido a nuestro convenio con Dios, Él jamás cejará en sus esfuerzos por ayudarnos, y nunca agotaremos su misericordiosa paciencia para con nosotros. Cada uno de nosotros tiene un lugar especial en el corazón de Dios. Él tiene grandes esperanzas en cuanto a nosotros. ¿Pueden sentir el amor de Dios por ustedes en esas palabras? Como hermana que aún no se ha casado, esta amorosa y misericordiosa relación por convenio con mi Padre Celestial y mi Salvador tiene un lugar poderoso en mi vida y ha sido y es mi mayor fuente de alivio y paz. Me brinda un consuelo indescriptible, un gozo divino y una certeza profunda y permanente de que soy amada como su hija y de que pertenezco a su familia eterna. Sé que Él me conoce y me comprende completamente. Sea cual sea nuestro estado civil u origen, el Señor desea que nos asociemos con Él de una manera poderosa, que seamos uno con Él en todos nuestros hechos. No necesitamos transitar esta vida solos, y tampoco se supone que debamos hacerlo. Podemos optar por hallar alivio asociándonos con el Señor por medio de nuestros convenios. En la Conferencia General de abril de 2023, la presidenta Camille N. Johnson dijo: "Hermanos y hermanas, no puedo hacerlo sola. No tengo que hacerlo y no lo haré. Al optar por unirme a mi Salvador Jesucristo por medio de los convenios que he hecho con Dios, todo lo puedo en Cristo que me fortalece". Jesucristo es la figura central del convenio abrahámico. Solo por medio de Él y de su sacrificio podemos hacer convenios con Dios. Todas las cosas se hicieron posibles cuando el Salvador venció lo imposible. Él es un Dios de milagros, un Dios de amor. Y mi amor por Él continúa creciendo cada día. Cuando sentimos su amor y correspondemos a ese amor eligiéndolo a Él cada día, el Evangelio empieza a centrarse menos en las tareas que hay que tachar de una lista y más en el amor y el deseo. Esto permite que las verdaderas raíces del Evangelio crezcan en cada uno de nosotros, brindándonos nutrición y gozo duraderos. Este amor del convenio nos ayuda a perseverar cuando el deber o las listas de cosas por hacer no son suficientes. Todas las bendiciones de la misericordiosa expiación de Jesucristo se les prometen por medio de su relación por convenio con Dios. Acepten el deseo que Él tiene de bendecirlos. Inviertan en esa relación. Esfuércense por guardar sus convenios. Procuren arrepentirse a menudo. Pasen tiempo con el Señor. Aprendan de Él y ámenlo con todo el corazón. No hay mayor propósito ni nada más gratificante o significativo que el que te conozcan a ti, el único Dios verdadero, y a Jesucristo, a quien has enviado.
1: Los milagros, las señales y las maravillas abundan entre los seguidores de Cristo hoy en día, tanto en la vida de ustedes como en la mía.
2: Bienvenidos a este episodio del podcast de la Conferencia General. 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He aquí, soy un Dios de milagros.
3: Thank you, dear President Oaks, for that.

0: Gracias, querido presidente Ox, por ese mensaje tan importante. Mis queridos hermanos y hermanas, qué privilegio es poder estar ante ustedes hoy. Me uno a quienes han hablado en esta conferencia para testificar que Jesús vive. Él dirige su iglesia. Él habla a su profeta, el presidente Russell M. Nelson, y ama a todos los hijos del Padre Celestial. En este domingo de Pascua de Resurrección, conmemoramos la resurrección de Jesucristo, nuestro Salvador y Redentor, el Dios fuerte, el Príncipe de Paz, su expiación que culminó con su resurrección luego de 3 días en un sepulcro prestado, es el milagro supremo de la historia de la humanidad, porque he aquí pronunció Él: Yo soy Dios y soy un Dios de milagros. ¿Han cesado los milagros porque Cristo ha subido a los cielos y se ha sentado a la diestra de Dios?, pregunta el profeta mormón en el Libro de Mormón. Él responde: No, ni han cesado los ángeles de ministrar a los hijos de los hombres. Después de la crucifixión, un ángel del Señor se apareció a María, quien había ido al sepulcro junto con otras mujeres para ungir el cuerpo de Jesús. El ángel dijo: ¿Por qué buscáis entre los muertos al que vive? No está aquí, porque ha resucitado. El profeta Abinadí del Libro de Mormón proclamó acerca de ese milagro: Si Cristo no hubiese resucitado de los muertos, no habría habido resurrección. Mas hay una resurrección. Por tanto, no hay victoria para el sepulcro, y el aguijón de la muerte es consumido en Cristo. Los hechos milagrosos de Jesucristo llevaron a los antiguos discípulos a exclamar: ¿Quién es este que aún manda a los vientos y al agua y le obedecen? Al seguir a Jesucristo y escucharlo enseñar el Evangelio, los antiguos apóstoles fueron testigos de muchos milagros. Ellos vieron que los ciegos veían, los cojos andaban, los leprosos eran limpiados y los sordos oían, los muertos eran resucitados y a los pobres era anunciado el Evangelio. Los milagros, las señales y las maravillas abundan entre los seguidores de Cristo hoy en día, tanto en la vida de ustedes como en la mía. Los milagros son actos, manifestaciones y expresiones divinos del poder ilimitado de Dios y una confirmación de que Él es el mismo ayer, hoy y para siempre. Jesucristo, que creó los mares, puede calmarlos. Él, que dio vista a los ciegos, puede elevar nuestra mira hacia los cielos. Él, que limpió al leproso, puede curar nuestras enfermedades. Él, que sanó al paralítico, puede llamarnos a que nos levantemos diciéndonos: Ven, sígueme. Muchos de ustedes han presenciado milagros más de lo que se dan cuenta. Puede que parezcan pequeños comparados con los que hizo Jesús al levantar a los muertos, pero no es la magnitud lo que los hace ser milagros, sino el hecho de que vienen de Dios. Algunos piensan que los milagros son simples coincidencias o pura suerte, pero el profeta Nefi condenó a quienes menosprecian el poder y los milagros de Dios y se predican su propia sabiduría y su propia instrucción para enriquecerse. Los milagros se producen mediante el poder divino de Él, que es poderoso para salvar. Los milagros son extensiones del plan eterno de Dios, son una ayuda esencial del cielo a la tierra. El otoño pasado, la hermana Rasman y yo nos dirigimos hacia Goshen, Utah, para un evento cara a cara que se iba a transmitir a más de 600.000 personas en 16 idiomas diferentes. El programa se centraría en los eventos de la restauración del Evangelio de Jesucristo y tendríamos preguntas enviadas por jóvenes adultos de todo el mundo. La hermana Rasband y yo habíamos revisado las preguntas y vimos que nos daban la oportunidad de testificar de José Smith como profeta de Dios, del poder de la revelación en nuestra vida, de la restauración continua del Evangelio de Jesucristo y de las verdades y los mandamientos que más atesoramos. Muchos de ustedes que hoy están escuchando fueron parte de aquel evento milagroso. Originalmente se iba a transmitir desde la Arboleda Sagrada en el norte del estado de Nueva York, donde José Smith testificó: «Vi en el aire, arriba de mí, a dos personajes cuyo fulgor y gloria no admiten descripción. Uno de ellos me habló, llamándome por mi nombre, y dijo señalando al otro: "Este es mi hijo amado, escúchalo". Hermanas y hermanos, eso fue un milagro. Debido a la pandemia mundial, nos vimos obligados a reubicar la transmisión desde Goshen, Utah, donde la Iglesia de Jesucristo de los Santos de los Últimos Días ha reproducido un sector del antiguo Jerusalén para hacer filmaciones. Ese domingo, faltando pocos kilómetros para llegar a Goshen, la hermana Rasband y yo vimos un espeso humo que provenía de esa dirección. Los incendios forestales estaban azotando la región y nos inquietó el riesgo que eso suponía para la transmisión. Efectivamente, faltando 20 minutos para las 6 de la tarde, que era el horario de nuestra transmisión, se fue la electricidad en todo el complejo. Sin electricidad, no hay transmisión. Había un generador que algunos pensaban que podríamos utilizar, pero no había garantías de que fuera suficiente para los sofisticados equipos que teníamos. Todos en el programa, incluyendo a los narradores, los músicos, los técnicos y 20 jóvenes adultos de mi familia, estábamos muy comprometidos con lo que se iba a hacer. Me aparté de las lágrimas y la confusión reinantes para suplicarle al Señor un milagro. Padre Celestial, rara vez he pedido un milagro, pero te pido uno ahora, dije en mi oración. Esta reunión debe darse por el bien de todos nuestros jóvenes adultos en todo el mundo. Necesitamos la electricidad para hacerlo, si es tu voluntad. 7 minutos después de las 6 de la tarde, volvió la electricidad tan súbitamente como se había ido. Todo comenzó a funcionar, desde la música y los micrófonos hasta los videos y todo el equipo de transmisión. Comenzamos inmediatamente. Habíamos experimentado un milagro. Más tarde, cuando la hermana Rasband y yo volvíamos en auto a casa, el presidente Nelson y su esposa nos enviaron este mensaje. Ron, queremos que sepan que apenas nos enteramos de que se habían quedado sin electricidad, oramos pidiendo un milagro. Está escrito en las Escrituras de los últimos días, porque yo, el Señor, he extendido mi mano para ejercer los poderes del cielo. No lo podéis ver ahora, pero dentro de un corto plazo lo veréis y sabréis que yo soy y que vendré y reinaré con mi pueblo. Eso es exactamente lo que sucedió. El Señor extendió su mano y la electricidad volvió. Los milagros se producen mediante el poder de la fe. El profeta Moroni exhortó a las personas, porque si no hay fe entre los hijos de los hombres, Dios no puede hacer ningún milagro entre ellos. Por tanto, no se mostró sino hasta después de su fe. Él continúa, he aquí, fue la fe de Alma y de Amulek lo que hizo que se derribara la prisión. He aquí, fue la fe de Nefi y de Lehi lo que obró el cambio en los lamanitas, de modo que fueron bautizados con fuego y con el Espíritu Santo. He aquí, fue la fe de Anmón y de sus hermanos lo que obró tan gran milagro entre los lamanitas. Y en ningún tiempo persona alguna ha obrado milagros sino hasta después de su fe. Por tanto, primero creyeron en el Hijo de Dios. Y a esta secuencia de las Escrituras, yo podría agregar, Y fue la fe del elenco de jóvenes adultos, de los técnicos de la transmisión, de los líderes y de los miembros de la iglesia, de un apóstol y de un profeta de Dios, lo que obró tan gran milagro de que fuera restaurada la electricidad a un remoto estudio de filmaciones en Goshen, Utah. Los milagros pueden venir como respuesta a las oraciones. No siempre consisten en aquello que pedimos o esperamos, pero si confiamos en el Señor, Él estará allí y tendrá la razón. Él adaptará el milagro al momento que lo necesitemos. El Señor efectúa milagros para que recordemos su poder, su amor por nosotros, su participación desde los cielos en nuestra experiencia terrenal y su deseo de enseñarnos lo que es de más valor. El que tuviere fe en mí para ser sanado, dijo él a los santos en 1831, y la promesa sigue siendo vigente, y no estuviere señalado para morir, sanará. Hay leyes decretadas en los cielos y nosotros siempre estamos sujetos a ellas. En ocasiones esperamos un milagro que sane a un ser querido, que revierta un hecho injusto o que suavice el corazón de un alma amargada o desilusionada. Desde nuestra perspectiva terrenal, queremos que el Señor intervenga para arreglar lo que esté dañado. Mediante la fe, se producirá el milagro, aunque no necesariamente en el momento o con la solución que deseábamos. ¿Significa eso que somos menos fieles o que no merecemos su intervención? No. El Señor nos ama a todos. Él dio su vida por todos nosotros y su expiación continúa librándonos de cargas y del pecado conforme nos arrepentimos y acercamos a Él. El Señor nos ha recordado que vuestros caminos no son mis caminos. Él nos ofrece: venid a mí todos los que estáis trabajados y cargados, y yo os haré descansar. Descansar de los problemas, las desilusiones, los temores, la desobediencia, las preocupaciones por los seres queridos, por los sueños rotos o perdidos. El sentir paz en medio de la confusión o la aflicción es un milagro. Recuerden las palabras del Señor: ¿no hable paz a tu mente en cuanto al asunto? ¿Qué mayor testimonio puedes tener que de Dios? El milagro consiste en que Jesucristo, el gran Jehová, el Hijo del Altísimo, nos responda con paz. Tal como Él se apareció a María en el jardín y la llamó por su nombre, Él nos llama a que ejerzamos la fe. María procuraba servirle y cuidar de Él. Su resurrección no es lo que ella esperaba, pero sucedió de acuerdo con el gran plan de felicidad. «Desciende de la cruz», le gritó la multitud de incrédulos en son de burla en el Calvario. Él podría haber hecho tal milagro, pero Él conocía el fin desde el principio y procuraba ser fiel al plan de su Padre. No debemos pasar por alto este ejemplo. Él nos ha dicho en tiempos de pruebas: «Mirad las heridas que traspasaron mi costado y también las marcas de los clavos en mis manos y pies. Sed fieles, guardad mis mandamientos y heredaréis el reino de los cielos». Ese es el milagro, hermanos, que se nos ha prometido a todos nosotros. En este domingo de Pascua de Resurrección, en el que celebramos el milagro de la resurrección de nuestro Señor, como apóstol de Jesucristo, ruego con humildad que sientan el poder del Redentor en sus vidas y que sus invocaciones a nuestro Padre Celestial sean contestadas con el amor y el compromiso que Jesucristo manifestó en su ministerio. Ruego que tengan el deseo de permanecer firmes y fieles en todo lo que ha de venir. Y los bendigo para que haya milagros en sus vidas, como el que experimentamos en Goshen, si es la voluntad del Señor. Procuren estas bendiciones del cielo para sus vidas, en tanto que buscan a este Jesús, de quien han escrito los profetas y apóstoles, a fin de que la gracia de Dios el Padre, y también del Señor Jesucristo, y del Espíritu Santo, que da testimonio de ellos, esté y permanezca en vosotros para siempre jamás. En el nombre de Jesucristo. Amén.
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0: Me gustaría empezar con una pregunta. ¿Quién aquí se ha sentido insignificante, insuficiente, destrozado o desconectado? ¿Quién ha pensado, por qué estoy aquí? ¿Cuál es mi misión? ¿Dios realmente me conoce? Quiero que suban las manos si se sienten confortables. Ahora me gustaría que miren alrededor del cuarto. Quiero que vean que no estamos solos, aunque a veces así nos sentimos. Muchos de nosotros nos hemos preguntado lo mismo. Estoy segura de que somos más similares que diferentes. Sin importar de dónde somos, qué tipo de español hablamos o de qué color somos. Cuando era joven, me hacía estas mismas preguntas todo el tiempo. Yo sentía que no tenía valor en este mundo. Me sentía confundida, ansiosa, perdida, pequeña e insignificante. Me imagino que en este momento alguien se siente así. Permítanme decirles una historia que espero que les dé esperanza y que les testifique que nuestro Padre Celestial nos conoce individualmente. Cuando era chica, tuve muchas experiencias difíciles, experiencias que estuvieran fuera de mi control y que en ese tiempo no podía entender. A la edad de 4 años, mi vida cambió muchísimo. Mi querida madre se casó con un hombre que por fuera parecía y se portaba como un hombre bueno. Desafortunadamente, poco después de la boda, él cambió. Él fue un hombre muy duro. Él abusó de mi madre en maneras que jamás podré olvidar, por lo más que trato de no recordar. Desde la edad de 4 hasta los casi 10 años, este hombre estuvo en mi vida de una manera u otra. Ahora, no les digo esto para que se sientan mal, porque yo sé que muchos aquí han sufrido lo mismo. Les digo sobre esta experiencia para que puedan entender cómo comenzó mi razonamiento a una edad tan joven y cómo siguió por muchos años. Estos fuertes sentimientos me robaron de muchas oportunidades para conectar con mí misma y con otros. Al crecer tenía mucha ira y angustia. No podía expresar mis sentimientos. No sabía cómo. Me sentía sin esperanza. Quería correr y esconderme, pero no podía. Sabía que había un Dios porque siempre veía a mi abuelita orando. Pero yo no tenía una conexión con Dios personalmente. Estaba segura de que Él no me conocía. ¿Por qué se preocuparía por una niña tan insignificante como yo? En Lucas 12:7 dice: y aún los cabellos de vuestra cabeza están contados. El profeta Ezra Taft Benson dijo: nada nos va a sorprender más cuando pasemos el velo al otro lado que darnos cuenta de lo bien que conocemos a nuestro Padre. Y qué familiar su cara es para nosotros. Él nos conoce y nosotros a Él. nos conoce tan personalmente que durante uno de los más difíciles tiempos para nosotros, especialmente para mi madre, Él nos mandó dos misionarios de la Iglesia de Jesucristo de los Santos de los Últimos Días. En ese tiempo vivíamos en un pueblito pequeño en Texas, en la frontera de México. Éramos muy pobres, pero eso no era importante para Dios. Él tenía un plan para nosotros. Y aquí es donde comenzó. Aquí es cuando mi propia conexión con Dios empezó. Y aquí es cuando toda la trayectoria de nuestras vidas cambió. Durante los últimos 25 años, mi familia y yo hemos tenido innumerables bendiciones. Bendiciones que superaron mis sueños. Mi madre soltera a los 26 años mudó para Utah con sus dos hijos, yo y mi querido hermano. Nuestro Padre Celestial le dio la fuerza de dejar todo lo que nosotros conocíamos. Dejamos nuestra familia, nuestra casa y nuestra vida para hacer un cambio y dedicar nuestra vida a Dios. Mi madre deseaba más para sus hijos y aunque esto fue lo más difícil, sabemos que fue parte del plan de Dios para nosotros. Ahora tengo la gran bendición de estar casada con un hombre maravilloso. No sabía que podría ser tan feliz. Él me ha enseñado sobre la importancia del sacerdocio. Él ha bendecido mi vida y la vida de mis hijos, de nuestros hijos. Tengo el privilegio de ser madre. Un privilegio y honor que aprecio más de todo. Tengo cuatro hijos que son mi mundo. Tres varones y una niña. Buzz, Kingston, Lincoln y Harley. Ellos son todo para mí. Cuando tuve mi primer hijo, supe que venía directamente de Dios. Era tan perfecto. Yo sé que Él me conoce personalmente porque me ha bendecido con cuatro angelitos que están creciendo con el Evangelio en sus vidas. Esto no podría ser posible si Dios no me supiera a mí personalmente. Claro que hay días que nos sentimos que los sentimientos de antes tratan de presentarse. Pero yo sé dónde vienen. Esos sentimientos vienen de ese espíritu maligno. No es de Dios. Ahora sé que tengo valor y puedo reconocer mi divinidad y potencial. Nuestro Padre Celestial me conoce individualmente y sé que no es coincidencia que estoy viviendo el plan de Él y que estoy aquí hoy con ustedes. Y también sé que no es coincidencia que ustedes están aquí hoy. Gracias.
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0: Hace poco recibí una carta de una joven muy curiosa en la que escribía: estoy atascada, no estoy segura de quién soy, pero creo que estoy aquí para hacer algo grandioso. ¿Han tenido alguna vez ese sentimiento de estar buscando, preguntándose si el Padre Celestial sabe quiénes son y si Él los necesita? Mis queridos jóvenes y todos, testifico que la respuesta es sí. El Señor tiene un plan para ustedes. Él los ha preparado para este día, ahora mismo, para que sean una fuerza para bien en su poderosa obra. Los necesitamos. Sencillamente, esta obra no sería tan grandiosa sin ustedes. En una ocasión sagrada, nuestro amado profeta, el presidente Russell M. Nelson, me recordó dos sencillas verdades fundamentales para la obra grandiosa y gloriosa de ustedes. Yo estaba sentada con mi esposo y nuestro profeta acercó su silla, de forma que nuestras rodillas prácticamente se tocaban, y me miró con sus penetrantes ojos azules. No estaba segura de si el corazón se me aceleró o si se detuvo por completo cuando me llamó a servir como presidenta general de las mujeres jóvenes. Me preguntó algo que todavía resuena en mi corazón. Bonnie, ¿qué es lo más importante que los jóvenes necesitan saber? Lo pensé por un momento y dije: necesitan saber quiénes son. Sí, exclamó él, y necesitan conocer su propósito. Ustedes son hijos preciados y amados del Padre Celestial. Su Padre Celestial los ama tan perfectamente que envió a su Hijo Jesucristo para que expiara por ustedes y por mí. El amor del Salvador es infalible, incluso cuando fallamos. Nada puede apartarnos del amor de Dios. El recordar ese amor puede ayudarlos a apartar la confusión del mundo que trata de debilitar la confianza en su identidad divina y cegarlos de su potencial. En una conferencia para la fortaleza de la juventud, conocí a dos jóvenes que habían tenido dificultades y se sentían algo perdidas y solas. Ambas mencionaron que habían recurrido a su bendición patriarcal para volver a descubrir el amor del Señor y la guía personal que Él les brindaba. Busquen su bendición patriarcal y, si es necesario, sacudan el polvo acumulado, pero estudienla con frecuencia. Si no tienen una, reciban una pronto. No se demoren en averiguar lo que el Señor quiere decirles ahora sobre quiénes son ustedes. La segunda verdad que el presidente Nelson nos mencionó aquel día es conocer nuestro propósito. Esta es nuestra grandiosa y nueva, noble responsabilidad. Hace muchos años, mi hijo Tanner tenía unos 5 años cuando jugó su primer partido de fútbol. Estaba entusiasmado. Cuando llegamos, vimos que su equipo usaba una portería reglamentaria. No era una pequeña portería móvil, sino una enorme red que parecía demasiado grande para niños de 5 años. El partido se convirtió en un evento épico cuando vi que Tanner iba a jugar de portero. En realidad estaba muy sorprendida. En realidad él entendía su propósito en proteger la portería. Sonó el silbato y nos quedamos tan absortos con el partido que nos olvidamos de Tanner. De repente, uno de los jugadores del equipo rival consiguió el balón y regateó rápidamente hacia Tanner. Vi a Tanner para asegurarme que estuviera listo para mantenerse firme y defender la portería. Y vi algo que no esperaba. En algún momento del partido, Tanner se distrajo y había metido el brazo izquierdo en los agujeros de la red. E hizo lo mismo con el brazo derecho, con el pie izquierdo y, por último, con el pie derecho. Tanner estaba totalmente enredado en la red. Había olvidado su propósito y la misión que se le había confiado. Aunque la carrera futbolística de Tanner no duró mucho, para mí la lección de aquel día nunca se desvanecerá. Todos de vez en cuando nos distraemos del por qué estamos aquí y desviamos nuestra energía a otro lugar. Una de las armas más poderosas de Satanás es distraernos con causas buenas y mejores, que en momentos de necesidad podrían cegarnos y apartarnos de la mejor causa, la obra misma para la que se nos llamó en este mundo. Nuestro propósito eterno es venir a Cristo y unirnos activamente a Él en su gran obra. Esto es tan sencillo como hacer lo que nos enseñó el presidente Nelson. Cada vez que hacemos algo que ayude a alguien a hacer y guardar sus convenios con Dios, estamos ayudando a recoger a Israel. Y cuando hacemos su obra junto con Él, llegamos a conocerlo y a amarlo más. Luego procuramos acercarnos más al Salvador continuamente por medio de la fe y el valioso arrepentimiento y al guardar los mandamientos. Al unirnos a Él por medio de convenios y ordenanzas, llenamos nuestra vida de mayor confianza y protección y de un gozo profundo y duradero. Al venir a Él, llegamos a ver a los demás con sus ojos. Vengan a Cristo. Vengan ya. Pero no vengan solos. El Evangelio de Jesucristo no es solo algo bonito. Es esencial para todos. No hay otro modo o medio por el cual el hombre pueda ser salvo, sino en Cristo y por medio de Él. Necesitamos a Jesucristo. El mundo necesita a Jesucristo. Mis queridos amigos, recuerden que la mejor forma de mejorar el mundo consiste en prepararlo para Cristo, al invitar a todos a seguirlo a Él. Hay una historia en el Libro de Mormón que habla poderosamente del Salvador resucitado, que pasó tiempo con los nefitas. ¿Se imaginan cómo sería eso? Cuando Cristo anunció que debía regresar al Padre, de nuevo dirigió la vista alrededor. Al ver llorar a la gente, supo que en sus corazones anhelaban que Cristo permaneciera un poco más. Les preguntó, ¿tenéis enfermos entre vosotros? Traedlos aquí. ¿Tenéis cojos o ciegos o sordos o quienes estén afligidos de manera alguna? Traedlos aquí y yo los sanaré. Con enorme compasión, Él no estableció límites y llamó a todos quienes estén afligidos de manera alguna. Me encanta saber que no hay nada que sea demasiado grande ni demasiado pequeño para que Jesucristo lo sane. Él también conoce nuestro sufrimiento y dice, traigan al angustiado y al deprimido, al fatigado, al orgulloso y al incomprendido, al solitario y a aquellos que estén afligidos de manera alguna. Y todos se acercaron y lo sanaba a todos. Tanto los que habían sido sanados como los que estaban sanos se postraron a sus pies y lo adoraron. Cada vez que leo este relato me pregunto, ¿a quién llevaré a Cristo? ¿A quién llevarán ustedes? ¿Podemos mirar de nuevo alrededor como lo hizo Jesús para estar seguros de no olvidar a nadie e invitar a todos a venir a conocerlo? Déjenme compartir un ejemplo moderno de lo sencillo que puede ser. Mi amiga Peyton, de 15 años, tenía la meta de leer 5 versículos de las Escrituras cada día en el desayuno. Pero no lo hizo sola. Al ver de nuevo, Peyton invitó a sus padres y hermanos, incluso su hermano de 5 años. Ese acto, aparentemente pequeño, es lo que Cristo estaba enseñando con aquella invitación. Traedlos aquí. Esa invitación del Señor sigue hoy en día. Mujeres y hombres jóvenes, empiecen ya. Allí donde se encuentren, en su hogar, orarán y le preguntarán al Padre Celestial cómo apoyar a sus padres mientras siguen viniendo a Cristo y esforzándose por vivir su evangelio. Ellos lo necesitan tanto como ustedes a ellos. Y luego miren de nuevo a sus hermanos, sus amigos y sus vecinos. ¿A quién llevarán a Cristo? Nuestro Salvador declaró, he aquí, yo soy la luz. Yo os he dado el ejemplo. Sentiremos el amor y la paz del Salvador al unirnos a Él, en salvar a la familia de Dios, porque Él ha prometido, el que me sigue no andará en tinieblas, sino que tendrá la luz de la vida. ¡Qué época tan gloriosa para participar en la causa de Cristo! Sí, ustedes están aquí para hacer algo grandioso. Me uno al presidente Nelson que dijo, el Señor necesita que cambien el mundo. A medida que aceptan y siguen su voluntad para ustedes, se encontrarán logrando lo imposible. Con valentía testifico que el Señor sabe quiénes son y los ama. Juntos haremos avanzar su propósito hasta que llegue el gran día en que Cristo mismo regrese a esta tierra y nos llame a cada uno de nosotros para que vayamos a Él. nos congregaremos con gozo porque somos quienes venimos a Cristo y no venimos solos. En el nombre de Jesucristo. Amén.
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El coro dio inicio a este programa con una adaptación de Ryan Murphy del tema Mi alma alaba al Rey de los cielos. Ahora oiremos una ofrenda de gratitud por la maravilla de la naturaleza en Este es el mundo de mi padre. Richard Elliot nos ofrece después su propia improvisación del celebrado Oda a la dicha de la novena sinfonía de Beethoven, seguido por el coro con El eco de la música, uno de los temas predilectos de Broadway que nos habla del deleite de un corazón gozoso.

Hace mucho tiempo, un célebre predicador contó a su congregación una historia sobre un barco en riesgo de naufragar en una opaca y tormentosa noche cerca del puerto de Cleveland. Los marineros podían ver el faro, pero debían hallar el paso entre las traicioneras rocas que rodeaban la bahía.

sino entrar en la bahía sin la guía de las luces bajas, con mano firme y un corazón valiente. Aunque casi en total oscuridad, el viejo marino hizo girar el timón. Trágicamente, erró en su trayectoria, el barco se estrelló contra las rocas y la tripulación pereció. El predicador explicó entonces la lección a aprender de esa historia. El maestro cuidará el faro, pero depende de nosotros para mantener las luces bajas encendidas. Philip Paul Bliss dirigía el canto en aquella reunión y se sintió tan inspirado por el relato del predicador que escribió lo que llegaría a ser uno de sus himnos más conocidos, Brillan rayos de clemencia. Él también compuso la música de un himno que lleva como título Luces bajas, publicado en el año 1871. Las tormentas de la vida ponen a muchos en peligro. Tal vez anhelen ver brillar los rayos de clemencia, pero no están seguros de cómo sortear los obstáculos en el trayecto. Sabemos cómo se sienten, pues en alguna que otra ocasión todos hemos estado a la deriva. Muy a menudo, Dios nos usa a nosotros para rescatarlos. Si podemos mantener la luz de la fe brillando en el corazón, si alineamos nuestra luz con la de los cielos, podremos guiar al exhausto marinero a puerto seguro. Seamos esas luces bajas que reflejen destellos por las olas de la mar, y al errante marinero ayudemos a salvar.

La sección masculina del coro acaba de cantar un conmovedor arreglo del himno Brillan rayos de clemencia. Poniendo ahora fin a este programa, el coro nos ofrece una composición que nos asegura que podemos hacer frente a las pruebas con valor, entonando No te rindas, de la obra musical El jardín secreto.

Nuevamente partimos desde el amparo de los collados eternos. Que la paz les acompañe en este día y siempre. De este modo concluimos el programa número 4409, continuando el 85º año de esta tradicional transmisión desde la manzana del Templo de Salt Lake City. Ryan Murphy dirigió el coro y la orquesta, con Richard Elliott al órgano. Las palabras de inspiración estuvieron a cargo de Omar Canals. Dentro de 7 días, volveremos con otro programa de música y palabras de inspiración desde Salt Lake City, Utah.

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2: Entonces nos va a entrevistar, ¿no?
3: Sí.
2: Muy bien.
3: ¿Está bien así con la gorra?
2: No hay problema, pero el cabello.
4: El cabello está bien.
2: Bueno, ¿listas pues?
1: A transeúntes en las calles de Nueva York se les hizo una sencilla pregunta.

0: Estoy agradecido por mi trabajo, la salud, mi esposa, mi perro y mi familia. Nada más.
1: No sé por dónde empezar.
2: Me encanta el buen tiempo. No me gusta sudar ni congelarme. Me gustan los días como este. ¿Qué más podemos pedir?
3: Me siento agradecido cuando el metro me permite llegar a clase o al trabajo a tiempo.
1: Estoy agradecida por mi auto.
3: O cuando puedo conseguir un asiento.
4: Estoy agradecido por el desayuno, el almuerzo, la cena.
3: O cuando no hay peleas en el tren.
5: Él está agradecido por los dulces,
6: sí,
5: las donas,
6: los dulces.
3: Cuando voy por la calle en mi patineta y nadie me grita que me salga del camino, me siento agradecido cuando eso no sucede.
7: Estoy agradecida por mi salud, mi vida y mi familia.
3: Me siento agradecido por las camas. Yo no tengo una y he dormido en el piso por un par de meses. Espero tener una cama antes del Día de Acción de Gracias.
8: El poder conversar con alguien significa mucho para mí.
3: Y por un hogar. Llevo no sé cuántos meses sin ver a mi familia, pero estoy agradecido.
9: Debemos agradecer a Dios nuestras adversidades y orar pidiendo guía para afrontarlas. Es todo parte del plan. Me encantan la obra musical y la película El violinista en el tejado. En ella, un extraordinario padre judío canta «Si yo fuera adinerado». Su ruego memorable termina con la pregunta suplicante: «Señor, tú que creaste cuanto vemos hoy, decretaste que yo fuese el hombre que soy. ¿Echaría a perder el plan que has diseñado, el que yo fuera adinerado?» Sí, Tavia, quizás. Demos gracias por lo que somos y por las circunstancias que Dios ha puesto en nuestra jornada personal a través de la vida terrenal.
5: Agradezco la vida y el amor que me ha dado Jesucristo, mi Salvador personal.
6: Estoy agradecido por muchas cosas, que me llevaría mucho tiempo enumerar. Si quiere, le puedo mandar una lista por email.
8: Mis padres aún viven, se aman y estoy agradecido por ese ejemplo de cómo deben ser esas relaciones después de 36 años.
7: Acabamos de celebrar nuestro primer año de casados en septiembre y estoy agradecida por tener un esposo maravilloso.
10: Estoy agradecido por los espaguetis. No solo porque es un buen alimento para el cuerpo, pero en mi caso, también para el alma, porque mi madre me hacía espaguetis todas las semanas cuando era pequeño.
1: Estoy agradecida por mi vida, por estar aquí, en este planeta.
7: Estoy agradecida por lo que Dios ha creado y por lo que hace por nosotros.
6: Estoy agradecido por futuras oportunidades. Sí.
0: Este año estoy agradecido por mis mellizos que nacieron en mayo. Después de algunas complicaciones, es un milagro que estén vivos.
6: Siempre podemos superar los momentos difíciles. Hay mucho de positivo en el futuro, así que me siento agradecido por eso.
0: Estoy agradecido por todo el apoyo de familiares y amigos en los momentos más duros de mi vida.
9: Cuando comprendemos que Dios nos brinda oportunidades para bendecir y nos bendice por medio de nuestras adversidades, así como de las adversidades de otras personas, comprendemos por qué nos ha mandado una y otra vez dar gracias al Señor tu Dios en todas las cosas.
11: ¿Por qué cosas está agradecido?

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2: En 1982
3: estaba terminando mis estudios universitarios básicos de 2 años en topografía en una escuela técnica. Al final del año, un compañero de clase me invitó a conversar. Recuerdo que dejamos a los otros integrantes de la clase y fuimos a una zona cercana a una cancha. Cuando llegamos allí, me habló sobre sus convicciones religiosas y no solo me mostró un libro, sino que me lo dio. Sinceramente, no recuerdo todas las palabras que me dijo, pero sí recuerdo ese momento muy bien y lo que sentí cuando dijo: quiero compartir contigo mi testimonio de que este libro es verdadero y que el Evangelio de Jesucristo ha sido restaurado. Luego de nuestra conversación, me fui a casa, hojé varias páginas del libro y lo puse en un estante. Como estábamos al final del curso y era el último año de mis estudios de topografía, realmente no presté mucha atención al libro ni al compañero que lo había compartido conmigo. Seguro que adivinan el nombre del libro, sí. Era el Libro de Mormón. 5 meses después, los misioneros fueron a mi casa. Se estaban marchando justo cuando yo regresaba del trabajo y los invité a volver a entrar. Nos sentamos en el pequeño patio frente a mi casa y me enseñaron en mi búsqueda de la verdad. Les pregunté qué iglesia era verdadera y cómo podía encontrarla. Los misioneros me enseñaron que podía obtener esa respuesta por mí mismo. Con gran expectativa y afán, acepté su invitación a leer varios capítulos del Libro de Mormón. Oré con un corazón sincero y con verdadera intención. La respuesta a la pregunta fue clara. Y varios días después, concretamente el 1 de mayo de 1983, fui bautizado y confirmado miembro de la Iglesia de Jesucristo de los Santos de los Últimos Días. Hoy, cuando pienso en la secuencia de los hechos que ocurrieron, veo claramente cuán importante fue la valentía de mi compañero cuando compartió su testimonio sobre la verdad restaurada y me regaló una prueba tangible de la restauración del Evangelio de Jesucristo. Esto es el Libro de Mormón, ese hecho sencillo, pero de profunda importancia para mí, creó una conexión entre los misioneros y yo cuando los conocí. Se me había ofrecido la verdad, y luego de mi bautismo, llegué a ser un discípulo de Jesucristo. Durante los años siguientes, y con la ayuda de personas muy especiales, tales como líderes, maestros y amigos, y también mediante mi estudio personal, descubrí que cuando decidí ser un discípulo de Jesucristo, no solo había aceptado la tarea de defender la verdad, sino también la de proclamarla. Cuando aceptamos creer en la verdad y seguirla, y cuando hacemos un esfuerzo por llegar a ser verdaderos discípulos de Jesucristo, no recibimos un certificado con una garantía de que no cometemos errores, de que no seremos criticados, de que no seremos tentados a desviarnos de la verdad o de que no experimentaremos aflicciones. Pero el conocimiento de la verdad nos enseña que cuando entramos en la senda estrecha y angosta, que nos llevará de vuelta a la presencia del Padre Celestial, siempre habrá una manera de eludir esos problemas. Siempre existirá la posibilidad de dudar nuestras dudas antes que dudar de nuestra fe. Vengan, únanse a nosotros, y finalmente tenemos la garantía de que nunca estaremos solos cuando pasemos por aflicciones, pues Dios visita a su pueblo en sus aflicciones. Una vez que aprendemos la verdad, el Señor nos da la oportunidad de hacer lo que Él haría si estuviera aquí hoy. Ciertamente, por medio de sus enseñanzas, Él nos mostró lo que debemos hacer. y saldréis por el poder de mi Espíritu, de dos en dos, predicando mi Evangelio en mi nombre, alzando vuestras voces como si fuera con el son de trompeta, declarando mi palabra, cual ángeles de Dios. La oportunidad del servicio misional en nuestra juventud es única. Por favor, hombres jóvenes, no pospongan su preparación para servir al Señor como misioneros. Cuando afronten situaciones que puedan hacer difícil la decisión de servir en una misión, tales como interrumpir los estudios por un tiempo, decir adiós a su novia sin ninguna garantía de que volverán a salir con ella, o aún tener que dejar un trabajo, recuerden el ejemplo del Salvador. Durante su ministerio, Él también afrontó dificultades, tales como críticas, persecución y finalmente la amarga copa de su sacrificio expiatorio. Aún así, en todas las circunstancias, Él procuró hacer la voluntad de su Padre y darle la gloria. Mujeres jóvenes, están invitadas, si así lo desean, a trabajar en la viña del Señor. Y en lo que se preparan para servir como misioneras de tiempo completo, no estarán exentas de esos mismos desafíos. A todos aquellos que decidan servir al Señor, les prometo que los 24 o 18 meses de servicio transcurrirán en el campo misional igual que se hubieran quedado en casa. Pero las oportunidades que esperan en el campo misional a los hombres y a las mujeres jóvenes dignos de esta iglesia son únicas. El privilegio de representar al Salvador Jesucristo y a su iglesia no puede ser ignorado. Participar en innumerables oraciones, desarrollar y compartir su testimonio varias veces al día, estudiar las Escrituras durante muchas horas o conocer a personas a las que no habrían conocido si se hubieran quedado en casa, son experiencias indescriptibles. Ese mismo nivel de experiencia se reserva para aquellos jóvenes a quienes el Señor llama misiones de servicio. Ustedes son muy bien recibidos y necesarios. Por favor, no minimicen la importancia de una misión de servicio, porque las misiones de servicio también aportan experiencias indescriptibles. El valor de las almas es grande a la vista de Dios, y eso incluye el valor del alma de ustedes. Al regresar de la misión, quizás su novia o su novio ya no esté esperándolos, pero habrán aprendido muy bien cómo establecer contactos eficaces. Sus estudios académicos tendrán más sentido porque habrán vislumbrado cómo pueden prepararse más adecuadamente para un puesto de trabajo y finalmente tendrán la certeza plena de haber proclamado con valentía el Evangelio de paz y haber testificado de la verdad restaurada. Aquellos de ustedes que están casados y en otras etapas de la vida son muy necesarios en la obra del Señor. Prepárense, lleven una vida sana y busquen la autosuficiencia temporal y espiritual, porque las oportunidades de hacer lo que el Señor haría por sus hijos no están limitadas a un grupo de edad. Las experiencias más exquisitas que mi esposa y yo hemos tenido en años recientes han sucedido al servir junto con matrimonios especiales, en lugares especiales y sirviendo a personas muy especiales. La experiencia que tuve al final de mis estudios de topografía me enseñó que siempre defendemos la verdad cuando la proclamamos y que la defensa de la verdad es algo proactivo. La defensa de la verdad nunca debe realizarse con agresividad, sino con el genuino interés de amar, compartir e invitar a las personas a quienes estamos testificando de la verdad, pensando únicamente en el bienestar temporal y espiritual de los hijos de un amoroso Padre Celestial. En la Conferencia General de octubre de 2021, el presidente Russell M. Nelson, nuestro amado profeta, enseñó que, contrariamente a lo que algunos piensan, realmente existe lo que llamamos el bien y el mal. Realmente existe una verdad absoluta, la verdad eterna. Verdad pura, doctrina pura y revelación pura. Las Sagradas Escrituras nos enseñan que la verdad es el conocimiento de las cosas como son, como eran y como han de ser. El conocimiento de la verdad no nos hace mejores que otras personas, sino que nos enseña a lo que debemos hacer para regresar a la presencia de Dios y al avanzar firmemente en Cristo y con valentía, no solo para proclamar la verdad, sino para vivir la verdad, hallarán consuelo y paz durante las turbulencias que afrontan en estos días. Los desafíos de la vida nos pueden derribar, pero sepan que cuando ejercemos fe en Jesucristo, nuestras aflicciones no serán más que por un breve momento. En la gran dimensión de la eternidad, por favor, no pongan una fecha límite para el final de sus dificultades y desafíos. Confíen en el Padre Celestial y no se rindan, porque si nos rendimos, nunca sabremos cómo habría sido el final de nuestro trayecto en el reino de Dios. Aférrense a la verdad, aprendiendo de las fuentes de verdad, las Escrituras, las palabras de los profetas y el Espíritu Santo. Comparto mi testimonio de que Jesucristo vive y que esta es su iglesia. Tenemos un profeta viviente y siempre nos sentiremos libres cuando proclamemos la verdad con valentía. En el nombre de Jesucristo. Amén.
0: 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Tres ideas para desarrollar resiliencia emocional. Por Derek Hagee y Glenn Schiraldi. Servicios para la familia, consultores de resiliencia. Estas tres ideas sencillas pueden ayudarlo a comenzar a desarrollar resiliencia emocional o a seguir desarrollándola. Nunca es demasiado tarde para comenzar a trabajar en su resiliencia emocional o para seguir trabajando en ella. Como enseñó el Elder Neil L. Anderson, del Quórum de los Doce Apóstoles, Dios creó su espíritu fuerte y capaz de ser resistente ante los torbellinos de la vida. Sin embargo, si se siente angustiado fácilmente por los desafíos de la vida, lo cual nos puede suceder a todos de vez en cuando, aquí hay algunas habilidades que puede practicar para tener más resiliencia en su vida. 1. Fortalezca su relación con el Padre Celestial y con Jesucristo. Participe en prácticas espirituales, como la oración y el estudio de las Escrituras, que lo ayuden a sentirse más cerca del Padre Celestial y a recordar su identidad eterna como su Hijo. Crea en Jesucristo. Reciba fortaleza por medio de Él mediante su expiación y sienta su amor por usted. Halle fortaleza por medio de sus convenios y del poder del sacerdocio, que llega a su vida cuando usted vive dignamente. 2. Cultive relaciones sólidas. Desarrolle relaciones significativas en las que pueda sentirse conectado con otras personas que lo fortalezcan a lo largo de la senda de los convenios. Y recuerde que su valor es inherente y se basa en su identidad como hijo o hija de Dios, no en lo que los demás piensen de usted. Cuando se prepare para interactuar con otras personas, pruebe esta breve reflexión del Elder Gary E. Stevenson, del Quórum de los Doce Apóstoles. Vaya, qué bien me veo. Soy impresionante. Soy hijo de Dios. Él me conoce. Él me ama. Tengo un don, el don del Espíritu Santo como mi compañero constante. Luego recuerde las maravillosas características con las que Dios ya lo ha bendecido. Relájese y sea usted mismo. 3. Practique el pensar de manera celestial. Cuando las cosas se ponen difíciles, nuestra perspectiva a menudo se vuelve limitada y comenzamos a centrarnos en el momento actual de angustia. Al pensar de manera celestial, podemos recordar que el desafío que atravesamos ahora es solo por un corto periodo de tiempo. El presidente Russell M. Nelson dijo: "Esas mismas cosas que harán de su vida terrenal la mejor vida posible son exactamente las mismas cosas que harán de su vida durante toda la eternidad la mejor vida posible". Hoy, para ayudarlos a hacerse merecedores de las abundantes bendiciones que el Padre tiene para ustedes, los invito a adoptar la costumbre de pensar de manera celestial. Cuando tomen decisiones, los invito a adoptar una perspectiva a largo plazo, una perspectiva eterna.
4: recursos adicionales. 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Para conocer algunos de los beneficios de dedicar tiempo a meditar y reflexionar en nuestra vida, lea The Power of Quiet Moments, El Poder de los Momentos de Quietud. 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

0: con prisa para llegar a la reunión sacramental, por Elise Brantingham, Arizona, Estados Unidos. Pensé que, una vez más, nos habíamos perdido la Santa Cena. Cuando nos mudamos de Estados Unidos a Vietnam, mi esposo y yo estábamos decididos a nunca faltar a la iglesia. Luego de un año, no habíamos faltado ni a una sola reunión dominical, pero a menudo llegábamos tarde y muchas veces nos perdíamos la Santa Cena. Nuestra reunión sacramental comenzaba a las 8:30 de la mañana. Con tres niños pequeños, prepararnos para llegar puntualmente a la iglesia parecía imposible. Como familia, decidimos que debíamos llegar a la iglesia temprano constantemente y participar de la Santa Cena. Fue difícil, pero llegamos a la iglesia a tiempo 4 domingos seguidos. Me di cuenta de la diferencia que nuestros esfuerzos marcaban. Teníamos más experiencias espirituales durante la semana. Al domingo siguiente, sin embargo, nos levantamos tarde. Ya eran las 7:30 de la mañana. Le dije a mi esposo que era inútil intentarlo. Pero luego pensé en que seríamos bendecidos si dábamos nuestro mejor esfuerzo para prepararnos de todos modos. Así que nos apresuramos. Llegamos a la iglesia 20 minutos tarde y sentí que habíamos fracasado. Cuando entramos, escuchamos que estaban cantando. Y cuando abrí la puerta, alguien estaba a punto de ponerse de pie para orar. ¿Ese fue el primer himno?, susurré al misionero que estaba junto a la puerta. Sí, me contestó. Hoy comenzamos tarde. Quedé atónita. Pensaba que habíamos fallado otra vez, pero llegamos a la iglesia justo a tiempo. Me corrieron lágrimas por las mejillas al sentir el amor del Padre Celestial por mi pequeña familia y por mí. Más tarde, nos enteramos de que cuando los misioneros llegaron a la iglesia ese domingo, se dieron cuenta de que nadie había llevado el pan para la Santa Cena. No había tiendas cerca, y el pan puede ser algo difícil de encontrar en Vietnam. Tras un momento de pánico, los élderes recordaron que tenían pan en casa. Unos días antes, habían ido a cenar a nuestra casa y esa noche yo les había preparado pan casero. La reunión había comenzado tarde ese domingo debido a que los élderes fueron corriendo hasta su casa para buscar el pan que yo les había preparado. Dios ve nuestros esfuerzos cuando tratamos de guardar sus mandamientos. Aunque a veces fallamos, Él nos ama y prepara maneras para que tengamos éxito. Aunque solo se trate de llegar a la capilla a tiempo.
1: 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El Nuevo Testamento en la vida familiar. Por Mark D. Ellison, profesor adjunto de Escrituras Antiguas, Universidad Brigham Young. Comprender la familia del Nuevo Testamento puede ayudarnos a fortalecer a la familia de Dios en la actualidad. La familia constituye un importante trasfondo para el Nuevo Testamento. La adoración cristiana se desarrolló en el ámbito de la familia, griego oikos o oikia, casa o familia, refiriéndose tanto a la estructura física como a sus habitantes. Los cristianos usaban metáforas y terminología relativas a la familia para describirse a sí mismos. Los creyentes eran hermanos y hermanas, y la iglesia era la familia de Dios, oikos theou, o la casa de Dios. Muchas actividades de la iglesia primitiva y muchas enseñanzas del Nuevo Testamento se centraron en la familia. Comprender la vida familiar en el Nuevo Testamento puede ayudarnos a fortalecer a las personas, los matrimonios y las familias, y fomentar la inclusión entre todos los diversos miembros de la familia de Dios de los últimos días. La familia del Nuevo Testamento. Por lo general, los hogares mediterráneos antiguos no solo consistían en padres e hijos, sino también en parientes tales como primos, familiares ancianos o los hermanos adultos de los padres y sus cónyuges. Las familias de las aldeas galileas incluían a esos parientes quienes vivían y trabajaban juntos. Las familias ricas de todo el mundo romano incluían a otras personas tales como empleados, esclavos, esclavos libertos y clientes. Modificaciones cristianas a los códigos familiares típicos. Varios libros del Nuevo Testamento presentan instrucciones a los miembros de las primeras familias cristianas. Estos códigos familiares, como los llaman los eruditos, son similares a los pasajes de la literatura judía griega y helenista que promueven la estabilidad social al destacar los hogares ordenados y bien administrados en los que los miembros de la familia desempeñan sus funciones definidas culturalmente en una relación mutua adecuada. Estos pasajes del Nuevo Testamento enseñan valores tradicionales de la época que respaldan las estructuras sociales existentes, tales como el consejo de estar sujetos a los gobernantes, de evitar las disputas y de ser corteses con todos. Sin embargo, los códigos familiares del Nuevo Testamento también ofrecen algunas modificaciones importantes. Por ejemplo, hacen hincapié en la deferencia mutua y reorientan las relaciones para incluir a Dios. Los hijos debían obedecer a sus padres en el Señor. Los padres no debían provocar a sus hijos a la ira, sino criarlos en la disciplina y amonestación del Señor. El esposo no debía tratar a la esposa con severidad, sino ser considerado con ella, honrarla y amarla como Cristo amó a la iglesia y se entregó a sí mismo por ella. La instrucción que se encuentra en Efesios capítulo 5, versículo 22, de que las esposas debían sujetarse a sus maridos como al Señor, aparece únicamente después de la declaración preliminar que se encuentra en Efesios capítulo 5, versículo 21, de que todos los miembros de la familia, esposos y esposas por igual, deben estar sujetos los unos a los otros en el temor de Dios. Como aconsejó Pablo, con humildad, estimad a los demás como superiores a vosotros mismos. Vemos otra modificación cristiana en la forma en que los miembros que estaban subordinados a sus pares por tradición, esposas, hijos y esclavos, son mencionados primero como personas investidas con dignidad por derecho propio, lo que demuestra que ellos también tienen una función importante que desempeñar. Y el consejo que se da a las esposas en Primera de Pedro, capítulo 3, versículos del 1 al 6, se contrapone directamente a la antigua costumbre de que la esposa debía temer al esposo y adoptar la adoración de sus dioses. En lugar de ello, la fe de la mujer creyente podría granjearse al esposo incrédulo. Aunque las familias antiguas eran patriarcales y estaban jerarquizadas de acuerdo con las costumbres de esa época, esas modificaciones impulsaron a las familias cristianas a lograr mayor igualdad y respeto por cada persona, recordándoles que se amaran los unos a los otros como lo hizo el Salvador. Seguir el ejemplo de Jesucristo. Las instrucciones del Nuevo Testamento a las familias enseñan principios que bendicen a toda familia o persona que se esfuerce por ser discípulo de Jesucristo en el mundo moderno. La lección central entonces, y ahora, consiste en ver a Jesucristo y seguir su ejemplo de servicio abnegado y generoso en todas nuestras relaciones. Como nos ha recordado el elder Dieter F. Uchtdorf del Quórum de los Doce Apóstoles, el amor es la característica que distingue a un discípulo de Cristo.
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0: Joseph Smith había visto una visión. Sin embargo, en ese momento no se refirió a ella como su primera visión. Según sus propios relatos y revelaciones, en las décadas que siguieron, José tuvo numerosas visiones de personajes divinos. Solo después de esas visiones, esta llegó a conocerse como la primera. Con el tiempo, el relato de la primera visión de José resonaría entre hombres y mujeres en todo el mundo, en parte porque las preguntas que se hacía José no eran exclusivas de él. Muchas personas de esa época y desde entonces se han preocupado por el estado de su alma y han buscado el perdón de sus pecados, y muchas otras han sentido confusión e incertidumbre al buscar respuestas en las distintas iglesias y en los sistemas religiosos de sus comunidades. Este es uno de los motivos por lo que con el tiempo, la visión de José en la arboleda, cerca de la granja de su familia en 1820, resonó en millones de personas. Pero primero, debía contárselo a sus más allegados. Esto es La Primera Visión, un podcast de los documentos de Joseph Smith. Y yo soy Spencer McBride, el presentador. Episodio 5. Me fue motivo de seria reflexión. Póngase por un momento en el lugar de Joseph Smith. Acaban de recibir una gloriosa visión de la Deidad. ¿A quién se lo contarían? ¿Cómo se lo dirían? Como historiadores, trabajamos con las fuentes que se conservan, y las que recogen con quienes habló Joseph Smith acerca de su visión son escasas, no obstante, resultan esclarecedoras. Sabemos que José regresó a su casa después de la visión y habló con su madre.
1: Uno de los relatos dice que se fue a casa y, en lugar de registrar, que le contó a su madre todo acerca de esa visión. Le dijo que había entendido por sí mismo que el presbiterianismo no era verdadero.
0: Ese era Robin Jensen, historiador adjunto del proyecto Los Documentos de Joseph Smith. Recuerden que en medio de la extraordinaria agitación religiosa que había en la comunidad de la familia Smith, Lucy, la madre de José y varios de sus hermanos se habían unido a los presbiterianos.
1: El hecho de que José le dijera a su madre que la religión a la que ella se acababa de unir no era verdadera debió haber sido muy impactante para Lucy Mack Smith. Ahora bien, José no explica en este relato si dio más información o si le dijo a Lucy por qué sabía eso con exactitud. Tal vez sí que le dijo a su madre que había tenido esa visión.
0: Pero el relato de los detalles de su visión que pareció grabarse durante años en la memoria de Joseph Smith fue el que dio en la ocasión en que habló con un ministro metodista de lo que había visto como respuesta a su oración. En su relato de 1838 de la visión, José declaró: «A los pocos días de haber visto esta visión, me encontré por casualidad en compañía de uno de los ministros metodistas, uno muy activo en la ya mencionada agitación religiosa, y hablando con él de asuntos religiosos, aproveché la oportunidad para relatarle la visión que yo había visto. Su conducta me sorprendió grandemente. No solo trató mi narración livianamente, sino con mucho desprecio, diciendo que todo aquello era del diablo, que no había tales cosas como visiones ni revelaciones en estos días, que todo eso había cesado con los apóstoles y que no volvería a ver más». ¿Por qué reaccionó ese ministro de una manera tan crítica al relato de José? Al fin y al cabo, era en las reuniones de evangelización donde los predicadores urgían a los indecisos, a quienes no se habían convertido, a buscar la conversión por medio de la oración privada. Fue un ministro que habló de Santiago, capítulo 1, versículo 5, quien inspiró a José a orar. ¿A qué se debía esa hostilidad hacia el relato de su visión? Sin duda, el hecho de que José describiera una visión en la que Jesucristo le daba instrucciones de que no se uniera a ninguna de las iglesias que por entonces competían para convencerlo tuvo algo que ver con eso. Pero el historiador Stephen Harper explica que es muy posible que la reacción negativa del ministro también tuviera algo que ver con los desafíos que la visión de José suponía para los credos de la cristiandad.
2: Ese es el motivo por el que, cuando habla de su visión al ministro, es rechazado. Nadie en su entorno, ninguna de las autoridades, están preparadas para recibir una revelación directa de la magnitud de la primera visión de José. Lo que podríamos llamar el contenido teológico de lo que José Smith compartió es radical, una divergencia drástica respecto a lo que era aceptable. Él ni siquiera logra verlo. Piensa que ha tenido una experiencia de conversión como la de los metodistas. Conoce a otras personas que han orado y han recibido respuestas dramáticas, incluso visiones, y llevaba tiempo esperando algo similar al éxtasis, al amor de Dios que los había llenado a ellos y del que hablaban en sus reuniones. Así que se queda anonadado cuando le describe algo de lo que llamaré el contenido teológico de su visión a un ministro, a una autoridad, y éste lo rechaza. El ministro comprende la drástica divergencia que plantea José, incluso antes de que José pueda comprenderla.

0: La respuesta negativa que José recibió del ministro metodista, una persona en la que claramente había confiado lo suficiente como para compartir una experiencia espiritual tan personal y relevante, fue difícil. Lo lastimó. Los registros que se conservan sugieren que inmediatamente después, José no habló públicamente de su visión, en parte debido a esa respuesta. Tal vez se pregunten, ¿por qué no escribió José su experiencia en 1820, justo después de que ocurriera? Tal como explica Robin Jensen, esto tuvo mucho que ver con la costumbre de llevar registros en esa época y con el modo en que la familia Smith llevaba los registros de su granja en 1820.
1: Por supuesto que llevaban registros. Ellos, como cualquier familia de granjeros, tendrían que estar al tanto de las faenas y llevarían registros de sus asuntos financieros. En otras palabras, la familia Smith era una familia agricultora bastante normal y llevaban registros prácticos de esas cosas, pero no necesariamente de su pasado. No parece haber mucha correspondencia, aunque hay cierta evidencia que existía algo. En otras palabras, la familia Smith no era una familia instruida. Sabían leer y escribir, pero no eran personas de letras. No formaban parte de esa república de las letras que les daba acceso a los escritos de diversos intelectuales, ni se dedicaban a generar un legado literario. Es una forma práctica de llevar registros, una cultura mucho más oral que literaria. Cuando José Smith recibe esas visiones, no las escribe en el momento, como tampoco escribe sus interacciones con familiares y vecinos. Está hablando con diversos seres celestiales y recibiendo instrucciones de manera oral. No las escribe. José Smith no piensa que deba ir a casa y escribir un relato, porque esa no es su manera de pensar.
0: José Smith tuvo su primera visión en una época en la que ni él, ni su familia, ni muchos de sus vecinos acostumbraban a llevar registros escritos de los sucesos espirituales inmediatamente después de que ocurrieran. Pero esa costumbre de llevar registros cambiaría. En los años siguientes, a medida que recibía más visiones y se preparaba para publicar el Libro de Mormón y para organizar la Iglesia de Jesucristo, José Smith habló de una revelación que indicaba la importancia de llevar registros. Y a partir de entonces, José procuró registrar sus visiones y revelaciones, así como dar un relato de las del pasado.

0: Toda esta conversación en cuanto a llevar registros nos conduce a una pregunta que muchos santos de los últimos días se han hecho en cuanto a la primera visión de Joseph Smith. ¿Por qué hay distintos relatos? La respuesta es que hay distintos relatos de la primera visión porque Joseph Smith describió el acontecimiento a distintas audiencias en diferentes momentos. Es natural que los distintos relatos varíen en énfasis y en detalles, ya que cada uno fue narrado en un contexto diferente. No obstante, los diferentes relatos narran una historia consistente. Para los historiadores, es lógico encontrar diferencias en los relatos de los acontecimientos históricos si estos se dieron en diferentes momentos y bajo distintas circunstancias. De hecho, tales diferencias en los detalles y el énfasis con frecuencia ayudan a los historiadores y a otros eruditos a construir una historia más completa. Por ejemplo, piensen en los relatos de la vida de Jesús y su resurrección en la Biblia, en los cuatro evangelios. Existen cuatro relatos distintos que se hicieron en diferentes contextos y que hacen hincapié en diferentes detalles. Los eruditos de la Biblia y los primeros cristianos no rechazan esos relatos por causa de las diferencias, sino que consideran los diferentes relatos en beneficio para su estudio. Y los distintos relatos de la primera visión se pueden estudiar de una manera similar. No solo nos ayudan a comprender mejor la visión en sí, sino que nos ayudan a comprender mejor la vida de Joseph Smith y el comienzo de la historia de la iglesia que él dirigió. Como explica Stephen Harper, esto tiene mucho que ver con la manera en que funciona la memoria, aparte de que José relatara la visión en distintas ocasiones y a diferentes audiencias. Los diferentes relatos también se deben a la propia naturaleza de la memoria.
1: Para mí, la razón de los diferentes relatos reside en la ciencia y la psicología de la memoria. La memoria no es lo que con frecuencia asumimos. No es una grabación de nuestro pasado como la grabación de este podcast, que podríamos reproducir dentro de 10 años y sonaría igual. Sería la misma grabación exacta, independientemente de cuántas veces se reprodujera o cuán lejos en el tiempo. Los recuerdos no funcionan así en absoluto. Un recuerdo es una producción presente formada por una combinación de indicios de alguna manera almacenados en algún lugar de la mente. Nadie sabe con certeza cómo, pero son huellas del pasado, como las llama Daniel Schrader de Harvard. Él utiliza la palabra huellas. Así que es el pasado, o piezas del pasado, como esquirlas del pasado y el presente. El contexto del presente en el que recordamos tiene mucho que ver con la forma que tomará nuestro recuerdo.
0: Lo que Steve describe es muy interesante. Al parecer, lo que ocurre en el presente influye en la manera en que recordamos los acontecimientos del pasado. Nuestras circunstancias en un momento dado también determinan ¿qué aspectos de esos acontecimientos elegimos enfatizar? Cuando hablamos de la memoria, el contexto importa, y mucho. En otras palabras, vemos el pasado a través de los lentes del presente. Así es como funcionan los recuerdos. Entonces, ¿cómo influyó esto en la manera en la que Joseph Smith recordó y volvió a relatar la primera visión en diferentes momentos?
1: En primer lugar, lo que ocurre en el presente de José determina el recuerdo y le ayuda a recuperar algunas de las esquirlas o huellas almacenadas y colocarlas en la manera particular en que lo hace en cada momento. Eso explica las diferencias en los relatos.
0: Si queremos comprender las diferencias en los relatos de la primera visión y descubrir un significado nuevo y más profundo de las experiencias de Joseph Smith, debemos preguntarnos qué estaba ocurriendo en la vida de Joseph Smith en los momentos en los que relató la primera visión. En resumen, para dejar de preguntarnos por qué hay diferentes relatos de la primera visión y preguntarnos más bien qué podemos aprender del estudio de los mismos, debemos prestar atención a los indicios que determinaron el modo en que José recordó y relató el acontecimiento a otras personas.
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0: centrados en llevar registros.
1: En 1832 se comienzan 5 registros significativos: una colección de revelaciones, un diario, un libro de cartas, un libro de actas y también una historia. Es la primera vez que José Smith escribe una historia detallada de su vida y casi inmediatamente comienza a escribir sus experiencias. Esto sucede 12 años después de los acontecimientos de la primera visión. Pero si consideramos los registros en su conjunto, lo primero que hace cuando escribe las cosas en papel es hablar de la primera visión. En esta historia de 1832 encontramos esa mirada profundamente personal e íntima al propio pasado de José Smith.
0: Además de ser el relato más antiguo que se conserva de la visión, el relato de 1832 destaca por otro motivo.
1: La historia de 1832 es el primer registro del pasado de José Smith, pero también es el único registro escrito de su puño y letra. Y es un tanto complicado porque se trata de un documento de solo 6 páginas. De hecho, hay 2 escribas trabajando en este manuscrito: José Smith y Frederick G. Williams. Y lo que encontramos es un relato íntimo de la oración de José Smith para obtener el perdón, y que el Señor viene a él y le dice que sus pecados le son perdonados. Previamente, José Smith ha estado considerando varias religiones. Habla de las reuniones de evangelización, de cómo había meditado en cuanto a su condición, de quién estaba en lo cierto en medio de toda esa confusión religiosa. Pero de hecho, no se habla mucho de eso en la respuesta que registra en el relato de 1832. En 1832, lo que José Smith desea subrayar es que su condición ante Dios fue redimida por medio del sacrificio expiatorio de Cristo, que José Smith y todo el mundo estaba en pecado y que era por medio de la redención de Cristo que uno podría encontrar la salvación.
0: Ciertamente es un relato bastante personal. El motivo tiene mucho que ver con el contexto en el que José lo escribió, y concretamente con un viaje y un accidente de diligencia.
2: En la primavera de 1832, a José se le manda ir a Missouri y reunirse con los santos, tal como se le indica en una revelación que recibe el primero de marzo de 1832.
0: Ese es Matthew Godfrey, historiador gerente y editor general de los documentos de José Smith.
2: Es un momento difícil en su vida porque Joseph Murdoch, su hijo adoptivo, acaba de fallecer a finales de marzo, solo una semana antes de que José parta hacia Missouri, y él piensa que es a causa de un incidente que tuvo lugar a finales de marzo de 1832. Cuando un populacho irrumpió en la casa en la que José, Emma, Julia Murdoch y Joseph Murdoch se estaban alojando, arrastraron a José fuera de la casa hasta un campo donde lo llenaron de brea y plumas. Esas personas dejaron la puerta de la casa abierta y Joseph Murdoch, quien ya estaba enfermo de sarampión, quedó expuesto al aire gélido de la noche y murió un par de días más tarde. De hecho, es el cuarto hijo de José que muere durante la infancia. Emma había dado a luz a otros 3 bebés que no habían sobrevivido al parto. Su viaje a Missouri se produce en un momento traumático de su vida. Llega en abril de 1832, permanece en Missouri aproximadamente 3 semanas y después regresa a Kirtland. Viaja con Sidney Rigdon y Newell K. Whitney en diligencia. Y, cuando se hallan en Indiana, el caballo que tira de su carruaje se asusta con algo y los caballos echan a correr. José logra saltar de la diligencia, así como Sidney Rigdon, pero cuando Newell K. Whitney trata de saltar, sus pantalones se enganchan en la puerta y termina rompiéndose la pierna por varios sitios, por lo que no puede seguir viajando de regreso a Ohio. Aún en esos difíciles momentos de su vida, José decide que no puede dejar a Newell en ese lugar donde no conoce a nadie, sino que debe quedarse con él. Así que envía a Sidney Rigdon a Ohio y José termina quedándose cerca de 6 semanas con Newell K. Whitney en Greenville. un pequeño pueblo.

0: éxito de Indiana, hasta que no puede viajar de nuevo.
1: Sin duda ese fue un desgraciado y doloroso accidente. Y aunque en ese momento no resultara obvio, hay una conexión significativa con el relato de 1832 de la primera visión.
0: El motivo por que les cuento todo esto es porque hay una arboleda a las afueras de Greenville, donde José se encontraba. En una carta que escribe en junio de 1832, José le cuenta a Emma que, como tiene tanto tiempo y realmente no sabe qué hacer, con frecuencia acude a esa arboleda y ahí ha recordado sus pecados del pasado, así como la misericordia de Dios para perdonar esos pecados. Es evidente que José está reflexionando de nuevo en su vida. Es una época en la que considera la posibilidad de escribir su historia personal. Y no mucho tiempo después, de hecho, es posible que comenzara a redactarla en Greenville, cuando tuvo tiempo para hacerlo. En algún momento del verano de 1832, comienza a escribir esta historia de su vida en la que describe la visión que tuvo en Palmira en 1820. Es interesante porque este primer relato se centra en la búsqueda de redención del propio José por parte del Salvador. Habla mucho de los pecados de José, de lo preocupado que estaba por su bienestar espiritual y por el bienestar de la tierra y de las personas que vivían en el mundo, y de que, al reflexionar en esas cosas, fue a una arboleda en Palmira y oró. Dice que el Señor se le apareció y le dijo que sus pecados le eran perdonados. Con frecuencia, cuando las personas leen los diferentes relatos de la primera visión, consideran este relato de 1832 un caso singular en el que, a diferencia de los otros tres relatos que él da de la primera visión, no se habla mucho de la búsqueda para saber cuál es la iglesia verdadera. En esta ocasión, habla de una experiencia ciertamente personal. Tampoco parece mencionar a más de un ser en este relato de 1832. Solo dice que el Señor se le apareció, cuando evidentemente en otros relatos dice que Dios, el Padre y Jesucristo se le aparecieron.
1: Así que José comienza a registrar su historia personal, que incluye la primera visión, después de esa experiencia en Greenville. Y esa experiencia parece ser la que determina su recuerdo de la primera visión en esta ocasión. Al compartir el relato de 1832 con miembros de la iglesia que no estaban previamente familiarizados con él, descubro que a ellos también les impresiona el carácter tan personal del relato. Brent Rogers, historiador adjunto de los documentos de Joseph Smith, habla de uno de los motivos.
2: Me gusta mucho observar el relato de 1832 y el carácter personal del mismo. Este enfoque en el perdón de los pecados de José como persona, como un ser humano que comete errores, es un relato consolador, porque me hace pensar en el perdón individual. Y eso es algo que yo necesito en mi vida. Para mí es una muestra de la evolución de una experiencia personal e íntima de José Smith a una expresión religiosa organizada. Es algo con lo que puedo identificarme como miembro de una iglesia organizada, porque entiendo que es necesaria que haya maneras de explicar y expresar las cosas a los miembros. Pero a nivel personal, me gusta mucho este primer relato, ya que veo lo importante que fue para José Smith como persona y puedo entender por qué escribió ese relato para el mundo y para la iglesia organizada del modo en que lo hizo.
1: Otro motivo del carácter personal del relato de 1832 de Joseph Smith tiene que ver con la manera en la que José estaba acostumbrado a escuchar hablar a otras personas en cuanto a las experiencias espirituales. En las reuniones de evangelización, especialmente las de los metodistas, se alentaba a los asistentes a buscar una confirmación espiritual de lo que se había predicado. Al asistir a esas reuniones, José habría escuchado historia tras historia a personas que buscaban un lugar privado, con frecuencia el bosque, y recibían respuestas a sus oraciones, de modo que tiene sentido que José instintivamente modelara su primer relato escrito a semejanza de estos. en la cultura religiosa de la época. Esa era la manera en la que se expresaban las experiencias. Christopher Jones, profesor adjunto de historia en la Universidad Brigham Young, explica.
3: Cuando José Smith comparte inicialmente el relato de su primera visión, esta resulta muy similar a la narración de una conversión evangélica que uno escucharía compartir a alguien o que leería en algunos de esos periódicos confesionales, con la importante diferencia de que Dios no le dice a José Smith que se una a una iglesia en particular, sino que le dice que no se una a ninguna de ellas.
1: A pesar de las similitudes en el formato, hay una diferencia significativa entre los relatos de José, de la primera visión, y las narraciones de conversiones evangélicas.
3: Uno de los aspectos que diferencian los relatos de José Smith, especialmente el más completo que tenemos de 1838, es el lenguaje sumamente específico que usa para describir la visión. Personas como Benjamin Abbott o los cientos de conversos metodistas que están teniendo esas visiones siempre son extremadamente cuidadosas con su lenguaje y con la manera en la que describen esas experiencias visionarias. Lo que dirán es que, por la fe, vieron al Señor Jesucristo, o, utilizando el lenguaje del apóstol Pablo en la Biblia, si en el cuerpo o fuera del cuerpo, no lo sé. Ellos tratan de encontrar sentido a lo que en realidad significa experimentar una visión divina, y son muy cuidadosos. Siempre se refrenan de decir, Dios vino y me visitó. Se trata de visiones, no visitas. Pero en su relato de 1838, José hace exactamente lo contrario. Ya sea en un esfuerzo por diferenciar su relato de otros que circulaban en la época o como reflejo de su comprensión más amplia de la importancia de esa experiencia, él dice, «En realidad, vi una visión. Dios el Padre en verdad me visitó. Jesucristo ciertamente me habló». Lo expresa mucho más como una visita, a diferencia de una visión a la que no puede encontrarle bien el sentido. El lenguaje de «por la fe yo vi» o «en ensueño yo vi» no existe en los relatos de José Smith. Él insiste en que es algo más real, más tangible. Creo que esto es significativo para comprender cómo difiere su experiencia de otras personas y cómo él comprende que su experiencia difiere de otras. Y también me parece que es importante para ayudarnos a comprender las reacciones que su visión desencadena.
1: Como mencionamos anteriormente, las implicaciones teológicas de la primera visión de José probablemente tuvieron mucho que ver con el hecho de que el ministro metodista reaccionara de manera tan negativa en 1820. Hay un detalle importante en el texto del relato de 1832 que me parece particularmente útil para comprender los desafíos que José Smith tuvo para narrar su visión por escrito. El relato de 1832 lo escribió José de su puño y letra, y al llegar a la parte de la visión, él anota que vio una columna de fuego, pero en ese momento se detiene. No sabemos por cuánto tiempo, pero al observar su letra, sabemos que se detiene en ese momento, y antes de continuar, tacha la palabra fuego y pone la palabra luz. De modo que la frase completa dice, «Una columna de luz, más brillante que el sol al mediodía, descendió y descansó sobre mí. Él cambió fuego por luz». Pero solo cuando leemos el manuscrito podemos detectar ese momento en el que José se debatió para saber qué palabra usar para describir la luz que descendió del cielo. Como historiador que trabaja con los documentos que se conservan de Joseph Smith, he pensado mucho y muy profundamente en ese momento, en esa palabra tachada, y creo que lo que nos indica es la dificultad que tuvo José para describir su primera visión, y pienso que es comprensible. ¿Cómo describirían ustedes una luz que es más brillante que cualquier otra luz que hayan visto? ¿Cómo describirían lo divino con las limitaciones del lenguaje terrenal? José se refirió precisamente a esa dificultad en una carta que escribió a William W. Phelps, más o menos por esa época. En esa carta de 1832, él lamentaba la dificultad del proceso de describir por escrito lo que había visto, escuchado y sentido en las visiones y revelaciones, y describía ese proceso como una pequeña y estrecha prisión, casi como si fuera la oscuridad absoluta del papel, la pluma y la tinta, y un lenguaje enrevesado, disperso e imperfecto. Para Joseph Smith, escribir era difícil, y más aún cuando escribía acerca de visiones divinas. Por eso, en los diferentes relatos de la primera visión, encontramos un lenguaje variado para hablar de una historia consistente, y con frecuencia vemos a José afanado por encontrar las palabras correctas para describir lo que había experimentado. Los dos siguientes relatos que se conservan de la primera visión se registraron en 1835. El motivo del primero fue una reunión entre Joseph Smith y Robert Matthews. A Matthews también se le conocía como el profeta Matías y Josué, el ministro judío. Era una excéntrica figura religiosa en los Estados Unidos del siglo XIX, que en diferentes momentos de su vida afirmó ser Dios, o la reencarnación del apóstol Matías del Nuevo Testamento. En noviembre de 1835, Matías fue a Ohio y buscó a Joseph Smith. Mientras conversaban, José describió su experiencia espiritual y Warren Parrish, uno de los escribas de Joseph Smith que estaba presente en esa ocasión, registró un informe de la reunión que más adelante copió en el diario de José.
4: Este relato de 1835 no es el resultado de una recuperación estratégica de datos. Simplemente conversa con Matías, quien está impaciente por examinar en profundidad a José Smith y descubrir a lo que se enfrenta. ¿Tengo un aliado en él? ¿Es un profeta rival? José está haciendo lo mismo. Así que sostienen una conversación en la que tratan de descifrarse mutuamente, como comparando sus acreditaciones proféticas a medida que hablan. Cuando le toca contar su historia, José dice: «Permítame contarle cómo salió a la luz el Libro de Mormón. Y el primer acontecimiento en esa secuencia es su primera visión».
1: Eso también supone una evolución para José en cuanto al modo en que veía la primera visión en su historia como líder eclesiástico. Él comienza el relato de la salida a la luz del Libro de Mormón 3 años antes de las visiones que tuvo de Moroni en 1823. Comienza la historia con su visión de 1820.
4: Esta es la primera vez que lo escuchamos usar la palabra «primera» para describir la visión. Solo se convierte en la primera visión en la memoria interpretativa cuando las experiencias subsiguientes le permiten darle ese significado. Así que le cuenta a Matías cómo tradujo el Libro de Mormón, y lo que me parece más interesante es que en ese recuerdo espontáneo no parece preocupado ni agobiado por la necesidad de responder a esa autoritaria cultura protestante.
1: Este es un aspecto importante del contexto de este relato. En este momento, José no está narrando la historia a una gran audiencia, ni lo hace para una publicación. Le está hablando a una persona. Y eso es importante.
4: Simplemente está narrando una historia. Una historia menos detallada que acontece más rápido, principalmente porque no es una autobiografía. Solo la está narrando. La cuenta de manera espontánea y amena. Es la primera vez que lo escuchamos hablar de la oposición de un poder invisible y la primera ocasión en la que dice explícitamente que vio a un personaje divino que a continuación reveló al otro. Vamos a escuchar eso tres veces en los diferentes relatos, pero esta es la primera ocasión. Me encanta este relato de 1835 porque está libre de preocupaciones.
1: El segundo relato, de 1835, se deriva de esta misma reunión. Warren Parrish incluyó en la historia de Josette Smith una versión ligeramente editada del relato. El mensaje y la historia de los relatos de 1835 son consistentes con los del relato de 1832, pero estos relatos posteriores demuestran cómo la memoria y el volver a narrar la visión en un contexto diferente nos ofrece una nueva perspectiva. El relato de la primera visión con el que los santos de los últimos días están más familiarizados es el de 1838, que es el que finalmente se publicó en La Perla de Gran Precio. Más allá de que se incluyera en un libro de escrituras, este relato es el más conocido en parte porque es uno de los relatos más completos de la visión y surge del registro escrito de la historia de la Iglesia en 1838. Anteriormente, se había intentado escribir la historia de la Iglesia en varias ocasiones, pero ahora se retomaban esos esfuerzos, en gran parte tras la expulsión de los santos de los últimos días de Missouri. Por consiguiente, el contexto para su elaboración era muy diferente al de 1832, cuando José comienza a escribir su historia personal, o al de 1835, cuando habló con el excéntrico Robert Matthews. Tras una larga serie de persecuciones violentas, José, Sidney Rigdon y el secretario George W. Robinson comenzaron la historia con las siguientes palabras. Debido a las muchas noticias que personas mal dispuestas e insidiosas han hecho circular acerca del origen y progreso de la Iglesia de Jesucristo de los Santos de los Últimos Días, con las cuales sus autores han intentado combatir su reputación como iglesia y su progreso en el mundo, se me ha persuadido a escribir esta historia para sacar del error a la opinión pública y presentar a los que buscan la verdad los hechos tal como han sucedido, tanto en lo concerniente a mí, así como a la iglesia.
2: José Smith quería hacer pública su historia, quería dar a conocer lo que estaba pasando.
1: Y José es muy directo y resuelto en el lenguaje que emplea. Después de relatar la visión, escribe: porque había visto una visión, yo lo sabía, y sabía que Dios lo sabía, y no podía negarlo, ni osaría hacerlo. El hecho de que José y los santos hubieran experimentado una persecución tan violenta durante el tiempo en el que él escribió esta historia, ayuda a explicar el tono desafiante. Estaba diciendo que ninguna persecución haría que él negara las visiones y revelaciones que había tenido. Stephen Harper explica.
4: Ese año de su vida es el que enmarca el registro escrito de su historia. Comienza a escribir el relato que se encuentra en La Perla de Gran Precio antes de ser capturado y encarcelado, y lo termina poco después de salir de la cárcel y trasladarse a lo que actualmente es Nauvoo. Y eso determina su recuerdo. Su pensamiento está acondicionado por ese año, y cuando piensa en cuál es el inicio de esa historia, dónde comienza, cómo surge esa acalorada y amarga persecución, Recuerda que fue el día en que habló con ese ministro en cuanto a su visión.
1: En el relato de 1838, también vemos que José reconoce lo importante que fueron las visiones y revelaciones que recibió en la década de 1820 para el establecimiento y progreso de la Iglesia desde 1830. Por un lado, esas fueron experiencias espirituales personales para él, pero fueron más que eso.
2: José Smith y Sidney Rigdon comienzan su historia, que en realidad es una historia personal acerca de José Smith, con la intención de hablar del surgimiento de la Iglesia. Y así comenzamos a comprender que las visiones de José Smith, la salida a la luz del Libro de Mormón, la primera visión, están íntimamente ligadas al surgimiento de la Iglesia. Y ya no vemos la primera visión de José Smith como un relato de redención personal, sino como el surgimiento de la Iglesia en sí. Que José Smith no solo recibe el mensaje que sus pecados le son perdonados, sino de que no se una a ninguna de las iglesias y de que debe formar su propia iglesia. Creo que es importante entender esto. Al principio, José Smith habla de sus visiones de una manera más personal, pero más adelante, hacia el final de su vida, sus primeras visiones están ligadas al surgimiento y al progreso de la propia iglesia.
1: En 1842, José recibió una carta de John Wentworth, quien era dueño y editor de un prominente periódico de Chicago, y le escribía de parte de un amigo que estaba escribiendo un libro sobre la historia de New Hampshire, y estaba considerando la posibilidad de incluir información acerca de la Iglesia de Jesucristo de los Santos de los Últimos Días, por lo que Wentworth le pedía a José un resumen de la doctrina y la historia de los santos de los últimos días. En respuesta, José escribió con gusto una breve carta en la que incluyó un relato de su primera visión congruente con el relato de 1838, pero en un tono distinto. Stephen Harper explica un posible motivo.
4: José había vivido en New Hampshire cuando era niño. Allí se había realizado su cirugía en la pierna, así que esto resultó increíblemente alentador para José Smith. Piensen en la manera en que comienza el relato de 1838 a 1839. Debido a las muchas noticias que personas mal dispuestas e insidiosas han hecho circular, ahora hay influyentes líderes de opinión que le preguntan amablemente si les podría proporcionar su propio relato. Así pues, la respuesta de José Smith es mucho menos desafiante en su carta de 1842 a John Wentworth. Casi todos los documentos de Wentworth parecen haber sido destruidos. No contamos con la carta que José le escribió a Wentworth, pero José la publicó en su propio periódico, Times and Seasons, así que contamos con un documento impreso de marzo de 1842 que relata la misma historia, aunque en términos más amables y que, consciente o inconscientemente, tomó forma teniendo en cuenta su repercusión pública. Por ejemplo, en lugar de decir los profesores de religión se han pervertido y todos sus credos son una abominación, la manera de expresar eso en 1842 es: el Señor me dijo que todas creían doctrinas incorrectas. Dice lo mismo, pero con palabras escogidas para una audiencia diferente, o quizás simplemente se deba a un estado de ánimo diferente.
1: Un poco más suave, un poco más digerible para alguien que no es miembro de la iglesia. El amigo de Wentworth finalmente concluyó su historia de New Hampshire en 1819 y no incluyó a los santos de los últimos días en ese libro. Si José no hubiera publicado la carta en Times and Seasons, ese relato se habría perdido para la historia.
5: Thank you.
1: Los cuatro relatos que hemos descrito son los únicos relatos de primera mano que sabemos que fueron registrados por Joseph Smith o bajo su dirección. Sin embargo, varios de sus contemporáneos que conversaron personalmente con José en cuanto a su primera visión, escribieron lo que él les había contado. Al hacerlo, a menudo incluyeron la primera visión en una narración con las visiones y revelaciones que José tuvo después. Robin Jensen explica.
2: Personas que escucharon a José Smith hablar de sus visiones las incluyeron en sus propios panfletos misionales, y tenemos dos panfletos bastante significativos. Uno está escrito por Orson Pratt, quien lo publicó en Europa mientras servía en una misión, y es un relato de varias visiones notables en el que incluyó el relato de la primera visión. El otro es de Orson Hyde, un panfleto en alemán cuya traducción sería A Cry Out of the Wilderness, una voz que clama desde el desierto. Ambos panfletos son significativos porque muestran que la primera visión se consideraba una herramienta misional que ayudaría a las personas a ver la eficacia de la Iglesia de Jesucristo de los Santos de los Últimos Días, no solo en el Libro de Mormón, no solo en Doctrina y Convenios, incluso no solo en sus interpretaciones de la Biblia, sino en las experiencias personales de José Smith. Y creo que indirectamente los miembros de la Iglesia podrían ver, por medio de José Smith, esas extraordinarias visiones y reconocer que Dios no solamente puede hablarle al profeta, sino que también podría hablarles a ellos conforme se unieran a la Iglesia y creyeran en sus enseñanzas.
1: Como dijo Steve Harper, otras personas registraron relatos en otros lugares.
4: Hay una entrada de 1843 en el diario de Levi Richards. Es muy breve, pero habla de José después de un sermón que pronunció otra persona. José simplemente se pone de pie en Nauvoo y habla del momento en que recibió la primera visión. Y tenemos un artículo en un periódico de 1843. Un periodista de Filadelfia fue a Nauvoo a entrevistar a José Smith y publicó esa entrevista. Es un relato verdaderamente maravilloso, lleno de detalles que no se encuentran en ningún otro lado. Es difícil determinar a ciencia cierta el contenido atribuible a José y la aportación del propio periodista. Si alguna vez los han citado en un periódico, sabrán que es arriesgado asumir que la cita se corresponde con exactitud con lo que se dijo en ese contexto. Pero aún así, creo que podemos asegurar que en ese artículo hay algo de José Smith. Y ahí es donde nos enteramos, por ejemplo, del detalle de que fue al lugar del bosque en el que había dejado clavada su hacha y comenzó a invocar al Señor. Es un relato enérgico, muy ágil. Suena como alguien que está hablando en vez de escribiendo una autobiografía. Y, por último, tenemos el relato que hizo José justo un mes antes de ser asesinado, cuando le contó su experiencia a Alexander Neighbor, un amigo alemán judío que era dentista y converso, y a un grupo de personas que estaban con él. Está escrito en el inglés algo entrecortado de Neighbor. En verdad, es un bello relato del deseo de José de sentir y clamar como los otros conversos metodistas cuando iba a las reuniones, pero él no podía sentir nada. Me encanta porque me transmite su autenticidad. Él anhela desesperadamente el perdón de Dios. Desea sentir el amor de Dios y saber que Dios está complacido con él, pero no puede sentirlo y no va a fingir que lo siente, así que sigue buscando.
1: Cuatro relatos de primera mano y cinco relatos contemporáneos de segunda mano de la primera visión, de la teofanía de Joseph Smith, una palabra que significa una manifestación visible de Dios a la humanidad. Esas son las principales fuentes que los historiadores usan cuando estudian la primera visión. Y las unas aportan luz a las otras. Al estudiarlas juntas, proporcionan un conocimiento más profundo de la historia de José y de la historia de la Iglesia. Si están interesados, todos los relatos están publicados y disponibles en el sitio web de los documentos de Joseph Smith, josephsmithpapers.org. Desde la perspectiva del estudio del Evangelio en la Iglesia, los diferentes relatos proporcionan mayor entendimiento a nuestro deseo inherente de comunicarnos con lo divino y al deseo de Dios de comunicarse con sus hijos. Como dice Stephen Harper, la primera visión es la teofanía mejor documentada de la historia. Los historiadores estamos agradecidos por tener tantos relatos como tenemos. A medida que pasa el tiempo, vemos la evolución del relato de la primera visión de Joseph Smith. Esa visión fue un momento conmovedor para José, un momento en el que Dios alivió sus preocupaciones más profundas, sus preocupaciones en cuanto al estado de su alma. Fue una experiencia personal. Lo que José y otras personas hemos comprendido solo con el tiempo es que esa visión fue significativa por motivos mayores. Comenzamos a comprenderla como un momento clave en el proceso por el que la Iglesia de Jesucristo fue restaurada en la tierra. Los distintos relatos de la primera visión dan luz a dicha evolución. Al final de su vida, en 1844, José había pasado de compartir su primera visión solamente con amigos cercanos y familiares a compartirla con toda la Iglesia y con el público en general. Es más, los apóstoles de la Iglesia habían incluido la primera visión en folletos misionales que se habían distribuido por todo el mundo. Y el relato se compartió una y otra vez después de la muerte de José. Cada generación lo compartió con la siguiente, y conforme la Iglesia se fue extendiendo por todo el mundo, también lo hizo el relato de la primera visión.

Aunque el relato está bastante arraigado en la historia del oeste de Nueva York, en el siglo XIX ha resonado en millones de hombres y mujeres a lo largo del tiempo y el espacio. En la actualidad, más de 100.000 visitantes viajan cada año a la Arboleda Sagrada para ver el lugar en el que tuvo lugar esta visión trascendental. 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
2: Queridos hermanos y hermanas, una de las bendiciones de ser miembros de la Iglesia es el privilegio de servir y compartir nuestros testimonios, el cual también puede expresarse por medio de las obras o del ejemplo. Jamás en la vida podremos olvidar, mi esposa y yo, al jovencito que estaba de pie bajo las lluvias torrenciales que cayeron durante la ceremonia de la piedra angular del Templo de Recife, Brasil, que tuvo lugar el pasado mes de diciembre. Cuando el presidente Hinckley y el presidente Faust salieron del templo y quedaron a su vista, este chico de 10 años de edad, al cual llamaré David, se abrigó el cuerpo con los brazos y haciendo caso omiso al viento y a la lluvia, con la camisa blanca y los pantalones completamente empapados, y permaneció erigido y firme como un soldadito y reconoció formalmente que en efecto se encontraba en la presencia de los profetas videntes y reveladores del Señor. David representa a los numerosos jóvenes que componen el futuro de la Iglesia. Ha recibido una buena educación de sus amorosos padres, que ha sido reforzada con las enseñanzas de las maestras de la primaria de honrar, amar y seguir a los profetas. Cuando estos jóvenes tienen contacto con el Evangelio, desarrollan con bastante naturalidad un amor profundo por Jesucristo y por nuestros profetas, como el de David. Como padres y maestros, tenemos la responsabilidad y la oportunidad de fomentar estos tiernos sentimientos de amor y respeto. Por medio de esta enseñanza concienzuda se motivará el crecimiento constante del testimonio a lo largo del tiempo, hasta que firmemente esté fundado en la revelación personal. En el ejemplo conmovedor de David, nuestro jovencito bajo la lluvia, nos demuestra que la familia es la organización básica y eterna de la Iglesia, de la cual él ha aprendido tanto. Con una orientación adecuada, él podrá obtener su testimonio personal de que Jesús es Hijo de Dios viviente y que por medio de su expiación, el Salvador cumplió a la perfección su promesa redentora, de que José Smith es el primer profeta de la restauración y de que Gordon B. Hinckley es nuestro amoroso profeta viviente. David crecerá con el conocimiento de que un día servirá una misión. Su padre hablará con frecuencia de las bendiciones que recibió de su propia misión. Él representa a los padres de Sion que son fieles poseedores del sacerdocio. La madre de David inspirará la unidad dentro de la familia, estableciendo tradiciones familiares significativas y duraderas. Ella representa a las madres que anhelan ver a sus hijos crecer y que son capaces de limpiar las lágrimas y hacer desaparecer los problemas de la vida diaria, así como hacen desaparecer las arrugas de las camisas y las faldas. A lo largo de las preciosas playas de Recife hay señales que indican que los bañistas pueden disfrutar del mar sin peligro si no salen de la zona comprendida entre las playas y el arrecife. Los que nadan o hacen surfing más allá del arrecife se exponen al ataque de los tiburones, que son una amenaza constante y que han causado un número significativo de muertes y heridas, así como las señales de la playa. El Señor y sus profetas proporcionan una guía inspirada para que nuestros hijos e hijas puedan escapar de los tiburones que siempre están presentes en la vida terrenal, la pornografía, las drogas y los pecados que pueden disminuir o destruir el sentimiento de divinidad de que el Señor desea que sus hijos disfruten. Dios proporciona esta guía celestial por motivo de su inagotable amor personal por cada uno de sus hijos. La oración, las escrituras y el ayuno están a disposición de todos los que deseen aprovecharlos. La familia, una proclamación para el mundo, es una valiosa herramienta y un documento inspirado que nos ha proporcionado nuestros profetas. Aprendamos las lecciones que contiene una y otra vez. Entonces, como padres celosos, desearemos esforzarnos hasta el grado que sea necesario para la protección y el beneficio de nuestros hijos, nietos y a nuestros seres queridos, que simbolizan a un David. Alma Hijo enseñó a cada uno de sus hijos de manera individual. Sus palabras indican que él enseñó a Helamán en su juventud, de la misma manera en la que vemos que David está aprendiendo en su juventud. El padre de David podría muy bien parafrasear a Alma y decir, «Oh, recuerda, David, hijo mío, y aprende sabiduría en tu juventud. Sí, aprende en tu juventud a guardar los mandamientos de Dios». David aprende que nunca hará ni una simple escaramuza hacia las aguas contaminadas de la vida, porque es consciente de que los tiburones de la vida mortal pueden desgarrar el delicado músculo espiritual de un testimonio que está creciendo. También es consciente de que no tiene ninguna necesidad de vestirse con el uniforme de los llamados no conformistas al perforar su cuerpo o tatuarlo. Antes de que David abandone su hogar para servir una misión, será una bendición para él que su padre le enseñe de manera individual, de la misma hermosa manera en la que Alma enseñó a su hijo Helamán. Sí, e implora a Dios todo tu sostén. Sí, sean todos tus hechos en el Señor. Consulta al Señor en todos tus hechos. En el Libro de Mormón, aprendemos lecciones en cuanto a la paternidad desde el principio. Leí proporcionó antecedentes fundamentales que dieron a Nefi razón para expresar la famosa declaración, «Yo, Nefi, nací de buenos padres y recibí, por tanto, alguna instrucción de toda la ciencia de mi padre». A Lamán y a Lemuel, su padre Leí, les dio una enseñanza poderosa con una bella analogía. Oh, si fuera semejante a este río, fluyendo continuamente en la fuente de toda rectitud. Oh, si fueras tú semejante a este valle, firme, constante e inmutable en guardar los mandamientos del Señor. Enos, al alcanzar la edad adulta y mientras estaba fuera cazando en el bosque, volvió su atención al recuerdo de las enseñanzas que su padre Jacob había compartido durante toda su vida. Decidió obrar de acuerdo a esas enseñanzas y clamó a Dios todo el día y continuó durante la noche. Finalmente vino una voz, «Enos, tus pecados te son perdonados y serás bendecido». A partir de ese momento, Enos cambió su vida y pasó el resto de sus días enseñando. Enoc, el profeta grande y poderoso, honró a sus padres diciendo, «Mi padre me instruyó en todas las vías de Dios». Espero que todos nuestros hijos puedan estar así de preparados para servir. A todos nos agrada servir a los demás. Hablando a las de las bendiciones que recibimos por prestar servicio, permítame expresar mi agradecimiento por el apoyo de mi esposa y de mi familia. Y lo hago en el nombre de Jesucristo. Amén.
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3: El Libro de Mormón fue nuestro misionero. Después de que nuestro sobrino tuvo un accidente grave, Mi esposa, Ana María, y yo conversamos sobre nuestro deseo de conocer la verdad entre tantas iglesias y creencias que hay. Una tarde, me senté en la cama, oré y dije, «Señor, por favor, ayúdame a encontrar la manera de saber cuál es la iglesia verdadera». 5 minutos después, sonó el teléfono. Era un amigo que me llamaba para invitarnos a mi esposa y a mí a su casa para aprender sobre productos nutricionales. Fuimos y, mientras estábamos ahí, nuestro amigo nos dio un ejemplar del Libro de Mormón. En la portada había una nota personal que decía, «Espero que este libro los ayude a acercarse a nuestro Señor Jesucristo». Al día siguiente, miré el libro y volví a orar. «Señor, dime si este libro es verdadero. No quiero ofenderte leyendo algo que sea malo». Así que comencé a leer. Conforme leía, sentía que conocía a los personajes del Libro de Mormón. Cuando llegué al final, sentí mucho dolor por la destrucción de los nefitas y comencé a llorar. Había leído cientos de libros, pero ninguno me había conmovido como el Libro de Mormón. Supe que era verdadero. Un domingo, invité a Ana María a que me acompañara a una capilla cercana de la Iglesia de Jesucristo de los Santos de los Últimos Días. Pensé que no querría acompañarme, pero accedió. Nos gustó lo que escuchamos. Después de las reuniones, los miembros del barrio nos preguntaron si podían enviarnos a los misioneros. «Por supuesto», respondimos. Poco después, los misioneros llegaron con un ejemplar del Libro de Mormón en la mano y nos dijeron que tenían un mensaje que compartir con nosotros. «Ese libro es hermoso», les dije. «Ya lo leí». Ellos se sorprendieron. Luego, Ana María me sorprendió a mí. «Yo lo estoy leyendo ahora», dijo. «Estoy en Mosía». Ella había encontrado el libro sobre la mesa donde yo lo dejaba todos los días antes de ir a trabajar y lo había comenzado a leer. Más adelante, me volvió a sorprender al decirme que al mismo tiempo que yo oraba para pedir guía al Padre Celestial unas semanas antes, ella estaba ofreciendo la misma oración en otro lugar de la casa. Les dije a los misioneros que estaba listo para bautizarme. Ellos nos enseñaron las lecciones y 2 semanas después, mi esposa y yo fuimos bautizados y confirmados. Estamos muy agradecidos por el hecho de que el Señor nos enviara el Libro de Mormón para ayudarnos a saber cuál es la iglesia verdadera. Raúl Hernández, Texas, Estados Unidos.
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5: Me siento honrado de dirigirme a los asombrosos hombres jóvenes de la Iglesia. He tenido la bendición de conocer a muchos de ustedes alrededor del mundo. Su entusiasmo es contagioso. Ustedes enfrentan los desafíos con gran fortaleza y valor. Les expreso mi amor y la confianza que tengo en todos ustedes. Ustedes inspiran a quienes los rodean más de lo que se imaginan. Escuchen las palabras de un joven que no es de nuestra religión al tratar de describir a su amigo que tiene el sacerdocio aarónico. Noto algo diferente en Luis. No es para nada como otras personas. Hay algo en él, y ni siquiera sé qué es, pero él es diferente a todos los demás. Es algo que se siente, no es algo que se alcance a ver, simplemente se siente. Hay algo muy importante que distingue a Luis y a ustedes de los demás jóvenes. Ustedes han recibido el sacerdocio aarónico. Es un don sagrado y muchos no lo aprecian plenamente. Esta noche les ayudaré a ver cómo pueden descubrir por ustedes mismos la magnificencia del sacerdocio aarónico. Cuando Dios les confía su sagrado sacerdocio, demuestra gran confianza en ustedes. Él sabe que puede confiar en que usarán el sacerdocio para servir a otros, así como ha confiado en otros jóvenes para realizar parte de su obra tan importante. Por ejemplo, el mundo no tendría el poderoso testimonio de Jesucristo en el Libro de Mormón si no fuera por dos jóvenes en quienes Dios confió. Mormón, el profeta que compiló ese registro sagrado, tenía solo 10 años cuando se le asignó observar y después registrar la historia de su pueblo. A los 15 años fue visitado por el Señor y probó y conoció la bondad de Jesús. El Libro de Mormón fue traducido y publicado por José Smith, quien fue llamado a su gran obra a los 14 años, cuando recibió la visita del Padre Celestial y de Jesucristo. El presidente Monson dijo: "Se esperan grandes cosas de ustedes. Como el llamado del clarín llega la palabra del Señor a ustedes y a mí y a todos los poseedores del sacerdocio en todas partes. Por tanto, aprenda todo varón su deber, así como a obrar con toda diligencia en el oficio al cual fuere nombrado". Para ayudarles a responder a ese llamado urgente, la Iglesia está poniendo en efecto un nuevo programa, Mi Deber a Dios, tal como lo anunció hoy el presidente Irene. Estoy entusiasmado con este programa. Se enviarán los materiales a los obispos y presidentes de rama a partir de junio, y ustedes deberán comenzar a usarlos en cuanto los reciban. Como diáconos, maestros y presbíteros, participarán en actividades que les ayudarán a fortalecerse espiritualmente y a aprender y cumplir sus deberes del sacerdocio. Cada actividad sigue este modelo sencillo. Primero, aprenden acerca de un principio del Evangelio o deber del sacerdocio. Descubren lo que el Padre Celestial desea que hagan y se esfuerzan por obtener una confirmación espiritual de su importancia. Luego, hacen planes para actuar en base a lo que aprendieron. Se les insta a basar sus planes en sus propias necesidades, circunstancias y oportunidades de servir a los demás. Es una gran oportunidad para tomar la responsabilidad de su propio crecimiento y de desarrollar la autosuficiencia espiritual. Luego, comparten con otros lo que han aprendido y experimentado. Al hacerlo, fortalecerán su testimonio y aumentarán la fe de quienes los rodean, y aumentará su capacidad de hablar del Evangelio con otras personas. Estoy agradecido a un joven por compartir conmigo la siguiente experiencia. Él y otro poseedor del sacerdocio arónico recibieron la asignación de administración

pedacito de pan sacramental. Tras bendecir el pan, el joven ofreció la Santa Cena al débil hombre. Él tomó el pedazo de pan bendecido, esperó un momento y luego solo lo puso contra sus labios. El joven dijo que cuando vio a ese fiel hermano expresar su reverencia por la Santa Cena, sintió como si lo viera besar los pies del Salvador. Se dio cuenta de que el hermano amaba al Salvador. La importancia de la Santa Cena quedó grabada en ese joven de manera inolvidable ese día. Ustedes tendrán experiencias sagradas igual que ese joven. Sus padres, sus líderes y los miembros de su quórum tienen un papel importante en el programa Mi Deber a Dios. Las reuniones de quórum los domingos les darán oportunidades de aprender, hacer y compartir. El nuevo programa Mi Deber a Dios los guiará en su trayecto para cumplir su deber a Dios y descubrir la magnificencia del sacerdocio aarónico. El año pasado emprendí un viaje que cambió para siempre mi forma de verlos a ustedes y al sacerdocio aarónico. Me siento entusiasmado para que ustedes descubran por sí mismos lo que yo descubrí. Aprenderán por qué el sacerdocio aarónico es tan importante en su vida y lo vital que es para la iglesia. Apreciarán por qué nos referimos a él como una de las cabezas principales del sacerdocio. Entenderán mejor el significado de las llaves del sacerdocio, el ministerio de ángeles y el evangelio preparatorio. Satanás desea que ustedes piensen que son demasiado jóvenes o que son muy pocos para hacer cosas significativas con el sacerdocio aarónico. Nada de eso es verdad. Las palabras de Dios a Moisés son para ustedes hoy. He aquí, tú eres mi hijo y tengo una obra para ti. Él les ha dado su poder para hacer grandes cosas. Al cumplir su deber a Dios, fortalecerán y bendecirán a su familia, lo cual es su máximo deber en el sacerdocio. Escuchen a una madre describir el impacto que su hijo ha tenido en la familia. Leo tiene el sacerdocio en nuestro hogar y es una gran bendición. Es un buen ejemplo para sus hermanos. Se asegura de que siempre oren. Reparte la Santa Cena los domingos y su hermano menor lo ve. Ayuda con la oración familiar. Sé que seguirá siendo una bendición a medida que crezca. Podrá bautizar a su hermano menor. Es un consuelo y un don para nosotros. Al cumplir su deber a Dios, tenderán una mano a sus amigos que no son de nuestra religión y los ayudarán a prepararse para unirse a la iglesia. Como verdaderos hermanos, velarán por ellos y los fortalecerán. Encabezarán el rescate de otros jóvenes que han perdido el camino. Al cumplir su deber a Dios, serán una fuerza para el bien en todo momento y en toda circunstancia. Su ejemplo de rectitud y su fiel servicio en el sacerdocio serán una forma poderosa de invitar a todos los que conozcan a venir a Cristo. Los nefitas, en su momento más crítico, buscaron liderazgo y la inspiración de un hombre joven, mormón. Hoy confiamos en ustedes para que sean una gran fortaleza a la iglesia y una fuerza del bien en la tierra. Eso es lo que el Señor espera. Testifico que sentirán que su corazón cambia al llegar a ser un hombre fiel del sacerdocio. Tratarán de ser completamente limpios y de administrar dignamente la Santa Cena. Tratarán a todas las jovencitas con bondad y respeto. Honrarán a sus padres. Evitarán ofender al Espíritu con lo que piensen, digan o hagan. Llegarán a conocer al Señor a quien sirven y siempre tratarán de ser como Él. Testifico que su fiel servicio en el sacerdocio aarónico cambiará la vida de las personas a las que sirvan. Hay quienes necesitan su servicio del sacerdocio, su familia, su quórum, la iglesia y el mundo los necesitan a ustedes. Es urgente que cumplan su deber a Dios y confío

0: en que lo harán. Una fría mañana, hace unas semanas, corrí junto al río Tejo en Lisboa, Portugal, y llegué a un monumento dedicado a los exploradores portugueses de siglos atrás. Me detuve mientras el sol salía y derramaba su tibia luz sobre ese monumento imponente y sobre mí. Me sentí inspirado al observar los rostros decididos de los exploradores que miraban hacia el agua. Eran hombres dispuestos a hacer cosas que pocos habían hecho. Dejaron un mundo conocido y cómodo y valientemente salieron al océano desconocido y descubrieron tierras nuevas. Ellos cambiaron el mundo. Cuando pienso en ese momento a los valientes exploradores, los veo a ustedes. Los veo en una jornada personal que pocos en el mundo de hoy eligen emprender. Los veo a ustedes cumpliendo su deber a Dios. Ruego que todos comprendamos el magnífico sacerdocio arónico y confiemos, como lo hace Dios, en los que lo poseen. En el nombre de Jesucristo. Amén.
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2: Relatos de Santos, tomo 4. Reunirse para servir en Chennai. La noche del 25 de diciembre de 2004, los miembros de la rama Chennai 1 en la costa este de la India disfrutaban de una actividad navideña. Pocos sabían que a la mañana siguiente habría un terremoto masivo en el Océano Índico frente a la costa de Sumatra. La fuerza del terremoto se irradió a través del océano, impulsando imponentes paredes de agua de mar hacia la costa. Enormes olas azotaron pueblos y aldeas en India, Indonesia, Sri Lanka, Malasia y Tailandia, inundando calles y arrasando casas y edificios. Un número desconocido de personas desaparecieron o murieron. Cuando los élderes Alwyn Kilbert y Revant Nelavale, misioneros que servían en Chennai, llegaron a la iglesia más tarde esa mañana, sintieron que algo andaba mal. En la playa, los agentes de policía habían levantado barricadas para mantener alejados a los espectadores y patrullaban la zona a caballo. A lo largo de la playa, las personas sacaban cuerpos del agua. Los misioneros pudieron ver que el agua y la destrucción habían llegado a más de 800 metros o media milla tierra adentro desde la playa. Esa noche, la iglesia envió camiones cargados de suministros desde una ciudad a casi 640 kilómetros o 400 millas de distancia para que los santos los distribuyeran entre los necesitados de Chennai. Por la mañana, miembros y misioneros se reunieron en el centro de reuniones de la rama Chennai 1 para ayudar con un proyecto de servicio organizado por las dos ramas de la ciudad. Durante los dos días siguientes, armaron y clasificaron kits de ayuda que contenían ropa, ropa de cama, artículos de higiene y utensilios para comer. Desde la llegada del tsunami, los santos de los últimos días del país habían estado distribuyendo artículos proporcionados por la iglesia entre las víctimas. Después de cargar los camiones con los cientos de kits de higiene y otros suministros, los misioneros y otras personas viajaron con el presidente Brent Bonan de la misión India Bengaluru para llevarlos a una estación de la Cruz Roja en la India. En la estación, el hombre que los recibió reconoció sus placas. «Oh, son de la iglesia», dijo él. «¿Qué trajeron?» Ellos respondieron que tenían linternas, kits de higiene y varias toneladas de ropa. El funcionario quedó encantado con las donaciones y les dijo que condujeran los camiones al interior de las instalaciones. En el interior encontraron gente apiñada alrededor de enormes pilas de ropa. Personas de diferentes religiones y organizaciones también estaban entregando suministros, y los misioneros pasaron varias horas descargando los camiones y trasladando los suministros a donde se necesitaban. Cuando el Elder Kilbert observó a las personas de diferentes grupos, le impresionó cómo todos trabajaban juntos por amor a sus semejantes. Hay gente buena en todas partes, pensó él. Para leer el resto del relato y muchos relatos más de la historia moderna de la Iglesia, consulte el tomo 4 de Santos, disponible en 15 idiomas en la Biblioteca del Evangelio y en formato impreso.
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0: My father used to tell me, don't focus so intensely on your problems that you can't see the solution.
1: Mi padre solía decirme, no te centres tanto en tus problemas que no puedas ver la solución. Testifico que el Señor Jesucristo es la solución incluso para nuestros problemas más difíciles. En concreto, Él ha vencido 4 problemas que cada uno de nosotros afronta y que ninguno de nosotros puede resolver por sí mismo. El primer problema es la muerte física. Podemos intentar retrasarla o ignorarla, pero no podemos vencerla por nosotros mismos. Jesucristo, sin embargo, venció la muerte por nosotros y, como consecuencia, todos resucitaremos algún día. El segundo problema incluye las tribulaciones, las experiencias difíciles, la tristeza, el dolor y las injusticias de este mundo. Jesucristo venció todo esto. Para aquellos que se esfuerzan por seguirlo, algún día Él enjugará toda lágrima y arreglará todas las cosas. Mientras tanto, Él puede fortalecernos para que pasemos por nuestras pruebas con confianza, buen ánimo y paz. El tercer problema es la muerte espiritual que proviene del pecado. Jesucristo venció este problema, tomando sobre sí mismo el castigo de nuestra paz. Gracias a su sacrificio expiatorio, podemos ser liberados de las consecuencias de nuestros pecados. Si tenemos fe en el Salvador, nos arrepentimos sinceramente, aceptamos el convenio que el Padre nos ofrece por medio de ordenanzas esenciales como el bautismo y perseveramos hasta el fin. El cuarto problema es nuestra naturaleza limitada e imperfecta. Jesucristo también tiene la solución a este problema. Él no solamente borra nuestros errores y nos hace inocentes de nuevo, sino que puede obrar un potente cambio en nuestros corazones, por lo que ya no tenemos más disposición a obrar mal, sino a hacer lo bueno continuamente. Podemos ser perfeccionados por la gracia de Cristo y algún día llegar a ser semejantes a Él. Desafortunadamente, con demasiada frecuencia nos concentramos tanto en nuestros propios problemas que perdemos de vista la solución, nuestro Salvador Jesucristo. ¿Cómo podemos evitar este error? Creo que la respuesta se encuentra en los convenios que se nos invita a hacer con Él y con nuestro Padre Celestial. Nuestros convenios nos ayudan a centrar nuestra atención, nuestros pensamientos y nuestras acciones en Cristo. A medida que nos adherimos a los convenios que hemos hecho, podemos reconocer más fácilmente las cosas de este mundo que debemos desechar y las de uno mejor que debemos buscar diligentemente. Esto es lo que el pueblo de Amón hizo en el Libro de Mormón. A medida que aprendieron de Jesucristo, comenzaron a centrar su vida en Él, reconocieron que debían enterrar sus armas de guerra, se volvieron completamente honrados y se distinguieron por su celo para con Dios. Guardar los convenios nos lleva a procurar todo aquello que propicie la influencia del Espíritu y a rechazar cualquier cosa que la aleje. Pues sabemos que si somos dignos de la presencia del Espíritu Santo, también podemos ser dignos de vivir en la presencia del Padre Celestial y de su Hijo Jesucristo. Esto podría significar que tengamos que cambiar nuestro vocabulario y comenzar a usar palabras más amables. Podría significar que reemplacemos los hábitos espirituales dañinos con hábitos nuevos que fortalezcan nuestra relación con el Señor, tales como la oración y el estudio de las Escrituras cada día de manera individual y con nuestra familia. El presidente Russell M. Nelson dijo, cada persona que hace convenios en las pilas bautismales y en los templos y los guarda, tiene un mayor acceso al poder de Jesucristo. La recompensa por guardar los convenios con Dios es poder celestial. Un poder que nos fortalece para soportar mejor nuestras pruebas, tentaciones y pesares. Renovar nuestros convenios durante la Santa Cena cada domingo es una oportunidad excelente de examinarnos a nosotros mismos y de volver a centrar nuestra vida en Jesucristo. Al tomar la Santa Cena declaramos que lo recordamos siempre. La palabra siempre es muy significativa. Extiende la influencia del Salvador a todos los ámbitos de nuestra vida. No lo recordamos a Él solamente en la capilla o durante nuestras oraciones matutinas, ni solamente cuando tenemos problemas y necesitamos algo. Sí, a veces nos distraemos, nos olvidamos, perdemos el enfoque. Pero renovar nuestros convenios significa que queremos recordar siempre al Salvador, que intentaremos hacerlo durante toda la semana y que volveremos a comprometernos y a centrarnos en Él de nuevo ante la mesa sacramental la semana siguiente. Claramente, centrarse en Jesucristo debe ser algo más que una actividad que hacemos los domingos en la iglesia. Cuando el presidente Nelson presentó Ven, Sígueme en 2018, dijo, ha llegado la hora de una iglesia centrada en el hogar. Dijo que debemos transformar nuestro hogar en un santuario de fe y en un centro para el aprendizaje del Evangelio. Y nos hizo cuatro promesas maravillosas si llevamos esto a cabo. Primera promesa. Sus días de reposo serán verdaderamente una delicia. Se convertirán en los días en que nos acercamos más a nuestro Salvador. Tal como dijo una joven peruana, el día del Señor es el día en que recibo más respuestas de Él. Segunda promesa. Sus hijos estarán entusiasmados por aprender y vivir las enseñanzas del Salvador. Esta es la razón por la que hablamos de Cristo. Nos regocijamos en Cristo, predicamos de Cristo, para que nuestros hijos sepan a qué fuente han de acudir para la remisión de sus pecados. Hacemos esto para que algún día, cuando nuestro hijo salga a trabajar, a caminar por las montañas o a cazar bestias en los bosques como lo hizo Enos, pueda recordar lo que le enseñamos sobre Cristo y sobre el gozo de vivir el Evangelio. Y quién sabe, quizás es el día en que finalmente siente el hambre espiritual que lo haga volverse a Jesucristo, para que pueda oír la voz del Señor diciéndole, tus pecados te son perdonados y serás bendecido. Tercera promesa, la influencia del adversario en su vida y en su hogar disminuirá. ¿Por qué? Porque cuanto más nos centramos en Jesucristo, menos atractivo nos resulta el pecado. A medida que nuestros hogares se llenan con la luz del Salvador, hay cada vez menos espacio para la oscuridad del adversario. La cuarta promesa, los cambios en su familia serán notables y duraderos. ¿Por qué? Porque el cambio que Jesucristo produce es un potente cambio. Él cambia nuestra naturaleza misma. Nos convertimos en nuevas criaturas. Gradualmente nos volvemos más semejantes al Salvador, llenos de su amor puro por todos los hijos de Dios. ¿Quién no querría que se cumplieran estas cuatro promesas en su vida y en su familia? ¿Qué tenemos que hacer para obtenerlas? La respuesta es transformar nuestro hogar en un santuario de fe y en un centro para el aprendizaje del Evangelio. ¿Y cómo lo logramos? Centrándonos en el Padre Celestial y en Jesucristo, haciendo que ellos sean el centro de nuestra vida familiar, la influencia más importante en nuestro hogar. Me permiten sugerirles que comiencen haciendo que las palabras de Cristo, tal como se encuentran en las Escrituras, sea una parte diaria de su vida. No hay una fórmula prescrita para el estudio perfecto de las Escrituras. Podrían ser 5 o 10 minutos cada día, o más, si pueden, o un capítulo o unos pocos versículos al día. Algunas familias prefieren estudiar por la mañana antes de irse a la escuela o al trabajo. Otros prefieren leer por la noche antes de acostarse. Algunas parejas jóvenes me han dicho que estudian de manera individual de camino al trabajo y luego comparten sus ideas el uno con el otro mediante mensajes de texto, de modo que sus comentarios y conversaciones quedan registrados. En Ven, Sígueme, se sugieren muchas actividades y recursos que pueden ayudar a las personas y a las familias a aprender los principios del Evangelio por medio de las Escrituras. Los videos de la Biblia y del Libro de Mormón también pueden ser herramientas valiosas para conseguir que las Escrituras sean más accesibles para su familia. Los jóvenes y los niños suelen sentirse inspirados por los relatos memorables de las Escrituras. Esos relatos y principios del Evangelio que enseñan permanecerán con sus hijos como amigos de confianza, cuando necesiten buenos ejemplos de servicio, virtud, obediencia, paciencia, perseverancia, revelación personal, caridad, humildad y fe en Jesucristo. Con el tiempo, la constancia de ustedes en deleitarse en la palabra de Dios ayudará a sus hijos a acercarse cada vez más al Salvador y llegarán a conocerlo como nunca antes. El Señor Jesucristo vive hoy en día. Él puede tener una presencia activa y diaria en nuestra vida. Él es la solución a nuestros problemas. Pero debemos levantar los ojos y elevar la mirada para verlo a Él, que dijo, mirad hacia mí en todo pensamiento. No dudéis, no temáis. A medida que nos centremos en Él y en nuestro Padre Celestial, hagamos y guardemos convenios con ellos y hagamos que ellos sean la influencia más importante en nuestro hogar y nuestra familia, seremos el tipo de personas que el presidente Nelson imaginó. Un pueblo capaz, preparado y digno de recibir al Señor cuando Él regrese. Un pueblo que ya haya elegido a Jesucristo por encima de este mundo caído. Un pueblo que se regocije en su albedrío para vivir las leyes mayores y más santas de Jesucristo. En el nombre de Jesucristo. Amén.
2: La salvación de los niños pequeños que mueren. Lo que sabemos y lo que no sabemos. Estas verdades de la revelación de los últimos días son algunas de las más dulces del Evangelio. Por Mark A. Matthews, Seminarios e Institutos. En una ocasión, un amigo me contó una experiencia que tuvo en la misión en Brasil. Él y su compañero conocieron a una mujer que de manera rotunda les dijo que no estaba interesada en escuchar ningún mensaje sobre religión, ya que un líder religioso le había dicho en una ocasión que su bebé, que había muerto, nunca podría salvarse debido a que no había sido bautizado. El solo pensar en eso le destrozaba el corazón. Les dijo a los misioneros que, a menos que tuvieran un mensaje mejor, ella no quería saber nada de la religión de ellos. Afortunadamente, tenían un mensaje mejor. La doctrina de la Iglesia de Jesucristo de los Santos de los Últimos Días en cuanto a la salvación de los niños pequeños se resume en un solo versículo de las Escrituras. Todos los niños que mueren antes de llegar a la edad de responsabilidad se salvan en el reino celestial de los cielos. Aunque esta doctrina es clara, muchos aún tienen preguntas en cuanto al tema o lo malentienden. Arrojemos algo de luz sobre algunas de las preguntas más habituales. ¿Cómo se salvan los niños pequeños? Muchas personas suponen que los niños pequeños se salvan por el simple hecho de que son inocentes. Si bien ciertamente lo son, en el Libro de Mormón se enseña con claridad que, sin la expiación de Jesucristo, incluso los niños pequeños no podrían salvarse, porque, como en Adán, o por naturaleza, ellos caen. A pesar de ser inocentes de todo pecado, los pequeñitos aún estarían sujetos a la muerte física y espiritual que trajo la caída. En consecuencia, sin la resurrección y sin la expiación de Jesucristo, se perderían eternamente al igual que el resto de nosotros. Por fortuna, el Libro de Mormón aclara que la sangre de Cristo expía los pecados de los niños pequeños, y la maldición de Adán les es quitada. Gracias a la expiación del Salvador, los pequeñitos quedan libres de los efectos de la caída de Adán y Eva, porque estos son limpios. ¿A qué edad son salvos los niños? En Doctrina y Convenios, sección 137, versículo 10, se enseña que todos los niños se salvan en el reino celestial de los cielos. La única condición es que mueran antes de llegar a la edad de responsabilidad. El elder Bruce R. McConkie, del Quórum de los Doce Apóstoles, explicó: la edad de responsabilidad no se abre de pronto ante un niño en un momento determinado de su vida, sino que va haciéndose responsable gradualmente, durante un periodo de años. Llegar a la responsabilidad es un proceso. Sin embargo, llega un momento en que la responsabilidad es algo real y el pecado se infiltra en la vida de aquellos que se desarrollan normalmente. Este momento se ha fijado en la edad del bautismo. En otras palabras, los niños se van haciendo responsables conforme crecen, pero a los 8 años son lo suficientemente responsables para ser bautizados y, por consiguiente, lo suficientemente responsables de sus propios pecados. No obstante, como cualquier padre sabe, eso no significa que los niños sean incapaces de hacer algo que sepan que está mal. Lo que significa es que, aún no tienen la suficiente responsabilidad de tomar esas decisiones erróneas. Los niños cuentan con lo que, de manera acertada, podría conocerse como un periodo de gracia, en el que no son responsables de sus ofensas a medida que aprenden y llegan a la edad de responsabilidad. Si muriesen durante ese tiempo, entonces son salvos por la gracia de Cristo sin el bautismo y sin ningún otro esfuerzo de su parte. ¿Cómo serán los niños pequeños cuando resuciten? El presidente Joseph F. Smith perdió a varios hijos por muerte prematura. Él recibió consuelo por medio de la doctrina de que los niños pequeños serían resucitados como tales y que sus padres rectos los criarían hasta que alcanzaran la madurez después de la resurrección. En una ocasión, el presidente Smith señaló lo siguiente: José Smith enseñó la doctrina de que el niño pequeño que muere se levantará como niño en la resurrección, y, señalando a la madre de un niño sin vida, le dijo: «Usted tendrá la alegría, el placer y la satisfacción de criar a ese hijo, después de que haya resucitado, hasta que alcance la estatura completa de su espíritu. Hay restitución, hay crecimiento, hay desarrollo después de resucitar de la muerte. Amo esta verdad. Comunica a mi alma un caudal de felicidad, de dicha y de gratitud. Gracias sean dadas al Señor que nos ha revelado estos principios». Los niños pequeños no solo alcanzan la madurez plena, sino que también reciben la exaltación plena. Abinadí enseñó que los niños pequeños también tienen vida eterna. El profeta José Smith enseñó que tendrán a sus hijos porque ellos tendrán la vida eterna, porque su deuda está saldada. Para obtener el grado más alto del reino celestial, las personas que son responsables de sus actos deben entrar en el nuevo y sempiterno convenio del matrimonio. Los niños pequeños que mueren tendrán esa oportunidad en el futuro. El presidente Joseph Fielding Smith explicó: «El Señor les dará a estos niños el privilegio de todas las bendiciones de sellamiento que pertenecen a la exaltación. Los niños crecerán después de la resurrección hasta la completa estatura del Espíritu, y todas las bendiciones serán suyas, lo mismo que si hubieran vivido hasta la madurez y las hubieran recibido en la tierra». ¿Por qué mueren los niños pequeños? Es difícil responder esta pregunta, sobre todo a aquellos que han perdido a un hijo pequeño. Tal vez la mejor manera de comenzar a responderla es con las palabras de Nefi, que testificó: «Sé que Dios ama a sus hijos, sin embargo, no sé el significado de todas las cosas». No conocemos todos los motivos de cada una de las tragedias que ocurren en la vida terrenal, pero podemos tener la certeza de que Dios nos ama. Aunque no debemos suponer que las tragedias son la voluntad de Dios, su plan proporciona la manera de superarlas todas. No hay pesares en la tierra que el cielo no pueda curar. El profeta José Smith y su esposa Emma tenían motivos para preguntar por qué mueren los niños pequeños, ya que 6 de sus hijos fallecieron. El profeta dijo: «Meditando el asunto, he preguntado, ¿por qué será que nos son arrebatados los pequeñuelos, los niños inocentes, especialmente estos que parecen ser los más inteligentes e interesantes? Las razones que con más fuerza llegan a mis pensamientos son las siguientes. Este mundo es un mundo muy perverso. El Señor se lleva a muchos, aún en su infancia, a fin de que puedan verse libres de la envidia de los hombres y de las angustias y maldades de este mundo. Son demasiado puros, demasiado bellos para vivir sobre la tierra. Por consiguiente, si se considera como es debido, veremos que tenemos razón para regocijarnos en lugar de llorar, porque son librados del mal y dentro de poco los tendremos otra vez. Otro siervo del Señor, el Elder McConkie, sufrió la muerte de una nieta pequeña. En el funeral de la niña, él dijo, «Hay ciertos espíritus que vienen a este mundo solo para recibir un cuerpo, por motivos que desconocemos, pero que son conocidos en la infinita sabiduría del Padre Eterno. Ellos no necesitan las pruebas, las experiencias de probación de la vida terrenal. No se retendrá ninguna bendición. Si bien no hay nada en esta vida que quite los sentimientos de pérdida que tiene una familia al perder a un hijo, podemos hallar consuelo en la doctrina de que los niños pequeños que mueren serán exaltados. Eso lo sabemos gracias a que lo ha revelado nuestro amoroso Padre Celestial y lo han enseñado sus profetas y apóstoles modernos. Estas verdades de la revelación de los últimos días son algunas de las más dulces y reconfortantes del Evangelio».
3: ¿Cómo busqué ayuda tras el suicidio de mi amigo? Pensé que podría superar mi depresión por mi cuenta, pero al final, pedir ayuda lo cambió todo. Por Brixton Garner. Hace varios veranos, mientras estaba en el trabajo, recibí la noticia de que un buen amigo mío se había suicidado. Me sorprendió y, sinceramente, no sabía cómo reaccionar. Recuerdo estar sentado en mi escritorio en silencio, incapaz de pensar o hacer nada. Me inundaron todo tipo de pensamientos y emociones que me dejaron confundido, pero seguía diciéndome a mí mismo que estaba bien y que lo superaría. Sin embargo, durante los siguientes meses, me sobrevino una ola abrumadora de depresión y tristeza. Derramé muchas lágrimas y sufrí muchas noches de insomnio. Algunas mañanas, ni siquiera podía levantarme de la cama. No creía que mis oraciones se escucharan ni se contestaran. Sentía que leer las Escrituras era monótono y poco inspirador. Me sentía desesperado y no creía que las cosas fueran a mejorar. Durante mucho tiempo tuve miedo de hablar con alguien sobre lo que estaba sintiendo. Los demás sabían de mi pérdida y se ofrecían a hablar o apoyarme, pero siempre los rechazaba. «No quiero molestarlos», pensaba. «Además, tienen sus propios problemas de los que preocuparse. ¿Por qué les iban a importar los míos?» Un domingo, sentí que mi dolor era insoportable. No podía quedarme quieto durante la reunión sacramental. Cuando la reunión finalmente terminó, salí corriendo al pasillo para salir del edificio. Justo antes de llegar a la puerta, me encontré con una mujer de mi barrio que había perdido a un hijo por suicidio años antes. Cuando nos miramos, el espíritu me dijo que había llegado la hora de decir algo sobre lo que estaba sintiendo. Me daba miedo, pero con voz temblorosa la detuve y le pregunté, «¿Puedo hablar con usted un momento? Necesito ayuda». Ella me escuchó mientras le explicaba lo que había sucedido y cómo me sentía. Después, sin dudarlo, me tomó del brazo y me miró con lágrimas en los ojos. «Solo quiero que sepas que esto no es culpa tuya y que se te ama mucho», dijo. No pudimos evitar llorar mientras seguíamos hablando. Sentí como si el cielo se estuviera despejando. Finalmente algo de luz empezaba a brillar en mi vida. Todo lo que ella me dijo en el pasillo aquel día fue una respuesta a mis oraciones. Lo que más aprendí de ese momento fue que compartir mis sentimientos finalmente me permitió comenzar a sanar. Por alguna razón, me había convencido de que podía enfrentarlo todo yo solo y que no necesitaba ninguna ayuda. Aunque no podía verlo, estaba rodeado de personas que me amaban y querían ayudarme. He aprendido que cuando decimos que debemos ser uno en corazón y en voluntad, eso significa que tus angustias son mis angustias y mis dolores también son tus dolores. No solo significa dar ayuda cuando sea necesario, sino también estar dispuesto a recibirla cuando la necesitemos. Simplemente dejar que otros me ayudaran es lo que marcó la diferencia y finalmente lo que me llevó a recuperarme mentalmente por completo. Ahora, unos años después de aquella experiencia, puedo decir sinceramente que soy más feliz que nunca. Con mucho esfuerzo y en última instancia, por la gracia de Dios, me he convertido en alguien más fuerte que antes de que todo esto sucediera. La oración, el servicio, El reconocer mi vulnerabilidad, la humildad, la terapia, innumerables bendiciones y mucho más me han ayudado a llegar a donde estoy hoy. Les debo mucho al Padre Celestial, a mi familia y a mis amigos cercanos por ayudarme a superar todo esto. Cuán agradecido estoy por haber pedido ayuda. Fue clave para mi sanación. Brixton Gardner se crió en California, Estados Unidos, y actualmente estudia en la Universidad Brigham Young. Sirvió en una misión en Columbia Británica, Canadá, y le encanta mantenerse en forma, cocinar y comer nuevas recetas y encontrar música nueva que disfrutar.
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5: My brothers and sisters, I know you all agree.
6: Hermanos y hermanas, sé que estarán de acuerdo conmigo que esta ha sido una conferencia muy inspiradora. Hemos sentido el Espíritu del Señor en gran abundancia durante estos dos días en los que nuestro corazón se ha conmovido y nuestro testimonio de esta obra divina se ha fortalecido. Expresamos nuestro agradecimiento a cada uno de los que han participado, incluidos los hermanos que han ofrecido oraciones. Todos estamos aquí porque amamos al Señor y queremos servirle. Testifico que nuestro Padre Celestial está al tanto de nosotros. Reconozco su mano en todas las cosas. Una vez más, la música ha sido maravillosa y manifiesto mi gratitud personal y la de toda la Iglesia a aquellos que están dispuestos a compartir con nosotros sus talentos. Expresamos nuestro profundo agradecimiento a las autoridades generales que fueron relevadas durante esta conferencia. Han servido fielmente y bien y han aportado mucho a la obra del Señor. Expreso profunda gratitud a mis fieles y dedicados consejeros y les doy las gracias públicamente por el apoyo y la asistencia que me brindan. Ellos son, en verdad, hombres de sabiduría y entendimiento, y su servicio es invaluable. Doy las gracias a mis hermanos del Quórum de los Doce por su servicio incansable en la obra del Señor. Asimismo, doy gracias a los miembros del Quórum de los 70 y del Obispado Presidente por su servicio desinteresado y eficaz. De igual manera, manifiesto mi aprecio a las mujeres y los hombres que prestan servicio como oficiales generales de las organizaciones auxiliares. Hermanos y hermanas, les aseguro que nuestro Padre Celestial es consciente de los reveses que enfrentamos en el mundo de hoy. Él ama a cada uno de nosotros y nos bendecirá mientras nos esforcemos por guardar sus mandamientos y acudamos a Él en oración. ¡Qué bendecidos somos de tener el Evangelio restaurado de Jesucristo! El Evangelio aporta las respuestas a las interrogantes de dónde venimos, por qué estamos aquí y hacia dónde vamos cuando partamos de esta vida. Le da sentido, propósito y esperanza a nuestra vida. Gracias por el servicio que se brindan mutuamente con tan buena disposición. Somos las manos de Dios aquí en la tierra con el mandato de amar y servir a sus hijos. Les agradezco con todo lo que hacen en sus barrios y ramas. Expreso mi gratitud por su disposición para prestar servicio en los cargos a los que son llamados ustedes, sean cuales sean. Cada uno es importante en el avance de la obra del Señor. La conferencia ya ha terminado. Y al regresar a nuestros hogares, ruego que lo hagamos sin percances. Que encontremos que no hubo ningún problema durante nuestra ausencia. Y que el espíritu que hemos sentido aquí esté y permanezca con nosotros al hacer esas cosas que nos ocupan cada día. Que mostremos más bondad hacia los demás. Que siempre se nos halle haciendo la obra del Señor. Que las bendiciones del cielo estén con ustedes. Que sus hogares sean llenos de armonía y amor. que puedan nutrir sus testimonios constantemente y que estos les sirvan de protección contra el adversario. Como su humilde servidor, deseo con todo mi corazón hacer la voluntad de Dios y servirle a Él y servirle a ustedes. Los amo. Oro por ustedes. Y quisiera pedir una vez más que me recuerden a mí y a todas las autoridades generales en sus oraciones. Somos uno con ustedes para llevar adelante esta obra maravillosa. Les testifico que todos estamos juntos en esto y que cada hombre, mujer y niño tiene una función que desempeñar. Que Dios nos dé la fortaleza, la capacidad y la determinación de desempeñar bien nuestra función. Doy mi testimonio de que esta obra es verdadera, que nuestro Salvador vive y que Él guía y dirige su iglesia aquí en la tierra. Les dejo mi afirmación y mi testimonio de que Dios, nuestro Padre Eterno, vive y nos ama. Él realmente es nuestro Padre, y Él es personal y real. Que podamos darnos cuenta y comprender cuán cerca de nosotros está dispuesto a llegar, cuán lejos está dispuesto a ir para ayudarnos, lo mucho que Él nos ama y lo mucho que Él hace y está dispuesto a hacer por nosotros. Que Él los bendiga a ustedes. Que la paz que ha prometido los acompañe ahora y siempre. Me despido de ustedes hasta que nos volvamos a reunir dentro de 6 meses. Y lo hago en el nombre de Jesucristo, nuestro Salvador y Redentor. Amén.
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8: No lo considero como trabajo voluntario, sino que trato de usar bien mi tiempo.
9: Lo que hace funcionar esta escuela es el servicio voluntario.
10: El servicio humanitario es fundamental para nuestra vida y nuestra sociedad. Es representativo de la regla de oro y también la esencia de nuestro país.
11: Me encanta servir. Es mejor dar que recibir.
12: La mayoría de la gente aprecia la oportunidad de hacer algo fuera de su círculo regular. Hay gente tan ocupada o que no tiene ni encuentra tiempo para hacerlo. Si lo hace, la recompensa es grande.
13: La mejor recompensa se obtiene cuando la gente que recibe el servicio lo comprende porque se trata de algo que no podía hacer por sí misma.
14: Mi religión me enseña que todos somos hijos de Dios. La historia más memorable para mí es la del buen samaritano. Y estoy seguro de que la razón que tuvo el maestro para relatarla fue que él quería que todos fuéramos buenos samaritanos. No puedo imaginar que logremos vivir la vida sin prestar servicio al prójimo.
15: La persona que tenga sentimientos o tendencias espirituales tratará de ser en primer lugar inquisitiva y tratará de ponerse en campaña y ayudarse a sí misma y a otros.
16: Una de las tendencias sociales más intrigantes en Estados Unidos es el servicio voluntario. Aunque algunos aseguran que la idea de ayudar a otros ha sido y siempre será parte de nuestra cultura, muchos científicos están de acuerdo en que la de 1980 fue una década egoísta. Pero en la década de 1990, la gente parece haber sido más abnegada. Resulta lógico preguntar entonces, ¿a qué se debe que hoy pensemos más en nuestros semejantes? ¿Es acaso una reflexión de la codicia y el egoísmo característicos de los años 80? Aunque esto tiene, por cierto, algo que ver con ello. La evidencia sociológica señala que la religión está fomentando la actual tendencia hacia el servicio voluntario. la religión y el servicio voluntario. Tal es el tema de esta edición del informe sobre religión y la familia. Un programa documental de media hora que analiza el papel de la religión en cuanto a los serios problemas que hoy día enfrentan las familias. Este programa es auspiciado por la Iglesia de Jesucristo de los Santos de los Últimos Días. Según una encuesta llevada a cabo en todo el país, más del 65% de la gente que participa en programas sociales atribuye principalmente su motivación como voluntarios a sus creencias religiosas. Motivación que aporta ese capital social, como el profesor Robert Putnam, de la Universidad de Harvard, define el servicio voluntario. En nuestro informe inicial hablaremos con gente que ha recibido las bendiciones de este capital social.
17: En una sociedad habitada por millones de personas, muchas de ellas afligidas por la pobreza, los crímenes, las enfermedades y la falta de esperanza, es posible que una persona ayude. Bill Hellman-Darris es el presidente del Instituto del Servicio, entidad con sede central en Washington, D.C., cuyo fin es honrar a los héroes que prestan servicio voluntario.
18: Hay muchas personas que se preguntan cómo podrían ayudar. Y yo les digo, miren el caso de Bea Gatti. Ella era indigente. Creció alimentándose ella y su familia con lo que hallaban la basura. Era algo que aborrecía, pero que estaba obligada a hacer para saciar el hambre.
19: Cierto día, habiendo crecido ya mis hijos, me cansé de hacerlo. Mis hijos se avergonzaban al verme llegar cada vez con alimentos que recogía de los basureros.
18: Bea Gatti recibía ayuda social del gobierno, pero no le era suficiente. En su desesperación se encontró con muchos problemas serios. No podía pagar sus cuentas y sus hijos estaban hambrientos.
19: Finalmente dije, Dios, muéstrame el camino. Le prometí que si me indicaba lo que tenía que hacer para alimentarlos, haría lo que fuera para que todos tuvieran una comida.
18: Desde allí llegó hasta donde hoy se encuentra. Alimenta a más de 25.000 personas cada año en el Día de Acción de Gracias, la cena más grande de todo el país.
19: La persona que tenga sentimientos o tendencias espirituales tratará de ser en primer lugar inquisitiva y tratará de ponerse en campaña y ayudarse a sí misma y a otros. Y esto se va agrandando, va expandiéndose día tras día.
18: Con un esfuerzo constante, alimenta y alberga diariamente a centenares de personas mediante varios programas que tiene en Baltimore.
19: Yo necesito a esa gente como ellos me necesitan a mí, porque no quiero volver jamás a estar sola. Y sé que estoy haciendo algo para que no les gruña el estómago esta noche, pero quiero hacer mucho más que eso. Capacitación para trabajar, fomentar su dignidad, su motivación. Y todo eso proviene de quererme a mí misma y querer levantarme y hacer algo.
18: Esto es un testimonio de lo que una persona puede hacer si quiere hacerlo y ve las necesidades del prójimo.
19: No podemos seguir alimentándolos una y otra vez y suplicar por alimentos. Ayúdenme a alimentarlos, después a enseñarles cómo independizarse.
17: Bea Gatti no es la única persona que comprende el valor de dar. Bill Hellman-Darris recuerda a otro héroe que conoció.
18: Una de mis experiencias favoritas fue con Tommy Lee Williams, un ciego que vive en Mississippi. Yo le pregunté cómo podía prestar servicio a su comunidad cuando probablemente era él mismo quien precisaba ayuda. Él entonces me respondió, «No hago estas cosas porque puedo, sino porque deseo hacerlo».
17: Al otro lado del país, en el norte de California, se lleva a cabo otra lección extraordinaria en cuanto al servicio voluntario. En el Centro de Capellanes de Berkeley para Ayuda de Personas Sin Hogar, hay un albergue en el sótano de una iglesia donde los que ordinariamente podríamos considerarse en la indigencia están prestando servicio al prójimo. La reverenda Sally Hindman nos habla ahora de este esfuerzo ecuménico.
20: Bueno, funciona en base a una organización que en realidad dispone que personas sin hogar se ayuden a sí mismos y es fundamentalmente una tradición para los indigentes. Así que tenemos a personas sin hogar en posiciones de autoridad y responsabilidad, lo que les da la oportunidad de ser líderes.
17: Arnold McLean es todo un ejemplo de ello. Siendo un huérfano sin hogar de Alaska, McLean descubrió hace poco ese programa y ahora es el supervisor de la cocina para todos los desamparados que cenarán en Berkeley.
11: Me encanta servir de corazón, porque es mejor dar que recibir. Uno recibe mucho más a cambio. De niño viví en un orfanato y me enseñaron cómo servir al prójimo.
20: Arnold llegó a nosotros el domingo pasado. Es una persona de gran fe, dispuesta a compartir esa fe con nosotros. Y ha estado contribuyendo a nuestra comunidad cada vez más. Nos agrada sobremanera tenerlo aquí con nosotros.
11: Esta gente se presentó y dijo, tenemos roscas de pan y café, y todos serán bienvenidos. Nos sentamos, tomamos café con roscas de pan, y dijeron, ahora si no les molesta, llevaremos a cabo un pequeño servicio. ¿Hay algún voluntario que quisiera leer algo? Yo levanté la mano. Muy bien, Arnold, lee esto en voz alta. Y leí El Hijo Pródigo.
20: Ha estado ofreciendo sus servicios y es de gran ayuda para nosotros.
11: Sally me informó sobre lo que iba a ocurrir. Cocinar algunas comidas caseras como para 50 personas, así que le dije, cocinemos para unas 75 personas. Uno nunca sabe, quizá habrá quienes traigan algunos de sus amigos. Es mejor estar preparados.
20: Al prestar servicio voluntario, muchos llegan a apreciar más lo que es la pobreza. La gente ha cambiado su manera de pensar. Se dan cuenta de que al dar, recibimos.
11: Estoy muy feliz por ayudar a otros.
20: Es difícil decir, mi hermano o mi hermana no merece una casa, cuando nos relacionamos con alguien sin hogar. Cuando la gente se junta, se entiende, esa comprensión nos inspira la generosidad y el interés genuino.
11: Hay un lugar que se llama Martin de Porres. Un día varios sujetos molestaban a los voluntarios, insultándolos. Una de las muchachas lloraba. Entonces les dije, muchachos, no vuelvan a hacer eso. Más bien digan, por favor o gracias. Yo coseché lo que había sembrado. Después de casi un mes, uno de ellos dijo, por favor, ¿me da un poco más de sal y pimienta? A la muchacha se le iluminó la cara y dijo, por supuesto. Y corrió a buscar la sal y la pimienta y agregó, ¿desea un poco de azúcar? Sí, muchas gracias, señorita. Y ella dijo, por nada, se las merece. Y yo pensé, qué bien.
16: Están escuchando el informe sobre religión y la familia. Un programa de servicio público que analiza cómo influye la religión en los serios problemas que la familia de hoy debe enfrentar. En esta edición estamos tratando acerca de la influencia de la religión en el servicio voluntario. En nuestro próximo informe veremos cómo el servicio voluntario no solo afecta a quienes se ayuda, sino también a los que prestan servicio desinteresadamente.
0: En una fría mañana otoñal, 110 nuevos estudiantes de la Universidad de Utah y unos 30 profesores y empleados se reunieron en Salt Lake City para recibir una inusual orientación para graduados. Durante 6 horas, limpiaron jardines, repararon cercas y pintaron las casas de 9 residentes ancianos. Y aunque tal orientación no fue un paseo, sus organizadores, como la coordinadora Wendy Michael, dicen que en realidad tiene un propósito bien definido.
21: El ser capaces de llevar a cabo algo productivo, teniendo en mente un propósito definido, queremos pintar la cochera de esta casa antes de las 2:30, eso contribuyó a que todos se unieran.
0: Lori Dudley, estudiante de primer año.
22: Como estudiante, sé que iré al mundo por un buen empleo.
0: El acercar a los estudiantes por medio de un proyecto de servicio voluntario es el objetivo de ese programa que se inició como un experimento. Los funcionarios universitarios estudiaron la mejor manera de lograr que los estudiantes se unieran para brindar significativas contribuciones a la comunidad. A juicio de Ninmi Jimulapati, estudiante hindú del primer año, el programa funciona.
23: Es una gran manera de relacionarse con la comunidad. Para mí es maravilloso porque me permite aprender muchas cosas y usar cosas que nunca antes he usado. Y es una ocasión para conocer su comunidad.
0: Allison Sheen es de Logan, Utah.
24: No vamos a recibir muchos aplausos por lo que hacemos. Ninguno en realidad, pero está bien. No estamos haciéndolo para que la gente nos vea y diga, miren a esos jóvenes haciendo algo bueno.
0: Los alumnos de Wendy Michael, Keith Robbins y el alemán Patrick Rau están de acuerdo.
12: La mayoría de la gente aprecia la oportunidad de hacer algo fuera de su círculo regular. Hay gente tan ocupada o que no tiene ni encuentra tiempo para hacerlo. Si lo hace, la recompensa es grande.
13: La mejor recompensa se obtiene cuando la gente que recibe el servicio lo comprende, porque se trata de algo que no podía hacer por sí misma.
1: Es agradable ayudar a las personas que no pueden hacer algo por sí mismas y no tienen a nadie que se lo haga.
0: Dos de las personas que están recibiendo ayuda se maravillan no solo por recibirla, sino por la actitud placentera de los estudiantes. Los ancianos Russ Parker y Beatrice Lee aprecian mucho su ayuda.
2: Yo ya no puedo subir escaleras. Hace tiempo tuve un ataque cardíaco y son muy pocas las cosas que puedo hacer por mí mismo. Y claro, cuando observo a estos jóvenes allá afuera, trabajando afanosamente, mi corazón se desborda con gratitud.
3: Recién me estaba preguntando cómo iba a hacer todas estas cosas, pero estos jóvenes me ayudan y lo aprecio mucho.
0: El ayudar como voluntarios no es nada extraño para esos estudiantes. Muchos de ellos, como Allison Sheen y Keith Robbins, han estado relacionados con programas de servicio en su iglesia y su comunidad.
24: He servido como misionera de mi iglesia, así que participamos en muchas actividades de servicio ayudando con terapia física a personas desvalidas. He podido comprobar a mi alrededor que el servicio voluntario es importante.
13: En mi religión nos interesamos mucho en la familia y en la comunidad. Dediqué 2 años a prestar servicio en favor de mi religión. Estuve en Connecticut, donde participamos en proselitismo y en varios servicios como estos. Y fue para mí una hermosa experiencia.
0: Jody Houston es una estudiante a quien le encanta servir.

0: tengo la tendencia a emocionarme mucho. Y me siento endeudado, pero no sé realmente cómo demostrar mi agradecimiento por lo que estos jóvenes están haciendo. Me hacen pensar que todavía hay muchos jóvenes buenos en este mundo, a pesar de todo lo que sucede.
1: Aunque es más de 60 años menor que él, el estudiante Keith Robbins sabe lo que siente Ross Parker.
2: Todos necesitamos sentirnos en nuestro lugar. Al salir a hacer algo por alguien, es posible hallarlo.
1: Nuevamente, Bill Halamandaris.
3: El servicio humanitario es fundamental para nuestra vida y nuestra sociedad. Es representativo de la regla de oro y la esencia de nuestro país. Si leen los comentarios del estadista francés de Tocqueville en cuanto a nuestra sociedad, entenderemos por qué dijo: Estados Unidos es un grandioso país porque es bueno y dejará de ser grandioso cuando deje de ser bueno. Tal es la esencia de nuestra sociedad.
1: Y también la de nuestra espiritualidad, según mucha gente que considera que el servicio voluntario es motivado por nuestras íntimas creencias religiosas. Tal es el caso de la Academia Madre Carolina, una escuela católica privada para niñas de escasos recursos en Dorchester, Massachusetts, que comenzó con la visión de un grupo de mujeres, incluso la hermana Mary Dooley, que vieron una urgente necesidad en cierto barrio de Boston.
4: Cuando vimos la condición existente en ese barrio central de Boston, estudiamos lo que sucedía en materia de educación. Sentimos que era mucho lo que podíamos hacer.
1: A pesar de la escasez de fondos de operar en un edificio prestado y de los problemas locales, la escuela ha podido progresar y muchas de sus graduadas terminan en programas de honor de otras escuelas. Su éxito se debe en gran parte a la firme determinación de sus fundadoras y al denodado esfuerzo de voluntarios como Ann Romney.
5: Cuando entré a la escuela, comprendí que tenía que estar allí. Estaba sucediendo algo muy extraordinario. Había un sentimiento de paz en aquellas jovencitas y quise ser parte de ello. No cabía duda que tenía que ser así.
4: Cuando aparece una persona como Ann Romney, el mensaje que transmite es de amor. No sé si ustedes han tenido la oportunidad de trabajar con gente que solo da, pero es algo maravilloso. Eso es lo que causa que sea tan fácil venir acá todos los días con tanto entusiasmo y contribuir con tanto gozo en nuestra labor. Todos los que llegan aquí desean contribuir con su tiempo y talentos.
5: No creo que solo sea una ocasión para ofrecerme voluntariamente, sino que trato de hacer el mejor uso posible de mi tiempo. Lo que me estimula es ver a estas muchachas y saber que tienen tanto potencial y valor, y quiero asegurarme de que ellas también lo sepan.
4: Lo que hace que esta escuela funcione es el servicio voluntario. No podríamos lograrlo sin eso. A veces alguien solo puede contribuir con algo pequeño, con una hora, pero vienen y ayudan. Las jovencitas son tan receptivas y por lo que escuchamos, los voluntarios reciben más de lo que dan.
5: Tienen tanto potencial y hacen tanto por mí como yo por ellas.
1: Los voluntarios llegan a la academia con gran dedicación, entusiasmo y aún algo más, como dice la hermana Dooley.
4: Probablemente la mayoría de ellos son gente que vive su religión. Yo creo que eso es lo que los impulsa a andar la segunda milla, a contribuir tiempo extra cuando quizás podrían estar haciendo muchas otras cosas, disfrutando su vida, pasando el tiempo con entretenimientos, etc. Pero al decidirse a venir y trabajar aquí, creo que es una extensión de su religión.
1: Eso es algo que Ann Romney ejemplifica.
5: Uno de los principios que trato de enseñar a las jovencitas es lo que llamo el reverso de las reglas de la vida. Por ejemplo, es mejor dar que recibir. Hay veces en que parece que eso no funciona. ¿Pero qué hacemos entonces? Verdaderamente es mejor dar que recibir. Es como una fórmula secreta de la vida que estoy tratando de enseñarles, que hay mucho más gozo al dar y una mayor felicidad cuando se hace algo por los demás que recibir lo que otros hacen por ustedes.
4: Las jovencitas han incrementado su fe, lo he notado en la capilla. He visto llorar a algunos de nuestros voluntarios. Cuando las jóvenes se ponen de pie y agradecen a Dios por lo que tienen, y contamos aquí con voluntarios que tienen mucho dinero,

0: y cosas que las niñas no tienen, parece que se les llena el corazón, pues aún no teniendo nada que les pertenezca, agradecen a Dios. Es para mí muy emocionante, pues por medio de esas jovencitas y sus oraciones, nuestros voluntarios enriquecen también su vida.
1: A unos 20 minutos de la Academia Madre Carolina, en pleno centro de Boston, se producen otros milagros. Mitt Romney, el esposo de Ann, también participa afanosamente en servicio a la comunidad, además de servir con regularidad en su iglesia, lo cual pone de manifiesto la diversidad de oportunidades de voluntarismo disponibles en una ciudad metropolitana como Boston, y que ese servicio puede ser ideal para una familia.
2: Se me ha bendecido con una familia maravillosa y una sólida fe religiosa, y no puedo imaginar que deba presentarme ante mi Creador y que me diga, ¿qué hiciste de tu vida? Y solo tenga que hablar de cosas que me beneficiaron personalmente. Quiero poder regresar a Él y decirle, traté de ayudar al prójimo.
1: Romney pone manos a la obra colaborando con City Year, un programa para la juventud que el presidente George Bush encomendó como ejemplo nacional de servicio.
2: City Year comenzó hace unos 8 años, cuando varios muchachos se juntaron y dijeron, dediquemos un año al servicio de la ciudad. Y pensaron que servir a la ciudad de Boston daría buenos resultados, y así fue.
1: El programa brinda a la juventud oportunidades tales como plantar jardines, abogar por la prevención de la violencia, y servir como ayudantes de maestros en las atestadas escuelas públicas de Boston. Este servicio es muy valorado por los sobrecargados educadores, como la maestra de escuela primaria, Ann Garofalo.
3: Cuando vinieron por primera vez, eran un poco tímidos ante la idea de trabajar con los niños, pero percibieron la necesidad y no demoraron en emprender la tarea. Comenzaron a trabajar con marcada capacidad. Y cuando se tienen 28 niños y la mitad de ellos está leyendo muy por debajo del nivel escolar, esa es una labor realmente difícil, pero entonces vienen los jóvenes del programa City Year y trabajan como tutores con grupos pequeños e individualmente, y podemos ver su influencia.
1: Uno de esos voluntarios es Bonnie Villegas, nacida en Brooklyn, Nueva York. Habiendo abandonado antes sus estudios, Bonnie se diplomó luego con una equivalencia de escuela secundaria, merced a su firme dedicación y al estímulo que recibió de sus compañeros de City Year. Y logró eso mientras cuidaba a su hijita de 2 años de edad y contribuía 1,500 horas de servicio a la comunidad.
4: La comunidad nos da mucho a medida que vamos creciendo, así que, ¿por qué no hemos de dar nosotros algo a la comunidad?
1: Elliot Epps, de Aiken, Carolina del Sur, es otro voluntario de City Year, que trabaja en una escuela primaria al sur de Boston. Aunque es graduado universitario, fue presidente de su clase y proviene de una clase diferente de la de Bonnie Villegas, Elliot Epps tiene, sin embargo, la misma pasión que ella para prestar servicio.
5: Nos hacemos amigos de los niños y tratamos de serles un buen ejemplo. Cuando ves que cambia, se siente algo muy especial. Y a raíz de eso establecemos un vínculo con esos niños.
1: Ann Garofalo dice que los beneficios para su sala de clases van más allá de mejorar a los niños en lectura, escritura y aritmética.
3: Toda la clase se benefició y cada uno de los niños que recibió ayuda ha mejorado su capacidad para la lectura y las matemáticas. Y reconocer que han hecho algo bueno en la vida de uno o dos de esos niños es realmente increíble.
1: Nuevamente el voluntario de City Year, Mitt Romney.
2: Es algo que cambia la vida de los niños. Pueden ver cómo viven otras personas y reconocen lo que en realidad es la vida.
1: Elliot Epps comparte esta historia para ilustrar la filosofía que inspira su programa.
5: Una de nuestras historias se refiere al caso de una niña que está echando de vuelta al océano una multitud de estrellas de mar y unas personas se le acercan. Al recoger la niña otra estrella de mar para lanzarla, un hombre le dice, «No puedes echar todas esas estrellas de mar al agua. No puedes ayudarles a todas». La niña se muestra un tanto desanimada y entonces baja la vista al suelo, levanta otra estrella de mar, la arroja al océano y le contesta, «Acabo de ayudar a esa».
1: La esencia del servicio voluntario está en la habilidad para enternecer y enaltecer el espíritu humano. Y no solo de los menos afortunados de nuestra sociedad, sino también de personas como el doctor Jerry Jampolsky, médico y fundador del Centro de Rehabilitación de la Actitud Mental en Tiburón, California. El doctor Jampolsky creía tenerlo todo sin precisar nada, según nos cuenta Bill Halamandaris del Karen Institute.
6: Jerry es un ejemplo maravilloso de la persona que realmente transformó su vida para dedicarse a lo que es importante en el mundo.
7: Estuve casado por 20 años, me divorcié en 1973 y terminé siendo un alcohólico. Era ateo y no tenía interés alguno en los servicios voluntarios.
6: Este es un hombre que había sido célebre por sus realizaciones intelectuales. Era un destacado psicólogo de niños en el país y ganaba mucho dinero. Presentaba conferencias en toda la nación y hablaba por televisión, todas esas cosas que consideramos de gran éxito, pero era profundamente desdichado.
7: Entonces empecé a tener una experiencia en relación a Dios, por el simple hecho de ayudar a otros y concentrarme en ofrecer mi corazón ayudando al prójimo y dejando de lado las cosas materiales.
6: Cambió al concentrarse en su fe religiosa y desde entonces es feliz al ayudar a otros.
7: La gente que presta servicio voluntario experimenta un sentimiento espiritual. La Madre Teresa dijo que el mayor problema de la vida hoy día está en privarnos de lo espiritual, tener un sentimiento vacío en nuestro interior. Y lo que nos hace sentir satisfechos espiritualmente es orientar y ayudar a otra persona. Una definición de voluntarismo es extender la mano hacia la oscuridad tratando de alcanzar otra mano y descubrir que es la de uno mismo.
1: Cheryl Shohan es consejera en el Centro de Rehabilitación de la Actitud Mental.
8: Eso es lo que he comprobado, que la gente se muestra más espiritual. La he visto abierta a su propio poder y belleza interior. Cuando empiezan a prestar servicio voluntario, cuando llegan a otra persona, su corazón es el que se abre.
7: Lo que mantiene abierto nuestro corazón es cuando damos algo.
1: Dan Gowey es el director ejecutivo del Centro de Rehabilitación de la Actitud Mental.
9: Es precisamente esa identidad espiritual lo que nos impulsa a servir. Y si desea extender ese amor, quiere ser de ayuda, quiere mantener una relación que le permita ayudar, porque en la relación está la cura, no es posible hacerlo si nos mantenemos aislados.
8: El simple proceso de llegar al corazón de otra persona nos permite identificar nuestra propia esencia, conectarnos con nuestro propio corazón y reconocer quiénes somos y cuánto amamos.
2: Mi religión me enseña que todos somos hijos de Dios. La historia más memorable para mí es la del buen samaritano. Y estoy seguro de que la razón que tuvo el maestro para relatarla fue que él quería que todos fuéramos buenos samaritanos. No puedo imaginar que logremos vivir la vida sin prestar servicio al prójimo.
10: En general, Estados Unidos una vez más pone manos a la obra. Y con el resurgimiento del servicio voluntario arraigado en la religión, están sucediendo grandes cosas. Este fervor es una reflexión formidable y a la vez práctica, tanto en nuestra cultura cívica como en nuestras convicciones religiosas, elocuentemente ilustradas por el filósofo Walt Whitman, que dijo, «Cuando doy, me estoy dando a mí mismo». Con todo, esperemos que no sea una mera tendencia social, sino un ideal prevaleciente para generaciones futuras. Si así fuera, esta llegaría a ser una edad de oro para la regla de oro. Hacer por los demás lo que queremos que ellos hagan por nosotros. Han escuchado el informe sobre religión y la familia. En esta edición hemos examinado la manera en que la religión está influyendo en el servicio voluntario. Los fondos para este programa provienen de la Iglesia de Jesucristo de los Santos de los Últimos Días. Si desea una transcripción, escriba a Informe Radial sobre Religión y la Familia, 15 East South Temple, Salt Lake City, Utah, 84150.
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12: Jóvenes adultos, ¿cómo mis convenios me mantienen conectada con lo que más importa? No me daba cuenta del privilegio que son mis convenios, por Eva Thomas. Me encanta sentir el espíritu. Es un sentimiento que ahora puedo decir con confianza que reconozco, pero me llevó trabajo hacerlo. Donde crecí, en el norte de Inglaterra, a menudo era difícil estar en entornos que me permitieran sentir el Espíritu Santo. Allí hay muchos jóvenes adultos maravillosos que crecieron en la iglesia. Sin embargo, a veces era difícil mantener nuestro comportamiento en armonía con la doctrina y las verdades que conocíamos en nuestro corazón. Durante mucho tiempo asistí a la iglesia los domingos, pero sentía frustración y tristeza al saber que las cosas que el Espíritu me comunicaban no llegaban a otras personas a las que amo y por las que me preocupo. Después de todo, el presidente Russell M. Nelson ha enseñado: en los días futuros no será posible sobrevivir espiritualmente sin la influencia guiadora, orientadora, consoladora y constante del Espíritu Santo. Sin embargo, estoy aprendiendo la importancia de hacer lugar para el Espíritu en todos los aspectos de mi vida y de ayudar a los demás a hacer lo mismo. Luchar contra la tentación. Después de graduarme de la escuela secundaria, afronté muchas dificultades. Por ejemplo, hay muchas actividades y conferencias para los miembros jóvenes adultos de la iglesia donde vivo. Pero después de esas actividades, algunos jóvenes adultos iban a discotecas o lugares que no estaban en armonía con nuestros valores. Aquello me sorprendió. Beber alcohol e ir a discotecas es común aquí, pero no esperaba que los amigos con los que me sentaba en la iglesia también hicieran esas cosas. Estaba confundida. Ver a mis amigos tomar esas decisiones hizo que fuera muy difícil saber quién me ayudaría a mantenerme fuerte espiritualmente. Con el tiempo, debido a que veía que otras personas vivían el Evangelio a la ligera, yo también me aparté de él. No iba a la iglesia, ni oraba, y hacía cosas que no debería haber hecho. Pero un día, cuando me sentía particularmente desdichada, oré al Padre Celestial y le expresé mis sentimientos. Le dije que quería que la iglesia fuera verdadera y que quería entender sus mandamientos, pero que era muy difícil hasta la idea misma de mantenerme fiel sola. Sin embargo, le dije que si podía hallar la confirmación de las verdades del Evangelio, haría caso y lo viviría de corazón de nuevo. Unos días después, sentí una clara impresión espiritual de que debía servir en una misión. La idea en verdad surgió de la nada, pero podía sentir que el Espíritu me señalaba en esa dirección. Sabía que prepararme para la misión me permitiría recordar mi testimonio, reconstruir mi relación con el Padre Celestial y Jesucristo y confiar en mi propia fe y no en la de otras personas. Y ese era mi deseo. Así que empecé a cambiar. Requirió mucho esfuerzo espiritual. Tuve que dejar de pasar tiempo con ciertos amigos. Rompí con la persona con la que salía y tuve que reemplazar mis malos hábitos por otros mejores. Me esforcé con la ayuda del obispo y confié en el poder habilitador de Jesucristo para ayudarme a seguir adelante. Una perspectiva diferente. Antes de la misión, no entendía los mandamientos ni los convenios. Mis amigos consideraban esas bendiciones como si fueran cargas, y yo también había comenzado a verlas de esa manera. Pero después de servir en la misión y reedificar mi fe, ahora veo los convenios y los mandamientos como responsabilidades benditas que me ayudan a mantener una conexión divina y directa con el Padre Celestial y Jesucristo todos los días. La presidenta Emily Bell Freeman, presidenta general de las Mujeres Jóvenes, testificó recientemente sobre el poder de los convenios. Quizás escuchen esas palabras y piensen en casillas que hay que marcar. Tal vez todo lo que vean sea una senda de requisitos, pero si miran más de cerca, verán algo más atrayente. Un convenio no solo consiste en un contrato, aunque eso es importante, consiste en una relación. El elder Robert M. Daines de los 70 también testificó que los convenios tienen la forma del abrazo de Dios. No importa dónde estemos, aunque estemos solos, los convenios que hemos hecho nos ligan en unión a las relaciones que más importan. A veces me entristece que otras personas no vean las supremas bendiciones del Evangelio de Jesucristo. A veces solo quiero sacudirlas de los hombros y recordarles el milagro que son sus convenios. Quiero que se den cuenta de lo que el Salvador puede permitirles hacer y llegar a ser. No obstante, aunque no puedo controlar a los demás, sí puedo mantener firme mi testimonio. Puedo saber cuándo alejarme de la influencia de algunas personas y también saber cómo ser una buena influencia para ellas. Creo que eso es lo que me trajo de regreso después de tener dificultades con mi fe, el recordar el amor de mi Salvador Jesucristo. Sé que no habría ido a la misión si no hubiera pedido guía divina al Padre Celestial en un momento de profunda confusión. Por mucho que deseara no haber tenido que pasar por esas experiencias dolorosas, aprendí mucho sobre el arrepentimiento, sobre el amor perfecto del Padre Celestial y sobre la importancia de dar prioridad a las buenas relaciones, en especial con Él y con nuestro Salvador, que nos mantienen conectados con el Espíritu. A pesar de las partes que fueron difíciles, reedificar mi fe en Él valió la pena todo el esfuerzo. La autora vive en Idaho, Estados Unidos.
13: Los convenios tienen la forma del abrazo de Dios. El de Robert M. Daines.
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15: A short time ago, hace poco, nació la pequeña Rubí. Al contemplar su dulce carita, me maravilló que antes de que viniera a la tierra, vivió en la presencia del Padre Celestial. Decidió escoger al Salvador. A causa de su decisión, se le permitió venir a esta tierra y progresar aquí para llegar a la vida eterna. Con su espíritu unido a su cuerpo, Ruby ha entrado en una época de aprendizaje. Puede ser probada, escoger seguir a Cristo y prepararse para la vida eterna. Ruby llegó a esta tierra siendo pura y, como parte del plan, enfrentará pruebas, tentaciones y cometerá errores. Sin embargo, mediante la expiación, Ruby puede ser perdonada, recibir la plenitud de gozo y ser pura de nuevo, y así vivir para siempre en la presencia del Padre Celestial. A pocas horas de haber nacido, tuve el privilegio de sostener en mis brazos a esa preciosa nena. Le dije a su madre, ¡ay, tenemos que enseñar a Ruby a ser una mujer virtuosa, pura y valiosa, como lo implica su nombre! Su madre dijo, voy a empezar hoy mismo. ¿Qué hará la madre de Ruby para empezar hoy mismo? ¿Cómo podemos los padres, abuelos y líderes encaminar a nuestros hijos y a los jóvenes en el sendero de la vida eterna? Debemos ser ejemplo de los creyentes. El profeta Brigham Young declaró, jamás debemos permitir hacer una cosa que no estemos dispuestos que hagan nuestros hijos. Hay que darles el ejemplo que deseamos que imiten. Para empezar, hoy mismo, cada uno puede ser un buen ejemplo. Hoy deseo invitarles a ser ejemplo de los creyentes en fe y en pureza, dos principios necesarios para la salvación. Ser ejemplo de los creyentes en fe. Refuercen su propia fe y testimonio de Jesucristo. Prepárense para testificar a sus hijos mediante la palabra y el ejemplo. Les hablaré de una madre maravillosa cuya vida fue un ejemplo de fe. Cuando el profeta José Smith era un jovencito, observó a su madre, Lucy Mack Smith. Y de ella aprendió a tener fe en Dios para buscar respuestas. Lucy escudriñaba las Escrituras y también José hizo lo mismo. Usó la Biblia como guía, así como su madre lo había hecho. Una vez, ella había problemas en su familia acerca de religión, y Lucy dice que se retiró a una arboleda de bellos cerezos silvestres, no muy lejano, y oró al Señor. Lucy oraba con gran fe cuando enfrentaba problemas de salud, como cuando José casi perdió una pierna y Sofronia casi muere de fiebre tifoidea. Respecto a Sofronia, Luce dice, miré fijamente a mi niña. Mi esposo y yo nos tomamos de la mano y nos arrodillamos a un lado de su cama. Derramamos nuestro dolor y nuestras súplicas en su oído. Sofronia vivió. Estoy convencida de que los hijos de Lucy solían verla orar con fe y recibir respuestas a esas oraciones. Lucy oraba con fe para recibir guía, y también José lo hizo. Se retiró a una arboleda donde oró con fe en busca de una respuesta del Señor. Igual que Lucy, debemos mostrar a nuestros hijos cómo fortalecer el testimonio de Jesucristo. Lo hacemos a través del estudio de las Escrituras y de la oración. Igual que Lucy, hoy somos bendecidos por tener más que la Biblia. Tenemos las Escrituras y las palabras de los profetas vivientes de los últimos días. El libro de Mormón nos enseña acerca de aquellos que estando en el sendero se hallaban asidos constantemente a la barra de hierro, la cual representaba la palabra de Dios. En este mundo estamos repleto de tentaciones. Mantenerse asidos puede ser difícil. Satanás trata de alejarse del camino de Dios. Si tenemos una mano en la barra de hierro y la otra en el mundo, ponemos a nuestros hijos y jóvenes en peligro de desviarse del sendero. Si nuestro ejemplo resulta confuso, veamos lo que dice Jacob. La confianza la perdemos por causa de nuestros malos ejemplos. Padres, abuelos, líderes, su mensaje debe ser claro. Se puede obtener al tener ambas manos en la barra y al vivir las verdades que se encuentran en las Escrituras y en las palabras de los profetas. Tal vez no estén criando a un profeta como lo hacía Lucy, pero están criando a los líderes del futuro y las obras de ustedes están unidas a su fe. El siguiente paso es ser ejemplo en pureza. La única manera de llegar a ser puros es mediante la expiación del Salvador. Para cada uno de nosotros, el proceso comienza con la fe, arrepentimiento y nuestro primer convenio, el bautismo. A fin de ayudar a nuestros hijos a vivir su convenio bautismal, el Elder Hales aconsejó, les enseñamos que en cuanto salen del agua, salen del mundo y entran en el reino de Dios. Mediante un convenio, acceden a obedecer sus mandamientos. Los convenios nos colocan bajo la obligación de honrar nuestros compromisos con Dios. Para observar nuestros convenios, debemos abandonar las actividades que nos impidan honrarlos. El folleto para la fortaleza de la juventud es una herramienta maravillosa para ayudar a los jóvenes a entender sus convenios y las bendiciones de pureza que reciben al honrar estos convenios. Contiene las palabras del profeta, la barra de hierro que los guiará por el sendero estrecho y angosto, alejándolos de las trampas de Satanás. En este folleto encontrarán bendiciones procedentes de la obediencia y del buscar aquello que es virtuoso y bello. Padres, consigan este folleto, léanlo a menudo y vivan sus normas. Tengan conversaciones con los hijos a fin de ayudarlos a desarrollar su propio deseo de vivir y descubrir el significado y el propósito de las normas. Las normas de las secciones, la diversión y los medios de comunicación y el modo de vestir y la apariencia pueden resultar muy difíciles a causa de que están en mayor desacuerdo con las normas del mundo. Debemos seguir lo que es virtuoso y bello. Por medio de los medios de comunicación debemos tener cuidado de que aquello que invitamos a nuestros hogares no adormezca al espíritu, no dañe las relaciones de las familias y los amigos, ni revelen prioridades que no sean compatibles con el Evangelio. Por medio del ejemplo, ayudamos a nuestros hijos a entender que pasar largos periodos de tiempo en el Internet, redes sociales, celulares, videojuegos o viendo televisión nos aleja de actividades productivas y de valiosas interacciones con los demás. También imitamos lo que es virtuoso y bello por nuestro modo de vestir y nuestra apariencia. Como pueblo del convenio, tenemos la responsabilidad de cuidar, proteger y vestir debidamente nuestro cuerpo. Debemos ayudarles a entender que el cuerpo es como un templo. Nosotros damos el ejemplo al no comprar o vestir ropa inmodesta, demasiado ajustada, demasiado transparente o reveladora de algún modo. Los que observan sus convenios se esfuerzan por ser obedientes en todo tiempo. Debido al amor de Dios y las obediencias que Él les promete, una noche, mientras paseaba con mi esposo, pasamos frente a una recepción de bodas al aire libre. No conocíamos a las personas, pero la impresión de virtud fue inmediata. Las decisiones habían tomado en cuanto a la música y el vestir eran encantadoras. El radiante traje de la novia era modesto, al igual que el vestido de las damas. Ellos optaron por no mezclar los caminos del mundo con la santidad del día. Permítame dirigir unas palabras a los jóvenes de nuestra iglesia. Gracias por los ejemplos de rectitud que dan a sus amigos, maestros, líderes y familias. Reconozco que muchos de ustedes son los únicos miembros de la iglesia. Es posible que asistan solos a la capilla. Los felicito por su ejemplo de rectitud. Sean pacientes, sigan viviendo en rectitud. Hay muchas personas dispuestas a ayudarles. El presidente Monson dijo, Incluso una familia ejemplar puede aprovechar toda la ayuda y el apoyo que pueda recibir de hombres y mujeres. Busquen en sus barrios y estacas y amigos que sean ejemplos de los creyentes y aprendan de ellos. Cuando era una jovencita, buscaba ejemplos de los creyentes. Además de mis padres, un ejemplo era mi tía Karma. Recuerdo sus palabras en un programa de normas de estaca cuando tenía 16 años. Enseñó la importancia de ser casta y digna de casarse en el templo. Su testimonio me conmovió mucho. Había observado su vida virtuosa desde pequeñita y sabía que estaba en armonía con sus enseñanzas. Yo deseé seguir ese ejemplo. Hombres y mujeres, ustedes pueden empezar hoy mismo siendo ejemplo de los creyentes en fe y en pureza. Refuercen su testimonio diariamente mediante el estudio de las Escrituras y la oración. Honren su convenio bautismal que los conservará puros y dignos de la guía del Espíritu. Empiecen hoy a ser el ejemplo que otros seguirán. Y nunca se sabe, tal vez ustedes sean el ejemplo que mi pequeña Ruby necesite algún día. Ella tiene hoy un maravilloso comienzo que conduce a la vida eterna. Sus padres están fijando modelos de rectitud, comenzando cada día con la determinación de ser ejemplo a los creyentes. Esperamos que Ruby utilice su albedrío y lo siga. Me siento agradecida por el plan de felicidad y testifico que es el único medio para que Ruby y cada uno de nosotros seamos puros de nuevo y vivamos para siempre en la presencia del Padre Celestial. Ruego que empecemos hoy mismo, en el nombre de Jesucristo. Amén.
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16: Las mujeres de los primeros días de la restauración. Telly usaba sus talentos para compartir el Evangelio, por Ryan W. Salzgiver, Departamento de Historia de la Iglesia. Al igual que Telly, cada uno de nosotros puede encontrar maneras de servir a los demás, enseñar el Evangelio y defender nuestras creencias. En mayo de 1844, Telly y Nabota, su esposo, invitaron a Addison Pratt, un misionero santo de los últimos días de los Estados Unidos, a vivir en su casa, en la isla de Tubuai, en el Pacífico. Telly y Nabota enseñaron el idioma al Elder Pratt y le enseñaron cómo vivían en la isla. Le proporcionaron techo y comida, y Telly incluso se encargó de su ropa. Muchas personas curiosas visitaban al Elder Pratt en casa de Telly y Nabota. Y estos escuchaban cuando el Elder interpretaba las Escrituras, enseñaba conceptos del Evangelio y daba bendiciones. Telly vio que las bendiciones del sacerdocio sanaron a varias personas y comenzó a llevar a todas las personas que se enteraba que estaban enfermas al Elder Pratt para que él las bendijera. Telly y Nabota fueron de los primeros de Tubuai que se unieron a la iglesia. Llegaron a ser muy amigos del Elder Pratt y lo ayudaron a predicar el Evangelio. Telly tradujo himnos y escrituras de los santos de los últimos días y los adaptó a Jimene, un estilo de canto religioso local. Muchas tardes congregaba a las personas para enseñarles sus canciones. Durante esas reuniones, que a veces duraban hasta la medianoche, sus parientes y amigos aprendieron por primera vez algunos conceptos del Evangelio y de las Escrituras. Enseguida se bautizaron varias personas. Más adelante, cuando los misioneros protestantes llegaron a Tubuai para reprender a las personas que se habían unido a la iglesia, Telly defendió sus creencias y fundamentó con las Escrituras tan bien el concepto que no pudieron refutarlo. Telly y Nabota asumieron el compromiso de compartir el Evangelio y apoyar a los misioneros. Viajaban con el Elder Pratt y con otros misioneros mientras ellos predicaban por todas las islas. En cada lugar, Telly enseñaba a las personas sus canciones, proporcionaba alimentos y apoyo a sus vecinos y llevaba a los enfermos a los misioneros para que estos los bendijeran. Podrá leer más sobre el servicio de Telly en la versión digital de este ejemplar o en Historias Mundiales, Polinesia Francesa, en Biblioteca del Evangelio.
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0: Solo para versión digital, jóvenes adultos. ¿Podría el aprender el idioma de mis antepasados ayudarme a recoger a Israel? Por Isaac Smiler. Me sentí inspirado a aprender el idioma de mis antepasados para conectarme mejor con ellos, pero no me di cuenta de las muchas oportunidades que eso me daría. Mi bisabuelo fue el último de mi familia cuya lengua materna era el maorí. Solía ver videos de él y escucharlo hablar el idioma de nuestra gente, deseando poder entenderlo. Aunque él me precedía en apenas unas pocas generaciones, yo no tenía esa conexión con nuestro legado. Serví en una misión en Filipinas y me encantó. Me fascinó el idioma, la gente, todo. Y debido a que pasé tiempo tratando de relacionarme con las personas a las que estaba sirviendo y enseñando, me sumergí en su cultura. Por muy maravillosa que fue esa oportunidad, me di cuenta de que nunca había tratado de conectarme con mi propia cultura y pueblo de la misma manera. Aunque había ayudado a recoger a Israel en mi misión, me di cuenta de que había importantes maneras en que yo también podía ayudar a recoger a Israel en casa, especialmente en mi propia familia. Un amigo maorí que también acababa de regresar de servir en Filipinas me contó de un sueño que tuvo con su abuela. Ella apareció en su sueño y le preguntó por qué había estudiado otras culturas pero nunca la suya. Su sueño me hizo pensar. Me sentí inspirado a aprender acerca de mis antepasados y a conectarme con ellos como nunca antes lo había hecho. Entender la promesa de Elías el profeta. Acababa de ingresar a la facultad de medicina cuando decidí aprender el idioma de mi pueblo. Así que, a pesar de mi ocupado horario, tomé clases nocturnas para aprender maorí. Cuando empezaron las clases, me sentía solo e inseguro en cuanto a seguir adelante. Pero cuanto más hablaba con mis compañeros de clase, más me daba cuenta de que muchos también se habían sentido inspirados a conectarse con su legado al aprender maorí. Con el tiempo, aprender maorí en verdad comenzó a sentirse como una experiencia espiritual. Estaba empezando a comprender la promesa de que Elías el profeta haría volver el corazón de los padres hacia los hijos y el corazón de los hijos hacia los padres. Mis antepasados se estaban volviendo más reales para mí. Aprender el idioma también me abrió puertas en mi vida cotidiana. Me di cuenta de que hablar maorí me ayudó a conectarme mejor con las personas a las que estaba brindando atención médica. Ayudé a establecer clases de maorí en mi universidad y descubrí que muchos otros estudiantes de medicina también estaban interesados en aprender para ofrecer una mejor atención. Aunque el idioma se está volviendo cada vez menos común, el poder comunicarme con aquellos cuya lengua materna es el maorí me ha ayudado a ministrar a poblaciones específicas. He visto que mis pacientes nativos se sienten especialmente escuchados y vistos cuando podemos hablar su idioma juntos. Esas experiencias realmente me han mostrado lo que significa ministrar a cada persona en particular. Podemos ayudarnos mutuamente a recoger a Israel. El presidente Russell M. Nelson enseñó: cuando hablamos de recoger a Israel a ambos lados del velo, nos referimos, por supuesto, a la obra misional del templo y de historia familiar. También nos referimos a la edificación de la fe y del testimonio en el corazón de aquellos con quienes vivimos, trabajamos y servimos. Aprender maorí definitivamente me ayudó a conectarme con mi legado y mis antepasados al otro lado del velo, y planeo hacer la obra por ellos cuando el templo de Hamilton, Nueva Zelanda, vuelva a abrirse. Sin embargo, también me ha ayudado a servir de este lado. El ser parte de una iglesia que cree en conectarnos con nuestros antepasados brinda mucho gozo a mi vida. Damos prioridad a la obra del templo y de historia familiar porque creemos que cada miembro de nuestra familia, sin importar cuánto tiempo atrás vivió, debe tener la oportunidad de recibir el Evangelio de Jesucristo. Y podemos ayudarnos mutuamente a llevar a cabo esta obra. Aprender maorí fue una manera para mí de ayudar a recoger a Israel, pero cada uno de nosotros puede participar en esta obra de muchas otras maneras y no tienen que ser complicadas. Asistir al templo y hacer la obra vicaria por nuestros parientes, investigar nuestro árbol genealógico, indexar e incluso aprender acerca de nuestros abuelos y bisabuelos pueden ser oportunidades maravillosas para conectarnos con nuestros antepasados. Después de todo, la meta final para cada uno de nosotros es regresar al Padre Celestial y vivir con Él y con nuestra familia para siempre. Y mediante nuestros esfuerzos por profundizar nuestra relación con los demás, especialmente con nuestros antepasados, podemos fortalecer nuestro compromiso con Cristo y mantener esa meta en la mira. Isaac Smiler es maorí de ascendencia Ngati Kaunguno. Se crió en Hamilton, Nueva Zelanda, y sirvió en la misión filipina Cebú. Actualmente está casado y estudia medicina en la Universidad de Otago.
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Hoy elevamos cantos de esperanza por un futuro mejor al transitar la senda correcta con paciencia y diligencia. 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

La alfarería está considerada entre una de las más antiguas y perdurables artes de la humanidad. El proceso es complejo al moldear el experto la arcilla hasta transformarla en una hermosa vasija. Si bien ello requiere tiempo y esfuerzo, el resultado hace que valga la pena, por lo cual a menudo se usa la alfarería como metáfora de cómo nuestras vidas son delicadamente moldeadas por la paciente mano de Dios. Pero la paciencia no siempre es una virtud popular hoy día, cuando casi todo es instantáneo. En segundos preparamos comidas, fotos aparecen al instante en los teléfonos y cualquier tipo de información está rápidamente a nuestro alcance. El tener que esperar unos segundos ya resulta inconveniente al saltar de una aplicación a otra. Rara vez medimos el tiempo en minutos, sino en segundos y hasta milésimas de ellos. Este aumento de velocidad resulta en muchas ventajas, pero también puede llevarnos a ser sumamente impacientes con los demás y con nosotros mismos. Tener paciencia no quiere decir sufrir mientras esperamos para obtener lo que queremos. Eso más bien revela impaciencia. Cuando somos realmente pacientes, cordialmente concedemos a los demás el tiempo que necesitan para lograr su potencial, comprendiendo que el progreso es un proceso y que no debemos poner presión en otras personas ni en nosotros mismos, pues eso solo perjudica y crea frustración. Tener paciencia quiere decir no desesperarse cuando se cometen errores, producir buenos cambios y reconocer que aun cuando se nos ofenda, no daremos cabida al enojo ni a los resentimientos mientras buscamos una solución. La paciencia nos inspira a dar una oportunidad más, tal como esperaríamos que se nos la diera a nosotros. La paciencia es el poder que nace de la esperanza y la confianza de que, con el tiempo, las cosas mejorarán. Aún en nuestra agitada vida, permitamos que el maestro alfarero haga su trabajo. Si somos pacientes, veremos hermosos resultados.

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1: Solo para la versión digital. ¿Cómo podemos ser uno a la manera del Señor? Por Lori Newbold, Seminarios e Institutos de Religión. Quiero sentir la certeza que se recibe al estar unidos en Cristo. ¿Alguna vez, al igual que yo, se ha preguntado cómo puede sentir más gozo en la vida? Si bien hay muchas cosas que brindan gozo, hace poco me conmovió una declaración del presidente Henry B. Eyring, segundo consejero de la primera presidencia. Tenemos gozo cuando se nos bendice con unidad. Desde los días de Adán y Eva, los hijos de Dios han procurado llegar a estar más unidos con Él y unos con otros, mientras que Satanás ha intentado destruir la unidad. A lo largo de los años, he tenido muchas experiencias en las que he sentido el gozo de la unidad y el dolor de la desunión. Tengo gran esperanza en que, como dijo el presidente Eyring, a medida que oremos y nos esforcemos por obtenerla a la manera del Señor, nuestros corazones se entrelazarán en unidad. Dios ha prometido esa bendición a sus fieles santos, no importa cuáles sean sus diferencias de origen ni el conflicto que surja a su alrededor. Entonces, ¿cómo podemos ser uno de la manera que el Señor ha mandado? El elder D. Todd Christofferson, del Quórum de los Doce Apóstoles, nos enseñó tres maneras. Llegaremos a ser uno de corazón y voluntad si cada uno pone al Salvador en el centro de nuestra vida y si seguimos a aquellos a quienes Él ha comisionado para dirigirnos. Podemos unirnos en amor y preocupación el uno por el otro. Estoy esforzándome por vivir esas verdades en mi vida haciendo lo siguiente. Poner al Salvador en el centro de mi vida. En Juan capítulo 17, el Salvador ruega al Padre por nosotros en su oración intercesora. Para que todos sean uno, como tú, oh Padre, en mí y yo en ti, que también ellos sean uno en nosotros. La palabra expiación en inglés, atonement, at-one-ment, significa literalmente unificar o reconciliar. Me maravilla que el Salvador deseara nuestra unidad con Él y con el Padre Celestial hasta el punto de estar dispuesto a sangrar por cada poro a fin de hacerlo posible. Tiene sentido que yo quiera ser uno con ellos, pero me asombra que ellos quieran ser uno conmigo. Sin embargo, el Espíritu Santo me ha testificado muchas veces que ellos así lo desean. Mi unidad con ellos es la mayor fuente de gozo y seguridad de mi vida. Esta unidad propicia más plenamente en mi vida la influencia guiadora, protectora y santificadora del Espíritu Santo. Oro cada mañana para que el Espíritu Santo esté conmigo y obre por medio de mí ese día. En verdad, trato de poner a Jesucristo en el centro de mi vida y escucharlo. ¿Lo hago a la perfección? Claro que no. ¿Pero me esfuerzo todos los días? Por supuesto que sí. Puede que todos tengamos necesidades y circunstancias diferentes, pero el Espíritu nos guiará a medida que nos esforcemos por seguir las enseñanzas y el ejemplo del Salvador cada día. Al margen de lo que yo intente, me motiva saber que Cristo ruega que cada uno de nosotros llegue a ser uno con Él y con el Padre Celestial. Seguir a quienes Jesucristo ha comisionado para dirigirme. Al ir mejorando con respecto a poner al Salvador en el centro de mi vida, he notado que mi capacidad para estar unida con sus profetas escogidos ha aumentado. Y el Espíritu me ha testificado que ellos han sido comisionados para dirigirme. La palabra comisión significa autoridad para actuar por otra persona en su nombre o representación. Mosía capítulo 18 es un hermoso ejemplo de personas que consiguen la unidad con Dios al seguir a los profetas. Alma Padre se había convertido poco antes, después de recibir el mensaje de Abinadí. Luego comenzó a enseñar a las personas que estaban dispuestas a atravesar una tierra que a veces, o sea, por estaciones, estaba infestada de animales salvajes, para aprender acerca de Dios y de su plan perfecto para ellas. En este relato, los seguidores de Alma nos ayudan a entender que aunque a veces parezca que atravesamos circunstancias difíciles para seguir a nuestros líderes, estamos seguros cuando estamos unidos con los profetas de Dios, porque ellos siempre nos dirigirán a Jesucristo. Cuando el pueblo recibió la verdad e hizo convenios con Dios, tenían entrelazados sus corazones con unidad y amor el uno para con el otro. Gracias al don de la tecnología, los profetas han sido grandes compañeros para mí, especialmente en mi soledad. He escuchado sus mensajes repetidamente al cortar el césped, limpiar mi casa, quitar la nieve y dar paseos. Sus corazones y sus voces me resultan familiares. Incluso cuando sus consejos han sido difíciles para mí, me han ayudado a poner al Salvador en el centro de mi vida. Tengo mayor unidad con la Trinidad gracias a quienes Cristo ha comisionado para dirigirme. Unirnos en amor y preocupación los unos por los otros. En mi experiencia, seguir a Jesucristo y a sus profetas siempre nos conducirá a cuidarnos unos a otros. El presidente Eyring enseñó, el gozo de la unidad que Él tanto desea concedernos no es algo aislado. Debemos buscarlo y seguir dignos de Él junto con las demás personas. Hay tantas diferencias entre las personas de mi vida cotidiana que no siempre sé actuar de una manera que fomente la unidad. A veces me siento muy cansada y mi deseo de promover la unidad no es muy fuerte. Al recordar que el orgullo es el gran enemigo de la unidad, puede ayudarnos a buscar la ayuda del Señor para desarrollar unidad. Primera de Corintios, capítulo 12, me ha ayudado a reconocer que cada uno de los hijos de Dios tiene diferentes dones espirituales y que esos dones son esenciales en mi vida. También he descubierto que las diferencias que hay entre sus hijos hacen que las cosas sean más emocionantes y hermosas. Aunque sé que no debemos compararnos con los demás, a veces, desafortunadamente, soy muy buena comparando mis debilidades con las fortalezas de otras personas. En ocasiones, ese tipo de sentimientos me ha impedido desarrollar unidad con los demás porque los he juzgado injustamente. El Señor es claro en que Él desea que no haya división en el cuerpo, sino que todos los miembros se preocupen por igual los unos por los otros. Por lo tanto, he preguntado, ¿qué podría hacer para dejar de separarme de los demás en la mente y el corazón? He orado para ver a las personas como Cristo las ve y para reconocer el don que tenían y que ayudó a satisfacer mi necesidad ese día. Y lo que es igual de importante, me he permitido estar agradecida por eso. Luego comencé a preguntarme, ¿qué puedo aprender de otras personas que tienen experiencias que yo nunca tendré? Hacer eso me ha ayudado a ver a mi familia, al empleado de la gasolinera, a los adolescentes, a mis compañeros de trabajo y a todos los que me rodean de otra manera, así como a conectarme con ellos de maneras más significativas. También he tenido que confiar en las fortalezas de otras personas para alcanzar el éxito en mi vida, en el trabajo, en los llamamientos o en equipos. En la mayoría de los casos, en lugar de competir, nos hemos complementado y confiado los unos en los otros. Nuestros esfuerzos y diferencias colectivos, magnificados por el Padre Celestial, produjeron milagros, milagros que solo podría efectuar un Dios perfecto, que con maestría puede combinar deseos, diferencias y dones de una manera que bendiga a sus hijos. Sé que mi actitud y mis acciones pueden crear unidad o destruirla. También sé que quiero crearla. Quiero tener la certeza que se recibe al estar unidos en Cristo. Quiero sentirme cerca del Padre Celestial y de Jesucristo, y permitir que los profetas me dirijan hacia ellos. Yo quiero ayudar y recibir ayuda de otras personas en mi trayecto aquí, en la vida terrenal. Quiero elegir la unidad en Cristo. Estoy segura de que hacerlo brindará más gozo.
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2: My beloved brethren,
3: amados hermanos, estamos agradecidos de que el Señor haya llamado al Elder Ronald Rasfan, Gary Stevenson y al Elder Dan Rendland como apóstoles del Señor Jesucristo. Nuestros corazones, oraciones y fe los sostienen. Sabemos de su gran capacidad. También necesitarán, como todos nosotros, la confirmación en su llamamiento de que el Señor está con ellos en su obra. Un nuevo diácono necesita esa confianza, al igual que el más experimentado sumo sacerdote que recibe una nueva responsabilidad. Esa confianza aumenta cuando nos damos cuenta que Él nos ha llamado por medio de sus siervos. El ánimo que les doy es para ayudarles a saber que cuando hacemos nuestra parte, el Señor agrega su poder a nuestro esfuerzo. Cualquier llamamiento que recibimos en el reino del Señor requiere más que nuestro buen criterio y poderes personales. Cada llamamiento requiere la ayuda del Señor, y la ayuda vendrá. Aún el nuevo diácono aprenderá esa verdad y seguirá aprendiendo a través de los años. Para uno de mis nietos, esta es su primera reunión general del sacerdocio. Fue ordenado diácono hace 6 días atrás. Tal vez el primer deber del sacerdocio que cumpla sea repartir la Santa Cena el próximo domingo. Mi oración es que él entienda ese hecho por lo que realmente es. Tal vez él piense que su labor en la obra sea pasar la bandeja de los sacramentos a las personas en la reunión sacramental. Pero el propósito del Señor no es simplemente que ellos participen del pan y del agua, sino que cumplan con un convenio que los llevará por el sendero hacia la vida eterna. Para que eso ocurra, el Señor dará a cada persona a la que el diácono ofrezca la bandeja una experiencia espiritual. He visto que eso sucedió en un centro de asistencia para ancianos, cuando un diácono se agachó para pasar la bandeja a una señora de pelo blanco. Ella miró el pan como si fuese algo de gran valor. Nunca he olvidado su sonrisa cuando lo tomó. Después levantó su mano para darle al diácono una palmada en la cabeza y decirle en voz alta, «Muchas gracias». Ese diácono simplemente estaba llevando a cabo su deber del sacerdocio. Sin embargo, el Señor multiplicó su acto. Fue evidente que aquella señora recordó al Salvador al expresar sincera gratitud por el servicio del joven diácono. Ella recibió la confirmación cuando él le dio el sacramento de que tendría el Espíritu consigo. Ella no estuvo sola ese día en el centro de asistencia, ni tampoco lo estuvo el diácono en el servicio que prestó. Al ir a enseñar a una familia, un joven maestro del sacerdocio arónico tal vez no perciba que es socio del Señor en su obra. Recuerdo el sencillo testimonio de un joven compañero de orientación familiar que iba a nuestra casa. El Espíritu confirmó sus palabras. Tal vez él no recuerde ese día, pero yo sí. El Señor volverá a magnificar los esfuerzos de un hombre joven cuando sea llamado a convertirse en presbítero. El primer bautismo que efectúe tal vez sea el de un pequeño a quien no conozca. Quizás se preocupe si dirá las palabras debidas y si efectuará la ordenanza correctamente, pero el Señor magnificará su ofrenda, pues Él es uno de los siervos del Señor. La persona a la que bautice ha elegido andar por el sendero hacia la vida eterna. El Señor siempre hará la mayor parte. Lo hizo por mí una vez, con el testimonio de un niño al que bauticé, quien con lágrimas que rodaban por su rostro se acercó y me susurró al oído, «Estoy limpio, estoy limpio». A medida que van de un servicio del sacerdocio a otro, verán que el Señor está en esta su obra con ustedes. Eso lo aprendí cuando conocí a un presidente de un quórum de Eldres en una conferencia de estaca hace años. Durante esa conferencia se presentaron más de 40 nombres de hermanos que iban a recibir el sacerdocio de Melquisedec. El presidente de estaca se acercó y me susurró. Todos ellos eran futuros Eldres menos activos. Asombrado, le pregunté al presidente qué programa usó para rescatar a esos hombres. Señaló a un joven que estaba en la parte de atrás de la capilla y dijo, «Allí está. La mayoría de esos hombres han regresado a causa de ese presidente del quórum de Eldres». Estaba en la fila de atrás, vestido de manera informal, con las piernas estiradas y los pies con unas botas muy maltratadas cruzadas enfrente de él. Le pedí al presidente de estaca que me presentara al joven después de la reunión, y cuando nos presentaron, le dije que estaba sorprendido por lo que había hecho y le pregunté cómo lo había logrado. Se encogió de hombros. Obviamente, no pensaba que mereciera el mérito. Entonces dijo suavemente, «Conozco a todos los inactivos de este pueblo. La mayoría tienen camionetas, y yo también tengo una. Yo lavo mi camioneta donde ellos lavan las suyas, y con el tiempo nos hacemos amigos. Entonces, espero hasta que algo malo pase en la vida de ellos. Siempre sucede así, y hablan conmigo de ello, y yo los escucho y no los critico. Luego, cuando dicen, hay algo mal en mi vida y tiene que haber algo mejor que esto, entonces yo les digo lo que les hace falta y dónde lo pueden hallar. A veces me creen, y cuando lo hacen, los llevo conmigo. ¿Pueden ver por qué era modesto? Es porque sabía que él había hecho una pequeña parte y que el Señor haría el resto. Fue el Señor quien les había tocado el corazón a esos hombres en sus dificultades. Fue el Señor quien les había dado el sentimiento de que debía haber algo mejor y una esperanza de que podían hallarlo. El joven, que al igual que ustedes y yo, era un siervo del Señor, sencillamente creía que si él hacía su pequeña parte, el Señor ayudaría a esos hombres a lo largo del sendero a casa y a la felicidad que solo él podía brindarles. Ese hombre también sabía que el Señor lo había llamado como presidente del quórum de Eldres porque él haría su parte. Al prestar servicio, habrá ocasiones en que no tendrán un éxito extraordinario ni tan evidente como el de este joven presidente. Ese es el momento en el que necesitarán confiar que el Señor los llamó por medio de sus siervos autorizados, sabiendo que harían su parte en la obra. El tener fe en el llamamiento de los siervos del Señor fue crucial en el servicio misional de mi bisabuelo Henry Irene. Él fue bautizado el 11 de marzo de 1855. Es para recuerden esas fechas para el examen final. Marzo 11 en San Luis, Missouri. Poco después Erastus Snow lo ordenó al oficio de presbítero. Muy poco tiempo después, Orson Spencer lo llamó a servir en una misión en la nación Cherokee el 6 de octubre. El 11 de octubre fue ordenado elder. El 24 del mismo año salió a caballo para la misión Cherokee. Tenía 20 años y solo 7 meses de converso. Si algún poseedor del sacerdocio tenía razón para sentir que no estaba calificado ni preparado, era Henry Eyring. La única razón por la que podría haber tenido el valor de ir fue porque él sabía en su corazón que Dios lo había llamado por medio de sus siervos autorizados. Eso fue la fuente de su valor. Esa debe ser la fuente de nuestro valor para perseverar, sean cuales sean nuestros llamamientos en el sacerdocio. Después de que el Elder Eyring había prestado servicio durante 3 años difíciles y tras la muerte del presidente de misión, fue nombrado y sostenido como presidente de misión en una reunión que se llevó a cabo el 6 de octubre de 1858. Estaba sorprendido y tan asombrado como lo estaría un nuevo diácono. Y él escribió: "Fue algo muy inesperado para mí ser llamado a esta responsabilidad. Pero como era la voluntad de las autoridades, acepté de buena gana, sintiendo al mismo tiempo mi gran debilidad y falta de experiencia". El ahora presidente Eyring viajó a las naciones Cherokee, Creek y Chatham en 1859. Mediante sus esfuerzos, el Señor añadió, según registró Henry, un buen número de miembros de la iglesia. Organizó 2 ramas, pero observó que muy pocos estaban con vida en la causa. Un año después, Henry enfrentó la dura realidad de que los líderes políticos de la gente a la que estaba sirviendo no permitían a los misioneros santos de los últimos días hacer la obra misional. Al reflexionar en lo que debía hacer, recordó la instrucción de su ex presidente de misión, quien le había dicho que debía prolongar su misión hasta 1859. En octubre de ese año, Henry le escribió una carta al presidente Brigham Young para que lo orientara, pero no recibió respuesta a sus preguntas. Henry registró: "Al no oír nada de la presidencia de la iglesia, acudí al Señor en oración para pedirle que me revelara su voluntad en cuanto a si debía quedarme más tiempo o irme a Sion". Y continuó: "En respuesta a mi oración, tuve el siguiente sueño. Soñé que había llegado a Salt Lake City e inmediatamente fui a la oficina del presidente Brigham Young, donde lo encontré, y le dije: 'Presidente Young, he dejado mi misión y he venido por mi propia cuenta, pero si hay algo malo en esto, estoy dispuesto a regresar y seguir mi misión.' En el sueño, el profeta respondió: 'Ha estado allí tiempo suficiente, está bien.'" Henry escribió en su diario: "Ya que había tenido antes sueños que literalmente se cumplieron, tuve la fe de creer que así era como debía ser, por lo que de inmediato comencé a prepararme para partir". Llegó a Salt Lake City el 29 de agosto de 1860, habiendo caminado casi todo el camino. Al día siguiente se dirigió a la oficina del presidente Brigham Young. Henry describió la experiencia en estas palabras: "Fui a visitar al presidente Young, quien me recibió cordialmente, y le dije: 'Presidente Young, he venido sin que me mandara llamar. Si he hecho mal, estoy dispuesto a regresar y seguir mi misión.' A lo que el presidente Young respondió: 'Está bien, lo hemos estado buscando.'" Henry describió su gozo diciendo: "Así mi sueño literalmente se cumplió. Su gozo provino de la confirmación de que el Señor había estado obrando en bien de él y que lo estaba protegiendo. Aprendió algo que todos nosotros sabemos, que a los siervos del Señor se los inspira para que conozcan la voluntad del Señor, y a Henry Eyring se le confirmó lo que yo también sé, que el profeta como presidente del sacerdocio es inspirado por Dios para velar por los siervos del Señor y cuidar de ellos. Sea cual sea su llamamiento en el sacerdocio, quizás a veces hayan sentido que el Padre Celestial no los tenía en cuenta. Ustedes pueden orar para conocer su voluntad, y si tienen el deseo sincero de hacer lo que Él les pida y lo hacen, recibirán la respuesta. El Padre Celestial les permitirá sentir que Él los conoce, que Él aprecia su servicio y que están llegando a ser dignos del recibimiento que tanto desean tener del Señor. Bien, buen siervo y fiel, sobre poco has sido fiel, sobre mucho te pondré. entra en el gozo de tu Señor. Ruego que todo poseedor del sacerdocio se esfuerce con fe para rescatar a toda alma por quien es responsable. Dios añadirá su poder a los esfuerzos de sus siervos. Se conmoverán los corazones de las personas para tomar las decisiones que los llevarán por el sendero del Evangelio hacia la felicidad y los alejará del pesar. Ruego también que en su llamamiento todo poseedor del sacerdocio sienta el cuidado amoroso y protector del Padre Celestial, del Salvador y del Profeta de Dios. Les doy mi testimonio especial de que estamos en el servicio del Señor Jesucristo resucitado. Testifico que Él nos ha llamado a ustedes y a mí a su servicio, conociendo nuestras aptitudes y la ayuda que necesitemos, vendrá. Él bendecirá nuestros esfuerzos más allá de nuestras expectativas al entregarnos totalmente a su servicio. Testifico que el profeta de Dios, quien es el presidente de todo el sacerdocio sobre la tierra, es inspirado por Dios. Estoy agradecido por los ejemplos de los fieles poseedores del sacerdocio en todo el mundo. El Padre Celestial y el Salvador están agradecidos de que ustedes hacen su parte que les corresponde. Ellos los conocen y los aman. En el nombre de Jesucristo. Amén.
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Soñé con ese día por años. Sin guardas de esquí, sin pistas llenas de gente, lejos de todo. Me sentía realmente libre. Son pocas las personas que saben lo que es esquiar en lugares remotos. El guía nos dijo que le siguiéramos de cerca para evitar contratiempos serios. Pero yo quería tener una gran aventura y no seguir a un viejo por la montaña, por más guía que fuera.

Quería esquiar solo, oír cómo los esquís cortaban la nieve. Quería ser parte de la montaña, aislarme de todo el mundo. Quería volar, pasar silbándole a los árboles. Era increíble. Era exactamente lo que había soñado, o más.

El guía me dijo que esquiara con el grupo porque más adelante había una parte muy peligrosa. Pero se desvió de la mejor parte de la montaña. ¿No sabía que estábamos allí para desafiarla? ¿A dónde iba el viejo? Era él quien estaba complicando las cosas. Pero, de todos modos, decidí seguirlo.

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2: Bueno, primero me gustaría agradecer al coro. Tengo un nieto que está en el coro y gracias, Tom, por atraer todo el coro hasta acá para que abriera esta hermosa reunión con ese maravilloso himno. Y es que de verdad mis nietos son maravillosos, hacen cualquier cantidad de cosas. Realmente es una vista maravillosa la que tengo desde acá también. Ustedes son los mejores jóvenes y señoritas de todo el mundo. Tienen el Evangelio restaurado de Jesucristo para guiar sus pasos de fe en este mundo que es cada vez más inicuo. La hermana Ballard y yo nos alegramos de estar con ustedes aquí en el Centro Marriott y con todos ustedes que se encuentran en edificios por todo el mundo. Con la tecnología moderna, me imagino que algunos de ustedes también estarán escuchándonos por medio de podcast u otras maravillosas avances tecnológicos. Pero independientemente de dónde estén, estoy agradecido por hablarles y ruego que el Señor nos bendiga para que mis palabras les sirvan a cada uno de ustedes. Expreso agradecimiento al coro del Instituto de la Universidad Utah State de Logan por la hermosa música y un agradecimiento especial al presidente Thomas Mullen, que es uno de los maravillosos misioneros que sirvieron con la hermana Ballard y conmigo en la misión Toronto, Canadá, como mi asistente hace muchos años, y estoy muy orgulloso de que él esté aquí con nosotros. Hoy quiero hacer un seguimiento a lo que dije en la última conferencia general. Los que escucharon, y espero que hayan sido todos ustedes, recibieron consejo de las autoridades generales y de los oficiales generales de la Iglesia. Tal vez recuerden que en mi discurso comparé las moscas artificiales que usan los pescadores a aquellos señuelos artificiales que usa Satanás para atraparnos y atraernos a su terrible mundo de miseria. Unos días después de la conferencia, recibí una carta de un maravilloso joven, Chayton Snyder, de 11 años de edad. Él me escuchó y me envió el dibujo que ven en la pantalla, junto con la siguiente nota personal que cito. Los pescadores que atraen al pez con un señuelo artificial simbolizan cómo Satanás nos atrae con la adicción. El señuelo artificial. Cuando el pescador lanza el pez a la playa y el pez intenta aletear para volver al agua, ese aleteo, creo, que simboliza nuestra lucha por volver a la seguridad de las aguas del Evangelio. Pero necesitamos la ayuda de nuestro Padre Celestial y de Jesucristo para apartarnos de esas adicciones. Cierro la cita de su carta. Gracias, Chayton, por tu hipnosis tan concisa de mi discurso, del cual cito ahora. Como el pescador con mosca que sabe que lo que atrae a las truchas es el hambre, Lucifer conoce también nuestra hambre o debilidades y nos tienta con señuelos falsos que, si los aceptamos, pueden coartar nuestra vida y conducirnos hacia su influencia despiadada. Y a diferencia del pescador que atrapa y devuelve al agua peces ilesos, Lucifer no nos soltará voluntariamente. Su objetivo es hacer a sus víctimas tan miserables como él es. Ruego que el Señor me bendiga al enseñarles un principio muy importante, que es: mantenga la sencillez del Evangelio de Jesucristo. El apóstol Pablo tuvo la misma preocupación en su época cuando dijo, pero temo que, así como la serpiente, el diablo, engañó a Eva con su astucia, sean vuestros sentidos de alguna manera desviados de la sencillez que es en Cristo. En el libro de Mormón, el profeta Nefi explica la doctrina y el evangelio de Cristo en los siguientes términos sencillos. Son declaraciones de Segundo Nefi, capítulo 31. Y nada más voy a citar algunos puntos del capítulo. Ustedes pueden buscar el resto de ellos más tarde. Nefi dice, porque mi alma se deleita en la claridad. ¿Podemos seguir a Jesús a menos que estemos dispuestos a guardar los mandamientos del Padre? Y el Padre dijo, arrepentíos, arrepentíos, y sed bautizados en el nombre de mi amado Hijo. A quien se bautice en mi nombre, el Padre dará el Espíritu Santo. Y oí la voz del Padre que decía, sí, las palabras de mi amado son verdaderas y fieles. Aquel que persevere hasta el fin, éste será salvo. Porque no habéis llegado hasta aquí sino por la palabra de Cristo, con fe inquebrantable en Él. Amados hermanos míos, esta es la senda y no hay otro camino ni nombre dado debajo del cielo por el cual el hombre pueda salvarse en el reino de Dios. Y ahora, bien, he aquí, esta es la doctrina de Cristo. El profeta José Smith definió los primeros principios y ordenanzas del Evangelio en el cuarto artículo de fe. Primero, fe en el Señor Jesucristo. Segundo, arrepentimiento. Tercero, bautismo por inmersión para la remisión de los pecados. Cuarto, imposición de manos para comunicar el don del Espíritu Santo. Deseo centrar mi discurso en la doctrina y el Evangelio de Cristo. Mis queridos jóvenes, en la actualidad, en el mundo ocurren muchas cosas que están en oposición directa a los principios del Evangelio. Ustedes deben conocer la doctrina de Cristo y vivirla y defenderla todos los días de su vida. Hace algunos años atrás, uno de mis misioneros vino a verme y dijo, «Presidente, estoy perdiendo mi testimonio. Tengo algunos interrogantes que nadie puede contestar. Mi obispo y presidente de estaca me dijeron que me olvide de ello, pues no tenían las respuestas. Le pedí las preguntas por escrito y le sugerí que viniera a verme en 10 días y que las contestaría. Cuando se iba de la oficina, sentí preguntarle la siguiente pregunta, Elder, ¿cuánto hace que no lee las Escrituras? Él reconoció que hacía mucho tiempo. Yo le dije entonces, usted me ha dado una asignación y creo que sería justo que yo le diera una. Lea por lo menos una hora por día de las Escrituras hasta el día en que venga a buscar las preguntas. Él accedió a hacer esto. Cuando regresó, yo estaba listo. Y él me dijo, «Presidente, no necesito las respuestas. Sé que el Libro de Mormón es verdadero. Sé que José Smith es un profeta. Estoy bien ahora». Pero yo le respondí, «Le daré las respuestas de todos modos, ya que he trabajado mucho en esto». Todas estas cosas antimormonas con las cuales estábamos lidiando. Le pregunté, luego de nuestra conversación, Elder, ¿qué ha aprendido de todo esto? Y él dio una respuesta muy importante. Presidente, aprendí que hay que darle tiempo al Señor. Ahora juntos, me gustaría que revisáramos las doctrinas básicas y el Evangelio de Cristo. El primer principio doctrinal es fe en el Señor Jesucristo. Tener fe en Jesucristo incluye tener la firme creencia de que Él es el Hijo unigénito de Dios y el Salvador y Redentor del mundo. Nuestra doctrina enseña que podemos volver a vivir con nuestro Padre Celestial solo al confiar en la gracia y misericordia de su Hijo. Cuando tenemos fe en Cristo, aceptamos y aplicamos su expiación y sus enseñanzas, confiamos en Él y en lo que dice. Sabemos que Él tiene poder para cumplir sus promesas. Nuestro Padre Celestial bendice a los que tienen la fe para obedecer a su Hijo. Nosotros creemos en Cristo y creemos que Él quiere que guardemos sus mandamientos. Queremos demostrar nuestra fe obedeciéndole. Obedeciéndole a Jesucristo, sabiendo que Él puede curarnos, tanto física como espiritualmente. Esta noche, mis queridos jóvenes amigos, tomen un minuto y concéntrense en su propia fe, en el Señor Jesucristo, mientras yo les hago unas preguntas. ¿Están satisfechos con el rumbo de su vida y con su fe en el Señor Jesucristo? ¿Aman a Dios con todo el corazón, alma, fuerza y mente, tal como el Señor enseñó al intérprete de la ley en el capítulo 10 de Lucas? ¿Están haciendo las cosas sencillas en su vida cotidiana? ¿Hacer sus oraciones cada mañana y cada noche? ¿Leer todos los días de las Santas Escrituras? ¿Usar lenguaje apropiado? ¿Ser honrados? ¿Vivir la palabra de sabiduría? ¿Son amables y atentos a las necesidades de las personas que los rodean? ¿Siguen el consejo de las autoridades generales que se recalcó en esta pasada conferencia, el cual consiste en evitar completamente cualquier clase de pornografía? Esto no puede existir si uno tiene verdadera fe en Cristo. Y les digo con toda la fuerza que puedo tener que si este es un problema en sus vidas, aléjense de él, aléjense del problema. ¿Viven dignos de una recomendación para el templo? ¿Participan activamente en las reuniones dominicales, especialmente en la reunión sacramental, al participar dignamente de la Santa Cena y renovar sus convenios con el Señor? ¿Ustedes que son ex-misioneros mantienen la dignidad de un siervo del Señor Jesucristo en su vestimenta y en su conducta personal? ¿Se están preparando para su pareja eterna y la buscan activamente? Podría pasar el resto de la tarde con esta pregunta, pero estoy seguro de que a estas alturas saben que no apoyamos el que simplemente pasen el rato con alguien. Si no lo han entendido, entiéndanlo esta noche. Como lo dicen ustedes, déjenlo ya. Recomendamos citas formales. Ya saben, un chico le pide una cita a una chica y la pasan bien juntos. ¿Están verdaderamente buscando una pareja que ame al Señor y honre su nombre? Y para los casados, ¿continúan edificando y fortaleciendo su relación y tienen una noche para salir juntos con regularidad? Ahora bien, por supuesto que hay otras cosas que podría añadir a la lista. Sin embargo, si realmente se están esforzando al máximo por seguir a Cristo, podrán responder a preguntas como esta con un rotundo sí. Al pensar esta noche en su fe en el Señor Jesucristo, ¿hay algo en su vida que saben que no es lo que ustedes desearían? Si hay algo que ustedes saben en su corazón que no es congruente con la verdadera fe en el Señor Jesucristo, permítanme decirles cómo arreglarlo. El arrepentimiento es el segundo principio doctrinal del Evangelio. Nuestra fe en Cristo y nuestro amor por Él nos conducen a arrepentirnos o a cambiar nuestros pensamientos, creencias y conductas que no estén en armonía con su voluntad. Cuando nos arrepentimos, sentimos la tristeza que es según Dios. Dejamos de hacer cosas malas y nos esforzamos más por hacer cosas buenas. El arrepentimiento sincero produce varios resultados. Sentimos el perdón de Dios y su paz en nuestra vida. Desaparecen nuestra culpa y pesar. Hermanos y hermanas, agradezcan que el Evangelio de Jesucristo otorgue, mediante el arrepentimiento sincero, la manera de escapar de los errores que cometamos. Si uno no perfecciona la facultad de arrepentirse, a menudo los pequeños hábitos se convierten en adicciones. Todos podemos evitar fácilmente que nos atrape una adicción simplemente al no participar de sustancias o prácticas adictivas. No cabe duda, mis queridos amigos, de que todos somos el blanco de Satanás y sus secuaces. Él utilizará todo señuelo o táctica engañosa para hacer que ustedes y yo fallemos y nos desviemos de nuestros compromisos y fiel devoción al Señor. El tercer principio doctrinal del Evangelio es el bautismo. La mayoría de ustedes que se encuentran al alcance de mi voz han participado de este principio. El bautismo por inmersión para la remisión de los pecados es el primer convenio que hacemos entre nosotros y el Señor Jesucristo y nuestro Padre Celestial. El bautismo es una ordenanza, es una ceremonia sagrada o un rito que muestra que hemos entrado en un convenio con Dios. Y Dios siempre ha requerido que sus hijos hagan convenios. Un convenio es un acuerdo vinculante y solemne entre Dios y el hombre. Dios promete bendecirnos.

somos bendecidos con el privilegio de participar de la Santa Cena cada semana, lo cual nos ayuda a permanecer dignos de tener siempre la compañía del Espíritu. Es un recordatorio semanal de nuestros convenios y nos ayuda a fortalecer la fe y la confianza en el Señor Jesucristo. El cuarto principio doctrinal es el don del Espíritu Santo. Jesús enseñó que debemos ser bautizados en el agua y también del Espíritu. Al bautismo en el agua le debe seguir el bautismo del Espíritu, porque si no queda incompleto. Solo cuando recibamos el bautismo y el don del Espíritu Santo podremos recibir la remisión de los pecados y renacer espiritualmente por completo. El Espíritu Santo testifica de Cristo y nos ayuda a reconocer la verdad. Nos brinda fortaleza espiritual y nos ayuda a hacer lo correcto. Nos da paz y nos consuela en tiempos de pruebas y pesar. Nos advierte de peligros espirituales o físicos. Mediante el poder del Espíritu Santo, podemos sentir el amor y la guía de Dios. Este don es un anticipo del gozo eterno, hermanas y hermanas, y una promesa de vida eterna. Y finalmente, el quinto principio doctrinal, debemos perseverar hasta el fin. Una vez que hayamos entrado en el camino estrecho y angosto mediante la fe en Jesucristo, el arrepentimiento, la ordenanza del bautismo y la recepción del Espíritu Santo, debemos esforzarnos por permanecer en ese camino. Hace años, nuestro fiel patriarca destaca que tenía más de 90 años, se puso de pie en una reunión de testimonios y dijo algo que siempre recordaré. Él dijo, cada noche ruego que Dios me reciba muerto a salvo y con mi testimonio ardiendo intensamente. Le dije a él, luego de la reunión, patriarca, de todas las personas que conozco, usted no tiene que preocuparse por eso. Y luego él me agarró por mi chaqueta y me dijo, me movió un poco y estuvimos bien cerca en la cara y me dijo a mis ojos, muchacho, ya yo estaba casado y tenía dos hijos. Y me dijo, muchacho, nadie está seguro hasta el final. Ruego que así sea, que seamos y perseveremos hasta el fin. Entonces, la doctrina de la fe en Cristo, arrepentirse, hacer renovar y guardar convenios, así como ser dirigidos por el Espíritu, se convertirá en un modelo de vida. Nuestros hechos en el diario vivir son moldeados y gobernados por estos principios doctrinales. Ahora bien, sé que algunos de ustedes son exmisioneros y están pensando que el Elder Ballard está citando algo doctrinal del inspirado Predicad mi Evangelio. Espero que reconozcan alguna de estas palabras y que hayan interiorizado el significado de ellas en su vida. Ustedes, hombres y mujeres jóvenes que no han servido una misión, permítanme sugerir que les convendría tener un ejemplar de Predicad mi Evangelio. Estudien en el capítulo 3 la lección titulada El Evangelio de Jesucristo. Expone este capítulo claramente y con más detalles de los que yo he dado esta noche, los pasos básicos necesarios para evitar ser atrapados por los señuelos artificiales de Satanás y ser desviados de la senda que conduce a la vida eterna. ¡Qué sencillo es el Evangelio de Jesucristo! ¡Qué importante nos es permanecer en la única senda definida por Dios como el camino de regreso a casa a su eterna presencia! El Evangelio es el plan de felicidad. Es sencillo y hermoso. Permítanme ilustrarles cómo los primeros principios del Evangelio son como un puente entre la vida premortal, que represento levantando la mano izquierda, y la vida eterna, que represento con la

0: mano derecha. El puente entre la vida premortal y la vida eterna es el Evangelio de Jesucristo. Hemos venido del mundo premortal a la vida mortal para esforzarnos por conocer y vivir los principios del Evangelio. Y ahora nos encontramos aquí en la tierra y estamos tratando de regresar a la presencia de Dios. Esto requiere comprensión y obediencia. Nuestra meta al esforzarnos por vivir el Evangelio es ser merecedores de recibir todas las bendiciones que nuestro Padre tiene para sus hijos fieles y dignos. Jesús mismo dijo lo siguiente, y este es el mandamiento: arrepentíos todos vosotros, extremos de la tierra, y venid a mí y sed bautizados en mi nombre, para que seáis santificados por la recepción del Espíritu Santo, a fin de que en el postrer día os presentéis ante mí sin mancha. En verdad os digo que este es mi evangelio, y vosotros sabéis las cosas que debéis hacer en mi iglesia. Ahora bien, vuelvo a pedirles que piensen en su propia vida. ¿Cómo les va? Nuevamente les pregunto, ¿hay algo en su vida que esté haciendo que se alejen de las enseñanzas del Evangelio y se acerquen a la influencia de Satanás? ¿Están dándole al Señor el tiempo necesario? ¿Viven en un mundo lleno de tecnología donde es muy fácil el acceso a la información, el entretenimiento y las redes sociales en su computadora, su iPad o su iPhone? No hay otra generación que haya tenido tanta tecnología al alcance de la mano. Por medio de Facebook y de otras redes, pueden estar en contacto con amigos en todo el mundo. Al mismo tiempo que estas herramientas maravillosas existen, les advierto que no permitan que el uso de esta tecnología atrape su tiempo al grado de que se vuelvan adictos a su uso constante. De alguna manera, tienen que limitar dicho uso para que no les robe lo que es esencial, valioso y eterno. Solo tenemos que ver las noticias vespertinas y leer la prensa para darnos cuenta de que el mundo está sufriendo enormemente. Hay terremotos, huracanes y tornados en diferentes lugares. Hay guerras y rumores de guerras. Hay hambruna, sufrimiento y genocidio. Y ni qué decir de asesinatos y otros actos de violencia. Quizás algunos de ustedes piensen que el mundo de hoy no ofrece un futuro por el que valga la pena esforzarse. Recuerdo que cuando era un joven de 13 años, al llegar a casa de la reunión del sacerdocio del domingo, el 7 de diciembre de 1941, mis padres me informaron que Japón acababa de bombardear Pearl Harbor, lo cual impulsó a los Estados Unidos hacia una encarnizada guerra mundial que había empezado 2 años antes en Europa. Parecía que la vida que conocíamos se iba a acabar. Había mucha incertidumbre al ser reclutados muchos jóvenes al servicio militar. Sin embargo, ahora, al igual que entonces, en medio de todos los conflictos, luchas y malas influencias del mundo, aún hay muchas cosas buenas. Cuando yo nací hace mucho tiempo, todos ustedes todavía estaban en el mundo de los espíritus, solo había unos 20 países que se podían considerar democracias, en las que los ciudadanos disfrutaban al menos de una fracción de las libertades que nosotros damos por sentado. Ahora hay más de 90 de esos países donde estas personas pueden vivir de acuerdo con sus propias creencias y en libertad. En la actualidad, en todo el mundo, la pobreza está en declive y los avances en la sanidad han sido extraordinarios, especialmente con respecto a la higiene y el agua potable en los países en vías de desarrollo. Las oportunidades educativas también están mucho más disponibles. Hay muchas razones para estar llenos de esperanza y optimismo esta noche. No permitan que Satanás influya en ustedes y cause que no crean en el gran futuro que tienen por delante. Todos nos preparamos para disfrutar de la vida por medio de las decisiones diarias. Si son verídicos y fieles a la doctrina y al Evangelio de Cristo, tendrán muchas oportunidades en la vida. En la iglesia, sus líderes generales y a nivel de barrio y estaca recibirán la inspiración de llamarlos a servir en los llamamientos para los que se han preparado como resultado de sus sabias decisiones de guardar los mandamientos de Dios. En 30 años, el liderazgo de la iglesia dependerá en gran parte de la preparación de cada uno de ustedes para cumplir con los llamamientos que recibirán para servir en la iglesia. Piensen en esto. A la iglesia le tomó 98 años, de 1830 a 1928, organizar las primeras 100 estacas. El segundo centenar de estacas se organizó en los siguientes 24 años. Entonces, comenzamos a ver una imagen muy interesante. Solo 8 años después, al final de 1960, se organizó la estaca número 300 en Toronto, Canadá, cuando el presidente Thomas Monson era el presidente de misión allá. Hace 2 semanas, la hermana Valerie y yo asistimos a la conferencia de la estaca Toronto, Canadá, que celebraba su aniversario número 50. En 1964, solo 4 años después de la organización de la estaca número 300, se organizó la estaca número 400. 200 estacas más se organizaron en los siguientes 9 años y la estaca número 900 se organizó en marzo de 1978. Y muy pronto, mis jóvenes, se creará la estaca número 3000. ¿Cómo se relaciona esto con ustedes como jóvenes? Supongamos que la iglesia organice 100 estacas al año. Eso significa que para el año 2040, en 30 años, el número de estacas se habrá duplicado a 6,000 aproximadamente. Ustedes tendrán poco más o menos de 50 años. Ahora pregúntense, ¿dónde están los 6,000 presidentes de estaca? ¿Dónde están sus primeros consejeros, segundos consejeros, secretarios ejecutivos y secretarios? ¿Dónde están los 6,000 por 12, es decir, los 72,000 miembros de sumos consejos? Y supongamos que cada estaca tenga un promedio de 10 unidades, más o menos la medida de las estacas de hoy. ¿Dónde están los 60,000 obispos, primeros consejeros, segundos consejeros, secretarios ejecutivos, secretarios, presidentes de quórum de élderes y sus consejeros, líderes de grupos de sumos sacerdotes y sus ayudantes, presidentas y consejeras de la Sociedad de Socorro, mujeres jóvenes y primaria, y etcétera, etcétera? ¿Dónde están? Les estoy hablando ahora mismo. Son ustedes. ¿Estarán preparados para aceptar los llamamientos que el Señor les va a extender? Creo que el Padre Celestial tiene un plan eterno para ustedes. Creo que la primogenitura de ustedes, el derecho que tienen de ser miembros de la Iglesia de Jesucristo, de los santos de los últimos días, es como un milagro en un mundo de unos 6,000 millones de personas. Ustedes hicieron promesas y compromisos muy importantes con nuestro Padre Celestial cuando vivían con Él en el mundo espiritual premortal. Tal vez se pregunten cómo los nombres de líderes de las organizaciones auxiliares de obispos, presidentes de estacas y autoridades generales vienen a la mente de aquellos que tienen la autoridad de extender los llamamientos para servir. ¿Cómo sabe un presidente de estaca quién debe ser el obispo? ¿Cómo sabe una autoridad general quién debe ser el presidente de estaca? Hoy, apenas hoy, coloqué mis manos sobre la cabeza de un nuevo presidente de estaca. Reorganizamos una estaca este fin de semana. ¡Qué privilegio es y qué hermosa oportunidad! ¿Cómo sabe el presidente de la iglesia quién debe ser autoridad general? Es por medio de la revelación que se hacen saber los nombres de los que han demostrado ser fieles y de confianza y viven las doctrinas básicas del Evangelio de Cristo. No dejen pasar ni un solo día sin esforzarse por estar preparados para servir. Recuerden, la vida mortal es cuando todos debemos prepararnos para ver a Dios. De hecho, Amulek enseñó y dijo lo siguiente, porque he aquí, esta vida es cuando el hombre debe prepararse para comparecer ante Dios. Sí, el día de esta vida es el día en que el hombre debe ejecutar su obra. Y como os dije antes, ya que habéis tenido tantos testimonios, os ruego, por tanto, que no demoréis el día de vuestro arrepentimiento hasta el fin. Porque después de este día de vida que se nos da para prepararnos para la eternidad, he aquí que si no mejoramos nuestro tiempo durante esa vida, entonces viene la noche de tinieblas, en la cual no se puede hacer obra alguna. Así que cada día de su vida, el Señor les ayudará si confían en Él y guardan sus mandamientos. El Señor hace saber al líder responsable que están preparados para servir porque han permanecido en la senda del Evangelio. Han cumplido con los compromisos que hicieron antes de nacer. Y el Evangelio de Jesucristo guía su vida diaria. Y este les guiará el resto de los días de sus vidas. Les sugiero que empiecen ahora a aceptar llamamientos. Los prepararán para futuros llamamientos de servir en la iglesia. Hagan lo necesario para establecer una verdadera relación con su Padre Celestial. Ustedes son sus hijos e hijas espirituales. Sus padres divinos los aman con todo el corazón. Al igual que los ama el Señor Jesucristo, ellos quieren que ustedes sigan el gran plan de felicidad que los conducirá a salvo, de vuelta a casa, a su presencia. Al llegar a la conclusión de esta reunión, ruego que cada uno de ustedes se esfuerce por aferrarse a los principios y ordenanzas doctrinales del Evangelio. Siempre denle tiempo al Señor, hermanos y hermanas, siempre denle tiempo al Señor, suficiente tiempo, para que su testimonio no sea llevado a las falsas enseñanzas del mundo. Hagan las cosas correctas por la razón correcta y les irá bien. Escuchen a las autoridades generales. Siempre trataremos de enseñarles lo que ustedes necesitan saber. Hagan siempre las cosas correctas, les pido nuevamente, y les irá bien. Prepárense en todos los aspectos para estar listos cuando el Señor necesite que sirvan en su iglesia. Y al salir al mundo, seguirán siendo probados. Ese es uno de los propósitos de la vida. Hemos sido enviados aquí, en esta tierra, para determinar cuán comprometidos y dedicados estamos en realidad. Es apasionante creer que podemos convertirnos en seguidores fieles del Señor Jesucristo. Me gusta este poema y se aplica a todos nosotros. Lo escribió Johnny Ryder, hijo, se llama El Roble, y dice, el fuerte viento de día de noche soplando. Las hojas del roble se estaba llevando. Al haber partido sus ramas y su corteza arrancado, el pobre roble estaba desnudo y cansado. Aún con todo, el roble en pie resistía, mientras los otros árboles a su alrededor caían. Al cansado viento se le oyó hablar, «¿Cómo puedes, roble, en pie aún estar?» El roble dijo, «Sin duda puedo saber que tú mis ramas en dos puedes romper. Todas mis hojas te podrás llevar a agitar mis ramas y hacerme tambalear. Pero tengo raíces en el suelo que son mi sustento y que crecen muy fuerte desde mi nacimiento. Nunca las tocarás, como ves, porque de mí la parte más profunda es». No estaba seguro hasta hoy de cuánto resistir podía. Y ahora a ti, gracias te doy, porque más fuerte soy de lo que sabía. Mis amados hermanos y hermanas, sean como el fuerte roble. Sepan cuán fuertes son. Profundicen en el suelo del Evangelio su fe y confianza en Dios y en Cristo. Estén siempre alerta a las moscas artificiales que nos presenta Lucifer, el falso pescador de hombres. Tengamos la sabiduría y la visión espiritual de discernir y rechazar sus muchas y peligrosas ofertas. Vivan cada día la doctrina de Cristo, los sencillos y básicos principios del Evangelio, de fe en el Señor Jesucristo, el arrepentimiento. Honren el convenio bautismal, vivan dignos de la compañía del Espíritu Santo y perseveren hasta el fin. Hagan esto todos los días y el Espíritu del Señor estará con ustedes para mantenerlos a salvo en la senda que conduce a la vida eterna. Les doy mi testimonio a cada uno de ustedes. Quiero que sepan que les amamos. Ustedes llevarán en sus hombros el futuro de esta iglesia. Ustedes tienen un gran destino. Es mi oración y ruego con todo mi corazón que ustedes harán esta noche esas cosas que necesitan hacer. Si necesitan hacer algunas correcciones en la manera en que viven. Y yo les doy mi testimonio que Jesús es el Cristo. Él vive. Esta es su iglesia. Estamos en su obra. Somos su gente del convenio. Yo lo sé. Les doy mi testimonio de esto y oro al Señor en estos momentos e invoco sus bendiciones en su santo nombre para que ustedes puedan encontrar la paz, la felicidad y la calma de que ustedes están haciendo lo mejor que pueden hacer para ser dignos de su santo nombre. Espero que esta sea la bendición sobre sus cabezas, y no solo hoy, sino el resto de sus vidas, en el nombre de Jesucristo. Amén.
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2: Para los padres, la Trinidad y el amar a los demás. Estimados padres, el ejemplar de este mes incluye temas como la Trinidad, el papel de los padres, el perdón y el servicio a todos los hijos de Dios, sin importar de dónde vienen o hacia dónde van. Los artículos que figuran a continuación pueden ayudarles al enseñar esos principios en el hogar. Conversaciones sobre el Evangelio. La Trinidad. Utilice la página 6 de Principios Básicos del Evangelio para enseñar a sus hijos acerca de la Trinidad. ¿Cuáles son las funciones individuales del Padre Celestial, de Jesucristo y del Espíritu Santo? ¿De qué manera trabajan juntos para cumplir sus propósitos? ¿Cómo puede su familia trabajar con mayor unidad para lograr cosas extraordinarias? Consejos familiares. Se nos ha enseñado que siempre ha habido necesidad de los consejos familiares y que son eternos. El artículo de la página 12 brinda algunas pautas para llevar a cabo consejos familiares eficaces. ¿Cómo podría su familia ponerlos en práctica? La crianza de los hijos. En la página 8, el elder Jeffrey R. Holland, del Quórum de los Doce Apóstoles, relata la importante lección que aprendió sobre cómo cultivar una relación cercana con su hijo. Considere la posibilidad de leer ese artículo con su cónyuge y de analizar cómo pueden mantener a sus hijos más cerca de su corazón. Tender una mano a los refugiados. Se nos ha pedido que sirvamos con espíritu de oración a las personas que han sido desplazadas, incluso a los refugiados que viven en nuestras comunidades. Lean el artículo de la página 18. Analicen qué necesidades podrían tener las personas de su región y hagan planes para servirlas y entablar amistad con ellas. Apoyo para Ven, sígueme. En las páginas 34 a la 37 encontrarán material de apoyo para el estudio en familia de Doctrina y Convenios de este mes. Momentos alegres de estudio familiar. Ponerlo a girar y por un minuto actuar. Doctrina y Convenios, sección 64, versículo 33. 1. Todos se sientan en un círculo. Analicen algunos pequeños actos de bondad que los integrantes de la familia pueden realizar los unos por los otros. 2. Pongan un lápiz en el centro del círculo. 3. Túrnense para hacer girar el lápiz. 4. La persona a quien apunte el lápiz debe representar la mayor cantidad posible de actos de bondad en un minuto. 5. Continúen hasta que cada persona haya tenido al menos una oportunidad. Análisis. ¿Qué actos de bondad podemos efectuar por nuestros vecinos, los miembros del barrio o nosotros mismos? ¿De qué manera pueden los actos pequeños y simples conducirnos a cosas extraordinarias? Enviado por Mitzi Schoenemann. En la revista para la fortaleza de la juventud de este mes. Puedes compartir el Evangelio con naturalidad. A veces, el compartir el Evangelio con los demás parece intimidante. Este artículo relata dos historias que enseñan a los jóvenes cómo el ser misionero puede resultar divertido y fácil. Conversen en familia y analicen otras formas en las que pueden compartir el Evangelio con los demás. Permanecer firmes. En este artículo, la hermana Lisa L. Harkness, primera consejera de la Presidencia General de la Primaria, comparte tres principios que se encuentran en Josué, capítulo 24, versículo 15, acerca de cómo permanecer firmes en el Evangelio. Preguntas y respuestas. ¿Tiene dificultades para conectar con su hijo o hija adolescente? Trate de leer ideas y sugerencias de jóvenes de todo el mundo acerca de cómo ellos edifican su relación con sus padres. Analicen en familia cómo pueden mejorar. Además, en este artículo hay una pregunta sobre la autoestima y cómo el Señor desea que seamos humildes sin menospreciarnos. Una parada divertida. Esta sección es para divertirse. Vea si usted y su hijo o hija adolescente pueden resolver el misterio de la semilla enigmática o completar el rompecabezas. En la revista Amigos de este mes, Ven, sígueme para los niños. Busque ideas para el estudio familiar semanal y actividades en Momentos Alegres con las Escrituras. Para los niños pequeños, busque más ayudas para las lecciones de Ven, sígueme en la sección Para los más pequeños. Relato mensual de las Escrituras. Lea acerca del valor de Mary Elizabeth y Caroline Rollins cuando salvaron las páginas del libro de mandamientos de un populacho furioso. Invitación de manos que ayudan. Ayude a sus hijos a llevar a cabo la actividad de este mes del equipo de manos que ayudan. Además, encuentre un mensaje especial de la hermana Sharon Eubank, primera consejera de la Presidencia General de la Sociedad de Socorro, acerca de otros niños que sirven alrededor del mundo. Aprender sobre la resiliencia. Enseñe a sus hijos acerca de la resiliencia con la página del diario de este mes. Ministrar en el hogar. Lean Una oración por papi para saber cómo una niña de Guatemala se sintió inspirada a servir a su papá.
3: Vístete de tu poder, oh Sion. Por el Elder David A. Bednar, del Quórum de los Doce Apóstoles.
4: Las parábolas son una característica que define la forma magistral de enseñar del Señor Jesucristo. Explicadas de una forma sencilla, las parábolas del Salvador son historias usadas para comparar verdades espirituales con cosas materiales y experiencias terrenales. Por ejemplo, los evangelios del Nuevo Testamento están repletos de enseñanzas que comparan el reino de los cielos a un grano de semilla de mostaza, a una perla de gran precio, a un padre de familia y los obreros de su viña, a 10 vírgenes y a muchas otras cosas. Durante una porción del ministerio del Señor en Galilea, en las Escrituras se indica que sin parábolas Él no les hablaba. El significado o mensaje de la parábola generalmente no se expresa de manera explícita. En lugar de ello, la historia solamente transmite la verdad divina a sus receptores en proporción a su fe en Dios, su preparación espiritual personal y su voluntad de aprender. Por tanto, cada persona debe ejercer su albedrío moral y pedir, buscar y llamar activamente para descubrir las verdades que las parábolas encierran. Ruego sinceramente que el Espíritu Santo nos ilumine a cada uno de nosotros a medida que consideremos ahora la importancia de las parábolas de la fiesta de bodas del Hijo del Rey. Y Jesús les volvió a hablar en parábola diciendo: El reino de los cielos es semejante a un rey que hizo una fiesta de bodas a su hijo, y envió a sus siervos para que llamasen a los invitados a las bodas, pero no quisieron venir. Volvió a enviar otros siervos diciendo: Decid a los invitados, he aquí he preparado mi comida, mis toros y mis animales engordados he hecho matar, y todo está dispuesto, venid a las bodas. Pero ellos no hicieron caso y se fueron, uno a su labranza y otro a sus negocios. En tiempos antiguos, una de las ocasiones de mayor gozo en la vida de los judíos era la celebración de una boda, un acontecimiento que duraba una semana o incluso dos. Tal acontecimiento requería una planificación intensiva y se informaba a los invitados con mucha antelación, además de enviarles un recordatorio el día del comienzo del festejo. La invitación de un rey a sus súbditos a una boda como esta se consideraba esencialmente como una orden. Sin embargo, muchos de los que habían sido llamados como invitados en esta parábola no asistieron. Su menosprecio de la fiesta del rey constituía un acto de rebelión intencional contra la autoridad del rey, así como una afrenta personal al soberano y a su hijo. El hecho de que se fue uno a su labranza y otro a su negocio refleja sus prioridades equivocadas y una desconsideración total hacia la voluntad del rey. La parábola continúa. Entonces dijo a sus siervos: Las bodas a la verdad están preparadas, pero los invitados no eran dignos. Id pues a las salidas de los caminos y llamad a la boda a cuantos halléis. Y salieron los siervos por los caminos y reunieron a todos los que hallaron, juntamente malos y buenos. Y las bodas estuvieron llenas de convidados. La costumbre en aquellos días era que el anfitrión de la fiesta de bodas, en este caso el rey, proporcionara la vestimenta para que los que habían sido invitados a ella se vistieran con estas túnicas simples y sin adornos para que todos se vieran igual. De ese modo se eliminaban las diferencias de rango y condición y todos los asistentes se trataban y relacionaban como iguales. Las personas que fueron invitadas en los caminos para asistir a la boda no habrían tenido tiempo ni los medios para procurarse una vestimenta apropiada como preparación para ese acontecimiento. Por consiguiente, el rey probablemente dio a los invitados ropa de su propio guardarropa. A todos se le dio la oportunidad de vestirse con ropas reales. Al entrar el rey en el salón de bodas, observó a los asistentes e inmediatamente reparó en un invitado que llamaba la atención por no llevar puesta la ropa de boda. El hombre fue llevado ante el rey y este preguntó: «Amigo, ¿cómo entraste aquí sin estar vestido de boda?». Mas él enmudeció. En esencia, el rey preguntó: «¿Por qué no estás vestido con la ropa de boda aun cuando se te proporcionó?». El hombre obviamente no estaba vestido apropiadamente para esta ocasión especial, y la frase «mas él enmudeció» indica que el hombre no tenía excusa. El elder James E. Talmage proporciona este comentario instructivo sobre el significado de las acciones de aquel hombre. El contexto claramente da a entender que el huésped vestido indebidamente había incurrido en un descuido, falta de respeto intencional u otra ofensa más grave. El rey lo trató con amable consideración al principio, preguntándole únicamente cómo había entrado sin el vestido de bodas. Si el huésped hubiera podido explicar su presentación irregular o hubiese tenido alguna excusa razonable que ofrecer, ciertamente habría hablado, pero nos es dicho que permaneció mudo. La invitación del rey, según lo que sigue diciendo el elder Talmage, se había extendido gratuitamente a todos aquellos a quienes sus siervos se encontraran, pero cada uno tuvo que entrar en el palacio real por la puerta, y antes de llegar al comedor donde el rey se presentaría en persona, cada cual tuvo que estar debidamente vestido. Sin embargo, el que no estaba preparado había entrado por otra parte, de alguna forma, y en vista de que se había introducido sin pasar por los que estaban cuidando la puerta, era un intruso. John O. Reed, un escritor cristiano, puso de manifiesto que el rechazo a ponerse la ropa de boda ejemplificaba una ostensible falta de respeto tanto hacia el rey como hacia su hijo. No solo no llevaba ropa de boda, sino que decidió no ponérsela. Se negó con rebeldía a vestirse apropiadamente para la ocasión. La reacción del rey fue rápida y decisiva. «Atadle de pies y manos, y tomadle y echadle a las tinieblas de afuera. Allí será el llanto y el crujir de dientes». Hermanos y hermanas, el juicio que hizo el rey de este hombre no se basó principalmente en que le faltaba la ropa de boda, sino en que, de hecho, estaba decidido a no ponérsela. El hombre deseaba el honor de asistir a la fiesta de boda, pero no quería seguir la costumbre del rey. Quería hacer las cosas a su propia manera. Su falta de vestimenta apropiada revelaba su rebelión interior contra el rey y sus instrucciones. La parábola luego termina con este penetrante versículo de Escritura: «Porque muchos son los llamados, pero pocos los escogidos». Curiosamente, José Smith hizo la siguiente modificación a este versículo de Mateo en su traducción inspirada de la Biblia, diciendo: «Porque muchos son los llamados, pero pocos son escogidos, por cuanto no todos están vestidos de boda». La invitación a la fiesta de boda y la decisión de participar en ella están relacionadas, pero son diferentes. La invitación se extiende a todos los hombres y mujeres. Una persona puede incluso aceptar la invitación y sentarse en el banquete, y sin embargo, no ser acogida para participar porque no tiene la vestimenta de boda apropiada, que consiste en tener fe en el Señor Jesucristo y en su gracia divina, aquella que convierte. De este modo, tenemos tanto el llamado de Dios como nuestra respuesta individual a ese llamado, y muchos pueden ser llamados, pero pocos escogidos. El ser o el llegar a ser escogidos no es una condición exclusiva que se nos confiere. En lugar de ello, hermanos, ustedes y yo podemos, en última instancia, decidir ser escogidos al ejercer la rectitud de nuestro albedrío moral. Adviertan, por favor, el uso de la palabra escogidos en los siguientes versículos de Doctrina y Convenios. He aquí, muchos son los llamados, y pocos los escogidos. ¿Y por qué no son escogidos? Porque han puesto su corazón en las cosas de este mundo y aspiran a los honores de los hombres. Creo que lo que se infiere en esos versículos es bastante directo. Dios no tiene una lista de personas favoritas a la que debemos esperar que se añada nuestro nombre algún día. Él no limita a los escogidos a unos cuantos. Por el contrario, nuestro corazón, nuestros deseos, nuestro cumplimiento de las ordenanzas y convenios sagrados del Evangelio, nuestra obediencia a los mandamientos y, lo más importante, la gracia y misericordia redentoras del Salvador, determinan si seremos contados como uno de los escogidos de Dios. Porque nosotros trabajamos diligentemente para escribir a fin de persuadir a nuestros hijos, así como a nuestros hermanos, a creer en Cristo y reconciliarse con Dios, pues sabemos que es por la gracia por la que nos salvamos, después de hacer cuanto podamos. Dadas las muchas ocupaciones de nuestra vida diaria y la conmoción del mundo contemporáneo en que vivimos, podemos distraernos de las cosas eternas que más importan, haciendo del placer, la prosperidad, la popularidad y la distinción nuestras principales prioridades. Nuestra preocupación a corto plazo con las cosas de este mundo y los honores de los hombres pueden llevarnos a perder nuestra primogenitura espiritual por mucho menos que un guisado de lentejas. Repito la admonición del Señor a su pueblo que expresó a través del profeta Ageo del Antiguo Testamento. Pues así ha dicho Jehová de los ejércitos: meditad bien sobre vuestros caminos. Cada uno de nosotros debemos evaluar nuestras prioridades temporales y espirituales con sinceridad y oración, a fin de identificar las cosas de nuestra vida que pudieran impedir que recibamos las abundantes bendiciones que el Padre Celestial y el Salvador están dispuestos a conferir sobre nosotros. El Espíritu Santo nos ayudará a vernos a nosotros mismos como realmente somos. A medida que procuremos de forma apropiada el don espiritual de ojos que ven y oídos que oyen, prometo que seremos bendecidos con la capacidad y el juicio necesarios para fortalecer nuestra conexión por convenio con el Señor viviente. También recibiremos el poder de la divinidad en nuestra vida y finalmente seremos llamados y también escogidos para el banquete del Señor. Despierta. Despierta, vístete de tu poder, oh Sion, porque Sion debe aumentar en belleza y santidad. Sus fronteras se han de ensanchar, deben fortalecerse sus estacas, sí, de cierto os digo, Sion se ha de levantar y vestirse con sus ropas hermosas. Con gozo declaro mi testimonio de la divinidad, de la realidad viviente de Dios, nuestro Padre eterno, y de su Hijo amado Jesucristo. Testifico que Jesucristo es nuestro Salvador y Redentor, y que Él vive. También testifico que el Padre y el Hijo aparecieron al joven José Smith, dando así comienzo a la restauración del Evangelio del Salvador en los últimos días. Ruego que cada uno de nosotros procure y reciba la bendición de tener ojos para ver y oídos para oír. Es mi oración en el sagrado nombre de Jesucristo. Amén.
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4: La rectitud y la unidad son profundamente significativas. Cuando las personas aman a Dios con todo su corazón y se esfuerzan con rectitud por llegar a ser como Él, hay menos conflictos y contención en la sociedad. Hay más unidad. Me encanta un relato verídico que es un ejemplo de esto. Cuando era joven, el general Thomas L. Kane, quien no era miembro de nuestra iglesia, ayudó y defendió a los santos cuando se les requirió huir de Nauvoo. Fue defensor de la iglesia durante muchos años. Y en 1872, el general Kane, su talentosa esposa Elizabeth Wood Kane y sus dos hijos viajaron desde su casa en Pensilvania hasta Salt Lake City. Acompañaron a Brigham Young y a sus colaboradores en un difícil viaje hacia el sur hasta St. George, Utah. Elizabeth encaró con ciertas dudas su primera visita a Utah en cuanto a las mujeres. Algunas de las cosas de las que se enteró le sorprendieron. Por ejemplo, descubrió que cualquier carrera con la que cualquier mujer pudiera ganarse la vida estaba disponible para ella en Utah. También halló que los miembros de la iglesia eran amables y comprensivos con los indígenas americanos. Durante el viaje se quedaron en Fillmore, en la casa de los King. Elizabeth escribió que mientras Matilda preparaba una comida para el presidente Young y su grupo, cinco indígenas entraron en la habitación. Aunque no habían sido invitados, estaba claro que esperaban unirse al grupo. La hermana King les habló en su dialecto. Ellos escucharon y se sentaron sobre sus mantas, con una mirada agradable en el rostro. Elizabeth preguntó a uno de los niños King, ¿qué les dijo tu madre a esos hombres? La respuesta del hijo de Matilda fue, ella dijo, estos forasteros llegaron primero y solo he cocinado lo suficiente para ellos. Pero la comida de ustedes está cocinándose en el fuego ahora y les llamaré tan pronto como esté lista. Elizabeth preguntó otra vez al niño, ¿realmente hará eso o simplemente les dará sobras en la puerta de la cocina? El niño de Matilda respondió, mamá les servirá igual que a ustedes y les dará un lugar en su mesa. Y así lo hizo. Y ellos comieron con perfectos modales. Elizabeth explicó que su opinión sobre esa anfitriona creció un 100%. La unidad aumenta cuando las personas son tratadas con dignidad y respeto, aunque sean diferentes en sus características externas. Como líderes, no estamos bajo la ilusión de que en el pasado toda relación era perfecta, que toda conducta era como la de Cristo, o que todas las decisiones eran justas. Sin embargo, nuestra religión enseña que todos somos hijos de nuestro Padre Celestial, y lo adoramos a Él y a su Hijo Jesucristo, quien es nuestro Salvador. Nuestro deseo es que nuestros corazones y mentes estén entrelazados con rectitud y unidad, y que seamos uno con ellos. Rectitud es un término amplio y extenso, pero ciertamente incluye vivir los mandamientos de Dios. Esta nos hace merecedores de las ordenanzas sagradas que constituyen la senda de los convenios y nos bendice para que el Espíritu dé dirección a nuestra vida. El ser rectos no depende de que cada uno de nosotros tenga todas las bendiciones en su vida en este momento. Es posible que no estemos casados o que no se nos haya bendecido con hijos o que no tengamos otras bendiciones deseadas ahora, pero el Señor ha prometido que las personas rectas que son fieles morarán con Dios en un estado de interminable felicidad. Unidad también es un término amplio y extenso, pero ciertamente ejemplifica el primer gran mandamiento y el segundo, de amar a Dios y amar a nuestros semejantes. Denota un pueblo de Sion cuyos corazones y mentes están entrelazados con unidad. El contexto de mi mensaje es el contraste y las lecciones de las Sagradas Escrituras. Han pasado 200 años desde que el Padre y su Hijo Jesucristo aparecieron por primera vez y comenzaron la restauración del Evangelio de Jesucristo en 1820. El relato de Cuarto Nefi en el Libro de Mormón incluye un periodo similar de 200 años después de que el Salvador se apareció y estableció su iglesia en la Antigua América. El registro histórico que leemos en Cuarto Nefi describe un pueblo donde no había envidias, contiendas, tumultos, mentiras, asesinatos ni lascivia de ninguna especie. Debido a esa rectitud, el registro declara que ciertamente no podía haber un pueblo más dichoso entre todos los que habían sido creados por la mano de Dios. Con respecto a la unidad en Cuarto Nefi, se lee que no había contenciones en la tierra a causa del amor de Dios que moraba en el corazón del pueblo. Desafortunadamente, Cuarto Nefi describe luego un cambio drástico que comenzó en el año 201, cuando la iniquidad y la división destruyeron la rectitud y la unidad. Las profundidades de la depravación que se produjo en ese tiempo fueron tan inicuas que finalmente el gran profeta Mormón se lamenta con su hijo Moroni diciendo: «Oh, mi hijo, ¿cómo puede un pueblo como este que se deleita tanta abominación, cómo podemos esperar que Dios detenga su mano en juicio contra nosotros?» En esta dispensación, aunque vivimos en una época especial, el mundo no ha sido bendecido con la rectitud y la unidad escritas en Cuarto Nefi. De hecho, vivimos en momentos de divisiones particulares. Sin embargo, los millones que han aceptado el Evangelio de Jesucristo se han comprometido a lograr tanto la rectitud como la unidad. Todos somos conscientes de que podemos mejorar, y ese es nuestro desafío en esta época. Podemos ser una fuerza para elevar y bendecir a toda la sociedad. En este punto decisivo, a los 200 años de historia de nuestra Iglesia, comprometámonos como miembros de la Iglesia del Señor a vivir en rectitud y estar unidos como nunca antes. El presidente Russell M. Nelson nos ha pedido que demostremos mayor cortesía, amor racial y étnica, y respeto mutuo. Esto significa amarnos unos a otros y a Dios, aceptar a todos como hermanos y hermanas y ser verdaderamente un pueblo de Sion. Con nuestra doctrina que incluye a todos, podemos ser un oasis de unidad y celebrar la diversidad. Unidad y diversidad no son cosas opuestas. Podemos lograr una mayor unidad a medida que fomentemos un ambiente de inclusión y respeto por la diversidad. Durante el periodo que serví en la presidencia destaca de San Francisco, California, tuvimos congregaciones que hablaban español, tongano, samoano, tagalo y mandarín. Nuestros barrios de habla inglesa estaban compuestos por personas de diferentes orígenes raciales y culturales. Había amor y rectitud y unidad. Los barrios y las ramas de la Iglesia de Jesucristo de los Santos de los Últimos Días están determinados por la geografía o por el idioma, no por la raza ni la cultura. La raza no se registra en la cédula de miembro. Al principio del Libro de Mormón, aproximadamente 550 años antes del nacimiento de Cristo, se nos enseña el mandamiento fundamental con respecto a la relación entre los hijos del Padre Celestial. Todos deben guardar los mandamientos del Señor y todos están invitados a participar de la bondad del Señor. Y a nadie de los que a Él vienen desecha, sean negros o blancos, esclavos o libres, varones o mujeres, y se acuerda de los paganos, y todos son iguales ante Dios, tanto los judíos como los gentiles. El ministerio y el mensaje del Salvador han declarado constantemente que todas las razas y colores son hijos de Dios, todos somos hermanos y hermanas. En nuestra doctrina creemos que en el país anfitrión de la restauración, los Estados Unidos, su constitución y los documentos relacionados escritos por hombres imperfectos fueron inspirados por Dios para bendecir a todas las personas. Como leemos en Doctrina y Convenios, esos documentos se establecieron y deben preservarse para los derechos y la protección de toda carne, conforme a los principios justos y santos. Dos de esos principios eran el albedrío de y la responsabilidad por los pecados propios. Y el Señor declaró: «Por tanto, no es justo que un hombre sea esclavo de otro, y para este fin he establecido la constitución de este país, por mano de hombres sabios que levanté para este propósito mismo y redimí la tierra por el derramamiento de sangre». Esta revelación se recibió en 1833, cuando los santos en Missouri estaban sufriendo grandes persecuciones. En el encabezamiento de la sección 101 de Doctrina y Convenios leemos en parte: el populacho los había echado de sus hogares en el condado de Jackson. Abundaban las amenazas de muerte contra los miembros de la iglesia. En esa época había mucha tensión en varios frentes. Muchos habitantes de Missouri consideraban a los indígenas americanos enemigos implacables y querían expulsarlos del lugar. Y además, muchos de los colonos en Missouri eran dueños de esclavos y se sentían amenazados. Por el contrario, nuestra doctrina respetaba a los indígenas americanos y nuestro deseo era enseñarles el Evangelio de Jesucristo. Con respecto a la esclavitud, nuestras escrituras habían dejado en claro que ningún hombre debe ser esclavo de otro. Al final, los santos fueron expulsados violentamente de Missouri y luego obligados a trasladarse al oeste. Los santos prosperaron y hallaron la paz que acompaña a la rectitud, la unidad y el vivir el Evangelio de Cristo. Me regocijo en la oración intercesora del Salvador registrada en el Evangelio de Juan. El Salvador reconoció que el Padre lo había enviado y que Él, el Salvador, había acabado la obra que fue enviado a hacer. Él oró por sus discípulos y por quienes creerán en Cristo, para que todos sean uno, como tú, oh Padre, en mí, y yo en ti, que también ellos sean uno en nosotros. La unidad es por lo que oró Cristo antes de su traición y crucifixión. En el primer año después de la restauración del Evangelio de Jesucristo, registrado en la sección 38 de Doctrina y Convenio, el Señor habla de guerras e iniquidad y declara: yo os digo, sed uno, y si no sois uno, no sois mío. Nuestra cultura de la iglesia proviene del Evangelio de Jesucristo. La epístola de Pablo a los romanos es profunda. La iglesia primitiva en Roma estaba compuesta por judíos y gentiles. Esos primeros judíos tenían una cultura judaica y habían obtenido su emancipación y comenzaron a multiplicarse y prosperar. Los gentiles de Roma, mientras tanto, tenían una cultura con una influencia helenística. Significaba que el apóstol Pablo entendía bien gracias a sus experiencias en Atenas y Corinto. Pablo presenta el Evangelio de Jesucristo de manera amplia, relata aspectos pertenecientes a las culturas judía y gentil que estaban en conflicto con el verdadero Evangelio de Jesucristo. Básicamente, les pide a cada uno de ellos que dejen atrás los impedimentos culturales de sus creencias y cultura que no concuerden con el Evangelio de Jesucristo. Pablo aconseja a los judíos y a los gentiles que guarden los mandamientos, se amen unos a otros e indica que la rectitud conduce a la salvación. La cultura del Evangelio de Jesucristo no es una cultura gentil ni una cultura judaica. No la determina el color de la piel ni el lugar donde uno vive. Si bien nos regocijamos en las culturas particulares, debemos dejar atrás aspectos de esas culturas que estén en conflicto con el Evangelio de Jesucristo. Nuestros miembros y conversos nuevos a menudo provienen de diversos orígenes raciales y culturales. Si vamos a seguir la admonición del presidente Nelson de recoger al Israel disperso, veremos que somos tan diferentes como lo eran los judíos y los gentiles de la época de Pablo. Sin embargo, podemos estar unidos en nuestro amor por Jesucristo y en la fe en Él. La epístola de Pablo a los romanos establece el principio de que seguimos la cultura y la doctrina del Evangelio de Jesucristo. Es el momento para nosotros, incluso hoy. Las ordenanzas del templo nos unen de maneras especiales y nos permiten ser uno en toda forma eternamente significativa. Honramos a nuestros miembros pioneros en todo el mundo. No porque fueran perfectos, sino porque superaron las dificultades, hicieron sacrificios, aspiraron a ser semejantes a Cristo y se esforzaron por edificar la fe y ser uno con el Salvador. Su unidad con el Salvador los hizo uno entre sí. Ese principio es válido para ustedes y para mí hoy en día. El llamado a la acción para los miembros de...
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6: Envejecer fielmente. Disfrutar los últimos años. Por Scott Edgar. La vejez puede ser un tiempo hermoso de progreso y crecimiento. Me he dado cuenta de que mi vida está cambiando con la llegada de la vejez. Aunque todavía deseo participar con mi familia y en la iglesia, no soy tan físicamente activo como solía serlo, y todo parece marchar bien conmigo o sin mí. Sin embargo, hay algo más que estoy aprendiendo. Esta etapa de la vida no es del todo mala. Por supuesto, hay dolores y molestias, así como otros desafíos, pero el envejecimiento es parte del curso natural de la vida, y esta etapa trae consigo oportunidades nuevas y gratificantes. Me conforta saber que mi familia y mis amigos me aman. Confío en que todavía se me valore en la iglesia y, sobre todo, sé con más certeza que nunca que el Evangelio de Jesucristo es verdadero. Aceptar los cambios. Claramente la vida no se detiene, es dinámica, y aunque tal vez no deseemos que nuestras circunstancias o relaciones cambien, los cambios ocurrirán. Como lo expresan las Escrituras de manera tan elocuente,

0: hermoso en su tiempo. Es posible que hayamos llegado a sentirnos cómodos con las cosas como estaban. Y está bien extrañar los tiempos pasados, pero también podemos tener fe en que aún hay más que aprender mientras continuamos caminando por esta senda de felicidad. La manera en que nos ajustemos a los cambios y lidiemos con ellos determinará nuestro crecimiento en estos últimos años. Al aceptar los cambios en lugar de luchar contra ellos, nos vemos libres para fijarnos en las nuevas oportunidades y comprender cosas nuevas. He notado que al esforzarme por seguir a Jesucristo, me voy acercando más a Él en maneras que no lo hice cuando era más joven. Por el tiempo que Él mismo pasó en la tierra, Cristo comprende lo que se siente al acercarse al final de la vida terrenal. De una manera que no comprendemos plenamente, Él sabe a la perfección lo que nosotros sentimos de manera específica gracias a su expiación. Podemos pedirle que nos ayude a convertirnos en lo que Él desea que lleguemos a ser en el tiempo que nos queda. Continuar prestando servicio. Sin importar la edad que tengamos, aún podemos buscar cada día oportunidades de servir que nos ayuden a prepararnos para prestar servicio después de esta vida. El presidente George Albert Smith enseñó en una ocasión: "No estamos aquí para malgastar las horas de esta vida para luego pasar a una esfera de exaltación, sino que estamos aquí para prepararnos día a día para los puestos que nuestro Padre espera que ocupemos después. A medida que envejecemos, tales experiencias preparatorias serán diferentes de lo que fueron alguna vez. He observado a hombres más jóvenes asumir sus responsabilidades y llevar a cabo muchas de las tareas que yo solía efectuar. Mis hijos tienen vidas ocupadas y sus propios desafíos familiares, y participo menos. Pero confío en que, si continúo ayudando a los demás de cualquier forma que me sea posible, esas experiencias seguirán enseñándome y refinándome de acuerdo con el plan de Dios." Bendiciones y preguntas. ¿Qué bendiciones ha notado al envejecer? A continuación, he enumerado algunas de ellas. Además, he hecho una lista con algunas preguntas sobre las que podemos reflexionar nosotros, los mayores, aunque supongo que en realidad se podrían aplicar a cualquier persona. Testifico que cada uno de nosotros puede elegir centrarse en lo que es más importante al seguir a Jesucristo durante nuestros gratificantes años dorados. El envejecimiento me ha bendecido con mayor percepción de lo que me rodea, más momentos de tranquilidad para leer las Escrituras, meditar y orar, sensibilidad a las impresiones del Espíritu, visitas familiares ocasionales que son especialmente agradables, sentimientos más bondadosos hacia los demás y hacia los animales, interés en la obra del templo y de historia familiar, menos tentación de desobedecer los mandamientos. Pregúntese, ¿cómo puedo prestar servicio en la iglesia y en mi familia de maneras significativas? ¿Cómo puedo acercarme más al Padre Celestial y a Jesucristo? ¿Cómo puedo ser una buena influencia para los demás? ¿Cómo puedo presentarme sin mancha ante Dios cuando lo vea otra vez?
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2: El profeta José profundizó nuestro entendimiento del poder de las palabras cuando enseñó: "Todo ser actúa por medio de palabras cuando obra mediante la fe. Dios dijo, sea la luz, y fue la luz. Josué habló y las grandes luces que Dios había creado se detuvieron. Elías dio una orden y los cielos permanecieron quietos por el espacio de 3 años y 6 meses, de modo que no llovió. Todo esto

0: se hizo por medio de la fe. Por tanto, la fe actúa mediante las palabras, y con las palabras se han llevado a cabo y se llevarán a cabo sus obras más grandiosas. Como todos los dones que vienen de arriba, las palabras son sagradas y deben expresarse con cuidado y por constreñimiento del Espíritu. A causa de esta comprensión del poder y de la santidad de las palabras, deseo hacer una advertencia, si fuese necesaria, en cuanto a la forma en que nos hablamos los unos a los otros y la forma en que nos expresamos sobre nosotros mismos. Una línea de los textos apócrifos expresa la gravedad de ese asunto mejor que yo, y dice así: las heridas causadas por azotes quedan en la piel, las heridas causadas por la lengua rompen los huesos. Con esa desagradable imagen en la mente, me impresionó en forma particular leer en el libro de Santiago que había una manera mediante la cual se podía llegar a ser varón perfecto. Santiago dijo: porque todos ofendemos muchas veces, pero si alguno no ofende en palabra, este es varón perfecto, capaz también de refrenar todo el cuerpo. Siguiendo con la imagen del freno, escribe: he aquí, nosotros ponemos freno en la boca de los caballos para que nos obedezcan, y dirigimos así todo su cuerpo. Mirad también las naves, aunque tan grandes y llevadas por impetuosos vientos, son gobernadas con un pequeño timón. Entonces Santiago señala: la lengua es también un miembro pequeño. Pero he aquí cuán grande bosque enciende un pequeño fuego. La lengua es un fuego entre nuestros miembros y contamina todo el cuerpo y es inflamada por el infierno. Porque toda naturaleza de bestias y de aves y de serpientes y de seres del mar ha sido domada por la naturaleza humana. Pero ningún hombre puede domar la lengua, que es un mal que no puede ser refrenado, llena de veneno mortal. Con ella bendecimos al Dios y Padre, y con ella maldecimos a los hombres que están hechos a la semejanza de Dios. De una misma boca proceden bendición y maldición. Hermanos míos, esto no debe ser así. Estas son palabras sumamente francas. Obviamente, Santiago no quiere decir que nuestras lenguas sean siempre inicuas, ni que todo lo que digamos esté lleno de veneno mortal, pero claramente quiere decir que por lo menos algunas de las cosas que decimos pueden ser destructivas e incluso venenosas, y esa es la acusación escalofriante. La voz que expresa un testimonio sincero, que pronuncia fervientes oraciones y que canta los himnos de Sion, puede ser la misma voz que vitupera y critica, que avergüenza y denigra, que ocasiona dolor y destruye el espíritu de uno mismo y con ello el de los demás. De una misma boca proceden bendición y maldición, se lamenta Santiago, y agrega: hermanos y hermanas míos, esto no debe ser así. ¿Es por algo en lo que todos podríamos mejorar? ¿Es este un aspecto en el que todos podríamos esforzarnos por asemejarnos más a un varón o a una mujer perfectos? Esposos, a ustedes se les ha confiado el don más sagrado que Dios pudiera darles: una esposa, una hija de Dios, la madre de sus hijos, que se ha entregado voluntariamente a ustedes por amor y como alegre compañía. Piensen en las cosas amables que dijeron al cortejarla. Piensen en las bendiciones que han dado al colocar tiernamente las manos sobre su cabeza. Piensen en ustedes mismos y en ella como el Dios y la diosa que inherentemente son. Y después, mediten en otros momentos caracterizados por palabras frías, mordaces y desenfrenadas. Considerando el daño que se puede causar con nuestra lengua, con razón el Salvador dijo: no lo que entra en la boca contamina al hombre, mas lo que sale de la boca, esto contamina al hombre. El marido que nunca soñaría en golpear a su esposa físicamente puede quebrarle con brutalidad de palabras desconsideradas o crueles, no los huesos, pero ciertamente el corazón y el espíritu. En la Iglesia de Jesucristo de los Santos de los Últimos Días se condena el maltrato físico de manera uniforme e inequívoca. Si es posible condenar más que eso, nos oponemos de manera aún más enérgica contra todas las formas de abuso sexual. Con esa misma intensidad, nos oponemos al abuso verbal y emocional de cualquier persona hacia otra, pero especialmente de los esposos hacia las esposas. Hermanos, estas cosas no deben suceder. En ese mismo espíritu, nos dirigimos también a las hermanas, ya que el pecado del abuso verbal no conoce las barreras del género. Esposas, ¿han considerado la lengua desenfrenada de sus bocas o el poder de sus palabras tienen para bien o para mal? ¿Cómo es posible que una voz tan hermosa, que por naturaleza divina es tan angelical, tan cerca del velo, tan instintivamente tierna e inherentemente amable, pueda de pronto volverse tan estridente, tan cortante, tan agria y agresiva? Las palabras de la mujer pueden ser más punzantes que cualquier puñal que se haya creado y pueden ocasionar que las personas a las que ustedes aman se retraigan tras una barrera más distante de lo que se imaginan al empezar la conversación. Hermanas, en el espléndido espíritu que poseen, no hay lugar para expresiones mordaces o ásperas de ninguna clase, ni siquiera los chismes, las murmuraciones o los comentarios venenosos. Que nunca se diga de nuestro hogar, de nuestro barrio, o de nuestro vecindario, o de nuestra casa, que la lengua es un fuego, un mundo de iniquidad que se quema entre nuestros miembros. Quisiera aplicar este consejo a toda la familia. Debemos tener sumo cuidado al hablarle a un niño. Lo que digamos o no digamos, el modo y el momento en que lo digamos, es de suma importancia en cómo afectará el concepto que un niño se forme de sí mismo. Pero es aún más importante al moldear la fe que ese niño tenga en nosotros, así como su fe en Dios. Siempre sean constructivos en los comentarios que les hagan a los niños. Nunca les digan, ni siquiera como una broma, que son gordos, tontos, perezosos o poco atractivos. Ustedes nunca lo harían con la intención de causarles daño, pero ellos lo recordarán y tal vez luchen por años para tratar de olvidarlo y de perdonar. Traten de no comparar a los niños, aunque piensen que tienen habilidad para hacerlo. Tal vez digan de la manera más positiva que Susana es bonita y Sandra es muy inteligente. Pero todo lo que Susana recordará es que ella no es inteligente y Sandra que ella no es bonita. Elogien a cada hijo individualmente por lo que es y ayúdenlo a aceptar y a escaparse de la obsesión que tiene nuestra cultura de comparar, de competir y de nunca, nunca sentir que son lo suficientemente buenos. En ese respecto, supongo que sobra decir que al hablar de manera negativa muchas veces resulta del pensar negativamente, incluso de nosotros mismos. Vemos nuestras propias faltas, hablamos o por lo menos pensamos en tono de crítica de nosotros mismos y al poco tiempo es así como vemos a todos y a todo. Somos incapaces de ver las cosas buenas de la vida como la luz, el sol, las rosas o las promesas de esperanza y felicidad. Al poco tiempo, tanto nosotros como los que nos rodean somos desdichados. Me gusta lo que el Elder Whitney dijo en una ocasión. Fue: el espíritu del Evangelio es optimista, confía en Dios y ve el lado positivo de las cosas. El espíritu contrario o pesimista arrastra a los hombres y los aleja de Dios. Ve el lado oscuro, murmura, se queja y es lento para obedecer. Honremos la declaración del Salvador de tener ánimo. De hecho, me da la impresión de que tal vez seamos más culpables de quebrantar ese mandamiento que cualquier otro. Hablen con esperanza. Hablen de un modo alentador, incluso acerca de ustedes mismos. Traten de no quejarse, de no gemir incesantemente. Como alguien dijo, incluso en la era del oro, de la civilización, indudablemente alguien se quejó de que todo se veía muy amarillo. A veces he pensado que el haber estado atado con cuerdas y el haber sido golpeado con una vara tal vez haya sido más tolerable para Nefi que oír las constantes murmuraciones de Lamán y Lemuel. De seguro, ha de haber dicho: péguenme una vez más, todavía los oigo. Sí, la vida tiene sus dificultades. Y sí, hay que enfrentarse a cosas negativas. Pero por favor, acepten una de las máximas del Elder Holland. No hay desgracia tan terrible que no podamos empeorar con nuestras quejas. Pablo lo expresó con franqueza, pero con mucha esperanza, al decirnos a todos: ninguna palabra corrompida salga de vuestra boca, sino solo la que sea buena para la necesaria edificación, a fin de dar gracias a los oyentes. Y no contristéis al Espíritu Santo de Dios. Quítense de vosotros toda amargura, enojo, ira, gritería y maledicencia. Antes, sed benignos unos con otros, misericordiosos, perdonándoos unos a otros, como Dios también os perdonó a vosotros en Cristo. En su profundamente conmovedor testimonio final, Nefi nos exhorta a seguir al Hijo de Dios con íntegro propósito de corazón, prometiendo que después de haber recibido el bautismo de fuego y del Espíritu Santo, podréis hablar con una nueva lengua, sí, con la lengua de ángeles. ¿Y cómo podríais hablar con lengua de ángeles si no por el Espíritu Santo? Los ángeles hablan por el poder del Espíritu Santo, por lo que declaran las palabras de Cristo. Verdaderamente, Cristo fue y es el Verbo, según Juan el Amado, lleno de gracia y de verdad, lleno de misericordia y de compasión. Por tanto, hermanos y hermanas, en esta larga y eterna empresa de ser más como nuestro Salvador, ruego que tratemos de ser hombres y mujeres perfectos, por lo menos de esta manera, al no ofender en palabra, o dicho de manera más positiva, al hablar con lengua nueva, la lengua de ángeles. Nuestras palabras, así como nuestros hechos, deben estar llenos de fe, esperanza y caridad, los tres grandes principios cristianos que el mundo necesita tan desesperadamente hoy día. Con palabras como esas, pronunciadas bajo la influencia del Espíritu, se pueden secar lágrimas, sanar corazones, se pueden edificar vidas, restituir la esperanza y hacer prevalecer la confianza. Ruego que mis palabras, incluso en cuanto a este difícil tema, les den ánimo y no desaliento, que oigan mi voz, que los amo, porque así es. Y lo que es más importante, por favor, sepan que su Padre Celestial les ama, así como su Hijo Unigénito. Cuando ellos les hablen, y lo harán, no será en el viento, ni en el terremoto, ni en el fuego, sino que será con un silbo apacible y delicado, una voz tierna, bondadosa. Será con la lengua de ángeles. Que nos regocijemos en la idea de que cuando decimos cosas edificantes y alentadoras al menor de estos, nuestros hermanos y hermanas, y a los pequeños, se las decimos a Dios. En el nombre de Jesucristo. Amén.
1: 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En el año 2002, la Iglesia de Jesucristo de los Santos de los Últimos Días realizó un programa especial llamado Testigos Especiales de Jesucristo. El Elder David B. Hite, miembro del Quórum de los Doce Apóstoles hasta su defunción en el año 2004, nos exhortó desde el lobby del edificio de las Oficinas Generales de la Iglesia de Jesucristo de los Santos de los Últimos Días.
2: A menudo pienso en el momento en que hace algunos años el presidente Kimball me llamó para que fuera al templo. En ese tiempo yo era ayudante de los doce. Y él me llamó para que fuera a verlo al cuarto piso del templo. Le dije que iría y él replicó, ahora mismo. Mientras me dirigía al templo, el corazón me empezó a latir más rápido, pues no sabía para qué me había pedido que fuera allí. Me llevó a un pequeño cuarto en el que yo nunca había estado. Y ahí el presidente Kimball me entrevistó en cuanto a mi dignidad. Y naturalmente, me quedé sorprendido por la manera en que me hablaba, ya que no tenía idea del por qué me encontraba allí. Luego me indicó que nos pusiéramos de pie. Y mientras me encontraba al lado de ese hombre maravilloso que me tomaba de las manos, me dijo, con todo el amor que poseo, lo llamo para que ocupe la vacante del quórum de los doce. Cuando dijo eso, pensé que me iba a desmayar del susto. Me quedé perplejo. Después de ese llamamiento, pasé noches en vela. Meditaba en lo ocurrido y le daba vueltas al asunto en mi mente. Él no dijo, como presidente de la iglesia, sino que dijo, al modo tan humilde de él, con todo el amor que poseo. Y me di cuenta de que lo que me estaba enseñando era en cuanto al amor, el amor que el Salvador espera que obtengamos, que demostremos y pongamos de manifiesto, que sintamos en nuestros corazones y nuestras almas a fin de enseñar el Evangelio debidamente. Al visitar a la gente de otras partes del mundo y dar testimonio del Dios viviente, viene a mi corazón el cálido y reconfortante sentimiento de que Él es real, de que Dios vive, de que Él es nuestro Padre Celestial y de que Jesús es el Cristo, el Hijo Unigénito en la carne. Sé que eso es verdadero. De esas cosas doy mi afirmación, mi testimonio, mi conocimiento y el fervor que llevo en mi corazón de que esto es verdadero. En el nombre de Jesucristo, nuestro Salvador. Amén.
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1: I am grateful.
2: Estoy agradecido por estar con ustedes hoy día y fortalecerme con sus testimonios. Más allá de lo que se puede expresar, agradezco sus amables palabras de apoyo, sus expresiones y sus oraciones. Hoy me gustaría compartir algunos recuerdos personales. Nací de buenos padres. De mi padre, Joseph L. Worthlin, aprendí los valores del trabajo arduo y de la compasión. Él fue obispo de nuestro barrio durante la Gran Depresión y sentía una preocupación especial por aquellos que sufrían. Ofreció su ayuda a los necesitados no solo porque era su deber, sino porque tenía un deseo sincero de hacerlo. Bendijo y cuidó incansablemente la vida de muchos en necesidad. Para mí, él era un obispo ideal. Los que conocían a mi padre sabían lo activo que era. Alguien me dijo que él podía hacer la labor de tres hombres. Siempre tenía algo que hacer. En 1938 tenía un buen negocio cuando recibió una llamada del presidente de la iglesia, Heber J. Grant. El presidente Grant le dijo que ese día iban a reorganizar al obispado presidente y querían que mi padre fuera consejero de Grant Richards. Esto tomó a mi padre por sorpresa y preguntó si podía orar al respecto primero. El presidente le dijo, hermano Worthlin, quedan solo 30 minutos antes de la siguiente sesión de la conferencia y quiero descansar un poco. ¿Cuál es su respuesta? Naturalmente, mi padre dijo que sí. Sirvió 23 años, 9 de ellos como obispo, presidente de la iglesia. Mi padre tenía 69 años cuando murió. Yo estaba con él cuando sufrió un colapso de manera repentina y falleció poco después. A menudo pienso de mi padre y lo extraño. Mi madre, Madeline Bednar, fue otra influencia grande en mi vida. En su juventud fue una atleta y campeona de carreras. Siempre fue buena y amorosa, pero su ritmo era agotador. A menudo decía, dense prisa, y al oírla apresurábamos la marcha. Tal vez esa fue una de las razones por las que yo corría tan rápido cuando jugaba al fútbol americano. Mi madre tenía grandes expectativas para sus hijos y esperaba lo mejor de nosotros. Puedo recordarla diciéndonos, no seas un don nadie. Ella llamaba a don nadie a quien era perezoso, que no vivía para alcanzar su potencial. Debes mejorar. Mi madre falleció a los 87 años. A menudo pienso en ella y la extraño más de lo que puedo expresar. Mi hermana mayor, Judith, era autora, compositora y maestra. Le gustaban mucho las cosas que incluyen el Evangelio, la música y la arqueología. Su cumpleaños era unos días antes que el mío. Todos los años yo le daba un flamante dólar como regalo. A los tres días ella me daba 50 centavos como regalo de cumpleaños para mí. Judith falleció hace pocos años. La extraño y a menudo pienso en ella. Y esto me lleva a mi esposa, Elisa. Recuerdo la primera vez que la vi. Para hacerle un favor a un amigo, fui a su casa a buscar a su hermana, Frances. Elisa abrió la puerta y, al menos para mí, fue amor a primera vista. Pienso que ella debe haber sentido algo, pues sus primeras palabras que siempre recuerdo fueron, «Yo supe que eras tú». Elisa, más tarde, se licenció en letras. Hasta hoy atesoro aquellas palabras como las más hermosas de la lengua humana. Le gustaba jugar al tenis y su saque era como un rayo. Intenté jugar al tenis con ella, pero finalmente desistí al darme cuenta de que no podía golpear lo que no podía ver. Ella fue mi fortaleza y mi gozo. A causa de ella, soy un mejor hombre, esposo y padre. Nos casamos, tuvimos 8 hijos y estuvimos juntos durante 65 años. A mi esposa le debo más de lo que puedo decir. No sé si ha habido un matrimonio perfecto, pero desde mi punto de vista, pienso que el nuestro lo fue. Cuando el presidente Hinckley habló en su funeral, dijo que es devastador perder a alguien que se ama. Consume el alma. Estaba en lo cierto. Así como Elisa fue mi mayor gozo, hoy su partida es mi mayor pesar. He pasado muchas horas de soledad pensando en temas eternos. He contemplado los principios consoladores de la vida eterna. En mi vida he oído muchos discursos sobre la resurrección. Como ustedes, puedo repetir lo ocurrido aquel primer domingo de Pascua. En mis escrituras he marcado pasajes acerca de la resurrección y tengo a mano muchas de las declaraciones clave de profetas de los últimos días en cuanto a este tema. Sabemos lo que es la resurrección, la unión del espíritu y del cuerpo en su forma perfecta. El presidente Joseph F. Smith dijo que aquellos de quienes nos separamos aquí los volveremos a encontrar y a ver cómo son. Nos reuniremos con el mismo ser idéntico con el que nos asociamos aquí en la carne. El presidente Kimball lo amplió cuando dijo: estoy seguro de que si podemos imaginar lo mejor de nosotros de manera física, mental y espiritual, así es como volveremos. Al resucitar, este cuerpo terrenal se levanta como cuerpo inmortal. No podemos morir ya más. ¿Pueden imaginarlo? Vida en lo mejor de la vida, siempre sanos, sin dolor, sin las cargas que tan a menudo nos acosan. La resurrección es el centro de nuestras creencias como cristianos. Sin ella, nuestra fe no tiene sentido. El apóstol Pablo dijo: si Cristo no resucitó, vana es nuestra predicación, vana es también nuestra fe. En la historia del mundo ha habido almas sabias y nobles, muchas de las cuales dijeron tener conocimiento especial de Dios. Pero cuando el Salvador se levantó de la tumba, hizo algo que nadie había hecho antes. Hizo lo que nadie más podía hacer. Rompió los lazos de la muerte, no solo para él, sino para todos los que han vivido, justos e injustos. Al levantarse de la tumba, siendo las primicias de la resurrección, Cristo hizo que ese don estuviera disponible para todos, y con ese acto sublime alivió el pesar devastador que atormenta el alma de los que han perdido a un ser querido. Pienso cuán oscuro fue aquel viernes en que levantaron a Cristo en la cruz. Aquel viernes terrible, la tierra tembló y se oscureció. Tormentas aterradoras azotaron la tierra. Los hombres inicuos que deseaban su muerte se regocijaron. Ahora que Jesús había muerto, era seguro que los que le seguían se dispersarían. Aquel día los inicuos se sintieron triunfantes. Ese viernes, el velo del templo se rasgó en dos. María Magdalena y María, la madre de Jesús, estaban abrumadas por el dolor y por la desesperación. El maravilloso hombre al que habían amado y honrado pendía sin vida en la cruz. Aquel viernes los apóstoles estaban desolados. Jesús, su Salvador, el hombre que habían dado sobre el agua y levantado a los muertos, él mismo estaba a merced de hombres inicuos. Los apóstoles contemplaban impotentes cómo él era vencido por sus enemigos. Aquel viernes, el Salvador de la humanidad fue humillado, herido e injuriado. Fue un viernes lleno de pesar devastador que atormentaba las almas de quienes amaban y honraban al Hijo de Dios. Creo que de todos los días desde el comienzo de la historia del mundo, aquel viernes fue el más tenebroso, pero el pesar de aquel día triste no perduró. La desesperación no tardó en desaparecer, puesto que el domingo el Señor resucitado rompió los lazos de la muerte, salió de la tumba y apareció gloriosamente triunfante como el Salvador de toda la humanidad. Y en un instante se secaron las lágrimas que habían sido derramadas. Los labios que habían susurrado oraciones de aflicción ahora llenaban el aire con alabanzas, pues Jesús, el Cristo, el Hijo del Dios viviente, estaba de pie ante ellos como las primicias de la resurrección, la prueba de que la muerte es solo el principio de una existencia nueva y maravillosa. Cada uno de nosotros tiene sus propios viernes, días en los que el universo mismo parece deshecho y los pedazos de nuestro mundo yacen esparcidos, hechos trizas. Todos enfrentaremos esos momentos difíciles cuando parece que nunca volveremos a ser los de antes. Todos tendremos nuestros viernes, pero les testifico en el nombre de aquel que conquistó la muerte: el domingo llegará. En las tinieblas de nuestro pesar, el domingo llegará. No importa nuestra desesperación, no importa nuestro pesar, el domingo llegará. En esta vida o en la próxima, el domingo llegará. Les testifico que la resurrección no es una fábula. Tenemos los testimonios personales de quienes lo vieron. Miles en el viejo mundo y en el nuevo fueron testigos del Salvador resucitado. Palparon las heridas de sus manos, de sus pies y de su costado, y lloraron lágrimas de gozo inevitables al abrazarlo. Después de la resurrección, los discípulos cobraron nuevas energías. Viajaron por todo el mundo proclamando las gloriosas nuevas del Evangelio. Si hubieran querido, podrían haber desaparecido y haber vuelto a dedicarse a su profesión y a su vida anterior. Ellos podrían haber negado la divinidad de Cristo. Sin embargo, no lo hicieron. Ante el peligro, el ridículo y la amenaza de la muerte, entraban en palacios, en templos y en sinagogas para proclamar intrépidamente que Jesús es el Cristo, el Hijo resucitado del Dios viviente. Muchos de ellos ofrecieron como su testimonio final sus preciadas vidas. Murieron como mártires y con el testimonio del Cristo resucitado en sus labios hasta que perecieron. La resurrección transformó la vida de quienes fueron testigos de ella. ¿No debería acaso transformar la nuestra? Todos nos levantaremos de la tumba, y en ese día mi padre abrazará a mi madre. En ese día, una vez más, abrazaré a mi amada Elisa. Por motivo de la vida y del sacrificio eterno del Salvador del mundo, nos reuniremos con aquellos a quienes hemos amado. En ese día conoceremos el amor de nuestro Padre Celestial. En ese día nos regocijaremos en que el Mesías venció todo para que vivamos eternamente. Debido a las ordenanzas sagradas que recibimos en los santos templos, nuestra partida de esta breve vida terrenal no puede ya separar las relaciones que se han asegurado juntos con hilos hechos con vínculos eternos. Es mi solemne testimonio que la muerte no es el fin de la existencia. Si en esta vida solamente esperamos en Cristo, somos los más dignos de conmiseración de todos los hombres, enseñó Pablo. Por causa de Cristo resucitado, sorbides la muerte en victoria. Debido a nuestro querido Redentor, podemos elevar la voz aún en medio de nuestros viernes más tenebrosos y proclamar, ¿dónde está, oh muerte, tu aguijón? ¿Dónde, oh sepulcro, tu victoria? Cuando el presidente Hinckley habló de la terrible soledad que recae sobre quienes pierden a quienes aman, también prometió que en la quietud de la noche, una voz apacible, inaudible, susurra paz a nuestra alma. Está todo bien. Estoy agradecido sobremanera por las doctrinas sublimes y verdaderas del Evangelio y por el don del Espíritu Santo que ha susurrado a mi alma las palabras de consuelo y de paz prometidas por nuestro amado profeta. Desde las profundidades de mi pesar me regocijo en la gloria del Evangelio. Me regocijo en que José Smith, el profeta, fuera elegido para restaurar el Evangelio en esta última dispensación. Me regocijo en tener un profeta, el presidente Gordon B. Hinckley, quien dirige la Iglesia del Señor en nuestros días. Que entendamos y vivamos en gratitud por los invalorables dones que recibimos como hijos e hijas de un amoroso Padre Celestial y por la promesa de ese día luminoso en que nos levantaremos triunfantes de la tumba. Que siempre sepamos que no importa cuán tenebroso sea nuestro viernes, el domingo llegará. Es mi ruego en el nombre de Jesucristo. Amén.
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3: El 13 de septiembre de 1840, abajo del promontorio donde más adelante se ubicaría el Templo de Nauvoo, una mujer entró en las frías aguas del río Mississippi. Se llamaba Jane Nyman, una viuda miembro de la iglesia que vivía en Nauvoo. Un amigo de ella, Harvey Olmsted, le acompañaba en el río. Cuando estaban a cierta profundidad en el agua, Harvey bautizó a Jane. La cuestión es que Jane se había bautizado años antes, cuando se unió a la iglesia. Sin embargo, Este bautismo era diferente. Jane actuaba como representante de su hijo fallecido, recibiendo este rito cristiano de salvación por él. Aquel día de septiembre, Jane Nyman se convirtió en la primera miembro de la Iglesia de Jesucristo de los Santos de los Últimos Días en participar en un bautismo por representante por una persona fallecida, lo que los Santos de los Últimos Días, con el tiempo, llegarían a llamar bautismos por los muertos. La introducción de este rito, o lo que los Santos de los Últimos Días llaman ordenanza, es una parte fundamental de la historia del Templo de Nauvoo. En este episodio exploramos cuándo y cómo Joseph Smith reveló esta práctica a los Santos de los Últimos Días y cómo la práctica los ayudó a ver la necesidad de tener conexiones familiares en el reino de los cielos. Con el tiempo, los Santos de los Últimos Días llegarían a ver los bautismos por los muertos como un aspecto inseparable del templo que con tanto esfuerzo estaban construyendo. Esto es el Templo de Nauvoo, un podcast sobre los documentos de Joseph Smith, y yo soy Spencer McBride, el presentador. Episodio 3. Un eslabón conexivo. Para los Santos de los Últimos Días, la ordenanza del bautismo por los muertos, la cual se menciona en el Nuevo Testamento, es sagrada, ya que en la Biblia se registra que Jesús enseñó: el que no naciere de agua y del Espíritu no puede entrar en el reino de Dios. Con el tiempo, Joseph Smith enseñaría que una persona podía bautizarse como representante de otra persona que hubiera muerto sin la oportunidad de recibir el Evangelio de Cristo. Tal como llegaron a comprender los Santos de los Últimos Días, aquellos que murieran sin esa oportunidad tendrían la posibilidad de aceptar o rechazar la ordenanza por sí mismos. Esta fue una gran novedad doctrinal, pero no llegaría rápidamente. Al igual que muchas de las revelaciones de Joseph Smith, la introducción del bautismo por los muertos llegó como una respuesta a una pregunta, una que los cristianos habían estado planteando durante siglos. Y como también suele ser el caso de José y sus revelaciones, la respuesta no llegó en un solo momento.
4: Creo que es importante saber que, en muchos casos, las doctrinas que José Smith presentó a los santos fueron un proceso en desarrollo.
3: Quien habla es Alex Bach, profesor de Historia y Doctrina de la Iglesia en la Universidad Brigham Young.
4: Al ver la doctrina y la práctica del bautismo por los muertos, queda muy claro que José tenía preguntas, especialmente acerca de aquellos que no habían tenido la oportunidad de escuchar el Evangelio de Jesucristo o de recibir la ordenanza del bautismo. Es una pregunta milenaria que sigue prevaleciendo en el cristianismo de hoy. ¿Qué sucede con las personas que nunca supieron de Jesucristo? ¿Hay esperanza en los mundos eternos? Claramente, eso pasó por la mente de José Smith muchas veces. Y en 1836, comenzó a recibir algunas respuestas significativas. En la tarde del 21 de enero de 1836, en el templo de Kirtland, sucedieron algunas cosas muy importantes. En esa ocasión, José Smith tuvo una maravillosa experiencia, una visión futurista, en la que vio a su hermano Alvin en el reino celestial, en la presencia de Dios el Padre y de su Hijo, Jesucristo. También vio a su madre y a su padre, que aún estaban vivos. Esto lo hizo preguntarse cómo era posible que Alvin, su hermano fallecido en 1823, pudiera ser heredero del reino de Dios si no se había bautizado y había muerto antes de la restauración del Evangelio. Recibió la palabra del Señor, que le dijo que todos los que hubieran recibido el Evangelio, si se les hubiera permitido permanecer, quienes lo hubieran recibido de todo corazón, serían herederos del reino celestial. La revelación continúa y dice que todos los que mueran sin el conocimiento del Evangelio, que lo habrían recibido si se les hubiera permitido permanecer, o a quienes se hubiera enseñado y ellos lo hubieran recibido, también serán herederos. Es algo profundo. En otras palabras, el Señor concederá de acuerdo con los deseos de nuestro corazón, y si deseamos la rectitud y el Evangelio de Cristo, y recibimos un testimonio de Él, estaremos bien.
3: Seguramente, esa visión de 1836 consoló a José, pero no contestó todas las preguntas. De hecho, parece que generó algunas preguntas nuevas.
4: Lo que él no entendía por completo en ese momento era cómo era posible que Alvin obtuviera las ordenanzas necesarias para la salvación, o, como dirían los santos de los últimos días, la exaltación. En otras palabras, en Juan, capítulo 3, versículo 5, lo explica. El que no naciere de agua y del Espíritu no puede entrar en el reino de Dios. Entonces, obviamente, Alvin aceptó el Evangelio en el mundo de los espíritus. Pero, ¿cómo obtuvo la ordenanza del bautismo? Es probable que José todavía pensara en eso. Alvin estaba allí. Sería un heredero. Pero, ¿cómo podía recibir esa herencia sin las ordenanzas apropiadas? Nuevamente, es un proceso en desarrollo. Creo que podemos vislumbrar a José Smith comenzando a entender este asunto.
3: Entonces, ¿cuándo supo José Smith por primera vez acerca de la ordenanza del bautismo por los muertos o de ser bautizado como representante de una persona fallecida? ¿Alguna vez dijo cuándo se le reveló esa doctrina? Le hice estas preguntas a Brett Duddle, un historiador que trabaja en los documentos de José Smith.
5: No sabemos exactamente cuándo supo José acerca de los bautismos por los muertos. Claramente hay referencias en 1 Corintios 15, versículo 29, y José cita esas referencias muy al principio, y luego hace alusiones a tener conocimiento independiente de la Biblia. Y Villette Kimball, la esposa de Heber C. Kimball, le escribió una carta a Heber diciendo que José había recibido una explicación más completa de ello por revelación. No sabemos exactamente cuándo llegaron esas revelaciones. Sin embargo, la primera vez que José la enseña a los santos fue en el funeral de Seymour Brunson, un miembro del Sumo Consejo de Nauvoo que había fallecido.
3: Ese funeral tuvo lugar el 15 de agosto de 1840. Aunque de espíritu sombrío por el fallecimiento de un amado miembro de la comunidad, resultó ser un acontecimiento trascendental para los santos de Nauvoo.
5: Delaide Kimball describió un poco el funeral y dijo que había sido un momento solemne, pero a la vez había sido un día de gozo por la luz y la gloria que José había enseñado. No tenemos una representación exacta del sermón, pero mientras José enseñaba, un miembro recordó que vio a una viuda en la congregación que tenía un hijo que falleció sin ser bautizado. Evidentemente, esta era una referencia a Jane Harper Nyman, y dijo que esta viuda debía alegrarse gracias a la doctrina del bautismo por los muertos. José les dijo a los santos que la gente ahora podía actuar en nombre de sus amigos que habían partido de esta vida, y que el plan de salvación estaba diseñado para salvar a todos los que estuvieran dispuestos a obedecer los requisitos de la ley de Dios.
3: Solo un mes después de este sermón en el funeral, Jane Nyman se adentró en el río Mississippi para bautizarse por y a favor de su hijo fallecido. José no había dado instrucciones explícitas sobre las palabras que se debían usar en la ordenanza, por lo que Harvey Olmsted, aparentemente, utilizó las palabras de la oración bautismal que normalmente usaban los santos de los últimos días, pero las adaptó a las circunstancias de un bautismo por representante. Vienna Jakes, una miembro de la iglesia, se adentró en el río a caballo para presenciar el bautismo. Ella se fijó en las palabras que Olmsted pronunció, y cuando se comunicaron a José Smith, él dio su aprobación. Así comenzó la práctica de los bautismos por representante en Nauvoo. Sin embargo, con el tiempo, José Smith dio a los santos algunas pautas para esta práctica. En su mayor parte, se referían a las personas fallecidas que una persona podía representar en esta ordenanza.
5: Phoebe Carter Woodruff dijo que José aprendió por revelación que los de esta iglesia pueden bautizarse por cualquiera de sus parientes que han muerto y que no tuvieron el privilegio de escuchar este evangelio, incluso por sus hijos, padres, hermanos, hermanas, abuelos, tíos y tías, pero no por conocidos, a menos que así lo hayan recibido por instrucción de espíritus ministrantes a favor de sus amigos en la tierra. Así que, al principio, la restricción era realmente de carácter familiar. The late Kimball incluso dijo que José enseñó: "Esta iglesia tiene el privilegio de bautizarse por todos sus parientes que hayan fallecido antes de salir a luz este evangelio, aún hasta sus bisabuelos, si es que los conocieron personalmente". Parece que en esos primeros días no se pensó de inmediato en reunir a todas las generaciones hasta donde pudiéramos llegar, pero tal vez sí había una restricción en que se tenía que haber conocido personalmente a la persona para poder ser bautizado por ella.
3: Esta práctica parecía contestar muchas preguntas para los santos de los últimos días, preguntas que habían permanecido durante mucho tiempo en el cristianismo. Fue especialmente conmovedor para muchos de los santos que se habían unido a la iglesia prácticamente solos, que se habían unido a la iglesia a costa de sus relaciones familiares, debido a la desaprobación de sus parientes. Se regocijaron en su fe y vieron que, en relación con sus líneas familiares, no tenían por qué estar solos en ese gozo. Alex Bach nos lo explica.
6: Todo tenía mucho sentido, y estaban muy emocionados al respecto. Una vez más, el proceso estaba comenzando, pero en los siguientes meses, especialmente cuando el clima lo permitiera, los santos de los últimos días comenzarían a hacerlo en grandes números para esa época.
3: En Nauvoo, el entusiasmo por el bautismo por los muertos era palpable. En la carta que Villette Kimball escribió a su esposo, afirmó: "El presidente Smith ha dado a conocer una cuestión nueva y gloriosa que ha generado mucho fervor en la iglesia: el bautismo por los muertos. José ha recibido una explicación más completa por revelación. Esta iglesia tiene el privilegio de bautizarse por todos los parientes que hayan muerto antes de que este evangelio saliera a la luz. Quiero que me bauticen por mi madre. Tenía pensado esperar hasta que regresaras a casa, pero la última vez que José habló sobre el tema, aconsejó a todos ponerse manos a la obra y librar a sus amigos del cautiverio lo antes posible. Como verás, hay una oportunidad para todos. ¿Acaso no es esta una doctrina gloriosa?"

0: Gran parte de lo que sabemos sobre la introducción del bautismo por los muertos en Nauvoo proviene de cartas escritas por mujeres, especialmente de las esposas de los apóstoles de la iglesia a sus esposos que estaban sirviendo en misiones. Cuando Joseph Smith presentó la doctrina del bautismo por los muertos, la mayoría del quórum de los 12 apóstoles se encontraba a miles de kilómetros de Nauvoo en una misión. Fue una de las misiones más importantes de los primeros años de la iglesia, que cambiaría el tamaño y la composición de los miembros de manera significativa. Hablé con Brett Duddle al respecto.
1: En junio de 1837, José Smith había llamado a los apóstoles Heber C. Kimball y Orson Hyde para dirigir una misión en Inglaterra. Ellos sirvieron en esa misión entre junio de 1837 y mayo de 1838. Tuvieron un gran éxito en Inglaterra, un éxito casi inesperado, y luego regresaron a casa y se reunieron con los santos que se habían congregado en Missouri en ese momento. El 8 de julio de 1838, solo un par de meses después de que Heber C. Kimball y Orson Hyde regresaran a casa, se recibió una revelación que ahora es Doctrina y Convenios, sección 118. Esa revelación se dio en Far West, Missouri, y mandaba a los 12 que salieran la siguiente primavera para cruzar las grandes aguas y allá promulgaran el Evangelio. Creo que uno de los propósitos principales de esa misión fue, en realidad, edificar sobre los éxitos que Heber C. Kimball y Orson Hyde habían tenido el año anterior. Pero otro propósito importante fue unificar y fortalecer el quórum de los 12, como tal vez no habían tenido la oportunidad de hacerlo hasta entonces. Si recuerdan, durante ese periodo se llevó a cabo un cambio enorme en el quórum de los 12 apóstoles debido a la apostasía y la muerte de David Patton, más tarde ese mismo año. El quórum de los 12 tuvo enormes dificultades y esta misión fue una manera de acercarlos en una obra unificada después de un periodo realmente tumultuoso.
0: En mi estudio de la historia de la iglesia, a menudo me he preguntado ¿por qué el quórum de los 12 apóstoles emprendió esta misión en 1839? No era un momento ideal en la vida personal o en la vida de la iglesia a la que ayudaron a dirigir. Sin embargo, creían que era un mandamiento de Dios, recibido por medio de su profeta, así que obedecieron. Y aunque tuvieron algunos inconvenientes, los beneficios a largo plazo de esta misión para los líderes de la iglesia fueron inmensos. Después de todo, la iglesia tenía menos de una década de antigüedad cuando los apóstoles salieron a su misión.
1: En general, lo que sucedió fue positivo. Esto sirvió de estímulo al quórum de los 12 y edificó enormemente la iglesia en Inglaterra. Muchos de esos conversos fueron a los Estados Unidos para aumentar la fortaleza de la iglesia.
0: La misión fue fundamental para el proceso mediante el cual el quórum de los 12 apóstoles asumió su lugar en el liderazgo de la iglesia, un lugar designado por revelación.
1: Creo que, como santos de los últimos días, tenemos que entender que nuestra percepción del quórum de los 12 apóstoles en la actualidad está moldeada por lo que ocurrió durante esa misión. Aunque las Escrituras habían explicado que los 12 constituían un quórum igual en autoridad y poder a la primera presidencia, el quórum de los 12 apóstoles se convirtió en un poder real gracias a esa misión británica. De hecho, cuando los primeros miembros de los 12, Brigham Young y otros, regresaron a Nauvoo en el verano de 1841, José comenzó a consultarles más asuntos de lo que había hecho antes y comenzó a deliberar en consejo con ellos. En una reunión muy significativa, el 16 de agosto de 1841, José dijo a los santos que había llegado el momento en que se debía llamar

0: comenzó a convertirse en el poder que es hoy en día como resultado de esa misión británica.
1: Cuesta exagerar la importancia de la misión británica en cuanto a los miembros y la composición general de la Iglesia, especialmente cuando muchos de los conversos británicos emigraron a los Estados Unidos para congregarse con sus compañeros santos en Nauvoo. Muchos de esos conversos británicos desempeñaron funciones esenciales en la construcción y el funcionamiento del Templo de Nauvoo. Por ejemplo, William Player se unió a la Iglesia en Inglaterra y se convirtió en el cantero principal de la construcción del templo. Del mismo modo, el converso Charles Lambert era un hábil tallador de piedra y aportó muchas de las finas piedras talladas para el exterior del templo. El converso británico William Clayton se convirtió en el segundo registrador del templo y escribió la primera historia del edificio. Sin embargo, al traer el relato de nuevo a la introducción del bautismo por los muertos, la misión británica se retrasó en la notificación formal a los apóstoles de esa novedad doctrinal. Como habrán supuesto, la mayoría de los apóstoles que servían en misiones en Gran Bretaña se enteraron del bautismo por los muertos gracias a las cartas que recibieron de sus esposas que estaban en Nauvoo. Joseph Smith incluso lo reconoció cuando finalmente tuvo tiempo de escribir a los apóstoles para informarles del desarrollo de esa doctrina. Alex Bach lo explica.
2: Es interesante fijarse en que José Smith finalmente escribe al Quórum de los Doce en diciembre de 1840 y les dice: «Supongo que la doctrina del bautismo por los muertos ya llegó a sus oídos. Mencioné por primera vez la doctrina en público durante el sermón que pronuncié en el funeral del hermano Seymour Bronson, y desde entonces he dado instrucciones generales a la Iglesia sobre este asunto. Los santos tienen el privilegio de ser bautizados por sus parientes que han fallecido, quienes creen que habrían aceptado el Evangelio si hubieran tenido el privilegio de escucharlo, y que han recibido el Evangelio en el Espíritu, por medio de aquellos a quienes, como instrumentos, hayan sido comisionados para predicar mientras se encontraran en la prisión». José recalca varias cosas aquí, pero también es una aplicación de la doctrina, que creemos que el Evangelio también se predica en el mundo de los espíritus. Y eso, por supuesto, se ampliará muchas, muchas veces, a medida que comprendamos más doctrinas relacionadas con ello. Hay mucha doctrina interrelacionada. Predicar el Evangelio, el mundo de los espíritus, el corazón y el deseo de una persona, y lo que habría sido en la vida terrenal. De nuevo, él menciona en esa carta que lo están haciendo por personas, o más particularmente por familiares, que ellos creen que habrían aceptado el Evangelio.
1: Como historiador, estoy agradecido por todos los registros preservados que arrojan luz sobre los primeros años de la Iglesia. Las cartas que José y los apóstoles se escribieron los unos a los otros son muy importantes, pero estoy especialmente agradecido por las cartas que se han conservado de mujeres como Willette Kimball, que no solo comunicaron lo que Joseph Smith enseñó, sino cómo la hicieron sentir esas enseñanzas, esas nuevas prácticas religiosas. Gracias a registros invaluables como los que conservó Willette Kimball, ahora sabemos más acerca de cómo las revelaciones pronunciadas y publicadas por Joseph Smith vigorizaron a las mujeres y a los hombres que habían renunciado a tanto para formar parte de una causa en la que creían.

0: Me llama mucho la atención la historia de la introducción de los bautismos por los muertos, porque se va desarrollando con el tiempo. En septiembre de 1842, Joseph Smith agregó nuevas instrucciones para esta ordenanza, instrucciones que ampliaron el significado religioso de esta práctica. Las instrucciones tenían que ver con llevar registros.
1: Así que la historia de registrar las ordenanzas de los bautismos por los muertos me resulta realmente fascinante. Al principio, esos registros estaban un poco desordenados. Los registros se guardaban en libros que se reservaban específicamente

0: solamente para registrar los bautismos por los muertos, o en una parte de un libro que se reservaba para ese fin. Ramas como la rama Quincy y la estaca Iowa tenían sus propios libros de registros y registraron sus bautismos en ellos. A medida que se registraban esos bautismos, y si consultamos los libros, a menudo escribían el nombre de la persona que era bautizada, por quién era bautizada y la relación que las dos personas tenían entre sí. Y por lo general se registraba el año en que se llevó a cabo el bautismo. Sin embargo, muy rara vez se encuentran fechas específicas. Algunos de los registros más antiguos que tenemos, que están escritos en hojas sueltas, sí tienen fechas exactas, pero la información es bastante limitada en cuanto a lo que sucedió. De modo que entre 1840 y 1841, estos registros no son muy detallados.
1: Más adelante, en septiembre de 1842, Josette Smith escribió una carta a los santos de los últimos días, en la que explicaba que debían tener mejores registros de sus bautismos por representante. Dejó muy claro que no se trataba de que él fuera demasiado quisquilloso, sino que había un componente espiritual en mantener registros ordenados de esos bautismos.
0: El primero de septiembre de 1842, escribió una carta a la iglesia en la que informaba a los santos de que iba a tener que esconderse. Al hablar de ello, dijo que había recibido la instrucción específica del Señor de que la obra del templo debía seguir adelante. Incluyó esa instrucción y luego dijo que había recibido información sobre la necesidad de que esas ordenanzas se registraran con mayor precisión. Había recibido instrucciones del Señor acerca de un registrador general de la iglesia y que al registrar esas ordenanzas de forma precisa, no solo se escribirían en la tierra, sino que se escribirían en los cielos.
1: Una semana después, José envió otra carta que se leyó en público a los santos de Nauvoo. Dio más detalles en cuanto a la manera en que se debían llevar esos registros, pero también profundizó en el significado espiritual de los registros. Esa carta ahora está canonizada como la sección 128 de Doctrina y Convenios.
0: Al leer esta revelación, los primeros versículos tienen que ver con la manera en que se deben llevar los registros. Dan información detallada de que el registro no solo debía incluir el nombre de la persona bautizada, por quién había sido bautizada y la relación que tenía con esa persona, sino que también debía incluir la fecha exacta y los nombres de los testigos que estaban allí, que podían dar fe de que el bautismo se había llevado a cabo correctamente. Y los registradores debían conservar esa información. Cada barrio podía asignar a un registrador para no tener que asignar a una persona que tuviera que ir a cada bautismo por los muertos. Podía suceder que varias personas registraran esos bautismos a medida que se llevaban a cabo. Y se suponía que debían poner toda esta información en papel y entregarla al registrador general de la iglesia, un hombre llamado James Sloan, a quien se le mandó que llevara un libro, un registro general de la iglesia de esos bautismos. Él debía recibir la información de esos registradores de barrio y registrarla en ese libro que se debía guardar en el templo. El propósito de ese libro, como se explicaba más adelante en la carta, era que los santos debían entregar el libro como ofrenda al Señor cuando Él volviera a su templo. Así que esta recopilación de los nombres y las ordenanzas que habían realizado y a favor de quién, la estaban haciendo para el Señor. Estaban registrando todo esto para el Señor.
1: Luego, José explicó la forma en que esos bautismos y los registros correspondientes creaban un eslabón conexivo entre generaciones.
0: A medida que José explicaba toda la información y el proceso de llevar esos registros, hay un punto en la carta en el que dice, tal vez piensen que esto es muy particular. Luego continúa explicando por qué era tan importante y describió de manera más detallada que los registros que llevamos aquí son esenciales, porque lo que registramos en la tierra se registra posteriormente en los cielos. De modo que esos registros de los santos serían precursores de los registros que se conservarían en los archivos del cielo. demostrando que esos bautismos y ordenanzas eran válidos. Y esa era, según José, una parte de la forma en que creamos un eslabón conexivo entre los hijos y sus padres, y así sucesivamente hasta los comienzos del mundo. Esta fue una enseñanza muy significativa que José impartió a los santos en esa época sobre la importancia de los bautismos que efectuaban y los registros que llevaban, y explicó que gracias a esos bautismos y registros, ellos podían hacer algo por sus antepasados. Al mismo tiempo, hacían algo por ellos mismos y les habló de que sin sus antepasados no podrían ser perfeccionados, al igual que sus antepasados no podrían ser perfeccionados sin ellos y sin la realización de esas ordenanzas. El bautismo por los muertos se convirtió en el eslabón que unía a las generaciones.
1: Tal vez se pregunten, ¿siguieron los santos de Nabú el consejo de José Smith? ¿Lo tuvieron en cuenta y mejoraron los registros que llevaban de sus bautismos por representante? Brett, quien ha trabajado ampliamente con estos registros, compartió sus ideas sobre esta cuestión.
0: Una de mis partes favoritas mientras investigaba Doctrina y Convenios 128, esta carta del 7 de septiembre, es que tuve la oportunidad de revisar los registros de bautismos por los muertos en Nabú. Y pude ver cómo en esos primeros años, los registros que se llevaban eran desordenados y quizás no muy detallados. Pero hay 4 libros de registros de bautismos por los muertos que tenemos como iglesia. El tercero, el libro C, comenzó la tarde del 11 de septiembre de 1842. Ahora bien, José había escrito esa carta el 7 de septiembre de 1842 y había mandado que se leyese a los santos durante su reunión dominical del 11 de septiembre de 1842. Los santos escucharon esta carta de José y todas estas instrucciones por primera vez, y esa misma noche fueron a la pila bautismal y comenzaron a realizar bautismos por los muertos. Los primeros registros son de esa noche. Se ve paso a paso, mientras estudias el texto de la carta y luego miras el libro de registros, toda la información que José había pedido en esa primera página de esas primeras ordenanzas, que se efectuaron justo después de que los santos recibieran toda aquella información. Creo que uno de los momentos más destacados para mí fue este interesante y pequeño testimonio de la fe de los santos y su deseo de hacer lo que se les había pedido, incluso cuando se trataba de llevar registros.

Las instrucciones de Joseph Smith sobre llevar registros se dieron en 1842. Creo que es importante tener en cuenta que Joseph Smith y los santos de los últimos días de esa época a menudo veían la revelación como un proceso. Esto incluía las ordenanzas del templo. Debido a que Joseph Smith enseñó que estas ordenanzas eran de origen antiguo, que estaba restaurando lo que era una forma perdida de adoración cristiana, podría ser tentador suponer que las restauró todas a la vez. Sin embargo, los registros históricos demuestran claramente que no fue así. Estas revelaciones a menudo llegaban gradualmente y permitían que José y otros líderes de la iglesia las refinaran, buscando revelación adicional al mismo tiempo. Sin duda, así sucedió con los bautismos por los muertos. Recuerden que al comenzar este episodio, hablamos de Jane Nyman, bautizada en 1840 por y a favor de su hijo fallecido. Esto puede parecer extraño para los santos de los últimos días de la actualidad, ya que hoy en día los varones se bautizan por varones y las mujeres se bautizan por mujeres. Pero ese cambio no ocurrió bajo la dirección de Joseph Smith, sino después de la muerte de José, bajo la dirección de Brigham Young. Además, aunque los primeros bautismos por representantes se efectuaron a favor de personas que los santos de los últimos días habían conocido personalmente, esa práctica finalmente evolucionó hasta convertirse en lo que se hace en la actualidad: bautismos por persona que han muerto hace mucho tiempo. Hoy en día, los santos de los últimos días participan en la obra de historia familiar, en un esfuerzo por encontrar a los antepasados por quienes puedan efectuar la obra del templo. Como historiador, creo que es importante entender la evolución de las ordenanzas del templo, porque refleja un tipo de revelación más común, es decir, la revelación como un proceso continuo y en evolución, a menudo diseñado para satisfacer las necesidades o capacidades de un tiempo y un lugar. En lo que respecta al bautismo por los muertos, en enero de 1841, cuando los santos llevaban solo 4 meses realizando bautismos por representante, una revelación a la iglesia comunicó un cambio significativo. Decía así: porque no hay una pila bautismal sobre la tierra en la que mis santos puedan ser bautizados por los que han muerto, porque esta ordenanza pertenece a mi casa, y no me puede ser aceptable sino en los días de vuestra pobreza, durante los cuales no podéis edificarme una casa. Pero os mando a todos vosotros, mis santos, que me edifiquéis una casa, y os concedo el tiempo suficiente para que me la edifiquéis, y durante este tiempo vuestros bautismos me serán aceptables. Mas he aquí, vuestros bautismos por vuestros muertos no me serán aceptables al cabo de este plazo. Y si no habéis hecho estas cosas para cuando termine el plazo, seréis rechazados como iglesia, junto con vuestros muertos, dice el Señor vuestro Dios. En resumen, los santos pronto tendrían que trasladar todos los bautismos por representante al templo. Eso motivó fuertemente a los santos para comenzar a construir el templo. Una vez terminado el sótano en el otoño de 1841, los santos construyeron una pila bautismal de madera. Era una pila bautismal provisional, que sería suficiente hasta que pudieran construir una más permanente, hecha de piedra. Colocaron un techo provisional sobre el sótano para protegerlo de la intemperie, y posteriormente, el 8 de noviembre de 1841, Joseph Smith invitó a Brigham Young a dedicar la pila bautismal en una reunión pública. Después de la oración, Brigham entró con Reuben McBride en la pila bautismal dedicada. Al entrar, se dice que José le dijo a Reuben: «Bendito es el primer hombre bautizado en esta pila bautismal». Luego, Brigham procedió a bautizar a Reuben por 6 familiares que habían fallecido.

Y así, el 8 de noviembre de 1841, comenzó la obra de las ordenanzas en el templo de Nauvoo, que aún no estaba terminado. La naturaleza de la ordenanza conectó para siempre el templo con las ordenanzas por representante, una conexión que solo se fortalecería con el tiempo. Aún así, por emocionante que fuera la finalización y dedicación de la pila bautismal, se requería muchísimo trabajo para terminar el templo. A las presiones de esa obra se sumaban obstáculos que serían difíciles de superar para los santos. Algunos de esos obstáculos estaban relacionados con el dinero y la forma en que los santos cubrirían el costo de este importante proyecto de construcción. Otras dificultades parecían provenir del pasado de los santos. En particular, los oficiales de Missouri intentaron revivir en Joseph Smith algunos problemas que ya habían quedado atrás, procurando impedir el progreso de los santos en Nauvoo. Obstáculos y desafíos. De eso hablaremos en el próximo episodio de El Templo de Nauvoo, un podcast sobre los documentos de Joseph Smith.

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1: Directamente en nuestro estudio. Este es el programa Micrófono Abierto del Canal Mormón. Se nos ha aconsejado buscar conocimiento de los mejores libros. Esto puede incluir no tan solo leer e informarse, sino también obtener una educación formal y buscar el modo de aprender en cuanto a los asuntos seculares, así también como los espirituales. A continuación, nuestro amigo Nelson de Chile nos cuenta cómo obtuvo el deseo de aprender y a su vez ayudar a su madre a obtener este mismo conocimiento.
6: Mi nombre es Nelson Altamirano, soy originalmente del norte de Chile, de una ciudad que se llama Arica, y durante mi adolescencia creciendo en esta ciudad tuve la oportunidad de ayudar a mi querida madre a poder pasar una clase de matemática. En ese tiempo ella se encontraba volviendo a la escuela. Ella creció en las calles de Chile, abandonada por sus padres, y no había tenido la oportunidad de la escuela. Pero ahora en sus 50s decidió volver a la escuela y terminar su educación básica y media. En esos momentos me frustraba mucho el que ella necesitara siempre ayuda con problemas matemáticos, los cuales a mí me gusta mucho hacer, pero no entendía por qué ella no podía comprender algunos conceptos. Un día, recuerdo muy claramente el verla sentada en el comedor de nuestra casa, llorando, tratando de poder solucionar unos problemas, si recuerdo bien, tal vez de álgebra. Y en ese momento un pensamiento vino a mi mente, uno importante que aún recuerdo, y es que jamás quería ver a mi madre llorando, verla llorando por algo que, por lo cual yo pudiese haberla ayudado. Y lo pienso así también con mi esposa y con mis hijos. Tengo un gran respeto por mujeres que tratan de lograr cosas difíciles, y si puedo ayudarles, quiero estar ahí. Mi mamá se terminó graduando de su educación media. Fue un gran ejemplo para mí y me impulsó a continuar con mi educación. Fui la primera persona en mi familia de poder entrar a una universidad y graduarme de la universidad. Ser la primera persona en mi familia de terminar también una maestría. Y ahora estoy trabajando para poder hacer un doctorado. Pero pienso que sin el ejemplo de esfuerzo, de dedicación y de sacrificio que mi madre me dejó, no sería la misma persona que soy. Me imagino que muchas personas no comprenden el impacto que tienen nuestros padres, o que nosotros como padres podemos tener en nuestros hijos. Para mí, la vida de mi madre, el que haya empezado de nada, y para el tiempo en que yo haya nacido, el que ella haya sido dueña de un negocio propio, que haya podido criar a 4 hijas sola y llegar a recibir el Evangelio de Jesucristo en su vida y crecer aún en más maneras, me impulsa a poder buscar crecimiento y desarrollo personal por medio del Evangelio de Jesucristo, que no solamente el sacrificio que Jesucristo hizo por nosotros. Pienso que no solamente nos permite arrepentirnos y dejar pecado, pero también de crecer y convertirnos en lo que Él quiere que seamos. Que como hijos de Él tenemos un potencial tremendo de lograr cualquier cosa que queramos lograr.
1: Esta fue la historia de hoy aquí en Micrófono Abierto del Canal Mormón. Esperamos que tengan un día muy bendecido.

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1: He decidido hablar sobre la importancia del deseo. Espero que cada uno de nosotros examine su corazón para determinar lo que realmente deseamos y cómo clasificamos nuestros deseos más importantes. Los deseos dictan nuestras prioridades. Las prioridades establecen nuestras decisiones y las decisiones determinan nuestros actos. Los deseos sobre los que actuamos determinan lo que cambiamos, lo que logramos y lo que llegamos a hacer. Primero hablo sobre deseos comunes. Como seres mortales, tenemos necesidades físicas básicas. Los deseos que satisfacen estas necesidades compelen nuestras decisiones y determinan nuestros actos. Tres ejemplos demostrarán cómo anulamos estos deseos con otros deseos a los que consideramos más importantes. Primero, la comida. Tenemos la necesidad básica de la comida, pero por un tiempo ese deseo puede superarse por un deseo más fuerte de ayunar. Segundo, un techo. Como un jovencito de 12 años, me resistía al deseo de refugiarme bajo un techo porque tenía un deseo mayor de cumplir con el requisito de escultismo de pasar una noche en el bosque. Yo era uno de los tantos jovencitos que dejaba las cómodas tiendas o carpas y hallaba el modo de construir un refugio y preparaba una cama primitiva de los materiales naturales que podíamos hallar. Tercero, el dormir. Incluso este deseo básico puede anularse por un deseo aún más importante. Como un joven soldado de la Guardia Nacional de Utah, aprendí del siguiente ejemplo de un oficial experto en combate. En los primeros meses de la Guerra de Corea, se llamó al servicio activo a una batería de artillería de campaña de Richfield de la Guardia Nacional de Utah. La batería, comandada por el capitán Ray Cox, constaba de unos 40 hombres mormones. Después de entrenamiento adicional y con soldados de reserva como refuerzo de otros lugares, se les envió a Corea, donde experimentaron algunos de los combates más feroces de esa guerra. En una batalla, tuvieron que rechazar un asalto directo hecho por cientos de infantes enemigos, la clase de ataque que había anulado y destruido a otras batallerías de artillería de campaña. ¿Qué tiene que ver esto con el superar nuestro deseo de dormir? Durante una noche crucial, cuando la infantería enemiga había atravesado el frente y la retaguardia, que estaba en manos de la artillería, el capitán hizo que las líneas telefónicas se conectaran con su tienda de campaña y ordenó que los numerosos guardias que cuidaban el perímetro lo llamaran a cada hora, en punto, a lo largo de toda la noche. Eso mantuvo a sus guardias despiertos, pero también significó que se interrumpiera el sueño del capitán Cox una y otra vez. ¿Cómo lo hizo?, le pregunté. Su respuesta demuestra el poder de un deseo abrumador. Sabía que si alguna vez regresábamos a casa, me encontraría con los padres de esos muchachos en las calles de nuestro pequeño pueblo, y no quería mirar a ninguno de ellos si sus hijos no habían regresado a casa por algo en lo que yo había fallado como su comandante. ¿Qué ejemplo del poder que significa un deseo abrumador en cuanto a prioridades y actos? ¿Qué ejemplo potente para todos nosotros que somos responsables por el bienestar de otras personas, padres, líderes y maestros de la iglesia? Para concluir esa ilustración, temprano en la mañana que siguió a esa noche de insomnio, el capitán Cox guió a sus hombres en una contraofensiva sobre la infantería enemiga. Tomaron 800 prisioneros y solo tuvieron 2 heridos. Se le condecoró a Cox por su valentía y a su batería se le condecoró con la unidad con mención presidencial por su extraordinario heroísmo. y, como los guerreros de Elamán, todos regresaron a casa. El Libro de Mormón contiene muchas enseñanzas sobre la importancia del deseo. Después de muchas horas de luchar con el Señor, se le dijo a Enoch que sus pecados le eran perdonados. Entonces, él empezó a anhelar el bienestar de sus hermanos. Él escribió, y después que hube orado y me hube afanado con toda diligencia, me dijo el Señor, por tu fe te concederé conforme a tus deseos. Noten los tres factores esenciales que precedieron la bendición prometida: deseo, labor y fe. En su sermón sobre la fe, Alma enseña que la fe puede comenzar aunque no sea con un deseo de creer, si dejamos que ese deseo obre en nosotros. Otra gran enseñanza sobre el deseo, especialmente sobre lo que debería ser nuestro mayor deseo, ocurre con la experiencia del rey Lamanita, a quien enseñó el misionero Aarón. Cuando las enseñanzas de Aarón captaron su interés, el rey preguntó, ¿qué haré para nacer de Dios y lograr esa vida eterna? Aarón contestó, si tú deseas esto, si te arrepientes de todos tus pecados y te postras ante Dios e invocas con fe su nombre, creyendo que recibirás, entonces obtendrás la esperanza que deseas. El rey así lo hizo, y en una oración potente declaró, abandonaré todos mis pecados para conocerte y ser salvo en el postrer día. Con ese compromiso y esa determinación de su mayor deseo, su oración se contestó de manera milagrosa. El profeta Alma tuvo un gran deseo de proclamar el arrepentimiento a todo pueblo, pero finalmente entendió que él no debía desear el poder imperioso que eso requeriría porque, concluyó él, un Dios justo concede a los hombres según lo que deseen, ya sea para muerte o para vida. De modo similar, en la revelación moderna, el Señor declara que Él juzgará a todos los hombres según sus obras, según el deseo de sus corazones. ¿Estamos en verdad preparados para que nuestro juez eterno coloque la enorme trascendencia que esto tiene en lo que realmente deseamos? Muchas escrituras hablan sobre lo que deseamos en términos de lo que buscamos. El que temprano me busca, me hallará y no será abandonado. Buscad diligentemente los mejores dones. El que con diligencia busca, hallará. Allegaos a mí y yo me allegaré a vosotros. Buscadme diligentemente y me hallaréis. Pedid y recibiréis. Llamad y se os abrirá. Reajustar nuestros deseos para dar la más alta prioridad a las cosas de la eternidad no es fácil. Todos somos tentados para desear ese cuarteto mundano de propiedad, provinencia, orgullo y poder. Podríamos desear estos, pero no debemos fijarlos como nuestras más altas prioridades. Aquellos cuyos deseos más elevados son adquirir posesiones caen en la trampa del materialismo. Fracasan al escuchar la advertencia, no busques las riquezas ni las vanidades de este mundo. Aquellos que desean prominencia o poder deben seguir el ejemplo del valiente capitán Moroni, cuyo servicio no fue por poder, ni por los honores del mundo. ¿Cómo generamos los deseos? Muy pocos tendrán el tipo de crisis que motivó a Aaron Ralston, pero su experiencia proporciona una lección valiosa sobre generar deseos. Mientras Ralston caminaba en un remoto cañón del sur de Utah, una roca de unos 365 kilos se deslizó y atrapó su brazo derecho. Durante 5 solitarios días luchó para librarse. Cuando estaba a punto de darse por vencido y aceptar la muerte, tuvo una visión de un niño de 3 años que corría hacia él, a quien levantaba con su brazo izquierdo. Entendiendo esto como una visión de su futuro hijo y la seguridad de que aún podría vivir, Ralston se armó de valor para tomar la medida drástica que salvaría su vida antes de quedarse sin fuerzas. Quebró los dos huesos de su brazo derecho atrapado y después utilizó el cuchillo que tenía en la mano para cortarse ese brazo. Entonces se armó de valor para caminar 8 kilómetros para pedir ayuda. ¡Qué ejemplo del poder que tiene un deseo abrumador! Cuando tenemos una visión de lo que podemos llegar a ser, nuestro deseo y nuestro poder para actuar aumentan enormemente. La mayoría de nosotros nunca enfrentaremos tan extrema crisis, pero todos nosotros enfrentamos trampas potenciales que impedirán el progreso hacia nuestro destino eterno. Si nuestros deseos rectos son lo suficientemente intensos, nos motivarán a cortar y a librarnos de adicciones y de otras presiones pecaminosas y prioridades que previenen nuestro progreso eterno. Debemos recordar que nuestros deseos rectos no pueden ser superficiales, impulsivos ni temporarios. Tienen que ser sinceros, inquebrantables y permanentes. Motivados de ese modo, procuraremos la condición descrita por el profeta José Smith hasta vencer lo malo de nuestra vida y perdamos todo deseo de pecar. Esa es una decisión muy personal. Como el elder Neil A. Maxwell dijo, cuando se describe a las personas como que han perdido el deseo de pecar, son ellas y solamente ellas quienes han decidido dejar en forma deliberada esos malos deseos al tener la voluntad de abandonar todos sus pecados para llegar a conocer a Dios. Por lo tanto, todo eso que deseamos insistentemente con el tiempo es lo que finalmente llegaremos a ser y lo que recibiremos en la eternidad. En tanto que es importante perder todo el deseo de pecar, la vida eterna requiere más. Para lograr nuestro destino eterno, desearemos y trabajaremos por las cualidades que se necesitan para llegar a ser un ser eterno. Por ejemplo, los seres eternos perdonan a todos los que les han hecho daño. Ellos ponen el bienestar de los demás por delante de sí mismos, y aman a todos los hijos de Dios. Si eso parece demasiado difícil, y en verdad no es fácil para ninguno de nosotros, entonces debemos comenzar con un deseo de tener dichas cualidades e implorar a nuestro amado Padre Celestial ayuda por nuestros sentimientos. El libro de Mormón nos enseña que debemos pedir al Padre con toda la energía de nuestros corazones que seamos llenos de este amor que Él ha otorgado a todos los que son discípulos verdaderos de su Hijo Jesucristo. Termino con un ejemplo final de un deseo que debería ser primordial para todos los hombres y las mujeres, los que están casados y los que están solteros. Todos debemos desear y trabajar seriamente para asegurarnos un matrimonio por la eternidad. Aquellos que tengan un matrimonio en el templo deben hacer todo lo que puedan para preservarlo. Aquellos que estén solteros deben desear un matrimonio en el templo y hacer un gran esfuerzo para obtenerlo. Los jóvenes y señoritas solteros deben resistir el concepto políticamente correcto, pero eternamente falso, que desacredita la importancia de casarse y de tener hijos. Jóvenes solteros, tengan a bien considerar el reto de esta carta escrita por una hermana soltera. Ella rogaba por las justas hijas de Dios que están sinceramente buscando una ayuda idónea, digna. Pero los hombres parecen estar ciegos y confundidos en cuanto a si es su responsabilidad o no buscar estas maravillosas y escogidas hijas de nuestro Padre Celestial y cortejarlas y estar dispuestos a hacer convenios sagrados en la casa del Señor. Ella termina. Hay muchos jóvenes santos de los últimos días que están felices de ir y divertirse y salir en citas y pasarlo juntos, pero no existe ningún tipo de compromiso de su parte con una mujer. Estoy seguro de que a algunos jóvenes les gustaría que yo agregara que hay algunas señoritas cuyos deseos por un... Algunas señoritas cuyos deseos por un casamiento digno y por tener hijos se encuentran muy por debajo de sus deseos de lograr una carrera u otras distinciones terrenales. Tanto hombres como mujeres necesitan deseos rectos que los conducirán a la vida eterna. Recordemos que los deseos dictan nuestras prioridades. Las prioridades establecen nuestras decisiones y las decisiones determinan nuestros actos. Además, con nuestros actos y nuestros deseos, lo que causa que lleguemos a hacer algo, tanto un amigo sincero, un maestro talentoso o uno que merezca la vida eterna. Testifico de Jesucristo, cuyo amor, cuyas enseñanzas y cuya expiación lo hacen todo posible. Ruego que, sobre todo, deseemos llegar a ser como Él, de modo que un día podamos regresar a su presencia para recibir la plenitud de su gozo. En el nombre de Jesucristo. Amén.
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3: My dear brothers and sisters,
4: mis hermanos y hermanas, gracias por sostenerme ayer como miembro del Quórum de los Doce Apóstoles. Es difícil expresar cuánto significa eso para mí. Estaba especialmente agradecido por el voto de sostenimiento de las dos extraordinarias mujeres en mi vida, mi esposa Ruth y nuestra hija querida, Ashley. Mi llamamiento da amplia evidencia de la veracidad de la declaración del Señor al principio de esta dispensación, para que la plenitud de mi evangelio sea proclamada por los débiles y sencillos hasta los cabos de la tierra. Yo soy uno de esos débiles y sencillos. Cuando fui llamado como obispo en un barrio en el este de los Estados Unidos, mi hermano mayor y más sabio que yo me llamó por teléfono y me dijo, «Tienes que saber que el Señor no te ha llamado por lo que hayas hecho. En tu caso, probablemente sea a pesar de lo que hayas hecho. El Señor te ha llamado por lo que Él necesita hacer a través de ti, y eso solo sucederá si tú lo haces a su manera. Reconozco que la sabiduría de mi hermano mayor se aplica aún más hoy». Algo maravilloso ocurre en el servicio de un misionero cuando se da cuenta de que el llamamiento no tiene que ver con él o ella, sino que tiene que ver con el Señor, su obra y los hijos de nuestro Padre Celestial. Siento que lo mismo es para un apóstol. Este llamamiento no tiene que ver conmigo, tiene que ver con el Señor, su iglesia y los hijos de nuestro Padre Celestial. No importa cuál sea la asignación o el llamamiento en la iglesia para servir capazmente, uno debe servir sabiendo que a quien servimos es un amado hijo o hija espiritual de padres celestiales y como tal, tiene una naturaleza y un destino divinos. En mi profesión anterior, fui cardiólogo especializándome en insuficiencia cardíaca y trasplantes. Dado que muchos pacientes estaban críticamente enfermos, vi a mucha gente morir y mi esposa bromeando dice que era mal pronóstico ser uno de mis pacientes. Debido a mi experiencia con este tipo de pacientes, yo vi muchas personas que murieron y desarrollé una especie de distancia emocional cuando las cosas se empeoraban. De esa manera, los sentimientos de tristeza y desilusión quedaban controlados. En 1986, un joven llamado Chad desarrolló insuficiencia cardíaca y necesitó un trasplante de corazón. Le fue bien durante una década y media. Él hizo todo lo que pudo para permanecer saludable y vivir una vida normal. Sirvió una misión, trabajó y fue un hijo dedicado con sus padres. Los últimos años de su vida fueron un desafío. y a menudo tenía que ir al hospital. Una noche lo trajeron a la sala de urgencias con un paro cardíaco en la sala de urgencias. Mis colegas y yo trabajamos durante mucho tiempo para restablecer su circulación. Finalmente quedó claro que no se podía revivir a Chad. Desistimos con nuestros inútiles esfuerzos y lo declaramos muerto. Triste y desilusionado, pensé en mi interior y mantuve la personalidad profesional y dije, Chad tuvo buenos cuidados y ha tenido más años de vida de los que habría tenido. Esa distancia emocional quedó destrozada cuando sus padres entraron en la sala de urgencias y vieron a su hijo fallecido en una camilla. Por primera vez, vi a Chad a través de los ojos de su madre y padre. Vi las grandes esperanzas y expectativas que habían tenido con él, el deseo que tenían de que viviría un poquito más y mejor. Con este entendimiento, empecé a llorar. En un irónico cambio de papeles y en un acto de bondad que jamás olvidaré, los padres de Chad me consolaron a mí. Ahora me doy cuenta de que para servir a los demás de forma eficaz en la iglesia, debemos verlos a través de los ojos de un padre, a través de los ojos del Padre Celestial. Solo entonces empezaremos a comprender el verdadero valor de un alma y percibiremos el amor que nuestro Padre Celestial tiene por todos sus hijos. Solo entonces nos daremos cuenta del cariño y atención que el Salvador tiene hacia ellos. No podemos cumplir nuestra obligación del convenio de llorar con los que lloran y dar consuelo a aquellos que necesitan de consuelo, a menos que los veamos a través de los ojos de Dios. Esta amplia perspectiva abrirá nuestro corazón a los temores, desilusiones y penas de los demás. Pero el Padre Celestial nos ayudará y consolará, tal como los padres de Chad me consolaron a mí hace años. Necesitamos tener ojos que ven, oídos que oyen y corazones que saben y sienten si hemos de lograr el rescate que tan a menudo nos insta el presidente Monson. Solo cuando vemos a través de los ojos de nuestro Padre Celestial podemos ser llenos del amor puro de Cristo. Todos los días debemos rogarle a Dios por esta caridad. Mormón amonestó, por consiguiente, amados hermanos míos, pedid al Padre con toda la energía de vuestros corazones que seáis llenos de este amor que Él ha otorgado a todos los que son discípulos verdaderos de su Hijo Jesucristo. De todo corazón, deseo ser un seguidor verdadero de Jesucristo. Lo amo y adoro. Doy testimonio de su realidad viviente. Doy testimonio que Él es el ungido, el Mesías. Soy testigo de su incomparable misericordia, compasión y amor. Agrego mi testimonio a aquellos apóstoles que en el año 2000 declararon que Jesús es el Cristo viviente, el inmortal, Hijo de Dios. Él es la luz, la vida y la esperanza del mundo. Testifico que el Señor resucitado apareció junto con Dios, nuestro Padre Celestial, aquel día de 1820 en una arboleda en el norte de Nueva York, tal como dijo José Smith. Las llaves del sacerdocio están en la tierra en la actualidad para que se puedan realizar las ordenanzas de salvación y exaltación. Lo sé, en el nombre de Jesucristo. Amén.
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5: Hallar la fortaleza y la valentía para volar. Por Cristian Gabriel Iraeta Portillo, San Salvador, El Salvador. Como hijos de Dios, nuestra naturaleza divina nos brinda el potencial para volar espiritualmente. Hace poco, dos palomas comenzaron a construir un nido en un árbol de mi jardín. Observé cómo reunían pequeñas ramas para crear lo que más tarde se convertiría en su hogar. Unos días después, vi cáscaras de huevo vacías sobre la hierba. Dos hermosos pichones habían salido del cascarón. Crecieron tan rápido que no tardaron en ser casi tan grandes como la madre. Una mañana, vi cómo uno de los pichones, estando al borde del nido, realizó varios intentos de volar. Al final, la paloma bebé despegó, volando hacia el techo de nuestra casa. A los pocos días, esa valiente paloma emprendió el vuelo con su madre. El otro pichón, mientras tanto, miraba desde el nido, tal vez pensando que un día se uniría a ellos. Yo tenía mis dudas. Esa paloma bebé no parecía tener deseos de volar. Sin embargo, para mi sorpresa, unos días más tarde encontré al pichón caminando por la hierba, debajo del nido. Parece que había intentado volar. Durante varios días, el pichón realizó muchos intentos torpes para volar. Por fin tuvo éxito, volando de regreso al nido y desde allí hacia las alturas. Como hijos de Dios, nuestra naturaleza divina nos brinda el potencial para volar espiritualmente. Sin embargo, podemos cometer el error de medir nuestro progreso de la misma forma en que comparé al principio el progreso de la reacia paloma bebé con el de su hermano. Cuando comparamos nuestros esfuerzos espirituales con el de otras personas que consideramos más valientes, quizás pensemos que no estamos progresando. El adversario también desea que pensemos que no podemos progresar en lo espiritual. Quiere que creamos que solo importan las cosas temporales. Así que nos tienta con distracciones como las modas y las cosas vanas del mundo. Durante la prueba terrenal, enfrentamos muchas pruebas, tribulaciones y fracasos. Pero nuestro Padre Celestial nos ha dicho: mira que te mando que te esfuerces y seas valiente. No temas ni desmayes, porque Jehová tu Dios estará contigo donde quiera que vayas. Cuando no lo logremos, el Señor espera que sigamos intentándolo. Que recordemos nuestro potencial y que, al igual que el pichón, mantengamos la mirada fija en el cielo.
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6: Una beautiful sunny morning.
7: Una hermosa mañana de sol. Invité a mi nieta Vicky, de casi 8 años, a caminar conmigo cerca de un lago, que en realidad es una represa de agua para nuestra hermosa ciudad. Caminamos contentos, escuchando el sonido suave del arroyuelo cristalino que corría junto al camino. El sendero estaba bordeado de hermosos árboles verdes y flores dulces y aromáticas, y podíamos oír a los pájaros cantar. Le pregunté a mi alegre e inocente nieta de ojos azules cómo se estaba preparando para su bautismo, y ella respondió con una pregunta: abuelo, ¿qué es el pecado? Oré en silencio por inspiración y traté de responder de la manera más simple que pude. El pecado es la desobediencia intencional de los mandamientos de Dios. Eso pone triste al Padre Celestial y trae como resultado sufrimiento y tristeza. Evidentemente preocupada, me preguntó: ¿y cómo nos atrapa? Al principio, la pregunta indica pureza, pero también revela preocupación por cómo evitar el pecado. Para que ella entendiese mejor, usé los elementos naturales a nuestro alrededor como ilustración. Siguiendo el sendero, encontramos, junto a un alambrado de púas, un poste de piedra, bastante grande. Era una estructura pesada y crecían flores y arbustos y pequeños árboles a su alrededor. Con el tiempo, estas plantas llegarían a ser más grandes que el poste. Recuerdo que más adelante en el sendero encontramos otro poste que ya había sido cubierto. Poco a poco, casi sin notarse, por la vegetación que crecía a su alrededor. Supongo que un poste no percibiría, a pesar de su fuerza, que podía ser envuelto y destruido por plantas frágiles. Seguramente habrá pensado: no hay problema, soy grande y fuerte, y esta pequeña planta no me hará daño. Así que, mientras el árbol cercano crece, al principio, el poste no lo nota. Después, El poste disfruta de la sombra del árbol. Sin embargo, el árbol sigue creciendo y rodea al poste con dos ramas que, al principio, parecen frágiles. Pero con el tiempo, entrelazan y envuelven al poste. Aún entonces el poste no se da cuenta de qué está pasando. Muy pronto encontramos en nuestra caminata el poste de la moraleja. Había sido desgarrado de la tierra y mi nieta parecía impresionada y me preguntó, «Abuelo, ¿es este el árbol del pecado?» Entonces le expliqué que solo era un símbolo o un ejemplo de cómo los pecados nos atrapan. No sé qué efecto tendrá nuestra conversación en ella, pero a mí me hizo pensar en las muchas caras que tiene el pecado y cómo entra sigilosamente a nuestra vida si lo dejamos. Debemos estar alertas, porque las pequeñas decisiones conllevan grandes consecuencias, como acostarse y levantarse temprano. Tienen grandes consecuencias. En Doctrina y Convenios, en la sección 88, versículo 124, se nos enseña: levantaos temprano para que vuestros cuerpos y vuestras mentes sean vigorizados. Quienes se acuestan temprano se levantan descansados, con el cuerpo y la mente vigorizados y son bendecidos por el Señor debido a la obediencia. Lo que puede parecer de poca importancia, como acostarse tarde, no orar por un día, saltear el ayuno o quebrantar el día de reposo, esos pequeños deslices nos harán perder la sensibilidad poco a poco y nos llevarán a hacer cosas peores. Cuando era un adolescente tenía que estar en casa a las 10 de la noche. Hoy en día, esa es la hora en que algunos salen a divertirse. Bien sabemos que es a la noche cuando suceden las peores cosas. Es cuando está oscuro que algunos jóvenes van a lugares con ambientes inapropiados donde la música y la letra de ella no les permiten tener la compañía del Espíritu Santo. Entonces, bajo esas circunstancias, se vuelven presa fácil para el pecado. Con frecuencia, ser presa del pecado comienza cuando alguien escoge amigos cuyas normas no están de acuerdo con el Evangelio, y para ser popular o para ser aceptados por sus compañeros, las personas ponen en peligro los principios y las leyes del Evangelio y van por el sendero que solo traerá dolor y tristeza a sus vidas y a quienes los aman. Debemos tener cuidado de no dejar que el pecado crezca a nuestro alrededor. El pecado está en todas partes, hasta, por ejemplo, en una computadora o un teléfono celular. Estas tecnologías son útiles y pueden ser muy beneficiosas, pero el uso inapropiado de ellas, como involucrarse en juegos que hacen perder el tiempo, programas que le llevan a placer carnal o cosas mucho peores, como la pornografía, es destructivo. La pornografía destruye el carácter y hunde a quienes la usan en un pantano de inmundicia, del cual la persona solo puede librarse con mucha ayuda. Este terrible monstruo causa dolor y sufrimiento tanto al usuario como a los inocentes hijos, cónyuges, madres, padres. El fruto del placer carnal es amargura y tristeza. El fruto de la obediencia y el sacrificio es dulzura y gozo eterno. La decisión en cuanto a las normas a seguir deben hacerse con anticipación, no cuando aparece la tentación. Nuestros parámetros deben ser: haré esto porque es lo correcto, viene del Señor y me traerá felicidad. No haré esto porque me alejará de la verdad del Señor y de la felicidad eterna que Él me propone a todos los que somos fieles y obedientes. Debido a que el Padre sabía que tomaríamos decisiones equivocadas, Él, en su maravilloso programa de amor, proporcionó un Salvador del mundo para que expiara los pecados de todos los que se arrepientan, de los que vengan a Él en busca de ayuda, consuelo y perdón, y que estén dispuestos a tomar sobre ellos su nombre, aun Jesucristo. Si pecamos, debemos buscar ayuda rápidamente, porque no podemos salir de la trampa del pecado solos. Al igual que el poste de la moraleja no se puede liberar a sí mismo, alguien tiene que ayudarnos a liberarnos de su garra fatal. Los padres podemos ayudar y el obispo ha sido llamado por Dios para asistirnos. Es a él a quien debemos abrirle nuestro corazón. En Doctrina y Convenios 58, Versículos 42-43 explica: He aquí, quien se ha arrepentido de sus pecados es perdonado, y yo, el Señor, no los recuerdo más. Por esto sabréis si un hombre se arrepiente de sus pecados. He aquí, los confesará y los abandonará. Unos meses después de nuestra caminata cerca del lago, mi nieta tuvo la entrevista con el obispo, su padre, para el bautismo. Después de la entrevista le pregunté, ¿cómo te ha ido? Y ella me contestó casi reprendiéndome, Abuelo, una entrevista es confidencial. ¿Tú no sabes eso? Obispos, espero que consideren esa respuesta con seriedad. Me parece que mi nieta creció mucho en entendimiento en muy poco tiempo. Así como el árbol que describí trajo tristeza, dolor, sufrimiento y esclavitud, hay otro árbol que puede traer todo lo contrario. Se menciona en 1 Nefi 8, versículos 10 y 12. Y sus

0: sacudía a toda blancura que yo jamás hubiera visto. Y al comer de su fruto, mi alma se llenó de un gozo inmenso. Mis queridos hermanos y hermanas, permanezcan firmes, tomen buenas decisiones que les permitan comer del fruto del árbol de la vida. Si por cualquier razón han cometido errores o dejado el sendero, nuestra mano está extendida y les decimos, ven, hay esperanza, te amamos y queremos ayudarte a ser feliz. Nuestro Padre Celestial nos ama tanto que ha dado a su Hijo único, a un Jesucristo. Jesucristo nos ama tanto que dio su vida para expiar nuestros pecados. ¿Qué estamos dispuestos a dar para ser limpios y recibir ese gozo? Dejo mi testimonio en el sagrado nombre de Jesucristo. Amén.
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2: Bienvenidos a este ejemplar. El Salvador nos ofrece esperanza. Como terapeuta, siempre me preguntan, ¿le gusta en verdad su trabajo? ¿No tiene que escuchar sobre el dolor, la pérdida y la aflicción? Si bien es cierto que camino a través de las tinieblas junto con aquellos a quienes ayudo, no permanecemos allí. Tengo el privilegio de ver cómo cambian sus vidas por medio del poder del Salvador Jesucristo, en particular los que están en el programa para recuperarse de las adicciones. Aunque muchos de los desafíos que afrontamos pueden resultar abrumadores, el Salvador nos ofrece esperanza, la esperanza de que podemos hallar paz en medio de nuestras luchas y esperanza de que podemos ser sanados y de que lo seremos. Una manera en la que el Señor nos ayuda a encontrar paz y seguridad es por medio de su profeta. Por medio de él, el Señor brinda consejo y guía en cuanto a los desafíos que cada uno de nosotros afronta en esta época. He sido bendecido de manera personal por prestar atención al consejo del presidente Russell M. Nelson, cuando nos alentó a aumentar nuestra capacidad de recibir revelación, dejar que Dios prevalezca en nuestra vida y hallar gozo en el arrepentimiento diario. Ahora más que nunca, necesitamos la guía del Señor para vencer los muchos desafíos que afrontamos y lidiar con ellos. Sea cual sea el desafío que esté afrontando, ruego que encuentre esperanza en el Salvador y sienta el amor que Él tiene por usted. Benjamin Erwin, Programa para recuperarse de las adicciones.
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0: Cuando se muestren amables, cuidadosos y compasivos, les prometo que alzarán los brazos caídos y sanarán los corazones.
1: Bienvenidos a este episodio del podcast de la Conferencia General. Hoy escucharemos el discurso del Elder Gary E. Stevenson, Corazones Entrelazados.
2: Isn't it fascinating how
0: ¿No les resulta fascinante cómo los descubrimientos científicos importantes se inspiran a veces en hechos sencillos, como una manzana que cae de un árbol? Permítanme compartir un descubrimiento científico que se produjo gracias a un grupo de conejos. En la década de los 70, los investigadores llevaron a cabo un experimento para experimentar o examinar los efectos de la dieta en la salud del corazón. A lo largo de varios meses alimentaron a un grupo de conejos de control con una dieta rica en grasas y controlaron su presión arterial y ritmo cardíaco. Como era de esperar, muchos mostraron una acumulación de depósitos de grasa en el interior de las arterias. También los investigadores habían descubierto algo que no tenía mucho sentido. Aunque todos los conejos presentaban una acumulación de grasa, un grupo tenía sorprendentemente hasta un 60% menos que los demás. Parecía que estaban examinando dos grupos diferentes de conejos. Ese tipo de resultados puede hacer perder el sueño a los científicos. ¿Cómo puede ser? Todos los conejos eran de la misma raza, procedentes de Nueva Zelanda, con un acervo genético prácticamente idéntico. Cada uno había recibido la misma cantidad y la misma comida. ¿Qué significaba esto? ¿Acaso esos resultados invalidarían el estudio? ¿Había fallos en el diseño del experimento? Los científicos se afanaron para comprender el resultado. Finalmente dirigieron su atención hacia el personal de la investigación. ¿Sería posible que los investigadores hubieran hecho algo para influir los resultados? Al investigar, descubrieron que todos los conejos con menos depósitos de grasa habían estado bajo el cuidado de una misma investigadora. Ella alimentaba a sus conejos con la misma comida que los demás, pero, según informó un científico, era una persona extraordinariamente amable y compasiva. Cuando alimentaba a los conejos, les hablaba, los abrazaba y los acariciaba. No podía evitarlo. Así era ella. Hacía algo más que dar comida a los conejos. Les daba amor. A primera vista, parecía improbable que esa fuera la razón de la categórica diferencia, pero el equipo de investigación no pudo ver otra posibilidad. Así que repitieron el experimento, esta vez controlando estrictamente todas las demás variables. Cuando analizaron los resultados finales, ocurrió lo mismo. Los conejos, bajo el cuidado de la cariñosa investigadora, tuvieron resultados de salud significativamente más altos. Los científicos publicaron los resultados del estudio en una revista prestigiosa llamada Science. Las conclusiones de ese experimento parecen influir en la comunidad médica. En los últimos años, la doctora Kelly Harding ha publicado un libro titulado The Rabbit Effect, El Efecto Conejo, que toma su nombre del experimento. Su conclusión: tome un conejo con un estilo de vida poco saludable, hable con él, abrácelo, dele afecto. El trato marcó la diferencia, finalmente. Concluye, lo que afecta a nuestra salud de forma más significativa tiene mucho que ver con cómo nos tratamos unos a otros, cómo vivimos y lo que consideramos que significa ser humanos. ¿De qué manera influye esto en la vida de ustedes? En un mundo secular, los puentes que conectan la ciencia con las verdades del Evangelio parecen esporádicos. Sin embargo, como cristianos, los resultados de este estudio pueden parecer más intuitivos que sorprendentes. Para mí, esto añade otro ladrillo a los cimientos de la bondad como principio fundamental y sanador del Evangelio. Un principio que puede sanar los corazones emocional, espiritual, y como se ha demostrado aquí, incluso físicamente. Cuando le preguntaron: Maestro, ¿cuál es el gran mandamiento? El Salvador respondió: Amarás al Señor tu Dios con todo tu corazón. Y continuó: Amarás a tu prójimo como a ti mismo. La respuesta del Salvador refuerza nuestro deber celestial. Los antiguos profetas ordenaron que no hubiera contenciones entre uno y otro, sino que fijásemos nuestra vista hacia adelante teniendo entrelazados nuestros corazones con unidad y amor el uno para con el otro. Asimismo, en las Escrituras se nos enseña que el poder o influencia se debe mantener por benignidad, mansedumbre y por bondad sin malicia. Creo que este precepto tiene una aplicación universal para todos los santos de los últimos días, adultos, jóvenes y niños. Los ejemplos de la nueva generación nos inspiran a todos nosotros y les quiero hablar de esto. Ustedes ya comprenden lo importante que es ser bondadosos. En el estribillo de la canción de la primaria, yo trato de ser como Cristo se nos enseña. Ama a otros cual Cristo te ama. Sé bondadoso y tierno y fiel. Pues esto es lo que Jesús nos enseña. Yo quiero seguirlo a Él. Aún así, puede que a veces sea difícil. A continuación, una historia que les podría ayudar es sobre un niño de la primaria llamado Min Chan Kim, de Corea del Sur. Su familia se unió a la iglesia hace unos 6 años. Un día en la escuela, algunos de mis compañeros se estaban burlando de otro alumno e insultándole. Parecía divertido. Así que durante unas semanas me uní a ellos. Después de varias semanas, el niño me dijo que, aunque él actuaba como si no le importara, nuestras palabras lo herían y lloraba cada noche. Y yo casi lloré cuando me lo contó. Me dio mucha pena y quise ayudarlo. De modo que al día siguiente me acerqué a él, puse mi brazo sobre sus hombros y le dije, «Siento mucho haberme burlado de ti». Él la sintió al oírme y se le llenaron los ojos de lágrimas. Sin embargo, los otros niños seguían burlándose de él. Entonces recordé lo que había aprendido en mi clase de la primaria, hacer lo justo. Les pedí a mis compañeros que dejaran de burlarse. La mayoría decidió no cambiar y se enojaron conmigo. Pero uno de ellos le pidió disculpas y los tres nos hicimos buenos amigos. Algunas personas todavía se burlan de él, pero se siente mejor porque nos tiene a nosotros. Hice lo justo al ayudar a un amigo que lo necesitaba. ¿No es este un buen ejemplo de cómo tratar de ser como Jesús? Ahora, para ustedes, hombres y mujeres jóvenes, a medida que uno se hace mayor, burlarse de los demás puede derivar en algo muy peligroso. La ansiedad, la depresión y otras cosas peores suelen acompañar al acoso. Aunque el acoso no es un concepto nuevo, las redes sociales y la tecnología lo han llevado a un nuevo nivel. Se convierte en una amenaza más constante. El acoso vía Internet. El adversario está utilizando esto para perjudicarlos a su generación. No hay lugar para esto en su ciberespacio, vecindarios, escuelas o clases. Hagan todo lo posible para que esos lugares sean más bondadosos y seguros. Si observan o participan pasivamente en algo así, no conozco un mejor consejo que el que nos dio el Elder Dieter F. Uchtdorf. Cuando se trate de odiar, chismear, ignorar, ridiculizar, sentir rencor o el deseo de infligir daño, apliquen lo siguiente. Dejen de hacerlo. ¿Lo escucharon? Dejen de hacerlo. Cuando se muestren amables, cuidadosos y compasivos, incluso digitalmente, les prometo que alzarán los brazos caídos y sanarán los corazones. Después de hablar a los niños de la primaria y a los jóvenes, ahora quiero dirigirme a los adultos de la iglesia. Tenemos la responsabilidad primordial de marcar la pauta y ser modelos de amabilidad, inclusión y cortesía, de enseñar continuamente a la nueva generación una conducta semejante a la de Cristo en lo que decimos y cómo actuamos. Es importante, a medida que observamos un cambio social hacia la división en la política, clases sociales y casi cualquier otra distinción establecida por el hombre. El presidente Ballard también ha enseñado que los santos de los últimos días no solo debemos ser amables entre nosotros, sino con todos los que nos rodean. Él dijo, «En ocasiones escucho acerca de miembros que ofenden a los de otras religiones al pasarlos por alto y no incluirlos en su círculo de amistades. Eso puede suceder especialmente en comunidades donde nuestros miembros son la mayoría. He escuchado acerca de padres de criterio limitado que dicen a sus hijos que no pueden jugar con cierto niño del vecindario porque su familia no es de la iglesia». Ese tipo de comportamiento no va de acuerdo con las enseñanzas del Señor Jesucristo. No entiendo por qué un miembro de nuestra iglesia permitiría que sucediera ese tipo de cosas. Yo he sido miembro de esta iglesia toda mi vida. No he escuchado que se exhorte a los miembros de esta iglesia a hacer otra cosa que bondadosos, tolerantes y benevolentes. El Señor espera que enseñemos que la inclusión es un recurso positivo hacia la unidad y que la exclusión conduce a la división. Como seguidores de Jesucristo, nos sentimos consternados cuando escuchamos cómo se maltrata a los hijos de Dios por su raza. Nos sentimos desconsolados al escuchar sobre los recientes ataques a personas de raza negra, asiática, latina o de cualquier otro grupo. Los prejuicios, la tensión racial o la violencia no deberían nunca tener cabida en nuestros vecindarios, comunidades o dentro de la iglesia. Que cada uno de nosotros, sin importar su edad, hagamos lo mejor posible. A pesar de que se esfuercen por demostrar amor y bondad, sin duda resultarán heridos o afectados por las malas decisiones de otros. ¿Qué hacemos entonces? Seguimos la admonición del Señor. Amad a vuestros enemigos y orad por los que os ultrajan. Hacemos todo lo posible por superar la adversidad. Nos esforzamos por perseverar hasta el fin, orando constantemente para que la mano del Señor modifique nuestras circunstancias. Damos gracias por las personas que Él pone en nuestro camino para ayudarnos. Me conmueve un ejemplo sobre esto de los primeros días de la historia de la iglesia. Durante el invierno de 1838 y 1839, José y otros líderes de la iglesia fueron detenidos en la cárcel de Liberty, mientras que los santos fueron expulsados de sus hogares en Missouri. Los santos estaban desamparados y sufriendo por el frío y la falta de recursos. Los residentes de Quincy, Illinois, vieron su desesperada situación y les tendieron una mano con compasión y amistad. Wendell Mays, un habitante de Quincy, recordó el momento en el que vio por primera vez a los santos a lo largo del río Mississippi en tiendas. Algunos tenían sábanas extendidas para resguardarse del viento. Los niños estaban temblando alrededor del fuego sobre el cual soplaba el viento, así que no les servía de mucho. Los pobres santos padecían terriblemente. Al ver la difícil situación, los residentes de Quincy se organizaron para prestar ayuda. Algunos ayudaron a transportar a sus amigos al otro lado del río. Él continuó, ellos donaron generosamente, los comerciantes competían entre sí para ver cuál de ellos llegaba a ser el más generoso. Pronto reunieron contribuciones con harina, carne de cerdo, azúcar, botas y zapatos que tanto necesitaban. En poco tiempo, los refugiados superaban en número a los residentes de Quincy, quienes abrieron sus casas y compartieron sus escasos recursos con gran sacrificio. Muchos de los santos de los últimos días sobrevivieron el invierno gracias a la compasión y generosidad de los residentes de Quincy. Esos ángeles terrenales abrieron sus corazones y hogares, dieron alimento para salvar vidas, calidez, y tal vez lo más importante, una mano de amistad a los santos que sufrían. Aunque su estancia en Quincy fue corta relativamente, los santos nunca olvidarían su deuda de gratitud con sus queridos vecinos, y Quincy llegó a ser conocida como la ciudad de refugio. Cuando la adversidad y la aflicción nos sobrevienen por actos reprobables, negativos e incluso mezquinos, podemos elegir tener esperanza en Cristo. Esta esperanza viene de su invitación. Sed de buen ánimo, porque yo os guiaré, y la promesa que Él consagrará tus aflicciones para tu provecho. Terminemos ahora donde empezamos. Una cuidadora compasiva que despliega su bondad con un espíritu enriquecedor y un resultado inesperado. Sanar los corazones de los animales sobre los que ejercía mayordomía. ¿Por qué? Porque ella era así. Cuando miramos a través de la lente del Evangelio, reconocemos que nosotros también nos encontramos bajo el cuidado de un guardián compasivo que despliega su bondad con un espíritu enriquecedor. El buen pastor nos conoce a cada uno de nosotros por nombre y tiene interés personal en nosotros. El mismo Señor Jesucristo dijo, «Yo soy el buen pastor y conozco a mis ovejas y pongo mi vida por las ovejas». En este santo fin de semana de Pascua, de resurrección, encuentro gran paz al saber que Jehová es mi pastor, que Él me conoce, que conoce a cada uno y estamos bajo su cuidado. Cuando enfrentemos el viento y las tormentas de la vida, las enfermedades y las heridas, el Señor, nuestro pastor, nos sustentará con amor. Él sanará nuestros corazones y restaurará nuestras almas. De ello testifico y de Jesucristo como nuestro Salvador y Redentor. En el nombre de Jesucristo. Amén.
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3: Para los padres, enseñar sobre el sacerdocio y la preparación. Estimados padres, los temas de este mes incluyen el sacerdocio, la salud mental y la preparación espiritual y temporal. Utilicen esta sección para obtener ideas sobre cómo pueden utilizar este ejemplar para ayudarlos a reconocer las dificultades específicas que sus hijos podrían estar enfrentando y para ayudarlos a enseñar el Evangelio de Jesucristo en su hogar. Conversaciones sobre el Evangelio. Sacerdocio. A medida que enseñen a sus hijos sobre el sacerdocio y las ordenanzas del sacerdocio, utilicen principios básicos del Evangelio que se encuentra en la página 10. Además del artículo del presidente Dallin H. Oaks, que se encuentra en la página 6. Analicen con sus hijos la importancia del sacerdocio y cómo el Señor bendice nuestra vida por medio de él. Salud mental. En el artículo ¿Cómo puedo brindar apoyo a un hijo que se siente deprimido? De la página 16, se tratan algunas maneras en que se pueden reconocer los síntomas de depresión en su hijo y sugiere algunos mecanismos saludables para enfrentarla. Utilicen este artículo junto con los artículos de las páginas 12 y 18 para ayudar a sus hijos a afrontar los problemas de salud mental. Refugio espiritual y temporal. El artículo de la página 20 puede ayudar a su familia a elaborar un plan de preparación para emergencias si aún no lo han hecho. Y lo que es más importante, también se enseñan algunas de las similitudes para nuestra preparación espiritual. Ayudas para el estudio de Ven, sígueme. Vean en la página 26 los artículos para complementar el estudio de doctrina y convenios con su familia este mes. Diversión en familia con Ven, sígueme. Organícense. Doctrina y convenios, sección 88. Nuestros hogares pueden seguir este modelo. Organizaos, preparad todo lo que fuere necesario y estableced una casa. Sí, una casa de oración, una casa de ayuno, una casa de fe, una casa de instrucción, una casa de gloria, una casa de orden, una casa de Dios. Organizar significa poner las cosas en orden o preparar una actividad o un evento. Organicen su familia de maneras diferentes. A. Pídanles que se pongan en fila de mayor a menor. B. Pídanles que se coloquen por orden alfabético según su nombre. C. Pídanles que se pongan en fila de acuerdo al mes de su nacimiento. Análisis. ¿De qué manera el Salvador quiere que nos organicemos? 1. En nuestras tareas domésticas. 2. En nuestro estudio espiritual. 3. En nuestra adoración en la iglesia y en el templo. ¿Qué metas puede establecer su familia para crear una casa de Dios? Enviado por Lisa Thomas. En la revista para la fortaleza de la juventud de este mes. Establecer metas. ¿Le cuesta a su hijo o hija adolescente establecer y cumplir metas? Sigan los principios que se mencionan en este artículo para enseñarle a dividir sus metas en partes manejables. Enfermedades mentales, ¿cómo puedes ayudar? En este artículo, tres jóvenes explican sus luchas contra la ansiedad, la depresión y los trastornos alimentarios. Aprendan con su hijo o hija adolescente a ayudar y comprender mejor a esas personas y qué hacer si ustedes tienen una enfermedad mental. Las mujeres jóvenes y el sacerdocio. Lo que necesitas saber. Lean palabras del profeta y de otros líderes de la iglesia para enseñar a su familia acerca de la relación de las mujeres jóvenes con el poder y la autoridad del sacerdocio. En la revista Amigos de este mes, Cuidarme a mí. Utilicen esta actividad para enseñar a sus hijos a cuidar de sí mismos al vivir la palabra de sabiduría y nutrir su salud espiritual y emocional. Ayuda para el estudio de las Escrituras. Encuentren actividades familiares para cada semana de Ven, sígueme este mes. El sacerdocio y yo. Lean un mensaje sobre las bendiciones del sacerdocio por el elder Stephen R. Banger, de los 70. También busquen una página en la sección para niños mayores acerca de por qué el sacerdocio es importante tanto para las niñas como para los niños. Únanse al equipo de Manos que Ayudan. Lean acerca de un niño de Uruguay que ayuda a las personas de su comunidad. Luego, hagan la actividad de Manos que Ayudan de este mes. Todavía oigo la canción de papá. Lea se molesta cuando su amiga le dice que su papá no irá al cielo porque murió por suicidio. Lean esta historia, disponible solo en formato digital, para ayudarlos a mantener una conversación con su hijo o hija sobre el suicidio y el pesar.
4: Solo para versión digital, jóvenes adultos. ¿Marca realmente una diferencia el permanecer en lugares santos? Por Regina Congo. Permanecer en un lugar impuro no sería un problema si no hiciera nada impuro, ¿verdad? Cuando era adolescente, mis vecinos nos dieron a conocer a mi familia y a mí la Iglesia de Jesucristo de los Santos de los Últimos Días. Terminé siendo bautizada. Luego, algunos de mis hermanos hicieron lo mismo, y con el tiempo mis padres también. No hay muchos miembros de la iglesia en mi región de la India, así que fue bueno tener un cimiento tan sólido de apoyo de mis seres queridos en casa. Hicieron que fuera fácil mantener fuerte mi fe. Sin embargo, cuando regresé a casa después de la misión, conseguí un trabajo y me mudé lejos de mi familia. Encontré un apartamento en un estado diferente, con compañeras de cuarto que tenían normas muy diferentes a las mías. Mis compañeros de trabajo también tenían vidas muy diferentes a la mía. Se reunían todos los fines de semana para beber y tener fiestas y me invitaban a participar. Como no quería estar en un ambiente como ese, siempre rechacé sus invitaciones. Pero un fin de semana tras otro, mientras me quedaba sola en mi apartamento y me despertaba cada domingo para ir a la iglesia por mi cuenta, empecé a sentirme desanimada. Sentirse solo. Aunque dije que no a las primeras invitaciones para salir con mis compañeros de trabajo, sentía celos, ya que parecía que se estaban divirtiendo. Me di cuenta de que las amistades que desarrollaban cuando salían parecían estar ayudándolos a avanzar en sus carreras. Me sentía como la compañera de trabajo tranquila y aburrida que nadie conocía. Un fin de semana estaba cansada de sentirme sola. Así que decidí ir con ellos cuando me lo pidieron. Justifiqué la decisión determinando de antemano que no probaría nada con alcohol. Me dije a mí misma, aunque esté en un lugar impuro, el estar allí no me hará daño si no estoy haciendo nada impuro, ¿verdad? Alejarse cada vez más de Dios. Al empezar a salir con esos compañeros de trabajo, empecé a cambiar gradualmente. Estaba afuera hasta tarde los sábados por la noche, lo cual hacía que me quedara dormida para ir a la iglesia los domingos. Aunque no estaba bebiendo alcohol, no permanecía en lugares santos. Físicamente no iba a la iglesia. Espiritualmente no pensaba en el Evangelio ni hacía tiempo para el Padre Celestial. Estaba cambiando mi centro de reuniones por fiestas. No daba lugar al Espíritu en mi vida. Un día me desperté y me di cuenta de cuánto me había alejado del Padre Celestial. Sentí que finalmente entendía el término tristeza que es según Dios. Mi mente y mi corazón estaban llenos de angustia. ¿Qué estoy haciendo? Pensé. Yo no soy así. A pesar de que salía los fines de semana, no me sentía feliz. Sabía que debía volver a enfocarme en mi fe. Necesitaba arrepentirme. Escoger permanecer en lugares santos. Solía pensar que el arrepentimiento era un proceso doloroso y difícil, lleno de culpa y vergüenza. Pero mediante esta experiencia, he aprendido que el arrepentimiento es el proceso de permitir que Jesucristo cambie nuestra naturaleza y nos ayude a llegar a ser nuevas criaturas. En definitiva, fue el pensar en Jesucristo y su expiación lo que me ayudó a recordar quién soy realmente, las decisiones que quiero tomar y los ambientes en los que quiero estar. Comencé a orar por primera vez en meses. Dejé de salir con mis compañeros de trabajo. Volví a la iglesia, abrí mi Libro de Mormón con más frecuencia. Al regresar a mis hábitos espirituales constantes, sentí paz y un consuelo renovado. Obtuve un testimonio de que cuando Dios pide un lugar en mi vida y yo se lo doy, Él me bendice. Puedo escoger permanecer en lugares santos y si a veces me encuentro en un ambiente que hace difícil sentir el Espíritu, puedo aferrarme a mis normas y fe y confiar en que el Padre Celestial y Jesucristo me protegen. Jesucristo es la respuesta. Esa experiencia me mostró que el mundo tiene una influencia muy fuerte y tentadora, y que fácilmente podemos ser arrastrados por ella si no damos lugar al Espíritu en nuestra vida. El presidente Russell M. Nelson enseñó: nuestro máximo afán en la vida es prepararnos para comparecer ante nuestro Hacedor. Lo hacemos al esforzarnos diariamente por llegar a ser más semejantes a nuestro Salvador Jesucristo. Y logramos eso conforme nos arrepentimos todos los días y recibimos su poder purificador, sanador y fortalecedor. Entonces podemos sentir una paz y un gozo duraderos, incluso en épocas turbulentas. Esa es precisamente la razón por la que el Señor nos ha suplicado que permanezcamos en lugares santos y no seamos movidos. Antes me preocupaba mucho mi carrera y la soledad, pero después de alejarme del Evangelio, me di cuenta de que, si sigo a Jesucristo, Él continuará preparando una vía para mí, física, social, espiritual y económicamente. A medida que mi relación con el Padre Celestial y Jesucristo ha mejorado, he encontrado nuevas maneras de socializar sin estar en entornos espiritualmente peligrosos. Sé que el Padre Celestial me ha proporcionado una solución en Jesucristo y que mi vida estará llena de bendiciones a medida que continúe siguiéndolo. Me siento muy agradecida por un Salvador que estuvo dispuesto a sufrir por mí para que yo pudiera elegir seguirlo de nuevo. El presidente M. Russell Ballard compartió que la relación con nuestro Padre Celestial y su Hijo, el Señor Jesucristo, es lo más importante. Esta relación es importante ahora y en la eternidad. Sé que si fortaleces tu relación con ellos y haces más lugar para ellos en tu vida, podrás sentir más paz y cosechar las bendiciones del Evangelio del Salvador. Regina Kongu vive en Telangana, India. Actualmente trabaja para una compañía de transporte. Le encanta aprender nuevos pasatiempos, pintar y leer las escrituras. Tiene un testimonio de que el Padre Celestial escucha y contesta las oraciones.
5: Solo para versión digital, jóvenes adultos. Tres maneras fáciles y que no dan miedo de compartir el Evangelio con los demás. Por Daniel A. Solía tener miedo de compartir el Evangelio debido al temor al rechazo, pero algunas experiencias me ayudaron a comprobar lo fácil que puede ser. Cuando era joven, siempre tenía mucho miedo de compartir el Evangelio con mis amigos. Sin embargo, cuando recibí mi llamamiento misional, todos mis amigos de la escuela sabían que iría a España después de graduarme, aunque la mayoría de ellos no estaban completamente seguros del porqué, Así que aproveché sus preguntas para hablarles más sobre el Libro de Mormón, de lo que estaría haciendo como misionero y de Jesucristo. Al final, regalé 5 ejemplares del Libro de Mormón a mis amigos más cercanos e incluso a unos cuantos maestros de la escuela antes de fin de año. Y aunque mi corazón palpitaba de temor cuando lo compartía con ellos, poco después me sentía entusiasmado y lleno de energía por el Espíritu. Esa experiencia me demostró que compartir nuestro testimonio del Evangelio de Jesucristo no tiene que ser algo forzado, aterrador ni desagradable. De hecho, hay muchas maneras en las que podemos compartir de forma natural lo que tenemos en el corazón respecto a nuestro amor por el Evangelio, ya sea en persona o a distancia. Gracias a que el Evangelio de Cristo es poder de Dios para salvación, puedes tener confianza, valor y humildad al compartirlo. Estas son algunas ideas que aprendí de mis experiencias y de las Escrituras que me han ayudado. 1. Ser auténtico. Cuando estaba en Barcelona, en la misión, mi compañero y yo caminábamos junto al edificio de la iglesia cuando vimos a una joven que se dirigía hacia nosotros. Nos sentimos inspirados a hablar con ella, así que la detuvimos y le preguntamos si había visto antes el edificio de la iglesia. Nos enteramos de que se llamaba Maya. Todos los nombres se han cambiado. Y la invité a que fuera a una noche de juegos que planeábamos realizar con otros jóvenes adultos el viernes siguiente. Y ella aceptó. En la noche de juegos, todavía recuerdo cómo Maya y Alicia, una amiga nuestra que era conversa reciente, se reían juntas. Alicia se hizo muy amiga de Maya. Le preguntó acerca de su familia, intereses y creencias religiosas, y con el tiempo entabló una estrecha amistad con Maya. Averiguamos más sobre los antecedentes religiosos de Maya y su devoción a Dios, y además, ella expresó su interés en aprender más en cuanto a la forma en que nos comunicamos con Dios. Al pasar el tiempo, a medida que mi compañero y yo, Alicia y el resto del barrio, llegamos a conocer a Maya y continuamos invitándola y mostrándole amor, ella sintió el espíritu del Evangelio restaurado de Jesucristo y decidió ser bautizada. Al recordar la paciencia y la bondad fraternal, sé que las amistades auténticas que experimentó Maya influyeron en su decisión. 2. Orar para reconocer las oportunidades misionales. Después de regresar de la misión, me fui de mi casa en Guatemala y comencé a estudiar en la Universidad Brigham Young en Utah, Estados Unidos. Me sentía triste y un poco desanimado por mudarme a un lugar donde aparentemente no tendría muchas oportunidades de compartir el Evangelio. Así que oré con fervor para encontrar a alguien que necesitase escuchar la verdad. Al pasar unas semanas, salí a caminar después de las reuniones de la iglesia y vi a un hombre alto que miraba carteles en el campus y de inmediato sentí que debía hablar con él. Estaba nervioso porque todavía estaba puliendo el inglés y no tenía idea de qué decirle. Le pasé de largo, pero luego me di la vuelta y me presenté con la confianza de que el Padre Celestial me ayudaría. Mantuvimos una conversación amena, y me dijo que no era miembro de la iglesia, sino que era estudiante, y que le maravillaba el servicio que la iglesia presta a las personas. No podía creer que yo estuviera hablando en el campus de BYU con una persona que no era miembro de la iglesia. Intercambiamos números de teléfono y con el tiempo le presenté a más miembros de la iglesia y le ayudé a aprender más sobre el Evangelio. El hombre no se unió a la iglesia, pero mediante esa experiencia aprendí que si deseamos bendecir la vida de otras personas, Dios nos ayudará a aprovechar las oportunidades que nos rodean. Así que ahora no oro para tener oportunidades misionales, sino que oro para que mis ojos vean las oportunidades misionales que están frente a mí. 3. Mostrar el amor perfecto de Cristo a los demás. Cuando me iba a casar, María, una de mis parientes más cercanas, me visitó. Anteriormente, María había decidido dejar la iglesia para entablar una relación con otra mujer, y aunque no estoy de acuerdo con todas sus decisiones, amo a María y respeto su albedrío. Así que intento mantener una relación cordial con ella. Cuando María y Kristen nos visitaron, tuve la oportunidad de darles a ambas bendiciones del sacerdocio, dado que buscaban guía para resolver algunas dificultades en su vida. El Salvador a menudo respondía a la fe de aquellos que estaban fuera del convenio o que no guardaban sus mandamientos. De modo que, aunque no estaba seguro de lo que iba a decirles, me vestí y me preparé para dejar que el poder de Dios fluyese por medio de mí. En las bendiciones me sentí inspirado a darles consejos específicos a María y a Kristen y a hacerles ciertas promesas. Nunca olvidaré el fuerte espíritu que todos sentimos. Pienso que nos cambió a todos para bien. Gracias a nuestro amor mutuo, puedo compartir mis sentimientos sobre el Evangelio con María de una manera que ella quizás no acepte de los demás. El amor nos capacita para hacer su obra, al abrir puertas para compartir su Evangelio y al invitar su ayuda en nuestra labor. Con amor perfecto, el Salvador compartió verdades con la mujer junto al pozo, aunque había pecado y era samaritana. Ella sintió el amor y las verdades que él le compartió, y su mensaje la cambió para siempre. Aunque no se acepten nuestras invitaciones para vivir el Evangelio, compartir el amor de Dios con los demás puede marcar una diferencia duradera en la vida de ellos. Podemos tener valor para ayudar a los demás a avanzar hacia Cristo. Con respecto a la obra misional, el elder Dieter F. Uchtdorf del Quórum de los Doce Apóstoles enseñó: confíen en que el Señor obrará sus milagros. Comprendan que no es su trabajo convertir a las personas. Esa es la función del Espíritu Santo. Su función es compartir lo que guardan en el corazón y vivir de forma consecuente con sus creencias. De modo que no se desanimen si alguien no acepta el mensaje del Evangelio de inmediato. Eso queda entre la persona y el Padre Celestial. Su función es amar a Dios y amar a su prójimo, es decir, sus hijos. Crean, amen, hagan. Sigan ese camino, y Dios obrará milagros mediante ustedes para bendecir a sus preciados hijos. Si nuestro amor por los demás es más grande que el temor al rechazo, veremos de qué manera se despliegan las hermosas bendiciones de Cristo al esforzarnos por recoger a Israel. Romper las barreras que tenía cuando era adolescente me ha ayudado a cimentar un fuerte testimonio de la importancia de la obra misional en mi vida. Podemos invitar a otras personas a venir a Cristo por medio de maneras naturales, pequeñas y sencillas, en particular al llegar a conocerlas, ofrecerles ayuda y amarlas. No todos mis esfuerzos por compartir lo que hay en mi corazón han conducido a la conversión, pero reconozco que cuando tengo el valor de compartir el Evangelio, ayudo a los demás a dar un paso hacia Cristo y además avanzo en mi propio trayecto por la senda de los convenios. Después de todo, podemos hallar mayor felicidad y bendiciones cuando tratamos de ser como Jesús y de traer a otras personas a Él.
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Nuestro programa de hoy expresa profundos sentimientos de gratitud, alabanza y amor. Por medio de textos y música, agradecemos la belleza del mundo que nos rodea, la promesa del cuidado divino y especialmente el amor que fortalece y asegura nuestras relaciones más importantes.

Solo quienes están dispuestos a arriesgarse al desconsuelo llegarán a saber lo que significa realmente amar. Como lo escribió C.S. Lewis, quien ama se vuelve vulnerable y se somete a la posibilidad de un corazón destrozado. Si uno quiere asegurarse de mantener su corazón intacto, no debe darlo a nadie, ni siquiera a un animal. Envuélvalo con cuidado en pasatiempos y algunos lujos. Evite los enredos. Guárdelo en el seguro cofre de su egoísmo. En ese cofre se volverá irrompible, impenetrable e irreversible. Pero ello trae aparejada la incapacidad de experimentar el verdadero amor. Esta sencilla verdad se aplica a todas las experiencias hermosas y benditas de la vida, las que disfrutan solo quienes se abren a la posibilidad de sus contrastes, dicha y pesar, desconsuelo y felicidad, triunfos y derrotas. Es precisamente en la misma realidad del dolor donde aprendemos a valorar el amor. Hace años, una mujer compró una tarjeta evocativa del amor para darla a otra persona, pero terminó quedándose con ella debido a lo que su mensaje despertaba en ella. Con el tiempo, la enmarcó y la compartió con alguien a quien ella amaba. En la tarjeta se leía: "El corazón ajeno es un preciado don. Sosténlo con cuidado en ambas manos". Cuando alguien nos da su amor, nos da un gran poder, el poder de causarle daño como nadie más puede hacerlo, pero también el poder de elevarle como nadie más lo haría. Y tal persona acepta que igual vale la pena arriesgarse. Así que cuando amemos, seamos cuidadosos con la crítica, generosos con los halagos, clementes con nuestros juicios y bien agradecidos con quienes nos han confiado su amor. Por cierto que amar es algo sagrado. Aquel que ama sostiene con las dos manos una parte del potencial, de la dicha y de la felicidad de alguien más. Es algo que nace de la confianza de que el amor es una canción que no tiene por qué acabar.

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1: Gracias, coro hermoso. Fue tan encantador. Mis queridos hermanos y hermanas, mis queridos jóvenes amigos, lucen muy bien y son hermosos, son asombrosos. Ojalá pudiera darle a cada uno de ustedes un gran abrazo. Demasiados. Es tan bueno. La vida tiene mucha gratitud y dolor. Yo amo al presidente Monson, pero estoy segura de que está contento de estar con su amada esposa y compañera eterna. Es tan bueno estar con ustedes hoy. También me gusta estar aquí con mi apóstol favorito. No sé, no debemos tener favoritos. Pero en mi caso, parece que está bien porque estoy casada con él. Acabamos de celebrar nuestro aniversario 55 y todavía nos amamos el uno al otro. Sí. Hablemos de los frutos del Evangelio. Cuando recibimos mensajes de amor y felicitaciones en tales ocasiones de nuestros nietos y bisnietos, sabemos cuán valiosas son las bendiciones de ser miembros de la Iglesia y del Evangelio. Para aquellos de ustedes que están solteros, divorciados o viven en circunstancias familiares difíciles, por favor sepan que Dios los conoce y los ama. Y cuando se mantienen fieles a sus convenios, el gozo de la vida familiar no disminuye ni se aleja de ustedes. No sé exactamente cómo será, pero sé que la gracia, la misericordia y el amor de Dios es suficiente para todos nosotros. Él hace que suceda de acuerdo a su manera y su tiempo. Dieter y yo crecimos en la misma rama en Frankfurt, Alemania. Sabía que estaba enamorado de mí, pero yo en verdad no estaba interesada. Era amable y éramos amigos. Aprendimos a bailar juntos en nuestras actividades de la iglesia. Esa era la época de foxtrot, boogie boogie y rock and roll. Después de que se unió a la Fuerza Aérea y llegó a ser piloto de guerra, no lo vi por casi 2 años. Para ser honesta, cuando regresó a Frankfurt, mi primera impresión no fue muy favorable. Se parecía un poco a los jóvenes de la película Top Gun. Pero cuando me habló, me impresionó un poco. Obviamente, había madurado durante esos 2 años. Él sabía qué quería hacer con su vida y era firme en el Evangelio. Era muy decidido y era creativo en sus esfuerzos de cortejo. Y unos meses después nos casamos y mi apellido cambió de Reich a Uchtdorf. Mis queridos jóvenes amigos, nunca me he arrepentido de haberle dado una buena mirada a él más allá de aquella primera impresión incierta. Dieter es el amor de mi vida y el padre y abuelo orgulloso de nuestros hijos y de los hijos de nuestros hijos. Deben saber que todavía nos encanta bailar juntos, incluso hasta este día. Permítanme llevarlos al momento en que yo tenía 12 años. Fue una época triste para mí. Mi padre había muerto de cáncer unos meses antes. Él era un gran padre, un esposo amoroso para mi madre y un hombre muy bueno. Era muy instruido, hablaba 5 idiomas, tocaba profesionalmente 4 instrumentos musicales en una orquesta sinfónica y venía de una familia de músicos prominentes de Frankfurt, Alemania. Mis padres tenían grandes planes para nosotros. El futuro parecía brillante y prometedor, incluso después de los destructivos años de la Segunda Guerra Mundial. Pero los años de la enfermedad de mi padre tornaron nuestro hogar en un lugar de sufrimiento, tristeza y desesperanza. Después que falleció mi padre, mi madre estaba extremadamente deprimida. Los domingos íbamos a los servicios de nuestra iglesia protestante, pero no podíamos encontrar el bálsamo de Galaad. Parecía como si no había nada ni nadie que pudiera brindar consuelo a mi madre. Bueno, no tanto así. Nuestro Padre Celestial, en su gran amor, no nos había olvidado. Fue 8 meses después de que falleció mi padre que 2 misioneros estadounidenses tocaron a nuestra puerta en Frankfurt, Alemania. Esos 2 misioneros, guiados por el Espíritu y bien preparados, sabían exactamente lo que necesitaba nuestra pequeña familia. Le dejaron el valioso libro de Mormón a mi madre. A mi madre le encantaba leer y amaba la Biblia. De inmediato quedó cautivada con este nuevo libro de escritura. Cuando comenzó a leer el libro de Mormón, no pudo parar hasta que lo terminó de tapa a tapa. Mi madre estaba tan emocionada sobre el contenido y el mensaje que a menudo hacía que mi hermana y yo nos sentáramos y escucháramos mientras ella leía versículos que parecían ser escritos solo para nosotras. Durante las últimas semanas de la vida de mi padre, a menudo me apoyaba en la ventana de nuestro departamento, orando fervientemente a Dios por alivio a nuestro dolor. Y vino la respuesta. Esta vino mediante el mensaje del Evangelio restaurado de Jesucristo. ¡Cuánto amo el libro de Mormón! ¡Cuánto amo su mensaje del plan de salvación, del plan de felicidad! ¡Qué bello y poderoso mensaje de esperanza y luz nos da el Padre Celestial! Cuando aceptamos el libro de Mormón, este alivió nuestro dolor y sanó la desesperación y la tristeza que produjo la muerte de mi padre. Cuando el libro de Mormón llegó a nuestro hogar, ya no hubo más oscuridad en nuestra familia, debido a que la luz y la oscuridad no pueden ocupar el mismo lugar al mismo tiempo. Sentíamos el Espíritu tan fuerte y sabíamos con todo nuestro corazón y mente que el mensaje que trajeron esos misioneros era verdadero. La paz volvió a nuestro hogar. El mensaje del Evangelio y el ser miembros de la Iglesia de Jesucristo de los Santos de los Últimos Días produjo un verdadero milagro en nuestra familia. Fue como si se nos hubieran enviado ángeles. Nuestros misioneros eran 2 jóvenes adultos sin ninguna historia impresionante de ellos mismos, pero eran como 2 ángeles de gloria enviados por Dios. El deseo de ellos de hacer nos trajeron las bendiciones del Evangelio restaurado. Mis queridos amigos jóvenes, ustedes están hechos del mismo material divino. Algunos de ustedes están casados, otros solteros, pero todos están viviendo entre las personas de este mundo. Son los elegidos de nuestros días, quienes por palabra y acciones enseñan y viven el mensaje del Evangelio entre su pueblo. Para este propósito, fueron puestos en su pueblo o ciudad, escuela o trabajo, nación y familia. No se olviden, tienen el potencial de ser ángeles de gloria para aquellos que están justo a su lado. Ustedes están representando a la Iglesia de Jesucristo y son líderes poderosos al proclamar el mensaje del Evangelio con su buena vida y valiente testimonio. Un líder es alguien que ayuda a los demás a ver, sentir y encontrar el camino correcto. Por favor, ayúdense unos a otros a mantenerse firmemente establecidos en la Iglesia y en el Evangelio. Dios los ha puesto en un lugar donde tienen muchas oportunidades de ser herramientas en las manos del Señor Jesucristo. Él cuenta con ustedes. Él los conoce. Él confía en ustedes. Y Él les dará poder. Él vive. Él es real. Cada palabra sencilla y clara o acción de bondad, integridad, caridad, amabilidad, servicio, amor y compasión pueden llegar a ser su acto de liderazgo en el reino de Dios. No subestimen su influencia y poder para el bien. Esos dos jóvenes misioneros de su edad me ayudaron a ver el camino que lleva a nuestro Salvador y de vuelta al Padre Celestial. Por supuesto, yo tuve que recorrer ese camino por mí misma, superar desafíos, hallar respuesta a preguntas, enfrentar elecciones serias y tomar decisiones. Ustedes también. La Iglesia y el Señor les ofrecen recursos poderosos para lograr su propósito en la vida. El Libro de Mormón es uno de ellos y está frente a ustedes. Tómenlo, acepten el libro y sus enseñanzas. Acérquense al Padre Celestial y Él los guiará. Confíen en el Señor. Mis queridos amigos jóvenes, sepan de mi amor y gratitud por cada uno de ustedes. Mis oraciones y bendiciones están con ustedes. Son una parte importante de esta obra maravillosa y sagrada de nuestro Redentor. De ello testifico en el nombre de Jesucristo. Amén.
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2: We live in perilous times.
3: Vivimos en tiempos peligrosos, cuando muchos creen que no le rendiremos cuentas a Dios y que no tenemos una responsabilidad personal o una mayordomía sobre nosotros u otros. Muchos se centran en la autocomplacencia, colocándose primero, y aman los deleites más que a la rectitud. No creen ser guardas de su hermano. Pero en la Iglesia creemos que estas mayordomías son una responsabilidad sagrada. Hace poco, un grupo de respetados líderes y rabinos judíos visitaron sitios de la Iglesia en el Valle del Lago Salado, incluso la Manzana de Bienestar, el Centro Humanitario, el Centro de Historia Familiar y el Templo Ochre Mountain. Al final de su visita, uno de los rabinos más eminentes de Estados Unidos expresó sus sentimientos acerca de lo que había visto y sentido. Citó conceptos de pensadores judíos establecidos en el Talmud y señaló que hay dos razones muy diferentes por las cuales las personas realizan actos de bondad y generosidad. Algunos visitan a los enfermos, ayudan a los pobres y sirven a su prójimo porque creen que es lo correcto y que otros harán lo mismo por ellos cuando lo necesiten. Explicó que si bien esto es bueno, forma comunidades solidarias y debe considerarse una razón noble, un motivo mejor es servir a nuestro prójimo porque creemos que eso es lo que Dios desea que hagamos. Dijo que, gracias a su visita, consideraba que los santos de los últimos días emprendemos tareas humanitarias de bienestar y la obra de salvación en los templos a fin de hacer lo que creemos que Dios desea que hagamos. Esta sensación de responsabilidad, la cual se encuentra incluida en el primer gran mandamiento de amar a Dios, se ha descrito como la obediencia sin ser obligados. Tratamos de hacer lo correcto porque amamos y queremos complacer a nuestro Padre Celestial, y no porque alguien nos obligue a obedecer. La batalla de los cielos se libró después de que Satanás presentó un plan que obligaría a todos a obedecer sus ideas. Su plan fue rechazado, y el resultado es que tenemos albedrío moral y la libertad de escoger nuestro camino en la vida. Pero también daremos cuentas por ese albedrío. El Señor ha dicho que responderemos por nuestros propios pecados en el día del juicio. Los principios de responsabilidad y mayordomía tienen gran significado en nuestra doctrina. En la Iglesia, la mayordomía no se limita a una responsabilidad temporal. El presidente Spencer W. Kimball enseñó: somos mayordomos sobre nuestro cuerpo, mente, familia y propiedad. Un mayordomo fiel es aquel que ejerce justo dominio, cuida de los suyos y cuida del pobre y el necesitado. Aunque hay muchas áreas de mayordomía, he decidido hablar solo de dos. Primero, la mayordomía sobre nosotros mismos y nuestra familia, y segundo, la mayordomía sobre los pobres y los necesitados. El Señor a menudo usaba parábolas acerca de la tierra al enseñar sobre la responsabilidad y la mayordomía. Cuando era pequeño, visitaba la granja de mis abuelos durante el verano. No había energía eléctrica, agua corriente, ni cloacas. Pero había un manantial de agua junto a su casita. El manantial daba origen a una laguna de agua pura y limpia, de donde varias veces al día ayudaba a mi abuela a sacar agua y llevarla a la casa para beber, cocinar, bañarse y lavar ropa. Mis abuelos adoraban ese manantial que daba vida y tomaban precauciones especiales para protegerlo. Muchos años más tarde, mi abuelo tenía 90 y tantos años y no vivía en esa propiedad. No podía mantenerla ni supervisarla. Lo llevé a ver la granja que tanto quería. Sus altas expectativas por ver la granja se convirtieron en decepción al darse cuenta de que los cercos que protegían el manantial se habían estropeado. Las vacas lo habían dañado. Y el agua pura y preciosa del manantial se había contaminado en extremo. Estaba molesto por el daño y la contaminación. Para él era una violación de la responsabilidad que había observado durante toda su vida de trabajo. Sentía que no había protegido ese manantial que preservaba la vida, el cual había significado tanto para él. Así como el manantial puro se contaminó al no protegerse, vivimos en una época en que la castidad y la virtud están desprotegidas. No se respeta la importancia eterna de la moralidad personal. Un Padre Celestial amoroso nos ha dado los medios para traer a sus hijos espirituales a este mundo a fin de cumplir con la medida de su creación. Nos ha enseñado que nuestra fuente de vida debe mantenerse pura. Del mismo modo que el hermoso manantial de la granja requería protección para preservar la vida. Esta es una de las razones por las que la virtud y la castidad son tan importantes en el plan de nuestro Padre Celestial. Debido a la reacción de mi abuelo al ver el manantial contaminado, se realizaron mejoras y se puso protección, con lo cual se le devolvieron la belleza y pureza originales. Como siervos del Señor Jesucristo, es nuestra responsabilidad sagrada enseñarles a todos sus normas de moralidad, las cuales son iguales para todos sus hijos. Cuando nuestros pensamientos y acciones son impuros, violamos sus normas. El Señor ha dicho, yo no puedo considerar el pecado con el más mínimo grado de tolerancia. Algunos intentan racionalizar su conducta. En un poema de John Holmes, un viejo constructor de barcos le enseña a un joven acerca de la racionalización. El joven aprende que al construir un barco, el barco tiene que navegar. Las explicaciones no cuentan para el océano. Se ha insinuado que lo que sucede en cierta ciudad, ahí queda. Me gusta el letrero del condado Sevier, Utah, que dice, lo que sucede en Sevier puede compartirlo con sus amigos. Al darnos cuenta de que somos responsables ante Dios, vemos cuán insensatas pueden ser nuestras racionalizaciones. Los que racionalizan nos recuerdan a los niños que se cubren los ojos, convencidos de que si ellos no pueden vernos, nosotros tampoco podemos verlos. Yo sugiero que si recordamos que rendiremos cuentas al Salvador, veremos nuestras racionalizaciones en la perspectiva correcta. Somos conscientes de que hay quienes ya han participado en conductas que contradicen esta norma sagrada de moralidad. Por favor, entiendan que mediante la expiación del Salvador, todos podemos arrepentirnos y volver a un estado limpio y puro como el manantial. Es difícil arrepentirse. Requiere un corazón quebrantado y un espíritu contrito. Pero cuando se siguen los pasos del arrepentimiento con rectitud, Se pueden aplicar las palabras que el profeta Alma dijo a su hijo Coriantón, quien había cometido transgresiones morales. Y ahora bien, hijo mío, quisiera que no dejaras que te perturbaran más estas cosas, y solo deja que te preocupen tus pecados, con esa zozobra que te conducirá al arrepentimiento. El Salvador ha dicho, he aquí, quien se ha arrepentido de sus pecados es perdonado, y yo, el Señor, no los recuerdo más. Con respecto a la mayordomía sobre nuestra familia, se ha enseñado que cuando nos presentemos ante el Salvador y Él nos pida cuenta de nuestras responsabilidades terrenales, dos preguntas importantes tendrán que ver con la relación con nuestro cónyuge y con cada uno de nuestros hijos. Es fácil confundir nuestras prioridades. Tenemos el deber de velar por la seguridad física y el bienestar de nuestros hijos. Sin embargo, algunos padres le dan una prioridad indebida a las posesiones temporales y materiales. Algunos son mucho menos diligentes al esforzarse para que sus hijos asimilen el Evangelio de Jesucristo. Recuerden que el observar su religión en el hogar es tan importante como proporcionar alimentos, ropa y refugio. Los padres pueden ayudar a sus hijos a que sus hijos descubran y desarrollen sus talentos. Somos responsables de los talentos que hemos recibido. Los niños a quienes no se les enseñe que son responsables de su tiempo y sus talentos estarán cada vez más sujetos a la insensatez e iniquidad que inunda el mundo. En la proclamación sobre la familia se advierte que las personas que no cumplen con sus responsabilidades familiares un día deberán responder ante Dios. La segunda mayordomía es cuidar de los pobres y los necesitados, lo cual se aplica prácticamente a todos nosotros en un momento u otro. La admonición del Señor de que somos mayordomos de los necesitados contiene algunas de las palabras más fuertes de todas las Escrituras. Si alguno toma de la abundancia que he creado y no reparte su porción a los pobres y a los necesitados, en el infierno alzará los ojos con los malvados, estando en tormento. Como mayordomos, somos responsables de las bendiciones terrenales que el Señor nos haya dado. Los líderes judíos que mencioné antes quedaron especialmente impresionados con el principio de ayunar y luego pagar una ofrenda generosa. Les pareció sorprendente que los miembros de la iglesia de todo el mundo ayunaran mensualmente y luego dieran una ofrenda voluntaria para el beneficio de los necesitados. Cuando los rabinos visitaron la manzana de bienestar, se sintieron conmovidos al enterarse de que aún en épocas de dificultades económicas, nuestros miembros, preocupados por los desafíos que muchos pasan, siguen donando generosamente para ayudar a los pobres y necesitados. Recuerdo que cuando me llamaron como obispo, mi predecesor, el obispo Russell Johnson, me advirtió que tendría que tener cuidado con lo que les pedía a los miembros. Él dijo, «Algunos responderán a cualquier sugerencia, aún con mucho sacrificio». Mencionó a una viuda octogenaria que había cuidado de su esposo y su hijo durante largas enfermedades antes de que murieran. El obispo Johnson dijo que a pesar de sus pocos recursos, ella siempre trataba de ayudar, y descubrí que era cierto. Cada vez que mencionaba que se necesitaban contribuciones o servicio para bendecir a otros, Sara a menudo era la primera en responder. Un sábado, otra hermana me llamó y dijo, «Obispo, venga rápido a salvar a Sara». Esta hermana me informó que Sara, de 80 años, se encontraba subida en una escalera limpiando las canaletas de su vecino. A la hermana le aterrorizaba la idea de que Sara se cayera y quería que el obispo interviniera. Con esto no quiero decir que todos pueden o deben emular a Sara. Algunos se sienten culpables porque no pueden atender cada necesidad de inmediato. Y me encanta la cita de Ann Morrow Lindbergh que el elder Neil A. Maxwell usaba a menudo. Mi vida no puede atender las necesidades de todas las personas por las que mi corazón suspira. El rey Benjamín enseñó, mirad que se hagan todas estas cosas con prudencia y orden, porque no se exige que un hombre corra más a prisa de lo que sus fuerzas le permiten. Pero agregó, que debemos ser diligentes. Mi corazón se regocija al ver a los santos de toda la iglesia hacer todo lo que pueden por brindar servicio cristiano en todo lugar en que haya una necesidad. Gracias a las contribuciones de los miembros, la iglesia puede responder rápidamente a todas las necesidades de todo el mundo en silencio y sin hacer alarde. La iglesia ya está respondiendo a los desastres naturales de las Filipinas, las Islas del Pacífico e Indonesia. El año pasado, nuestros miembros respondieron tras el huracán Gustavo. La iglesia trabajó con una organización humanitaria dirigida por Martin Luther King III. El señor King más tarde visitó Salt Lake City y dijo: "En un principio, había venido para expresar mi agradecimiento a la iglesia por su ayuda humanitaria, pero enseguida supe que la esencia de quienes son ustedes es mucho más profunda. Gracias al Centro Humanitario, la Manzana de Bienestar y el Templo, ahora entiendo mejor por qué hacen lo que hacen. En nuestro esfuerzo por cuidar nuestra mayordomía, seguimos a Jesucristo. Tratamos de emular lo que Él nos pidió, tanto en sus enseñanzas como por su ejemplo. Con todo nuestro corazón agradecemos a los miembros de la Iglesia por sus contribuciones generosas y por el servicio cristiano." Isaías, hablando acerca del ayuno y de alimentar al hambriento y vestir al desnudo, con palabras conmovedoras prometió: "Entonces invocarás y te responderá Jehová." Y continúa diciendo: "Y si extiendes tu alma al hambriento y sacias el alma afligida, Jehová te guiará siempre y serás como manantial cuyas aguas nunca faltan. Y edificarás los cimientos de generación en generación." Mi esperanza es que cada uno de nosotros reconsidere personalmente y como familia las mayordomías de las cuales somos responsables y por las que rendiremos cuentas. Ruego que lo hagamos sabiendo que, sobre todo, somos responsables ante Dios y que en esta vida vamos a adherirnos a lo que no se puede obligar. Me siento agradecido por el consejo de un profeta bondadoso y fiel que sirve y rescata a los necesitados. Si seguimos su consejo, sé que seremos dignos de la promesa del Señor. Y el que fuere hallado mayordomo fiel, justo y sabio, entrará en el gozo de su Señor y heredará la vida eterna. Doy testimonio de esta sagrada verdad en el nombre de Jesucristo. Amén.
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0: Brothers and sisters,
1: hermanos y hermanas, les damos una bienvenida esta tarde a la charla fogonera del Sistema Educativo de la Iglesia para Jóvenes Adultos Solteros. Estamos reunidos en el Centro Marriott y en el Centro Destaca y edificios de institutos de varios países. Soy Roberto Rowley, presidente de la Estaca 3 de la Universidad Brigham Young. Le damos la bienvenida a la hermana Julie Bebeck, presidenta general de la Sociedad de Socorro, y agradecemos que su esposo Ramón la acompañe esta noche. Se presentará a la hermana Beck como la oradora de la noche posteriormente durante el programa. Estamos agradecidos por la presencia del elder Cecil O. Samuelson, hijo, miembro del primer quórum de los 70 y rector de la Universidad Brigham Young, y de su esposa Sharon. El elder W. Rolf Kerr, miembro emérito de los 70 y comisionado del sistema educativo de la Iglesia. La hermana Susan W. Tanner, presidenta general de las mujeres jóvenes, y su esposo John. La hermana Cheryl C. Land, presidenta general de la primera, y su esposo John. El elder W. Grant Bergenter, miembro de emérito de los 70, y su esposa Jerry. Estamos especialmente agradecidos por tenerles a los hermanos Bergenter, quienes son los padres de la hermana Beck, del elder Russell T. Augustenport, 70 del área asignada a la Estaca Vivo Ayú, y su esposa Lola, de Gary K. Moore, administrador de seminarios e institutos de religión, y de su esposa Lanell, de Roger G. Christensen, ayudante del comisionado y secretario de las mesas directivas, y de su esposa Christine. Asimismo, nos complace reconocer la presencia en el estrado de otros administradores del SEI, así como de presidentes de estacas estudiantiles de BYU y del Orem College, junto a sus respectivas esposas y también a mi esposa Catherine. Esta charla fogonera se transmite vía satélite y por Internet para los adultos solteros de edad universitaria de Norteamérica y de muchas otras partes del mundo, y se traduce a varios idiomas para su transmisión y distribución en los demás lugares. Se recuerda que el domingo 4 de mayo del 2008, el elder Russell M. Nelson, miembro del Quórum de los 12 Apóstoles, será el orador de la charla fogonera del SEI. Shinji Anagi ha interpretado la música del preludio en el órgano y acompañará a la congregación durante el himno. Invitamos a la congregación a cantar el himno número 26, Hijos del Señor Venid, bajo la dirección de Ben Gardner, tras lo cual Thomas Beck ofrecerá la primera oración. Luego de la oración, el coro de Instituto Ephraim interpretará La Luz de la Verdad, bajo la dirección de Greg Booth, acompañados por Sarah Grass.

0: Our Father in heaven,
1: nuestro Padre Celestial, estamos agradecidos por este hermoso día de reposo y la oportunidad que tenemos de estar aquí para escuchar esta conferencia y escuchar el Espíritu. Pedimos que nos bendigas a medida que ponemos atención para tomar de esta reunión los mensajes que tienes para nosotros y podamos incorporarlos en nuestras vidas. Pedimos tu bendición para que sepamos el sacrificio de tu Hijo Jesucristo y podamos reconocer la importancia y tratar de siempre ser dignos de tener el Espíritu con nosotros para que podamos depender de las indicaciones del Espíritu y tomar las decisiones. Por favor, bendícenos a través de esta reunión para que podamos estar conscientes de los mensajes que vamos a escuchar a través de la palabra y del Espíritu. Estas cosas decimos en el nombre de Jesucristo. Amén.

0: Tras las palabras de la hermana Beck, el coro cantará Bandera de Sion. Ellos serán dirigidos por Joe Scholes y acompañados por Anna Nielsen. Luego, la última oración estará a cargo de Jenny Dawes. Ahora es mi privilegio presentarles a la oradora de la noche. Julie Bangerter Beck nació en Salt Lake City, Utah. Sus primeros recuerdos son de su niñez en la Casa de la Misión del Centro de San Pablo, Brasil, donde vivió y respiró una atmósfera misional mientras su padre presidía la misión brasileña. Para cuando regresó a Utah a la edad de 9 años, ya hablaba portugués con fluidez y había desarrollado un gran amor por el Evangelio de Jesucristo. Ella creció en Granger, Utah, con numerosos primos, quienes, junto con sus 10 hermanos, constituyeron la mayor parte de su interacción social. Durante su educación secundaria, la familia se mudó a Alpine, Utah, donde sus padres habían adquirido una granja años antes. Tras estudiar un año en Dixie College, ella conoció a su esposo Ramón, nativo de Alpine. Se casaron en el Templo de Salt Lake el 28 de diciembre de 1973. Ambos asistieron y se graduaron en BYU. La hermana Beck ha servido en todas las organizaciones auxiliares de la iglesia, así como en escultismo. Antes de que se la llamara como presidenta general de la Sociedad de Socorro de la Conferencia General de abril pasado, sirvió como primera consejera de la Presidencia General de las Mujeres Jóvenes. Como parte de sus responsabilidades, ella es miembro de la Mesa Directiva de Educación y de la Mesa Directiva de las Escuelas y Universidades de la Iglesia. Además, está en los consejos ejecutivos y generales de Bienestar y del Fondo Perpetuo para la Educación de la Iglesia. Ella tiene 3 hijos y 10 nietos. La hermana Beck, y la principal fuente de gozo para la hermana Beck, es pasar el tiempo con su familia y sirviendo al Señor. Hermana Beck.
1: Gracias, presidente. Gracias a los integrantes del coro. Ellos han aceptado una gran responsabilidad al lograr una meta personal como parte de cantar en el coro. Les agradezco por su preparación. Qué privilegio es hablarles a ustedes, una generación escogida desde antes de la fundación del mundo para venir a este tiempo a efectuar una importante obra. Al servir en la iglesia he conocido a muchos de ustedes y me han impresionado su inteligencia y su bondad. Puedo imaginarlos ahora congregados por todo el mundo, desde los Estados Unidos, pasando por México, Brasil y otras naciones de Sudamérica, hasta llegar a las Filipinas, Japón, Corea y muchos países europeos. En la República Dominicana les he visto llegar a las reuniones a bordo de camiones repletos. En el Libro de Mormón aprendemos que cuando una generación nueva se convierte al Evangelio de Jesucristo y guarda sus convenios, el futuro es promisorio para todo el pueblo del Señor. Sin embargo, cuando la nueva generación fracasa en obtener un testimonio y en asumir sus responsabilidades, las personas mayores y más fieles comienzan a desalentarse. Gracias por sus vidas excelentes y por el futuro promisorio que harán posible para mí y para muchas otras personas. Esta noche estamos aquí ante todo porque tenemos un testimonio del Evangelio restaurado de Jesucristo. Sin tal testimonio no habría motivo para continuar con este mensaje. Sé que poseen una convicción firme de nuestro Padre Celestial, del Salvador y de los profetas modernos, o no habrían hecho el esfuerzo de asistir a esta reunión. Cuando sabemos que el Evangelio restaurado es verdadero, aceptamos y cumplimos con su totalidad y no solo con las partes que nos convienen. Creemos en el plan de nuestro Padre Celestial y en todo lo que nos han enseñado los profetas y los apóstoles. Sé que al participar en esta noche con un corazón abierto y con oración, el Espíritu les transmitirá a cada uno enseñanzas personales e importantes. Al meditar y orar al Señor para saber lo que Él desea que les diga esta noche, pensé en mis 79 sobrinos y sobrinas. He caminado y cantado con ellos, he escuchado sus testimonios y los amo a todos. Sé que todos ellos tienen el deseo de ejercer una influencia para bien en el mundo. 22 de mis sobrinos son adultos solteros de su misma edad. De esos 22, 11 están sirviendo o han servido misiones de tiempo completo y otros se están preparando para ello. Algunos se están preparando para el matrimonio, otros han terminado su formación académica y están buscando su lugar en el mundo. Todos ellos han ampliado o están ahora cursando estudios superiores. Estos sobrinos poseen dones singulares y hay entre ellos quienes han experimentado enfermedades, heridas y tragedias. Dado que mis sobrinos los representan a ustedes de muchas maneras, preparé este mensaje pensando en ellos, y al pensar en ellos, pienso en ustedes. Todos ustedes han estado, están o estarán en las mismas situaciones de mis sobrinos. He buscado inspiración para saber cómo ayudarlos con algunas de sus preguntas, y al hacerlo, espero también ser una ayuda para ustedes. Les invito a ser parte de nuestra familia esta noche. Les hablaré como una tía tierna y amorosa. Usaré como antecedente para mi discurso el mensaje de la promesa y bendición que recibió Abraham. El profeta Abraham tuvo la misma edad que tienen ustedes. Leemos ello en la perla de gran precio, en la tierra de los caldeos, en la morada de mi padre. Yo, Abraham, vi que me era necesario buscar otro lugar donde morar. Abraham había llegado al momento de vivir por su propia cuenta y comenzar su vida como adulto. Dijo que era un seguidor de la rectitud y que deseaba poseer un conocimiento mayor y ser padre de muchas naciones, un príncipe de paz. Él sabía que había mayor felicidad, paz y reposo para él que los que tenía entonces. Abraham buscó esas bendiciones, las deseó diligentemente. El Señor le dijo a Abraham: haré de ti una nación grande y te bendeciré sobremanera y engrandeceré tu nombre entre todas las naciones y serás una bendición para tu descendencia después de ti, para que en sus manos lleven este ministerio y sacerdocio a todas las naciones. Las bendeciré mediante tu nombre, pues cuantos reciban este evangelio serán llamados por tu nombre y serán considerados tu descendencia y se levantarán y te bendecirán como padre de ellos. Y bendeciré a los que te bendijeren y maldeciré a los que te maldijeren y en ti y en tu descendencia, pues todas las familias de la tierra serán bendecidas, sí, con las bendiciones del Evangelio, que son las bendiciones de salvación, sí, de vida eterna. Este convenio fue reafirmado por medio de José Smith en la sección 132 de Doctrina y Convenios. Estas bendiciones de mayor felicidad, paz y reposo son las que cada uno de nosotros recibe al hacer convenios en santos templos y formar familias eternas. La bendición patriarcal de ustedes les ayuda a entender su linaje personal hacia Abraham. A menudo los líderes de la iglesia les hablan a los jóvenes adultos solteros sobre buscar tales bendiciones que solo pueden hallarse al formar familias eternas. Cada uno de ustedes sabe que su futura felicidad, su progreso eterno y el del reino del Señor sobre la tierra dependen de que se forme una familia eterna, fuerte y feliz. Como fieles santos de los últimos días de la nueva generación, la mayoría de ustedes tiene un testimonio de su responsabilidad de casarse y criar una familia. Saben que no pueden recibir las bendiciones de Abraham plenamente si están solteros. Sin embargo, la mayor parte de ustedes no se va a casar mañana. De hecho, muchos de ustedes aún no tienen ni idea de con quién se casarán. De modo que cuando hablamos de su responsabilidad de casarse, podríamos ocasionarles frustración, dado que esta parte importante de su progreso eterno no está sucediendo según su propio cronograma. Eso me

fuertes, se hallaban en los vestidores y el entrenador había terminado de animarlos. Estaban rebosantes de energía y confianza. Al correr hacia la puerta que llevaba a la cancha, encontraron que la puerta estaba cerrada con llave. Los jugadores se estrellaron uno tras otro contra la puerta y su energía desapareció en los vestidores antes de que el partido siquiera empezara. En ocasiones pienso que eso es lo que les sucede a ustedes cuando les hablamos sobre el matrimonio y la familia. Les alentamos que se entusiasmen sobre las posibilidades, pero ustedes se sienten que están empujando contra una puerta cerrada con llave. No deben vivir una vida de espera e incertidumbre, ni deben perder el impulso y el entusiasmo que ahora poseen y que el Señor necesita de ustedes a fin de edificar su reino. Por lo tanto, enfoquémonos en las actividades que pueden hacer ahora, las cuales pueden ser las que abrirán la puerta que conduce a las bendiciones de Abraham. Estas actividades son servir al prójimo, compartir el Evangelio, participar en la obra del templo y de historia familiar y prepararse para el futuro. Dichas actividades invitan al Espíritu Santo a ser su compañero, los mantienen en los lugares correctos, haciendo lo correcto con las personas correctas y los distinguen como discípulos de Jesucristo. Al participar en esas cuatro actividades con otros jóvenes, entablarán amistades y tendrán la sociabilidad que pueden ayudarles a hallar a alguien con quien casarse en el templo y formar una familia eterna. Primero, hablemos de servir al prójimo. Por lo general, los años de la adolescencia y de la juventud adulta son épocas de gran interés propio. Hay que tomar muchas decisiones y es fácil centrarse en uno mismo. Lo primero que yo, como tía afectuosa, les instaría a hacer es que se olviden de sí mismos. Es probable que deban participar en menos actividades con fines exclusivamente recreativos a fin de participar más en actividades que les permita hacerle la vida un poco más llevadera a otra persona. La forma más rápida de hallar amigos y felicidad, de sentirse agradecido y tener la compañía del Espíritu Santo, es arrodillarse y preguntar al Señor, ¿quién necesita de mí ayuda hoy? No hace mucho vi una película sobre dos jóvenes que vivían en Inglaterra en el siglo XIX y se preguntaron, ¿quién necesita de mi ayuda? Ellos habían presenciado el terrible mal del comercio de esclavos y se les ocurrió que podrían cambiar al mundo si eliminaban ese negocio. Se trataba de una tarea casi imposible. Significaba que tendrían que cambiar toda la economía de su país, sin mencionar los códigos éticos y sociales. No obstante, esos jóvenes dijeron, podemos hacerlo. Concluyeron que eran tan jóvenes que ignoraban que no podían hacerlo. Les tomó algo de tiempo terminar la tarea, pero con el tiempo brindaron este gran servicio a la humanidad. Hoy, en cada nación de este mundo, existen muchas causas importantes que podrían beneficiarse de su energía y su visión. En todas partes hay ciudades y parques que necesitan limpieza. Hay que construir escuelas y orfanatos y conseguir voluntarios que colaboren. Los gobiernos necesitan ayuda para seguir principios correctos y ustedes poseen la energía mental, emocional y física para hacer estas cosas. En la historia, los jóvenes han liderado muchas causas importantes. Pueden prestar servicio personal o organizarse con espíritu de oración en sus llamamientos, en los grupos de adultos solteros, grupos de barrio y de instituto, en la sociedad de socorro y los coros del sacerdocio. Ustedes pueden hacer una diferencia para bien en el mundo. La mayoría de las oportunidades de servicio se hallan cerca de su propio hogar, dentro de su familia y de su barrio. Ahora son lo bastante adultos y maduros para encabezar la planificación y organización de este tipo de actividades. También saben cómo recibir respuesta a sus oraciones para saber lo que el Señor desea que hagan. A medida que se centren en el prójimo, el Espíritu los guiará en todas las decisiones trascendentales que estén tomando. No les será difícil hallar lugares donde servir. Al hacerlo con otros jóvenes adultos, entablarán buenas amistades y tendrán experiencias sociales significativas y, por consiguiente, tendrán mayor probabilidad de hallar su cónyuge y de formar una familia eterna.

0: Segundo, compartir el Evangelio. El mundo está lleno de personas que aún no conocen las buenas nuevas del Evangelio. Ustedes son un grupo preparado especialmente que puede ayudar a que la justicia y la verdad inunden la tierra. Algunos de ustedes han tenido la oportunidad de ser los primeros misioneros en utilizar Predicad mi Evangelio. Considerando este hecho, aquellos que se están preparando para la misión deberían ser los misioneros más calificados que el mundo haya conocido. Los que se aprestan ahora para el servicio misional están mejor preparados que ninguna otra generación para ser eficaces desde el primer día de la misión. Dadas sus oportunidades hasta este momento, deben llegar listos para servir, deben saber cómo ser dignos de la ayuda del Espíritu y cómo recibirla. Además, quienes saben cómo trabajar arduamente a diario son mucho más felices durante la misión. He disfrutado mucho de las cartas de mis sobrinos y sobrinas misioneros que describen los singulares desafíos y oportunidades de la misión. Sus cartas rebosan de vitalidad y gozo. Escriben sobre sus misiones como si estuvieran experimentando la mayor aventura de sus vidas. Ese entusiasmo por compartir el Evangelio debe continuar tras la misión. Y por supuesto, ustedes, grandes misioneros, nunca querrán que sus habilidades misionales caigan en desuso. Debido a que son solteros y no tienen la responsabilidad de cuidar de una familia, se hallan en una situación óptima para continuar compartiendo el Evangelio. Todos ustedes tienen amigos o familiares que no se han convertido aún y que no conocen a Dios como deberían hacerlo. Casi cada unidad de la iglesia tiene listas de personas que por una u otra razón han dejado de asistir para renovar sus convenios en la reunión sacramental. Su ayuda es esencial para traerlos de regreso. En sus llamamientos, con sus amigos o individualmente, pueden asumir una actitud más presta a tomar la iniciativa de predicar el Evangelio y así activar a quienes hayan dejado de asistir. En mi juventud vi un ejemplo de este tipo de obra misional en Brasil, donde mi padre servía como presidente de misión. Pocas semanas después de terminar la misión, una de nuestras hermanas brasileñas le dijo a mi padre que no tenía una familia con el Evangelio en su futuro, ya que en su pueblo no había hombres miembros de la iglesia con quienes casarse. Su presidente de misión le dijo: usted acaba de terminar una misión en la que enseñó y convirtió personas al Evangelio. ¿Fue usted una buena misionera? Ella dijo: sí. ¿Aún posee las habilidades y el espíritu para compartir el Evangelio? Sí, afirmó ella. Entonces sugiero que vuelva a su pueblo, vaya a sitios donde acudan jóvenes dignos y busque un hombre con apariencia de misionero o de futuro obispo. Hágase amiga de él, comparta el Evangelio con él y conviértalo. Si lo hace, hallará un hombre con quien casarse. La hermana hizo precisamente eso, conoció a un hombre bueno y digno en su pueblo, se convirtió en su amiga, compartió el Evangelio con él y él se bautizó. Luego creció más el sentimiento de amor entre ellos, se casaron en el templo y de hecho él sirvió como obispo, presidente de estaca. Y presidente de misión, y más aún, presidente de templo. Ahora bien, no estoy diciendo que esta es una fórmula mágica para hallar un cónyuge. Por favor, recuerden, como lo hizo esta hermana brasileña, que los profetas les han aconsejado reiteradamente que busquen sus compañeros eternos solo entre los miembros de la iglesia dignos. Les cuento este relato para ilustrar que cuando se sigue compartiendo el Evangelio después de la misión, hay probabilidades de encontrar amigos dignos con quienes disfrutar las bendiciones del Evangelio y que esos miembros nuevos podrían conformar su grupo de compañeros eternos potenciales. Si se organizaran con espíritu de oración en sus llamamientos, en sus grupos de adultos solteros, grupos de barrio, de instituto, en la sociedad de socorro y los quórums del sacerdocio, podrían planificar y llevar a cabo actividades misionales bajo la dirección de los líderes del sacerdocio. Ahora son lo bastante adultos y maduros como para encabezar la planificación y organización de este tipo de actividades. La iglesia necesita su energía en esta importante obra. Muchos hijos de nuestro Padre Celestial necesitan el mensaje del Evangelio y aún no conocen la verdad. Ustedes poseen las habilidades y el testimonio para compartir el Evangelio y las habilidades y el testimonio para sacar adelante la obra del Señor. También saben cómo recibir respuesta a sus oraciones para saber lo que deben hacer. A medida que compartan el Evangelio, el Espíritu los acompañará para guiarlos en todas las decisiones importantes que estén tomando, ya que Él siempre nos acompaña cuando enseñamos y testificamos de la verdad. Al compartir el Evangelio con otros jóvenes, podrán entablar buenas amistades y tener experiencias sociales significativas, y debido a esto, con la ayuda del Espíritu, tendrán mayor probabilidad de hallar a su cónyuge y de formar una familia eterna. Tercero, participen en la obra del templo y de historia familiar. Ustedes son una generación perfectamente preparada para participar en la obra del templo y de historia familiar. Cuando estaban en el programa de hombres y mujeres jóvenes, se les pidió trabajar en los programas Mi deber a Dios y el progreso personal. Como recordarán, los cuadernillos tienen la imagen del templo. Eso se debe a que la primera presidencia ha escogido el templo como símbolo de la juventud. Hermanas, si recibieron el medallón, ¿es el templo todavía un símbolo en su vida? Hermanos, ¿pueden decir ustedes lo mismo? Ustedes saben que a lo largo de los siglos muchas personas han fallecido sin el conocimiento del Evangelio. Ellas son parientes cercanos y lejanos y esperan que hagan la investigación necesaria para unir a sus familias y efectuar las ordenanzas salvadoras en su favor. Los conocimientos sobre la tecnología facilitan la obra del templo y de historia familiar. Ustedes pertenecen a una generación especialmente preparada con las aptitudes tecnológicas para efectuar esta obra. Mi abuela Bangerter tenía un gran testimonio y un sentido de premura sobre esta obra. Cuando estaba compilando 25.000 nombres familiares, ella tuvo que escribir a mano estos nombres en los formularios. ¿Cuán agradecida habría estado al tener un programa de computadora para realizar esta tarea? Ahora cuenta con cientos de jóvenes talentosos entre sus descendientes capaces de ayudarla desde este lado del velo. Ustedes pueden hacer lo mismo en sus familias, en sus barrios y ramas. La mayoría de los templos del mundo no están lo suficientemente ocupados. El Señor ha prometido plantar en sus corazones las promesas hechas a los padres y que sus corazones se volverían hacia los padres para que la tierra no sea totalmente asolada a su venida. Sus aptitudes tecnológicas son un cumplimiento parcial de esta profecía y espero que ustedes tengan un sentimiento de premura hacia esta obra. Nacieron en esta época para efectuar la obra del templo y de historia familiar. También se reciben bendiciones personales que pueden venir como resultado de la participación en la obra del templo y de historia familiar. Una de ellas es el reunir los requisitos para una recomendación para el templo. Una recomendación para el templo, en realidad, es un símbolo de obediencia. Al participar con otros jóvenes adultos en esta obra, saben que ellos también son dignos. El siguiente relato ilustra la importancia de la recomendación para el templo. Cuando una de mis hermanas era joven adulta soltera, pensó que le agradaría conocer más a un joven con el que había bailado la noche anterior. Al regresar a casa, le contó a mi madre sobre él. Mi madre se mostró dudosa y le dijo que no había forma de saber si un hombre era bueno simplemente por bailar con él. A lo que mi hermana contestó, pero él tiene una recomendación para el templo, así es que debe ser bastante bueno. Mi madre preguntó, ¿cómo sabes que tiene una recomendación? ¿Le preguntaste mientras bailaban? Entonces, ¿tú tienes una recomendación? Mi hermana se rió y dijo, no, pero mencionó que al día siguiente planeaba asistir al templo con un compañero de la misión y para poder hacerlo debe tener una recomendación. Entonces, deliberadamente, mi madre le preguntó, ¿por qué es tan importante saber eso? Mi hermana contestó, bueno, si sé que un hombre tiene una recomendación, entonces sé que guarda la palabra de sabiduría, que paga el diezmo, que asiste a las reuniones, que honra su sacerdocio, que sostiene a los líderes de la iglesia y que tiene un testimonio de nuestro Padre Celestial y de Jesucristo. Quiero comenzar con una recomendación como punto de partida de cualquier relación. Así no tengo que hacer tantas preguntas al iniciar la amistad. Recientes instrucciones de la primera presidencia aclaran las normas para obtener la recomendación para el templo y recibir la investidura. Se reitera que recibir la investidura del templo es un asunto serio que debe extenderse solo a quienes estén preparados y sean lo suficientemente maduros como para guardar los convenios que hagan. Asimismo, se afirma que a los miembros solteros que estén entre los últimos años de la adolescencia y los 20 años de edad o más, que no hayan recibido un llamamiento misional o que no estén comprometidos para casarse en el templo, no se les debe recomendar para recibir su propia investidura. No obstante, todos los miembros de 12 años de edad en adelante pueden recibir una recomendación de uso limitado para efectuar bautismos por los muertos. Si no son dignos del privilegio de portar una recomendación, deben trabajar con su obispo o presidente de rama para reunir los requisitos para ello tan pronto como les sea posible. Por favor, no se queden sin este documento vital. Testifico que la expiación es real y que los pecados pueden perdonarse tras el debido arrepentimiento. Ustedes pueden y deben mantener los templos muy ocupados. La obra del templo y de la historia familiar es la obra de ustedes. Mucho depende de ustedes. La Iglesia necesita su energía y sus habilidades para realizar esta importante labor. Al participar en la obra del templo y de historia familiar, podrán gozar de la compañía del Espíritu para que les consuele en sus dificultades y los guíe en todas sus decisiones. A medida que participen en esta obra individualmente, en su barrio y los grupos de instituto, en la sociedad de socorro y los coros del sacerdocio, entablarán buenas amistades y tendrán experiencias sociales significativas. Y con la ayuda del Espíritu, habrá mayor probabilidad de que hallen un cónyuge y formen una familia eterna. Cuarto, prepararse para el futuro. Ustedes se encuentran en una etapa única de la vida. Ahora es cuando deben prepararse para cumplir con sus futuras responsabilidades. Solo vivirán en esta etapa una vez. Acéptenla, disfrútenla. Con el transcurso del tiempo, la mayoría de ustedes llegarán a ser esposos y esposas, y padres y madres, serán líderes y maestros de la Iglesia, y empleados, empresarios. ¿Se están preparando para esas responsabilidades? Por supuesto que muchos de ustedes participan en varios aspectos de la formación académica. Los profetas modernos han aconsejado reiteradamente que obtengan toda la capacitación que les sea posible, ya que vivimos en un mundo cada vez más tecnológico y sofisticado. La educación les ayudará a edificar el reino de Dios y proveer para su futura familia. Debido a la importancia de la educación para la nueva generación, se estableció el Fondo Perpetuo para la Educación, que ahora beneficia a más de 30.000 jóvenes de todo el mundo. Además, la Iglesia ha invertido muchos recursos en los institutos de religión y en grandes colegios y universidades. Espero que estén siguiendo el consejo profético de obtener toda la formación y capacitación posible. En verdad, ustedes tendrán mayor capacidad de servir en la Iglesia y de edificar el reino del Señor si tienen un buen empleo. Serán mejores padres si están preparados académicamente y si saben cómo resolver los problemas familiares y administrar el hogar con prudencia. Algunas de ustedes, hermanas, están ahora decidiendo si deben casarse y organizar una familia o escoger una carrera. Son inteligentes y competentes y disponen de oportunidades que sus abuelas jamás hubieran soñado. Las posibilidades de obtener logros académicos y alcanzar los logros del mundo nunca han sido mayores, pero espero que tomen sus decisiones teniendo en mente las bendiciones de Abraham. Las mujeres santos de los últimos días deben comprender que no importa la ayuda de cuántas personas más se obtenga para atender el hogar y los hijos, ellas no pueden delegar su función primordial de maestra de la familia. Para ser una madre recta, se requiere de todos los recursos que se poseen para satisfacer las necesidades de la familia. En calidad de hijas de Dios que han hecho convenios con Él, ustedes tienen una responsabilidad vital e indispensable en el cumplimiento del plan del Señor. Cada uno de ustedes tiene el albedrío para tomar decisiones con espíritu de oración y de humildad. humildad en cuanto a sus oportunidades profesionales. Cada elección tiene una consecuencia. No se puede tener todo y hacer todo, sino que deben escoger teniendo en cuenta las prioridades eternas. Espero que comprendan que no hay carreras glamorosas, sino que todo tipo de empleo trae consigo sus propias dificultades. Muchas de las opciones disponibles en el mundo de hoy compiten con las responsabilidades y las metas eternas. Muchas decisiones podrían persuadirles a limitar la cantidad de hijos o a posponer tenerlos. Otras decisiones quizás les priven del tiempo y de la energía cruciales y necesarios para cuidar apropiadamente de su cónyuge y de sus hijos y de sus responsabilidades en el reino del Señor. Esas decisiones son entre ustedes y el Señor. Él conoce sus deseos y sus circunstancias individuales. La mayoría de ustedes en esta congregación se casará algún día. Algunos de ustedes recordarán que en una ocasión el presidente Hinckley dijo, la chica con quienes ustedes se casen tomará un gran riesgo al casarse con ustedes. Ella dará todo lo que tiene. Ustedes determinarán su futuro. Hombres se están convirtiendo en el tipo de persona que podría pedirle a una joven que se juegue la suerte con ustedes. Chicas podrían preguntarles lo mismo. ¿El hombre con el que se casen también se jugará la suerte con ustedes? En la sección 25 de Doctrina y Convenios, el Señor imparte a las esposas el buen consejo de ser un consuelo para tu marido con las palabras consoladoras, con el espíritu de mansedumbre. ¿Eres esa clase de mujer? El hombre con el que se casen será feliz en gran medida debido a su influencia. Algunos de ustedes ya han hallado a alguien que les atrae, con quienes son compatibles y que posee cualidades que admiran, pero quizás estén temerosos de comprometerse porque se preguntan si mañana o la semana entrante o el año entrante encontrarán a alguien aún más ideal. Deben tomar decisiones correctas. Los ejemplos que encontramos en las películas no nos ayudan mucho. A veces muestran elecciones que son algo mágico, pero tales romances aparecen representados de manera irracional, como el descubrimiento repentino de un alma gemela única. En cuanto a las denominadas almas gemelas, el presidente Spencer W. Kimball dijo, la idea de las almas gemelas es una quimera, una ilusión, y aunque toda persona joven, hombre o mujer, tratará con toda diligencia y devoción de encontrar a la persona con la cual la vida pueda ser más compatible y hermosa, también es cierto que casi todo buen hombre y toda buena mujer podrían tener felicidad y éxito en los matrimonios si ambos estuvieran dispuestos a pagar el precio. Los profetas han proporcionado algunas pautas inspiradas para ayudarles a hallar un compañero eterno. El presidente Ezra Taft Benson enumera algunas cualidades que los hombres deben buscar en una compañera. Escuchemos el video.
1: Ahora, hermanos, les digo que no esperen la perfección en la esposa que elijan. No sean demasiado exigentes y fíjense más en las cualidades que son realmente importantes, como que ella tenga un fuerte testimonio, que viva los principios del Evangelio, que quiera dedicarse a su hogar, que quiera ser una madre en Sion y que les apoye en sus responsabilidades del sacerdocio. Y una buena forma de determinar si la joven es la elegida para ustedes es analizar si cuando están con ella tienen los pensamientos más nobles, aspiran a alcanzar las cosas más bellas y quieren ser mejores de lo que son.
0: Este fue el presidente Benson. Ahora escuchemos lo que el presidente Hinckley aconseja a todas las mujeres.
1: Ustedes esperan conseguir al hombre perfecto. Yo todavía no he visto ninguno que lo sea.
2: Aim high.
1: Pónganse metas altas. pero no tan altas que no las puedan alcanzar. Lo que en verdad importa es que Él las ame, las respete, las honre y les sea absolutamente fiel, que les dé la libertad para expresarse y les permita desarrollar sus propios talentos. Él no va a ser perfecto, pero si es bondadoso y considerado, si sabe trabajar y ganarse la vida, si es honrado y lleno de fe, la posibilidad es que no se equivoquen y que sean inmensamente felices.
0: Gracias, presidente Hinckley. Ahora, permítanme preguntarles, si fueran a casarse mañana, ¿estarían preparados para ser un buen cónyuge? ¿Aportarían a su matrimonio virtudes personales que los harían un buen compañero? ¿Son buenos para comunicarse y para resolver problemas? ¿Poseen las aptitudes para crear en el hogar un entorno de enseñanza? ¿Tienen suficiente fe, esperanza y caridad como para crear un matrimonio que sobreviva y prospere? Hombres, como una tía que ahora les habla claramente, espero que comprendan que no hay mujer digna que se conquiste con ropa sucia, hábitos desagradables o apariencia desalineada. Sí, una mujer justa los amará por lo que haya en su mente y en su corazón, pero ella valoraría muchísimo sus esfuerzos sinceros por mostrarle buenos modales y consideración. Recuerden que no existe una compañera que de buena gana pase por alto el egoísmo. Recuerden que no existe una hija de Dios justa que tolere gustosamente el hábito de la pornografía en el joven con quien salga y se case. Es más, si una joven notara cualquier indicio de que el joven que le interesa está involucrado en la pornografía en cualquiera de sus formas, le diría que esa es una banderilla roja que significa que debe abandonar esa relación. Ahora es la época para desarrollar hábitos justos y respetuosos y atributos cristianos que bendigan su futuro matrimonio y su familia. Mujeres, les hablo como una tía que les ama. No existe un príncipe mágico que alegremente aprecie sus hábitos desagradables o descuidados y su apariencia desalineada. Sí, un hombre justo las amará por lo que haya en su mente y su corazón, pero estará aún más agradecido por una mujer que valore la limpieza y la belleza en sí misma y en lo que la rodea. A los hombres justos los atraen las mujeres de rostro radiante. Además, ningún poseedor del sacerdocio justo tolerará gustosamente que su esposa tenga hábitos pornográficos ni estará de acuerdo con que ella exhiba su precioso cuerpo a otros hombres al vestir ropa ajustada e inmodesta o al tener una conducta inapropiada. Asimismo, aún no he conocido a un hombre que disfrute de escenas dramáticas y berrinches temperamentales. No existe un compañero que de buena gana pase por alto el egoísmo. Ahora es la época para desarrollar hábitos justos y respetuosos y atributos cristianos como la bondad y la longanimidad que bendecirán su futuro hogar. Ahora, por favor, comprendan lo que acabo de decir. Quiero que entiendan que sus imperfecciones y debilidades los acompañarán al matrimonio y se maximizarán en él. Excepto que se casen hoy, aún tienen tiempo para desechar malos hábitos y cultivar buenos hábitos y cualidades que bendecirán su matrimonio y su familia. El presidente Thomas S. Monson ha enseñado, es importante mirar hacia adelante, fijar un curso y estar listos para cuando llegue el momento de la decisión. La mayoría de ustedes serán también padres que crearán hogares rectos para sus familias. Cuando era joven, mi madre me enseñó que mientras fuera soltera, debía aprender cómo ocuparme de una vida y de una habitación, con el fin de estar preparada para ocuparme de varias vidas y varias habitaciones. En Doctrina y Convenios, el Señor nos ha dado el modelo para lograr un hogar lleno del Espíritu. Debe ser una casa de oración, de ayuno y de fe. Debe ser una casa donde el Espíritu del Señor pueda morar, donde no se permita entrar ninguna cosa impura, y una casa de fe, de estudio, donde se estudien los mejores libros que incluyen las Escrituras. Eso plantea las preguntas: ¿es así la casa o la habitación donde ahora residen? ¿En su habitación oran, ayunan y leen las Escrituras? ¿Viven en un lugar de orden o de desorden? ¿Permiten que entren cosas impuras en ella mediante películas, libros o internet? ¿La llenan con cosas edificantes? ¿En su hogar actual se encuentra el Espíritu del Señor? Además, hay habilidades importantes que deben desarrollar que les ayudarán a ser buenos padres y a formar un hogar feliz. Dichas habilidades incluyen cocinar, limpiar y hacer reparaciones. El manejo prudente de las finanzas también es crucial. Esto incluye la administración cuidadosa de los préstamos estudiantiles. El presidente Hinckley dijo que no hay nada que cause más tensión en el matrimonio que las deudas agobiantes. Parte de su preparación para el matrimonio y la familia es la práctica de buenos hábitos financieros ahora, para que cuando se casen, comiencen juntos con su cónyuge una vida sin enormes cargas económicas. A ustedes se les considera como personas adultas y ustedes deben cumplir con sus responsabilidades. Espero que estén aprovechando al máximo este tiempo que tienen para prepararse para sus futuras responsabilidades. Al hacerlo debidamente, tendrán la guía del Espíritu para tomar sus decisiones. Al prepararse para el futuro, tendrán muchas más posibilidades de entablar las amistades que les ayudarán a llegar al punto de hallar a alguien con quien se puedan casar en el templo y formar una familia eterna. Ahora, mis queridos sobrinos y sobrinas, deseo expresarles mi amor y mi confianza. Mucho depende de ustedes. Se les ha enseñado reiteradamente sobre su responsabilidad de buscar las bendiciones de Abraham, que incluyen el formar una familia eterna. Les insto a no demorar de manera innecesaria el matrimonio o el tener hijos. Ahora mismo, los espíritus de niños valientes están esperando que ustedes los inviten a venir a una familia feliz que ha sido sellada. Están en la etapa de la vida en la que deben estar buscando las bendiciones de Abraham. Posponer el matrimonio hasta después de alcanzar alguna otra meta, independientemente de cuán importante el mundo diga que esta es, solo aumentará su vulnerabilidad a la inmoralidad, que amenaza sus probabilidades de recibir estas bendiciones. No se arriesguen a la tentación de demorar este paso natural e importante de su progreso eterno. Cuando tomen la decisión de con quién casarse, lo que más necesitarán será fe. Esperar a lograr otras metas como el obtener más títulos académicos, dinero o propiedades antes del matrimonio simplemente demorará las bendiciones prometidas. Les he hablado esta noche como una tía que los ama. Asimismo, sus propios tíos y tías quizás los hayan aconsejado. Estoy segura de que sus líderes del sacerdocio, maestros y asesores se han interesado en su futuro del mismo modo. Espero que en esta etapa importante de sus vidas también escuchen detenidamente el consejo de sus padres justos que tienen responsabilidad eterna por su bienestar. El presidente Monson ha dicho: al tomar una decisión tan trascendental como con quién casarse, sugiero que busquen la ayuda de sus padres. Tómense el tiempo para hablar con confianza con ellos, ya que no los dejarán ni abandonarán. Les aman profundamente y desean para una preciosa hija o para un resuelto hijo lo mejor de la vida y las supremas promesas de la eternidad. Esta noche les he hablado en cuanto a cuatro llaves que les ayudarán a abrir las puertas de esas bendiciones. Ustedes pueden y deben servir al prójimo. Ustedes pueden y deben compartir el Evangelio. Ustedes pueden y deben ser un salvador en el monte de Sion al participar en la obra del templo y de historia familiar. Ustedes pueden y deben además hacer todo lo posible a fin de prepararse para sus futuros responsabilidades. Las cuatro actividades que he explicado aumentarán su fe y su felicidad durante toda su vida. Son características del discipulado que fortalecerán sus futuros matrimonios y sus familias e invitarán la compañía del Espíritu. Al participar en esas actividades con sus amigos, quórumes, grupos de la sociedad de socorro y de instituto, e individualmente entablarán amistades y sociabilidad que harán que se mantengan en lugares correctos, haciendo lo correcto y con las personas correctas para conocer personas que podrán llegar a ser su futuro cónyuge. Testifico que esta iglesia es guiada por apóstoles y profetas que supervisan y dirigen los asuntos del Señor en todo el mundo. El Evangelio restaurado de Jesucristo es verdadero y debido a ello, mucho depende de ustedes, la nueva generación. Como una tierna tía, espero que ustedes, al igual que Abraham, sean seguidores de la rectitud y que busquen las bendiciones de los padres al efectuar convenios en el templo y formar familias eternas para que de ese modo hayan mayor conocimiento, felicidad, paz y reposo. En el nombre de Jesucristo. Amén.

Nuestro Padre Celestial, estamos muy agradecidos por la oportunidad de estar aquí reunidos en el Centro Marriott y en otros lugares del mundo para escuchar el mensaje de la hermana Beck. Estamos agradecidos por ella, por su amor y preocupación por nosotros. Estamos agradecidos por el espíritu que hemos sentido y ayúdanos a llevar este sentimiento con nosotros y a recordar aquellas cosas que invitarán la compañía del Espíritu y que nos ayudarán a servir a los demás. Ayúdanos a recordar las cosas que nos han enseñado y a buscar la manera de compartir el Evangelio, nuestro testimonio para ayudar a otras personas a saber del gozo que nosotros tenemos. Gracias por tus bendiciones en el nombre de Jesucristo. Amén.

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2: Gracias, coro, por cantar esta canción, Fe en cada paso. La música y la letra de esa canción fueron escritas en 1996 por el hermano Newell Daly como preparación para la celebración del aniversario número 150 de la llegada de los primeros pioneros al Valle del Lago Salado en 1847. Aunque esta canción se compuso como preparativo para esa celebración, su mensaje es pertinente para todo el mundo. Siempre me ha encantado el estribillo. Con fe en cada paso, seguimos al Señor. Con esperanza y con su amor, cantamos a una voz. Hermanos y hermanas, testifico que al seguir a Jesucristo con pasos de fe, hay esperanza. Hay esperanza en el Señor Jesucristo. Hay esperanza para todos en esta vida. Hay esperanza para superar nuestros errores, nuestros pesares y dificultades, y nuestros problemas y pruebas. Hay esperanza en el arrepentimiento, en ser perdonados y en perdonar a los demás. Testifico que hay esperanza y paz en Cristo. Él puede ayudarnos a sobrellevar los momentos difíciles. Lo hizo por los pioneros y lo hará ahora por cada uno de nosotros. Este año se celebra el aniversario número 175 de la llegada de los primeros pioneros al Valle del Lago Salado, lo cual me ha hecho reflexionar sobre mis antepasados. Algunos de ellos caminaron desde Nauvoo hasta el Valle del Lago Salado. Tengo bisabuelos que caminaron por las planicies siendo jóvenes. Henry Ballard tenía 20 años. Margaret McNeill tenía 13 años y Joseph F. Smith, quien más tarde llegó a ser el sexto presidente de la Iglesia, tenía solo 9 años cuando llegó al Valle del Lago Salado. Afrontaron privaciones de todo tipo a lo largo del camino, inviernos fríos, enfermedades y escasez de alimentos y ropa. Por ejemplo, cuando Henry Ballard entró en el Valle del Lago Salado, se regocijó al ver la tierra prometida, pero tenía miedo de que alguien lo viera, porque la ropa que llevaba estaba tan raída que no le cubría el cuerpo, así que se escondió detrás de unos arbustos todo el día hasta que oscureció. Entonces, acudió a una casa y suplicó que le dieran ropa para que pudiera continuar su viaje y localizar a sus padres. Y dio las gracias a Dios por haber llegado sano y salvo a su futuro hogar. Mis bisabuelos siguieron a Jesucristo con pasos de fe a lo largo de cada una de sus pruebas. Les estoy agradecido por no darse nunca por vencido. Sus pasos de fe me han bendecido a mí y también a las generaciones subsiguientes, tal como los pasos de fe de ustedes hoy en día bendecirán a su posteridad. La palabra pionero nos lleva a pensar tanto en personas como en acciones. Los pioneros son personas que están entre las primeras en explorar o habitar un nuevo territorio, y sus acciones abren o preparan la vía para que los demás lo sigan. Al pensar en pioneros que han preparado el camino para los demás, pienso primero en el profeta José Smith. José fue pionero porque sus pasos de fe lo llevaron a una arboleda. donde se arrodilló en oración y nos abrió el camino para que pudiéramos tener la plenitud del Evangelio de Jesucristo, la fe de José para pedir a Dios aquella mañana de primavera de 1820, abrió el camino para la restauración de la plenitud del Evangelio de Jesucristo, lo que incluyó que se llamara profetas y apóstoles a servir en la tierra una vez más. Sé que José Smith es un profeta de Dios. Sé que sus pasos llenos de fe lo llevaron a arrodillarse en la presencia de Dios el Padre y su amado Hijo Jesucristo. Los pasos de fe del profeta José le permitieron ser el instrumento del Señor para sacar a luz el Libro de Mormón, que es otro testamento de Jesucristo y de su gracia expiatoria. Mediante la fe y la perseverancia de José Smith, ante las increíbles dificultades y oposición, él pudo ser un instrumento en las manos del Señor para establecer la Iglesia de Jesucristo una vez más en la tierra. En la última conferencia general, hablé cómo mi servicio misional de tiempo completo fue una bendición para mí. Fui bendecido por enseñar acerca del glorioso plan de salvación de nuestro Padre Celestial, la primera visión de José Smith y su traducción del Libro de Mormón. Esas enseñanzas y doctrinas restauradas guiaron mis pasos de fe para enseñar a quienes estaban dispuestos a escuchar el mensaje de la restauración del Evangelio. Nuestros misioneros de hoy son pioneros modernos porque comparten este glorioso mensaje con personas de todo el mundo, abriendo así la vía para que los hijos de nuestro Padre Celestial lo conozcan a Él y a su Hijo Jesucristo. Aceptar el Evangelio de Jesucristo abre el camino para que todos se preparen y reciban las ordenanzas y las bendiciones de la Iglesia y del Templo. En la última conferencia general, el presidente Russell M. Nelson reafirmó que el Señor ha pedido a cada hombre joven, digno y capaz que se prepare para la misión y sirva en ella, y que la misión también es una oportunidad poderosa, aunque opcional, para las capaces y jóvenes hermanas. Queridos jóvenes y jovencitas, sus pasos de fe los ayudarán a seguir la invitación del Señor a servir en misiones, a ser pioneros modernos, al abrir el camino para que los hijos de Dios encuentren la senda de los convenios que conduce de regreso a su gloriosa presencia y permanezcan en ella. El presidente Nelson ha sido pionero en la Iglesia. Como apóstol ha viajado y ha abierto muchas regiones para la predicación del Evangelio. Poco después de llegar a ser el profeta y presidente de la Iglesia, nos suplicó que aumentáramos nuestra capacidad espiritual para recibir revelación. Él continúa enseñándonos la manera de fortalecer nuestro testimonio. En un devocional para jóvenes adultos dijo: les ruego que se hagan cargo de su propio testimonio. Trabajen para conseguirlo. Háganse responsables de él. Cuídenlo. Nútranlo de manera que crezca en su vida. Él nos enseña cómo debemos ser más autosuficientes espiritualmente. Ha dicho que en los días futuros no será posible sobrevivir espiritualmente sin la influencia guiadora y constante del Espíritu Santo. Testifico que el presidente Russell M. Nelson es el profeta de Dios en la tierra en la actualidad. Nuestro Salvador Jesucristo es el pionero supremo que prepara el camino. De hecho, Él es el camino para que el plan de salvación se cumpla, de modo que podamos arrepentirnos y, por medio de la fe en Él, regresemos a nuestro Padre Celestial. Jesús dijo: Yo soy el camino y la verdad y la vida. Nadie viene al Padre sino por mí. Él ha prometido no dejarnos huérfanos. Vendrá a nosotros en nuestras pruebas. Nos ha invitado a venir a Él con íntegro propósito de corazón, y Él nos sanará. Testifico que Jesucristo es nuestro Salvador y Redentor, nuestro abogado ante el Padre. Nuestro Padre Celestial ha abierto el camino para que regresemos a Él al seguir a su Hijo amado, Jesucristo, con fe en cada paso. Mis bisabuelos, juntos con otros pioneros, afrontaron muchos obstáculos al venir en carromatos, con carros de mano o caminando hasta el valle del lago Salado. Nosotros también afrontaremos desafíos en nuestras travesías personales a lo largo de la vida. No estamos empujando carros de mano ni conduciendo carromatos entre montañas empinadas y la espesa nieve. Estamos tratando de vencer espiritualmente las tentaciones y los desafíos de nuestros días, tal como lo hicieron ellos. Tenemos senderos que debemos recorrer. Hay colinas y a veces montañas que ascender. Aunque los desafíos de hoy son diferentes a los de nuestros antepasados, es muy importante que sigamos el proceso y que mantengamos los pies plantados firmemente en la senda de los convenios de fidelidad, tal como lo hicieron los primeros pioneros. Sigamos a Jesucristo con fe en cada paso. Necesitamos servir al Señor y servirnos unos a otros. Necesitamos fortalecernos espiritualmente al guardar y honrar nuestros convenios. No debemos perder la sensación de urgencia de hacerlo. Satanás trata de adormecer nuestro compromiso y nuestro amor por Dios y el Señor Jesucristo. Recuerden que si alguno llegase a extraviarse, nunca estaremos perdidos para nuestro Salvador. Podemos volvernos a Él con la bendición del arrepentimiento. Él nos ayudará a aprender, a crecer y a cambiar a medida que nos esforcemos por permanecer en la senda de los convenios. Ruego que siempre sigamos los pasos de Jesucristo y con fe en cada paso nos centremos en Él, manteniendo los pies plantados firmemente en la senda de los convenios. Es mi oración en el nombre de Jesucristo. Amén.
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3: Conservar a nuestros hijos cerca del corazón. Por el Elder Jeffrey R. Holland, del Quórum de los Doce Apóstoles. No debemos alejarnos de nuestros hijos. Debemos seguir esforzándonos y dar amor, orar y escuchar. Nota del editor. Al leer la sección 68 de Doctrina y Convenios este mes, tenga en cuenta el consejo del Señor a los padres en los versículos 25 al 28. Para ayudarnos a recordar la enorme responsabilidad que descansa sobre los padres, nos gustaría publicar de nuevo esta memorable experiencia que el Elder Holland, en ese entonces rector de la Universidad Brigham Young, compartió en la sesión del sacerdocio de la Conferencia General de abril de 1983. Véase Liaona, julio de 1983. Véase Liaona, julio de 1983, páginas 56 a 59. Lo acompañó su hijo adolescente, Matt. todo va demostrando de un modo cada vez más patente que debemos enseñar personalmente el Evangelio a nuestros hijos y vivir esas enseñanzas en el hogar, o correr el riesgo de descubrir demasiado tarde que el maestro de la primaria, o el asesor del sacerdocio, o el instructor de seminario no pudieron hacer por nuestros hijos lo que nosotros no quisimos hacer por ellos. Quisiera infundirles un poco de aliento con respecto a tan grande responsabilidad. Lo que más estimo del lazo que me une a mi hijo Matt es que él es, junto con su madre, hermana y hermano, mi mejor y más querido amigo. Prefiero estar aquí, en esta reunión del sacerdocio, con mi hijo, antes que con cualquier otra persona de este mundo. Me encanta su compañía. Conversamos mucho, reímos mucho. Oro por él, he llorado con él y estoy infinitamente orgulloso de él. Mis hijos eran pequeños cuando yo cursaba estudios de posgrado en una universidad de Nueva Inglaterra. Mi esposa era la presidenta de la Sociedad de Socorro en el barrio y yo servía en la presidencia de la estaca. Yo estudiaba a tiempo completo y enseñaba a medio tiempo. Teníamos dos hijos pequeños en ese entonces, poco dinero y muchas exigencias, una vida como la de ustedes. Una noche, llegué a casa tras largas horas de clases, sintiendo el proverbial peso del mundo sobre mis hombros. Todo parecía ser exigente, desalentador y sombrío, y dudaba de si volvería a brillar el sol. Cuando entré en nuestro pequeño apartamento de estudiantes, reinaba allí un silencio nada habitual. «¿Qué pasa?», pregunté. «Matthew quiere decirte algo», me dijo mi esposa. «Matt, ¿qué quieres decirme?». Él jugaba en silencio con sus juguetes en un rincón del cuarto, como si no oyera. «Matt», dije en voz más alta, «¿tienes algo que decirme?». Dejó de jugar, pero no levantó la vista de inmediato. Luego volvió hacia mí sus enormes ojos castaños anegados de lágrimas, y con el dolor que solo un niño de 5 años tiene, me dijo: «No obedecí a mamá, y le contesté mal». Dicho eso, rompió a llorar y todo su cuerpecito se estremeció de pesar. Un pequeño había confesado pesaroso una falta infantil. La experiencia le servía, y una amorosa reconciliación pudo haberse puesto magníficamente en marcha. Todo hubiera salido perfecto de no haber sido por mí. Si pueden imaginar acto tan necio, me enfurecí, y no con el chico, sino por 101 cosas más. Pero él no sabía eso, y a mí me hacía falta la disciplina para admitirlo. Él recibió la descarga de todo. Le dije lo desilusionado que estaba y cuánto más esperaba de él. Luego hice lo que nunca había hecho. Le ordené que se fuera derecho a la cama y le dije que no le acompañaría a decir su oración ni le contaría ningún cuento. Ahogando los sollozos, se fue obedientemente junto a su cama, donde se arrodilló solo a orar. Luego empapó su almohadita con las lágrimas que su padre debió haberle enjugado. Si el silencio que encontré al llegar a casa era pesado, hay que imaginar lo que fue después. Mi esposa Pat no dijo palabra, no tuvo que decir nada. Mi malestar era atroz. Después, al arrodillarnos junto a nuestra cama, mi súplica de bendiciones para mi familia resonó en mis oídos de un modo horrendo. Quise ponerme de pie al instante e ir a pedir perdón a Matt, pero el niño dormía ya plácidamente. Mi tranquilidad no volvió tan pronto, pero por fin me dormí y comencé a soñar, cosa rara en mí. Soñé que Matt y yo preparábamos dos vehículos para una mudanza. Ni su madre ni su hermanita estaban presentes. Cuando terminamos, me volví hacia él y le dije, «¿Y bien, Matt? Tú conduces un auto y yo el otro». El pequeño muy obedientemente trepó al asiento y trató de tomar el enorme volante. Yo me subí al otro auto y puse en marcha el motor. Al partir, eché una mirada a mi hijo para ver cómo le iba. Se esforzaba con todo.

0: Y allí me miraba otra vez con sus bellos y enormes ojos castaños llenos de lágrimas. Mientras me alejaba me gritó, «Papá, no me dejes. Yo no sé hacer esto. Soy muy pequeño». Y yo me alejé. Poco después, al conducir por el camino en mi sueño, comprendí en un momento fugaz y espantoso lo que había hecho. Detuve bruscamente el auto, salí de él de un salto y comencé a correr al límite de mis fuerzas. Dejé abandonados el auto, las llaves, todo y corrí. El pavimento caliente me quemaba los pies y las lágrimas me nublaban la vista mientras procuraba divisar al niño en la distancia. Seguí corriendo, orando, suplicando ser perdonado y hallar al niño sano y salvo. Al dar la vuelta a una curva, a punto de desplomarme al suelo agotado física y emocionalmente, vi el auto que había dicho a Matt que condujera a un costado del camino, y que el niño estaba riendo y jugando cerca de allí con un hombre mayor. Matt, al verme, me dijo, «Hola, papá. Ven aquí, nos estamos divirtiendo». Evidentemente, ya me había perdonado y olvidado mi terrible transgresión contra él, pero sentí temor de la mirada intensa del hombre que seguía todos mis movimientos. Intenté decirle «gracias», pero sus ojos denotaban intenso pesar y desilusión. Dije entre dientes una torpe excusa, y él me dijo sencillamente, «No debió haberle dejado solo para hacer algo tan difícil. Eso es algo que a usted no se le hubiera pedido». Con eso terminó el sueño y me senté en la cama como impulsado por un resorte. Mi almohada estaba ahora empapada de sudor y lágrimas. Salté de la cama y corrí hasta la camita, el catrecito de metal donde dormía mi hijo. Allí, de rodillas, llorando, le acuné en mis brazos y le hablé mientras seguía dormido. Le dije que todo papá comete errores, pero sin intención. Le dije que él no tenía la culpa de que su padre hubiera pasado un mal día. Le dije que cuando los hijos tienen 5 o 15 años, a veces los papás lo olvidan y piensan que tienen 50. Le dije que quería que él fuese un niño pequeño por largo, largo tiempo, porque dentro de poco crecería y se haría hombre y no estaría jugando en el suelo con sus juguetes cuando yo llegara a casa. Le dije que lo amaba a él y a su madre y a su hermanita más que a nada en el mundo, y que cualquier problema que tuviéramos en la vida lo encararíamos juntos. Le dije que nunca más me abstendría de darle mi afecto y mi perdón, y rogué que él nunca dejara de dármelos a mí. Le dije que me honraba el ser su padre y que procuraría con toda el alma ser digno de tan grande responsabilidad. Y bien, no he demostrado ser el padre perfecto que prometí ser aquella noche y 1000 noches antes y después, pero aún anhelo serlo, y creo en el sabio consejo del presidente Joseph F. Smith. Si conservan a los hijos cerca de su corazón, al alcance de sus brazos, si les hacen sentir que los aman, y si los mantienen cerca de ustedes, no se apartarán muy lejos. No debemos alejarnos de nuestros hijos. Debemos seguir esforzándonos y dar amor, orar y escuchar. Debemos conservarlos al alcance de nuestros brazos.
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2: My dear brethren,
3: mis queridos hermanos, estamos reunidos en todo el mundo en esta maravillosa hermandad del Santo Sacerdocio de Dios. ¡Qué bendecidos somos de estar entre los pocos hombres en la tierra a quienes se les ha confiado la autoridad de

0: actuar en el nombre del Salvador mediante el uso correcto de su sacerdocio. Me pregunto, hermanos, ¿cuántos de nosotros reflexiona seriamente acerca del valor inestimable de poseer el sacerdocio? Cuando tomamos en consideración cuán pocos hombres que han vivido en la tierra han recibido el sacerdocio y cómo Jesucristo los ha investido para actuar en su nombre, deberíamos sentirnos sumamente humildes y profundamente agradecidos por poseerlo. El sacerdocio es la autoridad para actuar en el nombre de Dios. Esa autoridad es esencial para llevar a cabo su obra sobre la tierra. El sacerdocio que poseemos es una porción de la autoridad eterna de Dios que se nos ha delegado. Si somos verídicos y fieles, nuestra ordenación al sacerdocio será eterna. Sin embargo, el conferir la autoridad no otorga por sí sola el poder de este oficio. Nuestra dignidad personal, nuestra fe en el Señor Jesucristo y la obediencia a sus mandamientos determinará el grado en el cual podamos ejercer el poder del sacerdocio. Nuestro Salvador Jesucristo es el modelo perfecto del uso del santo sacerdocio. Él ministró con amor, compasión y caridad. Su vida fue un ejemplo sin igual de humildad y poder. Las bendiciones más grandes que se reciben mediante el uso del sacerdocio provienen del servicio humilde que se presta a los demás, sin pensar en uno mismo. Si seguimos su ejemplo como poseedores fieles y obedientes del sacerdocio, podemos obtener un gran poder. Cuando sea necesario, podemos ejercer el poder de sanar, de bendecir, de consolar y de dar consejo al seguir fielmente la silenciosa inspiración del Espíritu. Les voy a pedir que por algunos minutos pienses que estamos tú y yo solos en un lugar tranquilo, cuyo ambiente permite recibir la dirección del Espíritu Santo. Imagina que durante los próximos minutos, tú y yo vamos a tener una entrevista privada del sacerdocio. Mientras compartimos esos pocos minutos juntos, te pido que reflexiones sobre tu dignidad personal para utilizar la autoridad sagrada que posees. Mi intención no es criticar, sino ayudar a aumentar los beneficios que se reciben al utilizar el sacerdocio. ¿Son propicios tus pensamientos privados y personales para recibir la guía del Espíritu Santo? ¿O debería realizar una buena limpieza de ellos? ¿Nutres tu mente con materiales inspiradores? ¿O has sucumbido a la tentación de la pornografía? Evite sinceramente el uso de estimulantes y sustancias que no están de acuerdo con la palabra de sabiduría. ¿O has hecho algunas excepciones basadas en tu raciocinio? ¿Eres cuidadoso para controlar lo que entra por tus ojos y tus oídos con el fin de asegurarte de que es sano, eleva tu espíritu? Si estás casado, ¿eres fiel a tu esposa tanto mental como físicamente? ¿Eres leal a tus convenios matrimoniales a no entablar conversación con otra mujer que no quiere que tu esposa oiga? ¿Eres bondadoso con tu esposa y tus hijos y los apoyas? ¿Haces algunas tareas de la casa con el fin de ayudar a tu esposa? ¿Conduces las actividades familiares, tales como el estudio de las escrituras, la oración familiar y la noche de hogar? ¿O dejas que tu esposa llene el vacío que tu falta de atención deja en el hogar? ¿Le dices que la amas? Si cualquiera de ustedes no se siente cómodo con las respuestas que han dado mentalmente a esas preguntas, les pido que se corrijan ahora mismo. Si existen problemas de dignidad, de todo corazón te insto a hablar ya con tu obispo. Necesitas ayuda. Esos problemas que te inquietan no se van a solucionar por sí solos. Sin la atención debida, lo más probable es que empeoren. Hermanos, ahora voy a hablarles de cómo podrían utilizar el sacerdocio para bendecir la vida de los demás, especialmente de las hijas del Padre Celestial. Estén atentos a la inspiración del Espíritu al utilizar el privilegio supremo de actuar en el nombre del Señor mediante el sacerdocio que poseen. Estén más atentos de cómo pueden utilizar mejor el poder del sacerdocio en la vida de quienes aman y prestan servicio. En particular, pienso en personas tales como una viuda necesitada, para la cual serías de gran beneficio como poseedor del sacerdocio comprensivo y compasivo. Muchas de esas personas nunca solicitarán ayuda. En calidad de obispos, por medio de las perceptivas y consideradas hermanas de la Sociedad de Socorro, pueden saber de las necesidades de aquellas hermanas de su barrio que no tienen la bendición del sacerdocio en su hogar. Al visitarlas en sus respectivas casas, la Sociedad de Socorro puede darse cuenta de las necesidades y recomendarles soluciones. Como obispos, cuando brinden consejo a una pareja que tiene problemas matrimoniales, dan el mismo crédito a lo que dice la mujer que a lo que dice el marido. Me he dado cuenta que no se hace justicia con algunas mujeres donde el líder del sacerdocio se deja persuadir más por un hijo que por una hija del Padre Celestial. Sencillamente, esa desigualdad no debe tener lugar. El propósito de la autoridad del sacerdocio es dar, prestar servicio, elevar e inspirar, no ejercer injusto control o fuerza. En algunas culturas tradicionales, el hombre tiene una función de dominio y autoridad para controlar todos los asuntos familiares. Esa no es la manera del Señor. En algunos lugares el hombre es casi dueño de su esposa, como si le tratara de una posesión más. Eso es un concepto cruel y erróneo del matrimonio que alienta Lucifer y que todo poseedor del sacerdocio debe rechazar. Está fundado en la idea falsa de que el hombre es en cierta forma superior a la mujer. Nada está más lejos de la verdad. Las escrituras confirman que el Padre Celestial dejó a la mujer, su más grandiosa, espléndida y suprema creación, para el final. Solo después que todo lo demás estuvo terminado, se creó a la mujer. Solo entonces se pronunció que la obra se había terminado y que era buena. Acerca de nuestras esposas, madres, abuelas, hermanas y de otras mujeres importantes de nuestra vida. El presidente Hinckley dijo, de todas las creaciones del Todopoderoso, no hay ninguna que sea más inspiradora que una bella hija de Dios, que vive una vida virtuosa con el entendimiento de por qué debe hacerlo, que honra y respeta su cuerpo como algo sagrado y divino, que cultiva su mente y que constantemente ensancha el horizonte de su inteligencia, que nutre su espíritu con verdad sempiterna. Por diseño divino, la mujer es fundamentalmente diferente del hombre de muchas maneras. Ella es compasiva y se interesa por quienes la rodean. Sin embargo, esa naturaleza compasiva puede llegar a ser abrumadora para aquellas mujeres que ven más para hacer de lo que ellas pueden realizar. Algunos se desalientan porque sienten que no hacen todo lo que deberían. Creo que ese es el sentimiento que experimentan muchas mujeres dignas, útiles y devotas de la Iglesia. Por lo tanto, como esposo o hijo, expresa gratitud por lo que tu esposa y madre hacen por ti. Expresa tu amor y tu gratitud a menudo, y eso hará que la vida de muchas hijas del Padre Celestial, que en muy pocas ocasiones escuchan un comentario de halago, ni se les agradece por la infinidad de cosas buenas que hacen, sea más plena y agradable. Como esposo, cuando sientes que tu esposa necesita aliento, abrázala y dile cuánto la amas. Que cada uno de nosotros sea siempre cariñoso y agradecido con las mujeres especiales que enriquecen nuestra vida. La proclamación para la familia declara que el marido y la mujer deben tener un compañerismo de igualdad. Estoy seguro de que toda esposa en la Iglesia agradecería esa oportunidad y le apoyaría. Que eso ocurra o no, depende del esposo. Sin embargo, muchos no lo hacen. Insto a cada hombre que se encuentre renuente a cultivar un compañerismo de igualdad con su esposa, a obedecer el consejo inspirado del Señor y a ponerlo en práctica. Muchas veces, el valor real de algo no se reconoce sino hasta que se nos quita. No es necesario que pierdan el sacerdocio para apreciarlo más plenamente. Conozco la felicidad y el gozo inmensos que he recibido al amar, apreciar y respetar a mi querida esposa con todo mi corazón y mi alma. Ruego que el uso del sacerdocio y el tratamiento que le des a la mujer más importante de tu vida te brinde la misma satisfacción. Dios nos hará responsables por la forma en que tratemos a sus queridas hijas. Por lo tanto, tratémoslas como Él desearía que se las tratara. Ruego que el Señor nos guíe para tener más inspiración, ser más sensibles y eficaces en el uso del sacerdocio que poseemos, en especial con sus hijas. En el nombre de Jesucristo. Amén.
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2: Para los padres. Somos discípulos de Jesucristo. Estimados padres, el Señor ama a sus hijos y quiere que puedan escucharlo a Él. Los artículos de este ejemplar pueden guiarlos cuando enseñen a sus hijos cómo recibir y reconocer la revelación personal. Pueden utilizar estas ideas para ayudar a sus hijos a cultivar una relación más estrecha con el Padre Celestial y el Salvador. Conversaciones sobre el Evangelio. ¿Cómo logramos la unidad? El artículo del presidente Nelson, de la página 2, describe 7 principios que nos ayudarán a cumplir el mandamiento del Señor de ser uno. ¿Cuáles de estos principios podrían analizar con sus hijos? Por ejemplo, ¿de qué manera el hacer y guardar convenios crea unidad con otras personas? Tomar su nombre sobre nosotros mediante la ministración. El artículo del Elder Villar, en la página 8, enseña cómo ministró el Salvador durante su tiempo en la tierra. Como familia, podrían orar para saber quién necesita ayuda y cómo necesita que se le ministre. Analicen con sus hijos cómo se sienten después de la oración. Ayúdenlos a reconocer las respuestas que recibieron. El Señor quiere hablarles. Utilicen el artículo A causa de tu fe has visto para enseñar a sus hijos acerca de cómo recibir revelación. El autor menciona cómo el Señor puede darnos guía para nuestra misión en la vida por medio de la bendición patriarcal. Podrían explicar el modo en que a ustedes los ha guiado su bendición patriarcal. Diversión en familia con Ven, sígueme. Tercer libro de Nefi, capítulo 12, versículo 6, capítulo 21, versículo 2 y capítulo 28, versículo 11. Jesucristo enseñó que necesitamos la guía del Espíritu Santo en nuestra vida. Esta actividad de figuras hechas con sombras de las manos ayuda a los niños a visualizar este principio. 1. En tiras de papel diferentes, escriban o dibujen figuras que se puedan hacer, tales como figuras hechas con sombras de las manos, por ejemplo, un pájaro, un lobo, una serpiente, etc. 2. Pidan a cada niño que tome un trozo de papel. Apaguen las luces del lugar donde se encuentren y pidan a una persona que ilumine la pared con una linterna para simbolizar la luz de Cristo. 3. Pidan a los niños que se turnen para colocar las manos frente a la luz a fin de que la sombra de sus manos forme la figura que se indica en el papel. Permitan que traten de hacerlo sin su ayuda. 4. Como símbolo de la voz guiadora del Espíritu, ofrézcanse para ayudar a enseñar a sus hijos paso a paso a saber cómo colocar las manos para hacer las figuras hechas con sombras de las manos. 5. Una vez que cada niño haya tenido su turno, lean algún pasaje de las Escrituras sobre el Espíritu Santo, tal como Tercer Libro de Nefi, capítulo 12, versículo 6. Pregunten a los niños si fue más fácil formar la figura con la ayuda de ustedes o sin ella. Ayúdenles a ver los paralelismos entre esta actividad y la guía del Espíritu Santo. Análisis. ¿Cómo podemos mejorar nuestra capacidad para reconocer cuando el Espíritu nos habla? De la revista para la fortaleza de la juventud. ¿Cómo lograr la unidad y ser felices? El presidente Nelson enseña 7 claves que ayudaron a las personas del Libro de Mormón a llegar a ser uno. Aventuras con la modestia. Una joven habla de su recorrido espiritual para encontrar la razón del vestir con modestia y las maneras en que el Señor le enseñó y la transformó a lo largo del proceso. Llegar a conocer al sexo opuesto. Los puntos de vista y ejemplos de otros jóvenes sobre las maneras en que los jóvenes y las jovencitas llegan a conocerse. De la revista El Amigo. 5 consejos de historia familiar. Aprendan 5 maneras en que sus hijos pueden participar en la obra de historia familiar. Manualidad de Ven, sígueme. Hagan una manualidad para ayudar a su familia a recordar la Santa Cena durante la semana. ¿Cómo incluir a otras personas? Busquen relatos y actividades para enseñar a sus hijos a ser inclusivos y bondadosos. Pioneros modernos. Lean un relato sobre un niño adoptado que fue la primera persona de su familia biológica en ser bautizada.
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1: Cuando tenía 12 años, mi padre me llevó a cazar a las montañas. Nos despertamos a las 3 de la mañana, ensillamos los caballos y subimos por la boscosa ladera de la montaña totalmente a oscuras. Aunque me encantaba cazar con mi papá, en ese momento me sentía algo nervioso. Nunca antes había estado en esas montañas y no podía ver el camino. La verdad es que no se veía nada. Lo único que veía era la pequeña linterna que llevaba mi padre, que arrojaba una luz débil sobre los pinos que teníamos delante. ¿Y si mi caballo resbalaba y se caía? ¿Acaso podía ver él por dónde iba? Pero me reconfortó este pensamiento. Mi papá sabe a dónde va. Si lo sigo, todo estará bien. Y todo estuvo bien. Salió el sol y pasamos juntos un día maravilloso. Al iniciar el regreso a casa, mi papá señaló una cima majestuosa e inclinada que se destacaba del resto. Y me dijo, ese es Windy Ridge. Ahí es donde está la buena casa. Inmediatamente supe que quería regresar algún día y subir a Windy Ridge. Durante los años siguientes, escuché a mi padre hablar con frecuencia de Windy Ridge, pero nunca volvimos hasta que un día, 20 años después, lo llamé y le dije, vamos a Windy. De nuevo, ensillamos los caballos e iniciamos el ascenso por la ladera de la montaña. En ese momento tenía más de 30 años y era un jinete experimentado, pero me sorprendía sentir los mismos nervios que sentía a los 12 años. Pero mi papá conocía el camino y yo lo seguí. Por fin llegamos a la cima de Windy. La vista era impresionante. Y el gran deseo que tuve fue porque quería regresar, no solo yo en esa ocasión, sino también mi esposa y mis hijos. Quería que ellos sintieran lo que yo había experimentado. Con los años he tenido muchas oportunidades de guiar a mis hijos y a otros jóvenes hacia la cima de las montañas, como había hecho mi padre conmigo. Estas experiencias me han llevado a meditar sobre lo que significa liderar y lo que significa seguir. Si les preguntara quién es el líder más grande que ha existido, ¿qué dirían? La respuesta, por supuesto, es Jesucristo. Él es el ejemplo perfecto de toda cualidad de liderazgo que puedan imaginar. Y si les preguntara quién es el seguidor más fiel que ha existido, ¿no sería la respuesta de nuevo Jesucristo? Él es el líder más grande, porque Él es el seguidor más fiel. Él sigue a su Padre a la perfección en todas las cosas. El mundo enseña que los líderes deben ser poderosos. El Señor enseña que deben ser mansos. Los líderes del mundo obtienen poder e influencia por medio de su talento, habilidades y riquezas. Los líderes semejantes a Cristo obtienen poder e influencia por persuasión, por longanimidad, benignidad, mansedumbre y por amor sincero. A la vista de Dios, los líderes más grandes siempre han sido los seguidores más fieles. Permítanme compartir dos experiencias de mis interacciones recientes con los hombres jóvenes de la iglesia que me han enseñado acerca de cómo liderar y seguir. Hace poco, mi esposa y yo asistimos a una reunión sacramental en otro barrio. Antes del comienzo de la reunión, un joven se acercó a mí y me preguntó si podía ayudar a repartir la Santa Cena. Le contesté, lo haré encantado. Me senté con el resto de diáconos y pregunté al que estaba sentado a mi lado, ¿cuál es mi asignación? Él me dijo que debía empezar a repartir por la parte de atrás, en la sección de en medio, y que se colocaría al otro lado de la misma sección, y juntos nos dirigiríamos al frente. Le dije, hace mucho tiempo que no hago esto. Él respondió, no pasa nada, le hará bien. Yo sentí lo mismo cuando empecé. Luego, el diácono más joven del coro, ordenado solo unas semanas antes, dio un discurso en la reunión sacramental. Después de la reunión, el resto de diáconos lo rodearon para decirle lo orgullosos que estaban de él por ser miembro de su quórum. Ese día asistí a todas las reuniones y conversé con los miembros de ese quórum de diáconos. Me enteré que cada semana los miembros de todos los quórums de sacerdocio arónico de ese barrio se comunicaban con otros muchachos y los invitaban a formar parte de sus quórums. Todos esos diáconos eran grandes líderes y era obvio que tras bastidores contaban con maravillosos poseedores del sacerdocio de Melquisedec, padres y otras personas que los guiaban en sus deberes. Este tipo de adultos responsables no solo ven a los hombres jóvenes como son, sino como aquello en lo que se pueden convertir. Cuando hablan con ellos o acerca de ellos, no se enfocan en sus defectos, sino que recalcan las grandes cualidades de liderazgo que demuestran. Jóvenes, así es como el Señor los ve. Los invito a verse de esta manera. Habrá momentos en su vida en los que serán llamados a liderar. Otras veces se esperará de ustedes que sean seguidores. Pero mi mensaje hoy es que sea cual sea su llamamiento, siempre son líderes y siempre son seguidores. Al predicar, enseñar, el liderazgo es una expresión de liderazgo. Es simplemente en ayudar a los demás a venir a Cristo, que es lo que hacen los verdaderos discípulos. En un sentido correcto, solo pueden enseñar lo que son. Si se esfuerzan por seguir de Cristo, podrán enseñar a los demás a seguirle a Él y podrán ser líderes. Tal vez tengan algunas motivaciones para hablar, pero si siguen a Cristo, serán seguidores. Viene a ser en las palabras de Abraham. Si consiguen hacer eso, aunque no serán líderes, pero lo intenten, entonces serán líderes. En otra ocasión estaba en Nueva Zelanda visitando el hogar de una madre que criaba sola a sus tres hijos adolescentes. El mayor tenía 18 años y había recibido sacerdocio de Melquisedec el domingo anterior. Le pregunté si había podido ejercer ya su sacerdocio. Él respondió, no estoy seguro de qué significa eso. Le dije que ahora tenía autoridad para dar una bendición del sacerdocio de consuelo o sanación. Miré a su madre, quien llevaba años sin tener a su lado a un poseedor del sacerdocio de Melquisedec, y le dije, creo que sería maravilloso si le dieras una bendición a tu madre. Él contestó, no sé cómo hacerlo. Le expliqué que podía poner las manos sobre la cabeza de su madre, decir su nombre, indicar que estaba dándole una bendición por la autoridad del sacerdocio de Melquisedec, decir lo que el Espíritu indicara a su mente y a su corazón, y concluir en nombre de Jesucristo. Al día siguiente recibí un email de ese joven. Una parte del mensaje decía, hoy le di una bendición a mi mamá. Me sentí muy nervioso e inadecuado, así que oré continuamente para asegurarme de tener el Espíritu porque no podía dar una bendición sin Él. Al empezar, me olvidé por completo de mí mismo y de mis debilidades. No esperaba el inmenso poder espiritual y emocional que sentí. Después, sentí tanto el Espíritu de amor que no pude contener mis emociones, así que abracé a mi mamá y lloré como un bebé. Incluso ahora al escribir esto, siento el Espíritu tanto que no deseo volver a pecar nunca. Amo este Evangelio. ¿No resulta inspirador ver cómo un joven, aparentemente normal, puede lograr grandes cosas por medio del servicio del sacerdocio, aunque se sienta inadecuado? Hace poco me enteré de que este joven elder había recibido su llamamiento misional y que entrará en el Centro de Capacitación Misional el mes que viene. Creo que llevará muchas almas a Cristo porque ha aprendido a seguir a Cristo en su servicio del sacerdocio, empezando por su hogar, donde su ejemplo está teniendo una influencia profunda en su hermano de 14 años. Hermanos, nos demos cuenta o no, hay personas que se fijan en nosotros, familiares, amigos e incluso desconocidos. Como poseedores del sacerdocio, no basta con que vengamos a Cristo. Nuestro deber es invitar a todos a venir a Cristo. No podemos darnos por satisfechos con recibir nuestras bendiciones espirituales. Debemos llevar a las personas que amamos hasta esas mismas bendiciones. Y como discípulos de Jesucristo, debemos amar a todos. El encargo del Salvador a Pedro también es un encargo para nosotros. Tú, una vez vuelto, fortalece a tus hermanos. A veces, el camino que tengamos por delante parecerá oscuro, pero continúen siguiendo al Salvador. Él conoce el camino. De hecho, Él es el camino. Con cuanto más fervor vengan a Cristo, más profundo será su deseo de ayudar a los demás a experimentar lo que ustedes han sentido. Otra palabra que define este sentimiento es la caridad, que el Padre ha otorgado a todos los que son discípulos verdaderos de su Hijo Jesucristo. Entonces descubrirán que en el mismo acto de seguir a Cristo, también están guiando a otros hasta Él. Porque tal como dijo el presidente Thomas S. Monson, al seguir al varón de Galilea, el Señor Jesucristo, nuestra influencia personal surtirá un efecto positivo dondequiera que estemos, cualesquiera que sean nuestros llamamientos. Doy testimonio de que esta es la iglesia verdadera de Cristo. Somos guiados por un profeta de Dios, el presidente Monson, un gran líder, que también es un seguidor verdadero del Salvador. En el nombre de Jesucristo. Amén.
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2: ¿Cómo tratar el tema de la pornografía? Proteger, responder y sanar. Por Joy D. Jones, Presidenta General de la Primaria. Estas tres aplicaciones del amor pueden ayudar a nuestros hijos en caso de que se vean expuestos a la pornografía. Soy dolorosamente consciente de la influencia que tiene la pornografía aún entre los más jóvenes de nuestra sociedad, nuestros niños. Como una plaga de proporciones épicas, la pornografía produce vergüenza, mentiras, sentimientos distorsionados, pérdida del autocontrol, abrumadora adicción y un consumo total de tiempo, pensamientos y energía. Como padres, familiares, maestros y líderes, nuestra responsabilidad de realmente ver, valorar y proteger a nuestros niños y jóvenes es enorme. El amor es uno de los dones más grandes de Dios. Amar a Dios y amar a nuestro prójimo son los dos grandes mandamientos que Jesucristo mismo nos dio. Creo que el amor también es nuestra mejor arma para combatir la pornografía. De hecho, como dice el conocido eslogan, la pornografía destruye el amor, pero recordemos también que el amor destruye la pornografía. Eso no significa que nuestro amor por otra persona pueda transformar su adicción, ni siquiera su conducta. Sin embargo, el amor puede motivarnos a nosotros. Cómo nos preparamos, cómo reaccionamos, cómo escuchamos, especialmente en lo referente a nuestros hijos. Si realmente tenemos la esperanza de erradicar esta plaga del mundo, el amor ha de estar tanto al frente como en la base de todos nuestros esfuerzos. Me gustaría sugerir tres maneras de poner en práctica el amor con la esperanza de que nos centremos en ellas, que las adoptemos y las promulguemos. Estas tres maneras de poner en práctica el amor van ligadas a tres fases de contacto que nuestros hijos podrían tener con la pornografía. Primero, decir te amo, protegiéndolos de verdad. Segundo, decir te sigo amando, en la manera en la que respondemos a su contacto con la pornografía, ya sea intencionada o no. Y tercero, decir, siempre te amaré, dándoles nuestro amoroso apoyo a medida que se esfuerzan por sanar si han caído en el consumo compulsivo o la adicción. En cada fase, el amor es la clave. 1. Protección. Te amo. Piensen en un niño o una niña al que amen. Cuando le dicen te amo, ¿qué quieren decir? En esencia, significa ofrecer protección para ayudar a nuestros seres queridos a llegar a ser la mejor versión de sí mismos y hacer frente a los desafíos de la vida. Parte de esa protección consiste en establecer relaciones de confianza, sólidas y constantes. Ese tipo de relaciones ayudan a que nuestros hijos se acerquen a nosotros. Al establecer relaciones sólidas de confianza y proteger a nuestros hijos y nietos, o a cualquier niño, les damos un lugar seguro al que regresar. Esa protección los ayuda a entender quiénes son y a comprender su relación con Dios. Sentirse valorados y amados ayuda a los niños a visualizar y a confiar en un amoroso Padre Celestial que les da instrucciones para su felicidad. Me preocupa que muchos padres no se den cuenta de lo peligrosa que realmente es la pornografía, o que piensen que es un problema que solo atañe al vecino de al lado. La realidad es que este problema afecta a nuestros niños y a nuestras niñas, y que no hablamos lo suficiente acerca de ello. Hace muchos años, mi esposo y yo escuchamos un significativo relato que les hemos repetido con frecuencia a nuestros hijos. Habla sobre una vieja serpiente de cascabel que le pidió a un muchacho que pasaba por allí que la llevara a lo alto de la montaña para ver por última vez la puesta del sol antes de morir. El muchacho vaciló, pero la serpiente de cascabel le prometió que no lo mordería si a cambio él la llevaba. Después de esa concesión, el muchacho llevó amablemente a la serpiente a lo alto de la montaña, donde vieron juntos la puesta del sol. Tras llevar a la serpiente de regreso al fondo del valle, el muchacho preparó su comida y una cama para pasar la noche. A la mañana siguiente, la serpiente le pidió, «Por favor, jovencito, ¿me llevarías de vuelta a mi hogar? Ha llegado la hora de que deje este mundo y me gustaría regresar a casa». El muchacho sentía que había estado seguro y que la serpiente había cumplido su palabra, así que decidió llevarla a casa, tal como le pedía. Tomó con cuidado a la serpiente, la puso junto a su pecho y la llevó de regreso a su hogar en el desierto, para que muriera allí. Justo antes de depositar a la serpiente de cascabel en el suelo, ésta se dio la vuelta y lo mordió en el pecho. El muchacho gritó y arrojó a la serpiente al suelo. «Señora serpiente, ¿por qué lo ha hecho? De seguro moriré». La serpiente de cascabel lo miró y sonrió. «Tú sabías lo que era cuando me recogiste». En el mundo actual, veo a muchos padres que entregan una serpiente a sus hijos. Hablo de los teléfonos inteligentes. No podemos tener teléfonos con acceso a Internet en manos de niños que no son lo bastante mayores como para que se les haya enseñado lo suficiente, que todavía no tienen las aptitudes necesarias para razonar y tomar decisiones, y que no cuentan con control paternal ni con otras herramientas que ayudan a protegerlos. Jason S. Carroll, profesor de Ciencias Orientadas a la Vida Familiar en la Universidad Brigham Young, declaró, «Protegemos a nuestros hijos hasta el momento en que ellos pueden protegerse a sí mismos. El tronco encefálico, que alberga los centros de placer del cerebro, se desarrolla primero. Solo después, en la corteza frontal, se desarrolla completamente la capacidad de razonar y tomar decisiones. De modo que los niños tienen el pedal del acelerador sin los frenos funcionando por completo. Cada teléfono debe disponer de medidas de seguridad, incluso de los adolescentes. Este consejo también es bueno para los adultos. Nadie es inmune a la mordedura de una serpiente venenosa. Algunos padres optan por teléfonos plegables para sus hijos a fin de limitar su uso a llamadas y mensajes de texto. Más allá de los teléfonos inteligentes, hay infinidad de dispositivos con los que acceder a medios de comunicación no deseados a través de Internet. Un estudio reciente muestra que un 79% de las visualizaciones fortuitas de pornografía tenían lugar en el hogar. Los niños pueden verse expuestos a ella mediante tabletas, teléfonos inteligentes, videoconsolas, reproductores portátiles de DVD y televisores inteligentes, solo por nombrar unos pocos dispositivos. Conozco familias que han designado un solo espacio en un lugar concurrido de su hogar donde pueden utilizar los dispositivos electrónicos. Esas familias lo llaman la sala multimedia, donde todos sus dispositivos se encuentran a la vista y a la luz. Nunca hay una persona sola en esa sala con un dispositivo multimedia. Otras familias han optado por normas, como no tener teléfonos en las habitaciones ni en los baños. Otras simplemente dicen, nunca solos con un teléfono. Hay otras familias que aumentan gradualmente el acceso a las aplicaciones que sus hijos pueden utilizar, con programas que permiten que el teléfono de los hijos sea configurado por el padre o la madre. De ese modo, les enseñan que la confianza se gana y que la seguridad en el uso del teléfono es importante. Sean cuales sean las necesidades específicas de nuestra familia, enseñemos a cada miembro a usar la tecnología de manera prudente y positiva desde el principio, a desarrollar una mentalidad con altos valores morales. Eduquemos a nuestros hijos de maneras constructivas a fin de que usen la tecnología para bien. Podemos enseñarles a ser críticos haciéndose la siguiente pregunta. ¿Servirá para un buen propósito usar o ver esto? Nuestras decisiones en cuanto al modo en el que enseñemos a nuestra familia ahora influirán en generaciones futuras. Como padres, espero que consideremos la importancia de nuestra relación con nuestros hijos y los esfuerzos específicos que estamos haciendo para protegerlos. A medida que fortalezcamos esas relaciones de amor, nuestros hijos entenderán mejor por qué Dios advierte de los males de la pornografía, reconocerán el modo de evitarla y estarán preparados si se topan con ella. 2. Respuesta o reacción. Te sigo amando. Entablar conversaciones amables, abiertas e interesantes que alienten a los hijos a compartir pensamientos, experiencias y preguntas con sus padres no es fácil. Podemos invitar a los niños de todas las edades a dar un paso al frente si tienen o cuando tengan problemas con la pornografía a cualquier nivel. Desde las primeras visualizaciones accidentales hasta el consumo ocasional, el consumo intensivo o el consumo compulsivo. Es mejor tener conversaciones a edad temprana, y los niños acudirán a nosotros más prontamente si saben que los amamos y que nada de lo que digan o hagan puede hacer que ese amor cambie. No obstante, no es habitual que un hijo dé voluntariamente un paso al frente. Eso normalmente sucede cuando un padre o una madre atento o atenta le preguntan a su hijo, ¿sucede algo? O le dice, te noto raro. Cuanto más amado se siente el hijo o la hija, más fácil le resultará sincerarse. La certeza de ese amor se forja en su mente por medio de pequeñas experiencias que se repiten a lo largo del tiempo. Los pequeños problemas que se abordan con amor establecen el fundamento de una reacción sana. De esa manera, cuando surgen problemas mayores, la comunicación sigue abierta, y lo más importante, sus hijos saben que su respuesta será esta: te sigo amando. No dejo de amarte por algo que haya pasado. Te amo siempre. Por alguna razón, no hablamos mucho con los jóvenes y los niños acerca de uno de los impulsos más fuertes y una de las mayores tentaciones que afrontarán. Nuestra reticencia hace que sean principalmente Internet u otros niños o adolescentes los que les enseñen, incluso los medios de comunicación populares. Puede que algunos de nosotros seamos renuentes aún a utilizar la palabra pornografía delante de los niños, en un intento para proteger su inocencia. Nos resulta incómodo. Puede que nuestros padres nunca nos hablaran abiertamente de ello. ¿Qué sucede si nuestra conversación despierta su curiosidad? ¿Y si quieren saber más? ¿Cómo vamos a esperar que nuestros hijos hablen de pornografía con nosotros si nunca hemos hablado del tema con ellos? Padres, nosotros debemos comenzar la conversación y no esperar a que los hijos acudan a nosotros. Me encanta la idea de entablar conversaciones regulares, frecuentes y relajadas, en lugar de que sea un acontecimiento de solo una vez. Lo bueno de las conversaciones afectuosas es que los padres y los líderes de confianza son los expertos, no Google. La conversación se desarrolla en un entorno seguro y aumenta la confianza del niño. Queremos que los niños se sientan preparados y con poder, no asustados. Queremos hablar con ellos, no a ellos. Como padres y maestros, no podemos ayudar a los niños si nosotros mismos no nos hemos informado. Es esencial enseñar el qué y el por qué. Nosotros podemos aprender y ayudar a los niños a entender por qué la pornografía es mala, por qué es tan peligrosa, por qué no queremos que les haga daño, así como qué hacer si se topan con ella. ¿Estamos dando a nuestros hijos los suficientes porqués de maneras apropiadas a su edad? Si la única razón que les damos para evitar la pornografía es que es mala, esa puede acabar siendo una razón inadecuada. Más bien, debemos presentar todos los porqués que podamos a fin de establecer un imperativo moral que motive a nuestros jóvenes. Hay abundantes razones para evitar la pornografía, pero las siguientes son solo algunas motivaciones que propone la organización Fight the New Drug, combate la nueva droga, y que podrían despertar el interés en nuestros jóvenes. La pornografía puede alterar las conexiones del cerebro y hay estudios que muestran que incluso puede hacer que éste se reduzca y esté menos activo. La pornografía puede ser adictiva. La pornografía destruirá tu confianza en ti mismo. La pornografía puede dejarte solo. La pornografía puede herir a tus seres queridos. La pornografía puede arruinar una sexualidad saludable. La pornografía va ligada a la violencia. La pornografía hace que, con el tiempo, las personas se vuelvan deshonestas. La pornografía te robará tiempo y energía. La pornografía causa depresión, ansiedad y vergüenza. Yo añadiría que la pornografía va en contra de los mandamientos de Dios. Estas y otras muchas razones son evidencia en el caso contra la pornografía. Pero el conocimiento sin la implementación conduce a la frustración. Debemos establecer barreras, límites y expectativas razonables y útiles. Es esencial que ayudemos a los niños a desarrollar su propio razonamiento interno para que deseen mantenerse lejos de la pornografía. Si los niños no deciden por sí mismos cuál será su postura en este asunto, es probable que lleguen a formar parte de las impactantes estadísticas actuales. 3. Sanación. Siempre te amaré. Cuando los hijos tropiezan con la pornografía y ésta los atrapa, les resulta difícil reaccionar, recuperarse y sanar. Es necesario un apoyo sincero, veraz, constante, firme y paciente a medida que los hijos asumen la responsabilidad de su propia recuperación y siguen con su vida. Y nadie mejor que un padre o una madre para brindar ese tipo de apoyo. Después de haber enseñado la verdad de manera esmerada y personal, después de haber edificado la confianza con cuidado y de haber fomentado conversaciones, los niños necesitan saber que a pesar de sus errores y de sus elecciones, nuestra máxima será «Siempre te amaré, pase lo que pase». Recuerdo un incidente sencillo que tuvo lugar en mi familia hace unos años. Mi esposo y yo no estábamos en casa y nuestro hijo mayor se encontraba cuidando de nuestros otros hijos. Recibimos una llamada de un vecino preocupado que nos avisó de que había un camión de bomberos en nuestra casa. Nos apresuramos a volver y descubrimos que nuestro hijo de 10 años había estado jugando en el jardín detrás de la casa junto a 2 hectáreas y media de hierba alta y seca. Estaba tratando de ver si podía encender un fuego con chispas. Obviamente lo consiguió. Pero cuando llegamos, la brigada contra incendios había extinguido el pequeño fuego. Los bomberos habían reprendido a nuestro hijo y los vecinos comenzaban a dispersarse. Nuestro hijo estaba avergonzado, asustado y al borde de las lágrimas, y sabía que estaba en apuros. Todos entramos a la casa. Él estaba tan asustado que, aunque la situación era grave, todo lo que pudimos hacer fue abrazar a aquel dulce niño, asegurarle que lo amábamos y expresarle nuestro alivio porque no se había lastimado. Cuando los niños se topan con la pornografía, y especialmente cuando quedan atrapados en sus redes, también se sentirán avergonzados, asustados y al borde de las lágrimas. Es difícil tomar algo que ha estado en la oscuridad y sacarlo a la luz. Uno se siente abochornado y vulnerable. Puede que fallen y tengan dificultades en el camino hacia la recuperación y la sanación, y la necesidad de amor constante es crucial. Sin embargo, los padres deben tener en cuenta que aunque su amor siempre ayudará, no será lo único que hará falta. En la sanación, ustedes tendrán que canalizar parte de ese amor por su hijo o hija hacia encontrar los recursos adecuados para ayudar. Su amor es la base de lo que debe suceder, pero si alguien a quien aman está atrapado, seguramente tendrán que buscar profesionales que pueden ayudar a su ser querido y a ustedes también. A medida que ustedes y sus seres queridos buscan la sanación, espero que encuentren fortaleza en aquel que tiene el poder para sanar todas las heridas, unir a las personas y crear relaciones más allá de lo que en la actualidad podamos imaginar. Nuestro Salvador, el gentil sanador, tiene poder para salvar. Podemos ser padres para nuestros hijos y orientarlos hacia Él, pero solo Él puede ser su Salvador. Y lo más asombroso es que Él ama a nuestros hijos de una manera aún más perfecta que nosotros, pase lo que pase. Tomado del discurso de apertura de la conferencia de la Coalición del Estado de Utah contra la Pornografía, pronunciado en 2018 en Salt Lake City, Utah.
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3: Ministrar a quienes están encarcelados. Por Marisa Whittison, Revistas de la Iglesia. En este momento, más de 10 millones de personas se encuentran en cárceles o prisiones en todo el mundo. Jesucristo, quien ama a cada persona y comprende toda dificultad, nos pide que ministremos a todos los hijos del Padre Celestial, incluso a aquellos que están encarcelados. Entonces los justos le responderán diciendo, «Señor, ¿cuándo te vimos en la cárcel y fuimos a verte?» Y respondiendo el rey les dirá, De cierto os digo que en cuanto lo hicisteis a uno de estos mis hermanos más pequeños, a mí lo hicisteis. ¿Cómo podemos hacer lo que el Salvador nos pide y ministrar de forma segura a quienes están encarcelados? Este artículo proporciona principios básicos como un punto

El desafío del encarcelamiento es similar en todas las naciones y culturas. Doug Richens dirige el programa de ayuda a miembros de la Iglesia que están encarcelados. Además, coordina los esfuerzos con otros grupos religiosos y comunitarios para ayudar a quienes se ven impactados por el encarcelamiento, sin importar sus antecedentes ni creencias religiosas. Un estereotipo común de quienes están encarcelados es que todos ellos no son de fiar, son violentos y peligrosos, dijo el hermano Richens. Sin embargo, he visto que la mayoría no son así, sino que sienten remordimiento por sus acciones y están tratando de elevarse por encima de las malas decisiones del pasado y llevar una buena vida. En algunos países, casi la mitad de los ciudadanos tienen a un miembro de su familia inmediata que ha sido encarcelado. Estos hermanos, padres e hijos que están presos, además de definirse por cualquier relación terrenal, son hijos de Dios. El juicio terrenal y el eterno. Si bien es necesario que emitamos juicios en la vida, el Padre Celestial y Jesucristo son los únicos que pueden juzgar de manera perfecta a alguien basándose en su situación, acciones y deseos. Ese juicio perfecto sin duda considerará las circunstancias en las que nacen las personas, las cuales aumentan las probabilidades de encarcelación, tales como traumas familiares, pobreza generacional, hábitos de uso de drogas, etc. Hay muchos otros factores que pueden influir en la capacidad de una persona de tomar buenas decisiones, incluso su salud y bienestar. Aunque es importante que la sociedad ejecute leyes que mantengan seguras a las comunidades, podemos hacerlo con compasión y una perspectiva eterna, reconociendo que hay mucho que no comprendemos. Piensa en cómo te sentirías si se te juzgara por el resto de tu vida a causa de la peor cosa que hubieras hecho, dijo Tanya Schaefer, miembro de la iglesia que trabajó en un despacho jurídico antes de fundar un grupo de ayuda legal para prisioneros. Dios decidirá perdonar a quien Él desee perdonar, pero nos manda que perdonemos a todos. El principio del juicio perfecto de Dios también puede ser una fuente de consuelo para las víctimas de un delito. A veces las personas que lastiman a otras jamás reciben el castigo en la tierra. Las víctimas podrían seguir sufriendo mucho tiempo después de que la condena de los responsables haya acabado. Muchas personas que se ven impactadas por el encarcelamiento han sido tanto víctimas como agresores en diferentes momentos, lo cual nos recuerda que la vida es una complicada red de relaciones y decisiones que afectan a los demás. Podemos hallar consuelo al confiar en que el Padre Celestial y Jesucristo lo comprenden todo. Su juicio será perfecto. La sanación que ellos ofrecen, tanto para el inocente como para el arrepentido, será completa. El amoroso ejemplo de los líderes. El elder Garrett W. Gong, del Quórum de los Doce Apóstoles, describió una reunión en la que todos a su alrededor estaban vestidos de blanco. Había canto y oraciones, y el amor de Dios era abundante. A diferencia de lo que muchos de nosotros podríamos imaginarnos, no se trataba de una reunión del templo, sino de una visita de ministración en una prisión en la que los overoles blancos eran el uniforme habitual. Los líderes de la iglesia se preocupan por todos los que se han visto afectados por el crimen y el encarcelamiento, testificó el hermano Richens al describir que un líder le da su propio ejemplar de una revista de la iglesia a alguien que visita en la cárcel cada mes. Visitan a los presos con frecuencia, apoyan a las familias de estos y cuidan de las víctimas con ternura. La administración en centros penitenciarios es responsabilidad del presidente de estaca, quien trabaja con los líderes de barrio para satisfacer las necesidades de quienes están en su área. ¿Qué están haciendo los líderes?

0: de su estaca para ministrar a los miembros que están encarcelados y compartir mensajes edificantes con ellos? En algunos lugares, se podría llamar a miembros de la iglesia a que visiten y enseñen a las personas encarceladas. El hermano Richens explicó que a menudo aquellos miembros llamados a proporcionar apoyo están nerviosos al principio, pero luego sienten que el llamamiento es tan significativo que no quieren que se les releve. Es la religión pura, señaló. Aunque no deberíamos sentirnos presionados a visitar a personas encarceladas que no conozcamos, hay otras maneras en que podemos ministrar con seguridad. Estas son algunas de ellas. Oren por las personas encarceladas, en especial por alguna que conozcan por su nombre. La oración es poderosa. Comuníquense con las prisiones o cárceles locales para ver si necesitan artículos donados. En muchos centros de detención se permite la lectura, manualidades como tejer a crochet y la investigación de historia familiar. Si conocen a alguien que esté preso, consideren escribirle cartas edificantes. Tomen decisiones seguras y prudentes mientras se comuniquen. Sigan el espíritu y mantengan límites apropiados. Traten a los miembros de la familia de aquellos que están encarcelados, en especial a los niños, con amor, respeto e inclusión. Recuerden que los familiares, por lo general, también son víctimas inocentes. El Espíritu Santo puede ayudarnos a saber cómo ministrar a todos los miembros de la familia. El Espíritu Santo no está limitado. El encarcelamiento puede ser un tiempo increíblemente difícil en la vida de una persona, pero el Espíritu Santo no está limitado por los muros, los barrotes ni las cadenas. La oración, el estudio de las Escrituras y la humildad pueden invitar su presencia reconfortante tanto dentro de una celda como fuera de ella. Por esa razón, la prisión puede convertirse en un lugar de milagros. Portia Lauder, una miembro de la iglesia que escribía artículos de blog mientras estaba encarcelada, describió la experiencia como un difícil trayecto de fe y de descubrimiento personal. He atravesado algunas dificultades bastante graves en mi vida, pero siento que estoy siendo sanada por medio de un amor que es indescriptible, escribió desde la prisión. Sin importar qué desafío afrontes ahora mismo, sin importar dónde te encuentras en tu propia travesía, por favor, no te rindas. Garth Cannon, quien prestó servicio como presidente de rama en una cárcel, describió la forma en que el espíritu lo inspiró a hablarle con bondad a un recluso de corazón duro que había tenido una vida difícil. Las palabras que usted acaba de decirme fueron las más amables que me han hablado en mi vida, dijo ese hombre. No recuerdo que me hayan hablado con amabilidad y cariño. Gracias. Terminaron la visita con la primera oración que aquel hombre había escuchado en años. Sí, el Espíritu Santo definitivamente está en los centros penitenciarios, testificó el hermano Cannon. Allí hay hijos de Dios y Él desea que regresen. Dios extiende poderosas promesas a todos los que elijamos seguirle, ya sea que aprendamos de Él en la escuela dominical o en una prisión. Como dice en Ezequiel capítulo 36, versículo 26, «Os daré un corazón nuevo y pondré un espíritu nuevo dentro de vosotros». Volver a formar parte de la sociedad es un gran desafío. El valor del alma de una persona no disminuye por un delito. Cuando alguien desea cambiar para mejor, ¿le dejamos crecer y que sea perdonado? La gracia y la compasión de Dios son enormes, comentó el hermano Richens. A veces las personas encarceladas sienten el perdón del Señor antes de que las perdone el gobierno, la sociedad o incluso algunos miembros de la iglesia. Regresar a la sociedad luego del encarcelamiento es difícil. Quienes han estado presos a menudo tienen dificultades para encontrar empleo y una vivienda. Podemos ayudarles a encontrar seguridad en lugares sanos y a dedicarse a pasatiempos saludables. Tal vez lo más importante que podamos hacer es ser amigos positivos que fortalezcan a los demás. Cuando José Smith habló sobre la reforma penitenciaria mientras era candidato para presidente de los Estados Unidos, enseñó que el rigor y el encierro jamás harán tanto por reformar la inclinación de los hombres como la razón y la amistad. La compasión marca la diferencia. Judas alentó a los santos a que tuvieran compasión. Sus palabras se hacen eco de la súplica del Salvador de que recordemos a quienes están en la cárcel. ¿Cómo responderemos a esas invitaciones? Hagamos un esfuerzo por nutrir a quienes experimentan el encarcelamiento y a sus familias con la bondad de Dios. Nuestra compasión puede marcar la diferencia. Para ver recursos adicionales sobre este tema, visite prison.churchofjesuschrist.org.
1: Mis queridos hermanos, desde hace meses he sabido cuál es el mensaje que quiero darles hoy. Durante ese tiempo he buscado un relato que sirviera para ilustrar lo que quiero decir. Busqué un relato sobre granjas, busqué otro sobre animales. En honor al Elder Scott, busqué uno sobre ingeniería nuclear. Y en honor al presidente Monson, otro sobre la cría de palomas. Pero seguía acudiendo a mi mente un relato, uno que he llevado grabado en la memoria durante muchísimos años. No es de granjas, animales, ingeniería nuclear ni palomas. Trata, como lo habrán adivinado, de la aviación. Lo llamo el relato de la bombilla eléctrica. Una oscura noche de diciembre, hace 36 años, un avión Jumbo Lockheed 1011 se estrelló en la región pantanosa de los Everglades de Florida, provocando la muerte de más de 100 personas. Aquel terrible accidente fue una de las peores catástrofes de la historia de la aviación de Estados Unidos. Lo extraño de aquel accidente fue que todos los sistemas vitales de la nave funcionaban a la perfección. El avión fácilmente podría haber aterrizado a salvo en su destino de Miami a apenas 32 kilómetros de distancia. Sin embargo, durante la fase final de aproximación, la tripulación se percató de que una lucecita verde no se había encendido. Una luz que indica si el tren de aterrizaje se ha desplegado correctamente. Los pilotos suspendieron el aterrizaje, fijaron la trayectoria de la nave para volar en círculos sobre los oscuros pantanos y se concentraron en la investigación del problema. Tanto se preocuparon por detectar el problema que no se dieron cuenta que la aeronave iba perdiendo altura, acercándose cada vez más a los pantanos. Para cuando alguien se dio cuenta de lo que sucedía, ya no se podía evitar el desastre. Después del accidente, los investigadores trataron de determinar la causa. De hecho, el tren de aterrizaje había descendido correctamente. El avión estaba en perfectas condiciones mecánicas. Todo funcionaba debidamente, todo excepto una cosa: una bombilla o foco que se había fundido. Aquella pequeña bombilla, que costaba unos 20 centavos de dólar, dio comienzo a la cadena de acontecimientos que condujeron a la trágica muerte de más de 100 personas. Naturalmente, la luz rota no causó el accidente. Este se produjo porque la tripulación centró su atención en algo que por el momento parecía importante, perdiendo así de vista lo que era de más importancia. La tendencia a concentrarse en lo insignificante, a costa de lo trascendente, no solo le sucede a los pilotos, nos sucede a todos. Todos corremos ese peligro. El conductor que centra su atención en la carretera tiene más probabilidad de llegar a su destino sin sufrir percance alguno que el que se preocupa por enviar mensajes de texto. Sabemos qué es lo más importante en la vida. La luz de Cristo enseña esto a todas las personas. Los fieles santos de los últimos días tienen el Espíritu Santo como un compañero constante para enseñarles las cosas que tienen valor eterno. Supongo que si le pidiera a cualquiera de los poseedores del sacerdocio que me están escuchando que preparara un discurso sobre el tema lo que es más importante, haría un trabajo magnífico. Nuestra debilidad reside en no actuar de acuerdo con nuestra conciencia. Hagan una pausa y examinen por un momento dónde están sus pensamientos y su corazón. ¿Está centrada su atención en las cosas que más importan? El uso que hacen de sus momentos de tranquilidad puede darnos una idea clara. ¿A dónde se dirigen sus pensamientos cuando pasa la presión de las fechas de entrega? ¿Están acaso sus pensamientos y corazón centrados en lo efímero o en las cosas o en lo que es más importante? ¿A quién le guardan rencor? ¿A qué excusas se aferran que les impiden ser la clase de esposo, padre, hijo o poseedor del sacerdocio que saben deberían ser? ¿Qué les distrae de sus deberes o les impide magnificar sus llamamientos con más diligencia? A veces las cosas que nos distraen no son malas en sí. Con frecuencia hasta nos hacen sentir bien. Es posible participar incluso de lo bueno en exceso. Sucede, por ejemplo, con el padre o abuelo que dedica horas y horas a la búsqueda de antepasados o a la creación de un blog, mientras que desatiende o evita pasar tiempo de calidad o tiempo significativo con sus propios hijos o nietos. Otro ejemplo sería el del jardinero que pasa los días arrancando las malas hierbas y pasa por alto la maleza espiritual que amenaza con ahogar su alma. Incluso algunos programas de la iglesia pueden convertirse en una distracción si los llevamos hasta los extremos y permitimos que controlen nuestro tiempo y nuestra atención a costa de lo que es más importante. Necesitamos equilibrio en la vida. Cuando de verdad amamos a nuestro Padre Celestial y a sus hijos, lo demostramos por nuestras obras. Nos perdonamos los unos a los otros y tratamos de hacer el bien, pues nuestro viejo yo fue crucificado juntamente con Cristo. Visitamos a los huérfanos y a las viudas en sus aflicciones y nos conservamos sin mancha de los vicios del mundo. Mis queridos hermanos del sacerdocio, vivimos en los últimos días. El Evangelio de Jesucristo se ha restaurado en la tierra. Las llaves del sacerdocio de Dios se han dado de nuevo a los hombres. Vivimos en una época de anticipación y preparación en la que Dios nos ha encomendado que nos preparemos a nosotros mismos, a nuestras familias y al mundo para el alba que se acerca, para el día cuando el Hijo de Dios, con voz de mando, con voz de arcángel y con trompeta de Dios, descienda del cielo y dé comienzo a su reino milenario. Se nos ha confiado el santo sacerdocio y se nos ha encomendado la responsabilidad, el poder y el derecho de obrar como agentes de nuestro Rey Celestial. Eso es lo que más importa. Esas son las cosas de valor eterno que merecen nuestra atención. No podemos ni debemos darnos el lujo de distraernos de nuestros deberes sagrados. No podemos ni debemos perder la perspectiva de las cosas que más importan. Nehemías, el profeta del Antiguo Testamento, es un gran ejemplo de cómo permanecer centrado y dedicado a una tarea importante. Fue un israelita que vivía exiliado en Babilonia, donde servía como copero del rey. Un día, el rey le preguntó por qué estaba tan triste a Nehemías, quien le respondió: ¿cómo no estará triste mi rostro cuando la ciudad, casa de las tumbas de mis padres, está desierta y sus puertas consumidas por el fuego? Al oír estas palabras, el rey tuvo compasión y autorizó a Nehemías a regresar a Jerusalén y reconstruir la ciudad. Pero no a todos les agradó ese plan. De hecho, a varios gobernantes que residían cerca de Jerusalén les disgustaba mucho que viniese alguno para procurar el bien de los hijos de Israel. Y se enojaron y se enfurecieron en gran manera e hicieron escarnio de los judíos. Con valor, Nehemías no permitió que la oposición lo distrajera, sino que organizó sus recursos y la mano de obra y siguió adelante con la reconstrucción de la ciudad, porque el pueblo tuvo ánimo para trabajar. Pero a medida que empezaron a levantar las murallas de la ciudad, aumentó la oposición. Los enemigos de Nehemías lo amenazaron, conspiraron contra él y lo ridiculizaron. Tan reales e intimidantes fueron sus amenazas que Nehemías admitió: todos ellos nos amedrentaban. Pero a pesar del peligro y de la constante amenaza de ser invadidos, la obra progresaba. Fue una época de mucha tensión, pues cada obrero tenía su espada ceñida a sus lomos, y así edificaban. A medida que continuaba la reconstrucción, los enemigos de Nehemías se desesperaban. En cuatro ocasiones trataron de que abandonara la ciudad que le brindaba, de que abandonara la seguridad que le brindaba la ciudad, para que se reuniera con ellos bajo pretexto de resolver el conflicto. Pero Nehemías sabía que solo procuraban dañarlo. Cada vez que se lo buscaba, él les daba la misma respuesta: yo hago una gran obra y no puedo ir. ¡Qué gran respuesta! Con ese claro e inmutable propósito en el corazón y la mente, con esa gran determinación, las murallas de Jerusalén se levantaron en un espacio asombroso de 52 días. Nehemías se negó a permitir que las distracciones le impidieran hacer lo que el Señor deseaba que hiciera. Me siento animado e inspirado por los muchos fieles poseedores del sacerdocio cuyos pensamientos e intenciones en la actualidad son similares a estos. Al igual que Nehemías, ustedes aman al Señor y desean magnificar el sacerdocio que poseen. El Señor los ama y es consciente de la pureza de sus corazones y la firmeza de su determinación. Él los bendice por su fidelidad, los guía por el camino y se vale de los dones y talentos de ustedes para edificar su reino en la tierra. Sin embargo, no todos somos como Nehemías. Hay aspectos en los que podemos mejorar. Me pregunto, queridos hermanos del sacerdocio, ¿qué se lograría si todos, como sucedió con el pueblo de Nehemías, tuviéramos ánimo para trabajar? Me pregunto cuántas cosas lograríamos si dejáramos lo que es de niño y nos entregáramos de corazón y alma a ser dignos poseedores del sacerdocio y verdaderos representantes del Señor Jesucristo. Piensen por un instante en lo que lograríamos en nuestra vida personal y profesional, en nuestra familia y en nuestros barrios y ramas. Piensen en cómo se extendería el reino de Dios por la tierra. Imaginen cuánto mejoraría el mundo si todo hombre que posee el sacerdocio de Dios se ciñera los lomos y desarrollara su verdadero potencial, convirtiéndose así desde lo más recóndito de su alma en un varón del sacerdocio verídico y fiel, dedicado a edificar el reino de Dios. Es fácil distraerse, concentrarse en una lucecita averiada o tal vez en los rudos actos de gente desagradable, doquier que estén. Pero piensen en el poder que tendríamos como personas y como sacerdocio si en respuesta a cada tentación que pretendiera distraernos o rebajar nuestras normas, las normas de Dios, respondiéramos: yo hago una gran obra y no puedo ir. Vivimos en una época de grandes dificultades y de grandes oportunidades. El Señor busca a hombres como Nehemías, hermanos fieles que magnifiquen el juramento y el convenio del sacerdocio. Él desea reclutar almas decididas que con diligencia lleven a cabo la obra de edificar el reino de Dios. Aquellos que, ante la oposición y la tentación, digan en sus corazones: yo hago una gran obra y no puedo ir. Que ante las pruebas y el sufrimiento respondan: yo hago una gran obra y no puedo ir. Que ante el ridículo y las afrentas, vengan de donde vengan, proclamen: yo hago una gran obra y no puedo ir. Nuestro Padre Celestial busca a personas que se nieguen a permitir que lo trivial obstruya su búsqueda de lo eterno. Busca a personas que no cedan a la atracción de lo fácil ni caigan en las trampas del adversario que distraigan de la obra que el Señor les ha encomendado. Él busca personas cuyas obras estén en consonancia con sus palabras y que manifiesten con convicción: yo hago una gran obra y no puedo ir. Testifico solemnemente que Dios vive y es consciente de cada uno de nosotros. Él tenderá su mano y sostendrá a todo el que permanezca firme y posea el sacerdocio con honor, pues tiene una gran obra para nosotros en estos, los últimos días. Este no es un evangelio del hombre, no lo es. La doctrina de la Iglesia no es fruto de la mejor interpretación que alguien hizo de las Escrituras antiguas. No lo es. Es la verdad del cielo, revelada por Dios mismo. Eso es lo que es. Les testifico que José Smith vio lo que dijo que vio. De cierto, vio los cielos y se comunicó con Dios el Padre y el Hijo y con ángeles. Les testifico que nuestro Padre Celestial habla a los que lo buscan en espíritu y verdad. He presenciado con mis propios ojos y les testifico dichoso que actualmente Dios habla a través de su profeta vidente y revelador, a saber, Thomas S. Monson. Mis queridos hermanos, al igual que Nehemías, también nosotros tenemos una gran obra que hacer. De pie, observamos las perspectivas de nuestra época. Ruego con fervor que, a pesar de las tentaciones, nunca rebajemos nuestras normas, ni perdamos de vista lo que es más importante, sin importar cuáles sean las distracciones que se nos presenten. Ruego que seamos firmes y que permanezcamos juntos, hombro con hombro, al ondular con valor el estandarte del Señor Jesucristo. Ruego que seamos dignos del santo sacerdocio del Dios Todopoderoso y que, como uno solo, levantemos la cabeza y proclamemos al mundo sin que vacile nuestra voz: hacemos una gran obra y no podemos ir. En el nombre sagrado de Jesucristo. Amén.
2: ¿Cómo podemos desarrollar una perspectiva eterna? Ven, sígueme. Lucas capítulo 22. Juan capítulo 18. Cuando Jesucristo sufrió por cada uno de nosotros en el jardín de Getsemaní, suplicó: Padre, si quieres, pasa de mí esta copa, pero no se haga mi voluntad, sino la tuya. Pero la copa no pasó. Él se sometió a la voluntad del Padre y bebió y acabó sus preparativos para con los hijos de los hombres. ¿Cómo halló Jesucristo la fortaleza para perseverar? Parte de la respuesta podría ser que sabía que su reino no era de este mundo. Su padecimiento preparó la vía para algo de infinita importancia, la vía para que entremos en su reino. Maneras de desarrollar una perspectiva eterna. Al igual que Cristo, podemos lograr una perspectiva eterna. La perspectiva del Evangelio expande nuestra visión a una perspectiva eterna. Al usar sus lentes del Evangelio, ustedes piensan acerca de sus prioridades, sus problemas, sus tentaciones e incluso sus equivocaciones de una manera centrada y con una perspectiva ampliada. Verán una luz más brillante que no se puede ver sin ellos. Las siguientes son cuatro maneras de seguir el ejemplo de Jesucristo y desarrollar una perspectiva eterna. Al igual que Él, nosotros también podemos tener la fuerza para decir: no se haga mi voluntad, sino la tuya. Primero, orar sinceramente. Segundo, cultivar una relación de amor y unidad con Dios. Tercero, confiar en la ayuda celestial. Cuarto, mirar más allá del momento presente. Análisis. ¿De qué manera el procurar la caridad, es decir, el amor divino de Cristo, nos ayuda a alinear nuestra voluntad con la del Padre Celestial?
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0: El sacrificio, fruto de la rectitud. El ejemplo de Abraham nos enseña que, cuando ponemos al Señor en primer lugar, recibimos bendiciones. Por el Elder Adeyinka A. Ojediran, de los 70. Cuando yo era presidente de Rama en Nigeria, una joven hermana que era conversa expresó su deseo de servir en una misión. Su padre, que no era miembro de la Iglesia de Jesucristo de los Santos de los Últimos Días, estaba muy en desacuerdo con el plan que ella tenía. Nuestro consejo de Rama analizó la situación y decidimos que sería bueno que la presidencia de Rama visitara a su padre. Al principio, la visita fue infructuosa, hasta que me sentí inspirado a compartir con su padre el relato de cuando Abraham estuvo dispuesto a sacrificar a su hijo Isaac, según se describe en el capítulo 22 de Génesis. Abraham es un ejemplo de confianza y fe en Dios, aunque Isaac era el único hijo de Abraham y Sara, nacido mientras ambos eran ancianos. Cuando el Señor le pidió un sacrificio, Abraham obedeció de buena gana. Cuando Abraham estaba a punto de sacrificar a su hijo, un ángel intervino. «No extiendas tu mano sobre el muchacho», dijo, «ni le hagas nada, porque ya sé que temes a Dios, pues no me rehusaste a tu hijo, tu único». La palabra «temer» en ese versículo significa sentir reverencia y admiración por Dios y obedecer sus mandamientos. Un corazón blando. El padre se sintió conmovido por ese recordatorio de la obediencia de Abraham. Dijo que jamás esperó que se le pidiera hacer algo similar, aunque no de la misma magnitud. Aceptó que su hija prestara servicio y accedió a ayudarla económicamente por 18 meses. La hermana prestó un servicio honorable y cuando regresó, se casó con un hombre de la misma rama. Ellos aún sirven fielmente en la iglesia y tienen 3 hijos. Todos los hermanos de ella ahora son miembros de la iglesia. Su hermano también sirvió en una misión, y su hermana menor está casada con mi hermano menor. Cuando pienso en la decisión de ese padre, me siento impresionado. Él permitió que su primogénita, que se había convertido a una religión diferente a la de él, sirviera en una misión. También recuerdo las bendiciones que su familia recibió a medida que otros de sus hijos se hicieron miembros de la iglesia. Hoy están felizmente casados con cónyuges dignos y viven con fidelidad el Evangelio de Jesucristo. El padre nunca se unió a la iglesia, pero ciertamente su sacrificio, tal como la fe en Dios que Abraham tenía, se le contó por justicia. Cuando obedecemos de buena gana los mandamientos del Señor, hacemos sacrificios por Él. Al hacerlo, sentimos más plenamente su poder habilitador, el cual nos permite aferrarnos a la vida eterna luego de que hayamos dado nuestro mayor esfuerzo. Cuando aceptamos la expiación del Salvador, nuestro amor por Él aumenta. Sentimos más afinidad hacia Él, lo cual hace posible que hagamos todo lo que Él requiere de nosotros. Un sacrificio voluntario. Las Escrituras proporcionan muchos ejemplos de aquellos que se sacrificaron de buena gana y luego recibieron poder de Dios. El padre Lehi, por ejemplo, abandonó todo para ir a la tierra prometida. Luego, Dios ayudó a los hijos de Lehi a obtener las planchas de bronce de manos de Labán. Proporcionó la liaona para guiarlos en el desierto. Le mostró a Nefi cómo construir un barco y protegió a su familia mientras cruzaban el océano. Alma, hijo, sacrificó su cargo como juez superior para dedicarse al llamamiento más santo de sumo sacerdote. Luego estableció el orden de la iglesia. Trabajó con Amulek para enseñar a muchas almas y escapó de prisión mediante el poder del Señor. El sacrificio de Alma al dejar un cargo para centrarse en otro me recuerda mi propia experiencia cuando me llamaron como 70 de área. Poco tiempo después de que me llamaran, la compañía para la que trabajaba quiso que yo aceptase una asignación de 4 años en Europa. La asignación requería que me mudara, por lo que la rechacé. A aquellos que se sorprendieron con mi decisión, les expliqué que el señor no me había llamado a prestar servicio en el área África Oeste en abril, para luego pedirme que renunciase y fuese a Europa en mayo. Recordé el relato del Antiguo Testamento sobre Jonás. Sabía que el Señor me había llamado y yo no iba a abandonar mi llamamiento. Un principio esencial del Evangelio. El sacrificio es fruto de la rectitud. Se requiere que venzamos al hombre natural al someternos al influjo del Espíritu Santo. Como miembros de la Iglesia, los siguientes son algunos sacrificios que hacemos con frecuencia. Obedecer la ley del diezmo. He aquí, el tiempo presente es llamado hoy hasta la venida del Hijo del Hombre, y en verdad es un día de sacrificio y de requerir el diezmo de mi pueblo. Imaginen que el Señor les diga, ahora sé que veneras a Dios, ya que no has retenido tu diezmo. Honrar el día de reposo. Sacrificamos nuestros placeres personales cuando hacemos del día de reposo una delicia para el Señor, y Él promete grandes bendiciones para quienes honran ese día. Ahora sé que veneras a Dios porque honras el día de reposo. El servicio misional. ¿Puede la nueva generación dejar al instante las redes o lo que sea que los refrene y seguir al Señor al servir en una misión? Ahora sé que veneras a Dios porque no te has negado a servir en una misión. Aceptar llamamientos y magnificarlos fielmente. Cuando aceptamos llamamientos de buena gana para servir al Señor, procuramos su guía para hacer todo lo que podamos. Ahora sé que veneras a Dios, porque haces todo lo que se requiere y más. Prestar servicio a los demás. Sacrificar nuestro tiempo y nuestros recursos al ministrar, visitar, apoyar y elevar a otras personas nos convierte en verdaderos discípulos de Cristo. Realizar la obra de historia familiar y prestar servicio en el templo ayuda a aquellos que están del otro lado del velo. Ahora sé que veneras a Dios porque sirves a sus hijos. Una demostración de amor. El presidente M. Russell Ballard, presidente en funciones del Quórum de los Doce Apóstoles, dijo: el sacrificio es la demostración del amor puro, la intensidad de nuestro amor por el Señor, por el Evangelio y por nuestros semejantes se puede calcular de acuerdo con nuestra disposición a sacrificarnos por ellos. Cuando no retenemos nada al cumplir los mandamientos del Señor, llegamos a ser más semejantes a Él y nos convertimos en Israel, como enseñó el presidente Russell M. Nelson. Él preguntó, ¿estás dispuesto a dejar que Dios prevalezca en tu vida? ¿Estás dispuesto a permitir que todo lo que Él necesite que hagas tenga prioridad sobre cualquier otra ambición? ¿Estás dispuesto a que tu voluntad sea absorbida en la de Él? Cuando permitimos que Dios prevalezca en nuestra vida, vemos nuestra ofrenda a Él como una muestra de aprecio por su amor. Vemos el servicio en su reino como un privilegio, no como una carga. El sacrificio se vuelve fácil por medio de la fe en el Señor, mientras gozamos de su amor redentor. Una semejanza. La disposición de Abraham a sacrificar es, por supuesto, una semejanza de Dios y de su Hijo unigénito. El cuadro en la página 44, en las versiones impresa y digital, destaca algunas similitudes. Jesucristo, Hijo de Dios. Isaac, Hijo de Abraham. Dios describe a Jesucristo como a su Hijo amado. Dios describe a Isaac como al Hijo que Abraham ama. El Salvador es el Cordero de Dios que quita los pecados del mundo. Isaac es un cordero que Abraham ha de sacrificar. Dios dio a su Hijo debido a su amor por nosotros. Abraham está dispuesto a dar a su Hijo debido a su amor por Dios. El Salvador es el heredero del trono del Padre. Isaac es el heredero de Abraham. Mediante Cristo, todos somos herederos del reino. Por medio de Isaac, o mediante los convenios, se nos considera la descendencia de Abraham. El sacrificio del Señor es esencial para la redención. Mediante la fidelidad, las ordenanzas y los convenios, podemos llegar a ser como Él. Debido a las promesas hechas a Abraham e Isaac, podemos llegar a ser hijos del convenio, los elegidos de Dios.
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2: What a beautiful hymn.
3: Qué hermoso himno. Gracias. Entre los personajes más inolvidables en las Escrituras está Alma Hijo. Aunque era el hijo de un gran profeta, se desvió del camino por un tiempo y se convirtió en un hombre muy malvado e idólatra. Por cuestiones que solo podemos adivinar, él se opuso activamente a su padre y buscó destruir la iglesia. Y debido a su elocuencia y persuasión, tuvo gran éxito. Sin embargo, la vida de Alma cambió cuando un ángel del Señor se le apareció y le habló con voz de trueno. Durante 3 días y 3 noches Alma fue martirizado con un tormento eterno. Sí, con las penas de un alma condenada. Y luego de alguna manera, un vago recuerdo trajo luz a la oscuridad de su mente. Una verdad eterna que su padre le enseñó. Que Jesucristo vendría para expiar los pecados del mundo. Alma había rechazado estos conceptos mucho tiempo antes, pero ahora su mente se concentró en este pensamiento y humilde y sinceramente depositó su confianza en el poder expiatorio de Cristo. Después de esa experiencia, Alma fue un hombre cambiado. Desde ese momento dedicó su vida a reparar el daño que había causado. Él es un poderoso ejemplo de arrepentimiento, perdón y fidelidad perpetua. Con el tiempo, Alma fue elegido para suceder a su padre como la cabeza de la Iglesia de Dios. Cada ciudadano de la nación nefita debe haber conocido la historia de Alma. Los Twitters, Instagrams y Facebooks de la actualidad se hubieran llenado con imágenes e historias sobre él. Probablemente haya aparecido con frecuencia en la portada del semanal de Sana Emla y haya sido el tema de editoriales y especiales de televisión. En resumen, él quizás fue la celebridad más conocida de sus días. Pero cuando Alma vio que su pueblo estaba olvidando a Dios y ensalzándose en el orgullo y la contención, eligió renunciar a su cargo público y dedicarse completamente al sumo sacerdocio del Santo Orden de Dios, predicando el arrepentimiento entre los nefitas. Al principio, Alma tuvo mucho éxito, es decir, hasta que viajó a la ciudad de Amonía. Las personas de esa ciudad sabían muy bien que Alma ya no era su líder político y tenían poco respeto por la autoridad de su sacerdocio. Lo denigraron, ridiculizaron y lo expulsaron de su ciudad. Descorazonado, Alma volvió la espalda a la ciudad de Amonía. Pero un ángel le dijo que regresara. Piensen en ello. Se le dijo que regresara al pueblo que lo odiaba y que era hostil hacia la iglesia. Era una asignación peligrosa y quizás una que pondría en riesgo su vida. Pero Alma no lo dudó y volvió prestamente. Alma había estado ayunando muchos días cuando entró en la ciudad y allí pidió a un completo extraño si le daría algo de comer a un humilde siervo de Dios. El nombre de ese hombre era Amulek. Amulek era un ciudadano rico y muy conocido de Amonía. Aunque él descendía de una larga línea de creyentes, su propia fe se había debilitado. Más adelante confesó: fui llamado muchas veces y no quise oír. De modo que sabía concerniente a estas cosas, mas no quería creer. Por lo tanto, seguí rebelándome contra Dios. Sin embargo, Dios estaba preparando a Amulek y cuando conoció a Alma, recibió al siervo del Señor en su casa, donde Alma se quedó por muchos días. Durante ese tiempo, Amulek abrió su corazón al mensaje de Alma y se produjo en él un cambio maravilloso. Desde ese momento, Amulek no solo creyó, sino que se convirtió en un defensor de la verdad. Cuando Alma salió nuevamente a enseñar entre el pueblo de Amonía, tenía un segundo testigo a su lado. Amulek, que era uno de ellos. Los eventos que siguieron constituyen una de las narraciones más agridulces de todas las Escrituras y las pueden leer en Alma desde el capítulo 8 al 16. Pero hoy quisiera pedirles que se hagan dos preguntas. Primera, ¿qué puedo aprender de Alma? Segunda, ¿en qué forma soy yo como Amulek? Comenzaré preguntando a todos los líderes de la Iglesia de Jesucristo, del pasado, del presente y del futuro. ¿Qué pueden aprender de Alma? Alma era un hombre excepcionalmente dotado y capaz. Debe haber sido fácil para él pensar que no necesitaba ayuda de nadie. Sin embargo, ¿qué hizo Alma cuando regresó a Amonía? Encontró a Amulek y le pidió ayuda. Y Alma recibió ayuda. Sea por la razón que sea, algunas veces nosotros como líderes somos reticentes a buscar y pedir ayuda a nuestros Amuleks. Quizás pensamos que podemos hacer mejor el trabajo nosotros mismos, o somos reacios a causar molestias a los demás, o asumimos que los demás no querrán participar. Muy frecuentemente, dudamos en invitar a personas a usar los talentos que Dios les dio y a participar en la gran obra de salvación. Piensen en el Salvador. ¿Comenzó a establecer su iglesia él solo? No. Su mensaje no era: aléjate, me encargaré de esto. Más bien era: ven, sígueme. Él inspiró, invitó, instruyó y luego confió en sus seguidores para hacer las cosas que me habéis visto hacer. De esta manera, Jesucristo edificó no solo su iglesia, sino también a sus siervos. Cualquiera sea la posición en la que actualmente sirvan, ya sea como presidente del quórum de diáconos, presidente de estaca o presidente de área, Para tener éxito, deben encontrar a sus amuletos. Quizás sea una persona que es modesta o incluso invisible en sus congregaciones. Quizás sea alguien que parece reacio a prestar servicio o incapaz de hacerlo. Sus amuletos pueden ser jóvenes o ancianos, hombres o mujeres sin experiencia, cansados o inactivos en la iglesia, pero lo que quizás no se ve a simple vista es que ellos están esperando escuchar de ustedes las palabras: el Señor los necesita. Yo los necesito. En el fondo, muchos quieren servir a su Dios. Quieren ser un instrumento en sus manos. Ellos quieren meter su hoz y procurar con todas sus fuerzas preparar la tierra para el regreso de nuestro Salvador. Ellos quieren edificar su iglesia, pero son renuentes a comenzar. A menudo esperan a que se les pida. Los invito a que piensen en aquellos en sus ramas y barrios, en sus misiones y estacas, que necesiten escuchar el llamado a actuar. El Señor ha estado trabajando con ellos, preparándolos, ablandándoles el corazón. Búsquenlos mirando con el corazón. Acérquense a ellos, enséñenles, inspírenlos, pregúntenles. Compartan con ellos las palabras del ángel a Amulek, que las bendiciones del Señor reposarán sobre ellos y su casa. Se sorprenderían de descubrir a un valiente siervo del Señor, quien de otra manera hubiera permanecido escondido. Mientras que algunos de nosotros buscamos a un Amulek, para otros la pregunta quizás sea: ¿en qué forma soy como Amulek? Quizás ustedes, a través de los años, están menos comprometidos con su discipulado. Quizás el fuego de su testimonio ha disminuido. Quizás se han distanciado del cuerpo de Cristo. Quizás se han ofendido o incluso enojado. Como algunos de la antigua iglesia de Éfeso, quizás han dejado su primer amor, las sublimes y eternas verdades del Evangelio de Jesucristo. Quizás como Amulek, saben en su corazón que el Señor los ha llamado muchas veces, pero no quisieron oír. No obstante, el Señor ve en ustedes lo que vio en Amulek: el potencial de un siervo valiente, con una importante obra para hacer y con un testimonio para compartir. Hay siervos que dan servicio que nadie más puede dar de la misma manera. El Señor les ha confiado su santo sacerdocio, el cual posee el potencial divino para bendecir y edificar a los demás. Escuchen con el corazón y sigan los susurros del Espíritu. Me conmovió la trayectoria de un hermano que se preguntó: cuando el Señor llame, ¿lo escucharé? Llamaré a este buen hermano David. David se convirtió a la iglesia hace unos 30 años. Sirvió una misión y asistió a la Facultad de Derecho. Mientras estaba estudiando y trabajando para mantener a su joven familia, encontró información sobre la iglesia que lo confundió. Cuanto más leía esos materiales negativos, más perturbado se sentía, y finalmente pidió que se quitara su nombre de los registros de la iglesia. Desde ese entonces, al igual que Alma en sus días de rebeldía, David pasó mucho tiempo debatiendo con miembros de la iglesia y participando en conversaciones en línea con el propósito de desafiar sus creencias. Él era muy bueno para eso. A uno de los miembros con quien debatía lo llamaré Jacob. Jacob siempre era amable y respetuoso con David, pero también firme en su defensa de la iglesia. Con los años, David y Jacob desarrollaron un respeto y una amistad mutuos. Lo que David no sabía es que Jacob oraba por él y que lo hizo fervientemente por más de una década. Incluso ponía el nombre de su amigo para que oraran por él en los templos del Señor y esperaba que el corazón de David se ablandara. Con el tiempo, lentamente, David cambió. Comenzó a recordar con cariño las experiencias espirituales que una vez tuvo y recordó la felicidad que sentía cuando era miembro de la iglesia. Cuando Alma estuvo en esa posición, sintió igual, y David tampoco había olvidado por completo las verdades del Evangelio que una vez él aceptó, y como Amulek, David sintió que el Señor se estaba acercando a él. David era ahora socio de un bufete de abogados muy prestigioso. Su trabajo era muy prestigioso y había establecido una reputación como crítico de la iglesia y tenía mucho orgullo para

0: todos abundantemente y sin reproche, y le será dada. Y oró: querido Dios, quiero ser santo de los últimos días de nuevo, pero tengo preguntas que necesitan respuestas. Comenzó a escuchar los susurros del Espíritu y las respuestas inspiradas de amigos como nunca antes lo había hecho. Una tras otra, sus dudas se tornaron en fe, hasta que finalmente se dio cuenta de que, una vez más, podía sentir un testimonio de Jesucristo y su iglesia restaurada. En ese momento, él supo que podría superar su orgullo y hacer lo que fuera necesario para ser aceptado nuevamente en la iglesia. Finalmente, David entró a las aguas del bautismo y luego comenzó a contar los días hasta que pudo tener sus bendiciones restauradas. Felizmente, puedo informar que este verano pasado a David le fueron restauradas las bendiciones. Nuevamente, él está totalmente activo en la iglesia y presta servicio como maestro de doctrina del Evangelio en su barrio. Él aprovecha cada oportunidad que tiene para hablar a los demás sobre su transformación, para reparar el daño que ocasionó y para dar testimonio del Evangelio y de la iglesia de Jesucristo. Mis queridos hermanos y amigos, busquemos, encontremos, inspiremos y confiemos en los amuleks de nuestros barrios y estacas. Hay muchos amuleks en la iglesia actualmente. Quizás conozcan a uno, quizás ustedes sean uno. Quizás el Señor ha estado susurrándoles, instándolos a regresar a su primer amor, a contribuir con sus talentos, a ejercer dignamente el sacerdocio y a servir lado a lado con los demás santos para acercarse más a Jesucristo y edificar el reino de Dios. Nuestro amado Salvador sabe en dónde se encuentran. Conoce el corazón de ustedes. Él quiere rescatarlos. Él les extenderá la mano si ustedes le abren su corazón. Es mi esperanza que quienes se hayan apartado del camino del discipulado, incluso solo unos grados, contemplen la bondad y la gracia de Dios. Que vean con el corazón, que aprendan de alma y amulek, y que escuchen las palabras del Salvador que cambian la vida. Ven, sígueme. Los insto a que escuchen su llamado, porque con seguridad recibirán la recompensa del cielo. La bendición del Señor reposará sobre ustedes y su casa. Y esto lo testifico, y les dejo mi bendición como apóstol del Señor en el nombre de Jesucristo. Amén.
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2: Solo para la versión digital. 4 verdades doctrinales para superar el desánimo. Por Alisa Bradford, Revistas de la Iglesia. Estudiar las pruebas de Josué y José Smith puede ayudarnos a atravesar las nuestras. Cuando el profeta Josué fue llamado a guiar a los hijos de Israel a la tierra prometida, se sintió abrumado por la tarea que tenía por delante. El Señor respondió a su desánimo diciendo: «Esfuérzate y sé valiente. No temas ni desmayes, porque Jehová tu Dios estará contigo donde quiera que vayas». Cuando el profeta José Smith fue encarcelado en la cárcel de Liberty, se desanimó debido a la terrible persecución hacia los santos. El Señor respondió: «Hijo mío, paz a tu alma. Tu adversidad y tus aflicciones no serán más que por un breve momento». Y entonces,

0: Si lo sobrellevas bien, Dios te exaltará, triunfarás sobre todos tus enemigos. El Señor también consoló a José diciendo, «Entiende, hijo mío, que todas estas cosas te servirán de experiencia y serán para tu bien. El Hijo del Hombre ha descendido debajo de todo ello. ¿Eres tú mayor que él?». Tanto en el caso de Josué como en el de José, ¿les quitó el Señor los problemas a estos profetas? No. En lugar de ello, les transmitió estas verdades doctrinales. El Padre Celestial y su Hijo Jesucristo están siempre con nosotros. Vistas desde una perspectiva eterna, nuestras pruebas pasarán. Nuestras pruebas nos brindarán experiencia. Jesucristo nos comprende total y completamente a nosotros y lo que estamos pasando. Cada vez que nos sintamos desanimados, podemos orar a nuestro Padre Celestial para recibir un testimonio de estas verdades doctrinales por el poder del Espíritu Santo. Obtén más información sobre cómo manejar el desánimo en la sección Salud Mental de los Recursos de Ayuda para la Vida de la Biblioteca del Evangelio.
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2: Hermanos y hermanas, las personas y las familias por todo el mundo afrontan desafíos por motivo de las condiciones actuales. A pesar de que considero que se vienen grandes desafíos, también sé que es una época maravillosa para estar vivo, en especial para la juventud. Veo a mis hijos y nietos que llevan vidas plenas y satisfactorias, aun cuando tienen desafíos, reveses y obstáculos que superar. Estos son los días en que las profecías se están cumpliendo. Vivimos en la dispensación del cumplimiento de los tiempos, que es el tiempo para prepararse para el regreso del Salvador. Es también el tiempo para ocuparnos de nuestra propia salvación. Cuando los vientos soplan y las lluvias caen, soplan y caen sobre todos. Aquellos que han construido sus cimientos sobre la roca en vez de la arena, sobrevivirán las tormentas. A fin de edificar sobre la roca, es necesario desarrollar una profunda conversión espiritual al Evangelio de Jesucristo y saber cómo recibir inspiración. Debemos saber y saber que lo sabemos. Debemos permanecer espiritual y temporalmente independientes de todas las criaturas mundanas. Y para ello debemos entender que Dios el Padre es el Padre de nuestros espíritus y que Él nos ama, que Jesucristo es nuestro Redentor y Salvador, y que el Espíritu Santo se comunica con nuestra mente y nuestro corazón. Así es como recibimos inspiración. Tenemos que aprender a reconocer y aplicar estas impresiones. Cuando era un jovencito de secundaria, una de mis pasiones era el fútbol americano. Tenía la posición de defensa central. El entrenador hacía trabajar duro al equipo para enseñarnos lo básico. Practicábamos hasta que las técnicas se convertían en algo natural y automático. Durante las jugadas contra nuestros rivales, tuve la experiencia que me ayudó a lo largo de los años. Estábamos en la defensa. Yo sabía quién era mi contrincante y al empezar a jugar, él se movió a mi derecha y la línea del ataque. Había mucho ruido y jugadores y espectadores. Yo reaccioné de acuerdo con lo que el entrenador nos había enseñado y seguí a mi oponente hasta la línea, sin saber si él tenía la pelota. Pero mi oponente, para mi sorpresa, sentí la pelota parcialmente en mis manos, pero lo más importante es que sentí la voz entre todo el ruido que decía, «Packer, derríbalo». Eso fue suficiente para hacerme reaccionar, de modo que lo derribé al instante, claro. Me he preguntado cómo escuché esa voz entre toda la algarabía de la gente. Durante las prácticas me había familiarizado con la voz del entrenador y había aprendido a confiar en ella y sabía que él enseñaba todas las cosas que daban resultado. Tenemos que familiarizarnos con las impresiones del Espíritu y necesitamos practicar y aplicar las enseñanzas del Evangelio hasta que se convierten en naturales. Esas impresiones llegan a ser el cimiento de nuestro testimonio, entonces nuestro testimonio nos mantendrá felices y a salvo en tiempos de dificultad. El Elder Oaks definió el testimonio de esta manera: un testimonio del Evangelio es el testigo personal que el Espíritu Santo atestigua a nuestras almas que ciertos hechos de importancia eterna son verdaderos y que sabemos que lo son. En otra ocasión, el mismo Elder Oaks dijo: el testimonio es saber y sentir. La conversión requiere que hagamos y lleguemos a ser. Hay varias cosas que podemos hacer para lograr una profunda conversión y aprender a recibir inspiración divina. Primero, debemos tener el deseo. Alma dijo: porque sé que Él concede a los hombres según lo que desean, ya sea para muerte o para vida, según la voluntad de ellos. A continuación, Alma nos desafió a experimentar con la palabra. Compararemos, pues, la palabra a una semilla. Ahora bien, si dais lugar para que sea sembrada una semilla en vuestro corazón, he aquí, si es una semilla verdadera o semilla buena, y no la echáis fuera por vuestra incredulidad, resistiendo al Espíritu del Señor, he aquí empezará a hincharse en vuestro pecho, y al sentir esta sensación de crecimiento empezaréis a decir dentro de vosotros: debe ser que esta es una semilla buena, o que la palabra es buena. ¿Por qué empieza a ensanchar mi alma? Sí, empieza a iluminar mi entendimiento. Sí, empieza a ser deliciosa para mí. El siguiente paso es estudiar y aprender. Eso incluye el meditar, lo que amplía y profundiza nuestro entendimiento. Pero he aquí, te digo que debes estudiarlo en tu mente. Entonces, has de preguntarme si está bien. Podemos aprender cómo las respuestas vienen en forma de inspiración. Vienen como pensamientos y sentimientos a nuestra mente y a nuestro corazón. De vez en cuando las respuestas pueden llegar como un ardor en el pecho. Elías enseñó que la respuesta viene como un silbido apacible y delicado. El Señor mismo dijo: si está bien, haré que tu pecho arda dentro de ti. Por tanto, sentirás que está bien. El profeta Joseph Smith nos dijo que para buscar las respuestas prestemos atención a los pensamientos y sentimientos que vienen a nuestra mente. Con el tiempo, aprenderemos a reconocerlos como impresiones. Y agregó: una persona puede beneficiarse si percibe la primera indicación del espíritu de revelación. Por ejemplo, cuando sientan que la inteligencia pura fluye en ustedes, podrá darles una repentina corriente de ideas, de manera que, por atenderla, verán que se cumple el mismo día o poco después, es decir, se verifican las cosas que el Espíritu haya comunicado a su mente, y así, al aprender a reconocer y entender el Espíritu de Dios, podrán crecer en el principio de la revelación hasta que lleguen a ser perfectos en Cristo Jesús. El desarrollar esta capacidad nos ayuda a obtener testimonios y llegar a ser el medio por el cual se obtiene inspiración adicional en el futuro. A pesar de que los testimonios se pueden presentar como manifestaciones dramáticas, por lo general no es así. A veces las personas piensan que necesitan tener una experiencia como la visión de Joseph Smith antes de obtener un testimonio. Si tenemos expectativas poco realistas de cómo, cuándo o dónde contesta Dios las oraciones, correremos el riesgo de no captar las respuestas que vienen como sentimientos y pensamientos apacibles y consoladores, que la mayoría de las veces llegan después de orar, mientras hacemos otras cosas. Esas respuestas pueden ser igualmente convincentes y poderosas. Con el tiempo, recibiremos respuestas y aprenderemos cómo se recibe la inspiración. Eso es algo que cada persona aprende por sí misma. El paso siguiente: el pedir un testimonio de la verdad abre la ventana de la inspiración. La oración es la forma más común y poderosa de invitar a la inspiración. El mero hecho de formular una pregunta, aunque sea en nuestra mente, comenzará a abrir ventanas. Las Escrituras enseñan: pedid y se os dará, buscad y hallaréis, llamad y se os abrirá. Jesús también nos enseñó a aplicar la doctrina en nuestra vida. El que quiera hacer la voluntad de Dios, conocerá si la doctrina es de Dios o si yo hablo por mi propia cuenta. Con el tiempo, se recibirá un testimonio personal y lo sabremos, y sabremos que lo sabemos. Entonces seremos independientes de todas las otras cosas mundanas para que el poder del Espíritu Santo y por medio de él podamos conocer la verdad de todas las cosas, que son justas y para nuestro bien. Recibiremos fortaleza, consuelo y ayuda para tomar decisiones correctas y actuar con seguridad en tiempos difíciles. Este testimonio no se limita a los líderes, sino que está a disposición de todo hombre, mujer, joven e incluso de todo niño. El tener la capacidad de recibir inspiración personal será necesario en los días venideros. Cuando era joven, aprendí que mi testimonio podría crecer si cumplía con mis responsabilidades del sacerdocio. Tenía el deseo de saber. Estudié y medité. Busqué respuestas y oré. Un día, mientras estaba sentado en la mesa sacramental como presbítero, lo sentí y lo supe. Esta es una época maravillosa para estar vivo. El Señor necesita de cada uno de nosotros. Este es nuestro día. Esta es nuestra hora. De uno de nuestros himnos favoritos leemos: levantaos, hombres, y agrego mujeres de Dios. Despojaos de vilezas. Dad corazón, alma, mente y fuerza. Y al Rey de Reyes servid. Doy testimonio de nuestro Padre Celestial, el Padre de nuestros espíritus, de Jesucristo nuestro Redentor y Salvador, y del Espíritu Santo, por medio de quien recibimos guía divina. Doy testimonio de que personalmente podemos recibir inspiración, que reconozcamos la voz por la que podemos recibir esa inspiración. Lo ruego en el nombre de Jesucristo. Amén.
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0: Solo para versión digital. Liberarnos de nuestras dificultades mediante el Padre Celestial y Jesucristo. Por personal de la revista Liaona. El Padre Celestial y Jesucristo pueden liberarnos de cualquier tipo de cautiverio que nos agobie. Nefi enseñó que las tiernas misericordias del Señor se extienden sobre todos aquellos que a causa de su fe Él ha escogido para hacerlos poderosos, sí, hasta tener el poder de librarse. Esa liberación puede eximirnos de todo tipo de servidumbre. El Elder L. Tom Perry, del Quórum de los Doce Apóstoles, enseñó acerca de una variedad de ejemplos de liberación que se ven en el Libro de Mormón. Muchas de las historias del Libro de Mormón son historias de liberación. La partida de Ley al desierto con su familia tuvo que ver con la liberación de la destrucción de Jerusalén. La historia de los jareditas es una historia de liberación, como lo es la historia de los mulequitas. Alma, hijo, fue liberado del pecado. Los jóvenes guerreros de Lamán fueron liberados en batalla. Nefi y Ley fueron liberados de la prisión. El tema de la liberación es evidente en todo el Libro de Mormón. ¿En qué otros ejemplos de liberación en las Escrituras puedes pensar? Al igual que las personas y las sociedades del Libro de Mormón, todos tenemos la necesidad de liberación divina en nuestra vida. A continuación se encuentran algunos ejemplos con vínculos a experiencias de otras personas que han sentido la poderosa liberación que podemos recibir mediante el Padre Celestial y Jesucristo. Al navegar por sus historias, considera las cargas que te agobian y ora a fin de pedir inspiración para saber lo que el Padre Celestial desea que hagas en tu vida para experimentar la liberación que Él y Jesucristo nos ofrecen en todas las cosas. Liberación de pérdidas y momentos difíciles. En su retrato de fe, Rachel Lighthall relata de qué manera el mostrar fe en el Padre Celestial y en Jesucristo y aprender a llorar como Dios desea que lloremos, ayudó a su familia después de que perdieran su hogar en un incendio. En una reserva de testimonio, Una persona relata de qué manera el recurrir a pequeños testimonios de Cristo a lo largo del tiempo fue de ayuda después de enterarse de la vida pecaminosa de su padre. En Según la sabiduría de aquel que todo lo sabe, Christopher Deaver habla de la manera en que las palabras de Cristo le brindaron paz a él y a su amigo después de que el padre de cada uno de ellos muriera. En Un magnífico nuevo capítulo, Sylvie Cornett analiza de qué manera el acercarse más al Padre Celestial y a Jesucristo en el templo la fortaleció después de convertirse en viuda y de luego tener que dejar su trabajo debido a un accidente que limitó su movilidad. En Una carta que nos envió fue contestada, Elizabeth Allen habla acerca de cómo el Señor respondió cada pregunta que ella tenía cuando lidiaba con la muerte de su hermano por suicidio. En Hallar la sanación tras el encarcelamiento de mi padre, artículo solo disponible en inglés, Hannah Haug describe la manera en que el Señor la ayudó a perdonar a su padre y a reconstruir su relación con él después de que su adicción a los narcóticos lo condujera al encarcelamiento. En Jesucristo conoce el dolor que sentimos por los prejuicios. Sonia N. relata el modo en el que volverse al Salvador y su ejemplo la ayudaron a superar el dolor de décadas de prejuicio. Liberación del pecado. En ¿Te impide progresar tu pasado? Jeff Bates relata de qué manera el ser sincero en su compromiso de cambiar al renovar sus convenios sacramentales cada semana lo ayudó a vencer los pecados que le habían impedido progresar durante años. En ¿Cómo el poder sanador del Salvador se aplica al arrepentimiento del pecado sexual? Richard Osler, quien sirvió como obispo de un barrio de jóvenes adultos solteros, analiza la manera en que vio que el poder de Jesucristo y su expiación ayudaban a los jóvenes adultos a superar las consecuencias del pecado sexual. En Hallar esperanza, como una madre soltera embarazada, artículo solo disponible en inglés, Amanda Becker relata cómo encontró propósito, perdón y fortaleza en el Señor por medio del arrepentimiento. Liberación de circunstancias inesperadas. En Lo que la discapacidad de mi hija me enseñó sobre la gracia, Jeffrey S. McClellan habla sobre cómo descubrió maneras en que la gracia del Salvador puede sanarnos el corazón quebrantado. Lee acerca de una experiencia similar de dos hermanas en Cómo se aplica la gracia del Salvador tanto a mí como a mi pariente con una discapacidad, por Bruna F. González. En experimentar el poder de Cristo como una persona con una amputación que siente atracción hacia personas del mismo sexo, Sheila Ruiz León describe la manera en que las dificultades que afrontamos en la vida pueden ayudarnos a venir a Cristo y hallar paz en Él. En Seguir adelante después de mi segundo divorcio, Logan Steele analiza cómo el dar pasos sencillos, con el Salvador como su guía, lo ayudó a seguir adelante cuando no sabía qué hacer a continuación. En Usted ama, Él salva, Krista Rogers Mortensen analiza la manera en que Cristo le ayudó a cambiar su corazón cuando oraba para que el corazón de sus hijos cambiara después de que abandonaran la iglesia. En Cómo cambió mi corazón cuando mi hermano abandonó la iglesia, Anja Dog Mathiesen relata una experiencia similar sobre la relación con su hermano. En Nuestro triángulo perfecto de esperanza y sanación, Ángel Andrea Fernández Ríos describe la manera en que la fe, la oración, el ayuno y el poder del sacerdocio produjeron milagros en su familia mediante el poder de Dios. En Lo que la infertilidad y ser soltera me enseñó sobre las promesas eternas de Dios, Lara Depe relata cómo halló fortaleza y esperanza en el futuro al confiar en las promesas de Dios, cuando como hermana soltera se enfrentó a la necesidad de una histerectomía. Gratitud a Jesucristo. En un día futuro se presentarán ante el Salvador. La emoción los llevará a derramar lágrimas por estar en su santa presencia. No encontrarán palabras para agradecerle el que haya pagado por sus pecados, que les haya perdonado cualquier injusticia hacia los demás, que los sanara de los daños y las injusticias de la vida. Le darán las gracias por fortalecerlos para hacer lo imposible, por convertir sus debilidades en fortalezas y por hacer posible que vivan con él y su familia para siempre. Su identidad, su expiación y sus atributos se volverán personales y reales para ustedes. Pero no tienen que esperar hasta entonces. Elijan ser uno de sus verdaderos discípulos ya. Sean uno que de verdad lo ama y desea servir y liderar como él lo hizo. Presidente Russell M. Nelson, Los Profetas, el Liderazgo y la Ley Divina. Devocional Mundial para Jóvenes Adultos, 8 de enero de 2017. Liberación de la depresión, la soledad y el pesar. Finalmente admití que tenía depresión. Cristo me ayudó a salir de la oscuridad. Nephi Tangalin describe de qué manera el acudir al Padre Celestial, a Jesucristo y a quienes la rodeaban, le permitió hallar esperanza y sanación en medio de una depresión mayor. En El Señor me amparó, Elodie McCormick relata el modo en el que el Padre Celestial la liberó de la soledad mediante la ayuda de las personas a su alrededor durante el año en que su esposo estuvo lejos en servicio militar. En Ser soltera me recuerda confiar en el plan completo que Dios tiene para mí. Una adulta soltera describe la manera en que venció la tristeza de no estar casada al buscar la voluntad de Dios para su vida y confiar en su plan y dirección. En ¿Cómo me ayudó el Libro de Mormón a superar el aislamiento social? Waladian Casia Bandera Barrios da Silva habla acerca de la fortaleza que recibió al leer las palabras de Dios en las Escrituras durante periodos de aislamiento social. En busca de apoyo espiritual después de unirme a la Iglesia solo yo, Marcus Grant relata la manera en que el Padre Celestial siempre envió a alguien que le diera fortaleza. Liberación de las garras del mundo. En ¿Por qué estamos aquí? Gregorio Rivera relata la forma en la que el Señor los indujo a él y a su esposa a mudarse a otro lugar para ayudarlos a volver a centrarse en las cosas de Dios y acercarse más a él como familia. En Vuelve, por favor. Carlos Ferreira relata de qué manera el regresar a la actividad en el Evangelio de Jesucristo era exactamente lo que necesitaba para bendecir a su familia cuando el mundo los agobiaba. El poder de liberarse mediante Jesucristo. Aprende más acerca del poder de la liberación que puede obtenerse mediante Jesucristo en la guía para el estudio de las Escrituras en la entrada Jesucristo.
3: Gratitud a Jesucristo. En un día futuro, se presentarán ante el Salvador. La emoción los llevará a derramar lágrimas por estar en su santa presencia. No encontrarán palabras para agradecerle el que haya pagado por sus pecados, que les haya perdonado cualquier injusticia hacia los demás, que los sanara de los daños y las injusticias de la vida. Le darán las gracias por fortalecerlos para hacer lo imposible, por convertir sus debilidades en fortalezas y por hacer posible que vivan con él y su familia para siempre. Su identidad, su expiación y sus atributos se volverán personales y reales para ustedes. Pero no tienen que esperar hasta entonces. Elijan ser uno de sus verdaderos discípulos ya. Sean uno que de verdad lo ama y desea servir y liderar como él lo hizo. Presidente Russell M. Nelson, Los Profetas, el Liderazgo y la Ley Divina. Devocional Mundial para Jóvenes Adultos, 8 de enero de 2017.
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Todos sabemos que el alimento, el agua y el albergue son esenciales para nuestro sostén. Pero hay otra necesidad básica que a menudo pasamos por alto, la de amar y ser amados. El tacto tierno, las palabras, sonrisas y miradas dulces, todo nutre el alma como ninguna otra cosa lo hace. Más allá de nuestra edad, todos necesitamos amor. Recientemente, un hombre advirtió que su perro, otrora lleno de energía, había envejecido y se veía cansado. El mismo animal que corría sus brazos al llegar a casa, ahora apenas podía levantar las orejas cuando lo oía acercarse. Si bien un día seguía a su amo ansiosamente por todos lados, ahora pasaba días enteros aletargado. Ni siquiera ya corría a comer de su plato como solía hacerlo varias veces al día. De hecho, el único momento en que parecía tener suficientes fuerzas para levantar su cuerpo cansado y dolorido era cuando su amo acariciaba al gato. Entonces el perro se incorporaba lentamente, se acercaba y se volcaba contra la pierna del hombre hasta que lo acariciara también a él. Cuando lo hacía, el animal meneaba la cola, satisfecho. Las necesidades físicas del viejo perro habían disminuido, pero su necesidad de amor era más fuerte que nunca. Pese a ser anciano, tal vez por ser anciano, aún necesitaba ser amado. Los seres humanos somos muy parecidos. Nunca dejamos de necesitar ser amados. Una mujer con mucha experiencia en el cuidado de gente anciana observó que aquellos que viven solos no tienen la oportunidad de recibir la calidez del tacto humano. Así que ella les sostiene las manos, les abraza y les palmotea la espalda cuando está con ellos. Y ve cuánto esas personas valoran esos pequeños actos de afecto. ¿Acaso no los valoramos todos? ¿Y no necesitamos el mismo aliento emocional que surge de expresar amor? El amar a los demás es la esencia de la buena vida. Porque Dios es amor, y el que permanece en amor, permanece en Dios.

Nuevamente partimos desde el amparo de los collados eternos. Que la paz les acompañe en este día y siempre. De este modo concluimos el programa número 4428, continuando con el 86º año de esta tradicional transmisión desde la manzana del Templo de Salt Lake City. Mike Wilberg y Ryan Murphy dirigieron el coro y la orquesta, con Bonnie Goodliffe al órgano. Las palabras de inspiración estuvieron a cargo de Omar Canals. Dentro de 7 días, volveremos con otro programa de música y palabras de inspiración desde Salt Lake City, Utah.

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1: 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Estimados padres, la familia es una parte esencial del plan de felicidad del Padre Celestial para sus hijos. Los artículos de este ejemplar pueden ayudarlos a mejorar la comunicación en las familias y a sortear los desafíos de las relaciones familiares. También pueden utilizar este ejemplar como ayuda para enseñar a sus hijos algunas lecciones importantes del Nuevo Testamento. Conversaciones sobre el Evangelio. Jesucristo es nuestra luz verdadera. Expliquen a su familia algunas enseñanzas del artículo del presidente Ballard en la página 4 sobre la función de Jesucristo como la luz del mundo. Como familia, hagan una lista de varias fuentes de luz en su casa y analicen las diferentes cosas para las que nos sirven la luz. ¿De qué manera nos ayuda Jesucristo al ser Él la mayor fuente de luz espiritual? Comunicación abierta en las familias. Es importante estar preparado espiritualmente para los desafíos de la vida. En la página 12, lean algunos consejos de un psicoterapeuta de salud mental sobre cómo entablar conversaciones importantes y edificantes con sus hijos. ¿Cuáles de esas ideas y sugerencias podrían poner en práctica con su familia? Preparar nuestro corazón para la palabra. Lean el artículo del hermano Camargo en la página 38 sobre

0: La parábola del sembrador. Analicen con su familia lo que simbolizan los diferentes tipos de tierra en la parábola. Los niños pequeños podrían dibujar objetos de la parábola y hablar sobre ellos, y los niños mayores podrían leer la parábola en Marcos capítulo 4, versículos 3 al 20, decir lo que piensan y hacer preguntas. Diversión en familia con Ven, sígueme. Hacer cosas difíciles con la ayuda de Dios. Al igual que María y su prima Elizabeth en el Nuevo Testamento, en ocasiones se nos pide que hagamos cosas difíciles y quizás nos preguntemos si podemos hacerlas. 1. Coloque un recipiente vacío, como un balde o una caja, en un extremo del salón. 2. Entregue a cada miembro de la familia una pluma. 3. Comenzando por el extremo opuesto al lugar donde se encuentra el recipiente en la habitación, pida a cada miembro de la familia que trate de introducir su pluma en el recipiente soplando para mantenerla en el aire mientras cruza la habitación. 4. Para que resulte más difícil, deje solo 30 segundos para hacerlo y utilicen una pajita o sorbete para soplar aire sobre las plumas. Continúe reduciendo el tiempo asignado hasta que sea imposible llevar a cabo la actividad. Análisis. Teniendo en cuenta que es posible que algunos desafíos no se resuelvan en esta vida, cuente una experiencia que haya fortalecido su testimonio de que lo que es imposible para los hombres es posible para Dios. ¿Qué pequeños pasos pueden dar cada día para realizar tareas en su vida que parezcan imposibles de realizar? Enviado por Lisa Thomas. De la revista Para la Fortaleza de la Juventud. Recibe la luz de Cristo y compártela. El presidente M. Russell Ballard enseña a los jóvenes cómo pueden recibir más la luz de Jesucristo en su vida y cómo pueden compartirla con los demás. Ayuda para las víctimas del abuso o maltrato. Consulten el material de consulta y apoyo que están disponibles para ayudar a brindar esperanza y sanación a quienes hayan sido víctimas del abuso o maltrato. Lidiar con las preguntas y las dudas. El hermano Jan E. Newman ofrece a los jóvenes algunos consejos útiles para cuando se sientan rodeados de tinieblas debido a las preguntas difíciles y dudas que puedan tener. Todo es posible para Dios. Fíjense en cómo Dios efectúa milagros por nosotros, tanto en la antigüedad como hoy en día. De la revista El Amigo. Jesucristo es nuestra luz. Lean el mensaje del presidente Dallin H. Oaks acerca de cómo Jesús es la luz del mundo. Luego, realicen una actividad de concordancia de las Escrituras. Cuadro de lectura de las Escrituras. Utilicen este cuadro para estudiar las Escrituras con sus hijos durante todo el año. Seguir a Jesús en Inglaterra. Cada mes de este año, conozcan a un nuevo amigo de otro país y descubran cómo siguen a Jesús en el lugar donde viven.
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2: Los que hemos vivido por algún tiempo, y el Elder Worthland y yo hemos vivido mucho tiempo, hemos notado que existen ciertos patrones en la prueba de la vida. Hay ciclos de temporadas buenas y malas, altas y bajas, periodos de gozo y tristeza, y épocas de abundancia, así como de escasez. Cuando nuestra vida toma un curso no anticipado y no deseado, a veces experimentamos tensión y ansiedad. Uno de los desafíos de esta experiencia terrenal es no permitir que las tensiones y las contrariedades de la vida nos venzan. es perseverar en las diversas estaciones de la vida, manteniendo una actitud positiva, aún optimista. Quizás cuando las dificultades y los desafíos nos ataquen, deberíamos tener grabadas en la memoria estas palabras de esperanza de Robert Browning: lo mejor está por venir. No nos es posible predecir todas las tribulaciones y tormentas de la vida, ni siquiera las que estén a la vuelta de la esquina. Pero como personas de fe y esperanza, sabemos sin lugar a dudas que el Evangelio de Jesucristo es verdadero y que lo mejor está por venir. Recuerdo un periodo particular de mi vida en que me hallaba bajo una tensión fuera de lo común. Tenía problemas con el empleo y, a la vez, a mi esposa se le diagnosticó una enfermedad que amenazaba su vida. Fue una de esas épocas en las que parecía que la adversidad se había ensañado contra mí y mi familia. En los días cuando las tensiones y las presiones de nuestra atribulada vida estaban a punto de abatirnos, mi esposa y yo encontramos una forma de aliviarlas. Manejábamos a un lugar a pocos kilómetros de la casa para alejarnos y tener momentos de tranquilidad, conversar y darnos consuelo emocional mutuo. Nuestro lugar era la Laguna Walden. Era una laguna pequeña y hermosa rodeada de bosques. Cuando mi esposa se sentía con suficientes ánimos, íbamos a caminar alrededor de la laguna. Otras veces, cuando no deseaba someterse al esfuerzo de la caminata, simplemente nos sentábamos en el auto y charlábamos. La Laguna Walden era el lugar especial que teníamos para detenernos, reflexionar y reponernos. La historia de la laguna y su relación con el esfuerzo de Henry David Thoreau por apartarse de lo mundano durante varios años, quizás era lo que nos brindaba esperanza de encontrar la sencillez y nos ofrecía un escape renovador de nuestra compleja vida. En marzo de 1845, Thoreau decidió mudarse a las riberas de la Laguna Walden y pasar 2 años tratando de descubrir de qué se trataba la vida. Él se asentó en un pequeño terreno que pertenecía a su buen amigo Ralph Waldo Emerson. Le compró una casucha vieja a un trabajador del ferrocarril, la derrumbó y de la madera de la casucha y del bosque construyó su propia cabaña. Él llevaba un registro económico meticuloso y concluyó que para una casa y su libertad, tan solo gastó $28.12. Tenía un huerto donde sembró arvejas, papas, maíz, frijoles y nabos para mantener su vida sencilla. Sembró 1 hectárea de frijoles con la idea de utilizar la pequeña ganancia para cubrir sus necesidades. Y sí que fue pequeña la ganancia, $8.71. Thoreau vivió independiente del tiempo. No tenía ni reloj ni calendario en su pequeña cabaña. Pasaba el tiempo escribiendo y estudiando las bellezas y las maravillas de la naturaleza que lo rodeaban, entre ellas plantas, pájaros y animales del lugar. No vivía como ermitaño, sino que visitaba casi todos los días el pueblo de Concord e invitaba a otras personas a venir a su cabaña y disfrutar de charlas edificantes. Al cabo de los 2 años, abandonó su cabaña sin lamentarse, pues consideró que el tiempo que había pasado allí fue suficiente para lograr su propósito, el de experimentar las ventajas espirituales de un estilo de vida simplificado. Sintió que más adelante le aguardaban otras experiencias en la vida y que era tiempo de seguir adelante y explorar otras oportunidades. Thoreau concluyó de sus experiencias en la Laguna Walden que en realidad existen solo 4 cosas que el hombre necesita: alimento, ropa, refugio y combustible. Me gustaría explicar más a fondo cada una de estas necesidades básicas, así como las ventajas espirituales de un estilo de vida simplificado. La primera necesidad es el alimento. Como miembros de la Iglesia de Jesucristo de los Santos de los Últimos Días, poseemos el conocimiento sagrado de la verdad revelada sobre la relación entre el cuerpo y el espíritu. Doctrina y Convenios 88, versículo 15 declara: el espíritu y el cuerpo son el alma del hombre. Para bendecirnos, tanto en lo físico como en lo espiritual, el Señor también nos reveló una ley de salud, que nos indica qué alimentos y sustancias son buenos para el cuerpo y cuáles no lo son. A esas instrucciones le acompañan la promesa que se llama en la sección 89 de Doctrina y Convenios. y todos los santos que se acuerden de guardar y hacer estas cosas, rindiendo obediencia a los mandamientos, recibirán salud en el ombligo y médula en los huesos, y hallarán sabiduría y grandes tesoros de conocimiento, sí, tesoros escondidos, y correrán sin fatigarse y andarán sin desmayar. Y yo, el Señor, les prometo que el ángel destructor pasará de ellos, como de los hijos de Israel, y no los matará. No existe mejor consejo sobre la palabra de sabiduría que el que se encuentra en el folleto para la fortaleza de la juventud, que dice: el Señor te ha mandado cuidar debidamente de tu cuerpo. Para hacerlo, guarda la palabra de sabiduría que se encuentra en Doctrina y Convenios 89. Come alimentos nutritivos, haz ejercicio con regularidad y duerme el tiempo suficiente. Si haces todas esas cosas, permaneces libre de adicciones nocivas y tienes control de tu vida. Obtienes las bendiciones de un cuerpo saludable, una mente alerta y la guía del Espíritu Santo. Cualquier droga, sustancia química o práctica peligrosa que se utilice con el fin de provocar una sensación o estado de euforia puede destruir tu bienestar físico, mental y espiritual. Entre ellas se incluyen las drogas duras, el abuso de los medicamentos que se pueden comprar con receta o sin ella, y sustancias químicas domésticas. No dañemos nuestro cuerpo mortal, pues es un don de Dios. Y parte del gran plan de felicidad de nuestro Padre Celestial es la reunión de nuestro cuerpo inmortal con nuestro espíritu. Otra necesidad básica es la ropa. Una vida simplificada que brinde bendiciones espirituales requiere vestir ropa modesta y sencilla. La vestimenta y la apariencia personal comunican a los demás la clase de persona que somos e influyen en la forma en que nos comportamos con los demás. Cuando vestimos de manera recatada, invitamos la compañía del Espíritu del Señor para que nos sirva de escudo y protección. La tendencia del mundo en la moda femenina siempre se inclina a los extremos. Con sus estilos más actuales, muchos diseñadores de moda tratan de hacer dos o tres vestidos con la cantidad de tela que se necesita para hacer uno. En su mayoría, quitan demasiado de la parte de arriba y de abajo de la ropa femenina y de vez en cuando se quedan cortos también en el medio. La moda masculina también está adoptando estilos extremos. En mi época se les hubieran llamado desaliñados e inadecuados. Pienso que una forma de vestir muy descuidada casi siempre va seguida de un comportamiento muy descuidado. Muchos de ustedes se esfuerzan demasiado por ser originales en su vestimenta y apariencia personal, con el fin de llamar lo que el Señor consideraría el tipo de atención incorrecto. En el relato del Libro de Mormón, del Árbol de la Vida, fueron las personas cuya ropa era excesivamente fina quienes se burlaban de los que participaron del fruto del árbol. Causa reflexión reconocer que los mofadores, preocupados por la moda que estaban en el edificio grande y espacioso, fueron responsables de hacer que muchos se avergonzaran. Y los que se avergonzaron cayeron en senderos prohibidos y se perdieron. El presidente N. Eldon Tanner una vez nos advirtió con estas palabras: el vestirse de forma recatada es una cualidad de la mente y del corazón que surge de respetarse a uno mismo, de respetar a los demás y al Creador de todos. Demostrar recato de ese modo refleja una actitud de humildad, decencia y decoro. Los padres, los maestros y los jóvenes deben conversar acerca de los detalles referentes a la vestimenta y la apariencia, siempre de forma que concuerde con los principios ya mencionados y con la guía del Espíritu, para aceptar, valiéndose del albedrío, el asumir la responsabilidad y escoger lo correcto. Ahora analicemos la tercera necesidad según Thoreau: el refugio. Los periódicos están repletos de informes de la actual crisis habitacional en los Estados Unidos. Se nos ha alentado en casi todas las conferencias generales que recuerdo a vivir de acuerdo con nuestros ingresos. Nuestro ingreso es el que debe determinar el tipo de casa que obtengamos y no la gran casa del vecino de enfrente. El presidente Grant una vez dijo: de mis recuerdos más remotos, desde los días de Brigham Young hasta ahora, he escuchado a hombres desde el púlpito instando a la gente a no meterse en deudas, y creo que la causa de gran parte de nuestros problemas de hoy se basa en no seguir ese consejo. Una de las mejores formas de simplificar nuestra vida consiste en seguir el consejo que hemos recibido tan a menudo de vivir de acuerdo con nuestro ingreso, evitar las deudas y ahorrar para casos de emergencia. Debemos practicar y mejorar los hábitos del ahorro, la industriosidad, la economía y la frugalidad. Los integrantes de una familia bien administrada no pagan interés, más bien lo ganan. La última necesidad de Thoreau era el combustible. Hemos escuchado mucho sobre el combustible y la energía, del alto costo, de la limitación en el suministro, de la impredecible e insegura dependencia de los proveedores y de la necesidad de fuentes de energía nuevas y sostenibles. Dejo la discusión de estos complejos temas a los líderes del gobierno y de la industria. El combustible del que deseo hablarles es el combustible espiritual. El Señor nos ha dado un plan para regresar a Él, pero la culminación de nuestra jornada terrenal requiere combustible espiritual. Debemos emular a las cinco vírgenes prudentes que guardaron suficiente combustible para acompañar al esposo cuando llegara. ¿Qué se requiere para mantener un depósito suficiente de combustible espiritual? Debemos adquirir conocimiento del plan eterno de Dios y de nuestra función en Él. Y al vivir una vida justa y someter nuestra voluntad a la del Señor, entonces recibir las bendiciones prometidas. Tal como el elder William R. Bradford enseñó desde este púlpito, hay gran simplicidad en la rectitud. En toda circunstancia que enfrentamos en la vida existe la manera correcta o la manera incorrecta de proceder. Si elegimos la forma correcta, nuestra forma de actuar se ve apoyada por los principios de rectitud, los cuales poseen el poder de los cielos. Si elegimos la manera equivocada y actuamos de acuerdo con esa elección, no existe tal promesa o poder de los cielos, y estamos solos y destinados a fracasar. Justo antes de morir, se le preguntó a Thoreau si había hecho las paces con Dios. Él contestó, ¿no sabía que nos habíamos peleado? Que sinceramente busquemos las maneras de simplificar nuestra vida en nuestra búsqueda por aliviar las tensiones de la misma. Que acatemos el consejo y la dirección inspirados que nos ha dado el Señor en el gran plan de felicidad. Que seamos dignos de tener la compañía del Espíritu Santo y que sigamos la guía del Espíritu al navegar por esta vida terrenal. Que nos preparemos para lograr el propósito final de esta prueba terrenal, que es el de volver a vivir con nuestro Padre Celestial, es mi ruego, en el nombre de Jesucristo. Amén.
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0: Eran las 5:00 de la mañana, en un martes como cualquier otro. Pero era el momento que más esperaba y a la vez que más me angustiaba. Tenía esperanza, pero no venía gratis, venía con riesgo, mucho riesgo. Estaba sentada en el asiento del pasajero antes de que saliera el sol. No había desayunado el día anterior, no había cenado porque tenía que tener el estómago vacío. Mi mamá estaba manejando y las dos íbamos en silencio por todo el camino de 30 minutos. No sabíamos qué decir porque ya lo habíamos dicho 1000 veces. Ese día, el 12 de abril del 2016, tomé el riesgo y entré al quirófano, poniendo mi confianza en las manos médicas y en las manos de Dios. Les quiero compartir lo que aprendí antes de mi cirugía, lo que aprendí con las manos mojadas. Con las manos mojadas aprendí compasión, con las manos mojadas aprendí amor y con las manos mojadas me acerqué al Salvador. Me llamo Andrea Cabrera y tengo hiperhidrosis. Hiperhidrosis es una abnormalidad genética en el cuerpo de sudor excesivo, incoherente con la temperatura del cuerpo o con el ejercicio. En otras palabras, la gente con hiperhidrosis suda en el calor, en el frío, mientras lee un libro o hacen ejercicio. La Sociedad de Hiperhidrosis Internacional es una organización sin fines de lucro que se dedica a proveer tratamientos, entendimiento, apoyo, información relevante a la hiperhidrosis, aún incluyendo temas de este año tan loco como Black Lives Matter o COVID-19. Según esta organización, 5% de todo el mundo sufre de hiperhidrosis. Los números cuadran a 365 millones de personas con esta enfermedad. Para cada persona es un poco diferente. Pero usualmente las manos es una de las áreas del cuerpo que suda más. Y para mí, la hiperhidrosis hacía que las actividades más básicas del día al día fueran incómodas. Batallaba con manos que goteaban de sudor y evadía cualquier cosa que tuviera que ver con saludo de manos. Pero algo bueno salió de toda esta locura. Como dice la frase, es cuando salimos de nuestra zona de comodidad que podemos crecer. Entonces, aprendí compasión. Cuando somos niños, la vida es puro amor y diversión. De pequeña mi problema no se notaba mucho, pero el encanto de ser un niño se fue desvaneciendo y mis compañeros empezaron a crecer y ser más crueles conmigo. Poco a poco mi situación empezó a causar más problemas. Por ejemplo, al tratar de escribir, se me resbalaba la pluma o el lápiz. Al tratar de agarrar algo del papel, lo dejaba mojado. Y al tratar de ir a los bailes resultaba en momentos de vergüenza. Aún recuerdo cuando un chico me dijo en medio de un baile, ok, vamos a bajar tus manos, mejor bailamos así. Ya se imaginan cómo me sentía. Y pues en realidad el tratar de convivir con mis compañeros era una pesadilla lista para brincar. Si tocaba a la gente, mis experiencias previas me decían que se iban a sentir incómodos, asqueados y que los tocara. Si yo misma me sentía asqueada conmigo, ¿cómo se sentirían los demás? Y bueno, pues poco a poco me fui retrayendo un poco como una tortuga temerosa del mundo en su caparazón. Una investigación del 2016, hecha por la Biblioteca de Medicina Nacional estadounidense, dice que la hiperhidrosis puede resultar en un deterioro sustancial de la calidad de la vida. Esto incluye limitaciones en las relaciones laborales, sociales, actividades físicas y de ocio, y deficiencias en la salud emocional y aún mental. Y bueno, aquí es donde viene mi aprendizaje. Llegó un momento antes de la cirugía que habíamos intentado todo, todo lo que se pueden imaginar, miles de visitas con los doctores, cremas que me secaban la piel, medicinas sin resultados, y ahí les va, hasta 50 a 100 inyecciones en cada mano que no me funcionaron y me las dejaron llenas de moretones. Llegó un día que dije, no más, ya es suficiente. Estaba dejando que mi dificultad me robara mi felicidad. Y decidí tener una plática seria con Dios. Yo le dije, Dios, no entiendo todo en su totalidad y no es grato tener esta enfermedad. No sé cómo me vaya a seguir afectando mi vida. Y no sé cuándo me vayas a liberar de esta prueba. Pero hay algo que sí sé. Y eso es que quiero ser feliz. Pues ese día recibí un sentimiento en mi corazón que tenía que usar mi experiencia con la soledad el rechazo, la inseguridad para aquellos que con esas dificultades que se sintieran feliz también. Aprendí por mí misma la importancia de la compasión y tomé la responsabilidad que Dios me había dado a mí. Cuando busqué lo que significa la compasión, encontré lo siguiente. Sentimiento de tristeza que produce al ver padecer a alguien y que impulsa a aliviar su dolor y sufrimiento, a redimirlo o a evitarlo. La compasión es un sentimiento que nos impulsa a actuar. En vez de dejar que mi dificultad me controlara la vida, la compasión me impulsó a tomar acción y controlarla por mí misma. Empecé a buscar cualquier oportunidad que podía para evitar que alguien sufriera y sintiera dolor de su soledad, rechazo, inseguridad. Tengo recuerdos muy lindos de experiencias que tuve y les quiero compartir una que mantengo muy cerca en mi corazón. Mi cita con Kent Dominguez en el acuario de Draper, Utah, el 23 de agosto del 2017 fue inolvidable. Ese día aprendí que Kent es muy chistoso, mucho humor. Y ese día también aprendí más sobre la compasión. Los papás de Kent me dejaron manejar su camioneta especializada para la silla eléctrica de Kent y entendí en un nivel muy, muy grado, que Kent tenía mucho amor a su alrededor, que su familia lo amaba. También aprendí lo fuerte y valiente que es Kent. Kent falleció el 1 de marzo del 2020. Él batallaba con la distrofia muscular de Duchenne, una enfermedad donde poco a poco los músculos del cuerpo dejan de funcionar. Quise compartir esta experiencia tan especial, porque si puedo conmoverlos, aunque sea un milésimo de lo que me conmovió a mí, Kent, sería más que suficiente. En la Biblia, Marcos, capítulo 8, versículo 35, dice, el que quiera salvar su vida, la perderá. Pero el que pierda su vida por causa de mí y del Evangelio, la salvará. Al soltar mi capricho de tanto capricho de salvar mi vida y empezar a perder mi vida en los demás, empecé a tener experiencias inolvidables como la de Kent. Si no hubiera tenido esa plática con Dios aquel día y no hubiera aceptado el compromiso de tener más compasión, me hubiera perdido de tantas experiencias maravillosas, incluyendo experiencias como sobre el amor. Ahora, Buda dijo, si tu compasión no te incluye a ti mismo, es incompleta. Además de que la compasión me impulsó a aliviar el dolor de los demás, también me impulsó a aliviar dolor, mi propio dolor, con el amor. Y entonces, con las manos mojadas, también aprendí amor. Quiero que se pongan a pensar. ¿Qué significa amor? ¿Se han puesto a pensar sobre esa palabra, amor? En mi vida, mi corta vida, he aprendido que hay diferentes tipos de amor. Amor hacia una pareja, amor hacia un familiar, amor por una amistad y amor en general hacia una persona. ¿Por qué será que casi nunca pensamos en el amor propio? Con las manos mojadas, aprendí ese amor propio. En vez de sentirme mal porque la gente no me invitaba a salir, decidí ver la situación de una manera diferente. Podría ser que la gente no me invitaba, no porque les cayera mal, pero porque simplemente faltaba esfuerzo mío, esfuerzo propio. Podría ser que tenía que dejar mi falsa realidad que había creado en mi mente que nadie me quería y tenía que creer que había gente que me quisiera tener como amigo en su vida. Ahí empezó mi amor propio. El valorarme suficientemente en mí misma y creer que era digna de eso para cambiar mi situación. Jesús nos dijo que el segundo gran mandamiento es el amar a nuestro prójimo como a nosotros mismos. ¿Qué pasa si cambiamos la orden de la frase a amarnos a nosotros mismos como amamos a nuestro prójimo? He aprendido que cuando Jesús nos dio ese segundo gran mandamiento, también se refería al amor propio. Les quiero compartir una historia. porque con las manos mojadas también me acerqué al Salvador. Tengo un amigo, lo adoro mucho, lo adoro, lo admiro, su ejemplo de compasión y amor en mi vida. Un día, este amigo estaba caminando tarde en la noche con 3 de sus mejores amigos. Acababan de cenar, pasaron un tiempo agradable y sabían, aunque tal vez no lo entendían en su totalidad, que era un momento muy especial. Después de un tiempo, mi amigo decidió decirle a los demás que lo esperaran mientras caminaba solo porque tenía que hacer algo muy importante. Y ahí les va. Cuando empezó a caminar, estoy segura que estaba preocupado. Tal vez hasta tenía miedo. Y cuando estaba solo, empezó a sentirse muy mal. Él sentía mucho dolor, injusticia, rabia, tristeza y tantas otras emociones que la verdad yo no entiendo en su totalidad tampoco. Llegó un momento en que su dolor era tan fuerte que sus manos empezaron a mojarse como las mías. Solo que las de él estaban mojadas con sangre. Esa noche, mi amigo Jesús sangró por cada poro de su cuerpo. Después fue crucificado y murió. Y fue gracias a sus manos mojadas, mojadas con compasión y amor, que podemos tener esperanza de ser curados. Este año ha sido un año de mucha incertidumbre y mucho dolor. En la conferencia general a principios de octubre del 2020, Jeffrey R. Holland dijo lo siguiente: el COVID y el cáncer, la duda y el abatimiento, los problemas económicos y las pruebas familiares, ¿cuándo se nos retirarán estas cargas? La respuesta es con el tiempo. Y el que sea un periodo corto, muy cortito o muy largo, no siempre lo podremos determinar nosotros. Pero por la gracia de Dios, las bendiciones llegarán a los que se aferren al Evangelio de Jesucristo. Esa cuestión se resolvió en un jardín muy privado, en una colina muy pública de Jerusalén, hace mucho tiempo. Cuando salí del quirófano, unas horas después, lo primero que hizo mi mamá fue checar que mi cara no se había paralizado. Tenía el riesgo de salir con media cara inmovilizada y luego, cuando me fui despertando, lo único que pasaba por mi mente era la necesidad de hablar con el doctor. Pedí por él y aunque estaba adormecida, pero consciente que mis manos estaban por primera vez secas, aún recuerdo lo que dije con mucho sentimiento cuando llegó el doctor. Doctor, usted me cambió la vida. El doctor efectivamente fue una parte muy importante. Pero mi recuperación no empezó ese día. Mi recuperación empezó muchos años antes, cuando entendí que yo tenía el poder para sobrellevar esta prueba. Al saber que mi Salvador Jesucristo entendía completamente lo que era vivir con las manos mojadas. Con las manos mojadas aprendí compasión. Con las manos mojadas aprendí amor. Y con las manos mojadas me acerqué al Salvador. Gracias a sus manos mojadas podemos poner nuestra fe en acción. Gracias.
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0: Brothers and sisters,
1: hermanos y hermanas, les damos la bienvenida al devocional del Sistema Educativo de la Iglesia para Jóvenes Adultos. Transmitimos este devocional desde el Centro BYUI en el campus de la Universidad Brigham Young, Idaho, en Rexburg, Idaho. Este devocional se traduce a muchos idiomas para los jóvenes adultos alrededor del mundo. Soy Jay Faust, presidente del Quórum de Elders del Barrio 14 de la Estaca 3 de Jóvenes Adultos. Les damos la bienvenida a la hermana Linda K. Burton, presidenta general de la Sociedad de Socorro, y agradecemos que el hermano Burton haya venido con ella esta noche. Se presentará a la hermana Burton más tarde como la oradora de la noche. Es un placer reconocer la presencia en el estrado de nuestro administrador de seminario e institutos de religión, junto con su esposa, al igual que a presidentes de estaca de jóvenes adultos solteros de Rexburg. Les recordamos que el domingo 4 de mayo de 2014, el elder M. Russell Ballard del Quórum de los 12 será el orador en el devocional del 6. Para comenzar esta noche, el coro cantará y la congregación lo acompañará el himno Preciado Salvador. Agradecemos la ayuda de Rachel Dilt y Edward Poston, que nos acompañarán en la música. Después del himno, Corinne Childester ofrecerá la primera oración.

0: Nuestro querido Padre Celestial, te damos gracias por la oportunidad que tenemos de congregarnos en esta tarde para escuchar las palabras de tus siervos y poder ser instruidos en las formas de acercarnos más a ti. Estamos agradecidos, Padre, por el Evangelio restaurado y oramos que podamos fortalecer nuestros testimonios contra las tentaciones y las pruebas que tenemos. Te agradecemos por la compañía del Espíritu y te pedimos que tu Espíritu esté aquí con nosotros en esta noche y toque nuestros corazones, que el mensaje de la hermana Burton pueda tocarnos individualmente y cada uno podamos recibir revelación y respuesta a las preguntas que traemos. Te pedimos, por favor, que traigas consuelo a aquellos que lo buscan y que nos ayudes con cualquier prueba o cualquier tentación que tengamos, que podamos encontrar la forma de sanar por medio de tu expiación. Te oramos por nuestro profeta y te pedimos una bendición caiga sobre él y aquellos que trabajan con él. Te pedimos, Padre, estas cosas en nombre de nuestro Salvador Jesucristo. Amén.
1: Nos acompaña un coro compuesto de mujeres de BYU, Idaho, que cantará Dulce tu obra es Señor. Las dirige la hermana Ira Ashby y las acompaña la hermana Molly Patrick. Después del número musical tendremos el placer de escuchar a la hermana Burton. Después del mensaje de la hermana Burton, el coro cantará Oh, que mi alma pueda estar en comunión con Dios. Los dirigirá a Tina Coates y los acompañará la hermana Patrick. La última oración será ofrecida por Aaron Marion. Ahora tengo el privilegio de presentar a nuestra oradora, la hermana Linda K. Burton. Prestaba servicio como miembro de la Mesa Directiva General de la Sociedad de Socorro cuando recibió su llamamiento para servir como presidenta de la organización en la Conferencia General de abril de 2012. En sus asignaciones de la Iglesia pasó 3 años prestando servicio con su esposo mientras él presidía sobre la misión Corea-Seúl Oeste. Regresaron de Corea en 2010. Ha prestado servicio en la Mesa Directiva General de la Primaria y en varios llamamientos de mujeres jóvenes, así como maestra de seminario. Estudió para ser maestra en la Universidad de Utah, en Salt Lake City, y está casada con Craig Burton. Tienen 6 hijos y 19 nietos. Ahora el coro cantará Dulce tu obra es, Señor.

0: Well, that was beautiful.
1: Qué hermoso. Se oían como ángeles. Gracias. Es un privilegio estar con ustedes. Le he pedido al Señor que los bendiga para que oigan algo que aumente su capacidad para reconocer la voz del Espíritu. Quizás ya hayan recibido un mensaje dirigido a ustedes en la bella música que hemos escuchado. Hace 41 años, con vacilación, asistí a un devocional para jóvenes adultos en la manzana del templo. La enorme nevada que había caído esa tarde puso a prueba mi fe. Fui por cumplir con mi deber, ya que me habían pedido participar. A lo largo de los años he aprendido que lo que dijo el presidente Irene es cierto. Una persona no puede darle al Señor una migaja de pan sin que él le devuelva toda una hogaza. Mi esposo es la hogaza que recibí por mi migaja de participación, ya que fue allí donde lo conocí. Él estaba cantando en el coro y al final de la reunión se llenó de valor y se me acercó para presentarse. Estoy agradecida porque sentí la obligación de asistir aquella noche y porque mi Padre Celestial aceptó mi esfuerzo reacio para estar donde tenía que estar. Me alegra tener aquí a algunos de nuestros hijos y a nuestra nieta mayor. Michaela toca la viola. Empezó a tomar lecciones de violín a los 3 años y ahora a los 16 años tiene un talento formidable. Lo puedo decir porque soy su abuela y las abuelas no mienten. Ha sido inspirador observar su progreso paso por paso, aprender a usar su instrumento para bendecir no solo su propia vida, sino la de muchas otras personas. Ha aprendido el arte de afinar dicho instrumento, de practicarlo a diario y el gozo de tocarlo y armonizarlo con otros instrumentos. Cuando yo servía en una misión con mi esposo, aprendí a leer los símbolos y a repetir los sonidos del alfabeto coreano. Aprendí saludos básicos, expresiones y términos del Evangelio y podía distinguir el idioma coreano de otros idiomas. Además, memoricé himnos y canciones favoritos de la primaria. Pero mi habilidad para hablar o entender la mayor parte de ese hermoso idioma era muy limitada. ¿Por qué les menciono estos ejemplos que aparentemente no tienen ninguna relación? Porque hoy deseo hablar sobre aprender el idioma del Espíritu, de cómo se dirige a nosotros. Así como aprender a tocar un instrumento o hablar un idioma es un proceso, aprender el idioma del Espíritu es también un proceso. Es algo vital para nosotros, ya sea que nos hayamos bautizado hace poco o que seamos miembros de la iglesia desde hace tiempo. El Salvador enseñó a los lamanitas que fueron bautizados con fuego y con el Espíritu Santo y no lo supieron. Deseo que aumentemos nuestra capacidad para oír y entender los susurros del Espíritu y ejercitemos nuestra fe para actuar según dichos susurros. Para ello, debemos primero aprender a reconocer su voz. Tomemos un minuto para evaluar nuestra experiencia. Como tenemos una audiencia numerosa a la que se unen jóvenes adultos de todo el mundo, quisiera invitarles a hacer algo. Sin ser demasiado personales, quisiera que compartieran unos con otros en Twitter las experiencias que hayan tenido sobre las siguientes preguntas. Cuando tengan un momento, tuiteen sus respuestas al hashtag CESDEVO. Quiero que respondan a esta pregunta. ¿Cómo podemos saber si hemos oído la voz del Espíritu? Tal vez nos hagamos algunas otras preguntas. ¿He tenido sentimientos de amor, gozo, paz, paciencia, mansedumbre, ternura, fe, esperanza y consuelo? ¿Acuden a mi mente ideas o me vienen sentimientos al corazón que sé que son del Señor y no míos? ¿He oído que mi voz dice la verdad sin haber planeado lo que diría? ¿He sentido que se han magnificado mis propias aptitudes y habilidades? ¿He sentido que he recibido guía y protección ante el engaño? ¿He reconocido el pecado en mi vida y he tenido el deseo de corregirlo? ¿He sentido al Espíritu glorificar y dar testimonio de Dios y de Jesucristo? Si respondieron que sí a cualquiera de las preguntas, ¿habrán sentido el Espíritu del Señor en algún momento en su vida? Pero esta tarde, la pregunta más importante es, ¿podéis sentir eso ahora? El profeta Mormón enseñó, pues he aquí, a todo hombre se le da el Espíritu de Cristo para que sepa discernir el bien del mal. Por tanto, os muestro la manera de juzgar, porque toda cosa que invita a hacer lo bueno y persuade a creer en Cristo es enviada por el poder y el don de Cristo, por lo que sabréis con un conocimiento perfecto que es de Dios. Pero cualquier cosa que persuade a los hombres a hacer lo malo y a no creer en Cristo y a negarlo y a no servir a Dios, entonces sabréis con un conocimiento perfecto que es del diablo, porque de este modo obra el diablo, porque él no persuade a ningún hombre a hacer lo bueno, no, ni a uno solo, ni lo hacen sus ángeles, ni los que a él se sujetan. El presidente Hinckley señaló, en definitiva, esa es la prueba. Persuade a hacer lo bueno, a elevarse, a andar con la cabeza en alto, a hacer lo correcto, a ser amables, a ser generosos, entonces proviene del Espíritu de Dios. ¿Por qué parece ser tan difícil discernir las impresiones del Espíritu? Quizás sea porque el Espíritu se comunica a nuestra mente y a nuestro corazón. Al aprender el idioma del Espíritu, a veces confundimos nuestros pensamientos y nuestras emociones con los susurros del Espíritu. Otra razón es que el discernir el Espíritu es un don del Espíritu. Así como unos aprenden fácilmente un idioma y otros no, así es con la habilidad para entender los susurros del Espíritu. Muchas veces el aprender un instrumento o idioma requiere mucho esfuerzo. Hay que practicar y a veces uno comete errores. Ocurre lo mismo con el proceso de aprender el idioma del Espíritu. ¿Les ayudaría saber que la revelación personal es un proceso de línea sobre línea, precepto tras precepto, que incluso los profetas, videntes y reveladores tienen que aprender a entender? El siguiente es un ejemplo de la vida del Elder Jeffrey R. Holland.
0: Hay momentos en los que la única forma de ir desde la A a la C es por medio de la fe. Habiéndome criado en el sur de Utah y disfrutando de todas las maravillas y bellezas de esa área y del norte de Arizona, quería que mi hijo las conociera. Y deseé mostrarle los lugares que yo había visto y disfrutado cuando tenía su edad. Así que su madre nos preparó un pequeño almuerzo, nos llevamos la camioneta del abuelo y nos dirigimos hacia el sur, a lo que llamamos la vieja franja de Arizona.

0: Al notar que se ponía el sol, decidimos que sería mejor volver. Pero nos encontramos ante una bifurcación particular en el camino, en realidad la única que hasta ese punto era absolutamente irreconocible. Le pedí a mi hijo que orara para saber qué camino tomar y sintió que la impresión le decía debíamos tomar por la derecha y yo sentí lo mismo. Y al ir hacia ese lado, encontramos un camino sin salida. Avanzamos 300, 500 metros y no había salida. Claramente, era el camino equivocado. Dimos la vuelta, regresamos al punto de partida y tomamos el otro camino, y claramente era el camino a la izquierda el correcto. En cierto punto del recorrido, Matt dijo, «Papá, ¿por qué sentimos después de orar que el camino de la derecha era el correcto, el que debíamos tomar, y no lo era?» Le dije, creo que el deseo del Señor en ese momento y su respuesta a nuestra oración fue llevarnos al camino correcto lo más rápido posible, en cierta seguridad, con cierto entendimiento de que estábamos en la ruta correcta y no teníamos que preocuparnos por eso. Y en ese caso, la manera más fácil de hacerlo era dejarnos avanzar 300 o 400 metros en el camino equivocado y rápidamente descubrir y saber sin duda que era el camino equivocado y por lo tanto, con la misma certeza, con igual convicción, saber que el otro camino era el correcto. Tengo un conocimiento absoluto y certero, un conocimiento perfecto, que Dios nos ama. Él es bueno, Él es nuestro Padre, y Él espera que oremos, que confiemos, que seamos creyentes y no nos demos por vencidos, que no nos invada el pánico y que no retrocedamos ni cedamos cuando algo no parece marchar bien. Sigamos adelante, sigamos trabajando, sigamos creyendo, confiando, siguiendo ese mismo camino y viviremos para caer en sus brazos, sentir su abrazo y oírlo decir, «Te dije que estaría bien, te dije que todo saldría bien».
1: Qué lindo, ¿verdad? Tuve una experiencia similar a la de Letter Holland al prepararme para hablar esta noche. Empecé a seguir un camino estudiando y anotando mis ideas acerca del tema que quería tratar y después sentí inquietudes. Pensé que debería hablar sobre otra cosa. Entonces recordé una experiencia que tuve hace 2 años. Cuando me llamaron a servir como presidenta general de la Sociedad de Socorro, pasé algunas noches sin

primer tema empezaron a preocuparme. Mi Padre Celestial permitió que siguiera el otro camino por un tiempo, pero me volvió a este por medio de un tierno sentimiento en el corazón y despertando el recuerdo en mi mente mediante el don del Espíritu Santo. ¿Qué podemos hacer para estar en más armonía con la voz del Espíritu? Podemos comenzar primero que todo a reconocer que nuestro Padre Celestial desea comunicarse con nosotros. Lo sabemos porque todos los profetas en los últimos días han enseñado la doctrina de la revelación personal. Piensen en las muchas otras bendiciones que el Señor nos ha dado para comunicarnos con Él y recibir sus palabras. Las Escrituras, bendiciones patriarcales, oración, ordenanzas, líderes y padres inspirados y el don del Espíritu Santo. ¿Por dónde empezamos a fin de acercarnos más a Dios y oír su voz? Empezamos con lo básico. Hacemos las cosas pequeñas y sencillas que demuestran que Él ocupa el primer lugar en nuestra vida y que deseamos recibir revelación de Él. Cuando visité África Occidental, aprendí una frase que se aplica al proceso de la revelación personal. A paso lento, trecho por trecho. ¿Qué cosas podemos hacer a paso lento, trecho por trecho? Número uno, orar con sinceridad y humildad. Mi corazón se ha conmovido al ver a mis propios hijos y nietos ejercitar su fe al suplicar en humilde y sincera oración la ayuda del Señor con sus pequeños problemas. Esto lo manifiesta una tierna experiencia que tuvimos. Nuestro hijo es el mayor y tiene 5 hermanas, pero no tiene hermanos. Antes de que naciera nuestra tercera hija, mi esposo le prometió a él un perro si la criatura resultaba ser otra mujercita. Al nacer la niña, mi esposo cumplió su promesa. El perro se convirtió en el mejor amigo de nuestro hijo. Él quería mucho a su perrito, pero un día el perro se perdió. Buscamos y buscamos, pero fue inútil. Informamos al oficial para el control de animales, pero no nos dio muchas esperanzas ya que vivíamos muy cerca de la autopista. Pensó que por haber pasado ya algún tiempo, era posible que el perro hubiese corrido hacia la carretera y lo hubieran atropellado. Hicimos lo que pudimos para consolar a nuestro hijo, pero él estaba deshecho. Me acuerdo que lo invité a orar para pedir consuelo al Padre Celestial. El niño me miró a los ojos y dijo, «Mami, he estado orando y orando». Pasaron un par de días, entonces una mañana alguien tocó a la puerta. Uno de los niños fue a contestar y fue corriendo a avisarme. Me preocupé al ver un auto frente a la casa con el aviso que decía «Control de animales». El hombre que estaba a la puerta me miró y dijo, «Señora Burton, creo que tengo algo en el auto que le pertenece a su hijo». Quedé pasmada. Me preocupé de que hubiera recogido al perro y que estuviera muerto o terriblemente herido. Para mi gran sorpresa, traía a nuestro perro atrás del auto, vivo, sano y listo para saltar a los brazos de nuestro hijo. Le pregunté dónde lo había encontrado. Y él dijo, «Esta mañana ocurrió algo muy curioso. Al salir, encontré enfrente de mi casa un perro que encajaba justamente con la descripción que usted me había dado. El perro respondió cuando lo llamé por nombre, así que pensé traerlo y darle tranquilidad a su hijito antes de que se fuera a la escuela». Sé que el Señor contesta las oraciones sinceras y tiernas de los niños. Desea que ellos sepan que Él está a su alcance desde temprana edad a fin de que sigan confiando en Él al llegar a la edad adulta. Por tener gran humildad, los niños son merecedores de la promesa que se encuentra en Doctrina y Convenios. Sé humilde y el Señor tu Dios te llevará de la mano y dará respuesta a tus oraciones. Mientras leo las siguientes preguntas que el presidente Spencer W. Kimball hizo a un grupo como ustedes, consideren su propia humildad y la sinceridad de sus oraciones. ¿Quieren una guía? ¿Han orado al Señor pidiendo inspiración? ¿Quieren hacer lo correcto o quieren salirse con la suya, esté o no esté bien? ¿Quieren hacer lo que al final sea mejor para ustedes o lo que les parezca más deseable en el momento? ¿Han orado? ¿Qué tanto han orado? ¿Cómo han orado?
Han orado como lo hizo el Salvador o han pedido lo que quieren sin tener en cuenta si es apropiado.

0: uno, el presidente Kimball agregó, dicen en sus oraciones que se haga tu voluntad. Han dicho, Padre Celestial, si me inspiras y me das un indicio de que es lo correcto, obedeceré. O en sus oraciones han dicho, dame lo que quiero, Padre, te amo, creo en ti, sé que eres omnisciente, soy una persona honrada y tengo el deseo sincero de hacer lo correcto. Sé que tú ves el fin desde el principio, que ves el futuro. Tú sabes si en la situación en la que me encuentro tendré paz o tumulto, felicidad o dolor, éxito o fracaso. Por favor, Padre, dime qué hacer y te prometo hacer lo que tú digas. ¿Han orado de esa manera? ¿No creen que sería prudente hacerlo? ¿Tienen suficiente valor como para orar así? Una manera de orar con sinceridad es aprender a formular preguntas sinceras y francas y con humildad llevarlas ante el Señor. Consideren las preguntas que hizo José Smith. ¿Qué se puede hacer? ¿Cuál de todos estos grupos tiene razón o están todos en error? Si uno de ellos es verdadero, ¿cuál es y cómo podré saberlo? Sabiamente acudió a las Escrituras, una fuente de verdad divina, causándole seria reflexión, la cual lo llevó a la determinación de pedir a Dios, creyendo que se contestaría su oración. Orar con sinceridad significa que pensamos actuar según la respuesta que recibamos. José relató en cuanto a la ferviente oración que hizo en la arboleda sagrada. Él dijo, había sido mi objeto recurrir al Señor para saber cuál de estas sectas era la verdadera, a fin de saber a cuál unirme. Era obvio que José tenía la intención de actuar de acuerdo con lo que el Señor le revelara. Incluso antes de hacer esa simple pregunta, él recibió mucho más de lo que jamás había esperado. Se le dio el extraordinario privilegio de ver a nuestro Padre Celestial y a su Hijo Jesucristo. Me regocijo en esta gloriosa respuesta al deseo simple y sincero que tenía el joven profeta José Smith de recibir conocimiento. Número 2. Actuar sin demora con respecto a las impresiones espirituales. Un solemne incidente de la vida del presidente Monson sirve para ilustrar la vital importancia de responder sin demora a las impresiones del Espíritu.
1: Al madurar en sus responsabilidades, el obispo Monson aprendió la importancia de seguir al Espíritu y confiar en el Señor. Una noche, en una reunión del sacerdocio de Estaca, tuvo la impresión de que debía salir de la reunión de inmediato y dirigirse al Hospital de Veteranos de Salt Lake City. Antes de la reunión lo habían llamado por teléfono diciéndole que un miembro anciano estaba enfermo y que había sido internado en ese hospital. Se le preguntó si podía ir a darle una bendición. El atareado obispo le explicó que se dirigía a una reunión, pero que iría al hospital después de ella. Ahora la impresión era más fuerte que nunca. Sal de la reunión y ve al hospital de inmediato. El obispo Monson miró hacia el púlpito. El presidente de Estaca estaba discursando. No veía cómo salir a mitad del discurso y pasar frente a toda una hilera de hermanos. Entonces esperó con ansias hasta el final del mensaje y luego se apresuró hacia la puerta antes de que se anunciara la última oración. Corriendo por el cuarto piso del hospital, el joven obispo notó una gran movimiento fuera de la habitación. Entonces, una enfermera le preguntó, ¿es usted el obispo Monson? Sí, contestó. Lo siento, el paciente murió con su nombre en los labios. Conteniendo las lágrimas, el obispo Monson salió del hospital en la oscura noche y prometió que siempre seguiría las impresiones del Espíritu, y ha seguido las impresiones del Espíritu de inmediato en todo momento. Nadie puede comprender al presidente Monson a menos que entienda la frecuencia de ese tipo de impresiones espirituales en la vida de él y la lealtad absoluta con la que responde a ellas.
0: Número 3. Escudriñar las Escrituras a diario. El elder Robert D. Hales enseñó, si deseamos hablar con Dios, oramos, y si deseamos que Él nos hable, escudriñamos las Escrituras, porque por medio de sus profetas recibimos sus palabras. Cuando tenía 20 años de edad, luchaba con una difícil decisión y parecía que no recibía respuesta a mis oraciones fervientes. Una noche, mi padre llegó a casa después de una reunión y vio que la luz de mi cuarto estaba encendida. Se sentó al borde de la cama y preguntó si podría ayudar al percibir mi conflicto. Le hablé desde lo más profundo de mi corazón. Él sugirió que acudiera a las Escrituras para que me guiaran en mi decisión, mencionando pasajes específicos para meditar y orar en cuanto a ellos. Seguí su consejo inspirado y escudriñé las Escrituras. Después de un tiempo y de un esfuerzo constante, fui bendecida con una clara respuesta a mi oración. Al llevar ante el Señor mis mejores ideas y decisión, supliqué una confirmación de esa decisión y sentí paz en mi corazón. En las Escrituras dice que los hijos rectos de Elamán, Lehi y Nefi, recibían muchas revelaciones diariamente. Si nos deleitamos a diario en las palabras de Cristo y meditamos en ellas, nosotros también recibiremos revelaciones diarias mediante el don del Espíritu Santo, sobre todo si anotamos detenidamente las ideas y sentimientos que recibamos. Número 4. Vivir la ley del ayuno. Para aumentar nuestra habilidad de oír la voz del Espíritu, haríamos bien en ayunar durante 24 horas cada domingo de ayuno y dar sin reserva nuestras ofrendas de ayuno para ayudar a los necesitados. El presidente Harold B. Lee aconsejó, el Señor dijo a Isaías que los que ayunaran de ese modo y partiesen su pan con el hambriento podrían invocar al Señor y Él les contestaría, podrían clamar al Señor y Él les diría, heme aquí. Esa es una manera de establecer una relación en la cual el Señor se comunique con ustedes. Pónganla a prueba este año. Vivan la ley del ayuno con perfección. En el libro de Alma aprendemos que los hijos de Mosías se habían dedicado a mucha oración y ayuno. Por tanto, tenían el espíritu de revelación. Y cuando enseñaban, lo hacían con poder y autoridad de Dios. Esa frase, se habían dedicado, es para que la meditemos al evaluar nuestros esfuerzos por ofrecer un verdadero ayuno. Número 5. Ser dignos y adorar en el templo. Según el presidente George Albert Smith, cada uno de nosotros tiene derecho a la inspiración del Señor en proporción a la forma en que llevamos una vida recta. Fíjense que no dijo que tenemos que ser perfectos para recibir revelación, pero sí tenemos que poner nuestro mejor esfuerzo para vivir dignamente. Recordemos el ejemplo negativo del pueblo del rey Limi en el Libro de Mormón y aprendamos de él. El Señor fue lento en oír su clamor a causa de sus iniquidades. Parece que la dignidad es un precio bajo que hay que pagar para abrir las ventanas de los cielos. Si guardamos nuestros convenios y somos dignos de tomar la Santa Cena, se nos promete que siempre tendremos el Espíritu con nosotros. Pero eso viene después de que prometemos y honramos el convenio de que siempre recordaremos al Salvador. El ser dignos de entrar en el templo y asistir con la mayor frecuencia posible al templo nos habilitará para crecer en el Señor y recibir la plenitud del Espíritu Santo. Número 6. No trates con liviandad las cosas sagradas. Reconozcamos que la revelación del Señor es una confianza sagrada. El elder Richard G. Scott enseñó que la inspiración que se registra con cuidado demuestra a Dios que sus comunicaciones son sagradas para nosotros. Esos registros deben protegerse para que no se pierdan y para evitar la intromisión de otras personas. Un segundo testigo de esa enseñanza es la experiencia del presidente Harold B. Lee, quien dijo, a veces me he despertado a medianoche y no he podido volver a conciliar el sueño sino hasta que me he levantado a escribir el problema con el que estaba lidiando. Pero se requiere mucha valentía para actuar cuando se han recibido indicaciones en respuesta a las oraciones. Número 7. Estar preparados para proceder con fe. Cuando mi esposo y yo estábamos comprometidos, teníamos largas conversaciones sobre nuestro futuro, qué hacer con respecto a nuestros estudios, cuándo tener hijos, qué profesión proveería para nuestra familia y nos permitiría servir en la iglesia. Por creer en el consejo del profeta que enseñó que podíamos tener hijos mientras estudiábamos y trabajábamos al mismo tiempo, avanzamos con fe. No fue fácil. Mi esposo tuvo 3 trabajos de tiempo parcial mientras iba a la universidad para permitirme desempeñar mi función de madre y criar a mis hijos. Esa decisión iba en directa oposición a la lógica del mundo, aún en ese entonces. Al mirar atrás, ahora vemos cómo esos pasos de fe resultaron en bendiciones eternas, bendiciones que quizás habríamos perdido si no hubiésemos hecho caso a la voz del Espíritu a través del profeta escogido del Señor. A modo de ilustración, consideremos la experiencia del Elder Hales, a quien se le asignó ayudar al presidente Ezra Taft Benson en una conferencia de estaca donde se llamaría un nuevo presidente de estaca. Él relata lo siguiente. Después de orar, entrevistar, estudiar y volver a orar, Elder Benson me preguntó si ya sabía quién iba a ser el nuevo presidente. Le dije que aún no había recibido la inspiración. Me miró por largo tiempo y me respondió que él tampoco. Sin embargo, ambos recibimos la inspiración de pedirles a 3 dignos poseedores del sacerdocio que hablaran en la sesión de la conferencia del sábado por la tarde. Unos momentos después de que comenzó a hablar el tercer orador, el Espíritu me indicó que él debía ser el nuevo presidente de estaca. Miré al presidente Benson y vi lágrimas que rodaban por su rostro. Ambos habíamos recibido la revelación, pero solo al seguir procurando la voluntad de nuestro Padre Celestial, al proceder con fe. Número 8. Dejar que el Señor decida los detalles de lo que elija revelar y cuándo decida revelarlo. La observación de la autora Corrie ten Boom parece ser pertinente en este punto. Toda experiencia que Dios nos da, toda persona que Él pone en nuestro camino, es la preparación perfecta para un futuro que solo Él puede ver. Quizás algunos hayan tenido una experiencia similar a la que nuestros 6 hijos tuvieron al buscar a sus dignos cónyuges eternos. En retrospectiva, ahora se dan cuenta de que necesitaban ciertas experiencias para reconocer la mano del Señor al dirigirlos a sus cónyuges eternos. Algunas de esas experiencias requirieron años de espera paciente y de proceder con mucha fe. A veces incluso los cielos parecían estar cerrados mientras oraban. Cuando el tiempo del Señor entra en conflicto con nuestros propios deseos, hay que confiar en que quizás haya alguna experiencia preparatoria que el Señor quiere que tengamos antes de contestar nuestras oraciones. El Elder Dallin H. Oaks enseñó, debemos reconocer que el Señor nos hablará por medio del Espíritu en su propio tiempo y a su propia manera. Muchas personas no entienden este principio. Creen que cuando estén listas y cuando les parezca conveniente, pueden acudir al Señor y que Él les contestará de inmediato y hasta de la manera precisa que ellas han especificado. La revelación no se recibe de esa manera. No podemos forzar las cosas espirituales. Hace más o menos 15 años, mi madre perdió la vista. Por meses luchó con esa difícil prueba. Oró con fervor y encontró consuelo y entendimiento en un poema sencillo que ha llegado a ser uno de sus favoritos. El presidente Monson lo citó hace poco. No sé por cuáles métodos se logra, mas la oración, Dios siempre contesta. Sé que Él una promesa nos ha dado, que siempre oye la oración de fe. Sé que Él la contestará tarde o temprano, así que oro y con calma espero. Aunque no sé si lo que he solicitado vendrá de la manera que yo quiero, en sus manos mi oración he dejado, pues son más sabias sus sendas que las mías. Sé que Él me concederá lo suplicado o me dará algo más hermoso todavía. Al igual que muchos de nosotros, mi madre aún procura poner su confianza en la voluntad y el tiempo del Señor. Al hacerlo, recordemos esta enseñanza del Elder Scott. ¿Qué puedes hacer cuando te has preparado cuidadosamente, has orado con fervor y has esperado un tiempo razonable para recibir una respuesta y sigues sin sentirla? cuando vives dignamente y lo que has elegido está de acuerdo con las enseñanzas del Salvador, debes poner tu confianza en el Señor. Cuando tú vives con rectitud y actúas con confianza, Dios no permitirá que sigas adelante por mucho tiempo sin hacerte sentir la impresión que has tomado una mala decisión. En el momento indicado, el Señor te indicará, si tienes un estupor de pensamiento, esto te indicará que lo que has escogido no es correcto, o sentirás paz, lo cual te confirmará que has hecho una elección correcta. Cuando tú vives con rectitud y actúas con confianza, Dios no permitirá que sigas adelante por mucho tiempo sin hacerte sentir la impresión de que has tomado una mala decisión. Esa voz de amonestación del Espíritu se recibe por medio de la voz de los siervos escogidos del Señor, lo cual nos lleva al siguiente punto. Número 9. Prestar atención a las advertencias proféticas. Tomemos en cuenta algunas advertencias proféticas de nuestros tiempos. Primero, del presidente Packer. Ahora, una advertencia. Cierto tipo de música es espiritualmente muy destructiva. El ritmo, el sonido y el estilo de vida de los que la interpretan apartan al espíritu. Es mucho más peligrosa de lo que uno se imagina porque asfixia los sentimientos espirituales. Otra advertencia. Si alguna vez reciben la impresión de hacer algo que los haga sentir incómodos, algo que sepan que en su interior que es indebido y contrario a los principios de rectitud, no le presten atención. Y aquí hay una advertencia más. Si la persona empieza a criticar y abriga sentimientos negativos, el espíritu se alejará. Y nuestro amado profeta, el presidente Monson, levantó la voz de admonestación cuando dijo: estén alerta a cualquier cosa que pudiera robarles las bendiciones de la eternidad. ¿Por qué debemos poner nuestro corazón en armonía con la voz del Espíritu? Acabo de regresar de las Filipinas, donde he visto la devastación del supertifón Ayan. Oí las experiencias de nuestros hermanos filipinos cuando testificaron que fueron guiados por el Espíritu en el momento preciso para saber qué hacer y a dónde ir. Los oí decir que procedieron con fe en momentos en que el sendero no estaba definido. Oí historias de jóvenes misioneros que siguieron impresiones que los condujeron a encontrar protección en medio de un mundo que se derrumbaba a su alrededor. Estoy agradecida por el inefable don del Espíritu Santo, el cual advierte, dirige, consuela y guía a los que se esfuerzan por vivir dignamente. De todos los dones que nuestro Padre Celestial podría haber conferido a sus hijos e hijas, al salir de las aguas del bautismo, Él eligió darnos el don del Espíritu Santo. El Espíritu Santo trabaja en perfecta unidad con el Padre Celestial y Jesucristo. Da testimonio del Padre y del Hijo y revela y enseña la verdad de todas las cosas. Podemos recibir un testimonio seguro del Padre Celestial y de Jesucristo mediante el poder del Espíritu Santo. Su comunicación nos da más certeza que cualquier otra comunicación mediante nuestros sentidos naturales. Hermanos y hermanas, como bien saben, el edificio grande y espacioso con personas que se burlan y ridiculizan está a todo nuestro alrededor. La voz del mundo es ruidosa, imparable, convincente y constante. Si no aprendemos a poner nuestro corazón en armonía con la voz del Espíritu y mejoramos nuestra habilidad de buscar, recibir y actuar según la revelación personal, estamos en terreno inseguro. Necesitamos que la voz del Espíritu nos aparte de lo que es indecente, insensato, vulgar, violento, egoísta y pecaminoso. Necesitamos que no solo nos guíe a todo lo que es virtuoso o bello o de buena reputación o digno de alabanza, sino que nos ayude a cultivar el deseo por esas cosas para resistir el llamado del mundo. Una de las mejores bendiciones que podemos recibir al aprender a oír la voz del Espíritu es el poder vernos a nosotros mismos como nos ve nuestro Padre Celestial y a paso lento, trecho por trecho, llegar a ser mejores. Escuchen estas palabras de un profeta moderno. El don del Espíritu Santo estimula todas las facultades intelectuales, aumenta, ensancha, expande y purifica todas las pasiones y afectos naturales y las adapta mediante el don de la sabiduría para su uso lícito, inspira, desarrolla, cultiva y madura todas las bien afinadas simpatías, gozos, gustos, sentimientos afines y afectos de nuestra naturaleza. Inspira virtud, amabilidad, bondad, ternura, dulzura y caridad. Desarrolla la belleza de la persona, la forma y las características, se ocupa de la salud, el vigor, la animación y el sentir social. Vigoriza todas las facultades del hombre físico e intelectual. Fortalece y tonifica los nervios. En una palabra, es por así decirlo, médula a los huesos, alegría al corazón, luz a los ojos, música a los oídos y vida al ser entero. El Espíritu Santo puede hacer por nosotros física, espiritual, emocional, mental e intelectualmente lo que ningún remedio hecho por el hombre pueda llegar a duplicar. Reconocen que el vivir dignos de tales bendiciones vale cualquier precio, incluso a costa de gran sacrificio. Es la hogaza que recibimos por nuestra incomparable migaja de esfuerzo. Invito a todos para que empecemos esta noche a poner nuestro corazón en armonía con la voz del Santo Espíritu. No es coincidencia que el Señor haya levantado al presidente Monzo como su profeta viviente para guiarnos en estos últimos días. Él es uno que ha aprendido bien a oír y responder a las impresiones del Espíritu. Haríamos bien en seguir su ejemplo. Testifico que Él es el portavoz del Señor en nuestros días, que nuestro Padre Celestial quiere que volvamos a su presencia y ha proporcionado el medio para que lo hagamos al dar a su Hijo unigénito y el don del Espíritu Santo. Testifico que vale la pena cualquier esfuerzo de nuestra parte el obtener y retener ese inefable don. En el nombre de Jesucristo. Amén.

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1: Nuestro Padre Celestial, estamos tan agradecidos este día por la gran bendición de que tuvimos de recibir esta instrucción. Estamos agradecidos por los profetas vivientes, por su esfuerzo por traernos la guía. Ayúdanos a seguirlos y a seguir sus pasos y a seguir los susurros del Espíritu. Te pedimos que seamos llevados también por el Espíritu y con estas enseñanzas hasta nuestros hogares, y te rogamos que nos guíes hasta el fin. Te damos gracias por estas cosas en el nombre de Jesucristo. Amén.

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2: Agradezco estar con ustedes en esta gran reunión del sacerdocio. Todos somos miembros de un quórum del sacerdocio. Tal vez no les parezca extraordinario, pero para mí sí lo es. Fui ordenado diácono en el sacerdocio arónico en una pequeña rama de la iglesia, en la que había una sola familia. No teníamos un centro de reuniones, por lo que nos reuníamos en nuestra casa. Yo era el único diácono y mi hermano era el único maestro. Por lo tanto, sé lo que es ejercer el sacerdocio solo, sin servir con otras personas en un quórum. Era feliz en aquella pequeña rama sin quórum, pues no tenía forma de saber lo que me estaba perdiendo. Entonces mi familia se mudó al otro lado del continente, donde había muchos poseedores del sacerdocio y quórumes fuertes. Con los años he aprendido que la fuerza de un quórum no proviene del número de poseedores del sacerdocio que haya en él, ni tampoco viene automáticamente de la edad ni la madurez de sus miembros. Antes, bien la fuerza de un quórum procede, en gran medida, de cada íntegramente cada uno esté unido a su miembro en rectitud. Esa unidad de un quórum fuerte del sacerdocio no se parece a nada que haya experimentado en un equipo o club deportivo ni en cualquier otra organización en el mundo. Las palabras de Alma registradas en el libro de Mosía son las que mejor describen la unidad que he sentido en los quórumes más fuertes del sacerdocio. Y les mandó que no hubiera contenciones entre uno y otro, sino que fijasen su vista hacia adelante, con una sola mira, teniendo una fe y un bautismo, teniendo entrelazados sus corazones con unidad y amor del uno para con el otro. Alma incluso dijo a su pueblo cómo reunir los requisitos para esa unidad. Les dijo que no debían predicar nada excepto el arrepentimiento y la fe en el Señor, que había redimido a su pueblo. Lo que Alma estaba enseñando, y así sucede en cualquier quórum del sacerdocio que he visto unido, es que los corazones de los miembros cambian gracias a la expiación de Jesucristo. Así es como sus corazones se entrelazan. Entendemos entonces por qué el Señor encomienda a los presidentes de quórum que dirijan en la forma que lo hacen. En la sección 107 de Doctrina y Convenios utiliza casi las mismas palabras para describir los deberes del presidente de cada quórum. El presidente del quórum de diáconos debe enseñar a sus miembros su deber, conforme a lo indicado en los convenios. El presidente del quórum de maestros debe enseñar a sus miembros sus deberes, como se indican en los convenios. Al presidente del quórum de presbíteros, que es el obispo, se le manda presidir a 48 presbíteros, sentarse en concilio con ellos y enseñarles los deberes de su oficio, cual se indica en los convenios. Al presidente del quórum de élderes se le encomienda de esta manera. Además, el deber del presidente del oficio de los élderes es presidir a 96 élderes, sentarse en concilio con ellos y enseñarles de acuerdo a los convenios. Es fácil entender por qué Dios quiere que se enseñe a sus quórumes de acuerdo con los convenios. Los convenios son promesas solemnes. Nuestro Padre Celestial nos promete a todos la vida eterna si hacemos convenios y los guardamos. Por ejemplo, recibimos el sacerdocio con el convenio de ser fieles al ayudarle en su obra. Las personas a las que bautizamos en su iglesia prometen tener fe en Jesucristo, arrepentirse y guardar sus mandamientos. Todo convenio requiere fe en Jesucristo y obediencia a sus mandamientos, a fin de facultarlos para el perdón y el puro corazón necesarios para heredar la vida eterna, el mayor de todos los dones de Dios. Tal vez se pregunten, ¿quiere eso decir que todas las lecciones del quórum deben ser sobre la fe y el arrepentimiento? Claro que no. Pero sí significa que el maestro y los que participen deben desear siempre llevar el Espíritu del Señor al corazón de los miembros que hay en el aula para generar fe y la determinación de arrepentirse y ser limpios. Ese deseo sobrepasa las paredes del salón donde se reúne el quórum, pues en un quórum realmente unido, ese deseo se extiende a los miembros donde quiera que se encuentren. Vi eso hace unos años en un quórum de diáconos al que se me llamó a enseñar las clases. De vez en cuando algunos diáconos no asistían a las reuniones del quórum. Yo sabía que la enseñanza en ese quórum y en todo quórum era responsabilidad del presidente que tenía las llaves, quien debía sentarse en concilio con todos ellos. Por tanto, he adquirido el hábito de pedir consejo de aquel a quien Dios ha dado el mando y le pregunto, ¿qué cree que debo enseñar? Aprendí a seguir su consejo, porque sabía que Dios le había dado la responsabilidad para enseñar a los miembros de su quórum. Un domingo supe que Dios había honrado el mandato que había dado a un presidente de quórum. Yo enseñaba a los diáconos. Cuando me fijé que en una silla vacía en la que había un aparato para grabar, y vi que estaba encendido. Después de la reunión, el joven que estaba sentado junto a la silla recogió el aparato y cuando se disponía a salir le pregunté por qué había grabado la clase. Sonrió y dijo que otro diácono le había dicho que no iba a estar en el quórum ese día, así que llevaba la grabadora a su casa para que pudiera escuchar la lección. Yo había confiado en la responsabilidad que le había sido dada a un joven presidente de quórum y la ayuda del cielo llegó. El Espíritu inspiró a los miembros de esa habitación y envió a uno de ellos a una para tratar de fortalecer su fe y guiarlo al arrepentimiento. El diácono que llevaba la grabadora había aprendido de acuerdo con los convenios y tendió la mano para ayudar a su amigo y compañero del quórum de acuerdo con los convenios. A los miembros de un quórum del sacerdocio se les instruye de diversas maneras, no solo a través de las clases. El quórum es una unidad de servicio y los miembros aprenden a servir. Un quórum puede brindar mayor servicio que el que pudiera dar un miembro individualmente y ese poder se multiplica por más de la cantidad de los miembros. Cada quórum dispone de un líder con autoridad y responsabilidad para dirigir el servicio del sacerdocio. He visto el poder que se genera cuando se llama a los quórumes a ayudar cuando se produce un desastre. Una y otra vez, personas que no son de la iglesia me han expresado su sorpresa y admiración por la eficiencia de la iglesia para organizarse para ayudar. A ellos les parece un milagro. En todo servicio del sacerdocio, el milagro del poder surge cuando los líderes y los miembros honran la autoridad de los que dirigen el servicio en los quórumes del sacerdocio en toda la tierra. Los milagros de poder se llevan a cabo cuando los quórumes brindan servicio a los demás o cuando ese servicio lo reciben los propios miembros del quórum. Un presidente del quórum de diáconos se reunió temprano un domingo con sus consejeros y el secretario del quórum antes de la reunión. Después de considerarlo en un consejo, con espíritu de oración, se sintió inspirado a llamar a un diácono para que invitara a la siguiente reunión del quórum a otro diácono que nunca había asistido. Sabía que el diácono que nunca había asistido tenía un padre que no era miembro de la iglesia y que tenía una madre que no tenía mucho interés en ella. El diácono asignado aceptó el llamado de su presidente de comunicarse con el joven y fue a verlo. El joven al que invitó asistió solo unas cuantas veces antes de que la familia se mudara. Muchos años después, me hallaba en una de conferencia, destaca, a miles de kilómetros del lugar donde se había llevado a cabo aquella reunión de quórum de diáconos. Entre una reunión de la conferencia y otra, un hombre al que no conocía se me acercó y me preguntó si conocía a cierta persona. Mencionó un nombre, se trataba del joven al que el presidente del quórum de diáconos había llamado para cuidar de una oveja perdida. Aquel hombre me dijo, ¿podría darle las gracias de mi parte? Soy el abuelo del chico al que él invitó al quórum de diáconos hace años. Ahora ya es grande, pero todavía me habla del diácono que lo invitó a ir a la iglesia con él. Tenía lágrimas en los ojos y yo también. Un joven presidente de Quórum había sido inspirado a ayudar a un miembro perdido de su Quórum, enviando a otro joven con la misión de servir. Aquel presidente hizo lo que el maestro hubiera hecho, y en el transcurso capacitó a un nuevo poseedor del sacerdocio en su deber de servir a los demás de acuerdo con los convenios. Se entrelazaron corazones que todavía seguían conectados. Después de más de 20 años y miles de kilómetros de distancia, la unidad del Quórum perdura cuando se edifica en el servicio y a la manera del Señor. Una de las características que distingue a un Quórum fuerte es el sentimiento de hermandad que reina entre sus miembros. Se preocupan los unos por los otros y se ayudan mutuamente. Los presidentes de Quórum pueden forjar mejor esa hermandad si recuerdan por qué el Señor desea que haya unidad en el Quórum. Obviamente, es para que se ayuden mutuamente, pero hay otras razones. Es para que se edifiquen y se animen unos a otros a servir en rectitud con el Maestro en su obra de ofrecer la vida eterna a los hijos de nuestro Padre Celestial. El comprender eso cambiará nuestra manera de intentar forjar hermandad en el Quórum. Por ejemplo, podría incluso cambiar la forma en que el Quórum de diáconos juegue al baloncesto. Quizá los miembros esperen forjar hermandad más que solo ganar un partido. Podrían invitar a un joven al que siempre se excluye porque no juega muy bien. Si acepta y va, los miembros del Quórum probablemente le pasarán la pelota un poco más. Al ver que tiene la oportunidad de marcar un tanto, especialmente, le darán la pelota al joven que probablemente no meta la canasta. 20 años después quizá no recuerden si ganaron esa noche, pero siempre recordarán cómo jugaron juntos y por qué, y de quién era el equipo. Fue el Señor quien dijo, y si no sois unos, no sois míos. El entender por qué el Señor desea que haya hermandad puede cambiar la forma de organizar la fiesta del Quórum de Elders. Yo fui a una fiesta que planeó un hombre que era converso. Encontrar el Evangelio había sido lo mejor que le había sucedido, así que invitó a los amigos y vecinos que todavía no eran miembros de la iglesia. Aún recuerdo el sentimiento de hermandad que reinaba mientras conversábamos con ellos sobre lo que la iglesia significaba para nosotros. En aquellas fiestas sentí más hermandad con los hermanos del sacerdocio. El maestro invitó a sus discípulos a su primer Quórum de los 12 durante su ministerio terrenal en esta forma: «Venid en pos de mí y os haré pescar de hombres». De modo que aquella noche sentí que me encontraba en la hermandad del Maestro y sus discípulos, llegando a ser lo que Él desea que seamos. Fui bendecido con ese mismo sentimiento de hermandad por parte de un líder del sacerdocio cuando yo pertenecía al sacerdocio arónico. Él sabía cómo forjar la hermandad perdurable en el sacerdocio. Acordó con el dueño de un terreno arbolado que pasáramos la tarde cortando madera y la juntáramos en haces para que las viudas tuvieran con qué hacer lumbre en invierno. Todavía recuerdo la afectuosa hermandad que sentí con mis hermanos del sacerdocio, pero recuerdo aún más el sentimiento de que estaba haciendo lo que el Salvador haría, por lo que me sentí una hermandad con Él. Podemos forjar esa preciosa hermandad en nuestros quórumes durante toda esta vida y poseerla después por siempre en gloria y en familia, si vivimos de acuerdo con los convenios. Ruego que acepten la invitación del Señor de estar unidos, de ser uno, en nuestros quórumes del sacerdocio. Él ha señalado la senda y nos ha prometido que con su ayuda los buenos quórumes pueden llegar a ser excepcionales. Es lo que desea para nosotros, y yo sé que necesitamos quórumes más fuertes para bendecir a los hijos de nuestro Padre Celestial de acuerdo con los convenios. Tengo fe en que lo hará. Sé que nuestro Padre Celestial vive, sé que su Hijo Jesucristo expió nuestros pecados y los de todas las personas que conozcamos. Él resucitó, Él vive, guía a su iglesia y posee las llaves del sacerdocio. Mediante la inspiración que comunica a los que poseen las llaves en la iglesia, Él llama a cada presidente de cada quórum del sacerdocio. Testifico que el sacerdocio le fue restaurado a José Smith con todas sus llaves, y testifico solemnemente que esas llaves han llegado hasta la actualidad al presidente de la Iglesia de Jesucristo de los Santos de los Últimos Días, que es el presidente de todo el sacerdocio de la tierra. Lo testifico en el sagrado nombre de Jesucristo. Amén.
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3: Solo para versión digital. Superar mi adicción a las drogas mediante la fortaleza en Jesucristo. Por Daniel S. Simmons. El autor vive en Washington, Estados Unidos. Me encontraba en una encrucijada en cuanto a mi adicción a las drogas y podía darme cuenta de lo que me esperaba en cualquier camino que eligiera. Nací en la Iglesia de Jesucristo de los Santos de los Últimos Días, mi padre me bautizó a los 8 años y me mantuve plenamente activo en la iglesia a lo largo de mi juventud. Cuando terminé la misión, mi siguiente meta en la vida era encontrar una hija escogida de Dios con quien pudiera casarme en el templo. Pero empecé a buscar fuentes de entretenimiento malsanas y a ceder a las tentaciones. Comencé a salir con personas que no eran de la iglesia. Poco a poco empecé a transigir en mis normas personales y me torné inactivo en la iglesia. Con el tiempo me casé con alguien que no era de la iglesia y más adelante el matrimonio terminó en divorcio. Yo seguí cediendo a la tentación. En el fondo todavía tenía un testimonio y el anhelo de casarme con alguien en el templo, pero me sentía indigno de esas bendiciones. Renuncié a la esperanza de que alguna vez me casaría en el templo o tendría hijos. Así que sepulté mis sentimientos de culpa y comencé a procurar la felicidad mundana para lidiar con mis sentimientos de falta de valor individual. Una noche, cuando tenía unos 30 y tantos años, me atormentaba la culpa de todas mis transgresiones morales. Me arrodillé y clamé al Señor con la tristeza que es según Dios por los pecados que había cometido. Prometí vivir la ley de castidad y cambié mi conducta. Sin embargo, aquella no era mi única lucha. Pasé los siguientes 7 años en el fango de lo profundo de la adicción a las drogas. Me sentía completamente solo y atrapado en mi dependencia a los químicos. Muchas veces, al sentirme enfermo en extremo, tanto en la mente como en el corazón y en el cuerpo, me creí al borde de la muerte. Había renunciado a toda esperanza de que alguna vez me libraría de las cadenas de la adicción y la depresión que me agobiaban. Cierto día llegué a una encrucijada. Tenía que decidir si continuaría o no cayendo más en aquella vida de adicción e intentar sobrevivir viviendo en la calle. Sin embargo, sabía que esa decisión seguramente me conduciría a la muerte. También sabía que si no elegía esa opción, entonces tendría que cambiar mi vida y regresar a Jesucristo. Me encontraba sentado en mi camioneta, totalmente consumido por un miedo debilitante. Con el teléfono celular móvil en la mano, miré fijamente el número de mi padre. Estaba tan atribulado en el alma y tenía el corazón tan atormentado que carecía de la energía para siquiera pronunciar palabra alguna. Sentí que si hacía la llamada y pedía ayuda, escogería la vida, y que si no hacía la llamada, seguramente escogería la muerte y la condenación. Tardé más de una hora en armarme de suficiente valor para llamar a mi padre y preguntarle si podía ir a verlo. Cuando llegué, mis padres y yo tuvimos una larga conversación, después de la cual mi padre se ofreció a darme una bendición del sacerdocio. Acepté la invitación y me senté, sintiéndome verdaderamente humilde y sinceramente arrepentido. Ejercí mi fe en el poder de Dios y en su sacerdocio. En verdad, procuré la ayuda de mi Padre Celestial. Durante la bendición, mi mente se volvió a Él, suplicándole que me bendijera con fortaleza y poder conforme tratara de superar la adicción. «Por favor, ya no quiero vivir así», rogué en silencio. «Por favor, ayúdame a salir del pozo en el que estoy. Por favor, ayúdame, pues no puedo hacerlo solo». A mi padre le temblaban las manos mientras hablaba con poder y convicción al darme la bendición del sacerdocio. Dijo que Satanás trabajaba arduamente en mí para evitar que lograra mi gran potencial. Comprendí que mis decisiones también me impedían bendecir y edificar a otras personas que podrían beneficiarse de que yo fuera un ejemplo en rectitud e influyera de manera recta. Además, en la bendición se me recordó repetidas veces que tendría la oportunidad de superar mi adicción. Supe que no existía pecado que hubiera cometido del cual no pudiera regresar. Como enseñó el presidente Boyd K. Packer, no sé de ningún pecado relacionado con las normas morales por el que no podamos ser perdonados. La fórmula se encuentra en unas pocas palabras. He aquí, quien se ha arrepentido de sus pecados es perdonado, y yo, el Señor, no los recuerdo más. Por esto podréis saber si un hombre se arrepiente de sus pecados. He aquí, los confesará y los abandonará. En la bendición que papá me dio, también fui bendecido con poder y fortaleza para vencer mis aflicciones. Sé que mi padre fue verdaderamente inspirado y que hablaba con la autoridad de Dios. Cuando terminó la bendición, me puse de pie y abracé a mi padre. Nos abrazamos durante un largo rato. Mi madre se nos unió colocando los brazos alrededor de nosotros dos, mientras yo sollozaba en el hombro de papá, sintiendo una inmensa abundancia de amor y gratitud en el corazón. Todos mis sentimientos de desesperanza se disiparon. Empecé a sentir cómo se desvanecían las ansias físicas de la adicción y la pesada nube de depresión e ineptitud que me habían atormentado por tanto tiempo. Al instante sentí renovadas ganas de vivir y entusiasmo por la vida y por todas las posibilidades de dicha que podría tener si escogía lo correcto y me sometía a la voluntad de mi Padre Celestial. Quería vivir con la actitud que Jesucristo ejemplificó en todas las cosas. No se haga mi voluntad, sino la tuya. Seguí adelante en mi camino hacia el Padre Celestial y Jesucristo con renovadas determinación y fortaleza. Tiempo después, el adversario continuó con sus tentaciones. Alguien cercano a mí trataba con insistencia de convencerme de reunirnos a beber. Me presionaba con la mentira de que beber no es tan grave mientras no seas alcohólico. Sentía una lucha interior. Por un lado, quería tener esa relación interpersonal y ese aspecto en común con aquella persona. Pero por el otro, quería mostrar al Padre Celestial mi amor y gratitud al guardar la palabra de sabiduría. Mientras me debatía entre esas ideas, sonó y se iluminó el teléfono desde el otro lado de la habitación. Fui a ver qué era. Era una notificación de Facebook con una cita del discurso del presidente Thomas S. Monson titulado Principios y Promesas. La palabra de sabiduría da indicaciones específicas en cuanto a los alimentos que comemos y prohíbe el uso de sustancias que son perjudiciales para nuestro cuerpo. A los que son obedientes a los mandamientos del Señor y que fielmente obedecen la palabra de sabiduría, se les prometen bendiciones especiales, entre ellas buena salud y fortaleza física. Testifico que el Padre Celestial consideró conveniente enviarme ese mensaje específico en el momento preciso en que estaba flaqueando. Si bien las respuestas podrían no siempre llegar de manera tan directa, y si bien siempre debemos procurar seguir los mandamientos, me sentí agradecido por esa bendición. Sabía la decisión que tenía que tomar y el curso que debía continuar siguiendo en la vida. Tenía que confesar y abandonar mis pecados y seguir apartándome de toda impiedad. Necesitaba llegar a ser santificado mediante el poder de Jesucristo y su expiación. Comprendí que esta vida es cuando

0: todavía tengo el cuerpo mortal. Y comprendí que debía mostrar al Padre Celestial un potente cambio de corazón, y ya no tener más disposición a obrar mal, sino a hacer lo bueno continuamente. Mediante el arrepentimiento, que incluyó esforzarme junto a mis líderes del sacerdocio, seguido de cada decisión recta que he tomado desde entonces, me he abierto paso hacia las puertas del cielo y he permitido que el Padre Celestial derrame sus bendiciones sobre mí. Pocos meses después de mi cambio de corazón, mi futura esposa, Malaina, llegó a mi vida y comenzó nuestro cortejo. Estaba agradecido de que ahora estuviera listo para nuestro futuro juntos. Salir con Malaina en verdad fue como un sueño de cuento de hadas hecho realidad. Ambos habíamos resultado heridos en relaciones anteriores y hallamos amor y comprensión el uno en el otro. Ambos queríamos con todo el corazón ser dignos del matrimonio en el templo. 6 meses después de comenzar a salir, nos sellamos en el templo de Seattle, Washington. El Padre Celestial me bendijo con una esposa amorosa que comprende el poder de la expiación de Jesucristo y lo que significa ser limpio mediante el arrepentimiento. Malaina me ama por el hombre que soy hoy en día y no por los errores de mi pasado. Su testimonio personal y su amor por el Salvador me dan continuamente fortaleza y deseos de cumplir con toda la medida de mi creación. En verdad, es la compañera que siempre soñé tener, y juntos hemos sido bendecidos con 2 hijos. Me parece asombroso lo mucho que mi vida ha cambiado para bien en tan solo unos pocos años. Siento que el haber salido del pozo en el que estuve una vez y haber llegado hasta donde estoy ahora es un verdadero milagro. Tengo un testimonio de que por medio del arrepentimiento sincero y de la fe en Jesucristo, todas las cosas son posibles. Soy una prueba viviente de ello. Todos podemos ser limpios. Todos somos pecadores que podemos ser limpios mediante el arrepentimiento. Dallin H. Oaks, Limpios mediante el arrepentimiento. Liaona, mayo de 2019, página 92. El galardón vale la pena el precio del arrepentimiento. ¿Qué significa arrepentirse? Comencemos por la definición del diccionario. Arrepentirse es abandonar el pecado, sentir pesar y remordimiento. El arrepentirse del pecado no es fácil, pero el galardón vale el precio que se paga. El arrepentimiento se efectúa un paso a la vez y la humilde oración facilitará cada paso esencial. Presidente Russell M. Nelson, El arrepentimiento y la conversión. Liaona, mayo de 2007, página 102. Nuestro Salvador está a la espera para limpiarnos. No debemos demorar el día de nuestro arrepentimiento hasta la muerte, enseña Amulek, porque ese mismo espíritu que ha poseído nuestro cuerpo en esta vida, ya sea del Señor o del diablo, tendrá poder para poseer nuestro cuerpo en aquel mundo eterno. Nuestro Salvador tiene el poder y está a la espera para limpiarnos de la maldad. Ahora es el momento de procurar su ayuda para arrepentirnos de nuestros deseos y pensamientos malos o impropios, a fin de estar limpios y preparados para presentarnos ante Dios en el juicio final. Dallin H. Oaks, Limpios mediante el arrepentimiento. Liaona, mayo de 2019, página 94.
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2: Gracias a este hermoso coro. Es a los niños de la iglesia a los que quiero hablar. Hermanos y hermanas, estamos en una batalla contra el mundo. En el pasado, el mundo competía para acaparar la energía y el

0: Tiempo de nuestros hijos. Hoy lucha por apoderarse de su identidad y su mente. Muchas voces prominentes procuran definir quiénes son nuestros hijos y qué deben creer. No podemos permitir que la sociedad transforme a nuestra familia a la imagen del mundo. Debemos ganar esta batalla. Todo depende de ello. Los niños de la iglesia cantan una canción que les enseña acerca de su verdadera identidad. Soy un hijo de Dios. Él me envió aquí. Me ha dado un hogar y padres. Entonces los niños nos ruegan, guíenme, enséñenme, para que ayúdenme a encontrar y entender sus palabras antes que sea demasiado tarde. El presidente Russell M. Nelson nos enseñó que de aquí en adelante debemos estar dedicados a una crianza con propósito. Nos encontramos en tiempos peligrosos, pero la buena noticia es que Dios sabía que así sería y nos ha proporcionado consejo en las Escrituras para saber cómo ayudar a nuestros hijos y nietos. En el Libro de Mormón leemos que el Salvador se apareció a los nefitas y reunió a sus niños pequeños. Los bendijo, oró por ellos y lloró pensando en ellos. Entonces les dijo a los padres, mirad a vuestros pequeñitos. La palabra mirad conlleva aquí tanto mirar como ver. ¿Qué quería Jesús que los padres vieran en sus pequeñitos? ¿Deseaba que captaran una perspectiva del potencial divino que tenían? Al mirar a nuestros hijos y nietos hoy, ¿qué desea el Salvador que veamos en ellos? ¿Nos damos cuenta que nuestros hijos son el mayor grupo de investigadores de la iglesia? ¿Qué debemos hacer para lograr una conversión duradera? En el libro de Mateo, el Salvador nos enseña acerca de la conversión duradera. Un gran grupo de personas se había reunido cerca del mar de Galilea para escucharlo enseñar. Él percibió que no estaban comprendiendo su mensaje, así que pasó a enseñarles usando una parábola. En esa ocasión, Jesús contó una historia acerca de plantar semillas, la parábola del sembrador. Al explicárselas a sus discípulos y también a nosotros, dijo, cuando alguno oye la palabra del reino y no la entiende, viene el malo y arrebata lo que fue sembrado en su corazón. El mensaje para los padres es claro. Existe una diferencia entre oír y comprender. Si nuestros hijos solo oyen, pero no comprenden el Evangelio, entonces las puertas quedan abiertas para que Satanás retire esas verdades de sus corazones. No obstante, si podemos ayudarles a echar las raíces de una conversión profunda, entonces, en los momentos difíciles, cuando la vida se ponga dura, que lo hará, el Evangelio de Jesucristo les dará algo interior, que nada externo puede influir. ¿Cómo podemos asegurarnos que estas poderosas verdades no se limiten a entrar por un oído y salir por el otro? El escuchar las palabras quizás no sea suficiente. Todos sabemos que las palabras evolucionan. Por ahí, digamos, hijos, suenan como un disco rayado, y ellos por ahí respondan, papá, ¿qué es un disco? Nuestro Padre Celestial desea que tengamos éxito porque, en definitiva, ellos fueron sus hijos antes de ser nuestros. Como padres en Sion, ustedes han recibido el don del Espíritu Santo. Al orar para recibir guía, les mostrará todas las cosas que deben hacer cuando enseñen a sus hijos. A medida que establezcan procesos de aprendizaje, el poder del Espíritu Santo los llevará al corazón de los hijos de los hombres. No se me ocurre ningún ejemplo mejor de cómo ayudar a alguien a adquirir entendimiento que la historia de Helen Keller. Era ciega y sorda y vivía en un mundo oscuro y silencioso. Una maestra que se llamaba Ann Sullivan vino a ayudarla. ¿Cómo enseñarían a un niño que ni siquiera puede verles ni oírles? Durante mucho tiempo, Ann luchó para comunicarse con Helen. Un día, al mediodía, la llevó a la bomba hidráulica, le colocó una de las manos bajo el conducto y comenzó a bombear agua. Entonces Ann deletreó la palabra A-G-U-A, escribiéndola en la otra mano de Helen. No sucedió nada. Así que lo intentó de nuevo. A-G-U-A. Helen apretó la mano de Ann porque comenzó a entender. Al llegar la noche, había aprendido 30 palabras. En cuestión de meses, había aprendido 600 palabras y era capaz de leer braille. Helen Keller llegaría a obtener un diploma universitario y contribuyó a cambiar el mundo para las personas invidentes y sordas. Fue un milagro, y su maestra fue quien lo produjo. igual como son ustedes, padres. Vi los resultados de otro gran maestro mientras yo prestaba servicio como presidente de estaca de adultos solteros en BYU, Idaho. Un martes por la tarde entrevisté a un joven llamado Pablo de la Ciudad de México. Deseaba servir una misión. Le pregunté acerca de su testimonio y sus deseos de servir. Sus respuestas a mis preguntas fueron perfectas. Después le pregunté acerca de su dignidad. Sus respuestas fueron exactas. Lo cierto que es que eran tan buenas, me pregunté, quizás no comprendió lo que le estaba preguntando. Así que reformulé las preguntas y determiné que sabía exactamente lo que yo quería decir y era completamente sincero. Me impresionó tanto que a este joven le pregunté, Pablo, ¿quién lo ayudó a llegar a este punto en su vida en el que es tan recto ante el Señor? Él respondió, mi padre. Entonces le dije, Pablo, cuéntame su historia. Pablo prosiguió. Cuando tenía 9 años, mi padre me dijo, Pablo, un día yo también tuve 9 años. Estas son algunas de las cosas que pueden suceder. Verás a las personas que hacen trampa en la escuela. Puede que encuentres personas que digan palabrotas. Probablemente tengas días que no quieras ir a la iglesia. Cuando suceda esto o cualquier otra cosa te perturbe, quiero que vengas a hablar conmigo y te ayudaré a superarlas. Después te diré qué otras cosas pueden venir. Entonces, Pablo, ¿qué te dijo cuando tenías 10 años? Bueno, me advirtió en cuanto a la pornografía y los chistes vulgares. Y cuando tenías 11, le pregunté, me advirtió sobre las cosas que serían adictivas y me recordó que debía usar mi albedrío. Este era un padre que año tras año, línea sobre línea, un poquito allí, un poquito allá, ayudó a su hijo no solamente a oír, sino a comprender. El padre de Pablo sabía que los niños aprenden cuando están listos para aprender, no cuando nosotros estamos listos para enseñarles. Me sentí orgulloso de Pablo cuando envié su recomendación misional aquella tarde, pero me sentí más orgulloso de su padre. Mientras manejaba a casa, me preguntaba, ¿qué clase de padre será Pablo? La respuesta era clara y cristalina. Será exactamente como su padre. Jesús dijo, no puede el Hijo hacer nada por sí mismo, sino lo que ve hacer al Padre. Este es el modelo de cómo el Padre Celestial bendice a sus hijos de generación en generación. Al pensar en mi experiencia con Pablo, me sentí triste porque mis 4 hijas eran mayores y los 9 nietos que tenía entonces no vivían cerca. Luego pensé, ¿cómo podría ayudarles de la manera que el padre de Pablo lo ayudó a él? ¿Había pasado demasiado tiempo? Al ofrecer una oración en el corazón, el Espíritu susurró esta profunda verdad. Nunca es demasiado temprano ni demasiado tarde para comenzar ese importante proceso. Supe inmediatamente lo que eso significaba. No veía la hora de llegar a casa. Le pedí a mi esposa Cheryl que llamara a todos nuestros hijos y les dije que necesitaba conversar con ellos. Tenía algo importante que decirles. Mi urgencia los sorprendió. Comenzamos con nuestra hija mayor y su esposo. Les dije, tu madre y yo queremos que sepan que un día tuvimos la edad de ustedes. Tuvimos 31 años con una pequeña familia. Tenemos una idea de lo que podrían afrontar. Tal vez sean problemas financieros o de salud. Quizás sea una crisis de fe o se sientan abrumados por la vida. Cuando esas cosas sucedan, quiero que hablen con nosotros y les ayudaremos a superarlas. No es que queramos interferir con sus asuntos, pero deseamos que sepan que siempre estamos a su disposición. Aprovechando que estamos juntos, quiero contarles de una entrevista que tuve con un joven llamado Pablo. Tras contarles las experiencias, les dije, no queremos perder la oportunidad de ayudar a sus hijos y nuestros nietos. Hermanos y hermanas, ahora me doy cuenta de una manera más significativa de lo que el Señor espera de mí como padre y abuelo a la hora de establecer un proceso para ayudar a mi familia, no solamente oír, sino comprender. Mientras envejezco, me hallo reflexionando las palabras, tiempo, vuelve hacia atrás y haz que sean mis niñitos solo una vez más. Sé que no puedo retroceder el tiempo, pero ahora sí sé que nunca es demasiado temprano ni demasiado tarde para dirigir, guiar y caminar al lado de nuestros hijos, ya que las familias son eternas. Es mi testimonio que nuestro Padre Celestial nos amó tanto que envió a su Hijo unigénito para que viviera como un ser mortal, a fin de que Jesús pudiera decirnos, he estado donde tú estás, sé que te sucederá después y te ayudaré a superarlo. Sé que Él lo hará. En el nombre de Jesucristo. Amén.
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2: Principios básicos del Evangelio. Las bendiciones del sacerdocio. Los poseedores del sacerdocio de Melquisedec dan bendiciones del sacerdocio por medio de la inspiración. Las bendiciones del sacerdocio hacen posible que todos los hijos de Dios reciban su poder, sanación, consuelo y guía. El sacerdocio. El sacerdocio es el poder y la autoridad de Dios. Cuando dan bendiciones del sacerdocio, los hombres dignos que poseen el sacerdocio de Melquisedec actúan en el nombre de Jesucristo. Al dar dichas bendiciones, siguen el ejemplo del Salvador de bendecir a los demás. Conozca más. Si tiene preguntas acerca de las bendiciones del sacerdocio, puede hablar con sus hermanos o hermanas ministrantes, los líderes de su barrio o rama, o los misioneros. Para más información acerca de cómo dar bendiciones del sacerdocio, consulte el capítulo 18 del Manual General Servir en la Iglesia de Jesucristo de los Santos de los Últimos Días en laiglesiadejesucristo.org. ¿Cómo se dan las bendiciones? Las bendiciones del sacerdocio se dan por medio de la imposición de manos. El poseedor del sacerdocio de Melquisedec coloca las manos sobre la cabeza de la persona que recibe la bendición y pronuncia la bendición de acuerdo con lo que le indica el Espíritu. Quienes dan bendiciones y quienes las reciben ejercen la fe en Dios y confían en su voluntad y en sus tiempos. Dar un nombre y una bendición a los niños pequeños. Cuando nace un niño, un poseedor del sacerdocio le da un nombre y una bendición. Por lo general, aquello tiene lugar en la reunión de ayuno y testimonios. Al niño primero se le da un nombre. Luego, el poseedor del sacerdocio le da una bendición. Bendiciones a los enfermos. Los poseedores del sacerdocio de Melquisedec pueden dar bendiciones a las personas enfermas. Ese tipo de bendiciones consta de dos partes, la unción con aceite y el sellamiento de la unción. Primero, un poseedor del sacerdocio vierte una gota de aceite de oliva que ha sido consagrado, es decir, bendecido, sobre la cabeza de la persona y ofrece una breve oración. A continuación, otro poseedor del sacerdocio sella la unción y da a la persona una bendición según lo guíe el Espíritu Santo. Bendiciones de consuelo y consejo. Los poseedores del sacerdocio de Melquisedec pueden dar bendiciones de consuelo y consejo a los miembros de su familia y a otras personas que las soliciten. Los padres que poseen el sacerdocio de Melquisedec pueden dar bendiciones de padre a sus hijos. Estas pueden ser especialmente de ayuda cuando los hijos afronten desafíos especiales. Apartar a miembros para servir en llamamientos. Cuando los miembros de la Iglesia reciben llamamientos, se les da una bendición en la cual se les aparta para servir. Un líder del sacerdocio los bendice con autoridad para actuar en el llamamiento. El líder del sacerdocio también les da una bendición para ayudarles en su servicio. Bendiciones patriarcales. Todo miembro de la Iglesia que sea digno puede recibir una bendición patriarcal. Dicha bendición ofrece consejos personales del Señor y puede proporcionar guía y consuelo a lo largo de la vida de la persona. También indica el linaje de la persona en la casa de Israel. Solamente un patriarca ordenado puede dar ese tipo de bendición. De las Escrituras. Jesucristo bendecía a los enfermos por medio de la imposición de manos. Véase Lucas capítulo 4, versículo 40. Los miembros que prestan servicio en la iglesia son apartados por aquellos que tienen la debida autoridad. Véanse Doctrina y Convenios, sección 42, versículo 11, y Artículos de Fe, capítulo 1, versículo 5. Las personas enfermas pueden pedir bendiciones a los poseedores del sacerdocio. Véanse Santiago, capítulo 5, versículo 14. Doctrina y Convenios, sección 42, versículo 44. Palabras a recordar. Reunión de ayuno y testimonios. Una reunión sacramental en la que los miembros de la congregación comparten su testimonio. Los miembros ayunan, no comen ni beben nada durante ese día, por lo general, el primer domingo de cada mes. Unción. La aplicación de aceite consagrado como parte de una bendición del sacerdocio a los enfermos. Patriarca. Un poseedor del sacerdocio que es ordenado para dar bendiciones patriarcales a los miembros de la iglesia de su estaca.
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0: The last time I spoke in
1: la última ocasión en que discursé en la conferencia general, Miguel Noguay me mostró un tweet que decía, ¿en serio? Se apellida brag, que en inglés significa presumir, y no va a hablar de la humildad. ¡Qué lástima! Bueno, lamento decirles que la desilusión continúa. Mi maravilloso padre fue uno de los mejores jugadores de básquetbol de la Universidad de California de Los Ángeles. Bajo la dirección del legendario entrenador John Wooden, y se mantuvieron en estrecho contacto mientras mi padre vivió. De hecho, de vez en cuando, el entrenador y su esposa venían a casa a cenar y le encantaba hablar conmigo sobre el básquetbol o cualquier otra cosa que yo deseara. En una ocasión le pregunté qué consejos podía darme, pues iba a entrar en mi último año de bachillerato y como el maestro que era, me dijo, tu padre me dijo que te has unido a la iglesia de Jesucristo, así que sé que tienes fe en el Señor. Con esa fe, asegúrate de tener aplomo en cada situación. Sé un buen hombre en la tormenta. Todos estos años he recordado esa conversación. Me he identificado con ese consejo de estar tranquilo y sereno en todas las situaciones, y sobre todo en los tiempos de adversidad y presión. Yo podía ver cómo los equipos del entrenador Wooden jugaban con aplomo y el gran éxito que tuvieron al ganar 10 campeonatos nacionales. Pero hoy en día no se habla mucho del aplomo y este se practica incluso menos en los momentos turbulentos y de división. Con frecuencia se menciona en el deporte un jugador con aplomo es imperturbable en un partido muy igualado o un equipo se viene abajo por falta de plomo. Pero esta maravillosa cualidad va mucho más allá del deporte y tiene una aplicación mucho más amplia en la vida, pues puede bendecir a los padres y líderes, misioneros, maestros, alumnos, y a todas las personas que están haciendo frente a las tormentas de la vida. El aplomo espiritual nos bendice para permanecer calmados y centrados en lo que más importa, especialmente cuando estamos bajo presión. El presidente Hubert Brown enseñó, la fe en Dios y en el triunfo final del bien contribuye al aplomo mental y espiritual ante las dificultades. El presidente Russell M. Nelson es un ejemplo maravilloso de aplomo espiritual. En una ocasión, al efectuar una cirugía de bypass coronario cuádruple, la presión arterial del paciente bajó de pronto. El doctor Nelson evaluó con calma la situación y se dio cuenta de que, sin querer, un miembro del equipo había quitado una pinza. Esta se volvió a colocar de inmediato y el doctor Nelson consoló al miembro del equipo diciéndole, aún lo tengo en estima. Y después añadió como broma, pero hay ocasiones en que lo estimo más que en otras, ¿eh? Pero mostró cómo se debe manejar una emergencia con aplomo, centrados en lo que más importa, ocupándonos de la emergencia. El presidente Nelson dijo, se trata de un asunto de autodisciplina extrema. Tu reacción natural es, entrenador, sáqueme del partido, quiero irme a casa. Pero claro, es obvio que no se puede hacer. Una vida depende completamente de todo el equipo quirúrgico, así que hay que mantenerse lo más calmado y atento que jamás haya o no estado. Claro, el Salvador es el ejemplo final del aplomo. En el jardín de Getsemaní, en una agonía inimaginable, cuando sudaba como grandes gotas de sangre, él ejemplificó el aplomo divino con esta sencilla pero majestuosa declaración. No se haga mi voluntad, sino la tuya. Bajo la inmensa presión de hacer posible la salvación para todo el género humano, Jesús manifestó tres condiciones importantes que nos ayudan a nosotros a comprender su gran aplomo. Primero, él sabía quién era y fue fiel a su misión divina. Segundo, sabía que había un gran plan de felicidad. Y por último, sabía que por medio de su expiación infinita, todos los que compartan fielmente el yugo con él serán salvos al hacer y guardar convenios sagrados que se reciben por medio de las ordenanzas del sacerdocio, como lo enseñó el Elder Reno de manera tan hermosa el día de hoy. Y para contrastar la diferencia entre perder y conservar el aplomo, piensen en lo que ocurrió cuando Cristo y sus apóstoles se marchaban del jardín de Getsemaní. Al ser confrontados por los soldados que iban a arrestar a Jesús, la reacción de Pedro fue perder el aplomo y atacar con violencia, cortándole la oreja a Malco, el siervo del sumo sacerdote. Por otra parte, la reacción de Jesucristo fue conservar su aplomo y aportar calma a aquella tensa situación, sanando a Malco. Y para aquellos que nos cuesta mantener el aplomo, y quizás nos hemos desalentado, consideremos el resto del relato de Pedro. Poco tiempo después de este incidente y del sufrimiento de negar su relación con Cristo, Pedro se presentó ante los mismos líderes religiosos que condenaron al Salvador y con gran aplomo, aún sometido a un intenso interrogatorio, testificó con elocuencia de la divinidad de Jesucristo. Consideremos los elementos que dan forma a un aplomo semejante al de Cristo. Para comenzar, el saber quiénes somos y el ser fieles a nuestra identidad divina nos brindan calma. El aplomo semejante al de Cristo requiere que evitemos compararnos con otras personas o fingir ser alguien que no somos. José Smith enseñó, si los hombres no comprenden la naturaleza de Dios, no se comprenden a sí mismos. Simplemente no es posible tener aplomo divino sin saber que somos hijos e hijas divinos de un Padre Celestial amoroso. En su discurso titulado Decisiones para la Eternidad, el presidente Nelson enseñó estas verdades eternas en cuanto a quiénes somos. Somos hijos de Dios, somos hijos del convenio y somos discípulos de Cristo. Y luego prometió, conforme asuman estas verdades, nuestro Padre Celestial los ayudará a alcanzar la meta final de vivir eternamente en su santa presencia. En verdad, somos seres espirituales divinos que vivimos una experiencia terrenal. Saber quiénes somos y ser fieles a esa identidad divina son elementos fundamentales para el desarrollo del aplomo semejante al de Cristo. Y luego, sepan que hay un plan divino. El siguiente elemento es recordar que existe un gran plan y eso infunde valor y aplomo durante las situaciones desafiantes. Nefi pudo ir a hacer conforme a lo que el Señor mandó sin saber de antemano las cosas que debía hacer, porque sabía que sería guiado por el Espíritu para que se cumpliera el plan eterno del Padre Celestial. El aplomo llega cuando vemos las cosas con una perspectiva eterna. El Señor ha aconsejado a sus discípulos, alzad vuestros ojos y reposen en vuestra mente las solemnidades de la eternidad. Al considerar los desafíos desde la perspectiva de un plan eterno, la presión se convierte en el privilegio de amar, servir, enseñar y bendecir. Una visión eterna hace posible el aplomo semejante al de Cristo. Y finalmente, el poder habilitador de Jesucristo, que se hace posible mediante la expiación, nos da la fuerza para perseverar y prevalecer. Y gracias a Jesucristo podemos hacer convenios con Dios y ser fortalecidos para guardarlos. Podemos estar unidos al Salvador con gozo y calma, pese a nuestras circunstancias temporales. El capítulo 7 de Alma nos enseña de manera hermosa en cuanto al poder habilitador de Cristo. Además de redimirnos del pecado, el Salvador puede fortalecernos en nuestras debilidades, temores y desafíos en esta vida. Al centrarnos en Cristo, podemos calmar nuestros temores como lo hizo el pueblo de Alma en Elam. Ante la amenaza de unos ejércitos hostiles, aquellos fieles discípulos de Cristo actuaron con aplomo. El líder David Abednar ha enseñado lo siguiente. Alma aconsejó a los creyentes que recordaran al Señor y la liberación que solo Él podía dar. Y el conocimiento del cuidado protector del Salvador permitió que la gente calmara sus temores. Esto ejemplifica el aplomo. Noé nos enseñó mucho acerca de la paciencia durante una tormenta, pero el Salvador fue el mayor de los maestros en cuanto a sobrevivir a una. Él es el gran hombre en una tormenta. Después de un largo día de enseñanza con sus apóstoles, el Salvador necesitaba descansar y sugirió que cruzaran en una barca al otro lado del mar de Galilea. Mientras el Salvador descansaba, se desató una terrible tormenta. Cuando el viento y las olas amenazaban con hundir la barca, los apóstoles comenzaron a temer por sus vidas. Y recuerden, varios de ellos eran pescadores que conocían muy bien las tormentas en aquel mar. Con todo, se angustiaron y despertaron al Señor preguntándole, Señor, ¿no tienes cuidado que perecemos? Y luego, con un aplomo ejemplar, el Salvador, levantándose, reprendió al viento y dijo al mar, calla, enmudece, y cesó el viento y se hizo grande bonanza. Y luego, una gran lección sobre el aplomo para sus apóstoles. Él preguntó, ¿por qué estáis así amedrentados? ¿Cómo no tenéis fe? Pues les estaba recordando que Él era el Salvador del mundo y que había sido enviado por el Padre para llevar a cabo la inmortalidad y la vida eterna de los hijos de Dios. Ciertamente, el Hijo de Dios no iba a perecer en una barca. Él ejemplificó el aplomo divino porque sabía de su divinidad y sabía que había un plan de salvación y exaltación, y sabía cuán esencial era su expiación para el éxito eterno de dicho plan. Es por medio de Cristo y su expiación que todas las cosas buenas llegan a nuestra vida. Al recordar quiénes somos, saber que hay un plan divino de misericordia y cobrar valor en la fortaleza del Señor, podemos hacer todas las cosas. Y sí encontraremos la calma y sí seremos buenos hombres y mujeres en cualquier tormenta. Ruego que busquemos las bendiciones del aplomo semejante al de Cristo, no solo para ayudarnos a nosotros mismos en los momentos difíciles, sino también para bendecir a los demás y ayudarlos en las tormentas de su vida. En esta víspera del Domingo de Ramos, testifico de Jesucristo con alegría. Él ha resucitado. Doy testimonio de la paz, la calma y el aplomo celestiales que solamente Él trae a nuestra vida. Y lo hago en su santo nombre, en el nombre de Jesucristo. Amén.
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3: El oso pardo no me soltaba y seguía mordiéndome y arañándome, y yo me hallaba totalmente indefenso. Comprendí entonces que después de 36 años de vida me había llegado la hora. Sentí que moría.
4: 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Se nos muere.
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6: La muerte, el capítulo final de la vida mortal. ¿Es acaso algo que debemos temer? ¿O podemos enfrentarla con esperanza? A muchos, la fe religiosa les ofrece respuestas a las serias preguntas referentes a nuestra propia condición mortal.

0: presentamos hoy a ustedes un informe sobre religión y la familia, un programa radial de media hora sobre el efecto de la religión en la familia moderna. En la edición de hoy, trataremos sobre el tema La religión y la muerte. 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Existen muchas analogías entre los diferentes credos religiosos. Esto es particularmente verdad en cuanto a la muerte. Para nuestro primer informe, tuvimos la ocasión de hablar con un profesor de teología que analiza tales similitudes y cómo afectan nuestra vida.
1: La mayor esperanza que la religión ofrece es la promesa de que la muerte no es el final. Dale Irvin es profesor de teología del Seminario Teológico de Nueva York. Nos dice que la pregunta, ¿qué nos pasará después de morir?, es tema de las religiones en todo el mundo.
2: Todos percibimos la muerte como parte de la vida. Según las tradiciones africanas, los muertos son nuestros antepasados y permanecen cerca de nosotros. Los africanos con frecuencia beben un brebaje en memoria de sus muertos, a quienes todavía consideran ser activos integrantes de la familia. Por eso suelen sepultarlos cerca de sus hogares.
1: Las religiones orientales creen por lo general que la muerte forma parte de un ciclo.
2: A los muertos se les considera estar en cierta transición, esperando su renacimiento. Y el concepto cíclico oriental del mundo juzga la muerte como parte de un proceso que transcurre hasta renacer y otra vez morir para volver a nacer, una reencarnación. Así que se espera que los muertos van a regresar.
1: Las religiones del occidente tienen un concepto menos gradual de la muerte.
2: Las religiones abrahámicas, judaica, maometana y cristiana, han tenido la tendencia de ver al mundo no como un proceso cíclico, sino como en una línea que se extiende desde un comienzo hasta un final. Pero al principio todo está en Dios, y al final en el paraíso todos regresarán también a Dios, o por lo menos los que sean justos.
1: En la mayoría de las religiones se presagia una reunión después de la muerte y la idea de que los que han muerto continúan cerca nuestro.
2: Mientras tanto, uno vive con cierto sentimiento de que existe una continua comunión de santos en la presencia celestial de aquellos que han muerto y todavía nos contemplan.
1: Una creencia que casi todas las religiones comparten es la tradición de preparar el cuerpo de los muertos.
2: Ya se trate de tener un velorio o de congregarse alrededor de la hoguera funeraria, como hacemos junto al río Ganges en la India, esta es una ocasión para que la comunidad se reúna para despedir al difunto. Asimismo, es una oportunidad para ofrecer homenaje a la persona que pasa al otro lado.
1: Irvin afirma que cualquiera sea la costumbre, el sentimiento de conexión con la persona fallecida suele realzarse con ritos y ceremonias religiosas.
2: Las ceremonias funerarias son casi universales y dan a los vivos la oportunidad de lamentarse y volver a hacer contacto. Las religiones contribuyen a unificarnos. Religión en sí misma es lo que nos vincula. En latín significa conexión. La muerte desgarra la estructura social, nos desconecta. Y así es que a través de todas nuestras diferentes tradiciones religiosas, las ceremonias funerarias y las que preceden el momento mortal ofrecen a los vivos una oportunidad para reconectarse en torno a la muerte. Ayuda a la comunidad a conectarse de nuevo con aquel miembro que ha muerto.
1: Tradiciones religiosas y la muerte. Es parte del informe sobre religión y la familia.
0: Cuando debe confrontarse con la muerte, la gente suele tener dificultades. ¿Están realmente convencidos de lo que profesan creer? En nuestra próxima reseña hablaremos de la influencia que la fe tuvo en dos diferentes experiencias en cuanto a la muerte.
3: Michael Dunn se hallaba corriendo por las sendas montañosas de Wyoming en un día de verano cuando tuvo una experiencia que cambió su vida para siempre. De pronto se encontró cara a cara con un oso pardo.
4: Me pareció increíble, pero pocos metros más adelante, un enorme oso pardo salió del bosque y vino en dirección a mí. Me golpeó con tanta fuerza que no pude menos que pensar que solo me restaban minutos de vida. Y dije para mis adentros, ¿qué he de hacer ahora? Esta es una terrible tragedia. El ataque fue tan rápido, tan furioso, tan sistemático, que no me restaba tiempo ni para pensar. Mi primera reacción fue en cuanto a mis heridas. El primer mordisco, el intenso dolor. Estas fueron cosas que me abrumaron. Pero aún así traté de reaccionar para sobrevivir. ¿Qué hago? ¿Cómo salgo de esto?
3: A medida que el ataque bestial continuaba, Don reconoció la gravedad de su situación.
4: Espantado, comprendí que después de solo 36 años y no sé cuántos meses y cuántos días de vida, ahora todo terminaría allí. Ese era el momento en que tenía que morir, y tal idea era, en verdad, muy alarmante.
3: Michael Dunn se preparó a morir.
4: A decir verdad, era tanto mi dolor y me sentía tan indefenso que en realidad preferí morir en ese instante. En primer lugar, pensé, ¿qué me espera ahora? Es decir, reconocí que era entonces cuestión de tener que pasar por una experiencia física, una situación que me separaría de la vida misma. Pensé, esto es extraño. Estás a punto de experimentarlo quizás en pocos segundos. Pensé en mi familia. Me hallaba totalmente abrumado y, sin embargo, empezó a tranquilizarme la idea de que me hallaba en el proceso de prepararme para salir de este mundo.
3: La mente de Dunn se tornó hacia las creencias religiosas que aprendió desde niño.
4: Así fue que en el proceso de morir, mi fe me había enseñado que hay una vida después de la muerte. Lo creo profundamente. Fue algo curioso, porque de pronto repasé en mi mente las lecciones de la escuela dominical y la lectura de las escrituras en cuanto al desarrollo de ese concepto y recapacité. Y bueno, tengo que encarar estas cosas. Debo someterme a este proceso. Y lo pensé bien. Es decir, literalmente fue como si de improviso se me presentara una prueba. Pero confié en mi fe, no tuve dudas. Sabía que ese no era el final para mí.
3: Fue en ese preciso instante que Dunn sintió la fuerte necesidad de orar.
4: Lo que pasó en ese momento, cuando terminé de orar, fue que vinieron a mi mente tres palabras firmes e inmediatas. Finge estar muerto. Y eso fue exactamente lo que hice. Me dejé caer al suelo y fingí estar muerto. Inexplicablemente, el oso se distrajo, se asustó o fue espantado por algo que quizás presintió venir del bosque. Yo no pude oír nada, no pude ver ni presentir nada, pero aquel oso indudablemente sintió algo.
3: El oso corrió hacia el bosque y Dunn empezó a arrastrarse por la senda hacia abajo, donde lo encontraron unos excursionistas. En toda esa experiencia, pudo sentir el consuelo y sostén de sus convicciones religiosas.
4: Mi fe me consoló asombrosamente durante esa prueba. ¿Suplantó mis temores? No. Y sin embargo, fue como un manantial de esperanza, una confirmación de que ese no era mi final. Aunque hubiera llegado a morir, no era mi final. Había algo especial más allá. Claro que llegué a sentirme muy triste ante la posibilidad de perder todo lo que era importante para mí en la Tierra, pero había algo especial detrás de todo eso, interesante. Era algo real, algo positivo. Fue una prueba de fe, creo yo, porque no se trataba de que tuviera que lamentarme y decir, ¿qué debo hacer? Tuve un testimonio de que todo saldría bien. Mi fe me calmó.
3: Ben, el primogénito de los Oiler, era un niño feliz. Le agradaban los deportes y se entretenía con su familia. Pero un día se enfermó de gravedad y sus padres lo llevaron al hospital para que lo examinaran. La madre recuerda el día en que obtuvieron los resultados.
5: Fue en un cuarto pequeño y estaban allí los médicos y ayudantes. Recuerdo haber pensado al entrar, no se necesitan tantas personas para decirnos que todo salió bien. También pensé que quizás algo realmente andaba mal. Entré al cuarto y al momento todos comenzaron a conversar acerca del proceso de analizar el virus del SIDA, cuáles eran los exámenes que se habían efectuado, qué indicaban los resultados obtenidos y otros temas poco claros para mí. Luego, recuerdo el momento en que el doctor Glater me dijo que Ben había contraído el SIDA. Para mí, eso fue como si el mundo se derrumbaba sobre mí. No podía creerlo. No era posible. No podía ser que nuestro hijito padeciera de algo tan grave. Lo único que yo realmente sabía era que el SIDA es una enfermedad fatal.
3: Ese fue el comienzo de una jornada de un año y medio que llenó de terrible angustia a los Oiler.
5: Solo pude pensar, no puedo perder a mi hijo, eso es algo que no puedo hacer. Ese fue el peor día de mi vida.
1: Después del golpe inicial, los Oyler fueron sinceros con su hijo en cuanto a la enfermedad que había contraído a raíz de transfusiones de sangre para tratar su hemofilia.
5: No fuimos directamente a su cuarto ni le dijimos, mira, tienes el SIDA y vas a morir. Pero recuerdo que al salir del hospital y dirigirnos al auto después de aquel trágico momento, Ben nos preguntó, ¿cuándo me voy a curar? Y quiso saber qué tenía. Así que le dijimos lo que sabíamos, que tenía un virus llamado SIDA y que en realidad no se sabía cuándo habría de mejorarse. No sabíamos por cuánto tiempo estaría con nosotros ni qué le esperaba en el futuro.
1: Esa noche, Grant Oyler conversó más sobre el asunto con su hijo mientras miraban una noticia en televisión acerca del SIDA.
6: Mientras miramos la televisión, Ben me preguntó, papá, ¿cómo es que tengo el SIDA? Me pidió que le explicara por qué tenía esa enfermedad y cómo la contraen los homosexuales. Fue algo realmente difícil para mí, tener que hablarle a ese pequeño de 8 años acerca de un tema tan complicado, aún para un adulto. Pero se produjo una cierta transformación en este niño al empeorarse su salud. Fue convirtiéndose en una persona mayor y más sabia que yo. Comprendió lo que le pasaba. Era como que aprendía más y más cada día para soportar su malestar.
1: Pasó mucho tiempo antes de que los Oyler se resignaran a aceptar lo inevitable.
5: Pasamos unos 6 meses de angustia a causa de esa enfermedad fatal de nuestro hijo y aún pensábamos, ya van a encontrar cómo curarlo, Ben será el único en curarse del SIDA. Yo no sé, es tan duro pensar en esto, saber que uno va a perder a su hijo. Es un sentimiento aterrador, sobre todo porque la medicina no puede hacer nada para curarlo. El niño se nos muere. Podemos prolongar la esperanza por un tiempo, pero será en vano. Y no sabemos cuándo vendrá el fin.
1: El cambio de tal actitud ocurrió una vez que Ben quedó en el hospital.
6: Recuerdo el día en que Ben tuvo un severo ataque epiléptico. Hubo una gran conmoción en el hospital. Finalmente, Chris entró en el cuarto y en momentos en que Ben comenzó a volver en sí, ella se acercó a la cama y él le dijo, quiero volver a mi hogar.
5: Sí, el doctor me miró y me dijo, no, no puede ir a casa. Yo estaba al lado de Ben y le oí decir de nuevo, mamá, yo quiero volver a mi hogar. Me puse entonces a pensar en sus palabras, en lo que realmente estaba diciéndonos. Volviéndome hacia el médico, le dije, no está hablando de nuestro hogar, quiere dejar este mundo. Yo entendí verdaderamente que quería morir.
1: Los Oyler decidieron mantener a Ben en su hogar por tanto tiempo como fuera posible y esperar lo inevitable.
5: Fue entonces que disfrutamos de algunos preciosos momentos con nuestro hijo, preparándonos, él y nosotros, para cuando nos dejara. Nosotros habíamos crecido y lo habíamos criado a él en un ambiente de espiritualidad en la familia. Le habíamos enseñado nuestras creencias religiosas y en cuanto al plan del por qué estamos aquí y a dónde iremos después de esta vida. Ben lo entendía bastante bien. Es, en verdad, muy diferente hablar de estas cosas cuando sabemos que se nos acerca el momento de morir.
0: Presentamos un informe sobre religión y la familia. En este episodio estamos explorando la religión y la muerte. El proceso de la muerte puede abarcar una infinidad de dolorosas emociones. En nuestro informe final, vamos a analizar cómo la religión puede ayudar a mitigar los temores y la angustia que frecuentemente se relacionan con la muerte. Se ha dicho que la vida es algo de lo cual no saldremos con vida. Aún así, muchos tratamos de burlar la muerte, esforzándonos por conservar la juventud, resistir las enfermedades o evitar las tragedias. Mas al final, todos mueren. Siendo que la mayoría de la gente no comprende lo que es la muerte y aún la teme, hay quienes experimentan una gran ansiedad y dolor ante ella.
7: Pero otros dicen que es posible enfrentar la muerte con mayor tranquilidad, valentía y entendimiento.
8: Mi deseo es que la gente sepa que la muerte no es un temible enemigo.
7: Russell M. Nelson es médico y también un apóstol de la Iglesia de Jesucristo de los Santos de los Últimos Días.
8: La muerte es un amigo potencial que debemos comprender, y si nos familiarizamos con ese amigo con quien algún día caminaremos y no le tememos, yo creo que nos dará mucha paz y entendimiento.
7: El Elder Nelson afirma que la gente puede obtener un mayor entendimiento de lo que es la muerte si lee y estudia las Sagradas Escrituras.
8: Es algo natural temer lo desconocido. Así que mi consejo más importante es que debemos entender las cosas de valor eterno, las Escrituras, las enseñanzas de un amoroso Padre Celestial a nosotros, sus hijos, que hemos venido al mundo con el temor de no saber. Pero Él nos posibilita que aprendamos. Por tanto, aprendamos. Pedid y se os dará. Buscad y hallaréis. Llamad y se os abrirá.
7: Además de educarnos en cuanto al aspecto espiritual de la muerte, poseer una fe religiosa puede también fortalecer a los que tienen que enfrentar las realidades de la vida mortal. El rabino Earl Grolman es un educador en aspectos de la muerte y consejero, y ha escrito muchas obras en cuanto a la muerte y las aflicciones resultantes.
9: Tener fe puede ayudarnos a aceptar lo inaceptable, darnos un sentido de valor, compasión y seguridad. Y por medio de la oración sencilla o formal, podemos confesar nuestros sentimientos y expresar nuestras íntimas preocupaciones e inquietudes. En medio de la oscuridad de nuestra angustia, podemos encontrar consuelo y paz y una sensación de que no luchamos a solas.
7: La doctora Catherine Goller aconseja a sus pacientes que incluyan su fe religiosa al encarar las enfermedades fatales. La doctora Goller es médico internista en el Hospital St. Vincent de Nueva York y miembro del Soka Gakkai International, una organización basada en tradiciones budistas de más de 7 siglos.
10: Generalmente suelo preguntar, ¿es usted una persona espiritual? No pregunto si practican una determinada religión, porque origina diferentes respuestas. Si es espiritual, usualmente describirá en qué consiste su espiritualidad. Si practica una cierta religión, también le explicará, pero eso quizás no significará que está recibiendo la nutrición espiritual que necesita. Si me dice, sí, mi religión es tal, pero no la profeso tanto, por lo general le aconsejo que trate de meditar o de volver a las cosas de su religión que le agradan y las cumpla.
7: El pastor Fred Anderson, de la Iglesia Presbiteriana de la Avenida Madison en Nueva York, está de acuerdo en que podemos obtener el apoyo divino aún en medio de grandes problemas.
11: Yo creo que la promesa es no que no habrá tragedias o contratiempos, sino que no tenemos que enfrentarlos por nosotros mismos, que no seremos abandonados en medio de ellos, y también que de alguna manera, mediante estas cosas, Dios está obrando para nuestro bien, que Dios está de alguna manera transformando estos sufrimientos en algo bueno, que Dios puede usar esos males para el bien nuestro. Y es lo que José le dijo a sus hermanos cuando regresaron: pensasteis mal contra mí, mas Dios lo encaminó a bien.
7: Las creencias religiosas pueden ofrecer confianza y tranquilidad cuando nos acerquemos a los portales de la muerte. Tal es la experiencia de la doctora Goller.
10: Yo he visto a personas con expresiones casi radiantes al acercárseles la muerte, debido a que han sabido cultivar una paz interior con la confianza en que serán cuidadas y porque han orado para que en su ausencia alguien cuide de sus familias. Las oraciones y una sólida fe religiosa son muy benéficas. Creo que todos debemos guardar una conducta espiritual.
7: La fe en Dios también beneficia a los familiares del difunto. Es importante comprender que el dolor es un paso necesario del proceso curativo, y si se le pide a Dios que forme parte de ese proceso, Él no permitirá que la persona sufra a solas. Pastor Fred Anderson.
11: Una vez usé el ejemplo de que la pérdida de un ser amado, un cónyuge, un amigo, lo que fuere, es como si alguien tomara nuestra vida así como un niño toma una casa de muñecas y la sacude, le da vueltas para dejarla en el suelo, y como que uno se pusiera de pie para ver que todo quedó desordenado, desorientado y no saber ni quién es. El proceso que llamamos dolor es una cuestión de tener que recorrer la casa, levantar algo y decir, ¿necesito esto todavía? Y si es así, ¿dónde debe ir? Y ponerlo en su lugar. Ese es un largo proceso. Y lo único, creo yo, que puede ayudarnos en ello y guiarnos en todo es el poder y la presencia de Dios.
7: El que otras personas nos alienten es algo que también alivia nuestro pesar. Richard Myers afirma que pertenecer a una comunidad religiosa puede ofrecer esta clase de apoyo. Myers ha sido director de funeraria por 40 años y fue presidente de la Asociación Funeraria de los Estados Unidos.
12: En primer lugar, está el sistema de apoyo social que una iglesia o entidad religiosa puede ofrecer a la familia. Esto podría ser quizás en ocasión del fallecimiento de un familiar, cuando los miembros de una congregación religiosa ayudan al participar en diversas partes de los funerales. Podría ser que un ministro, un reverendo o un rabino dirija los servicios. Ello ayuda a la familia en la tarea de hacer algunos arreglos y ofrecer apoyo social a los deudos. Con frecuencia vemos que el ministro religioso es una influencia tranquilizadora y las damas y las organizaciones auxiliares de la iglesia prestan su ayuda. Muchas veces, después del funeral, la iglesia ofrece una cena a la familia. Solemos ver esto con diferentes grupos religiosos que implementan ese sistema de apoyo social tan importante.
7: También los grupos de apoyo que las funerarias y las iglesias suelen administrar.

0: personas que acuden a nuestros grupos tienen una base religiosa y eso les ayuda mucho. Tienen el presentimiento de que Dios está con ellas, aunque podrían estar hasta enojadas con Él por un tiempo. Nuestros grupos tratan por lo general con personas de creencias religiosas y la fe les ayuda a sobreponerse.
1: Richard Myers está de acuerdo con eso.
2: A menudo encontramos que aquellos que son activos en sus religiones parecen arreglárselas mejor que los indiferentes. Parece ser que quienes no están afiliados a ninguna religión o que no creen en la vida venidera no esperan reunirse otra vez con sus familiares.
1: Perder un familiar de edad madura a causa de una enfermedad o la vejez puede ser devastador, pero ver morir a un niño lo es mucho más. Pastor Anderson.
3: No creo que haya un dolor más profundo que ver cuando un niño que amamos está sufriendo y no podemos hacer nada para ayudarle. Lo primero que les digo a sus padres en tal circunstancia es que simplemente debemos continuar hablándole a Dios sobre ello. Debemos seguir confiando en que, de alguna manera, Dios está haciendo algo aquí que no entendemos y que está bien que nos sintamos agobiados.
1: Otra situación difícil es cuando fallece de repente un ser querido a causa de un acto violento. El golpe podría ser abrumador, nos dice Notaro.
0: La muerte súbita es traumática. La gente lo siente así por no haber tenido tiempo de hablar con la persona y despedirse de ella. Muchas veces ocurre con gente joven que no esperaba que les llegara la muerte. El golpe de la muerte en esos casos es mucho más fuerte, pero el pesar es el mismo. Todavía tienen que soportar el sufrimiento a fin de poder comenzar una nueva vida.
1: Elder Russell Nelson.
4: La muerte imprevista es uno de los mayores desafíos que enfrentamos en esta vida, porque no ha habido tiempo para estar preparado. Así que es importante que entendamos que hay vida más allá de la muerte y que después que hayamos completado esta vida, Dios nos extenderá a todos su misericordia. De ese modo, la gente podrá entender que la muerte imprevista de una persona a causa de un accidente, una bomba, un desastre natural o lo que sea, no es el fin.
1: Durante tales momentos de intenso pesar, el enojo hacia Dios es una reacción común. Janet Notaro.
0: Generalmente al principio hablan de Dios porque están enojados con Él por haberle quitado a su cónyuge, pero después de haber experimentado por un tiempo su dolor, empiezan a reconocer que Dios puede comprenderles y se justifican de haberse enojado con Él y retornan a su fe y se dan cuenta de que Dios les ayudará.
1: El apesadumbrado suele preguntar, ¿por qué? ¿Por qué permitió Dios que sucediera esto? El pastor Fred Anderson cree que está bien hacerle saber a Dios cómo nos sentimos. A veces debemos expresar nuestro dolor y nuestro enojo a fin de comunicarnos con Él. Es importante reconocer que aquel con quien nos enojamos podría ser el que nos ayudará a sanarnos.
3: Trato de ayudar a la gente a ver más allá de lo que ha ocurrido y a enfrentarse a lo que está sucediendo, porque pienso que la pregunta, ¿por qué a mí?, es una señal de enojo hacia Dios. Prefiero decirles, si están enojados con Dios, díganselo. Díganle que piensan que les ha abandonado. Inevitablemente les sugiero que lean los Salmos y les digo, léanlos página por página. Noten cuántas veces el salmista le dice a Dios, me has abandonado, me has fallado otra vez, y se lo dice claramente. Pero lo interesante es que cada uno de esos lamentos concluye con un salmo de gratitud y alabanza. De alguna manera, en el proceso de expresar nuestras penas, hay una cierta conexión, y esa conexión es provechosa.
1: El Elder Nelson mantiene que el condolerse es un requisito preliminar de la recuperación y que a medida que experimentamos el enojo y el dolor, podemos recibir la paz que Dios nos ofrece a cada uno.
4: Sentir pena es un divino mandamiento. Se espera que nos lamentemos por aquellos que hemos perdido. Por tanto, no es ningún pecado ser desdichado o quejarse. Eso es parte del proceso sanador. Pero el Señor ha dicho, la paz os dejo, mi paz os doy. Yo no os la doy como el mundo la da, así que su paz es

0: completamente diferente. Es una paz para comprensión. Y cuanto más nos acerquemos a nuestro Padre Celestial y obtengamos su entendimiento de lo eterno, mejor podremos soportar las vicisitudes de la vida.
1: La paz y la esperanza son algunos de los dones que Dios ofrece a quienes recurren a Él en momentos difíciles. Rabino Earl Grolman.
2: Considero que los que tienen una íntima creencia religiosa confían en que más allá de la muerte está la presencia de Dios, que más allá del dolor uno puede ser sanado por Dios, que después del quebranto recibirán el consuelo de Dios, que más allá del agravio está el perdón de Dios, que más allá del silencio está la palabra de Dios, que después de su palabra viene su comprensión y que en esa comprensión hay amor.
1: La fe en Dios es invalorable cuando nos enfrentamos con la muerte, ya sea nuestra propia muerte o la de un ser querido. Cuando confiamos en nuestra fe, podemos sentir la paz que Dios nos ofrece y encontrar el valor y la fortaleza para seguir adelante, aún frente a las tragedias. Han escuchado Informes sobre religión y la familia. Hoy hemos tratado acerca de la muerte y la religión. 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
4: Ganar un debate. Nombre omitido. Aprendí que el amor que Dios tiene por nosotros no se basa en nuestra formación, empleo o capacidad para ganar un debate. Un día, mientras mantenía una fuerte discusión sobre la política, se burlaron de mis opiniones por el tipo de educación que había recibido en la universidad. Me gustan los buenos debates, pero el ataque personal era injustificado. Los comentarios dolían porque parecían poner en duda mi valía personal. Lo que empeoró la situación fue que la persona que hizo los comentarios era miembro de la Iglesia de Jesucristo de los Santos de los Últimos Días. Sin embargo, al reflexionar, empecé a ver que yo también había hecho comentarios personales injustos para ganar una discusión. Me di cuenta de que ese tipo de comportamiento era común en la sociedad que me rodeaba. Llegué a aprender que no reconocer la dignidad en los demás puede provocar un daño grave, especialmente en la iglesia. El profeta Alma predicó poderosamente contra envidias y conflictos, malicia, persecución y orgullo en la iglesia. Él vio que ese comportamiento era un gran tropiezo para el progreso de la iglesia. La experiencia me hizo reflexionar acerca de mi valía a los ojos de Dios. Al estudiar más, encontré una cita del elder Dieter F. Uchtdorf del Quórum de los Doce Apóstoles. Enseñó que el Padre Celestial nos ama porque está lleno de una medida infinita de amor santo, puro e indescriptible. Somos importantes para Dios, no por nuestro currículo, sino porque somos sus hijos. Aprendí que el amor que Dios tiene por nosotros no depende de nuestra formación, empleo o capacidad para ganar un debate. Dios nos ama pura, infinita y gratuitamente, porque Él es nuestro Padre y nosotros somos sus hijos. Sentir el inmenso amor de Dios disolvió mi enemistad. Me di cuenta de que aunque está bien no estar de acuerdo con otras personas, al discutir unos con otros no se logra nada más que dolor y daño. Si Jesucristo estuvo dispuesto a dar su vida, sé que nosotros podemos aprender a dejar nuestro orgullo, mirar más allá de la vanidad del mundo y valorarnos los unos a los otros como lo hace Dios. A sus ojos, la manera en que nos tratamos los unos a los otros dice más de nosotros que si ganamos un debate en línea.
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5: Mi padre me enseñó una lección importante. Él presintió que yo estaba demasiado apegado a las cosas temporales. Cuando tenía dinero, lo gastaba enseguida y casi siempre en mí mismo. Una tarde me llevó a comprar zapatos nuevos. En el segundo piso de la tienda por departamentos me llevó a mirar por la ventana. ¿Qué ves? Me preguntó. ¿Edificios, el cielo, gente? Fue lo que respondí. ¿Cuántos? Muchos. Entonces sacó una moneda del bolsillo. Mientras me la pasaba, me preguntó, ¿qué es esto? Lo supe de inmediato, un dólar de plata. Utilizando su conocimiento de química, dijo, si fundes ese dólar de plata y lo mezclas con los ingredientes correctos, tendrás nitrato de plata. Si cubrieras esta ventana con nitrato de plata, ¿qué verías? Yo no tenía idea. Así que me llevó frente a un espejo de cuerpo entero y me preguntó, ¿ahora qué ves? ¿Me veo a mí mismo? No, respondió. Lo que ves es la plata que refleja tu imagen. Si te centras en la plata, todo lo que verás es a ti mismo. Y como un velo te impedirá ver claramente el destino eterno que el Padre Celestial tiene preparado especialmente para ti. Larry, me dijo, no busques las cosas de este mundo, mas busques primeramente el reino de Dios y establecer su justicia, y todas estas cosas te serán añadidas. Me dijo que guardara el dólar y no lo perdiera. Cada vez que lo mirara, debía pensar en el destino eterno que el Padre Celestial tiene para mí. Yo amaba a mi padre y la forma en que me enseñaba. Quería ser como él. Él plantó en mi corazón el deseo de ser un buen padre. Y mi mayor esperanza es que yo esté viviendo a la altura de su ejemplo. El presidente Thomas S. Monson ha dicho con frecuencia que nuestras decisiones determinan nuestro destino y tienen consecuencias eternas. ¿No debemos entonces adquirir una visión clara de nuestro destino eterno, particularmente el que nuestro Padre Celestial desea que obtengamos, el ser padres por la eternidad? Permitamos que nuestro destino eterno sea el factor determinante de todas nuestras decisiones, sin importar lo difíciles que sean esas decisiones. El Padre nos sostendrá. Reconocí el poder de esa visión cuando participé con mis hijos de 12 y 13 años en una competencia 50-20. Una competencia 50-20 consiste en caminar 50 millas u 80 kilómetros en menos de 20 horas. Empezamos a las 9 de la noche y caminamos toda la noche y gran parte del día siguiente. Fueron 19 horas agonizantes, pero lo logramos. Al regresar a casa, literalmente nos arrastramos hacia adentro, donde una maravillosa esposa y madre había preparado una cena exquisita que ni siquiera tocamos. Mi hijo menor se desplomó en el sillón totalmente exhausto mientras el mayor se arrastró escaleras abajo a su cuarto. Después de descansar un poco, fui a ver a mi hijo menor para asegurarme que todavía estaba vivo. ¿Está bien? Le pregunté. Papá, esa fue la cosa más difícil que he hecho en mi vida y no quiero volver a hacerlo jamás. Por supuesto, no tenía intención de decirle que yo tampoco lo volvería a hacer. En vez de ello, le dije lo orgulloso que estaba de que hubiera logrado algo tan difícil. Sabía que eso lo prepararía para otras cosas difíciles que afrontaría en el futuro. Con eso en mente, le dije, hijo, te prometo algo. Cuando vayas a la misión, nunca tendrás que caminar 50 millas en un día. Qué bien, papá, entonces iré. Esas palabras sencillas llenaron mi alma de gratitud y felicidad. Después, fui abajo a ver a mi hijo mayor. Me acosté a su lado, puse mi mano sobre su cabeza y dije, hijo, ¿estás bien? Papá, esa fue la cosa más difícil que he hecho en mi vida. Nunca, pero nunca más lo volveré a hacer. Cerró los ojos y los volvió a abrir y dijo, a menos que mi hijo quiera que yo lo haga. Se me llenaron los ojos de lágrimas al expresarle cuán agradecido estaba por él. Le dije que sabía que él iba a ser un padre mucho mejor que yo. Mi corazón rebosaba de alegría al ver que a su joven edad, él ya reconocía que uno de sus deberes más sagrados en el sacerdocio era el ser padre. Él no temía tener que cumplir esa función ni llevar ese título, el título que Dios mismo desea que usemos cuando hablamos con él. Supe que tenía la responsabilidad de nutrir las semillas de la paternidad que brotaban en su interior. Estas palabras del Salvador cobraron una importancia más profunda para mí como padre. No puede el Hijo hacer nada por sí mismo, sino lo que ve hacer al Padre, porque todo lo que Él hace, eso también lo hace el Hijo de igual manera. Nada hago por mí mismo, sino como el Padre me enseñó. Me encanta ser esposo y padre y estar casado a una escogida de padres celestiales. Es una de las partes más gratificantes de mi vida. Mi esperanza esa noche era que mis 5 hijos y su hermana siempre vieran en mí el gozo que proviene del matrimonio eterno, de ser padre y de tener una familia. Padres, estoy seguro de que han escuchado el dicho, predica el Evangelio todo el tiempo y si fuese necesario, usa las palabras. Todos los días enseñan a sus hijos lo que significa ser padre. Están estableciendo el fundamento para la siguiente generación. Sus hijos aprenderán a ser esposos y padres al observar la manera en que ustedes cumplan con esas funciones. Por ejemplo, ¿saben ellos lo mucho que aman y atesoran a su madre y cuánto aprecian ser el padre de ellos? Ellos aprenderán a tratar a su futura esposa e hijos al observarlos a ustedes, a tratar a cada uno de ellos de la forma como lo haría el Padre Celestial. Por medio de su ejemplo, ellos pueden aprender a respetar, honrar y proteger a las mujeres. En su hogar, pueden aprender a presidir su familia con amor y rectitud. Pueden aprender a proveer de las cosas necesarias de la vida y la protección para su familia, tanto temporal como espiritual. Hermanos, con toda la energía de mi alma, les pido que consideren esta pregunta. ¿Sus hijos los ven esforzarse por hacer lo que el Padre Celestial quisiera que ellos hagan? Ruego que la respuesta sea sí. Si la respuesta es no, no es demasiado tarde para cambiar, pero deben comenzar hoy. Les testifico que nuestro Padre Celestial los ayudará. Ahora, jóvenes, ustedes saben que se están preparando para recibir el sacerdocio de Melquisedec, para recibir las ordenanzas sagradas del templo y servir en una misión de tiempo completo, para después, sin esperar demasiado, casarse en el templo con una hija de Dios y formar una familia. Entonces, deberán dirigir a su familia en las cosas espirituales según los guíe el Espíritu Santo. He preguntado a muchos jóvenes, ¿por qué estás aquí? Hasta el momento, ninguno ha respondido para aprender a ser un padre a fin de estar preparado y ser digno de recibir todo lo que el padre tiene. Analicemos sus deberes del sacerdocio arónico según se describen en la sección 20 de Doctrina y Convenios. Presten atención a lo que ustedes sienten a medida que aplico estos deberes al servicio que prestan en sus familias. Invitar a toda su familia a venir a Cristo, velar siempre por ellos y estar con ellos y fortalecerlos, predicar, enseñar, exponer, exhortar, bautizar a los integrantes de su familia, exhortarlos a orar vocalmente, así como en secreto y a cumplir con todos los deberes familiares, cuidar de que no haya iniquidad en su familia, ni asperezas entre uno y otro, ni mentiras, ni difamaciones, ni calumnias, ver que su familia se reúna con frecuencia, ayudar a su padre en sus deberes como patriarca, apoyar a la madre con la fortaleza del sacerdocio cuando su padre no esté presente. Cuando se les pida ordenar a otros presbíteros, maestros y diáconos de su familia, ¿no les suena esto como el trabajo y la función de un padre? El cumplir con los deberes del sacerdocio arónico los prepara a ustedes, jóvenes, para ser padres. El librito Mi Deber a Dios puede ayudarlos a aprender cómo hacer planes específicos para cumplir con sus deberes. Puede servir como guía y ayuda a medida que procuran saber la voluntad del Padre Celestial y establecen metas para cumplir con ella. El Padre Celestial los ha traído en esta época en particular para una obra especial y un propósito eterno. Él quiere que ustedes reconozcan ese propósito con claridad y lo comprendan. Él es su padre y siempre pueden dirigirse a Él para obtener guía. Sé que nuestro Padre Celestial se interesa por cada uno de nosotros individualmente y tiene un plan personal para cada uno a fin de que logremos nuestro destino eterno. Él envió a su Hijo unigénito, Jesucristo, para ayudarnos a superar nuestras imperfecciones por medio de la expiación. Nos ha bendecido con el Espíritu Santo para que sea un testigo, compañero y guía hacia nuestro destino eterno si confiamos en Él. Espero que cada uno de ustedes disfrute de la plenitud de las bendiciones del Padre en esta vida y del cumplimiento de su obra y su gloria al llegar a ser padres por la eternidad. En el nombre de Jesucristo. Amén.
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6: Juan capítulo 2, versículos del 4 al 11. Si Él puede convertir el agua en vino. Hay tres cosas que aprendí de este milagro que a menudo se pasa por alto. Los milagros de Jesús. Nota de los editores. Este artículo forma parte de una serie de estudio del Nuevo Testamento que explora lo que podemos aprender de los milagros que efectuó Jesús. Por Adam C. Olson, Revistas de la Iglesia. Juan es el único autor de los Evangelios que relata que el Salvador convirtió el agua en vino. Juan sintió incluso que la experiencia era lo suficientemente importante como para decirnos que fue el principio de milagros del Salvador. Culturalmente, las consecuencias de quedarse sin vino podrían haber perjudicado la posición social de las personas que se encontraban en esa situación. Y aunque no creo que un milagro tenga que ser dramático para cambiarnos la vida, me he preguntado por qué Juan consideró tan importante ese milagro entre tantos otros milagros que fueron dramáticos y que cambiaron vidas. ¿A qué se deben los milagros? ¿Por qué fueron tan importantes los milagros a lo largo del ministerio del Salvador? Ciertamente, eso se debía, en parte, a su compasión por los necesitados. Además, los milagros eran evidencias importantes de su poder y autoridad divinos. Los acontecimientos milagrosos también podían fortalecer la fe y atraer la atención a su mensaje. Entonces, alguien me señaló que los milagros del Salvador no solo hacían que las personas se acercaran a escuchar el mensaje, sino que ayudaban a enseñar el mensaje. Cuando me pregunté qué podía aprender de la conversión del agua en vino acerca de Jesucristo y su misión divina, empecé a ver cosas nuevas. Estas son tres lecciones que aprendí del milagro en Caná acerca del Salvador y su poder para salvar. 1. Aún no ha llegado mi hora. Cuando María pidió ayuda a Jesús, Él respondió, aún no ha llegado mi hora. No se dan más detalles, así que en el registro de Juan no queda claro qué era exactamente lo que María esperaba o lo que Jesús quiso decir con su respuesta de que aún no había llegado su hora. Esa frase me pareció importante. Es posible que Jesús se estuviera refiriendo a algún acontecimiento en un futuro cercano, como el comienzo de su ministerio público. Al mismo tiempo, la frase tiene un eco que resuena a lo largo del registro de Juan, que señala a menudo hacia el milagro supremo de su sacrificio expiatorio. Por último, la frase se repite nuevamente al final de su ministerio terrenal, cuando sabía Jesús que su hora había llegado, para que pasase de este mundo al Padre. Y antes de partir hacia Getsemaní, Jesucristo oró, Padre, la hora ha llegado. Glorifica a tu Hijo, para que también tu Hijo te glorifique a ti. Ver a Juan repetir esa frase a lo largo de su registro me ayudó a ver el final desde el principio. Primero, Jesús convirtió el agua en vino para satisfacer la sed física. Más adelante, al final, utilizó el vino sacramental para representar su sangre expiatoria, la cual hizo posible la vida eterna e hizo que los que creyeran en él nunca más tuvieran sed. 2. Haced todo lo que él os diga. Después de pedir ayuda a Jesús, María dijo a los siervos, «Haced todo lo que él os diga». Hay una lección en esta declaración y en las similitudes fascinantes entre este relato y el de José de Egipto. Y cuando se sintió el hambre en toda la tierra de Egipto, el pueblo clamó a Faraón por pan, y dijo Faraón a todos los egipcios, «Id a José y haced lo que él os diga». Quizás María no tuviera la intención de establecer esa conexión, y tal vez Juan tampoco, pero al notar las similitudes me vinieron a la mente dos ideas. Primero, vi otra manera en que José y otros personajes del Antiguo Testamento presagiaron a Jesucristo y su misión. Pero lo más importante es que los relatos de Egipto y Caná me recordaron que Jesucristo no solo puede salvarnos del pecado y de la muerte por medio de su expiación, la cual más tarde él representó con pan y vino, sino que también puede salvarnos de los desafíos físicos, sociales y de otros tipos. Cuando el pueblo se quedó sin pan, Faraón les mandó que hicieran lo que José les dijera. Así lo hicieron, y se les dio pan, y fueron salvados del sufrimiento físico. Cuando los siervos se quedaron sin vino, María les dijo que hicieran lo que Jesús les dijera. Así lo hicieron, y se les dio vino, y las personas involucradas se salvaron de faltar a sus obligaciones. Si estamos dispuestos a hacer lo que Jesús diga, Él puede hacer lo mismo por nosotros y efectuar milagros en nuestra vida. El ser salvos es el mayor de todos sus milagros y requiere obediencia de nuestra parte. 3. Y las llenaron hasta arriba. El Salvador mandó a los siervos que llenaran de agua 6 tinajas de piedra, y las llenaron hasta arriba. Aunque los expertos han sugerido diferentes cantidades, probablemente sea seguro decir que cada recipiente tenía varios litros. No sé si es más difícil convertir 1 litro que 100 litros de agua en vino. Lo que ha cambiado mi vida es la idea de que Jesús tiene poder para cambiar una cosa en algo completamente diferente. No solo hizo agua con sabor a vino, tomó agua con su sencilla estructura molecular y la convirtió en vino, una mezcla compleja de cientos de compuestos químicos. Si Él puede hacer eso, entonces puede convertir mis desafíos en bendiciones, no tan solo agregando algo bueno a una mala situación, sino cambiando realmente la esencia de la prueba en algo que me bendiga. Y si Él puede hacerlo con un desafío, puede hacerlo con todos ellos. Así que, cuando la vida parezca estar llena de pruebas hasta arriba, recuerden que Él puede convertir el agua en vino, puede cambiar cenizas por gloria, puede tomar el mal y convertirlo en bien, puede convertir mis errores en crecimiento y tomar mis pecados y convertirlos de condenación en progreso. Para mí, ese entendimiento es lo más significativo de todo. Ese milagro que una vez pasé por alto me ha enseñado que por medio de su poder, si tenemos fe para hacer lo que Él nos pida, Él puede cambiarnos de lo que fuimos a lo que podemos llegar a ser, semejantes a Él.
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2: My dear brothers and sisters,
3: mis queridos hermanos y hermanas aquí en Salt Lake City y en todo el mundo, es bueno estar con ustedes. Expreso mi amor y mis saludos al Elder Bednar y al Elder Olson en sus nuevos llamamientos. Para describir mis sentimientos internos, voy a decirles que estoy calmado como un huracán, o aún mejor, estoy feliz y muy asustado. En una oración, necesito de sus plegarias y necesito al Señor. Habiendo recibido un llamamiento y una confianza sagrada que influenciará mi vida para siempre, mis sentimientos son tiernos y mis emociones me llevan casi a las lágrimas. Me siento inadecuado y siento una dulce agonía al haber pasado muchas horas desde el viernes haciendo un examen personal profundo de mi alma. Después de que el presidente Gordon B. Hinckley me extendió el llamamiento de ser un apóstol y un miembro del Quórum de los Doce, dejé mi oficina para compartir esta noticia inesperada con mi querida esposa Harriet. En este momento, tan importante de nuestras vidas, disfrutamos de la santidad de nuestro hogar como un refugio y defensa. Qué agradecido estoy por mi esposa y por el consuelo y fuerte apoyo que ha sido durante toda mi vida. Junto al don de la vida y del Evangelio restaurado de Jesucristo, Harriet es la mayor bendición que ha venido a mi vida. Deseo expresar mi profundo amor y aprecio a mis hijos y nietos por sus oraciones y su amor, pero más que nada, por sus ejemplos. Nuestros hijos y nietos viven en Alemania y están edificando el reino de Dios en nuestra tierra. El gozo del Evangelio de Jesucristo y sus bendiciones eternas acortan la distancia de muchos miles de millas y traen felicidad y consuelo a nuestra vida. Expreso mi gratitud y amor a cada miembro de mi familia y a un número grande de amigos y maestros que en el camino nos enseñaron, sirvieron y elevaron para llegar a ser quienes somos. Expreso mis más profundos sentimientos de amor y gratitud a los miembros de la primera presidencia y al Quórum de los Doce por su amor y amabilidad. Al terminar mi mayordomía como uno de los siete presidentes de los 70, quiero expresar mi amor y admiración por los 70. Ellos en verdad son testigos especiales de Cristo. Ellos son los hombres llamados en lugar de otros para ayudar a los 12 cuando necesitan ayuda. Les doy gracias a esos hombres dedicados que dan tanto de su tiempo, talento y poder espiritual para edificar el reino. Las palabras no pueden describir cuánto amo los 10 años y medio que he tenido el privilegio de servir como 70. Siempre apreciaré el ejemplo y amistad del Quórum de los 70. Quiero agradecer a cada miembro de la Iglesia en todo el mundo por su fidelidad, a pesar de las tentaciones, por su amor y su dedicación a los principios y doctrina del Evangelio restaurado de Jesucristo, por estar dispuestos a seguir al profeta viviente al hacer crecer sus barrios y ramas, por sus sacrificios al dar su tiempo, su energía y dar de su sustancia emocional, espiritual y temporal. Gracias por pagar un diezmo íntegro y por no ignorar al pobre y a las personas solas. He visto la imagen de Cristo reflejada en sus rostros, en sus hechos y en sus vidas ejemplares. Ustedes son milagros modernos. Les agradezco por sostener con sus brazos y sus corazones a las autoridades generales de la Iglesia. Ayer sostuvimos a los líderes generales conforme al principio de común acuerdo. Ninguno de estos líderes busca tal posición y no se niegan a tal llamamiento porque saben que viene por revelación de Dios. Estamos agradecidos por sus oraciones y rogamos a Dios por ustedes. Les amamos y necesitamos su amor. Les sostenemos y necesitamos su disposición de servir al Señor en donde sea que vivan y en cualquier posición a la que son llamados. En la Iglesia del Señor, cada llamamiento es importante. El presidente Gordon B. Hinckley dijo, estamos aquí para ayudar a nuestro Padre en su obra y su gloria, de llevar a cabo la inmortalidad y la vida eterna del hombre. Su obligación es tan seria en su esfera de responsabilidad como lo es mi obligación en mi esfera. Y nos pide a todos que compartamos con otros y bendigamos las vidas de los que nos rodean. Él dice que cada miembro cultive en su corazón un sentimiento de su propio potencial para llevar a otros a un conocimiento de la verdad, que puedan rogar con gran esfuerzo para lograrlo. Mi vida fue eternamente bendecida por un miembro especial que compartió el Evangelio con nosotros hace más de 50 años. Un día después de la Segunda Guerra Mundial, mi abuela estaba esperando en una fila de distribución de comida cuando una hermana mayor soltera, sin familia propia, la invitó a una reunión sacramental en Zwickau, Alemania Oriental. Mi abuela y mis padres aceptaron la invitación, asistieron a la iglesia, sintieron el Espíritu, fueron elevados por la bondad de los miembros y edificados por los himnos de la restauración. Mi abuela, mis padres y mis tres hermanos fueron bautizados. Yo tuve que esperar 2 años para bautizarme, puesto que solo tenía 6 años de edad. Qué agradecido estoy por tener una abuela sensible al Espíritu, padres que se dejaron enseñar, y por una hermana soltera, sabia y canosa, que tuvo el atrevimiento dulce de compartir y seguir el ejemplo del Salvador al invitarnos a venir y ver. Su nombre es hermana Evic, que se traduce al español como hermana eterna. Estaré eternamente agradecido por su amor y ejemplo. Con estos sentimientos tiernos de agradecimiento por todos los que han influenciado mi vida en el pasado, me comprometo al futuro. Mi mente y corazón están llenos de gozo porque el resto de mi vida tendré la oportunidad de hablar de Cristo, regocijarme en Cristo, predicar de Cristo y profetizar de Cristo. Y todo esto como un testigo especial de nuestro Salvador y Redentor Jesucristo. Al darme cuenta de mi debilidad, ganó gran consuelo de las instrucciones dadas por el Señor. En la doctrina y convenios leemos, para que la plenitud de mi evangelio sea proclamada por los débiles y sencillos, hasta los cabos de la tierra, y ante reyes y gobernantes. Y para que, cuando buscasen sabiduría, fuesen instruidos. Y para que cuando fuesen humildes, fuesen fortalecidos y bendecidos de lo alto y recibieran conocimiento. Y en el Libro de Mormón leemos, iré y haré lo que el Señor ha mandado, porque sé que Él nunca da mandamientos a los hijos de los hombres sin prepararles la vía para que cumplan lo que les ha mandado. Y en el Antiguo Testamento, recibimos consuelo. Entonces el Espíritu de Jehová vendrá sobre ti con poder y serás mudado a otro hombre. Y le mudó Dios su corazón. Confío en estas promesas maravillosas, por lo tanto, prometo ante ustedes, a estos mis hermanos y al Señor, que viviré para ser digno de saber la voluntad del Señor y de actuar de acuerdo a ella. Dios nuestro Padre Celestial nos conoce por nombre. Jesucristo vive, Él es el Mesías, Él nos ama. La expiación de Jesucristo es real. Nos trae inmortalidad a todos y abre la puerta a la vida eterna. El Evangelio de Jesucristo está de nuevo sobre la tierra. La Iglesia de Jesucristo de los Santos de los Últimos Días es verdadera y viviente. El Libro de Mormón es un testigo, es un segundo testigo de Jesucristo y una manifestación de la veracidad del profeta José Smith. Amo al profeta José. Amo al presidente Gordon B. Hinckley, el profeta de Dios, que tiene todas las llaves del reino para nuestro tiempo en una sucesión ininterrumpida desde José Smith. Estas cosas las sé en mi corazón y en mi mente, y estas cosas las testifico en el nombre de Jesucristo. Amén.
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4: Padres de los Últimos Días. La bendición de un padre para nuestro bebé con problemas de salud. Por Doug Gibson. Nuestro hijo recién nacido no viviría mucho tiempo, pero sabíamos que nuestra conexión con él podría continuar para siempre. El autor vive en Utah, Estados Unidos. Hace muchos años, mi familia esperaba con alegría el nacimiento de nuestro hijo, Randolph Ray Gibson. Pero una ecografía rutinaria nos causó una enorme preocupación. A Ray se le diagnosticó el síndrome de hipoplasia del ventrículo izquierdo, o SHVI, que es una enfermedad en la que el lado izquierdo del corazón no se desarrolla adecuadamente. La sangre no puede circular para que el corazón funcione y a menudo resulta mortal para el bebé. Mientras nuestra familia procesaba este diagnóstico, nuestros amigos y parientes ofrecieron oraciones por nosotros. Llevaron a cabo ayunos familiares y mostraron abundantemente su amor e interés, por lo que conservamos la esperanza. No obstante, una revisión médica desveló noticias más desalentadoras. El SHVI de Ray era sumamente grave. Los compasivos profesionales médicos analizaron las opciones posibles con nosotros. Poner fin al embarazo no era una decisión que íbamos a tener en cuenta. Sin embargo, tuvimos que equilibrar el deseo de que nuestro hijo viviera, aunque las probabilidades fueran ínfimas, con el dolor que sufriría por los intentos de repararle el corazón. Los esfuerzos por mantener vivo a Ray probablemente conducirían a una vida de sufrimiento y a su fallecimiento a una edad muy temprana. Mi esposa, Kathy, y yo tomamos una decisión muy difícil con espíritu de oración. Recibiríamos a nuestro hijo en este mundo, lo mantendríamos sin dolor y le permitiríamos morir en paz. Nuestro compromiso con el Evangelio de Jesucristo y nuestra creencia en el plan de salvación nos ayudaron a tomar esa decisión. No fue fácil ver a nuestro hijo crecer en el vientre, sabiendo que su muerte tendría lugar después de nacer. Además, nos preocupaba de qué manera iba a afrontar nuestro hijo de 2 años el hecho de conocer a su hermanito y asistir a su funeral una semana después. Nos fortaleció la declaración del Señor de que los niños pequeños son santos, porque son santificados por la expiación de Jesucristo. Katy y yo podemos dar fe de que el año en que esperamos la llegada del Rey nos ayudó a entender el verdadero significado de que un esposo y una esposa se alleguen el uno al otro. Nos allegamos el uno al otro, permitiendo que nuestro amor y nuestra confianza nos ayudaran a perseverar. Derramamos nuestro corazón a Dios, pidiendo fortaleza para seguir adelante y bendecir a nuestra familia durante esa dura prueba, y nuestro matrimonio se fortaleció. Antes de que Rey naciera, nos enteramos de que iba a nacer de nalgas. A los médicos les preocupaba que no sobreviviera a la atención del nacimiento normal, por lo que realizaron un parto con cesárea. Minutos después del nacimiento, yo, junto con mi obispo y varias personas más, le dimos a Rey una bendición del sacerdocio fuera del quirófano. Durante aquella situación caótica y traumática, pronuncié varias frases y terminé: en el nombre de Jesucristo. Amén. Luego, lavaron y arroparon a Rey y lo llevaron con nuestra familia a la habitación del hospital. En busca de consuelo, traté de recordar las palabras de la bendición, pero no pude. Rey vivió 24 horas y 16 minutos. Familiares y amigos llenaron la habitación del hospital durante ese día, sosteniendo a Rey en sus brazos y dándole amor. El único día que estaríamos con nuestro hijo fue una experiencia increíble. Valoré muchísimo poder tenerlo en los brazos, besarlo y cambiarle los pañales. A la mañana siguiente, nuestro hijo murió. Lo tuvimos en brazos y lo amamos con toda el alma en sus últimas horas. Una semana después, deseaba desesperadamente recordar la bendición, porque habían sucedido muchas cosas. La bendición duró solo unos minutos, pero no podía recordar las palabras que pronuncié aquella mañana. Me arrodillé y pedí un milagro, aunque no sabía si recibiría alguno. Después de la oración, tomé un lápiz y entonces las palabras de la bendición fluyeron a mi mente. Esa experiencia reforzó mi fe en que el velo entre esta vida y la venidera es muy fino y que podemos permanecer conectados con los miembros de la familia que ya no están con nosotros. Fui testigo de un milagro y sé que mi hijo desempeñó un papel fundamental en ese milagro. Mi esposa y yo todavía nos sentimos consolados por la promesa que se encuentra en Romanos, capítulo 8, versículo 18. Porque considero que los sufrimientos de este tiempo no son dignos de ser comparados con la gloria venidera que en nosotros ha de ser manifestada. Para aquellos que hayan perdido hijos, testifico que el velo es muy delgado. Los mismos sentimientos de lealtad, amor y unidad familiar no se acaban cuando nuestros seres queridos pasan al otro lado. Por el contrario, esos sentimientos se intensifican. Testifico que, tal como dice en Predicad mi Evangelio, al confiar en la expiación de Jesucristo, Él nos puede ayudar a sobrellevar bien nuestras tribulaciones, enfermedades y dolor, y podemos sentir gozo, paz y consuelo. Todo lo que es injusto en la vida se puede remediar por medio de la expiación de Jesucristo. Testifico que en esa gloriosa y resplandeciente mañana de la primera resurrección, mis seres queridos y los suyos saldrán de la tumba tal como lo prometió el Señor mismo, y tendremos una plenitud de gozo. Gracias a que Él vive, ellos y nosotros también viviremos. Elder Shane M. Bowen, de los 70. Porque yo vivo, vosotros también viviréis. Liaona, noviembre de 2012, página 17. Lee más sobre la experiencia del Elder Bowen, que perdió a su hijo cuando éste solo tenía 8 meses de edad.
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5: Nobel Laureate.
6: El ganador del premio Nobel, Elie Wiesel, se recuperaba en el hospital de una cirugía a corazón abierto cuando su nieto de 5 años lo visitó. Al mirar al abuelo a los ojos, el niño vio su dolor. Abuelo, preguntó, si te amo más, ¿te dolerá menos? Hoy hago una pregunta similar en cuanto a nosotros. Si amamos más al Salvador, ¿sufriremos menos? Cuando el Señor llamó a sus discípulos a seguirle, vivían la ley de Moisés, que incluía recibir ojo por ojo y diente por diente. Pero el Salvador vino a cumplir esa ley con su expiación. Él enseñó una nueva doctrina. Amad a vuestros enemigos, bendecid a los que os maldicen, haced bien a los que os aborrecen y orad por los que os ultrajan y os persiguen. A los discípulos se les enseñó que se volvieran de los caminos del hombre natural hacia los caminos amorosos y caritativos del Salvador, sustituyendo la contención con el perdón, la bondad y la compasión. El nuevo mandamiento de amarse los unos a los otros no siempre fue fácil de cumplir. Cuando los discípulos se preocupaban por tener que asociarse con pecadores y con ciertas clases sociales, el Salvador enseñó pacientemente, «De cierto os digo que en cuanto lo hicisteis a uno de estos, mis hermanos más pequeños, a mí lo hicisteis». O como explicó un profeta del Libro de Mormón, «Cuando os halláis al servicio de vuestros semejantes, solo estáis al servicio de vuestro Dios». Como discípulos del Salvador en los últimos días, venimos a Él al amar y servir a los hijos de Dios. Al hacerlo, es posible que no podamos evitar la tribulación, la aflicción y el sufrimiento en la carne, pero sufriremos menos espiritualmente aún en nuestras pruebas. Podemos experimentar alegría y paz. Nuestro amor y servicio cristiano comienzan de forma natural en el hogar. Padres, ustedes son llamados a ser maestros y misioneros amorosos para con sus hijos y los jóvenes. Ellos son sus investigadores y ustedes tienen la responsabilidad de ayudarlos a convertirse. En realidad, todos estamos procurando ser convertidos, lo cual significa estar llenos del amor de nuestro Salvador. Como seguidores de Jesucristo, su amor nos motiva a apoyarnos unos a otros en nuestro trayecto terrenal. No podemos hacerlo solo. Me han oído compartir antes este proverbio cuáquero. Tú me elevas a mí, y yo te elevaré a ti, y así ascenderemos juntos para siempre. Como discípulos, empezamos a hacer esto cuando somos bautizados y demostramos que estamos dispuestos a llevar las cargas los unos de los otros para que les sean ligeras. El enseñarnos el uno al otro la doctrina del reino es una manera de amarnos y servirnos el uno al otro. Padres y abuelos, tenemos la tendencia a lamentarnos de las condiciones del mundo, de que las escuelas no están enseñando carácter moral. Pero hay mucho que nosotros podemos hacer. Nosotros podemos aprovechar los momentos de enseñanza en nuestra propia familia ahora. No permitan que se les escapen. Cuando surja la oportunidad de compartir sus ideas en cuanto al Evangelio y las lecciones de la vida, dejen todo de lado y siéntense a hablar con sus hijos y nietos. No nos debe preocupar que no seamos maestros profesionales del Evangelio. Ninguna clase ni manual es tan útil como estudiar personalmente las Escrituras, orar, meditar y buscar la guía del Espíritu. El Espíritu les guiará. Esto se los prometo, que el llamado de ser padre incluye el don de enseñar en las maneras que sean correctas para ustedes y sus hijos. Y recuerden, el poder de Dios para influir en nosotros rectamente es su amor. Nosotros le amamos a Él porque Él nos amó primero. Jóvenes, ustedes son algunos de nuestros maestros del Evangelio más eficaces. Van a la iglesia a aprender a fin de poder volver a casa para enseñar y servir a su familia. Vecinos y amigos, no tengan miedo. Tengan fe para testificar lo que saben que es verdadero. Piensen en cómo los misioneros de tiempo completo progresan porque viven fielmente una vida consagrada, utilizando su tiempo y talentos y dando testimonio para servir y bendecir a los demás. Al compartir su testimonio del Evangelio, su fe crecerá y su confianza aumentará. Parte de nuestro servicio cristiano más impactante se realiza al llevar a cabo el estudio de las Escrituras en familia, la oración familiar y las reuniones de consejo familiar. Durante

por mamá o papá. Es nuestro tiempo en familia para compartir conceptos y experiencias simples y espirituales, ayudar a nuestros hijos a aprender a interesarse por los demás y a compartir, divertirse juntos, dar testimonio juntos y progresar y avanzar juntos. Al efectuar la noche de hogar cada semana, nuestro amor los unos por los otros se fortalecerá y sufriremos menos. Recordemos, la obra más importante que hacemos en nuestra familia es mediante el poder del Espíritu Santo. Cada vez que levantamos la voz con ira, el Espíritu se aleja de nuestros compañerismos y familia. Cuando hablamos con él, con amor, el Espíritu puede estar con nosotros. Recordemos también que nuestros hijos y nietos miden nuestro amor por la cantidad de tiempo que les dedicamos. Y más que nada, no pierdan la paciencia ni se den por vencidos. Las Escrituras nos dicen que cuando algunos de los hijos en el Espíritu del Padre Celestial optaron no seguir su plan, los cielos lloraron. Algunos padres que han amado y enseñado a sus hijos también lloran cuando sus hijos mayores escogen no seguir el plan del Señor. ¿Qué pueden hacer los padres? No podemos orar para que alguien se le despoje del albedrío. Recordemos al padre del hijo pródigo, que pacientemente esperó a que su hijo volviera en sí, y todo ese tiempo velaba por él cuando aún estaba lejos. Podemos orar para recibir guía sobre cuándo hablar y qué decir, y cuándo permanecer en silencio. Recuerden, tengan presente que nuestros hijos y familiares ya eligieron seguir al Salvador en el reino premortal. A veces, es solo mediante sus propias experiencias en la vida que se avivan otra vez esos sentimientos sagrados. Al final, la elección de amar y seguir al Señor tiene que ser de ellos. Hay otra manera especial en la que los discípulos muestran su amor por el Salvador. Hoy rindo homenaje a todos los que sirven al Señor al cuidar de enfermos o desvalidos. El Señor los ama. En su servicio callado y reservado están siguiendo a aquel que prometió: tu Padre, que ve en lo secreto, te recompensará en público. Pienso en mi vecino, cuya esposa padecía de Alzheimer. Todos los domingos, él ayudaba a vestirse para las reuniones de la iglesia, la peinaba, la maquillaba y le ponía sus pendientes. Al prestar ese servicio, él fue un ejemplo para todos los hombres y mujeres de nuestro barrio y al mundo. Un día su esposa le dijo: solo quiero ver a mi marido otra vez y estar con él. Él respondió: yo soy tu marido. Con dulzura ella contestó: qué bueno. No puedo hablar de cuidar a los demás sin reconocer a la persona especial que cuida de mí, una discípula especial que el Salvador me ha dado, mi compañera eterna, Mary. Ella lo ha dado todo en su cuidado y amor compasivo. Sus manos reflejan el trato tierno y confortante de él. Sin ella, yo no estaría aquí. Y con ella, yo podré seguir hasta el fin y estar con ella en la vida eterna. Si ustedes están sufriendo mucho con otros o a solas, les insto a que dejen que el Salvador los cuide. Apóyense en su brazo firme. Acepten su promesa: no os dejaré huérfanos, vendré a vosotros. Hermanos y hermanas, si aún no lo hemos hecho del todo, volvámonos más hacia el perdón, la bondad y el amor.

0: Renunciemos a la guerra que tan a menudo enfurece el corazón del hombre natural y proclamemos el cuidado, el amor y la paz de Cristo. Si habéis llegado al conocimiento de la gloria y la misericordia de Dios y también de la expiación que fue preparada desde la fundación del mundo, no tendréis deseos de injuriaros el uno al otro, sino de vivir pacíficamente, ni permitiréis que vuestros hijos quebranten las leyes de Dios, ni que contiendan y riñan unos con otros, mas les enseñaréis a amarse mutuamente y a servirse el uno al otro. Poco antes de la crucifixión del Salvador, Él enseñó a sus apóstoles, «Un mandamiento nuevo os doy, que os améis unos a otros como yo os he amado, que también os améis los unos a los otros». Yo testifico que la verdadera postura del Salvador hacia nosotros es la que representa, la que se representa en la estatua de Thorvalds en Cristo. Él continúa extendiendo las manos. Lo seguimos a Él. Cuando nos amamos y servimos unos a otros y guardamos sus mandamientos, doy mi testimonio especial de que Él vive y que nos ama con un amor perfecto. Esta es su iglesia. Thomas S. Monson es su profeta en la tierra hoy día. Que amemos más a nuestro Padre Celestial y a su Hijo y que suframos menos. Es mi oración en el nombre de Jesucristo. Amén.
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2: Por el color, la textura y la dulzura de las moras, las bananas, las sandías y los mangos, la fruta ha sido siempre un manjar muy preciado. Durante su ministerio terrenal, el Salvador comparó el buen fruto con las cosas de valor eterno. Él dijo, «Por sus frutos los conoceréis. Todo buen árbol da buenos frutos». Nos alentó a recoger fruto para vida eterna. En un vívido sueño del Libro de Mormón que todos conocemos bien, el profeta Ley se halla en un desierto oscuro y lúgubre. Hay aguas sucias, vapor de tinieblas, senderos extraños y caminos prohibidos. También hay una barra de hierro a lo largo de un camino estrecho y angosto, el cual conduce a un hermoso árbol lleno de fruto que lo hace a uno feliz. Al relatar el sueño, Ley dice, «Comí de su fruto. Era de lo más dulce, superior a todo cuanto yo había probado antes, y mi alma se llenó de un gozo inmenso. Ese fruto era más deseable que cualquier otro fruto. Ese preciado fruto simboliza las maravillosas bendiciones de la incomparable expiación del Salvador. No solo viviremos nuevamente después de nuestra vida en la tierra, sino que mediante la fe en Jesucristo, el arrepentimiento y el cumplimiento de los mandamientos, podemos recibir el perdón de nuestros pecados y un día comparecer limpios y puros ante nuestro Padre y su Hijo. Como hemos aprendido, incluso después de saborear el preciado fruto del Evangelio restaurado, permanecer firmes y fieles al Señor Jesucristo no es fácil. Continuamos enfrentando distracciones y engaños, confusión y conmoción, seducciones y tentaciones que intentan alejar nuestros corazones del Salvador y de los gozos y las bellezas que hemos experimentado al seguirlo.
3: Puede compararse a cuando se quedan por un tiempo sin ese delicioso fruto, un fruto real, comida, lo que sea, agua. Simplemente lo anhelan y entonces van a comprarlo. Normalmente, en ese momento, sabe un poco mejor que si lo tuvieran a diario. Así fue como experimenté el regreso del Espíritu. Fue un torrente de gozo y felicidad puros. La expiación es real. Me aparté por un tiempo, me dejé caer, pero por medio de la expiación pude regresar.
4: Empecé a leer muchas opiniones, no solo sobre la iglesia, sino sobre Cristo mismo, y comenzó a confundirme. Y también tenía amigos indecisos. Pensé, tengo que tomar una decisión. En ese momento, dice que muchos de sus discípulos se marcharon y les dijo a sus 12, ¿también vosotros queréis iros? Cuando escuché eso, me impactó tanto como si él me estuviera diciendo, ¿también tú quieres irte? Y la respuesta de Pedro cuando dijo, Señor, ¿a quién iremos? Tú tienes palabras de vida eterna. Y esa fue mi respuesta.
2: Aunque no debemos temer, debemos estar en guardia. A veces las cosas pequeñas pueden destruir nuestro equilibrio espiritual. No permitan que sus dudas, los insultos de los demás, los amigos sin fe o los errores y las decepciones desafortunadas los alejen de las bendiciones tiernas, puras, que elevan el alma y que provienen del preciado fruto del árbol. Mantengan los ojos y el corazón centrados en el Salvador Jesucristo y en el eterno gozo que proviene solo mediante Él.
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1: Mis queridos hermanos del Santo Sacerdocio, al dirigirme hoy a tan vasto auditorio, ruego por su comprensión. Como presidente de la Iglesia, Gordon B. Hinckley ha logrado llevar a cabo tareas casi imposibles. Sin embargo, él fue una vez un poseedor del sacerdocio aarónico, como muchos de los aquí presentes. Ustedes, jóvenes, serán los futuros líderes de la Iglesia. Por eso hoy deseo dirigirme a ustedes principalmente. Es importante que comprendan que el éxito, tanto personal como en la Iglesia, dependerá de la determinación que tengan de llevar adelante la obra del Señor. Cada uno debe tener fe y confianza para seguir adelante. A todo hombre y joven que me escucha esta noche, se le ha confiado el poder más grande de la tierra, el santo sacerdocio de Dios, el cual es el poder para actuar con rectitud en el nombre del Señor, con el fin de edificar el reino de Dios en la tierra. Les recuerdo que los derechos del sacerdocio están inseparablemente unidos a los poderes del cielo y que estos no pueden ser gobernados ni manejados sino conforme a los principios de la rectitud. El sacerdocio es el albedrío divino y el Señor nos hará responsables del uso que hagamos de esta extraordinaria autoridad. Escuché por primera vez la historia de la pequeña locomotora que sí pudo cuando tenía 10 años. De niño me fascinaba este relato porque los vagones del tren estaban llenos de animales, payasos de juguete, cortaplumas, rompecabezas, libros y cosas deliciosas para comer. Sin embargo, la máquina que tiraba del tren se estropeó. El cuento dice que llegó una locomotora grande, llena de pasajeros, y cuando se le pidió que tirara de los vagones para pasar la montaña, se negó, porque no quería rebajarse y tirar de un tren pequeño. Pasó otra locomotora, pero tampoco podía detenerse, porque era una locomotora de carga. Se acercó una locomotora vieja, que tampoco pudo ayudar, porque dijo, «Estoy muy cansada». «No puedo, no puedo, no puedo», decía. Entonces, una pequeña locomotora azul pasó por la vía y también se le pidió que tirara de los vagones hasta el otro lado de la montaña, donde se encontraban los niños. La locomotora respondió, «No soy muy grande y solo me utilizan para cambiar los vagones en la estación. Nunca he pasado la montaña». Pero le preocupaba que los niños se desilusionaran al no recibir las cosas hermosas que tenían los vagones. Así que dijo, «Creo que puedo, creo que puedo, creo que puedo». Y se enganchó al pequeño tren. Pipi, chucu, chucu, chucu, chucu, hizo la pequeña locomotora. «Creo que puedo, creo que puedo». ¿Qué puedo? ¿Qué puedo? ¿Qué puedo? ¿Qué puedo? ¿Qué puedo? ¿Qué puedo? Creo que puedo. Con esa actitud, la pequeña locomotora llegó a la cima de la montaña y comenzó a descender hacia el otro lado diciendo, sabía que podía, sabía que podía, sabía que podía, sabía que podía, sabía que podía. En ocasiones se nos llama a esforzarnos y hacer un poco más de lo que pensamos que podemos hacer. Recuerdo un comentario del presidente Theodore Roosevelt cuando dijo, «Solo soy un hombre corriente, pero, caracoles, trabajo más que un hombre corriente». Desarrollamos nuestro talento al pensar en primer lugar que sí podemos. A todos nos suena la parábola de los talentos. El maestro dio a un hombre 5 talentos, a otro 2 y a otro 1, a cada uno conforme a su capacidad. Y el que había recibido 5 talentos fue y negoció con ellos y ganó otros 5 talentos. Asimismo, el que había recibido 2 ganó también otros 2. Pero el que había recibido 1 fue y cavó en la tierra y escondió el dinero de su señor. Pasado mucho tiempo, el maestro pidió cuentas. El que había recibido 5 talentos dijo que había ganado 5 más y recibió un reconocimiento. Sobre poco has sido fiel, sobre mucho te pondré. El que recibiera 2 talentos ganó otros 2 y también recibió la promesa de un dominio mucho más grande. Pero el que había recibido 1 talento lo devolvió diciendo, «Señor, te conocía que eres hombre duro, que siegas donde no sembraste y recoges donde no esparciste». Por lo cual tuve miedo, y fui y escondí 2 talentos en la tierra. Al dar cuentas de sus mayordomías, este siervo perezoso culpó a su amo por sus propios defectos. Al menos podría haber puesto el dinero en circulación y recibido intereses en vez de enterrarlo. Su talento le fue quitado y dado al hombre que tenía 10. Entonces el Señor nos dice, «Porque al que tiene le será dado, y tendrá más, y al que no tiene, aún lo que tiene le será quitado». Podríamos preguntarnos si fue justo quitarle el talento al que tenía menos y dárselo al que tenía más. Sin embargo, desde el principio el Señor explicó que cada hombre tenía la capacidad. Algunos estamos excesivamente contentos con lo que pudimos haber hecho. Nos quedamos tranquilos con aquello de comed, bebed y divertíos, mientras aún abundan las oportunidades para progresar y perfeccionarnos. Perdemos las oportunidades de edificar el reino de Dios porque tenemos la noción pasiva de que alguien más se encargará de ello. El Señor nos dice que dará más a quienes sean diligentes. Ellos serán magnificados por sus esfuerzos, como la pequeña locomotora azul al tirar del tren para subir la montaña. Pero a los que dicen, «Tenemos bastante», les será quitado aún lo que tuvieren. El Señor confía talentos espirituales a todos sus siervos, incluido cada poseedor del sacerdocio. Él, que nos confía esos talentos, nos dice, «Creo que puedes, creo que puedes». A pesar de que no todos tenemos la misma experiencia, aptitudes y fortaleza, se nos ofrecen oportunidades diferentes de emplear esos dones espirituales, y se nos tendrá por responsables por el uso de los mismos y de las oportunidades que se nos hayan dado. La historia de la Iglesia contiene relatos de poseedores del sacerdocio muy capaces. Unos pocos fueron brillantes, pero a la vez imprevisibles e informales, y por lo tanto perdieron los dones y los talentos con los que el Señor tan ricamente les había investido. Me gustaría hablarles de uno de ellos. Samuel Brannan guió a algunos de los santos alrededor del Cabo de Hornos en el barco Brooklyn. Antes de anclar en la bahía de San Francisco, se hizo una breve escala en Hawái. Él estaba convencido de que el grupo principal de los santos no debía establecerse en las montañas rocosas, sino seguir hasta California. Así que viajó hacia el este y se encontró con el primer grupo bajo el mando de Brigham Young en Green River, Wyoming. Utilizó todos sus poderes de persuasión para tratar de convencer a Brigham de que aprovechara las ventajas de las oportunidades que pensaba que ofrecía California. Brigham Young le respondió, «Si vamos a California, no estaremos allí ni 5 años». Pero si nos quedamos en las montañas y cosechamos nuestra propia comida y la comemos, pienso que nos quedaremos allí. Brannan se quedó con el grupo principal de los santos por algunos días, pero luego, a causa de su empecinamiento y de su egocentrismo, regresó a California en agosto de 1847. Al igual que la locomotora grande que no quería rebajarse a tirar de los vagones, Samuel Brannan no tenía la mira puesta en la edificación del reino de Dios. En lugar de ello, sus objetivos eran los negocios y hacer dinero. Se convirtió en el primer millonario de California al realizar inversiones en empresas y comprar tierras. Dado que había sido el líder de ese grupo de santos, el presidente Young le pidió un informe de los diezmos que había recibido de los miembros de la Iglesia en California, incluidos aquellos que participaron en la búsqueda de oro, pero no le obedeció. Y tampoco utilizó esos fondos para establecer la Iglesia o ayudar a los miembros del lugar. Por algún tiempo, Branham tuvo mucho éxito en el establecimiento de empresas y en la adquisición de tierras para su propio beneficio, pero al final de sus días pasó por grandes dificultades. Su familia no permaneció unida, y cuando él falleció estaba solo, arruinado física, espiritual y económicamente. Durante 16 meses nadie reclamó su cuerpo y finalmente fue enterrado en el cementerio Mount Hope de San Diego. Samuel Branham logró mucho en la vida, pero al final pagó el terrible precio de no haber honrado su mayordomía del sacerdocio ni haber seguido al profeta de Dios. Nosotros que tenemos ahora la responsabilidad del sacerdocio en esta iglesia debemos seguir y apoyar a nuestro profeta, el presidente Gordon B. Hinckley. Al igual que la pequeña locomotora que sí pudo, debemos permanecer en la vía correcta y desarrollar nuestros talentos. Debemos recordar que el sacerdocio solo se puede utilizar para fines correctos. Cuando se utiliza en cualquier grado de injusticia, he aquí los cielos se retiran. El Espíritu del Señor es ofendido. Y cuando se aparta, se acabó el sacerdocio o autoridad de tal hombre. Para permanecer en la vía correcta debemos honrar y sostener a quienes poseen las llaves del sacerdocio presidente. Se nos recuerda que muchos son los llamados y pocos los escogidos. ¿Cuándo no somos escogidos? Somos escogidos solo cuando hemos hecho todo lo posible para sacar adelante esta obra mediante nuestros esfuerzos y talentos consagrados. Nuestros esfuerzos se deben guiar siempre por los principios que el Señor determinó en la sección 121 de Doctrina y Convenios. Ningún poder o influencia se puede ni se debe mantener en virtud del sacerdocio, sino por persuasión, por longanimidad, benignidad, mansedumbre y por amor sincero, por bondad y por conocimiento puro, lo cual ennoblecerá grandemente el alma sin hipocresía y sin malicia. El sacerdocio se ha dado para bendecir las vidas de los demás. El presidente Mackay dijo, la esencia misma del sacerdocio es eterna. Al encontrar expresión en la vida, manifiesta así su poder. No podemos concebir el poder del sacerdocio como si fuera una gran represa de agua embalsada. Este poder se activa y produce buenos resultados solo cuando dicha fuerza liberada se utiliza en valles, campos, huertas y hogares felices. De igual modo, el principio del poder se manifiesta solo al utilizarse en la vida de los hombres que vuelven su corazón y deseos hacia Dios e invita a servir así a nuestros semejantes. Fin de la cita. Si no servimos a los demás, entonces el sacerdocio no nos beneficia ya, puesto que no es un poder pasivo. Hermanos, sean generosos con el poder para bendecir que se recibe por medio del sacerdocio, en especial a los miembros de su propia familia. Recuerden que el Señor ha dicho, «A quien bendigas, yo bendeciré». Al prepararnos para rendir cuenta ante el Señor de nuestra mayordomía personal del sacerdocio, ¿dónde estaremos? Recuerden que el guardián de la puerta es el Santo de Israel, y allí Él no emplea ningún sirviente. Espero que no seamos como la gran locomotora de pasajeros, demasiado orgullosos para aceptar las asignaciones que se nos den. Ruego que no seamos como la persona del tan conocido poema que dice, «Padre, ¿dónde quieres que trabaje?», dije yo con gran amor. E indicando un vulgar paraje, «Trabaja allí», me respondió. Yo al instante dije, «Oh, no, allí no, pues nadie me verá. No importa cuánto me aplique, yo allí no quiero trabajar. me habló con voz suave. Tiernamente contestó, el Señor para el que trabajes decide ya en tu corazón, pues Nazaret y Galilea, poca cosa, también son. Espero que tampoco seamos como la locomotora de carga que no estaba dispuesta a hacer la milla extra. El maestro enseñó que quien te obligue a ir una milla, ve con él dos. Algunas de las épocas más gratificantes de nuestra vida son el tiempo que invertimos en esa milla extra de servicio. Cuando el cuerpo dice que quiere descansar, pero nuestro ser interior surge y dice, «Heme aquí». Envíame. Tampoco seamos como la locomotora vieja cuando decimos que estamos muy cansados o muy viejos. Les recuerdo que el presidente Hinckley tiene 92 años y continúa muy fuerte. Espero que todos seamos como la pequeña locomotora que sí pudo. No era muy grande, solo se había usado para cambiar vagones y nunca había pasado una montaña, pero estuvo dispuesta. Esa pequeña locomotora se enganchó al tren en dificultades, subió hasta la cima de la montaña jadeando y la bajó dando resoplidos y diciendo, sabía que podía. Cada uno de nosotros debe subir montañas que nunca antes ha escalado. Hermanos, grande es nuestra obra y pesadas nuestras responsabilidades del sacerdocio. Espero y ruego que podamos seguir adelante con esta obra santa, humildemente, con oración y unidos bajo la guía del Espíritu del Señor y la dirección del presidente Hinckley. En el nombre de Jesucristo. Amén.
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En el programa de hoy celebramos la dedicación, la diligencia y la perseverancia de todos los pioneros que marcaron surcos al ir en pos de libertad y oportunidades. Recordamos su valor y honramos sus solemnes sacrificios. Mediante himnos y cantos del folclore norteamericano, expresamos nuestra gratitud por sus inspiradores ejemplos, así como por su imperecedero legado de constancia y fe.

Las experiencias a menudo trágicas de los primeros pioneros norteamericanos son más que interesantes lecciones de la historia. Aunque tuvieron lugar hace más de un siglo y medio, nos sirven de inspiración en la actualidad. Tal es el caso de James y Sarah Ferguson MacDonald. Esos inmigrantes irlandeses soñaban con forjar una vida mejor para su familia en el oeste norteamericano, y en la primavera de 1850 comenzaron a cruzar las vastas llanuras como miembros de una numerosa caravana de pioneros con sueños similares. Poco tiempo había transcurrido cuando la tragedia golpeó a la familia. James contrajo cólera y murió en menos de 24 horas, tras lo cual fue enterrado a orillas del río Platte. Esa misma noche, Sarah puso a sus niños a dormir y después, con un corazón apesadumbrado y pies cansados, fue hasta el río para quitarse la tierra que cubría sus piernas tras tan terrible jornada. Al poner los pies en las frías aguas, Sarah sintió la fuerte corriente del río y, en medio del profundo pesar, imaginó cuán fácil sería dejarse arrastrar por el agua para así unirse a su amado esposo. Pero en ese preciso instante, la llamó uno de sus hijos pequeños y supo que debía seguir adelante por ellos. Secó sus pies, volvió a calzarse y regresó a la carreta. Al día siguiente, Sarah se detuvo por última vez junto a la tumba de su esposo y, mirando hacia el oeste, ella y sus hijos siguieron adelante. Sarah finalmente se estableció con su familia en las montañas rocosas. Allí vivió una vida larga y productiva, y su posteridad, que ahora llega a miles de seres, está agradecida por la fe, la esperanza y la perseverancia de su abuela pionera. El valiente ejemplo de Sarah Ferguson MacDonald y de muchos otros como ella nos inspira a todos, especialmente cuando sentimos pesar, los pies están cansados y nos enfrentamos a un futuro incierto. Entonces, al recordar esos ejemplos inspiradores del pasado, sencillamente, seguimos adelante.

Nuevamente partimos desde el amparo de los collados eternos. Que la paz les acompañe en este día y siempre. De este modo concluimos el programa número 4427, dando inicio al 86º año de esta tradicional transmisión desde la manzana del Templo de Salt Lake City. Mack Wilberg y Ryan Murphy dirigieron el coro y la orquesta, con Richard Elliott al órgano. Las palabras de inspiración estuvieron a cargo de Omar Canals. Dentro de 7 días, volveremos con otro programa de música y palabras de inspiración desde Salt Lake City, Utah.

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1: De un día para otro, mi bebé, cuando yo tenía 34 semanas de embarazo, mi bebé decide que quiere nacer. Cuando el doctor percibe que tu bebé va a ser prematuro, pues ya hay medicamentos que ayudan a los pulmones a madurar. Pero el mío pasó tan repentino que nadie lo previó. Estuvo en el hospital como casi un mes, 25 días. Y recuerdo que cuando él iba a nacer, había como 14 enfermeras esperando por mi bebé porque creían que él no iba a poder respirar por sí solo debido a que era muy pequeño. Como en un abrir y cerrar de ojos,

a veces tiene que trabajar extra tiempo. Tuve la oportunidad de tener varios empleos cuando llegué aquí. Obviamente, para comenzar, siempre tiene uno que comenzar desde abajo. Lo que me hizo cambiar y buscar otra alternativa fue que yo creo que desde muy pequeña mis padres siempre me enseñaron a tener negocios. Lo vi en mi papá, lo vi en mi mamá y en mis hermanos también. Siempre crecí creyendo que el trabajo es algo que tú disfrutas, y a medida que lo disfrutas, pues no te va a costar, ¿verdad? Entonces recuerdo que cuando estaba embarazada de mi bebé, mi primera bebé Adeline, pues ya no iba a poder trabajar las mismas horas. Entonces yo creo que en ese momento decidí que quería aprender algo nuevo, algo mío. Mi deseo de ser madre y mi deseo de ser esposa y ofrecerles a mis hijos una mejor calidad de vida. Que yo pueda escoger cuándo yo quiero trabajar, cuándo quiero estar con mis hijos. Sí recuerdo pidiendo guía a nuestro Padre Celestial para saber qué era lo que tenía que hacer en ese momento. Nunca había creado una prenda yo misma. Mi mamá, ella cosió toda su vida. Yo la vi, yo crecí con eso. Tenía muchos miedos y desconfianzas porque nunca lo había hecho. Principalmente no sabía cómo crear una prenda. Desconocía completamente cómo crear un website. Desconocía cómo poner tu producto allá afuera con la competencia. Jamás en mi vida había vendido algo. Y era así como tal vez un poco de vergüenza, como, oh, ¿cómo voy a ofrecer algo? Entonces, primero que nada, pues esa era una parte, ¿no? No sabía crear algo, pero yo sabía que podía aprender y que tenía la capacidad de hacerlo. A medida que oraba, a medida que leía las Escrituras y preguntaba al Padre Celestial qué era lo que, pues lo que Él tenía para mí, he tenido que empezar desde abajo, ¿no? Pero el mayor sacrificio que he hecho es tiempo. Y también tal vez el manejar mis emociones, porque en ocasiones también tuve mucha frustración cuando no sabía cómo hacerlo o cuando no estaba dando resultado, o tal vez pasaron muchos meses antes de que pudiera hacer mi primera venta. Con un poco de sacrificio recuerdo que mi esposo me compró mi primera máquina. La primera que tuve fue un regalo, un obsequio en nuestra boda, pero otra más profesional que él me compró con sus ahorros. Entonces creo que eso fue también uno de los sacrificios, sacrificar pues a veces un poco la familia por crear tu sueño, a lo mejor levantarte temprano antes de que los niños se despierten o acostarte tarde cuando los niños están dormidos. Con lo que yo empecé, que es como hacer la prenda idéntica al de la mamá y el de la bebé, no es un mercado muy común. Por medio de la familia les encantaba verme cómo me vestía yo con mi pequeña, que nos veíamos exactamente iguales con la misma prenda. Las personas me decían, oh, qué bonito, y deberías de venderlos porque están muy bonitos. Entonces fue ahí cuando la idea hizo clic, ¿no? Entonces dije, ok, esto es lo que quiero hacer. Y la verdad siento que pues ha sido muy especial. Me ha gustado cómo las personas me han apoyado, han creído en mí. Mi mamá, pues ella siempre me ha apoyado, a pesar de que está a la distancia. Y es especial porque ella me ayudaba cuando yo tenía alguna duda. A veces hacíamos videollamadas con alguien de la tecnología. Ella me decía, hazle así, hazle acá. Y pues ella siempre me apoyó y mi papá también siempre han estado ahí, nunca han dudado. Yo creo que tenía varios meses ya cuando había iniciado con mi website. Y tal vez habían pasado unos 4 meses. Y recuerdo que una persona me contactó, tenía como nada más un listing, un producto creo en esa ocasión. Y esta persona me manda un mensaje y me dice, soy una talla como plus, soy grande, dice, y me encanta tu vestido. Pues me gustaría saber si tú lo puedes hacer para mí, para mi bebé, que está muy pequeñita. Honestamente, solo tenía un patrón, que era el que había hecho, y un pedazo de

era todo lo que yo tenía. Y ella me mandó sus medidas, se midió su cuerpo y me mandó las medidas y me dijo, ok, aquí están las medidas, ¿me lo puedes hacer? Y le dije, sí. No tenía idea cómo hacerlo, para ser sincera, pero sé que el Señor me ayudó. Pude crear el patrón a la medida que ella pues me lo pidió. Fue emocionante, fue ahí cuando sentí y dije, ok, este puede ser una buena opción. Y ya sabes, ese sentimiento especial de cuando alguien compra algo tuyo y más cuando te dejan un buen comentario en tu página, es algo especial. No sabía que tenía ese talento, que es lo más espectacular. Es un talento que nuestro Padre Celestial nos da y si uno tiene el deseo de desarrollarlo, lo va a hacer. Eso es lo impresionante del Evangelio, lo impresionante de los dones que el Señor nos ofrece. Un momento crítico en mi negocio, fue cuando me di a la tarea de poder encontrar un proveedor para poder crear mis prendas. Tuve que parar un poco porque si compraba aquí y creaba la prenda, el precio no me iba a dar, ¿verdad? Después de mucha búsqueda, yo creo que fueron muchos meses, mucha oración y ayuno también, de pedirle ayuda al Señor. Una persona aquí mismo, ella recuerdo que en una ocasión me comentó que el mejor lugar para comprar telas era en Los Ángeles, California. Entonces esa idea quedó en mi cabeza. Después nunca más pude contactarla a ella, pero me dio la información que necesitaba. Entonces, después de orar, después de planear y de hacer algunos ahorros y acuerdos con mi esposo, decidimos que íbamos a viajar a Los Ángeles, que era nuestra mejor opción. Y fue la mejor experiencia que tuve. Es un mundo completamente diferente con muchísimas, muchísimas telas de todos tipos, colores. Y ahí encontré lo que yo quería. Recuerdo cuando llegué, como es tan enorme, no sabía ni por dónde iniciar. Y al principio no podía encontrar lo que yo quería. Estaba un poco desanimada. Pero al final pude encontrar como la tienda perfecta, donde tenían los mejores precios y justamente lo que yo estaba buscando. Mi gran ayuda en esos momentos de mayor necesidad, principalmente ha sido mi Padre Celestial. No hay mejor fuente a donde acudir. Y a través del Espíritu Santo es como he podido obtener la fortaleza y la guía que necesito para seguir adelante. Y sin duda, mi esposo, él siempre me ha apoyado. En todas, yo diría todas mis ideas, todas mis locuras. Lo más importante ha sido la guía de mi Padre Celestial, que tal vez me la muestra por medio de mi esposo, y él es el que siempre me ha apoyado en todo. En cada idea que he tenido en cuanto a los productos o qué camino tomar, siempre ha sido inspirado de mi Padre Celestial por medio del Espíritu Santo. Cada idea que viene a mí, aunque no sepa cómo hacerlo, siempre me va a mostrar el camino. Desde el momento en que yo entro a mi shop, a mi cuarto, es como si las ideas fluyeran. En mi vida la oración es muy importante. Es el pilar de todo lo que hago. Si me pongo a pensar lo que para la primera oración que hice tal vez hace 4 años cuando empecé mi negocio, jamás me iba a imaginar lo que iba a llegar a lograr hasta el día de hoy. La fe y el Espíritu Santo han sido esenciales en el éxito de mi negocio. Una de mis escrituras favoritas se encuentra en 1 Nefi 18. Y aconteció que adoraron al Señor y fueron conmigo y labramos maderos con maestría singular. Y el Señor me mostraba de cuando en cuando la forma en que debía yo trabajar los maderos del barco. Y ahora bien, yo Nefi no labré los maderos de la forma aprendida por los hombres, ni construí el barco según la manera del hombre, sino que lo hice según el modo que me había mostrado el Señor. Por lo tanto, no fue conforme a la manera de los hombres. Y yo, Nefi, subía con frecuencia al monte y a menudo oraba al Señor, por lo que el Señor me manifestó grandes cosas. Yo estaba embarazada de mi segundo bebé, Jackson. Estaba pasando por mi negocio por un momento, pues, no muy positivo, podría decirlo. No había muchas ventas,
yo quería crecer y crecer y simplemente no pasaba. Y recuerdo un poco de frustración, desesperación. Pues yo sentía que oraba y no podía encontrar como esa solución que tanto anhelaba. Toda esa situación y ese tiempo de prueba creó en mí un estrés en mi cuerpo. De un día para otro, mi bebé decide que quiere nacer. Creían que él no iba a poder respirar por sí solo debido a que era muy pequeño. Pero cuando Jackson nació, él lloró. Él estaba llorando y estaba respirando y él era perfecto. Los doctores me explicaron que gracias a todo ese estrés que yo sentí durante esos meses antes de que él naciera, fue que sus pulmones pudieron desarrollarse correctamente. Todo este estrés que yo sentía fue por alguna razón. Yo no sabía que él iba a venir temprano, pero mi Padre Celestial sí lo sabía. Y él creó este periodo de prueba, este tiempo de prueba, para que yo pudiera aprender, para que Jackson pudiera desarrollarse dentro de mí. Y después de todo este tiempo, estos meses que pasaron, que él nació, que estuve a su cuidado, después vino la recompensa. Después ahí hubo una subida muy grande en mi negocio. Pude empezar a ver las ventas que tanto estuve esperando, ya cuando todo había pasado. Nuestro Padre Celestial sabe cómo actúa, sabe sus caminos no son nuestros caminos. Y en el momento preciso Él me iba a dar lo que yo tanto estaba pidiendo o esperando. Entonces, creo que ser pacientes y esperar en el Señor es la clave, porque Él nos bendice cuando es el tiempo correcto.

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1: I bring you the love and greetings of the faithful saints in the South Pacific.
2: Traigo el amor de los santos en el Pacífico Sur. El primer principio del Evangelio es la fe en el Señor Jesucristo, lo que incluye la fe en su nacimiento divino y herencia celestial, y la fe en que bajo la dirección de su Padre Él creó la tierra y todas las cosas que moran en ella. En el núcleo mismo de nuestra fe en Cristo se encuentra la certeza de que por medio de su sacrificio, aun cuando nuestros pecados puedan ser como la grana, como la nieve serán enblanquecidos. La fe en Cristo incluye el conocimiento de que después de su crucifixión, Él se levantó de la tumba, y su resurrección hizo posible que todo ser humano viva nuevamente. La fe en Cristo es la seguridad de que Él y su Padre Celestial se aparecieron a un joven, a José Smith, para preparar el camino de la restauración de todas las cosas de esta dispensación del cumplimiento de los tiempos. Jesucristo está a la cabeza de la Iglesia que lleva su santo nombre. La fe en el Señor Jesucristo se evidencia cuando creemos en sus enseñanzas y reclamamos sus preciosas y grandísimas promesas, y nos convertimos en participantes de la naturaleza divina. Sus profetas proclaman innumerables promesas y el Señor nos ha asegurado que mi palabra no pasará, sino que toda será cumplida, sea por mi propia voz o por la voz de mis siervos, es lo mismo. En los postreros días, el Señor reveló que cuando recibimos una bendición de Dios es porque se obedece aquella ley sobre la cual se basa. El Señor hace promesas generosas y se asegura de que vamos a cumplirlas, ya que dijo, «Yo, el Señor, estoy obligado cuando hacéis lo que os digo». Mas cuando no hacéis lo que os digo, ninguna promesa tenéis. Las innumerables, preciosas y grandísimas promesas incluyen el perdón de nuestros pecados, cuando nosotros los confesamos y los abandonamos. El que se abran las ventanas de los cielos es una promesa que reclaman los que pagan fielmente el diezmo, y el hallar grandes tesoros de conocimiento se otorga a los que guardan la palabra de sabiduría. El conservarse sin mancha del mundo es una promesa para aquellos que guardan el día de reposo. Se les promete guía e inspiración divinas a los que se deleiten en las palabras de Cristo y las apliquen. El Señor prometió que cualquier cosa que pidáis al Padre en mi nombre, si es justa, creyendo que recibiréis, he aquí, os será concedida. Se nos promete que el Espíritu Santo será nuestro compañero constante cuando dejemos que la virtud engalane nuestros pensamientos incesantemente. También podemos reclamar la promesa del ayuno que libera espiritualmente, que desatará las ligaduras de impiedad, que soltará las cargas de opresión. Aquellos que estén sellados en el Santo Templo y que con fe guarden sus convenios, recibirán la gloria de Dios, la cual será una plenitud y continuación de las simientes por siempre jamás. A menudo, en nuestra impaciencia terrenal, puede que perdamos la visión de las preciosas promesas del Señor y desconectemos la obediencia del cumplimiento de esas promesas. El Señor ha declarado, ¿quién soy yo, dice el Señor, para prometer y no cumplir? Mando y los hombres no obedecen, revoco y no reciben la bendición. Entonces dicen en su corazón, esta no es la obra del Señor, porque sus promesas no se cumplen. Pero ay de tales, porque su recompensa yace abajo y no es de arriba. Los componentes importantes de la fe son paciencia, longanimidad y perseverar hasta el fin. El apóstol Pablo hace un recuento de la fe de Abel, Enoch, Noé, Abraham y Sara, concluyendo que, conforme a la fe, murieron todos estos sin haber recibido lo prometido, sino mirándolo de lejos, y creándolo, y saludándolo, y confesando que eran extranjeros y peregrinos sobre la tierra. Esos fieles santos sabían que la vida en esta tierra era un viaje, no el destino final. Cuando Abraham tenía 75 años de edad, el Señor le prometió, «Haré de ti una gran nación». Eso fue cuando él y Sarai no podían aún tener hijos. Él tenía 86 años cuando la sierva de Sarai, Agar, dio a luz a Ismael. Y el Señor le cambió el nombre de Abraham a Abraham y el de Sarai a Sara. Y cuando tenía él 100 años y ella 90, Se les prometió que Sara daría a luz a un hijo, al que llamarían Isaac. Ante la incredulidad de ella, el Señor preguntó, ¿hay para Dios alguna cosa difícil? Y Sara concibió y dio a Abraham un hijo en su vejez. Y el Señor prometió a Abraham, multiplicaré tu descendencia como las estrellas del cielo y como la arena que está a la orilla del mar. El joven Isaac creció hasta hacerse hombre, y a los 40 años de edad se casó con Rebeca. Y oró Isaac a Jehová por su mujer, que era estéril. Y lo aceptó Jehová, y concibió Rebeca su mujer, y tuvo gemelos, Esaú y Jacob, cuando su padre tenía 60 años de edad. A medida que Jacob iba madurando y llegó a una edad adecuada, sus padres Isaac y Rebeca le mandaron a la casa de Labán, donde conocería a las dos hijas de Labán, Lea y Raquel. Jacob le dijo a Labán, yo te serviré 7 años por Raquel, tu hija menor. Así sirvió Jacob por Raquel 7 años, y le parecieron como pocos días, porque la amaba. Se acordarán de cómo Labán engañó al joven Jacob para casarse primero con Lea y luego con Raquel. Y vio Jehová que Lea era menospreciada y le dio hijos, pero Raquel era estéril. Tras lo que Lea concibió a Rubén, Simeón y luego a Leví y a Judá, mientras que Raquel continuó sin hijos. Con desesperación, un día Raquel le pidió a su esposo, dame hijos o voy a morir. Y ella tuvo 2 hijos y una hija. El apóstol Pedro testifica que el Señor no retarda su promesa, según algunos la tienen por tardanza, sino que es paciente para con nosotros. Hoy en día, en que la tintorería se hace en 1 hora y que hay restaurantes de comida rápida de hasta 1 minuto o menos, puede a veces llegar a parecernos que nuestro amoroso Padre Celestial ha perdido nuestras promesas o las ha puesto en espera. Tales eran los sentimientos de Raquel. Pero con el paso del tiempo, nos encontramos con 6 de las más hermosas palabras en la Santa Tradición. Y se acordó Dios de Raquel. Ella fue bendecida con el nacimiento de José y luego el nacimiento de Benjamín. Hay millones en la tierra hoy que son descendientes de José, que han aceptado la promesa abrahámica, que por sus esfuerzos serán bendecidas todas las familias de la tierra, sí, con las bendiciones del Evangelio, que son las bendiciones de salvación, sí, de vida eterna. Cuando las promesas de los cielos parezcan muy lejanas, ruego para que cada uno de nosotros aceptemos esas preciosas y grandísimas promesas y nunca las dejemos escapar. Y tal como Dios recordó a Raquel, Dios los recordará a ustedes. En el nombre de Jesucristo. Amén.
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3: Solo para versión digital. Jóvenes adultos. Lo que aprendí en la última fila de la reunión sacramental, por Garrett Gray. Una experiencia en la reunión sacramental me enseñó la forma en que Cristo ministra a cada persona en particular. Un domingo fui a escuchar el discurso de un amigo que había regresado de la misión. Cuando llegué, me di cuenta de que no conocía a muchas personas de la congregación, así que me senté solo en la parte de atrás del salón sacramental. Al poco tiempo, se comenzó a repartir la Santa Cena. Solo éramos 3 en el largo banco de la parte de atrás del salón sacramental. Yo estaba en un lado y una pareja mayor en el otro. Permanecí sentado allí en silencio y, cuando uno de los diáconos llegó a nuestra fila con el agua, me acerqué a la pareja para que el diácono no tuviera que dar toda la vuelta a los bancos solo para darme el agua. Pero debido a que me había cambiado de lugar, los diáconos estaban confundidos en cuanto a si yo había recibido la Santa Cena o no. Después de que los diáconos entregaron las bandejas a los presbíteros, hubo una conversación entre ellos. observé a uno de los presbíteros acercarse al obispo y hacerle una pregunta. Y el obispo asintió afirmativamente con la cabeza. A continuación, un diácono, que llevaba una bandeja de pan en la mano, se me acercó y me preguntó, «¿Ya recibiste el pan, cierto?» Asentí rápidamente con la cabeza y el diácono regresó al frente del salón sacramental. Al principio me sentí avergonzado por haber ocasionado una interrupción, pero luego pensé en las implicaciones espirituales de la situación. A los poseedores del sacerdocio, los representantes de Jesucristo, les había preocupado que yo no hubiera recibido los emblemas del cuerpo y de la sangre de Cristo, e hicieron todo lo posible para que yo pudiera participar plenamente en la ordenanza. Ser un verdadero discípulo. Los actos de los poseedores del sacerdocio en aquella reunión sacramental me recordaron lo que Cristo haría en una situación similar. Él haría todo lo posible por ministrar a la persona en particular. El elder Joseph B. Wirthlin, del Quórum de los Doce Apóstoles, enseñó, «Los verdaderos discípulos de Jesucristo siempre se han preocupado por la persona en particular. Para ser como el Salvador, siempre debemos estar buscando a los que se sienten perdidos u olvidados, y debemos ayudarlos a regresar con los 99. Para los que están teniendo dificultades, en ocasiones simplemente ser un ejemplo cristiano puede abrirles el corazón y hacer brotar la semilla de fe que está enterrada en su interior. El presidente Thomas S. Monson dijo, Al seguir el ejemplo del Salvador, tendremos la oportunidad de ser una luz en la vida de otras personas. Ser como el Salvador puede brindarnos muchas oportunidades de ayudar a los demás a acercarse más a Él. A menudo me sorprende cuántas de las personas de mi entorno tienen preguntas en cuanto al Evangelio restaurado de Jesucristo y se me acercan simplemente por mi ejemplo. Disfruto al ayudarlas a entender más en cuanto a quiénes somos, lo que creemos y que todo lo que hacemos se centre en Cristo. Tomar su nombre sobre nosotros. Aquella experiencia relacionada con la Santa Cena también me ayudó a entender mejor el carácter sagrado de la ordenanza y cómo nos permite renovar nuestros convenios con el Padre Celestial y llegar a ser mejores discípulos de Cristo. Las oraciones sacramentales dicen que están dispuestos a tomar sobre sí el nombre de tu Hijo y a recordarle siempre y a guardar sus mandamientos que Él les ha dado. ¿Y qué mejor manera hay de tomar sobre nosotros el nombre de Cristo, de recordarle siempre y de guardar sus mandamientos que seguir su ejemplo de ministrar a la persona en particular? El pedir en oración y buscar oportunidades de encontrar a los que están perdidos es una manera en que podemos guardar nuestros convenios y expresar nuestro agradecimiento por el Salvador. El Señor enseñó, «Y si acontece que trabajáis todos vuestros días proclamando el arrepentimiento a este pueblo, y me traéis aun cuando fuere una sola alma, cuán grande será vuestro gozo con ella en el reino de mi Padre». Ya sea que esa alma sea un familiar, o un amigo que esté teniendo dificultades para mantener la fe, o un visitante para quien nos aseguramos que se le ofrezca la Santa Cena, siempre debemos tener los ojos abiertos para encontrar a esa persona en particular. Sé que Jesucristo vive y que vela por nosotros porque, para Él, nosotros somos esa persona en particular. A cambio, podemos cuidar de las personas de nuestro entorno y guiarlas también hacia su luz. Garrett Gray es originario de Arizona. Es instructor de vuelo y se esfuerza por ayudar a otras personas en su carrera profesional como pilotos. Sirvió como misionero de habla hispana en la misión Massachusetts-Boston. Además de volar, Le gusta pasar tiempo al aire libre, escribir, ir al cine y estudiar cualquier tema científico que pueda. Sabe que el Salvador murió por cada uno de nosotros y que, conforme acudamos a Él, podremos traer a otras personas a su Evangelio.
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1: Thank you.
2: Gracias por esa hermosa música. Después de las palabras de la hermana Dalton, el coro cantará Oh, está todo bien, dirigido por Lim Hopkins, con acompañamiento al órgano de Benjamin Lee. Entonces, la última oración será ofrecida por Rebecca Maxfield. Ahora tengo el privilegio de presentar al discursante de esta tarde. Elaine Dalton nació y se crió en Ogden, Utah. Ella obtuvo una licenciatura en inglés de la Universidad Brigham Young. La hermana Dalton se casó con Stephen E. Dalton en el Templo de Salt Lake. Ellos son los padres de 5 hijos y de 1 hija y son los abuelos de 12 nietos. Antes de ser presentada como presidenta general de las mujeres jóvenes, ella sirvió como primera y segunda consejera en la presidencia general de las mujeres jóvenes. Antes de ello, había prestado servicio durante 5 años en la mesa directiva de las mujeres jóvenes. La hermana Dalton ha prestado servicio en todas las organizaciones auxiliares de la iglesia, en organizaciones auxiliares de mujeres en la iglesia, tanto a nivel de barrio como a nivel de estaca. A la hermana Dalton le gusta correr, ir de caminatas con la familia y bailar con sus nietas. A ella le encanta leer, especialmente las escrituras, y ama al Señor. Su escritura favorita y el lema de su vida se encuentra en Proverbios 3, versículos 5 al 6. Confía en Jehová con todo tu corazón y no te apoyes en tu propia prudencia. Reconócelo en todos tus caminos y Él enderezará tus veredas. Hermana Dalton.
3: Oh, it's a privilege to stand.
4: Es un privilegio estar con ustedes esta noche. Quisiera agradecer a cada uno de los miembros del coro por esa música tan hermosa. Gracias por el espíritu y también por la hermosa oración. Me siento feliz y humilde ante ustedes y oro para que cada uno de ustedes sepa cuánto los ama el Señor y cuánto deseo también que ustedes sepan cuánto los amo. Me gusta mucho también que mi esposo me acompañe. Amo a mi esposo. Él y yo asistimos a la Universidad de Brigham Young y aquí fue donde decidimos casarnos. Me parece interesante que estoy ante ustedes en nuestro aniversario de bodas. ¡Feliz aniversario, amor! ¿Saben? Hemos estado casados tantos años como tomó construir el Templo de Salt Lake y los años que vagaron los hijos de Israel en el desierto. Y el producto de nuestro matrimonio está sentado aquí en la primera fila. Nuestros hijos son nuestro tesoro. Los amo y me encanta ser su madre. Los he observado crecer en el Evangelio y recibir enseñanzas de diferentes púlpitos de la iglesia. Y agradezco que han escogido seguir los consejos de profetas, videntes y reveladores. También he observado a los jóvenes de la iglesia crecer en el Evangelio. Tengo una conexión singular con las mujeres jóvenes por los años que he servido en la presidencia general de las mujeres. Esencialmente hemos vivido juntas todos los años de las mujeres jóvenes. Hemos ganado nuestros medallones, nos hemos puesto de pie cada semana para repetir el lema de las mujeres jóvenes, somos hijas. Seremos testigos, estaremos preparadas, creemos. Las considero mis mujeres jóvenes y a ustedes, hombres, los he visto recibir el sacerdocio y avanzar en él, honrar sus convenios y el poder del sacerdocio para prepararse para la misión y servir en todo el mundo. Ustedes son mis héroes. Son asombrosos por su fortaleza, su valor y su deseo de rectitud. Cada uno de ustedes ha iniciado un viaje como santo de los últimos días y está en el momento más crítico de la vida. Ahora es el momento de formar hábitos eternos y tomar decisiones. Ustedes son el futuro de la iglesia y de las naciones donde viven. Han sido reservados para esta hora. Se les presentarán oportunidades que excederán sus más grandes expectativas y serán bendecidos como lo fui yo, con momentos decisivos que afectarán e influirán en esta década de decisión. Fue aquí, en un devocional de BYU, donde comenzó todo para mí. Había estado saliendo con un joven y una noche comenzó a hablar del matrimonio y fue muy persistente. Esa noche no dormí bien por lo que dijo y sabía que tenía que tomar una decisión. Oré pidiendo que el Señor me ayudara a saber qué hacer, pero no recibí una respuesta inmediata. A la mañana siguiente asistimos juntos a un devocional. Y al estar allí sentada, escuché asombrada al orador, el elder A. Theodore Taro, y habló del proceso para tomar decisiones importantes. Fue como si me hablara directamente a mí. Él conocía mi corazón y sus palabras penetraron mi alma. Explicó el proceso de tomar decisiones refiriéndose a la sección 9 de Doctrina y Convenios. Todos los demás parecían conocer muy bien esa sección de las Escrituras, pero yo no. Ustedes también saben lo que dice, pero ese día para mí fue revelación pura y me dio el modelo a seguir para recibir la respuesta a mis oraciones. Él leyó, y aquí, no has entendido, has supuesto que yo te lo concedería cuando no pensaste sino en pedirme. Pero he aquí, te digo que debes estudiarlo en tu mente. Entonces has de preguntarme si está bien. Y si así fuere, haré que tu pecho arda dentro de ti. Por tanto, sentirás que está bien. Mas si no estuviere bien, no sentirás tal cosa, sino que te sobrevendrá un estupor de pensamiento que te hará olvidar lo que está mal. Aunque este pasaje originalmente estaba dirigido a Oliver Cowdery, en ese momento era personal para mí y la respuesta directa a la pregunta que había hecho la noche anterior en oración. Después, el elder Taro le explicó el proceso de hacer una lista de aspectos positivos y negativos, tomar una decisión y luego consultar al Señor en oración. Sabía que tenía que actuar. No podía seguir haciendo lo mismo. Tenía que tomar la decisión de decidir. Yo lo sabía y sabía que Dios lo sabía. Después de mi decisión tentativa de seguir adelante, no puedo decir que la respuesta ha llegado como un ardor de pecho, pero sí me sentí bien y tranquila. Ya no tenía desconcierto ni preocupación, sino paz. Sabía qué hacer y me sentía feliz. Entonces seguí adelante y ese joven persistente está aquí conmigo esta noche. Agradezco su bondad, su insistencia y su paciencia. ¿Fue fácil después de recibir esa respuesta? No. Mi esposo dice que afuera de la puerta del templo de Salt Lake City, todavía se aprecian en el concreto las huellas de mis talones, de mis tacos, cuando me dio un poco de miedo y quise esperar. Pero esto es lo que aprendí. Cuando oren con fe, el Señor les ayudará a tomar decisiones críticas en los momentos críticos. Él escuchará y contestará sus oraciones mediante los susurros del Espíritu Santo. No estarán solos. Se les ha dado la bendición de la guía del Espíritu Santo. En la sección 8 de Doctrina y Convenios, el Señor nos promete, hablaré a tu mente y a tu corazón. Eso fue lo que sucedió conmigo y sucederá con cada uno de ustedes. Testifico que el Señor escucha y contesta nuestras oraciones y que nos guiará y nos dirigirá al esforzarnos por cumplir su voluntad y guardar sus mandamientos. Ese es el proceso para recibir la revelación personal. Esta noche, ruego que el Espíritu del Señor les acompañe mientras escuchen el mensaje que he preparado y que les quede tan claro como el cristal. Oro que este mensaje se arraigue en su corazón y llegue a ser muy personal para ustedes. Pido que el Espíritu Santo les recalque la importancia de este mensaje para que lo incorporen en las decisiones importantes que tomen en los momentos decisivos de su vida. Mi mensaje esta noche es un llamado urgente a los jóvenes de esta generación escogida de encabezar al mundo en un regreso a la virtud. ¿Qué es la virtud? ¿Y por qué es importante? ¿Cómo podemos unirnos todos en esta causa honorable y sagrada? Comenzaré con el relato sencillo de una niña pionera llamada Agnes Caldwell. Ella nos relata su experiencia en la compañía de Willie de carros de mano en 1856. Tenía solo 9 años. Aunque era muy pequeña, dice, aún recuerdo todo con precisión panorámica el incesante caminar y caminar que quedará para siempre en mi memoria. Muchas veces me sentía cansada y tan infantil que me colgaba del carro de manos, pero suavemente me quitaban las manos. Entonces me tiraba al lado del camino y lloraba. Pero al darme cuenta de que todos me estaban rebasando, rápidamente me levantaba para correr y alcanzarlos. Y continúa. Poco antes de cruzar las montañas, nos alcanzaron los carramotos de auxilio y fue un gran alivio. Los enfermos y ancianos subieron al carromoto y los santos siguieron caminando. Cuando los carromatos arrancaron, varios niños decidimos correr a su lado con la esperanza de que nos dejaran subir. Al menos esa era mi gran esperanza. Pero uno por uno todos desistieron hasta que solo yo quedaba por mi firme determinación de subirme. Y después de correr más de lo que jamás había corrido, el conductor me gritó, «Dime, pequeña, ¿quieres subir?» Le contesté con mis mejores modales, «Sí, señor». Él se agachó y me tomó de la mano, arriando los caballos para hacerme correr con aquellas piernas que no podían dar un paso más. Y así fuimos por lo que parecieron ser millas. En esos momentos lo que me pasó por la mente fue que él era el hombre más malo que jamás había vivido. Al llegar al punto en que pensé que no podía más, se detuvo. Tomó una frazada y me envolvió en ella en el fondo del carromoto, calentita y cómoda. Entonces tuve tiempo para cambiar de parecer. Y así lo hice, sabiendo que al haberme hecho correr, me había salvado de congelarme cuando me subió al carromato. Agnes Caldwell y su familia llegaron a salvo al Gran Valle de Salt Lake el 9 de noviembre de 1856. Se establecieron en Brigham City, en donde Agnes conoció a Chester Southward, y se casó y tuvieron 13 hijos, y ayudaron a establecer la colonia mormona de Carston, Alberta, Canadá. Si el conductor del carromato hubiera subido a Agnes sin obligarla a correr, ella seguramente habría muerto por el intenso frío. Si Agnes hubiera desistido y se hubiera quedado atrás, quizás su historia habría sido muy diferente. Sin embargo, para Agnes, este fue el momento decisivo. Y aunque la decisión de correr no tenía sentido para ella en ese momento, de todas maneras corrió. Corrió hacia Sion, siguiendo los pasos del profeta Brigham Young y la voz del Señor, que dijo: «Despierten, levántense y salgan sin demorar, porque yo, el Señor, lo mando». Esa fue la carrera de su vida. Fue difícil y se resistió, pero al correr, generó suficiente calor para mantener su cuerpo caliente durante el viaje en la carreta. Cada uno de ustedes está viajando hasta Sion, y como en el caso de Agnes, el Señor ha dicho: «Despierten, levántense y salgan sin demorar, porque Sion no es solamente un lugar, es los puros de corazón». Y la pureza de corazón debe ser su meta a fin de alcanzar ese destino final. Jamás ha habido una generación como la de ustedes. Están mejor preparados y mejor equipados. Tienen lo que necesitan y ahora es el momento para la carrera de su vida. Su carrera hacia Sion. El presidente Thomas S. Monson y los que antecedieron nos han mostrado el camino. El sendero está claramente señalado. Así como Agnes, se les pide que crucen las llanuras. Quizás no tengan que abandonar sus posesiones terrenales, pero el viaje a Sion requiere que abandonen sus pecados, para que lo conozcan a Él, al Cristo verdadero y viviente. Quizás se les pida incluso que corran hasta agostarse, pero al hacerlo, el calor del amor del Señor les preservará para una gran obra venidera. Lo que se les pide es que hagan lo mismo que pidió el Señor cuando nombró su iglesia la Iglesia de Jesucristo de los Santos de los Últimos Días. En Doctrina y Convenios, sección 115, verso 5, dice: levantaos y brillad para que vuestra luz sea un estandarte a las naciones. La pequeña Agnes Caldwell corrió hacia Sion, y al hacerlo, ella y los que eran como ella establecieron un estandarte a las naciones y a esta generación. Su viaje a Sion se basó en su fe y testimonio. Tenía que ver con José Smith, Moroni, Oliver Cowdery, Nefi, Moisés y Josué, e incluso con Tomás S. Monson. Y tenía y tiene que ver con ustedes y conmigo. Agnes corrió hacia Sion porque tenía un testimonio. Su madre sabía que el Evangelio era verdadero y se lo enseñó. Sacrificaron todo lo que tenían para venir a Sion y construir un templo a nuestro Dios. Sabían que José Smith era un profeta de Dios y que el Libro de Mormón era verdadero. Sabían que las bendiciones que se otorgarían en los santos templos eran necesarias para que se lograra el plan. Y sabían, como Moroni le enseñó repetidamente a José Smith, que de no ser así, toda la tierra sería totalmente asolada a su venida. En aquel entonces, la meta es Sion y sigue siendo la meta de Sion. Es la causa del Evangelio restaurado de Jesucristo. Y ahora es el momento, como exhortó Moroni, de ser fiel en Cristo y de procurar toda buena dádiva y no tocar el don malo ni la cosa impura. Ahora es el momento de despertar y levantarse del polvo a fin de que se cumplan los convenios que el Padre Eterno ha hecho. A fin de que puedan cumplirse, ahora es el momento de regresar a la virtud. Virtud significa pureza y comienza en el corazón y en la mente. Es un modelo de pensamiento y conducta que se basa en normas morales elevadas. La base de la virtud es la castidad, o sea, la pureza sexual. La virtud y la castidad están inseparablemente conectadas. No se puede tener una sin la otra. Regresar a la virtud es regresar a la pureza. Algunos han dicho que virtud significa ser bondadoso, honesto o íntegro. Pero la base de una vida virtuosa es la castidad. Y sencillamente, no se puede ser honesto ni íntegro sin la pureza sexual. Es imposible. No se puede jugar con el espíritu divino y el cuerpo precioso, el alma eterna de otra persona, y decir que se tiene virtud o se es virtuoso. Hacerlo compromete el albedrío por el que luchamos en la vida premortal. Algunos han dicho que la virtud es solo para mujeres, pero no se basa en el sexo de la persona. La raíz latina de la palabra virtud es virtus, que significa fortaleza. Un significado contemporáneo es tener fuerza o vigor, especialmente la habilidad de restablecer la salud o sanar. Entonces, la virtud no se aplica solamente a las mujeres, sino a todos. Cuando la mujer de Jerusalén tocó el borde del manto del Salvador, sabía que sanaría. ¿Por qué? Porque reconoció la pureza y el poder del Salvador, quien dijo: yo he conocido que ha salido poder de mí. La clase de virtud o poder al que se refería es el poder del sacerdocio, que siempre acompaña a los hombres santos de los últimos días que son puros y que practican la virtud y la santidad delante del Señor. El año pasado, un frío día de abril después de la conferencia, escalé en Sing Peak con mis dos consejeras, Mary Cook y Ann Dev. Allí desplegamos un rebozo peruano dorado, un estandarte que pedía el regreso a la virtud. Allí en esa cima, al mirar el valle y el majestuoso templo, comprendimos que el regreso a la virtud significaba el regreso a la pureza moral. La virtud es la llave dorada que abre las puertas del templo. Tal como enseñó el elder Russell M. Nelson, el templo realmente es la razón de todo lo que hacemos en la iglesia. Toda actividad, toda lección, todo lo que hacemos en la iglesia señalan hacia el Señor y su santa casa. Brigham Young sabía eso, y allí en la cima de Ensign Peak, nosotros también sabíamos que era verdad. Al desplegar ese estandarte al mundo, sabíamos que el regreso a la virtud no solo es esencial, sino vital. Debemos ser dignos de entrar en el santo templo del Señor y de hacer la obra para la cual se nos ha preparado y preordenado. Nada impuro puede entrar en su casa. Así como el conductor de aquel carromato de rescate salvó a Agnes Caldwell de morir congelada, nosotros también se nos ha dado la oportunidad y el privilegio de ser salvadores en el monte de Sion, de hacer por otros lo que no pueden hacer por sí mismos. Eso solo puede ocurrir cuando somos dignos de hacer y de guardar convenios sagrados y recibir las ordenanzas del templo. Cada uno de ustedes tiene una gran obra por hacer. Lo que hagan y decidan importa, porque ustedes importan. Ustedes son espíritus selectos que fueron reservados para nacer en el cumplimiento de los tiempos a fin de participar en la colocación de los cimientos de la gran obra de los últimos días, incluyendo la construcción de templo y la efectuación en ellos de ordenanzas. No, por esta razón, Satanás está listo para atacar. Y si ustedes pueden distraerlos, demorarlos o descalificarlos de entrar en los templos y de hacer la obra que han sido preparados y reservados para hacer, Satanás gana. Lo que queda muy claro es que deben ser puros y dignos a fin de recibir los susurros del Espíritu Santo que necesitan para tomar las decisiones que están tomando ahora. Lo que también queda claro es que deben permanecer dignos para entrar en los santos templos. Todos los sacrificios, el trabajo de las generaciones anteriores nos han llevado a este momento. Los pioneros sacrificaron todo, aún sus vidas, para que lográramos ver este día, porque la llegada de ustedes a este mundo no es casualidad. Es parte del plan que aceptaron en las cortes premortales. Ustedes viven en ese momento asombroso de la historia del mundo. Se ha dicho que ustedes son una generación vitalmente importante. Pedro dijo, vosotros sois linaje escogido, real sacerdocio, nación santa. Nunca antes se había esperado tanto de alguien, y tampoco jamás se había dado tanto. Las escrituras, el sacerdocio, las ordenanzas, convenios, templos, el libro de Mormón, el evangelio en toda su plenitud. Ustedes han sido preparados, llamados y escogidos. El Señor dijo al pueblo escogido del Señor que este es su tiempo. Estoy segura que las contribuciones de su generación se harán en letras grandes. Y para lograr esto que ustedes tienen, que han sido preordenados, su fe debe estar firme y centrada en el Señor, el Salvador Jesucristo. Deben recordar que la fe no es solo un principio de poder, sino también de acción. Deben actuar a la base a la que ya tienen. En las cortes premortales, ustedes demostraron fe excepcional y buenas obras. Alma dice que ustedes fueron llamados y preparados desde la fundación del mundo de acuerdo con la presencia de Dios. Hombres jóvenes, ustedes fueron preparados para recibir el sacerdocio que les permitiría ejercer el poder de Dios aquí en la tierra. Mujeres jóvenes, ustedes recibieron la responsabilidad y el don enaltecido de velar por otros y de ser madres de espíritus selectos. Se les ha confiado el poder divino de crear la vida. Las personas virtuosas están totalmente dedicadas a la santidad de la vida y respetan el consejo de Dios sobre la forma de concebir, proteger y nutrir la vida. No hay fortaleza más grande que la de la virtud ni confianza más segura que la de una vida virtuosa. En el mundo preterrenal, ustedes participaron en una guerra y lucharon con su fe y testimonio por aceptar y sostener el plan presentado por Dios, el Padre. Sabían que era lo correcto y sabían que el Salvador podía hacer lo que dijo que haría y que lo haría porque ustedes lo conocían. No hubo espíritus neutrales en la guerra en los cielos y ahora tampoco puede haber posturas neutrales en lo que tienen que ver con las decisiones correctas e incorrectas. El Señor dijo, el que no es conmigo, contra mí es. Ustedes lo apoyaron. Estaban ansiosos de recibir su asignación. Sabían lo que se requería de ustedes. Sabían lo difícil que sería. Y sin embargo, confiaban no solo en lograr su misión divina, sino en tener un impacto positivo. Un profeta dijo esto acerca de ustedes y de su época. Dios los ha reservado desde hace casi 6,000 años para que nacieran en los últimos días antes de la segunda venida del Señor. Dios ha retenido a sus hijos espirituales más nobles para que nacieran en los últimos días, los que sacarán triunfalmente adelante el reino. Es allí donde ustedes vienen a formar parte de esta gran obra porque son la generación que debe prepararse para recibir a Dios. Los profetas de todas las épocas han tenido la mira puesta en nuestros días. Miles de millones de seres humanos que han muerto y aquellos que todavía están por nacer tienen la mira puesta en nosotros. No cabe la menor duda que ustedes son una generación singular. Cuando Pedro escribió su epístola a los santos de aquella época, les dijo que añadieran a la fe virtud. Sin la fe, la virtud decaería y moriría pronto, porque sin virtud no hay pureza. Sin virtud no hay fortaleza. Y sin virtud no hay espiritualidad. Queda claro que una vez que realmente entiendan quiénes son, deben ser puros. La pureza precede el poder espiritual. El poder del que hablo no es el que vemos en el mundo. No tiene nada que ver con la fama, el puesto, la belleza, la celebridad ni las riquezas. El poder y la fortaleza del que hablo tiene todo que ver con la virtud, o sea, la castidad y la pureza sexual. Vivimos en un mundo preocupado por la impureza y la pureza, la impureza del aire, del medio ambiente, el agua, incluso los alimentos. En algunos lugares pasamos leyes contra la contaminación y tenemos agencias para la protección del medio ambiente financiadas por el gobierno para evitar la enfermedad por la contaminación del aire, del agua y de los alimentos. Y sin embargo, la sociedad tolera la contaminación moral en la pornografía, en las carteleras, la televisión, los espectáculos, los medios de comunicación, internet. Toleramos la inmundicia que invade la mente a través de la letra de canciones, la música y el lenguaje indecente. En algunos sentidos, esta generación orgánica asegura la pureza y la calidad de vida. Y sin embargo, nuestra fibra moral está contaminada. Yo creo que la falta de virtud de nuestra sociedad es directamente responsable de muchos de nuestros males sociales, económicos y gubernamentales. Creo que la desintegración de la fe y de la familia y los problemas financieros están directamente relacionados con la falta de virtud en la sociedad. Y creo que el

que tanto hemos recibido, incluso el Evangelio restaurado, no encabezamos al mundo en el regreso a la virtud, ¿quién lo hará? Ustedes fueron líderes en el mundo premortal y defendieron todo lo que ahora está en peligro en la sociedad. Ustedes, que se están preparando para influir en todo sector de la sociedad, los jóvenes adultos de la Iglesia de Jesucristo de los Santos de los Últimos Días, pueden y deben dirigir ese regreso. Las generaciones pasadas, el señor Winston Churchill inspiró a la nación cuando dijo: si me preguntan cuál es nuestro fin, se los diré en dos palabras: la victoria. La victoria a toda costa, la victoria a pesar del terror, la victoria pese a lo largo y penoso del camino. Porque sin la victoria no habrá supervivencia. Esta noche, hombres y mujeres jóvenes, hago eco de ese llamado porque ustedes están enlistados en una guerra. Y quisiera citar otra vez las palabras de Winston Churchill. Si me preguntan cuál es nuestro fin hoy día, se los diré en dos palabras: la virtud. La virtud a toda costa. La virtud, a pesar de todo, de toda oposición, la virtud, pese a lo largo y penoso del camino, al arrepentimiento, porque sin la virtud no habrá victoria. En el libro del Mormón, el Amán y sus jóvenes guerreros son conocidos por su virtud y su habilidad de confiar en el testimonio de sus madres. Ellos fueron en todo momento fieles a cualquier cosa que les fuera encomendado. Guardaban sus convenios y lucharon para que sus padres también pudieran guardar los suyos. La victoria era su meta y su fortaleza, la virtud. Moroni también informó acerca de la sociedad degenerada en la que vivía. Dijo que había llegado a ser tan bajos e inmorales que no valoraban lo que era más caro y precioso que todas las cosas, la castidad y la virtud. ¿Es posible que hayamos llegado a ese punto en nuestra sociedad? En épocas de antaño, los que violaban la ley de castidad eran marcados con una letra escarlata. Ahora parece que los castos son los que llevan esa marca. ¿Cómo se conocerá su generación? Se conocerán como la generación tolerante del consumidor, la generación X o Y. Se conocerá como la generación seducida a vivir una vida virtual en lugar de virtuosa. ¿O es posible que se les conozca por su pureza y virtud y por su valor y fortaleza al dirigir al resto del mundo en un regreso a la virtud? Un regreso tan sensacional que la pureza de su vida y la fortaleza de sus convicciones cambie el curso de la sociedad y cambie al mundo. Ustedes se están preparando para el regreso del Salvador. Deben aborrecer el pecado, deben ubicarse y prepararse ahora para ser más dignos del reino. Se ha profetizado que en una época venidera la gente de todas las naciones dirá: venid y subamos al monte de Sion, y nos enseñará acerca de sus caminos y caminaremos por sus sendas, porque de Sion saldrá la ley. ¿Ustedes, la generación actual, será la que dirija ese ascenso? Para hacerlo, cada uno debemos de ser guardianes de la virtud. Mujeres jóvenes, protejan su virtud personal. Realmente es, como dijo Moroni, más caro y precioso que todas las cosas. Y ustedes también lo son. Son hijas de Dios. Y llevan en su interior el poder sagrado de crear vidas y ser madres de los espíritus escogidos y puros de nuestro Padre Celestial. Es uno de los máximos dones de Dios a sus amadas hijas. Y deben salvaguardar ese poder viviendo las normas, vistiendo y actuando con recato y manteniendo su virtud. Deben proteger su poder con la pureza de pensamientos y hechos y no permitan que nadie juegue con esos dones divinos para que ustedes, sus familias y las generaciones venideras sean fortalecidas y bendecidas. Y hombres jóvenes, ustedes también son guardianes de la virtud. Tienen el poder del sacerdocio, el poder de bendecir y actuar por Dios aquí en la tierra. El Señor dijo a todos los poseedores del sacerdocio: pongan en práctica

0: que a la virtud y santidad delante de mí. Deben proteger su virtud personal, sus pensamientos, lo que ven, lo que piensan, lo que dicen y lo que hacen. No permitan que la pornografía reduzca su poder personal. Deben permanecer puros para ejercer el poder del sacerdocio que Dios les ha confiado. Moroni resume la antigua enseñanza profética acerca de la virtud cuando dice: sed prudentes en los días de vuestra aprobación. Despojaos de toda impureza. No pidáis para dar satisfacción a vuestras concupiscencias, sino pedid con una resolución inquebrantable para que no cedáis a ninguna tentación, sino que sirváis al verdadero Dios viviente. Hace varios años corrí en un grupo de mujeres temprano por la mañana, el día antes del Día de Dar Gracias. Le llamamos la carrera del Día de Gracias, y al correr gritábamos cosas por las que estábamos agradecidas. Yo acababa de decir que agradecía tener un cuerpo fuerte y saludable cuando me resbalé en el hielo y me caí. Al tratar de levantarme, me di cuenta de que estaba seriamente herida. Sabía que mi pierna estaba rota justo arriba del tobillo. Si les digo cómo lo sabía, me desmayo ahora mismo. Pero supe que estaba roto. Mi esposo dijo que si yo fuera un jugador de fútbol de la NFL, habría salido en las noticias esa noche. Allí, tirada en el camino entre las sombras de la luz del alba, esperando auxilio, vi las luces de un auto que se aproximaba a gran velocidad. El auto se detuvo y un hombre se bajó. Dijo: yo pensé que eras una bolsa de basura tirada al lado del camino.
1: I felt like one.
0: Me sentía como una bolsa de basura. Le pregunté si era miembro de la iglesia y dijo que sí. Le pedí que me diera una bendición porque el dolor era tan intenso que no sabía cuánto tiempo podría seguir en esa condición. Hizo una pausa y luego dijo: no puedo. Mejor espere a que lo haga su esposo. Enseguida se sufrió al auto y se fue. Cuando llegué al hospital, me pasaron a un pequeño cubículo de la sala de emergencias, donde esperé a que me llevaran al quirófano. Al partir las cortinas, allí estaban mi esposo y nuestros 5 hijos varones. Al rodearme y poner sus manos sobre mi cabeza, sentí su pureza, su poder y su fortaleza. Jóvenes, manténganse puros a fin de que puedan ejercer ese poder del sacerdocio en cualquier momento. Ese día, yo fui bendecida por el poder del sacerdocio que poseían y que ejercieron con virtud y santidad. Realmente creo que un hombre o una mujer virtuoso, guiado por el Espíritu, puede cambiar el mundo. Pero antes de hacerlo, debemos cambiar nosotros mismos. El presidente Boyd K. Packer dijo que vivimos en un medio ambiente que se está volviendo tóxico para el espíritu. ¿Qué podemos hacer para ser virtuosos en un mundo tóxico? A fin de ser virtuosos en este mundo, primero, arrepentirnos. Sé que algunos que escuchan esta noche no se sienten muy virtuosos o han cometido errores. Por eso es tan importante el regreso a la virtud. Deben saber que sí pueden regresar, pueden cambiar. Si yo estuviera corriendo en sentido contrario en un maratón y me diera cuenta de mi error, inmediatamente me daría la vuelta. ¿Por qué? Porque habría perdido tiempo, energía y fuerza valiosa, y sería un maratón más difícil para mí por la distancia y el tiempo adicional. No me dedicaría en el curso incorrecto, porque no importa cuánto tiempo corriera, nunca alcanzaría la meta final. Y sin embargo, para muchos que cometen un error moral, una vocecita les dice: fallaste, no puedes cambiar, nadie se va a enterar. A ustedes yo les diría: no lo crean. Satanás quiere que piensen que no pueden cambiar, pero eso definitivamente es una mentira. El regreso siempre es posible por la expiación del Salvador. El presidente Monson dijo a los que hemos cometido errores: si alguno de ustedes ha cometido algún error, hay personas que los ayudarán para volver a ser limpios y puros. Su obispo presidente de Rama está ansioso y deseoso por ayudar. Y con comprensión y compasión hará todo lo posible por ayudarlos en el proceso del arrepentimiento para que una vez más se presenten en rectitud ante el Señor. Algunos de ustedes han sido víctimas de los actos pecaminosos de otras personas. Como dijo Moroni, se les ha privado de lo que es más caro y precioso, la castidad y la virtud. Por favor, sepan que por la expiación del Salvador es posible sanar. Ustedes no tienen la culpa y no tienen que arrepentirse. El Salvador no solo sufrió por nuestros pecados e imperfecciones, sino también tomó sobre sí nuestros pesares. Mediante su infinita expiación, Él los sanará y les dará paz. Acudan a Él. Por la expiación del Salvador, Dios el Padre escuchará sus oraciones y las contestará a través del Espíritu Santo y de otros que pondrán en su camino. Estoy tan agradecida por esa doctrina y por el principio del arrepentimiento. Sin él, ninguno podríamos regresar a nuestro hogar celestial puros y dignos de morar en la presencia de Dios el Padre y de nuestro Salvador Jesucristo. Estoy agradecida por la restauración del poder del sacerdocio sobre la tierra en estos días, lo cual nos permite recibir la ayuda que precisamos para regresar a la virtud. Ese poder también nos permite permanecer sin mancha del mundo. Al participar dignamente de la Santa Cena, cada semana al renovar nuestros convenios, prometemos guardar sus mandamientos, tomar sobre nosotros su nombre y recordarle siempre. Y Él a su vez nos promete que tendremos su Espíritu con nosotros. En un mundo tan tentador y atrayente, es imperativo que recibamos y reconozcamos la guía del Espíritu Santo y dependamos de ella. Ese don maravilloso nos mostrará todas las cosas que debemos hacer. Es una promesa asombrosa porque el Espíritu Santo es miembro de la Trinidad. Algunas de sus funciones son enseñar, testificar, consolar y advertir. Ese don precioso también purifica y santifica. Y así el Espíritu Santo y la virtud están inseparablemente conectados. Podemos ser purificados por el fuego y por el Espíritu Santo. Cuando eso ocurre, no tenemos más disposición a obrar mal, sino a hacer lo bueno continuamente. Segundo, seleccionar cuidadosamente a los amigos. En la sociedad tecnológica de hoy, quizás pasamos más tiempo con compañeros no humanos que con los humanos. Aunque quizás escojamos cuidadosamente a los compañeros humanos, a veces escogemos con descuido los demás compañeros que permitimos que influyan en nosotros. Los medios de comunicación de cualquier tipo ejercen gran influencia social. Todos hemos recibido tres dones valiosos para nuestra experiencia mortal: el cuerpo, el albedrío y el tiempo. Si Satanás puede tentarnos a usar el tiempo en forma desenfocada o improductiva, o peor aún, en actividades no virtuosas, y luego nos engaña haciéndonos pensar que si lo hacemos en privado, nuestros hechos no afectan a nadie, saldrá victorioso. Si hay algo virtuoso o bello o de buena reputación o digno de alabanza, a esto aspiramos. Busquen la compañía de amigos virtuosos y no virtuales. Recuerden que la virtud ama a la virtud. Otra vez, busquen la compañía de virtuosos y no virtuales. La virtud ama a la virtud y se allega a la luz. Este pasaje habla de las relaciones. Amigos eternos y compañeros matrimoniales no pueden simplemente hacer una lista de las cualidades que buscan en otra persona o en su compañero eterno. Ustedes deben ser su lista en todo momento, en todas las cosas y en todo lugar. Tercero, participar en un programa de entrenamiento estricto. Al entrenar para un maratón se necesita un plan de entrenamiento estricto para terminar la carrera. El mismo concepto se aplica a la vida. Estamos en la carrera más importante de la vida y debemos tener un plan de entrenamiento estricto. Los componentes del éxito del plan son los que haremos todos los días sin falta para invitar al Espíritu a ser nuestro compañero. Serán cosas diferentes para cada uno, pero siempre incluirán la oración diaria. Nuestro Padre Celestial escucha nuestras oraciones y las contestará. Testifico que esto es verdad. El desafío es estar en un lugar donde logremos escuchar y reconocer las respuestas. Debemos tener tiempo tranquilo para detectar las lecturas, para leer. Tenemos que estar cerca del Señor y para seguir sus preceptos que los de cualquier otro libro. El Libro de Mormón aumentará su fe en Jesucristo y les permitirá resistir la tentación. Ese registro es para ustedes y para su generación. Al leerlo tan solo 5 minutos al día cambiará su vida. Yo sé que esto es verdad porque lo he estado haciendo. Sé que es verdad y miles de personas lo han hecho también. Piensen en el cambio que pasará en 5 días y cada uno de nosotros promete hacer esto solo 5 minutos todos los días. Y finalmente, sonrían. Y al sonreír, recuerden quiénes son. Es tan sencillo y sin embargo tan importante. Son hijos de nuestro Padre Celestial. Él conoce su nombre, él confía en ustedes, así que sonrían. Esto es una cosa sencilla, básica, que debemos hacer todos los días. Quiero agregar una sugerencia más a esta lista. Sigan adelante con un fulgor perfecto de esperanza. No se desanimen. Especialmente no tan temprano a principios de ese año escolar. Su jornada van a tener desafíos. No va a ser fácil la jornada. Cuando yo he estudiado las Escrituras, ha sido más claro para mí que el Señor lleva a las personas fuera de su zona que está más confortable. Por ejemplo, recordemos que muchas personas se quedaron en una playa, estaban en una cosa ahí desolada. Estaban tan contentos que no escucharon la voz del Señor. Pero el Señor tenía otra experiencia para ellos. Él, por 3 horas, habló al hermano de Jared y le dijo que la siguiente parte de la jornada sería difícil. Que él iba a estar ahí en el fondo del mar, pero también le aseguró con 7 palabras muy bien. Dice, te prepararé otra vez en contra de todas estas cosas. El Señor los va a preparar a ustedes y va a preparar la manera para que ustedes continúen adelante. A veces creo que no tenemos y no esperamos las cosas, y tal vez es por eso que Nefi observó. Oh, qué pena que de los que lloran todo el tiempo, aquellos que no escuchan los preceptos del hombre y niegan el poder del Señor y del Espíritu Santo. Se ha dicho que nosotros somos una generación de espectadores y críticos. Permítame compartir algo, una cita que dice: no es el crítico el que cuenta, no el hombre que dice o dónde él se van a hacer las cosas. El crédito pertenece al hombre que actualmente está en la arena, aquel que se enfrenta, que está sucio, que tiene sangre, que es valiente y que sale otra vez y se levanta cada vez que falla, porque no hay ningún entusiasmo, no hay devoción. Él sabe. Sin embargo, la gran devoción que pasa en cosas que son de buena reputación. Y él sabe al final el triunfo de grandes logros y sabe lo que va a pasar si falla. Y si falla, él se levanta otra vez y su puesto debe estar siempre no con aquellos que son tímidos. los que no conocen ni la victoria ni la derrota. No sean espectadores o críticos. Ustedes no hicieron eso en la vida terrenal. Ustedes no eran neutrales. Ustedes defendieron. No dejaron que las cosas de la intolerancia los vencieran. Esta es la arena en la cual todos debemos de enfrentarnos. Y es aquí lo que está pasando. No se venzan, no se distraigan, ni se descalifiquen a sí mismos, sino más bien salgan de esa zona confortable y continúen adelante con un fulgor perfecto de esperanza. Por todo el mundo, mujeres jóvenes de los santos de los últimos días deben permanecer puras y castas. Algunas mujeres jóvenes y hombres han escalado montañas y han desplegado sus banderas personales, declarando compromiso a la virtud y para permanecer puros. ¿Se unirán a ellos? Piensen en su estandarte personal. ¿Qué pondrían en él si fuera su único mensaje al mundo? ¿Cuál sería su estandarte? En esta época y en otro lugar se desplegó otro estandarte, un hombre valiente, Moroni, que estaba comprometido a la causa de la rectitud. La sociedad en la que vivía estaba en caos. El deseo de poder, riqueza y prestigio había causado que algunos de los más fuertes y decididos, según dice el libro de Mormón, fueran envenenados poco a poco. En otras palabras, los que inicialmente estaban firmes y decididos a no transigir fueron lamentablemente persuadidos a hacerlo. Alexander Pope expresó así lo que significa ser envenenado poco a poco, cuando dijo: el vicio es un monstruo de horrible parecer, pues no hay más que verlo para detestarlo. Sin embargo, de tanto contemplarlo, puede suceder que tras tolerarlo y compadecerlo, lleguemos a abrazarlo. Fue en ese entorno que Moroni desplegó su estandarte, el estandarte de la libertad, pidiendo la defensa de las familias, de mujeres e hijos, de la religión y de Dios. Él no fue neutral ni pasivo. No fue tolerante, sino acertado. Siguió adelante con audacia. Las Escrituras lo describen, y creo que lo describen a muchos de ustedes, cuando dijo: si todos fuesen como Moroni, se podrían detener todas las cosas del infierno y jamás llegaría a tener fortaleza el Satanás. Ustedes son el estandarte. Ustedes son el estandarte que va a causar a las naciones de la tierra a que continúen, para que puedan volver al templo. Y si ustedes permanecen virtuosos, el Espíritu Santo los acompañará y ustedes podrán ir al templo a menudo. Y si no tienen una recomendación ahora, es el tiempo de ser dignos de tener una. Este es su trabajo. El templo será una fortaleza para protegerlos en un mundo oscuro y será un estandarte no solo para ustedes, sino para todas las naciones. El regresar a la virtud es regresar al templo. Y regresar al templo es regresar al Salvador. Hace 41 años, yo me arrodillé ante un altar en el templo de Salt Lake y allí entré en una relación de convenio con este hombre que me acompaña. Esa decisión ha tenido una gran influencia en las décadas siguientes. Supongo que lo que trato de decirles es: estén allí. No se distraigan ahora. No olviden quiénes son. Y no permitan que nada les descalifique de recibir las bendiciones del Santo Templo del Señor. Me siento inspirada a compartir las palabras de Doctrina y Convenio en la sección 121, que es para los que son llamados y escogidos y perseveran con valentía. Estas palabras no son son para ustedes, así como fue para José Smith y los santos en esos días difíciles de los inicios de la iglesia. Deja que la virtud engalane tus pensamientos incesantemente. Entonces tu confianza se fortalecerá en la presencia de Dios y el Espíritu Santo será tu compañero constante. Cuando somos virtuosos, se nos promete que tendremos confianza ante su presencia. Seremos santos y semejantes a Él. Se nos promete el poder del sacerdocio, el poder de Dios por ser virtuosos. Se nos promete la compañía constante del Espíritu Santo, que testifica, dirige, protege, enseña, advierte, consuela y santifica. Él nos dice que tendremos vida eterna, la mejor de todos los dones, que seremos dioses viviendo una vida divina cuando somos virtuosos. Seremos puros como Él es puro. El viaje a Sion, los puros de corazón, requerirá todo lo que ustedes y yo tengamos. Ruego que cada uno tengamos el deseo y la fortaleza para salir de la comodidad al prepararnos para la carrera de la vida. Y al igual que Agnes Caldwell, que extendamos la mano para tomarla del Maestro, porque su promesa es para cada uno. Iré delante de vuestra faz, estaré a vuestra diestra y a vuestra siniestra, y mis ángeles estarán alrededor de vosotros para sostenernos. Testifico que nuestro Padre Celestial y su Hijo Jesucristo viven, y que ellos nos prepararán para la gran obra que se realizará en los santos templos como preparación para no solo la segunda venida del Señor, sino para nuestra exaltación eterna. Y digo estas cosas en el nombre de Jesucristo. Amén.
1: Bendecido con poder y fortaleza. Por Daniel S. Simmons, Washington, Estados Unidos. Las manos de mi padre temblaban al bendecirme con palabras que me cambiaron la vida. Cuando regresé a casa de mi misión de 2 años, mi siguiente meta era casarme en el templo. Lamentablemente comencé a buscar entretenimiento malsano, a ceder a la tentación y a salir en citas con personas que no eran miembros de la iglesia. Eso me produjo desdicha, remordimiento y pesar, e incluso un divorcio. Todavía tenía un testimonio y anhelaba casarme en el templo, pero me sentía indigno de esas bendiciones, así que ignoré mis sentimientos de culpa y busqué la felicidad en conductas mundanas. Con el tiempo mis sentimientos resurgieron y me sentí atormentado por la culpa de mis transgresiones. Me arrodillé y clamé al Señor con la tristeza que es según Dios. Le prometí que a partir de ese momento viviría la ley de castidad. Aquella no fue mi única lucha. También estaba sumergido en las profundidades de la adicción a las drogas. Una noche me sentí consumido por un temor debilitante. Con el teléfono celular móvil en la mano, miré fijamente el número de mi padre. Tardé más de una hora en armarme de suficiente valor para llamarlo y preguntarle si podía verlo. Después de hablar largo y tendido de mis dificultades, mi padre me dio una bendición del sacerdocio. Le temblaban las manos mientras me hablaba con poder y convicción. Dijo que Satanás y sus ángeles habían estado trabajando incansablemente en mí porque mi potencial espiritual era una amenaza para ellos. Papá dijo que mientras estuviera en la tierra, tendría la oportunidad de superar mi adicción y me bendijo con poder y fortaleza para hacerlo. Cuando terminó la bendición, abracé a mi padre y a mi madre y sollocé en el hombro de papá. Sentí una sobrecogedora abundancia de amor y gratitud en el corazón. Mis sentimientos de desesperanza se desvanecieron, así como las ansias físicas de la adicción y la pesada nube de depresión e ineptitud. Al instante sentí un nuevo entusiasmo por la vida y la posibilidad de sentir gozo. si me sometía a la voluntad del Padre Celestial. Testifico que el poder del sacerdocio es real y tangible. Con el tiempo, el Padre Celestial me bendijo con un matrimonio en el templo, una esposa amorosa que comprende el poder de la expiación del Salvador, y con dos hijos. El haber salido del pozo en el que estuve una vez y haber llegado hasta donde estoy ahora es un verdadero milagro. Por medio del arrepentimiento sincero y de la fe en Jesucristo, todas las cosas son posibles. Yo soy una prueba viviente de ello.
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3: This morning, esta mañana, los invito a todos a acompañarme a un viaje por África. No vamos a ver leones, cebras ni elefantes. Pero quizás al final del viaje, verán cómo miles de miembros de la Iglesia de Jesucristo de los Santos de los Últimos Días están respondiendo al segundo gran mandamiento de Cristo sobre amarás a tu prójimo. Imaginemos por un momento el suelo rural y rojizo de África. Debido a la tierra estéril y agrietada, notarán que durante demasiados años no ha caído lluvia que pueda ser medible. El poco ganado que se cruza en su camino tiene más huesos que carne. Y es conducido por un pastor, Karamujong, cubierto con una cobija y caminando penosamente con sandalias y con la esperanza de encontrar vegetación y agua. Al transitar por el camino áspero y rocoso, observan grupos de hermosos niños y se preguntan por qué no están en la escuela. Los niños le sonríen y saludan. Y ustedes devuelven el saludo con lágrimas y una sonrisa. El 92% de los niños más pequeños que ven en este viaje viven con escasez de alimentos, por lo que sus corazones sollozan de dolor. Más adelante vemos a una madre cargando y equilibrando dos recipientes de agua de unos 19 litros o 5 galones, uno sobre su cabeza y otro más en la mano. Representa a uno de cada dos hogares de la zona, donde las mujeres jóvenes y mayores caminan diariamente más de 30 minutos de ida y de vuelta hasta una fuente para llevar agua a su familia. Y así nos inunda una oleada de tristeza. Transcurren dos horas y llegan a un claro apartado y sombreado. El lugar de reunión no es ni un salón, ni siquiera una tienda de campaña, sino más bien está bajo unos cuantos árboles frondosos que protegen del sol abrasador. Se dan cuenta de que en este lugar no hay agua potable, electricidad ni retretes. Mirando a su alrededor, saben que se encuentran entre personas que aman a Dios y perciben al instante el amor de Dios por ellos. Ellos se han reunido para recibir ayuda y esperanza, y ustedes están allí para ofrecérselas. Así tal cual fue el viaje con la hermana Arden y yo, junto a la hermana Camille Johnson, nuestra presidenta general de la Sociedad de Socorro, y su esposo Doug, así como con la hermana Sharon Hubank, directora de los servicios humanitarios de la Iglesia, a través de Uganda, un país de 47 millones de habitantes en África Central. Aquel día, bajo la sombra de los árboles, visitamos un proyecto sanitario para la comunidad financiado por los servicios humanitarios de la Iglesia, UNICEF y el Ministerio de Salud del Gobierno de Uganda. Estas son organizaciones en las que confiamos, seleccionadas cuidadosamente para asegurar que los fondos humanitarios donados por los miembros de la Iglesia sean utilizados con prudencia y sabiamente. Si bien nos desgarró el corazón ver a niños desnutridos y los efectos de enfermedades como la tuberculosis, la malaria, entre otras, todos obtuvimos la esperanza de un mañana mejor para todas las personas que conocimos. Tal esperanza vino en parte gracias a la bondad de los miembros de la Iglesia en todo el mundo, quienes donan tiempo y dinero a las labores humanitarias de la Iglesia. Al ver la ayuda y el consuelo que recibían los enfermos y afligidos, incliné mi cabeza en señal de gratitud. En aquel momento comprendí mejor lo que quiso decir el Rey de Reyes cuando declaró: «Venid benditos de mi Padre, heredad el reino preparado para vosotros, porque tuve hambre y me disteis de comer, tuve sed y me disteis de beber». fui forastero y me recogisteis. El ruego de nuestro Salvador es que así alumbre vuestra luz delante de los hombres, para que vean vuestras buenas obras y glorifiquen a vuestro Padre que está en los cielos. En aquel remoto confín de la tierra, sus buenas obras iluminaron la vida y aligeraron la carga de personas con necesidades extremas, y Dios fue glorificado. Aquel día caluroso y polvoriente, deseé que ustedes hubieran podido escuchar las oraciones de alabanza y gratitud a Dios. Me pidieron que les hiciera saber algo en su lengua nativa, Karamukun, la palabra alakara, que significa gracias. Nuestro viaje me recordó la parábola del buen samaritano, cuyo viaje lo llevó por un camino polvoriento, no tan diferente del que hablé, camino que iba de Jerusalén a Jericó. Este samaritano ministrante nos enseña lo que significa amar al prójimo. Él vio a un hombre que cayó en manos de ladrones, los cuales le despojaron e hiriéndole se fueron, dejándole medio muerto. El samaritano fue movido a misericordia. La compasión es un atributo de Cristo. Nace del amor por los demás y no conoce fronteras. Jesucristo, el Salvador del mundo, es el ejemplo supremo de la compasión. Cuando leemos que y lloró Jesús, somos testigos, al igual que María y Marta, de su compasión, que hizo que él primero se conmoviera en espíritu y se turbara. En un ejemplo en el Libro de Mormón sobre la compasión de Cristo, Jesús se apareció a una multitud y dijo lo siguiente: tenéis cojos, o ciegos, o lisiados, o leprosos, o sordos, o quienes estén afligidos de manera alguna. Traedlos aquí y yo los sanaré, porque tengo compasión de vosotros. Y los sanó a todos. A pesar de nuestros esfuerzos, ni ustedes ni yo podremos sanar a todos, pero cada uno de nosotros puede hacer una diferencia para bien en la vida de una persona. No fue más que un joven, un simple muchacho, quien ofreció aquella vez los 5 panes y los 2 peces que alimentaron a los 5,000. Podríamos preguntarnos sobre nuestra ofrenda, como lo hizo el discípulo Andrés sobre los panes y los peces. ¿Qué es esto para tantos? Les aseguro que será suficiente dar o hacer lo que puedan y después permitir que Cristo magnifique su esfuerzo. Respecto a esto, el elder Holland nos invitó: ricos o pobres, debemos hacer lo que podamos cuando los demás tienen necesidad. Después testificó, al igual que yo lo hago ahora, que Dios los ayudará y guiará en sus actos caritativos de discipulado. En aquella remota tierra, en aquel día inolvidable, fui testigo entonces y lo soy ahora de la compasión que conmueve el alma y cambia vidas por parte de los miembros de la iglesia, tanto ricos como pobres. La parábola del buen samaritano continúa diciendo: él vendó sus heridas y cuidó de él. Las labores humanitarias de nuestra iglesia permiten responder con rapidez a los desastres naturales y vendar las heridas del mundo cada vez más extensas, provocadas por la enfermedad, el hambre, la mortalidad infantil, la desnutrición, las migraciones forzadas y las heridas, a menudo imperceptibles, como el desaliento, la decepción y la desesperanza. Luego el samaritano sacó 2 denarios y los dio al mesonero, y le dijo: cuídamelo. Como la iglesia, estamos agradecidos de colaborar con otros mesoneros u organizaciones como los Servicios de Ayuda Católica, el UNICEF y la Cruz Roja o la Media Luna Roja, quienes nos auxilian en labores humanitarias. Estamos igualmente agradecidos por sus 2 denarios, o sus 2 euros, 2 pesos o 2 chelines, que aligeran la carga de demasiadas personas en el mundo, carga que tienen que soportar. Es poco probable que lleguen a conocer a los destinatarios de su tiempo o dinero, pero la compasión no requiere que los conozcamos, solo requiere que los amemos. Gracias por recordarnos, presidente Nelson, que amamos a Dios con todo el corazón. Él nos vuelve el corazón hacia el bienestar de otras personas y testifico que cada uno de nosotros tendrá un aumento de gozo, paz, humildad y amor a medida que respondamos al llamado del presidente Nelson de volver el corazón hacia el bienestar de los demás y al ruego de José Smith de alimentar al hambriento, vestir al desnudo, proveer para la viuda, secar las lágrimas del huérfano y consolar al afligido donde quiera que los encontremos, ya sea en esta iglesia o en cualquier otra o sin iglesia alguna de por medio. En todos estos meses hemos encontrado y hallamos al hambriento y afligido, en una llanura seca y polvorienta, y fuimos testigos de aquellos ojos que suplicaban ayuda. A nuestra manera, nos conmovimos en espíritu y nos turbamos. Pero dichos sentimientos fueron aplacados al ver la compasión de miembros de la iglesia en acción al alimentar al hambriento, proveer para la viuda y al secar cada lágrima al consolado y al afligido. Por favor, velemos siempre por el bienestar de los demás y demostremos en palabras y hechos que estemos dispuestos a llevar las cargas los unos de los otros, a sanar los corazones quebrantados y a cumplir el segundo gran mandamiento de Cristo. Amarás a tu prójimo. En el nombre de Jesucristo. Amén.
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4: 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Retratos de fe. La administración me trajo de regreso. Por Sashika Bonshand, Luisiana, Estados Unidos. Regresar a la iglesia me dio paz y me mostró lo que es verdaderamente importante en la vida. Mi maestro orientador, Val Riggs, fue nuestro obispo y luego nuestro presidente de estaca. Dirigía el Instituto de Religión local. Estaba listo para jubilarse y regresar a su casa en Utah, Estados Unidos, pero me dijo que no se iría hasta que me casara en el templo. «Bueno, se quedará para siempre», le dije. «No sé si eso sucederá algún día». «Oh, sí, sucederá», me respondió. Él tenía fe en mí y nunca se dio por vencido conmigo. Incluso me llamaba mientras estaba trabajando. Yo le decía, «Presidente, ahora estoy en el aire en la radio». Y él respondía, «Mi esposa está haciendo galletas. Pasaremos a verla esta noche». Se quedó en Baton Rouge durante mi regreso a la iglesia y veló por mi progreso espiritual. Cuando llegó la recesión en 2008, él fue la primera persona a la que llamé. «Presidente Riggs», le dije, «perdí mi trabajo en la emisora de radio». «Genial», respondió. «¿Genial?», respondí yo. «Estará bien», me dijo. Cuando llamé a mi maestra visitante, ella también dijo, «Genial». ¿Por qué estaban entusiasmados de que hubiera perdido mi trabajo? Porque cada vez que hablaban conmigo, oían mi lucha. Tenía un pie en la iglesia y otro en el mundo. Perder el trabajo se convirtió en una gran bendición. Me ayudó a poner los dos pies en la iglesia. Había estado inactiva, había estado en una relación de maltrato y lo tuve muy difícil cuando era joven. Estaba orando por mi vida y tratando de avanzar. La gente me decía, «¿Conoces celebridades, viajas, haces esto, haces lo otro?», pero aquello no era paz, no era éxito. La paz del Salvador es como ninguna otra. Regresar a la iglesia es lo que me dio paz. Casarme en el templo es tener éxito. Tener una familia eterna es vida. El plan del Señor. Cuando el Señor tiene un plan, Él lo tiene, aunque ese quizás no sea tu plan. Después de perder mi trabajo, se me empezaron a abrir los ojos y las cosas cambiaron para mí. El presidente Riggs se quedó y veló por mi progreso. Mi testimonio de la administración es muy fuerte. Es importante no darse por vencido con alguien. La administración es lo que me trajo de regreso. Conocí a mi esposa Dustin en un evento de Gladys Knight, en el que ella vino con su coro. Él y sus padres fueron los mejores ejemplos para mí. Me ayudaron a obtener un mejor testimonio y mi suegra me ayudó a forjarme para llegar a ser la persona que soy hoy en día. Ella y mi mamá son mis fuentes de fortaleza. El presidente Riggs tenía razón. Mi matrimonio en el templo ocurrió. Fue en 2009, en el templo de Baton Rouge, Luisiana. Hoy dirijo mi propia organización sin fines de lucro para jovencitas. Solía ser presidenta de las mujeres jóvenes y traje las herramientas, la estructura y todo lo que aprendemos en la iglesia a mi organización. Permito que el Señor dirija y guíe. Las jóvenes de mi organización me recuerdan a mí cuando era joven. Solo tratan de encontrar el camino en la vida. Son inteligentes, talentosas y un poco toscas. Me siento totalmente identificada con ellas. Entiendo lo que dicen. Tal vez por eso trabajaba en la industria del hip hop. Cada año tenemos una de las conferencias de la juventud más grandes de nuestra zona para las jovencitas. Traemos oradores y utilizo mis contactos para traer celebridades. Asisten más de 800 jóvenes. Tenemos elecciones inspiradoras y damos a las jóvenes amor y guía para que tomen decisiones responsables. Trato de guiarlas con un amor semejante al de Cristo. Conozco sus dificultades. Reímos y lloramos juntas y servimos a la comunidad juntas. Comparto relatos de mi vida. No cometan los errores que yo cometí, les digo. Sé por lo que están pasando, pero con fe, oración, amor y guía espiritual pueden vencer al mundo.
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5: Poco antes de que el presidente Heber J. Grant muriera, una de las autoridades generales fue a visitarlo, y mientras estaba allí, oyó decir al presidente, mientras oraba, «Oh Dios, bendíceme para no perder mi testimonio y permanecer fiel hasta el fin». Esa era su oración ferviente después de casi 27 años de ser presidente de la Iglesia. Su ejemplo es un potente recordatorio de que nadie, a ninguna edad, es inmune a la influencia de Satanás. Dos de las armas más fuertes que él tiene son la distracción y el engaño. El perseverar hasta el fin es una señal del verdadero discipulado y es esencial para la vida eterna. Sin embargo, cuando enfrentamos pruebas y dificultades, muchas veces se nos dice sencillamente que lo soportemos. Y quiero aclarar algo. Soportar no es un principio del Evangelio. Perseverar hasta el fin significa venir a Cristo constantemente y ser perfeccionados en Él. Si el perseverar hasta el fin es esencial para obtener la vida eterna, ¿por qué tenemos que luchar para ser fieles? Luchamos cuando tenemos que decidir entre dos cosas que compiten en prioridad. La obediencia desganada y el compromiso tibio destruye la fe. El perseverar hasta el fin nos exige un compromiso total con el Salvador y hacia nuestros convenios. La visión que tuvo Ley del árbol de la vida es una poderosa parábola sobre lo que es perseverar hasta el fin. Los invito a que estudien el sueño de Ley y mediten al respecto en espíritu de oración. Luego, aplíquenlo a ustedes mismos. Al hacerlo, consideren atentamente seis principios. Primero, no se olviden de orar. Todo empieza con Ley solo, en un desierto oscuro y lúgubre. Cada uno de nosotros pasa por periodos de oscuridad y soledad, y al navegar por ese mar de desesperación, mi alma se consuela en secreta oración. Sigan el ejemplo del presidente Grant y oren pidiendo la fortaleza para perseverar hasta el fin. Pregunten al Padre Celestial, ¿qué más deseas tú que haga? Dos, vengan a Cristo y perfeccionense en Él. El árbol de la vida es un punto central del sueño de Ley. Todo señala hacia el árbol que representa a Cristo, quien es una clara manifestación del amor de Dios. El fruto es su expiación infinita, una gloriosa evidencia del amor de Dios. La vida eterna con nuestros seres queridos es más dulce y preferible que cualquier otra cosa. Para lograr ese don, debemos venir a Cristo, perfeccionarnos en Él. Recuerden, Él es el camino y la verdad y la vida. Podemos llenar nuestra vida de logros y buenas obras, pero al fin, si no hacemos convenios sagrados de seguir a Cristo y los guardamos fielmente, habremos fracasado totalmente y por completo en cumplir nuestros verdaderos propósitos. Tres, sigan adelante con fe. Hay un sendero que conduce al árbol de la vida, a Cristo, y es estrecho y angosto y estricto y exacto. Los mandamientos de Dios son estrictos, pero no restrictivos. Nos protegen del peligro espiritual y físico y evitan que nos perdamos. La obediencia fortalece la fe en Cristo. La fe es un principio de acción y poder. El seguir constantemente el ejemplo del Salvador aumenta la capacidad y la fuerza espirituales. Sin el poder fortalecedor y habilitador de la expiación, es imposible mantenerse en el sendero y perseverar. Deben seguir adelante con firmeza en Cristo. 4. El Libro de Mormón es la clave para la supervivencia espiritual. La trayectoria de la vida es ardua y es fácil distraerse, desviarse del camino y perderse. La tribulación es una parte inevitable e indispensable de nuestro progreso eterno. Cuando sobrevenga la adversidad, no permitan que algo que no entiendan destruya totalmente todo lo que en efecto saben. Sean pacientes, aférrense a la verdad y reciban entendimiento. Las pruebas son como un extenso vapor de tinieblas que puede cegarnos y endurecer el corazón. A menos que estemos asidos constantemente a la palabra de Dios y la vivamos, nos volveremos espiritualmente ciegos en lugar de ser de ánimo espiritual. Escudriñen el Libro de Mormón y las palabras de los profetas vivientes día a día, día tras día y todos los días. Es la clave para sobrevivir espiritualmente y evitar el engaño. Sin eso, estamos espiritualmente perdidos. 5. No se distraigan ni se dejen engañar. Considerar algo es prestar atención minuciosa a ese algo. El prestar atención a los que no creen en Cristo no nos ayudará a encontrarlo. Buscar en el edificio grande y espacioso conocimiento no los llevará a la verdad, porque no se enseña allí. Solo el Salvador tiene las palabras de vida eterna. Cualquier otra cosa son solamente palabras. El edificio grande y espacioso simboliza las vanas ilusiones y el orgullo, todo lo que tiene el mundo, o en otras palabras, la distracción y el engaño. Está lleno de gente bien vestida que parece tenerlo todo, pero se burla del Salvador y de aquellos que lo siguen. Son personas que siempre están aprendiendo, pero que nunca pueden llegar al conocimiento de la verdad. Podrían ser bien vistas, pero están espiritualmente extraviadas. 6. Permanezcan junto al árbol. El mensaje de ley es que permanezcamos junto al árbol. Y permanecemos allí porque nos hemos convertido al Señor. Alma enseñó. He aquí, Él cambió sus corazones y los despertó de un profundo sueño y despertaron en cuanto a Dios. Al entregar nuestro corazón a Dios, el Espíritu Santo cambia nuestra naturaleza misma. Llegamos a convertirnos completamente al Señor y ya no buscamos en el edificio grande y espacioso. Y si dejamos de hacer aquello que produce una conversión profunda, retrocedemos espiritualmente. La apostasía es lo opuesto a la conversión. A todos los misioneros, pasados y presentes, élderes y hermanas, ustedes no pueden sencillamente volver de la misión y zambullirse en Babilonia a pasar horas interminables ganando puntos inconsecuentes en un juego de video vano, sin caer en un profundo adormecimiento espiritual. Tampoco pueden permitir acceder a la pornografía en línea, ni hacer caso omiso a la virtud y a la castidad, sin que haya terribles consecuencias espirituales. Si pierden el espíritu, están perdidos. No se dejen distraer ni engañar. Los verdaderos discípulos continúan manteniéndose despiertos con respecto a Dios todos los días mediante la oración personal significativa, el estudio serio de las Escrituras, la obediencia personal y el servicio desinteresado. Permanezcan junto al árbol y manténganse despiertos. Hace varios años, mi esposa y yo fuimos llamados a presidir la misión Washington-Tacoma. El llamamiento nos tomó totalmente de sorpresa. Con cierta ansiedad, me reuní con el presidente y el director general de la compañía en la que trabajaba y les informé sobre mi llamamiento misional. Ellos se mostraron molestos ante mi decisión de dejar la compañía y preguntaron, ¿cuándo tomó esa decisión y por qué no habló de esto antes con nosotros? En un momento de claro discernimiento me vino a la mente una respuesta profunda y dije, tomé esta decisión cuando tenía 19 años e hice convenios sagrados con Dios en el templo de seguir al Salvador. He fundado toda mi vida en esos convenios y tengo toda la intención de mantenerlos ahora. Una vez que entramos en convenios con Dios, No hay marcha atrás. Ceder, rendirse o abandonarlo no son opciones. En el reino de Dios hay una norma de excelencia para la exaltación y requiere discípulos valientes. No hay lugar para discípulos mediocres ni satisfechos de sí mismo. Lo mediocre es contrario a la excelencia y al compromiso. De esa naturaleza les impedirá perseverar hasta el fin. Si están en una lucha confusos o espiritualmente perdidos, los exhorto a hacer algo que sé los volverá al camino. Empiecen otra vez a estudiar el Libro de Mormón con espíritu de oración y a vivir según sus enseñanzas día a día, día tras día, todos los días. Testifico que el profundo poder del Libro de Mormón transformará su vida, fortalecerá su determinación de seguir a Cristo. El Espíritu Santo les cambiará el corazón, los ayudará a ver las cosas como realmente son y les indicará qué deben hacer después. Esta es la promesa de Nefi para ustedes. Y les dije que quienes escucharan la palabra de Dios y se aferraran a ella no perecerían jamás, ni los vencerían las tentaciones ni los ardientes dardos del adversario para cegarlos y llevarlos hasta la destrucción. Por tanto, los exhorté a que obedecieran la palabra de Dios y se acordaran siempre de guardar sus mandamientos en todas las cosas. Hermanos y hermanas, perseverar hasta el fin es la gran prueba del discipulado. Nuestra condición diaria de discípulos determinará nuestro destino eterno. Despierten en cuanto a Dios, aférrense a la verdad, guarden los convenios sagrados que han hecho en el templo y permanezcan junto al árbol. Testifico del Cristo resucitado y viviente. Sé que Él vive. Mi mayor deseo es ser leal y fiel hasta el fin, siguiendo su magnífico ejemplo. En el sagrado nombre de Jesucristo. Amén.
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6: ¿Cómo podemos tratar el abuso? A continuación figuran algunas sugerencias para víctimas de abuso, sus líderes de la iglesia y sus familiares. Por Sheldon Martin, consejero clínico de salud mental. El Salvador habló seriamente del abuso. Y cualquiera que haga tropezar a alguno de estos pequeños que creen en mí, mejor le fuera que se le colgase al cuello una piedra de molino de asno y que se le hundiese en lo profundo del mar. El abuso es el maltrato o la negligencia hacia otras personas, un hijo o un cónyuge, los ancianos o las personas con discapacidades, de manera que cause daño físico, emocional o sexual. La postura de la Iglesia es que el maltrato o el abuso no han de tolerarse en ninguna de sus formas. Las siguientes ideas pueden ser de ayuda, ya sea que usted sea víctima de abuso o líder de la Iglesia, o progenitor de la víctima. A la víctima. Como víctima de abuso, usted no es culpable del abuso que ha sufrido, ni tampoco es necesario que se le perdone por los actos que otra persona cometió en contra de usted. Quizás se pregunte, ¿cómo le puede ayudar el Salvador a sanar? Tal vez piense que el sacrificio expiatorio del Salvador era únicamente para aquellos que pecan y necesitan arrepentirse. Entonces, ¿cómo le ayuda el Salvador? Gracias a su sacrificio, él comprende. El Salvador posee empatía divina. Aunque tal vez no sepamos con exactitud la forma en que el Salvador pudo sentir todos nuestros dolores, podemos tener fe en que él comprende a todo hombre, a toda mujer y a todo niño de manera perfecta. Él puede proporcionar paz y fortaleza para seguir adelante. Mediante su expiación, el Salvador ayuda a las personas que han sido lastimadas. Nos puede ayudar al sanarnos y compensarnos por cualquier sufrimiento que padezcamos sin ser culpables. Independientemente del momento y de la forma en que se responsabilice al agresor, usted puede tener la seguridad de que el juez perfecto, Jesucristo, que tiene un conocimiento perfecto de lo ocurrido, hará responsables de cada acto indigno a todos los que cometan esa clase de abuso. Tenga presente también que las personas que maltratan o abusan de su cónyuge o de sus hijos, un día deberán responder ante Dios. A los líderes de la Iglesia. A todos los líderes y maestros que brindan servicio a los jóvenes y a los niños, les es requerido tomar la capacitación en línea Cómo proteger a los niños y jóvenes. Los líderes de la Iglesia nunca deben desestimar un informe de abuso ni aconsejarle a un miembro que no denuncie la actividad delictiva. Los líderes y los miembros de la Iglesia deben cumplir con todas las obligaciones legales pertinentes para denunciar el abuso o el maltrato ante las autoridades civiles. Sin embargo, las leyes respecto a denuncias varían según la región. En algunas se requiere que el clérigo se ponga en contacto con las autoridades, pero en otras se prohíbe. Es importante que los líderes entiendan que a las víctimas de abuso podría dificultárseles confiar en otras personas, en particular en aquellas que tienen puestos de autoridad.

considera solas. La víctima puede invitar a una persona adulta en la que confíe para que la acompañe cuando se reúna con líderes del sacerdocio. A la persona podría ayudarle contar con apoyo y ayuda profesional, sin importar cuándo haya ocurrido el abuso. La mayoría de las víctimas sanan mejor si se da validez a sus sentimientos, si se sienten seguras y protegidas, si sienten que alguien les cree y comprenden la forma en que el abuso les haya afectado. El apoyo puede ayudarles a encontrar paz y a no sentirse solas mientras procuran sanar. La norma debe ser oponerse al abuso sin importar quiénes sean las personas involucradas. No obstante, si el agresor tiene un puesto de autoridad y confianza, el caso de abuso es más serio y podría perjudicar más a la víctima. A las personas que tienen un puesto de confianza y abusan de otras, se les tiene que tratar según normas más elevadas, ya que han violado la confianza de la víctima. La Iglesia tiene normas de cero tolerancia en lo que respecta al abuso, y eso se aplica en particular a aquellos que tienen puestos de confianza y autoridad. A los padres. Si bien los casos de abuso por parte de personas con autoridad reciben más cobertura en las noticias, en su mayoría a las víctimas las suele abusar una persona conocida. El agresor podría ser un familiar, un pariente o un vecino. Puede ser de cualquier edad y rara vez es un completo extraño. Sin embargo, hay una cantidad de señales de abuso que podemos enseñar a nuestros hijos a fin de ayudarles a reconocerlo o a evitarlo. Enseñe a sus hijos que si alguien les pide que hagan algo que ellos sepan que está mal, pueden decir que no. Los siguientes son algunos ejemplos de la forma en que los agresores podrían forzar, amenazar o atraer a sus víctimas. Los agresores se aprovechan de su posición, autoridad, edad, estatura o conocimiento para obligar a la víctima a hacer lo que ellos quieran. Le dicen a la víctima que no serán amigos de ella a menos que haga lo que ellos digan. Toman algo que pertenece a la víctima y no se lo devuelven a menos que haga lo que ellos digan. Amenazan con divulgar mentiras sobre la víctima a menos que ceda a sus peticiones. Ofrecen obsequios, favores u otras recompensas con tal de obtener lo que quieren. Le dicen a la víctima que nadie le creerá y que se meterá en problemas si le dice a alguien del abuso. Amenazan con lastimar a la víctima o a un ser querido de esta, si no hace lo que ellos dicen. Tratar el tema del abuso es una situación compleja. No hay respuestas sencillas, pero podemos hallar gran consuelo en las palabras del elder David A. Bednar del Quórum de los Doce Apóstoles. No hay dolor físico, no hay herida espiritual, no hay angustia de alma, pena, enfermedad ni debilidad que ustedes y yo afrontemos en la vida terrenal que el Salvador no haya experimentado primero. En un momento de debilidad, quizá clamemos, nadie sabe lo que se siente, nadie entiende. Pero el Hijo de Dios sabe y entiende perfectamente, ya que Él ha sentido y llevado las cargas de cada uno. Y gracias a su infinito y eterno sacrificio, tiene perfecta empatía y nos puede extender su brazo de misericordia. Él puede tendernos la mano, conmovernos, socorrernos, sanarnos y fortalecernos para ser más de lo que podríamos ser y hacer lo que no podríamos si nos valiésemos únicamente de nuestro propio poder. Que podamos acudir al Príncipe de Paz y hallar esperanza y sanación por medio de Él. Tratar a todas las personas con bondad y respeto. Así como es importante enseñar a los niños cómo prevenir el abuso o reaccionar si alguien está tratando de abusar de ellos, también es esencial que los niños comprendan que deben respetar a los demás. Un buen lugar para empezar podrían ser las pautas de conducta y comportamiento que se explican en el folleto Para la Fortaleza de la Juventud. También enseña a los niños los siguientes principios. No está bien lastimar a otra persona,

0: ya sea física, verbal o emocionalmente, pase lo que pase. No digas cosas para humillar a otras personas o que les puedan hacer daño. No crees ni compartas imágenes, videos o mensajes que sean dañinos e hirientes para otras personas. No debes tocar las partes privadas de otra persona, sin importar si tú o ellos lo piden. No te quites la ropa delante de alguien y no mires las partes privadas de otra persona. Cuando alguien te diga que no, o te pida que dejes de hacer o decir algo, escúchalos. Si la otra persona no quiere que la toques, le hagas cosquillas, la beses o participes en cualquier otra conducta, no lo hagas. No acoses a los demás ni los obligues a hacer cosas que quieras que ellos hagan. Respeta su albedrío.
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1: Many years ago, when I was a college student, I was listening to General Conference on the radio.
2: Hace muchos años, cuando estaba en la universidad, estaba escuchando la Conferencia General en la radio, ya que no teníamos un televisor en nuestro pequeño apartamento. Los discursantes eran maravillosos y disfruté mucho del Espíritu Santo. Recuerdo que una de las autoridades generales habló acerca del Salvador y de su ministerio, y después expresó un ferviente testimonio. El Santo Espíritu me confirmó que lo que él había dicho era verdadero. En ese momento, no tuve ninguna duda de que el Salvador vive. Tampoco dudé de que lo que estaba sintiendo era revelación personal que me confirmó que Jesucristo es el Hijo de Dios. A los 8 años de edad, fui bautizada y confirmada y recibí el don del Espíritu Santo. Fue una maravillosa bendición en aquella época, pero ha cobrado mayor importancia ahora que soy mayor y he sentido desde entonces el don del Espíritu Santo de muchas maneras. Muchas veces, al pasar de la niñez a la adolescencia y después a la edad adulta, tenemos desafíos y experiencias a lo largo del camino que nos hacen darnos cuenta que necesitamos la ayuda divina que proviene del Santo Espíritu. Al sobrevenir las dificultades, tal vez nos preguntemos, ¿cuál es la respuesta a mi problema? ¿Y cómo puedo saber lo que tengo que hacer? A menudo recuerdo el relato del Libro de Mormón sobre Lehi, quien enseñaba el Evangelio a su familia y compartía con ellos muchas revelaciones y enseñanzas sobre lo que ocurriría en los últimos días. Nefi había buscado la guía del Señor para entender mejor las enseñanzas de su padre y fue edificado, bendecido e inspirado para saber que las enseñanzas de su padre eran verdaderas. Eso le permitió a Nefi seguir con esmero los mandamientos del Señor y vivir rectamente. Él recibió revelación personal para guiarlo. Por otra parte, sus hermanos discutían unos con otros porque no entendían las enseñanzas de su padre. Entonces Nefi hizo una importante pregunta. ¿Habéis preguntado al Señor? La respuesta de ellos no fue muy buena. No. Porque el Señor no nos da a conocer tales cosas a nosotros. Nefi aprovechó esa oportunidad para enseñar a sus hermanos la forma de recibir revelación personal. Él dijo, ¿no recordáis las cosas que el Señor ha dicho? Si no endurecéis vuestros corazones y me pedís con fe, creyendo que recibiréis, guardando diligentemente mis mandamientos, de seguro os serán manifestadas estas cosas. El modo de recibir revelación personal es muy claro. Tenemos que tener el deseo de recibir revelación. No debemos endurecer nuestro corazón. Y entonces tenemos que pedir con fe, creyendo verdaderamente que recibiremos una respuesta, y luego guardar diligentemente los mandamientos de Dios. El seguir ese modelo no significa que cada vez que le hagamos una pregunta a Dios, recibiremos una respuesta inmediata, con todos los detalles de lo que debemos hacer. Pero sí significa que si guardamos diligentemente los mandamientos y pedimos con fe, las respuestas se recibirán a la manera del Señor y a su propio tiempo. Cuando era niña, pensaba que la revelación personal o las respuestas a las oraciones vendrían con una voz que se podría oír. De hecho, cierta revelación se recibe por medio de una voz audible. Sin embargo, he aprendido que el Espíritu se comunica de muchas maneras. En la sección 6 de Doctrina y Convenios se explican varias maneras por las cuales podemos recibir revelación. Me has consultado, y he aquí, cuántas veces lo has hecho, has recibido instrucción de mi Espíritu. Te iluminé la mente. ¿No hablé paz a tu mente en cuanto al asunto? En otros pasajes aprendemos más sobre cómo recibir revelación. Hablaré a tu mente y a tu corazón por medio del Espíritu Santo que vendrá sobre ti y morará en tu corazón. Ahora, he aquí, este es el Espíritu de revelación. Haré que tu pecho arda dentro de ti, por tanto, sentirás que está bien. Te daré de mi Espíritu, el cual iluminará tu mente y llenará tu alma de gozo. Muchas veces la revelación personal vendrá si estudiamos las Escrituras, si escuchamos a los profetas y a los demás líderes de la Iglesia y seguimos su consejo, y si procuramos vivir fiel y rectamente. A veces la inspiración provendrá de un solo pasaje de las Escrituras o de una sola línea de un discurso de conferencia. Tal vez recibirán su respuesta cuando los niños de la primaria estén cantando una bella canción. Todas estas son formas de revelación. En los primeros días de la restauración, muchos miembros buscaron diligentemente revelación y fueron bendecidos e inspirados para saber lo que tenían que hacer. La hermana Elisa R. Snow recibió la comisión del profeta Brigham Young de ayudar a edificar y enseñar a las hermanas de la iglesia. Ella enseñó que cada mujer podía recibir inspiración para guiarla en su vida personal, con su familia y con sus responsabilidades en la iglesia. Ella dijo: digan a las hermanas que salgan y cumplan con sus deberes con humildad y fidelidad, y el Espíritu de Dios reposará sobre ellas y serán bendecidas en sus labores, que busquen sabiduría en lugar de poder, y recibirán todo el poder que pueden ejercer según su sabiduría. La hermana Snow enseñó a las hermanas a buscar la guía del Espíritu Santo. Dijo que el Espíritu Santo satisface y sacia todo anhelo del corazón humano y llena todo vacío. Cuando me siento llena de ese espíritu, mi alma está satisfecha. El presidente Ugdorf ha enseñado que la revelación y el testimonio no siempre vienen con fuerza sobrecogedora. Para muchos, el testimonio viene lentamente, una porción a la vez. Dijo además: busquemos intensamente la luz de la revelación personal. Roguemos al Señor que bendiga nuestra mente y nuestra alma con la chispa de fe que nos permita recibir y reconocer la ministración divina del Espíritu Santo. Nuestros testimonios nos dan fuerza y fortaleza cuando enfrentamos desafíos en la vida diaria. Algunas personas luchan con difíciles problemas de salud. Algunos tienen problemas económicos. Otros tienen dificultades en el matrimonio o con los hijos. Algunos sufren de soledad o de esperanzas y sueños que no se hicieron realidad. Nuestro testimonio, combinado con nuestra fe en el Señor Jesucristo y nuestro conocimiento del plan de salvación, es lo que nos ayuda a superar esos tiempos de pruebas y dificultades. En el libro Hijas en mi Reino, leemos acerca de la hermana Hedwig Pireichel, una hermana alemana que sufrió muchos pesares y privaciones durante la Segunda Guerra Mundial. Debido a su amor y a su naturaleza caritativa, e incluso a pesar de su propia e inmensa necesidad, estaba dispuesta a compartir sus alimentos con un hambriento prisionero de guerra. Más tarde, cuando le preguntaron cómo pudo mantener su testimonio durante todas esas pruebas, ella respondió: no mantuve mi testimonio durante esos tiempos. Mi testimonio me mantuvo a mí. El hecho de que tengamos un testimonio fuerte no significa que siempre será así. Debemos nutrirlo y fortalecerlo a fin de que tenga el poder suficiente para sostenernos a nosotros. Esa es una de las razones por las que nos reunimos con frecuencia para participar de la Santa Cena, renovar nuestros convenios y ser nutridos por la buena palabra de Dios. La buena palabra de Dios es lo que nos mantiene continuamente atentos a orar, confiando solamente en los méritos de Cristo, que era el autor y perfeccionador de nuestra fe. El Elder Bednar nos ha enseñado: a medida que procuren y apliquen de manera apropiada el espíritu de revelación, les prometo que caminarán a la luz de Jehová. A veces el espíritu de revelación actuará de manera inmediata e intensa, otras de manera sutil y gradual, y con frecuencia de forma tan delicada que tal vez no lo reconozcamos conscientemente, pero sin importar el modelo mediante el cual se reciba esa bendición, la luz que proporciona iluminará y ensanchará su alma, iluminará su entendimiento y será una fuente de guía y protección para ustedes y su familia. El Señor desea bendecirnos con guía, sabiduría y dirección en nuestra vida. Desea derramar su Espíritu sobre nosotros. Repito, para obtener revelación personal tenemos que tener el deseo de recibirla. No debemos endurecer nuestro corazón y entonces tenemos que pedir con fe, creyendo verdaderamente que recibiremos una respuesta y luego guardar diligentemente los mandamientos de Dios. Después, al buscar respuesta a nuestras preguntas, Él nos bendecirá con su Espíritu. De ello testifico en el nombre de Jesucristo. Amén.
0: Usted ha escuchado a Barbara Thompson en su discurso dado en la sesión del sábado por la mañana en la Conferencia General de Octubre del año 2011, presentado por el Canal Mormón. En el año 2002, la Iglesia de Jesucristo de los Santos de los Últimos Días, bajo la dirección de la Primera Presidencia y el Quórum de los Doce Apóstoles, realizó un programa especial llamado Testigos Especiales de Jesucristo. El presidente Gordon B. Hinckley nos da una introducción a este programa especial desde la antigua ciudad de Jerusalén.
3: Esta gran y antigua ciudad de Jerusalén siempre ha sido una inspiración para mí, puesto que lleva impreso el sello del Hijo de Dios. Hace 2000 años, el Salvador de la humanidad nació en Belén, situada un tanto al sur de aquí. Le trajeron a esta ciudad, al templo, siendo bebé. Aquí María y José oyeron las maravillosas profecías que pronunciaron Simeón y Ana acerca del niño que estaba destinado a ser el Salvador del mundo. Pasó su niñez en Nazaret de Galilea, que está hacia el norte. A los 12 años de edad, le trajeron de nuevo aquí, a Jerusalén, donde le halló su madre conversando con los doctores de la ley en el templo, los que estaban oyéndole y preguntándole. Y cerca de aquí, contemplando esta ciudad, él dijo con pesar: Jerusalén, Jerusalén, que matas a los profetas y apedreas a los que te son enviados. ¿Cuántas veces quise juntar a tus hijos y no quisiste? Jerusalén fue el escenario de los últimos días de la vida terrenal del Hijo de Dios. Aquí padeció la agonía del Getsemaní, su arresto, los juicios, su condena, el dolor indescriptible de su muerte en la cruz, su entierro en la tumba de José y su resurrección triunfante. Nadie puede comprender cabalmente el esplendor de su vida, ni la majestad de su muerte, ni la universalidad de su dádiva a la humanidad. Proclamamos junto con el centurión que a su muerte dijo: verdaderamente, este era Hijo de Dios. 2000 años han pasado ya desde que nació en Belén. De cierto, este es un tiempo de rememorar y de rededicar. En nuestra época, el Señor ha llamado a 15 testigos especiales a testificar de la divinidad de Él ante todo el mundo. El llamamiento de ellos es exclusivo. Son apóstoles del Señor Jesucristo, escogidos y comisionados por Él. Se les ha mandado dar testimonio de que Él en realidad vive, y a hacerlo por el poder y la autoridad del santo apostolado que poseen. Les invito a escuchar el testimonio de esos testigos especiales. Nos hablarán desde diversos sitios del mundo, testificando del ministerio preterrenal, terrenal y posterrenal del Señor. Gracias sean dadas a Dios por la dádiva de su Hijo, el Redentor del mundo, el Salvador de la humanidad, el Príncipe de la vida y de paz, el Santo.
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4: Solo para versión digital, jóvenes adultos. Comprender mi propósito como mujer en la Iglesia, por Ariel Monson. El buscar respuestas me ayuda a seguir aprendiendo continuamente en cuanto a mi responsabilidad como mujer. Hace unos años, mis compañeros de clase de la universidad y yo estábamos hablando acerca de las responsabilidades de los géneros en la sociedad, lo cual se convirtió de inmediato en una conversación sobre las funciones de los géneros dentro del Evangelio. Descubrí que a muchas hermanas en el Evangelio les resulta difícil saber cuáles son las responsabilidades de las mujeres en el reino de Dios. Después de aquella conversación, empecé a preguntarme también, ¿cuál es mi función en la iglesia? ¿Qué puedo contribuir yo? A menudo he lidiado con preguntas como estas y aunque no dispongo de todas las respuestas, al buscar la verdad he recibido impresiones que me han ayudado a entender más acerca de mi propósito en el Evangelio de Jesucristo. 1. El Padre Celestial ama a todos sus hijos. Al comenzar a orar para recibir revelación sobre mi función como mujer, me sentía frustrada porque no sentía que estuviera recibiendo ninguna respuesta. Pero en un momento en el que lo estaba pasando bastante mal, tuve este pensamiento. Estoy hablando de Dios. ¿De verdad creo que Él no me entiende? ¿De verdad creo que mi Padre Celestial ama a algunos de sus hijos más que a otros? A menudo se me recuerda que Dios ama a todos sus hijos, hombres y mujeres, y confío en que hay una parte que yo debo desempeñar que es tan maravillosa e importante como la de cualquier otra persona. El Libro de Mormón declara, a nadie de los que a Él vienen desecha el Señor, sean negros o blancos, esclavos o libres, varones o mujeres, y todos son iguales ante Dios. Esas verdades me ayudaron a centrar de nuevo mi fe, y supe que si reconocía que Dios me ama de manera perfecta y que toda su motivación en su plan es el amor, yo sería capaz de entender mejor mi propósito divino. 2. La guía profética nos ayuda a ver con más claridad. Los últimos años han conllevado muchos cambios bajo la dirección de profetas y apóstoles que han reiterado el valor de las mujeres en el Evangelio de Jesucristo. Las mujeres disponen de más oportunidades de prestar servicio en los templos y ser testigos de las ordenanzas, y sus voces se han amplificado aún más en los manuales, materiales y programas de la Iglesia, por ejemplo, en el nuevo programa Niños y Jóvenes. Además, muchos líderes de la Iglesia han enseñado acerca de la importancia de las mujeres. Por ejemplo, en la Conferencia General de octubre de 2019, el presidente Russell M. Nelson dijo, «Mis queridas hermanas, su habilidad para discernir la verdad del error, para ser las guardianas de la moral en la sociedad, es crucial en estos últimos días. Y dependemos de ustedes para enseñar a los demás a hacer lo mismo. Permítanme ser muy claro al respecto». Si el mundo pierde la rectitud moral de sus mujeres, el mundo nunca se recuperará. Al meditar en los mensajes recientes de nuestros líderes dirigidos a las hermanas en el Evangelio, me he dado cuenta de qué forma se obtiene una mayor comprensión sobre nuestro propósito. 3. Tenemos pleno acceso al poder del sacerdocio por medio de nuestra obediencia. Cuando mi hermano menor fue ordenado al oficio de elder, se le dijo que el poder del sacerdocio provenía de la obediencia a los mandamientos de Dios. Al oír esas palabras, me di cuenta de algo con tanta fuerza que me quedé sin aire y abrí los ojos. Pensé, este principio también es verdadero para mí. Aunque no he sido ordenada a un oficio en el sacerdocio, siempre puedo vivir con dignidad para tener el poder del sacerdocio.